0: Doctor,
1: aquí
2: Mike
1: 2190,
2: que estamos en
1: izquierda,
2: posición Papa 18,
0: Papa
2: 1, Alemania.
1: 1190, gracias, Doctor.
0: Bajar a Vía 0053, gracias, Unidad.
2: Para México 244, mantén en Alfa 10, mantengo para de 29 derecha.
0: Alfa 0, mantengo para de 29 derecha. 244.
1: Guadalajara, buenas tardes, Licor Tango Mike 290, 8 millas final, pista 29.
0: 53,
1: izquierda.
2: Mike 290, continúa aproximación, pista 29, izquierda.
1: Tenemos aproximación, pista 29, izquierda, Licor Tango Mike 290.
2: Ascenso para 10. Para México 244, 29 derecha, alfa 11 y 3, 1, 9.
0: Estamos 1 derecha, alfa 11,
3: Salidas Guadalajara, muy buenas tardes, Aeroméxico 245, 5800, ascenso Kelva 1 Bravo para 230.
4: Aeroméxico 245, contacto radar, mantenga rumbo de pista y al dejar 1000 pies, vire por su derecha directo a Kelva.
3: Rumbo de pista, contacto radar y al dejar 1000 derecha a Kelva, Aeroméxico 245.
2: Ahí está, su máxima Fox, pista 21 izquierda, posición Papa 1, viento 270 grados, 15 minutos autorizado para despegar en el aeropuerto, taqueta final 120, decimal 8, un vale.
0: Sí, 2 izquierda, posición Papa 1 en el aire, 120, decimal 8.

0: Delta Papa 590, pintado con izquierda, viento 270 grados 10, no es autorizado para aterrizar.
1: Autorizado a aterrizar, pintado con izquierda, mi contacto Mike 290.
2: Guadalajara, buenas tardes, Volaris 1263, nivelado 240, con información Tango a bordo.
3: Volaris 1263, contacto radar, descenso vía Mula 1 Bravo, espera aproximación y descenso y a la pista 29 izquierda.
2: Descenso vía a Mula.
0: Se mantenga fuera de pista 29 izquierda.
2: Izquierda, Volaris 1263.
3: Volaris 1870, contacto en México Centro 123, decimal 9.
4: Guadalajara, buen día, XR, Mike Lima Foxtrot, 7000 pies por 213.
3: XR Alfa, Mike Lima Foxtrot, contacto radar. Mantenga rumbo de pista, ascienda a 11000 pies hasta nuevo aviso y espere Otoki.
5: Y el SXR2 en izquierda, arriba, 305.
4: Rumbo de pista, pendiente de Otoki, Mike Lima Foxtrot.
5: Pues Guadalajara, arriba, 3195, buena. Tarde,
3: 7300
5: por 240.
3: Mailema Fox, le confirmo, ascienda a 10000 pies hasta nuevo aviso.
4: 0000, Mailema Fox.
3: Viva 3195, contacto radar, descienda vía Mezca 1 Bravo, espere y el eje 29 izquierda.
5: Radar descenso vía y el Mezca 1 Bravo, espere y el eje 29 izquierda.
4: Aproximación Guadalajara, buenas tardes, Arosatín 201, volando directo Mezca, nivelado 300, información Tango.
3: Arosatín 201, contacto radar, descenda vía Mezca 1 Bravo, espere y el sexo y a la pista 29 izquierda.
4: Descenso vía Mezca 1 Bravo, para y el sexo y 29 izquierda.
3: 15, tenga buen día.
0: Descenso
4: fuera de derecha.
3: 126, decimal 15.
4: 15230, muchas gracias, buen día.
3: Buen día. Mike Lima Fox.
0: Alfa Mike Bravo, Eco, posición y mantener pista 29 izquierda, intersección Papa 1.
3: 737, deja 11800 por mayor, próximo a interceptar rumbo este.
0: Por derecha, Charlie 2, cruza la pista 29 derecha hacia Alfa 7.
1: Por derecha, Charlie 2, cruce pista 29 derecha, Alfa 7, por Tango Mike, todo 9.

0: maestra Boeta, si está en izquierda en posición Papa 1, viento 280 grados, 15 nudos, autorizado para despegar, en el aire contacto terminal 120 decimal 8, un vuelo.
1: Aproximación Guadalajara, muy buenas tardes, viva 3133 en descenso, dejan ver 270 para cruzar nivelado 10 antes de mula 240 nivelado.
2: Viva 3133, contacto radar, desciende a vía mula 1 Bravo, espere ILS y a la pista 29 izquierda.
1: Descenso vía mula 1 Bravo, espere ILS X-ray 29 izquierda, viva 3133.
2: Mailema Fox, otra descienda 13000 pies.
3: 3000 al descenso, Mailema Fox.

0: 3253, mantenga 9000 pies en condiciones visuales.
1: Afirmativo, estamos registrando 9000 pies, subido a 3053.
0: Condiciones visuales, puede continuar descenso para 8700 con el 830 decimal 11 y autorizada la aproximación.
2: Comisionado,
1: buen día, vuelo 110. Subido a 3053.
3: Vuelo 230.
4: Ascenso 230, Mike Mahawk.
5: El Guadalajara, buen día, este Alfa Mike Bravo Echo, en el 7200 para 230.
0: 4 pista 2 a derecha, viento 260 grados 10, no autorizado para despegarse en el aire con saliente terminal 120 decimal 8. Buen vuelo.
5: Tenemos rumbo.
4: Despegue 2 a derecha y en el aire con salida, viva 554. Tenga muy buen turno, ánimo, gracias.
3: A nivel de 330.
4: Ascenso 330, Mike Mahawk.
3: Volaris 1263, descienda 1-2-1 pies en restricción y espera cortar.
4: Descenso para 1-2 pies en restricción, esperando a cortar, Volaris 1263.

0: Viva 3053, Golfeman 980, servicio radar terminado, torre 18.1, María.
1: Estoy echando torre, Viva 3053, gracias, buen día. Torre Guadalajara, buenas tardes, Viva 3053. Sevilla, Cielo, Sexo, y Roma Izquierda.
2: Guadalajara, buenas tardes. Disculpe, Viva
0: 554-105-800.
2: Bravo. Continuamos, una izquierda, Viva 3053.
0: Viva 554, buen día, contacto radar.

0: Otro México 245, contactos otro México 126, decimal 15, vamos a verlo.
1: 2615, Aeroméxico 245, muy buen día.
2: Viva 554, con condiciones de MCD, posible lugar de Miri.
0: Por la izquierda, directo a Toxo, viva 554.
2: Directo a Toxo, por la izquierda, 554.
0: Josefín 201, reduzca 250, nudos, descienda 1-3000 sin restricción.
3: Reduciendo velocidad 250, descendemos 1-3000 sin restricción, Aerosafín 201.

0: Alfa Mike Bravo Eco, contacte Centro México
1: 126-0.8, autorizado para aterrizar 29 izquierda.
2: 5, gracias, María Mike Bravo.
3: Izquierda, 3053.
0: Centro México 123, decimal 9, vuelo.
1: Polaris 1212, estado 35.
2: Como Mike de Mahox, buen día.
1: Polaris 1212.
0: ¿Qué aproximación? 119, decimal 3, buen día.
1: Estado 35.
3: 195, buen día.
1: Informativo, Polaris 1212.
3: Estación Guadalajara, iba 3195, desciende.
1: 2 ahora, rega, pues, y mantener 29 derecha.
3: 250 indicados. 20 millas de brillo. Va a ser, ¿qué viento para 3053?
1: Nuestro radar, descienda unos 8.
0: 3, de llegada, vuelo directo a Prim. ¿Qué velocidad?
2: Cancelamos llegada y volamos directo a Prim. Y tenemos 250 indicados, Volaris 1263.
4: No más adelante.
0: Volaris 1263, mantenga 1-2230 en la velocidad, dirige
2: 9-3
0: con aproximación, buen día.
2: 230 en la velocidad, volamos directo a Prim y 19-3, Volaris 1263, buen día.

0: Guadalajara, buenas tardes. Polaris 1263, señalado 12000, volando directo a Prim.
1: Polaris 1263, contacto radar, descienda a 10000 pies.
0: Contacto radar, descenso para 10000, Polaris 1263.

0: Polaris 1212, 250 grados, 7 nudos, autorizado para despegar 29 derecha, mantengan esta frecuencia.
1: Fin 201, contacte aproximación 19-3, buen día.
2: 19-3, buen día, es fin 201.
0: Buenas tardes, profesor, ¿sabes? Manténgase de la pista.
2: Aproximación Guadalajara, buenas tardes, Aerosafín 201, el cruce de 14000, descenso 13000.
3: Aerosafín 201, contacto radar, descienda
0: a 3053, Charlie 2, manténgase 29 derecha, tráfico despegado.
2: Aerosafín 201.
3: Viva 3195, descienda a 9000 pies.
0: Descenso 9000 pies, Viva 3195. Viva 3053, ahora 29 derecha, alfa, desde contacto, 1 decimal 9.
4: Charlie 2, 29 derecha, alfa 7, llenado al 7219, terrestre, Viva 3053, derecha.
0: Hasta luego, buen día. Doble Starbeck, Viva Rich, mantener 29 izquierda en 35 con Papa 1.
3: Viva 3195, vuelve a Golfima 981 con 9000 pies.
5: Descenso a 9000 pies, y volamos a 300 por 230. Solicita si posible visual por la izquierda de Miri.
1: 522.
0: 12, con terminal 28 para solicitud, por favor, que tenga buen día.
5: 28, Volaris 1212, hasta luego, buen día. Terminal Guadalajara, buen día, Volaris 1212, deja 7000 por 230 vía Kelva 1 Bravo, solicita visual por la izquierda Kelva.
1: Volaris 1212, contacto radar, ¿me confirma qué salida tiene asignada?
5: Miri 1 Bravo, corrijo, Volaris 1212, solicita por la izquierda de Miri.
1: Abandonar 8000 pies por izquierda, directo a Tosto, Volaris 1212, contacto radar.
5: Contacto radar y cuando cruce 8000 pies, directo a Tosto, Volaris 1212.
0: 260 con 8, atrizado para despegar 29 izquierda, intersección Papa 1, viraje izquierda, respuesta presidio.
5: Viva 3195, nos encontramos en condiciones de MC, será posible el descenso 7700.
3: Viva 3195, en BMC, descienda a 7700, autorizado y el FX, 29 izquierda.
1: Para 14000 sin restricción.
5: 629 izquierda, Viva 3195.
6: Sin restricción, combustible 3011, esperamos la aproximación. ILS, XY por la pista 29 izquierda, muchas gracias.
7: 329 izquierda, Volaris 12.
1: Viva 554, contacto Centro México 123, corrijo 126 decimal 15, buen vuelo.
7: 2615 554, muy buen turno, ánimo, gracias.
3: Aerosafín 201, vuele al Golf Lima 828, descienda a 10000.
2: Directo Golf Lima 828 y descenso 10000, Aerosafín 201.
1: Tenga 13000.
5: Pero volamos al Golf Lima 826, mantener 13000, viva 133.
1: Viva 9522, reduzca 2509.
0: Aeroméxico 784, radio position y mantener a 29 derecha. Recibo, manténgase la pista, informe 4.

0: aproximación Guadalajara, noviembre 321 Víctor Alfa, nivel 330, descendiendo para 240 con información Tango a bordo.
1: 321 Víctor Alfa, buen día, Costa de su radar. En la llegada vía Mesca 1 Bravo, descienda para 15000 sin recepción, con NH 30 sumal 11, espera aproximación y el estrecho y pista 2 a la izquierda.
0: Llegada Mesca 1 Bravo, descenso a 15000 sin restricción, 30-11 el altímetro, esperando la IBS X-ray, pistado a la izquierda, 321 Víctor Alfa.
1: Viva 3133, contacto aproximación, 119 decimal 3, buen día.
2: 193, viva 3133, buen día.
3: Aero Safin 201, vire por su derecha, plane, descienda a 9000, autorizado y el exceso y 2 a la izquierda.
4: Por la derecha, no empieza autorizado ILS 2 a la izquierda, Safin 201.
2: Miri Volaris 1212, gracias.
3: Último oficio final, servicio radar terminado, contacta a Torre 118.1.
2: 181, viva 3119, copia.
3: Buen día.
2: Marco Manazar, viva 3133, deja 1.1500 por 13000, volando al 826.
3: Viva 3133, contacto radar, vole al Golf Lima 827, descienda.
5: 295, interceptando localizador 29 izquierda.
6: Viva 3195, viento 250 con 8 nudos, autorizado para aterrizar 29 izquierda.
5: Tercera pista 29 izquierda, viva 3195.
3: Volaris 1263, reduzca velocidad a 180 nudos indicados.
6: Vidor México 684, viento 250 grados con 8 nudos, autorizado para despegar 29 derecho en el aire 28.
3: Aerosafín 201, descienda a 9000 pies, autorizado y el 2 naves.
7: Derecha,
3: 9000 pies, 2 0 0 0.

0: Iba 9522, rebusca 2301-2, contacte aproximación en 193, buen día.
1: Reduciendo 2301-2 indicados y contactamos 193, buen día, solo.
0: Polaris 1212, contacte Centro México 126, decimal 15, buen vuelo.
2: 126, decimal 15, Polaris 1212, hasta luego, excelente día.
1: Buenas tardes, Iba 9522, en descenso 17100. Para 14000 Bravo Golfo Lima 802.
3: Viva 9522, contacto radar, descienda en recepción a 12000 pies.
1: Recepción, descenso a 12000 pies, viva 9522.
4: Viva 3104, 2 minutos de espaciamiento, tráfico, pegan más, le voy a arriar, le llamo nuevamente. Pero pues esto es Viva 3.
3: Viva 3133, vire por su derecha Plade, mantenga 10000 pies.
2: La derecha Plade y descenso 10000, viva 3133.
1: Con 784 con ustedes, 6000 por 230 en CD.
0: Nico 784, buen día, contacto radar, hacienda vía 230 nivel 9.
1: Que vía 230, hasta nuevo aviso, Aromico, contacto radar, Aromico 784.
3: Volaris 1263, 11 millas en final, servicio radar terminado, llama a Torre 18-1, buena tarde.
2: Llame a Torre 18-1, Volaris 1263, buena tarde.
5: Torre Guadalajara, buenas tardes, Volaris 1263, ILSF, y pista 29 izquierda.
4: Volaris 1263, buenas tardes, continúa aproximación 29 izquierda.
2: Aquí es Viva 3133.
5: Izquierda, Volaris 1263.
4: Viva 3104, puede llamar a tener 29 derecha.
5: Puede pasar 29.

0: Private 310, el viento de los 050 con 10, autorizado para despegar con una derecha, mantengan esta frecuencia.
1: Continuar con el taller 29 derecha, marchando con el puente.
2: Víctor Alfa, descienda para 15000.
0: 195 Alfa 10, manténgase 29 derecha, tráfico despegando.
3: Viva 9522, vire por su izquierda a Plade, descienda a 10000 pies.
4: Próxima directa a Plade, descenso 10000 pies, viva 9522.
2: 1 Víctor Alfa, continúa el descenso sin restricción 13000, contacte aproximación 119 decimal 3. Buen día.
5: Restricción 13000, 193 aproximación 321 Víctor Alfa, hasta el buen día.
3: Viva 3130, reduce la velocidad a 180, todos indicados.
5: 280, viva 3133.
0: 263.250 grados, 10 nudos, autorizado para aterrizar 29 izquierda.
5: 280, hasta pico final, aerosuite.
6: Izquierda, Volaris, 1263.
5: Para noviembre 321 Víctor Alfa, 16500, descendiendo para 13000.
2: Aprobada la decisión de México 784, cuando libre mal tiempo, directo a radar.
3: Contacto radar, vuelve a Plade, descienda 11000 sin restricción.
5: 784. 1-1000 sin restricción, 321 Víctor Alfa.

0: Viva 319, ahora cruce pista 29 derecha, contacto 121 decimal 9 en alto. Viva 139, buenas tardes, rueda juicio ni mantener 29 derecha. Viva 304, contacto 28.
1: Viva 3130, reduzca velocidad hasta 160 los dos indicados y autorizado ILS y a la pista 29 izquierda.
2: 200-160, autorizado ILS y 29 izquierda, viva 3133.
3: 1000 por 230 vía Sedeno Bravo.
4: Viva 3104, contacto radar hacienda vía 230 nivel.
3: Tipo, 30, viva 3104.
1: A los apilos 0110 mía hacia el final, servicio radar terminado, contacta torre 18, una buena.
5: 18, número 201. Gracias, buen día.
6: Torre Guajara, buenos días. Aerosafín 201 y el X-Ray 29 izquierda, 9 millas.
0: Aerosafín 201, buenas tardes. En aproximación, pista 29 izquierda.
6: Continuamos aproximación, 9 izquierda, Aerosafín 201. Y arriba 8018, alcanza 24010 antes de la mula.
1: 29 izquierda.
4: 8018, contacto radar, cancela la llegada, vuele directo a Aprim, descienda a 15000, UNS 30 decimal 11, espere aproximación y el extra y 29 izquierda.
6: Bravo, volamos directo a Prim con 15000, 3011, esperando ILS XR 21 izquierda, viva 809.
0: 99, viento 250 grados con 8 nudos, autorizado para despegar, a 29 derecha, en el aire 120, decimal 8.
1: No, Víctor Alfa, reduzca velocidad a 2109 indicado.
2: Velocidad 2110 indicado, 21 Víctor Alfa.

0: 3, Charlie 2, manténgase 29 derecho, tráfico despegando.
1: Por la derecha, Charlie 2, antes 29 derecha, Volaris 1263.
2: November 3, 2, Víctor Alfa, descienda a 1-0-1-6.
3: Centro para 1-0-1-10-3-2-1, Víctor Alfa.
0: 2-0-1-2-5-0 con 8, autorizado para aterrizar, pista 2-9 izquierda.
3: Autorizado para aterrizar 2-9 izquierda, Aerosfin 2-0-1.
0: Polaris 1-2-6-3, ahora cruce 2-9 derecha, Alfa 7 y Eco 6.
1: Guadalajara, autorizado cruce 2-9 derecha, Alfa 7 y Eco 6, Volaris 1-2-6-3.
4: Además, tiempo radar,
0: pico. Volaris 1-2-2-4, buenas tardes, debe fue sin mantener pista 2-9 derecha.
4: Real Guadalajara, buen día, viva 1399, ascenso de Ángel, va 1 Bravo 1230. Buen día, viva 1399.
0: 263, en Eco 6, contacto rampa 34.
4: Que por la izquierda, rumbo 140 y espere que.
1: E41, Volaris
4: 1236. El pie es rumbo 140 y estamos que él va viva 1399.
0: 99, contacto 28.
2: Al servicio radar, terminado, contacto torre 118.1, buena tarde.
3: 381, viva 3133, buenas tardes, hello.
2: Hasta luego.
3: Muy buenas tardes, viva 3133 y eres extraído 29 izquierda.
0: Viva 3133, buenas tardes, en la aproximación a la pista 29 izquierda.
3: Tenemos a la pista, viva 3133. Y de los Oscar que ve que estamos sobre.
0: Pablo Oscar que ve, escucha, teniente retorno.
3: Me escucha y teniente retorno, Oscar que ve.
2: November 321, Víctor Alfa, descienda a 9010, autorizado aproximación ILSS, pista 29 izquierda.
4: Para 1-3000 sin restricción, QNH 30S-11, pero aproximación ILSS 29 izquierda.
0: 250 con 8, autorizado para despegar en la pista 29 derecha, en el aire 28.
3: Pista 29 izquierda.
0: Despegar pista 29 derecha, en el aire 28.
4: ¿Por la izquierda? Correcto, por la izquierda rumbo 140. Gracias, 140 por la izquierda, había 139.

0: Viva 8 0 1 8, descienda 1 2000. 1 2000,
1: Viva 8 0 1 8. Resolviendo 0 1, antes de plataforma, contacto 34-1 para el ingreso.
0: Alcanzando 1-4000, directo a Kelva.
2: 1-4000, directo a Kelva, Viva 1-3-9.
1: 3-2-5-0 con 8, autorizado para aterrizar, pista 2-9, izquierda.
3: Es aterrizar 2-9, izquierda, Viva 3-1-3-3.
4: Salida Guadalajara, Volaris 1224, buenas tardes, en ascenso 6000 pies para 230, Toki 1 Bravo.
0: Venida Volaris 1224, contacto radar, cancele la salida, mantenga presente rumbo al abandonar 1000, derecha directo Toki.
4: Presente rumbo.
1: Gracias a Mike, mantenga antes de la pista, tráfico final corto.
5: Antes de 29, izquierda, cierto Mike.

0: Viva 9522, 10 millas en final, servicio radar terminado, contacta Torre 18-1, Bonata.
1: 18-1, bonito día, hasta luego. Torre Guadalajara, muy buenos tardes, Viva 9522, final 10 millas, pista 29 izquierda.
2: Sierra Rosa Mike, voy sin más tener 29 izquierda, intersección con Papá.
3: Intersección Papá 1, posición 29 izquierda, Sierra Rosa Mike.
2: Viva 9522, van a hacer esta final aproximación a la 29 izquierda.
1: No tenemos aproximación, mano izquierda, Viva 9522.
2: Viva 3133, Alfa 10, cruce 29 derecha y Alfa 11.
4: 28.3 para Mezca nivelados.
5: Venidero México 039, pesado contacto radar, diciendo vía Mezca 1 Bravo, QNH 30 decimal 11, espera aproximación ILS 329 izquierda, lo busca 2609.
4: Autorizado el descenso vía, aquí meto 3011 y reducimos a 260.
2: 219 en Alfa 11.
6: Arriba 3104, próximo a 230.
5: 50.
7: Derecha rumbo 350 Blanco.
2: Tomás apresurado para despegar 293, intersección con Papa 1, viento 300 con 8 en el aire 120 decimal 8.
6: Pasando 230.
5: Buen día. 3104, contacto Centro México 12.
3: 9 izquierda y Papa 1 en el área 28. Que tenga muy buen día. Cierro Tomás.
6: 04, buen día.
7: Torre Guadalajara, noviembre 321. Víctor Alzana, ILS, X-ray pista 29 izquierda.
2: 21 Víctor Alfa, para tener aproximación, pista 29 izquierda, informaré libre, Airbus, final
7: 6. Ah, pues, tenemos aproximación, esperando autorización, 321 Víctor Alfa.
1: 243, información Tango.
5: Buen día, Volaris 5853, contacto radar, descienda vía Mula 1, Bravo, QNH, 30 decimal 11.
2: 9522, autorizado para aterrizar, 29 izquierda, viento 250 con 8.
1: 150 en velocidad, descenso de 29 izquierda, viva 9522.
7: El INS X-ray a la 29 izquierda. 3011 en el altímetro.
3: Terminal, buenas tardes, Sector Alfa Sierra, Alfa Mike, 6100-230 DMC.
5: Dice Alfa Sierra, Alfa Mike, contacto radar, cancele la salida, mantenga presente rumbo, al alcanzar 8000 pies, por la izquierda al rumbo 140 y espere que él va.
3: Muy bien, por la izquierda el 140, el cruce de 8000 pies, cierra el puente.
1: Bajar a Volaris 1224, por condiciones solicito rumbo 015.
5: 015 aprobado, Volaris 1224. Viva 8018, contacte aproximación 119 decimal 3, buen día.
4: 193, buen día, viva 801.

0: Perisono 224, contiene el ascenso a 260 nivel.
1: Tenemos para 260 nivel, Volaris 1224.
2: Estación Guadalajara, buenas tardes, Viva 8018, volando directo a Prim, 14500 por 12000.
0: Viva 8018, contacto radar, destino 10000, autorizada aproximación, ILS EXO y 29 izquierda.
2: 10000, autorizado aproximación, ILS EXO y 29 izquierda, Viva 8018.
0: Contacto radar, desciende a vía, corrijo, en el golismo 803, reanude el descenso de Ixon 1 Bravo, PNH 308 mal 11. Espera y el SX a 2 media izquierda y descienda 1.

0: Descienda para 15000 sin restricción.
1: Entrada 15000 sin restricción, por lo pronto presente rumbo país 5853.
2: Viva 9522, alfa 1009 derecha y alfa 11.
0: Alfa rebusca 2309.
3: Entonces se indica por la 19.
2: Viva 9522.
0: Mike directo a Helva.
2: Alfa 10, cruce 29 derecha y alfa 11.
3: 10-1 derecha y alfa 11, viva 952.
2: 9-3-2-1, Víctor Alfa, viento 280 con 8, autorizado para aterrizar, pista 29 izquierda.
3: 7-9-10, por ahí, 1-0-0-9. 3-2-1, Víctor Alfa.
0: 3-9.
2: Dime por Papa, mantengante de la pista 29 izquierda, tráfico
3: 0. 0-0-3-9, pasado.
2: Viva 952, contacto 1-2-1, décima 9, salón.
3: 9, bonito, Víctor.
0: Yo, viva 1-3-9-9. 230. Viva 1399, concentra 2615, buen día. 2615, muy buen día, viva 1399.

0: 1009, contacte aproximación 119 decimal 3. Buen día.
1: Hasta por ahí, de zona de buen día. Estación Guadalajara, buen día, 1009, 17000 por 12000. Contacto.
0: 139 pesado, detengo descenso a 15000.
2: Contacto radar, descienda a 10000, autorizado ILSH, 29 izquierda.
1: Radar, descenso 12. 0 mil pies, autorizado 100, este es el pista 2 a la izquierda, por la 10 o 9.
0: 5853, directo Gol Lima 822.
1: Trabajo directo por Gol Lima 822, volar 5853.
0: Volaris 1224, directo a Xtava.
1: Directo a Xtava, Volaris 1224.
3: Whisky Indy por Papa, Whisky Indy Master, 29 izquierda, en posición con Papa 1. November 31, Víctor Alfa, vía Papa 3, mantener a su plataforma y 341 para ir.

0: México 039 pesado, descienda para 1-3000.
1: 1-3000 era México 039 pesado.
2: Pues tiene Papa autorizado para despegar los 9 izquierdos, posición Papa 1-2-6-0-8, gracias por la izquierda, y reporte en presidio.
0: Gracias, me espera acordar la próxima.
1: Gracias.
0: Volaris 1-3-0-1, reduzca 2-3-0-1.
3: Somos 2-3-0, Volaris, 1-3-0-1.
0: Aeroméxico 039 pesado, contacte aproximación 119 decimal 3, buen día.
1: Confirman frecuencia de Aeroméxico 039.
0: 19-3.
1: 19-3, gracias, buen día. Guadalajara, buen día, Aeroméxico 039 pesado, 1-3700 por 1-3000.
4: Aeroméxico 039 pesado, contacto radar. Prosiga directo a Lade, descienda para 1-1-2, reduzca 2-3-0-1.
5: Cierra Alfa Mike, muy buen día.
1: Lade y descendemos 1-3000 Aeroméxico 039.
2: 2-3-0, volare 5-8-5-3.
1: 5-0-3-9.
0: Polaris 1-2-2-4, contacte Centro México 1-2-3-9, buen vuelo.
5: 2-3-9, Polaris 1-2-2-4, excelente tarde.

0: Confirmación Guadalajara, muy buenas tardes, Volaris 1301, descenso dejando 16000, 6 millas, Colima 83.
1: Volaris 1301, contacto radar, desciende a 11000.
2: Guadalajara, Volaris 1801, muy buenas tardes, 270, descenso a nivel 240.
1: Buenas tardes, Volaris 1801, contacto radar, desciende vía Mesca 1 Bravo, QNS 30 decimal 11, espera aproximación ILCF y 2 nave izquierda.
2: Centrado, continuamos descenso vía Mesca 1 Bravo, 3011 en el altímetro. Esperando ILS X-ray, pista rosa izquierda, Volaris 1801.
1: Volaris 1801
2: y
1: respuesta 2501.
2: Tenemos ya 250, Volaris 1801.
3: Volaris 1715, Guadalajara volando Lomba, descenso 240.
1: Bien, Volaris 1715, contacto radar, descienda 200 nivel, en Lomba reanude el descenso a Mula 1, Bravo, PNH 30 decimal 11, espera aproximación y LCH 29 izquierda.
3: Bravo. Lomba, reanudamos descenso a Lomba 1, Bravo, y esperando el ILC 29 izquierda, Volaris 1715.
1: 118.1.
4: 1, buen día, viva, 8018.
3: Gracias, por eso no siento los 5. Vic. ¿Quién va? ¿Misa? ¿Pero?
1: Para México 039 pesado, descienda 9000, autorizado y el SH 12 izquierda.
4: 9000 pies, 0 México 039. 018, final 10 millas y el S 12 izquierda.
5: Viva 8018, buenas tardes, 10250 con 8 nudos, autorizado para aterrizar, pista 29 izquierda.
1: ¿Tres contacto radar?
4: 018.
1: ¿Correcto?
5: Sí, correcto.
1: Recibido. En LIPEP reanude el descenso, CASU 1 Bravo, QNH 30-11, espera aproximación y el SX-ray 29 izquierda, Viva 3223, QNH 30-11.
6: Volaris 1301, reduzca velocidad a 210, no dos indicados.
2: Reducimos 210 indicados, Volaris 1301.
1: Volaris 1801, detenga descenso a 15000.
2: Detenemos descenso a 15000, Volaris 1801.
5: Volaris 1772, está descenso.
7: ¿Qué tal, Volaris 1772?
5: Quiero Volaris 1772, viento 250 con 8, autorizado para despegar 29 derecha. Mantengan esta secuencia, tráfico, airport final 4,
7: señor Miguel. Descenso a 1772, Volaris 1772.
2: Esta red, doble track. En el doble Oscar que ven, no presa cambio de área de trabajo, 8 millas al sur, descienda a 10000 pies.
0: Por izquierda directo, Plade, descenso 10000 pies, Volaris 1301.
5: Aprobado 8 millas, doble Oscar que ven, dentro de 10, no mayor a 6500 pies.
2: Aprobado 8 millas y no mayor a 6500, Oscar que ven, gracias.
8: 066, dejando 300 por 240.
1: Buen día, arriba 1066, contacto radar, descendería Houston 1 Bravo, QNS 32 decimal 11, espera aproximación y el SX-ray 29 izquierda.
8: 3011, descenso vía Houston, no va tanto y aproximación y el SX-ray 29 izquierda, viva 1066.
1: El 5853, peitando su descenso a través de 15000, contacto aproximación y 193, buen día.
2: Peitamos 193, una aproximación, voy a de 5853, adiós. Guadalajara, ¿qué tal? Muy buenas tardes, voy 5853, dejada 14 para 3, información Tango, checando el Golfo Lima 822.
6: Volaris 5853, contacto radar, descienda su restricción a 11000 pies.
2: Cada 11000, Volaris 5853.
1: Volaris 1715, descienda a 15000 sin restricción.
2: Grado 15000 sin restricción, Volaris 1715.
5: 72, contacto terminal 28.
2: 28, Volaris 1772, buen día.
5: Hasta luego.
2: Espera, Guadalajara, buen día, Volaris 1772, salida 01 Bravo, cruzando 6000 pies.
1: Volaris 1772, contacto radar, hacienda vía 230 nivel 9.
6: Y 2 nave izquierda.
2: Volaris 1772, 9
0: 9000 pies, autorizado CLS X-Ray 2 nave izquierda, Volaris 1301.
2: 15000 y regresamos a 230, Volaris 1801.
6: Polaris 1009, 10 millas el final, servicio radar terminado, contacta a torre 118.90.
2: Chau, Polaris 1009, ya. Todo bajará, bueno, Polaris 1009, 9 millas, pista 2, 9 izquierda.
6: Polaris 585, buenas tardes, con la aproximación a la pista 2, 9 izquierda. 1-1, muy bien, si espere.
2: Polaris 1009. 8-2-7, pero pronto con 11000, esperando PLA de Volaris 5853.
1: Volaris 1801, descienda 1-3.
5: Viva 818, vía Alfa 10, cruce 29 derecha, Alfa 11.
4: Alfa 10, cruzamos 29 derecha, Alfa 11, viva 801.
6: 787-900 sobre PLA.
0: Enter, Volaris 1301.

0: Viva 8018, en Ángeles 219, hasta luego.
1: Buen día.
2: 9 decimal 3, bola, es 1801. Muchas gracias. Bye bye.
1: Bola es 1772, el estado.
0: 102508, aterrizado para aterrizar 29 izquierda.
2: Ah, aterrizado 29 izquierda, bola es 10 a 9. No, para Volaris 1715. No, muy buenas tardes. 14500, descenso 13000 con 230 en la velocidad.
3: Clima 8413000, Volaris 1715.
4: 2010.
2: Descenso sin restricción a 12000, Volaris 1801.
1: 305 por condiciones.
5: Aprobada la desviación cuando libre de mal tiempo, directo a radar, Volaris 1772.
1: Bueno, cuando diré, cuando disponible radar, Volaris 1772, gracias.
4: Volaris 5853, descienda a 10000 pies.
3: 10000 pies, Volaris 5853.
4: Aeroméxico 03, nave pesado, 1-2 millas en final, servicio radar terminado, contacta a torre 118.1, buen día.
3: 01-14-3223.
4: Volaris 5853, vire
6: por torre Guadalajara, buen día. Aeroméxico 039 pesado, estamos en ILS X-Ray, a la 2-9 izquierda. 3.
4: Volaris 1801, vuele al 2 Lima 828.
0: Para México 039 pesado, buenas tardes, ¿cuál es la aproximación a la pista
6: 291? 01, la aproximación, la 29 de México 039.

0: Sí, Torre de los Cárceles.
1: Torre de los Cárceles, gracias.
0: Ahora estamos 8 millas al sur y ¿es posible solicitar cambio de trabajo 10 millas al November de su estación, corredor Zapotlanejo, Catrex?
1: Al November, si nada más se considere que está restringida las zonas del NOTA para que no sobrevuelen cerca de esa zona, ya que nos hicieron mucho hincapié en que estaban restringidas.
0: No he recibido, checaríamos 10 millas al November y posterior regresamos a la estación, Oscar.
1: Recibido, vuele hacia las cabeceras 29, se le cruza el corredor sur a 6500, se reporte una milla
0: antes. Corredor sur, reportamos una milla antes, Oscar Quebec.

0: 009 Alfa 10, 029 derecha y Alfa 11.
1: Alfa 10, cruzamos 09 derecha, Alfa 11 por la izquierda.
2: Volaris 1801, descienda a 10 en restricción.
1: Acceso a 10.000 pies sin restricción, Volaris 1801.
3: 1, abandona 264 por 240, información Tango.
4: Día Viva 3111, contacto radar, directo Lima 8.
0: 250, conciento, cruzado para aterrizar 29 izquierda.
1: Aterrizar 29 izquierda, la micro 039.
4: 29 izquierda.
0: 2 ruedas, pues iba a tener 29 derecha.
3: Gol Lima 824, 26.000.
0: 09 en Alfa 11, contacto 21 decimal.
3: Izquierda Viva 3.
4: Toda la estación QNH ahora 30 decimal 13. Viva 1066, descienda 12000 sin restricción.
3: 12000 sin restricción, viva 1066.
1: 9000 pies, hola, es 1801.
4: Viva 1066, contacte aproximación 119 decimal 3, buen día.
3: 93 y 1066, gracias, buen día. Aproximación Guadalajara, buen día, 1066, descenso 17000 por 12000. Información Tango.
1: Gol Lima 826, 13000, mantenemos formación 825, 1715.
2: 1000 pies y espere plan.
3: 1000 sin restricción, está dando plan y vive 1066.
2: Volaris 5853.
1: Y media, próximos al cruzador Oscar Carrera.
2: Sindicados.
1: Enterado, recibimos a 180.
0: Corredor Zulu, rumbo norte. Y reporte establecido al noveno de la estación.
2: Sobre el exceso y 2-9 izquierdo.
1: Reportamos al noveno de la estación Oscar Carrera. Sí, autorizó su aproximación. Y el ex-ray pista 2-9 izquierdo. Para eso, 1-8-0-1.
2: Volaris 1301, 10 millas en final. Servicio radar terminado. Contacta a Torre 181.
1: Torre 18-1, Volaris 1301, buena tarde.
0: 1-2-2, viento 250 grados con 8 nudos, autorizado para despegar en la pista 29 derecha en el aire 120, decimal 8.
4: Autorizado para despegar pista 29 derecha en el aire 20-2, Volaris 1-1-2-2.
1: Torre Guadalajara, muy buena tarde, Volaris 1301, 10 millas final, pista 29 izquierda.
0: Volaris 1301, buenas tardes, continúa aproximación, pista 29 izquierda.
1: Continuamos aproximación, pista 29 izquierda, Volaris 1301.
5: Teniendo 240 ISO nivelado, información Tango.
1: Papa 1, ISO.
0: Ángel Lima Tango, buenas tardes, manténganse en la pista, un minuto más para el experimento con tráfico que despega de la derecha.
1: Bien. Tenemos antes 2-9 izquierda,
5: Bravo, esperando ILS y 2-9 izquierda.
0: Aeroméxico 039 pesado, Alfa 1-2, manténganse 2-9 derecha, tráfico despegando.
4: Información 119.
3: Entonces la derecha, el aeroméxico.
2: 5853, no menor de 180 nudos hasta el fijo final.
1: 0880 hasta el fijo final, voy a ir 5853.
0: Aeroméxico 039 pesado, ahora cruce pista 29 derecha, Alfa 13, contacto 121 decimal 9.
4: 72, contacto Centro México.
3: Todo Alfa 13, cruzamos Alfa 13, 219, buen día. Polaris 02, buen día.
6: Salidas Guadalajara, un día, Volaris 1122, en salida CDM 1 Bravo, dejando 5900 por 230.
4: Buen día, Volaris 1122, contacto radar, asiento.
0: Mike, ni más tanto, rueda, pues, ni más tener 2-9 izquierda, intersección con Papa 1.
6: 1122, gracias.
1: Papa 1,
0: correcto, Volaris 1301, lo tengo a la vista, continúa, espera autorización de aterrizaje a media milla, tráfico, Sunside Station está ingresando a la pista izquierda para el despegue, continúa.
1: Enterado, pendientes Volaris 1301, continuamos la aproximación.
0: Volaris 1122, contacto 28.
2: Volaris 1715, descienda a 10.000.
1: 10.000, Volaris 1715.
2: Viva 1066, descienda a 9.000 pies, autorizado ILCF, 2-9 izquierda.
3: 1000 pies, autorizado bien, 6-2-9 izquierda, avión 0-6-6.
0: Mike Lima Tango, 250 grados con 8 nudos, autorizado para despegar, pista 2-9 izquierda, restricción Papa 1, mantengan esa frecuencia.
1: 1, Madari 5-8-5-3.
3: Para despegar, 2-9 izquierda, restricción Papa 1. Micro.
1: Corre, Guara.
7: Guadalajara. Muy buenas tardes, Volaris 5853. Estamos en el localizador. 11 millas, 2 a izquierda.
8: Volaris 1301, viento 250 con 8, autorizado para aterrizar pista 29 izquierda.
1: Autorizado a aterrizar pista 29 izquierda, Volaris 1301.
8: Volaris 5853, buenas tardes. Continúa la aproximación, pista 29 izquierda.
7: Continuamos la aproximación a 29 izquierda, Volaris 5853.
9: 31-2000, circunstancia viva 3223.
8: Polaris 4-5, posición y mantener 2-9 derecha, minuto y medio para salir, desplazamiento con tránsito que despega, misma salida de aerodía.
10: Posición y mantener 2-9 derecha.
8: Mike Marzaco, contacto terminal 28.
1: 28, baile o varía.
8: Varía.
1: Salida de Guadalajara, buenas tardes, Citation X-Ray Alpha Mike Lima Tango 7100, ascenso 230, Kelva 1 Bravo.
11: Correcto, alcanzando 10000, Volaris 1715.
12: Salida, mantenga presente rumbo, al alcanzar 8010, vire por la izquierda al rumbo 140 y espere Kelva, 230 a nivel 9.
1: A cruce de 8000 pies por la izquierda, 140 y 230 avisó, Mike Lima Tango.

0: de México 248 para su Prince vire por la izquierda al rumbo 260, descienda 14000.
1: Vía Alfa 10, manténgase de la pista 29 derecha.
2: 260, descenso 14000, es pendiente.
3: Y mantenemos 10000, Volaris 1715.
4: Volaris 1801, reduzca velocidad a 160950.
3: Reducimos a 160, Volaris 1801.
1: Volaris 145, viento 250 con 8, autorizado para despegar cruzado 9 derecha en el aire 28. Volaris 5853, viento 250 con 8 nudos, autorizado para aterrizar 29 izquierda.
3: Okay. Sí, Ram Volaris 5853. Bamba, el clima atacó.
4: Volaris 1801, 10 millas en final, servicio radar terminado, llama a torre 181, buenas noches.
3: 181 con torre Volaris, 1801, bye bye.
0: Viva 3223, cuantifica aproximación, 119, decimal 3, buen día.
4: 715, reduce la velocidad a 200, nudos indicados.
3: 200, Volaris 1715. Torre Guadalajara, Volaris 1801, muy buenas tardes. En final, piso 2, no izquierda, 10 millas.
4: Torradar, Volaris 2, Lima 8.
1: Una aproximación a la pista 29, izquierda.
5: 803, 1323.
3: 2, no izquierda, Volaris 1801.
1: Volaris 1182, rueda posición y mantener 29 derecho. Volaris 1301 en alfa 10, cruza 29 derecha, contacto 121 decimal 9 en alfa.
6: Lidia de Extra Bravo, Oscar Delta Whisky, cruza piso 29 derecha, alfa 2.
0: Contacto radar, descienda a vía mesa 1.
6: Volaris
0: 1301. Espera aproximación y LS Extra y a 2.
3: Sí, autorizado. LS Extra y 2, a la izquierda, Volaris 1715.
1: 45, contacto terminal de
7: 145, dejando 7300, ascenso vía 230.
0: Polaris 145, contacto al alcance de la salida, mantenga presente rumbo de alcanzar 11000, vire derecha directo, selva.
7: Cantidad más con rumbo de pista y alcanzar 11000 por la derecha que el Polaris 145.
8: Guadalajara, buenas tardes, Polaris 1391, 266, en descenso 240 con información automática.
0: México 248, directo con Lima 802, descienda 14000.
2: Directo Golima 802, descenso
1: 853, Charlie 2, manténganse de la pista 29 derecha.
0: 91,
3: Charlie 2, mantenemos de la 29 derecha, Volaris 5853.
0: 30 decimal 13, espera aproximación y LS Extra y 29 izquierda.
8: Gracias, descenso vía Mulo 1 Bravo, 33, esperando vía LS Extra y 29 izquierda, Volaris 1391.
1: 2, viento 250 con 8, autorizado para despegar 29 derecha en el aire 28.
0: Fotiva 3111, desciende.
3: 15000 viva 3111.
7: Guadalajara, buenas tardes, Extra y Bravo, Whisky, Zulu Whisky, abandona 29 para 240 Merca.
0: Zulu Whisky, buen día, contacto radar, reduzca 250 nudos, UNH 30.
1: 260 con 8, autorizado para aterrizar 29 izquierda.
0: Extra y 29.
3: Estás para aterrizar piso 29 izquierda, Blaise. 1801.
7: Venda 250, descenso vía Merca 1 Bravo, esperando ILS Extra y 29 izquierda, Whisky, Zulu Whisky.
4: Viva 1066, 11 millas en final, servicio radar terminado, contacta torre 181, buena tarde.
0: Centro México 123 decimal 9, búmbelo.
9: Buen día. Estamos 1239 con México Volaris 112, muchas gracias.
0: Centro México 248, reduzca 230.
10: Viva 1066, final, 11 millas ILS, extra y 29 izquierda.
0: Vire por la derecha al rumbo 2.
1: Una aproximación pista 29 izquierda.
0: 4, descienda para 1.
10: Aproximación pista 29 izquierda, viva 1066.
8: 115000, viramos por la derecha.
1: 1160, posición y mantener 29 derecha.
8: El 825.
6: A la derecha, Volaris. 1130.
0: 4.
8: 824, gracias.
1: 53, ahora cruce 29 derecha. Alfa 7, Eco 6.
0: Al 15, ¿cómo vuelve?
10: La pista 29 derecha, Alfa 7 y Eco 6. Volaris 1853.
0: 1-8-2-6-2-5-0-0-0-0-0-0-0-0-0-0-0-0-0-0-0-0-0-0-0-0-0-0-0-0-0-0-0-0-0-0-0-0-0-0-0-0-0-0-0-0-0-0-0-0-0-0-0-0-0-0-0-0-0-0-0-0-0-0-0-0-0-0-0-0-0-0-0-0-0-0-0-0-0-0-0-0-0-0-0-0-0-0-0-0-0-0-0-0-0-0-0-0-0-0-0-0-0-0-0-0-0-0-0-0-0-0-0-0-0-0-0-0-0-0-0-0-0-0-0-0-0-0-0-0-0-0-0-0-0-0-0-0-0-0-0-0-0-0-0-0-0-0-0-0-0-0-0-0-0-0-0-0-0-0-0-0-0-0-0-0-0-0-0-0-0-0-0-0-0-0-0-0-0-0-0-0-0-0-0-0-0-0-0-0
10: por la derecha, pista 29 izquierda, reporte a través de la torre.
3: 9
11: quede, reporta de Sorreo, Oscar Caracas.
12: Aproximación Guadalajara, buen día, Volaris 1.
13: Wilson Juan Papa, ahora sobre Paco, para solicitar datos de aproximación de aterrizaje. Wilson Juan Papa.
14: Todavía hizo 1 Bravo, QNH 1383, espera aproximación y LSX 2 9 izquierda, 250.
15: Contacto 34,
12: 50 nudos. Descenso vía la llegada Ixon 1 Bravo para el ILS X-Ray de la 29 izquierda con 3031 Volaris 1271.
15: Whiskey Jenny por Papa, la 129, ruta visual, reporte en pirámide.
14: 0, 4 minutos y 9, reportamos en pirámide, Whiskey Jenny por Papa.
2: 0000, Romeco 24.
15: Así es, mantenga la pista 29 derecha.
12: Esperando Ghost Lima 8, sola ahí.
15: 8, solo.
12: Whiskey, solo Whiskey.
15: Polaris 1160, 10250 con 8, aterrizado para despegar con 9 derecha en el aire 28.
12: Polaris 1160, está usted aterrizado 9 derecha en el aire 3.2, buen día.
15: Buen día.
14: Viva 311.
15: 10250 con 8, aterrizado para aterrizar con 9 izquierda.
5: Autos aterrizar pista 2 izquierda y 1066.
14: Bravo Oscar Delta Whiskey, vir izquierda, directo a Ghost Lima 824.
5: Al 824 de los Carreta Whiskey, gracias.
15: Volaris 1-8-0, rueda pues sin más, tener pista 2-9 derecha.
14: Viva 3-1-1-1, contacto aproximación 1-1-9 decimal 3, buen día.
11: 19.3, viva 3111, hasta luego, buen día.
14: La Whiskey contiene el descenso 1-3000.
5: 1-3000, continuamos, Oscar, esta Whiskey.
15: Nada, contacto a torre 16. Salir, cruce pista 29 derecha, contacto 121 decimal 9 en Alfa.
11: 3111, abandona 14000 por 1-3000.
2: Todo fue derecho 1, salir, tiene Alfa 11, estamos con torre 21.
11: Descenso sin restricción, 11010, viva 3111.
5: Torre Guadalajara, Volaris 1715, localizador pista 2 a la izquierda.
15: 1715, buenas tardes, continúa aproximación, pista 2 a la izquierda.
14: Contacto radar, cancele salida, mantenga presente. 11000, derecha directa.
15: 160, contacto terminal 28, hasta luego.
12: Pero presente rumbo al abandonar 11000, derecha toque.
14: Whiskey Zulu Whiskey, rumbo 230 por la izquierda.
12: 230 por la izquierda, Whiskey Zulu Whiskey.
2: Viva 3111, vuele al Golf Lima 827, mantenga 11000.
11: Directo Golf Lima 827, mantenemos 11000, viva 3111.
14: 91, detenga descenso a 15000.
5: 15000, Volaris 1391.
15: Volaris 1810, el viento 250 con 8, aterrizado para despegar 29 derecha en el aire 28.
11: ¿Tira alguna?
5: 29 derecha, 28 en el aire, Volaris 1810. Buenas tardes.
15: Buenas tardes.
11: 250, viva 3111.
2: Correcto, si necesito alguna reducción, yo la uso.
11: Muy amable.
14: Polaris 145, contacto Centro México 126, decimal 15, buen vuelo.
5: 1615, Polaris 145, venga.
14: Bravo Whiskey Zulu Whiskey, izquierda a Golf Lima 824, mantenga 15000.
12: Por la izquierda, Golf Lima 824, manteniendo 15000.
15: Charlie 2, de no ser posible al salir, mantengan 29 derecha atrás,
5: por despegando. Salió,
15: Charlie, posible aprobado, mantener antes de la 29 derecha.
5: A Charlie, mantenemos fuera de la 29 derecha, viva 1012.
11: Ya empezando por la derecha a través de Torre Oscar Craig.
2: 3223, no menor de 180 nudos hasta el fijo final.
5: A 180, digo final, 3223.
15: Viva 1066 en Charlie 2, ahora se dice 29 derecha, contacto 121 decimal 9 en Alfa.
14: A través de 15000.
5: Bravo
15: 2-9
5: derecha en Alfa 7,
15: 19 de la 3000. Bueno, doble carga 3 por la izquierda, base 2 detrás de un Airbus, final a 3.5 millas.
5: Guadalajara, buen día.
11: 2 carga
5: 1-0,
15: 1-5, viento 2-5-0 con 8, autorizado para aterrizar 2-9 izquierda.
14: Había 2-3-0 nivel.
5: 2-9 izquierda, Volaris 1-7-1-5.
15: 8-1-0. 8-1-0, contacto 28.
14: Estimación 1-1-9 decimal 3, buen día.
5: 193, muchas gracias, muy buen día, Delta Whiskey.
14: 1271, reduzca 2309.
16: Alexa Bravo, Oscar Delta Whisky, con usted 17000, descenso 12000.
17: Oscar Delta Whisky, contacto radar, vuele al Golf Lima 827, descienda a 11000 sin restricción.
16: 711000, el Oscar Delta Whisky, gracias.
17: Viva 3111, vire derecha, Flade, mantenga 10010.
11: 0 por 240.
18: 0000, viva 3111.
19: Hacienda Vía Amula 1 Bravo, UNH 30 decimal 13. Espera aproximación y LSX y 2 a la izquierda.
17: Oscar, Delta Whisky, reduzca velocidad a 220 nudos indicados.
11: Llega a 2 a la izquierda, volar 1741.
17: 3223, 10 millas en final, servicio radar terminado, contacta a Torre 18, nuevo, buena noche.
20: 18, 3223.
17: Aeromico 248, no menor de 180.
18: ¿Qué ves con tráfico a la vista?
15: Retiro doble escarcheme, vira final, pista 29 izquierda.
18: Veremos al final, pisado 9 izquierda, Oscar Quebec.
20: Guadalajara, buenas noches, vía 3223, final, 10 millas, 2 izquierda.
15: Viva 3223, buenas noches, continúa aproximación a la pista 29 izquierda. Os espera 2, detrás de Nervos, próximo, corriendo detrás de un monomotor, mirando a básico, 2 y media millas, y informaré pista libre en 3 minutos.
7: Guadalajara, buenas tardes, X-Ray Bravo, Whisky, solo Whisky, abandona 16 para 13010, directo al Golf Lima 824.
16: 30, volé 1391.
17: Contacto radar, vuele al Golf Lima 827, descienda 12000 sin restricción.
19: Contacto Centro México 123, decimal 9, buen vuelo.
7: X-Ray Bravo, Whisky, solo Whisky.
18: 1039, gracias, buena tarde, Volaris 1182.
17: 3000 pies autorizado, ILS, 29 izquierda.
18: 9000 pies autorizado, ILS, X-Ray 29 izquierda, viva 3111.
15: Volaris
18: 1715,
15: desaloje en Alfa 10, cruce
18: 29
15: derecha y Alfa
18: 11. Autorizado Alfa 10, autorizado cruce 29 derecha, Alfa 11, Volaris 1715.
15: Para su doble Star TV, en lo posible planear el desalojo Charlie 1, viento 250 con 8, autorizado para aterrizar 29 izquierda.
18: Aterrizar 29 izquierda y planeamos Charlie 1, Oscar Clark.
19: Volaris 1271, contacta aproximación 119 decimal 3, buen día.
18: 193, Volaris 1271, buen día.
15: Volaris 1715, en Alfa 11, contacto 121 decimal 9.
18: Por 9000.
17: Contacto radar, mantenga 14000 pies y velocidad 210 nudos indicados.
18: 14000 y 210 nudos indicados, Volaris 1271.
17: Viva 3111, inicia reducción a 1802 indicados.
18: Reducción 1802, viva 3111.
17: Correcto.
19: Polaris 1741, vuelve directo a Goslima 821, descienda para 13000 sin restricción.
17: Zagusky vire por su derecha, Plate, descienda a 9000 pies, autorizado aproximación ILSX y pista 29 izquierda.
16: Plate con 9000 pies y autorizado ILSX de 29 izquierda, los que renta Whisky, gracias.
19: 1271, aproximación en 19-3.
15: Oscar CB, sin demora, via Charlie 1, contacto 21-9.
17: Whisky, reduce velocidad a 210 nudos indicados.
7: Reduciendo a 210 indicados, Whisky, solo Whisky.
19: Cada uno reduce a 210 nudos.
16: 210, Brian, 391.
17: Aeroméxico 248, 11 millas en final, servicio radar terminado, contacta Torre 18.
15: 0 con 10, autorizado para aterrizar 29 izquierda.
18: Autorizado, me queda gracias, 212.
15: Papá, tengo tierra, buenas tardes, mantenga antes de la pista, tráfico final corto.
17: Whisky, solo Whisky, descienda a 10000 sin restricción.
15: Afirmativo.
7: 10000 sin restricción, Whisky, solo Whisky.
15: Pero la pirámide de tránsito por la izquierda, 29 izquierda, reporta a través de Torre.
13: Teniendo tráfico, pista 2 a la izquierda, tránsito por izquierda y reportamos el travesor. El último es un paso.
18: 1-1.
17: Oscar Delta Whisky, reduce la velocidad a 1-1 izquierda,
16: 8 millas.
15: Para México 248, cotidiana aproximación 2-9 izquierda, tráfico por voz cruzando el umbral posterior, ingresará a la pista izquierda un platus 12 para el despegue en este mar y pista libre en 3 minutos.
17: En restricción a 1-2 mil pies.
16: Pista libre, Aeroméxico 248.
18: 7-8.

0: Polaris 1391, seguimos manteniendo 15.000.
1: Eso mantenga 15.000, Polaris 1391.
0: Entra.
2: Con cierre, rueda posición y mantener 29 izquierda, intersección con paso 1, prepare el despegue sin demora. Viva 3223, vía Charlie 2, cruce 29 derecha, Alfa 7.
3: Subiré por su derecha, Plade.
0: Alfa 7, 3223.
3: Derecha, Plade, 10.000 pies y 20012. Whisky, solo whisky.
4: Hello, Cosmic 512 Heavy is approaching Alpha 1, runway 2 and left, we are Canadian Eagle.
2: Papa Tango Sierra, viento 250 con 8, aterrizado para desplegar 29 izquierda, intersección Papa 1, mantengan esta frecuencia.
1: No, tránsito de compañía, es un Airbus 320 a la 1 de su posición, 29 millas, 12.
2: Heavy, buen día, 8 de runway,
5: Información de tráfico, Volaris 160.
1: Volaris 1160. Confío, información de tránsito, Airbus 321 de...
2: En Alfa 7, contacto 121 de semana.
1: 7 millas, 220, nivel 22, tierra eco.
5: Trado pendiente al tráfico, Volaris.
6: A ver, Torre, busquen esos papas.
2: Pues, mi por papa, pero inicial.
6: Vamos a iniciar, busquen esos papas.
1: Volaris 1391, contacto aproximación.
2: 8, viento, 250 grados, con 8 nudos, autorizado para aterrizar en la 290 izquierda.
6: Atento a aterrizar, 29 izquierda, Armeco 248.
0: Atención Guadalajara, buen día, Volaris 1391, 15.000.
3: Volaris 1391, contacto radar, descienda a 13.000 pies.
0: 13.000, Volaris 1391.

0: pues que solo busque reduzca velocidad a 180 nodos indicados.
1: Reduciendo 180 indicados, Whisky Solo Whisky.
0: Viva 3111, 11 millas en final, servicio radar 3 nada, contacta a torre 118.1, buena tarde.
2: Torre 18.1, viva 3111, hasta luego, buenas tardes.
0: Polaris 1271, viene por su izquierda a Plade, descienda a 1
3: a la 29 izquierda.
2: Ya directo Plade.
4: Final, pista 2 a la izquierda, Whisky Zapata.
2: Guadalajara, buenas tardes, viva 3111, y el SX-Ray 2 a la izquierda.
3: 160
2: 111,
3: buenas tardes, la aproximación pista
2: 2 a
3: izquierda.
2: 1239, que ando a la izquierda, viva 3111.
0: Dijo final.
4: 810, contacto Centro México, 123 decimal 9, vuelo.
5: 23 de Volaris 1810, buenas tardes.
3: Papatango, cierra contacto 328, hasta luego.
2: 28, muy buen día, papá, tengo que ir.
3: Bueno.
2: Terminó el Guadalajara, muy buenos días, soy Alfa Papa Tango Sierra, 6800 por 230 en la salida Kelva.
4: Soy Alfa Papa Tango Sierra, buen día, contacto radar, cancele la salida, mantenga presente rumbo, alcanzar 8000 pies.
3: Y con 248 Alfa 10, se pinta 29 derecha y Alfa 11.
0: Alfa 10, atención, que es el 29 derecha, Alfa 11.
2: Por la izquierda.
3: Papá, me toque el arco a manera de desalojo en Charlie 1, utilizado para aterrizar por la izquierda, el viento 250 con 8.
4: Planeamos abandonar con Charlie 1 y toque el arco, visión por favor.
0: Espere Plade.
5: 11.010 sin restricción, esperando Plade.
3: 48, contacto 1 decimal 9. Hasta luego, venía.
0: Guadalajara, muy buenas tardes, extra bravo, Fox, noviembre, extra en descenso, mezcla 1, abra, 1 bravo.
4: Extra Fox, noviembre, extra, buen día, contacto, radar, vuelo directo a los Lima 824, descienda 1-3000 sin restricción, QNH 30 decimal 1-3, espere aproximación y el sexto y a 2-9 izquierda.
0: Volaris 1271, descienda a 9000 pies, autorizado aproximación y el sexto y a la pista 2-9 izquierda.
6: Noviembre, extra, esperando y el sexto y 2-9 izquierda.
2: 271.
4: Volaris
2: 1741,
4: reducido
2: 2309. Reducción 2309, Volaris
3: 1741. Whisky Uni por Papa, vía Charlie 1, contacto 121 decimal 9. Viva 3111, viento 250 grados con 8 nudos, autorizado para aterrizar, pista 29 izquierda.
2: Autorizados a aterrizar 29 izquierda, viva 3111.
0: Buenos días. Volaris 1391, vire por su derecha a Plade, descienda a 10.000 pies.
5: Plade 10.000 pies, Volaris 1391.
0: Volaris 1271, reduzca velocidad a 180 nudos indicados.
2: Subición 1809 sindicado.
5: Para muy buen día, Alias de Chabravo, Oscar Delta Whisky, con usted estamos localizador 10 millas.
3: Oscar Delta Whisky, buen día, continúa aproximación 29 izquierda, tránsito sin nervios, final, próximo al cruce del umbral, posterior a la intersección 747, pesado a posición, precaución por turbulencia, espera libre en 3 minutos.
5: Recibido, gracias.
4: Bueno, aquí 1741, detenga descenso a 15000.
0: 391, descienda a 9000 pies, autorizado aproximación ILSX y pista 2-9 izquierda.
5: 9000 pies, autorizado ILSX, 2-9 izquierda, volante 1391.

0: va 3111, Charlie 2, cruce 29 derecha y Alfa 7.
1: Cruzamos 29 derecha, Alfa 7, viva 3111.
2: Volar 1391, reduzca velocidad a 180, no los indicados.
3: 180, volar 1391.
4: Luego compro November X y directo a Goldima 827, descienda 1.
0: 1-6-2-8, wind 2-5, 0 degrees, with 8 knots, 3-4 take around, wind
2: 2-9-11,
0: viva 3111, Alfa 7, Echo 6, mantendrá su plataforma.
1: Paciente Alfa 7,
2: Echo 6,
1: plataforma
2: Viva 3111. Whisky Zulu, Whisky 11, hacia el final, servicio radar terminado, llama torre 18-1, buena noche.
5: 18-1, Whisky Zulu, Whisky, muchas gracias, buen día. Guadalajara, buenas tardes, X-Ray Bravo, Whisky Zulu, Whisky, nos encontramos en final y él es X-Ray 29 izquierda.
0: Whisky Zulu, Whisky, buenas tardes, en la aproximación, a 29 izquierda.
5: Vamos a 29 izquierda, Whisky Zulu, Whisky.
0: Oscar Delta, Whisky, viento 250 con 10, autorizado para aterrizar 29 izquierda.
6: Para aterrizar el Oscar Delta, Whisky 29 izquierda, gracias.
0: Viva 3111, en el 6, contacto 34.
1: Eco 6, 34.1, Viva 3111, hasta la buen día.
0: Buen día, 280, 2 minutos de espaciamiento, tráfico cerrado, se espera de pista izquierda, le llamo en un minuto.
1: Abrazo,

0: aproximación Guadalajara, una tarde de noviembre, 173 Mike Lima.
1: Contact the park, 1020.
0: 300 para 240.
2: Cadillac 5162, adiós.
3: Recienda vía y son uno bravo QNH 30 decimal 13, espera aproximación y LC X-ray 2 a la izquierda.
0: Descenso vía Ixon 1 Bravo, esperando ya desde X-Ray 2 a la izquierda, 30-13, el 3 Mike.
3: Otro November X-Ray, necesitando su descenso a través de 1-4000.
4: Necesitamos descenso a través de 1-4000, Fox November X-Ray.
2: Bajada, Cadillac 5162 Heavy, good evening, Kelvin 1 Bravo departure, climbing flight 230.
3: Buen día, cargo Lux 5162 Heavy Radar, contact cancel departure.
1: Sin mantener 29 derecho.
3: Green 1-1000, right turn direct to Delta.
2: Cancel departure. Maintain present heading, passing 1-1000, right turn direct to Kelva, cargo Lux 5162 Heavy.
3: Correct.
5: Piso radar 3 nada, contacta torre 181, buenas noches.
6: 181, volatis 1271, buenas tardes.
3: 8.
4: Directos al Colima 828, próximo de impresores.
6: Guadalajara, buenas tardes, Polaris 1271 y el S14DM, pista 29 izquierda.
1: Buenas tardes, 1271, continúa aproximación, pista 29 izquierda.
6: Continúa la 29 izquierda, 1271.
1: Oscar de Tawis y Carlos Pincharni 1, contacto 29, control 3.
4: Aproximación 19-3, excelente turno, Fox 9 inversor.
1: 3-3, final 3
4: izquierda. En Guadalajara, muy buenas tardes, extra bravo Fox 9 inversor, abandonando 15.000 por 13.000.
5: Fox November X-ray, contacto radar, vuelo directo a Plade, descienda a 10.000 pies.
4: Directo a Plade, 10.000 pies, Fox November X-ray.

0: eso lo hubiese pensado para aterrizar de un lado izquierda al 102.50 con 8.
1: Estamos aterrizados de un lado izquierda, whisky, eso lo viste.
0: Correcto. Oscar Delta Whisky, contacto 34, no para el ingreso.
2: Polaris 1741, descienda 13000.
3: Descenso 13000, Polaris 1741.
2: Polaris 1741, contacte aproximación.
0: 20, 20.
3: Tres buen día, Polaris 1741.
0: El este, Edge Red 2, no izquierda, Fox, noviembre 3.
3: Nación Guadalajara, buenas.
0: Aeroméxico 780, viento 260 grados, conexión nudos, autorizado para despegar, a los 9 derechos en el aire 28.
4: Velocidad 210, nudos, esperamos 2780, bueno.
3: Tactoral, reducción 210, esperando plata, Volaris 1741.
0: Fox, noviembre 8, confirme velocidad.
5: 220 indicados, Fox, noviembre 8, requiere alguna en especial.
4: ¿Los puede mantener hasta Plade?
5: Afirmativo, Fox, noviembre 3.
4: Recibe.
0: Aeroméxico 255, rueda posición y mantener 29 derecho. Whisky solo, whisky de frente, no ocupa Patrick, mantenerá antes de la plataforma.
4: Servicio radio, Papa 3, mantenerá antes de la plataforma. Whisky
6: 391, buen día, gracias.
7: Guadalajara, muy buen día, noviembre 95, Bravo Lima, nivelado 220.
4: Polaris 1741, vire por su
6: nariz. 1391, estamos 13 millas y el este, X-Ray 2, no izquierda.
3: 0000, Polaris
0: 1791, buenas tardes, en aproximación, pista 29, izquierda.
6: Primera aproximación, 2, no izquierda, Polaris 1391.
7: Aproximación, y el este.
0: De la plataforma, contacto 34, pues, para el ingreso al cargo.
2: Cargo, Luxmar 162, heavy, climb, fly, level 310.
0: 1-2-2-5-0 con 8, autorizado para aterrizar, pista 29, izquierda.
3: Zona izquierda, autorizado para aterrizar, Volaris 1-2-7-1.
8: Aeroméxico 780, buenas tardes, 6000 pies para 230.
2: Buen día, Aeroméxico 780, contacto radar, hacienda vía 230, nivel 9.
8: Vía 230, nivel 780.
4: Volaris 1741, mantén
0: 255, atrizado para despegar, a 29 derecha, 2250 con 8, mantenga la perspectiva. Vamos a esperar, a
2: 29. Estación activando código 1200 al eco de Guadalajara, 60 millas, 11300.
4: Autorizado aproximación ILSX, pista 2 nave izquierda.
3: 9000, autorizado ILSX a 2 nave izquierda, Volaris 741.

0: Guadalajara, Volaris 1293-303, descenso 250, información y uniforme.
1: De Volaris 1293, contacto radar de tienda vía Ixon 1 Bravo, UNH 30 decimal 13. Espera aproximación y LSX a 2 9 izquierda, rebusca 2.
2: 0, reazo y sin mantener fijado 9 derecho.
0: Repito, 9 izquierda, recibimos a 250 y me confirma descenso 250. Para confirmar, descenso vía Ixon 1 Bravo, Volaris 1293.
1: Correcto, Ixon 1 Bravo, Volaris 1293.
0: Descenso Ixon 1 Bravo, Volaris 1293.
1: November 163, Mike Lima, vuele directo a Plade, mantenga 14000.
0: Directo Plade 14000, pies, el 3 Mike Lima.
2: Aero México 255, contacto terminal 20.
0: Ya, Aero México 55.
2: Volaris 1271, Alfa 10, mantenga antes de la pista 29 derecho.
3: Alfa 10, mantiene antes de la 29 derecha, Volaris 1272.
1: Radar, cancele salida, mantenga presente rumbo, al alcanzar 11000, tire derecho directo a Kelva.
0: Cancelamos salida, salida presente rumbo, al abandonar 11000 por la derecha directo a Kelva, México.
2: 250 con 8, autorizado para despegar 29 derecho en el aire 28.
0: Lo para patrón, ¿sí?
2: Volaris 1391, 250 con 8, autorizado para aterrizar pista 29 izquierda.
0: Autorizado a aterrizar 29 izquierda, Volaris 1391. A la presente de 215.
1: Recibido, mantenga la velocidad 173 Mike Lima.
0: Mantenemos velocidad alta del 3 Mike Lima.
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0: Berger, los 5162H.
1: Polaris 971 en Alfa 10, ahora cruce 29 derecha, contacto 21 decimal 9.
2: Expediting, cruce la 29 derecha y doing 2000 feet.
1: Eso no más. Alias.
3: Resolución Polaris 1280,
1: 628, hasta luego.
3: Subida de autoquí.
0: Polaris 1280, contacto radar, cancele la salida, mantenga presente rumbo y espere autoquí.
3: Contacto radar, cancelamos la salida, mantenemos rumbo y esperamos otro aquí, Polaris 1280.
4: Fox November X-Ray, 1-2 millas en final, servicio radar terminado, llama a torre 118.9, buenas noches.
5: Torre 18-1, excelente turno, Fox November X-Ray.
4: Gracias.
0: 173 Mike Lima, descienda a 1-2 millas.
4: 1-2 millas, 3 Mike Lima.
0: Corrijo, Aero México 255 por la derecha hacia el...
5: Buenas noches, Extra Bravo Fox Noviembre X-Ray y LS X-Ray 2 izquierda.
0: Contacte aproximación 19.
1: 2, cruce 29 derecha y Alfa 7.
4: Entonces, Maglima, gracias, igualmente.
3: Gracias, Alfa 7, Volari. 1391, buen día, gracias.
1: Extra Noviembre X-Ray, buenas tardes, hacen aproximación pista 29 izquierda.
5: Entonces, aproximación 29 izquierda, Fox Noviembre X-Ray.
1: When I hit line up, we go around with the right. Polaris 391, posterior Alfa 7, Eco 6, siguiente plataforma 34.
3: Eco 7, Alfa 7, Eco 6, 341, hora de 391, venimos a la ciudad.
4: 3-0, Papa Tabo, cierto. Buen día, noviembre 173, Mike Lima.
0: Solo 5162, Heavy Contact, México Center 126.153.
4: 10-3, Mike Lima.
2: 5162, Heavy, hasta luego.
0: Bye-bye.
6: Wind 25, 37 knots, clear for takeoff, runway 9 right there, contact 120.8. 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
3: Aproximación, muy buen día, de noviembre 9, 5 Bravo Lima, en la aproximación UTE 1 Bravo.
4: 95 Bravo Lima, contacto radar, descienda sin restricción a 11 mil pies, espere plan.
3: Descendado sin restricción, 11 mil pies, y esperamos clave. Muchas gracias, Bravo Lima.
0: Derecha a
3: todos.
1: November X, precaución, probable turbulencia del tráfico pesado que se pega de pista derecha, viento 250 con 8 autorizado para aterrizar a la izquierda.
3: 813, no se dependiente, Tati Olaiz, 283.
5: Está pendiente precaución, Fox Noviembre, sorry.
7: Guadalaga, Lufthansa de Cargo, 8225.
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0: 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Lufthansa
7: 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ILS
4: 9000 pies autorizados ILS X-Ray 29 izquierda, el 3 Mike Lima.
0: ¿Cómo vuelo?
3: 2615, buen día.
4: Volaris 1741, 13 millas en final, servicio radar terminado, ya me torre 181, buenas noches.
2: 181, radar terminado, buenas noches, Volaris 1741.
3: Aquí Volaris 280.
1: Carroya es Nahuatl Heavy, departure
3: 120.8. 1293 del cruce 18500 por 14000, descenso vía
2: 1741 y LSX 29 izquierda, 11 de mes.
4: Exacto.
1: 1741, buenas noches, aproximación 29 izquierda.
2: 10, volar 9 izquierda, volar 1741.
4: 93. 19 heavy, passing 7000 feet, coming 530.
0: Climb
4: via, carriage 919.
0: Aeroméxico 780, México 239.
7: Lufthansa Cargo 8225, may we cross Ixom flight level 220?
0: Lufthansa Cargo 8225, this is unrestricted, 14,000 feet.
7: Lufthansa Cargo 8225, descend 14,000 feet, unrestricted.
0: Correct. Aeroméxico 255, comunique México 126, decimal 15.
8: Plague, descendo nosotros.
0: 360, clear for takeoff from the 29 right to point 8250 degrees 7 knots. Twin Airways from the terminal 120.8. Have a great flight here.
8: Aproximación Guadalajara, buenas tardes.
9: Mando
8: 275, información uniform, en descenso vía Mescono Bravo.
9: Polaris 1093, contacto radar, desciende vía Mescono Bravo y el SXV 29 izquierda.
10: 293, desciende 1-2000 pies en retracción.
8: Pista 29 izquierda con 3013, polaris 1093.

0: Volaris 1280, comunique México 123 de su mano.
1: Posición y mantener 29 derecho.
2: 39 México, Volaris
1: 1280. 3, 4. Bravo, posición 9 derecho y a la izquierda en Papa 3, antes de plataforma.
3: Plataforma, próximo bien derecho.
0: Carpo Jet 919, direct Otoki.
4: Direct Otoki, cargo jet 919.
0: Solo en derecho y antes de plataforma, contacte rampa 341, muy buenas noches.
3: Plataforma 41, este turno.
0: Polaris 1741, autorizados para aterrizar 2-9, izquierda, viento 230 grados, 8 nudos.
5: Autorizados 1-9, izquierda, Polaris 1741.

0: Bola 1291, desciendo 1096, izquierda de clave. Y corrijo el 1293.
1: 1293, izquierda Plave y confirma descenso.
2: Any chance direct Kotoki 4566?
1: El descenso directo Plave, Bola 1293.
3: Direct 66, maintain runway heading, leaving 11,000, direct Kotoki. Cuadro autorizado a despegar pista 29 derecha, viento 220 grados, 7 nudos, en el aire terminal 120, decimal 8, muy bombo.
0: Torres 81, 3
1: mayor. Para despegar de la venta de derecha en el aire 28, siempre con ayudado, 3
0: Torre Guadalajara, buen día, noviembre 173, Mike Lima, 12 millas final, pista 29 izquierda.
3: Buenas tardes, noviembre 173, Mike Lima, continúa por su noción, pista 29 izquierda.
1: Por 2,
0: 4, 0. 29 izquierda, el 3 Mike Lima.
3: Su radar, descienda vía, Amula 1 Bravo, espera ILFF, 29 izquierda.
1: Descienda vía, Amula 1 Bravo, esperando el ILFF a la 1 izquierda.
3: Abandone Alfa 1 0, mantenga fuera 29 derecha, Francisco en carrera. Sobre 1-3, Lima, autorizado a para aterrizar, 2 a izquierda, 1220 grados, 712, espere abandonar vía Papa 3.
0: Autorizado para aterrizar, 29 izquierda, y esperamos desalojar Papa 3, el 3 Juan Lima.
3: Volar 4-1, cruce en 29 derecha, en Alfa 11, terrestre, 219, buenas noches.
1: Vamos, 29 derecha, 219, gracias, buenas noches, 14.
3: Lima 3296, buenas noches, posición y mantener pista 29 derecho.
0: 19.
3: Lufthansa Cargo 8225, switch over approach 119.3.
0: Lufthansa Cargo 8225, 119.3.
1: Test degree pista 29 izquierda. Salidas, Guadalajara, buenas tardes, viva 3134, en ascenso 6800 por 230, Toki 1 Bravo.
0: Out of 185, descending 14000, we have uniform.
1: Muchísimas gracias, continuamos el ascenso vía 230, nivel viva 3134.
0: Peter Santa, direct Plaza, descend 12,000 feet. Santa Cargo 8225, direct Plaza, descend 12,000 feet.

0: Volaris 1093, reduzca 23012.
1: 230, Volaris 1093.
0: Iba 3196, autorizado a despegar 29 derecha, viento 180 grados de nudo, en el aire contacte terminal 120, decimal 8, muy buen vuelo.
1: Confirmado Volaris 1 para despegar 29 derecha, en el aire 28, Iba 3196, excelente, aquí estamos. Y el X-ray 29 izquierda.
0: 523, buenas noches, posición y mantener, vista 29 derecha.
2: Sí, mantener, Iba 9523 para la 29 derecha.

0: Me va 3134, directo a Toki.
1: Directo a Toki, 3134.
2: Red Guadalajara, buenas noches, Viva 3196, ascenso Viva Tokio Bravo, 6500 para 230.

0: 3196, contacto radar Hacienda Vía 230 nivel.
1: Vía 230, vía 3196.
0: Volaris 1093, aproximación 193.
1: Gracias, 193, aproximación, Volaris 1093, hasta luego. Aproximación Guadalajara, Volaris 1093, 230 en la velocidad, dejando 4000 en descenso vía Mesco Bravo.
0: Volaris 1896, descienda 12 sin restricciones, puede acortar cuando cruce 16000.
2: 23, autorizado despegar ruta 9 derecha, viento 190 grados, 15 nudos, en el aire, contacto terminal en 120, decimal 8, muy buen vuelo.
3: Lufthansa Canadá. Entonces, despegar pista 29 derecha en el 128, muy bonita noche, Flo.
1: Heavy descent 1000.
4: Bajaron, muy buen día, noviembre 95, Bravo Lima, final, pista 29 izquierda.
0: Bernardo 5, Bravo Lima, continúa aproximación 29 izquierda.
4: Continuamos 29 izquierda, Bravo Lima.
0: UPS 313 Heavy, line of way, drop with you, line of way. Number 163, my clima, va a venir vía Papa 3, antes de plataforma y antes de plataforma con rampa 34.
1: Papa 3 y 34. Gracias.

0: Guadalajara, muy buenas noches, ciudad 9523 en ascenso 5600 por 230, no aviso.
1: Viva 9523, contacto radar Hacienda vía 230 nivel. Autorizado para aterrizar 2 a izquierda, 1200 grados, 7 nudos.
2: 81 Volaris, 1293.
3: Estar pulsado a izquierda, Bravo Lima.
2: Torre Guadalajara, Volaris 1293. Y el SX-Ray, pista 2 a izquierda.
1: 1293, continúa aproximación 2 a izquierda.
2: Continúa la aproximación 2 a izquierda, Volaris 1293.

0: Viva 3134, comunique México 123, décima 9.
1: 23-9, excelente turno, Viva 3134.

0: Polaris 1896, cancele llegada, vire derecha a Prim, descienda 1-2010.
1: Directa Prim, 1-2000, Polaris 1896.
2: Polaris 1093, descienda 9010, autorizado y directa X-ray 29 izquierda, y el puente es 3014. Reduzca para 2009.
1: Más para confirmar, Polaris 1896, descenso para 1-2000, ¿es correcto?
3: O izquierda, Polaris 1093.
0: Llegada y a Prim.
1: Y a Prim, 1-2000, Polaris 1896.
4: Pacific UNH T014.
0: 1-2-3, decimal 9.
1: 1-2-3, decimal 9, ayuda 3-1-9-6, buen día, chau.
0: Bye. UPS 313 Heavy, high speed approved.
5: High speed approved, UPS 313 Heavy.
0: Papa 3, mantenga antes de plataforma.

0: 1293, autorizados para aterrizar 2 a izquierda, viento 280 grados, suizo.
1: Autorizado a aterrizar, pista 2 a izquierda, Volaris 1293.
0: 995 Bravo, plataforma, rampa 341, buen día.

0: México 788, muy buenas noches, posición y mantener 2-9 derecha, notifíquenme. México 788, está autorizado despegar 2-9 derecha, 102.80 grados, 7 nudos, en el aire contacto terminal, 120 decimal 8, que tenga buena noche.
1: Lufthansa Calgary 225 Heavy, radar service terminated, contact tower 118.1.
2: Lufthansa Calgary 225, 118.1. Tower Lufthansa Cargo 8225 ILS 29 left.
0: Pista 29 izquierda. Runway 29 left.
2: Lufthansa 1 Bravo. Continue approach.
0: Clarice 1293, abandone al 10 y mantenga antes. Pista 29 derecha, tránsito en carretera.
3: Alfa 10, tenemos antes. Pista 29 derecha, volando 1293.
4: Y aproximación, Polaris 1093, se me confirma, estamos autorizados a la aproximación y el SX2 a la izquierda.
5: Afirmativo, autorizado.
3: Indicada 262
0: y MAX.70. Recibido Papa Box Zulu, cancele la llegada, prosiga directo a Prim y descienda 1-2010.
5: Descienda a 10.010, autorizado y el SX2 a la izquierda.
2: 10.000 pesos, el SX y a la 2 a la izquierda, Polaris.
0: 293, crucen 29 derecha y en Alfa 11 terrestre 219, buen día.
3: Pues yo crucé 29 derecha, Alfa 11 de 219.
0: Santa Cargo y Cisco Point, City, Clear to Land, Run Between Niner Left, 21-23-7.
2: Santa Cargo 8225, Clear to Land, 29 Left.

0: Salidas Guadalajara, buen día, México 788, 6500 por 230, ascenso vía en la salida CBM 1 Bravo.
1: Aeroméxico 788, contacto radar, hacienda vía a 230, nivel nuevo aviso.
0: Contacto radar, ascenso vía 230, nuevo aviso, Aeroméxico 788.

0: Volaris 1093, 2981, servicio radar terminado, Torre 18-1.
1: Gracias, 18-1 con Torre, Volaris 1093, hasta luego. Guadalajara, buenas tardes, Volaris 1093, 12 millas, ILS, eje 29 izquierda.
2: Dale 1093, Volaris, continúa aproximación en 29 izquierda.
1: Gracias, continuamos aproximación 29 izquierda, Volaris 1093. Pen check.
2: UPS 313, heavy switch over Mexico, 123, decimal 903, 8 now. 23.
1: Thank you.
2: UPS 313, heavy, bye-bye. Bye-bye, guys.

0: Autorizados para aterrizar 2-9 izquierda, viento 220 grados.
1: Gracias, aterrizar pista 2-9 izquierda, ahora dice 1093.
0: Pasando más 2-9-0, buenas noches, posición y mantener pista 2-9 derecha.

0: Víctor Tango Mike 90, autorizado a despegar 29 derecha, viento 250 grados 6 nudos. En el aire, contacto terminal 120, décima 8. Bueno.
1: Trabajo al despegue 29 derecha, en el aire 28, Víctor Tango Mike 290, décima 8.

0: Aeroméxico 788, comunique México 12.
1: Clarísimo 093, abandone Alfa 10 y mantenga antes pista 12 derecha, tránsito en carrera.
2: Alfa 10, antes pista 12 izquierda, por ahí.
1: Destruir Alfa Maestra, delta posición y mantener 12 izquierda, intersección Papa 1.
2: Aproximación Guadalajara, buen día, con información a bordo, 250 por 240 Ixon.
0: Aeroméxico 252, contacto radar, descienda vía Ixon 1 Bravo y el SX 29 izquierda. Estamos en 29
1: derecha y en Alfa 11
2: terrestre, descienda Bravo y el SX 29 derecha, 11 y 29, muy amable, por ahí
0: no se Bravo, Papa Gol Zulu, comunica aproximación 19-3.
3: 19-3, Papa Gol Zulu.
2: Volaris 896, 29-31, servicio de radar terminado, torre 18-1.
3: 290, rumbo de pista, 6000 pies por 230, Goyes 1 Bravo.
0: Víctor Tango Mac 290, contacto radar, mantenga en la salida.
3: Tras la salida, Víctor Tango Mac 290.
4: Último de la tarde, Néstor Bravo, Papa Gol Zulu.
5: Volaris 1896, y el S de la izquierda.
2: Recibo Papa Gol Zulu.
1: Las noches, continua aproximación, pista 29 izquierda.
2: 9 izquierda.
5: Aproximación 29 izquierda, Volaris 1896.
3: Descenso 1-0-1000 y autorizado ILS, 1-0-2-1 izquierda, Papa Gol Zulu.

Que Maestra Burney está autorizado a despegar pista 2 a izquierda, intersección Papa 1, 112 grados 5 minutos en el aire central de terminal 120, decimal 8. Buen vuelo.

0: 9, 6, autorizados para aterrizar 29, izquierda, 1025, 0 grados, 10 en 8.
1: Autorizados a aterrizar en 29, izquierda, Volaris 1896.

0: Mike Bravo Delta en ascenso 7000 para 230 velocidad.
1: Extra Alfa Mike Bravo Delta, contacto radar hacia la vía 230 nivel.
0: 230 nivel Mike Bravo.
1: Víctor Tango Mike 290, vire derecha al rumbo 010.
2: Por derecha rumbo 010, Tango Mike 290.
1: Aeroméxico 252, directo a Plade, descienda 1-2000 pies, reduzca 240 nudos.
3: Directo a Plade, 1-2000 pies y reducimos a 240 en la velocidad de Aeroméxico 252.

0: Aeroméxico 252, aproximación 19-3.
1: 19-3, Aeroméxico 252.
0: Víctor Tango Macho 90, directo a Otoqui.
1: Aproximación Guadalajara, buenas tardes, Aeroméxico 252, abandona 17500 por 12000 volando a Plade con 240 en la velocidad.
2: Contacto radar,
1: Contacto radar, es correcto, 10000, se entrecortó la llamada.
2: Afirmativo 10.
1: 10000, 10, muy amable.

0: 1896, abandone el vía Alfa 10. Autorizado el cruce de pista 29 derecha hacia Alfa 11.
1: Alfa 11, autorizado el cruce de 29 derecha Alfa 11. Como información, tenemos un pájaro justo en el toque, en el toque.
2: Soy el S3, uno de izquierda.
0: Muchas gracias por la información, vuela 1896.
3: Y el X-ray pista 2 nave izquierda, aeroméxico 252.
0: Móvil, ponte torre.
4: Adelante.
0: Gracias, ¿cuál es su posición?
3: Víctor Tango, Max 29.
4: 29, aviación general.
3: Es décima 9.
4: 39, Max.
0: Pista 2 nave izquierda, cabecera para revisión. Y móvil al fondo, si es necesario ingresar a parte, está aprobado, me notifica solamente antes de
4: 2017.
0: Así es, vuela 1896 con terrestre 219, buenas noches.
1: Buenas noches, vuela 1901896.

0: Marbra Modesta, México 239.
1: 239, que tenga muy buena noche.
2: Papa Gozulu, Goslima 980, servicio de radar coordinado, contacta a torre y sección.
3: ¿Cuál le sería posible ingresar de revisión desde Papa 1? Amable, sigo en Papa 1, está aprobado el ingreso a Backtrack, cargo 9 izquierda, su cabecera 2 izquierda.
4: Guadalajara del extra bravo Papa Gol Zulu, final pista 29 izquierda, 12 millas fuera.
3: Perdón, móvil ascenso bloqueado y me llamó el Papa Gol Zulu.
4: Papa Gol Zulu, 12 millas fuera, 29 izquierda.
3: Recibido, continua aproximación y espera autorización final corto, móvil acompaña el cara 2 a mi izquierda para revisión de pista a través del Papa 1, pendiente pista libre.
4: Pendiente libre, Papa Zulu.
3: Hoy la encomendé ya Papa 1. Hasta la vista, está aprobado en esa pista 2 a mi izquierda, en base a la cabecera 2 a mi izquierda. Hago el solo si posible que inicie su revisión de velocidad conforme publicado.
4: Contenos conforme publicado, apago el solo.

0: 5252, Colima 980, servicio a Robert terminado, contacto torre 118 de Cimarron.
1: Contacto, disculpe, que le abandonen en Alfa 252. Guadalajara, muy buenas tardes, Aeroméxico 252 y LS X-Ray, pista 29 izquierda.
2: Aeroméxico 252, continúa aproximación, pista 29 izquierda.
1: Continuamos aproximación a pista 29 izquierda, Aeroméxico 252.

0: Centro de Papazón Chile autorizado para aterrizar 29 izquierda, viento 290 grados, 7 nudos.
1: Autorizado aterrizar 29 izquierda, Papazón Chile.
0: Gracias, Movilización. El reporte fue hecho por un Volaris 1896.
2: ¿Me podría reportar el último altímetro Aeroméxico 252?
0: Es 0 decimal 14.
2: Es 014, muy amable.

4, mantenga la salida Tokio Bravo de favor y solicite directamente con terminal. Está autorizado el despegue en 29 derecha, en 12.80 grados 6 nudos y en el aire 120.8 para solicitud de favor. Mantenga de frente hasta Papa 3 antes de plataforma.

0: Papa Consulo en Papa 3, Amplio Plataforma, contacte rampa 134 decimal 1, muy buenas noches.
1: Correcto, Papa 3 y Amplio Plataforma 341, Papa Consulo.
0: Para México, son 52 autorizados para aterrizar 12B, izquierda, 1270 grados, 89.
2: Autorizado a aterrizar en pista 29, izquierda, Aeroméxico 252.

0: Guadalajara, muy buenas noches, Volaris 1084, rumbo de pista, Toki 1, Bravo, abandona 6000 por 230, si posible por la derecha, Toki.
1: Volaris 1084, contacto radar, Hacienda Vía, 230 nivel.
0: Continuamos ascenso Vía, para 230 nivel, Volaris 1084.

0: Terminal Guadalajara, buen día, Volaris 1213, deja 262, por 240, nuevo aviso, volando directo a Prades.
1: Volaris 1213, contacto radar, descienda 14000 pies, QNH 3014, prepare ILS X-ray 29 izquierda.
0: QNH 3014, preparamos ILS X-ray 29 izquierda, el descenso para 14000, Volaris 1213.

0: Polaris 1084, derecha a Otoki.
1: Directa a Otoki.
0: México 252, abandone en vía Alfa 10. Autorizado cruce pista 29 derecha hacia Alfa 11. Abandonamos en Alfa 10, autorizado cruce de 2 derecha hacia Alfa 11. 1052.

0: 320, buenas noches, posición y marcar 12 de derecha, notifiquen listo. Sí, volarísimo 320, autorizados a despegar 12 de derecha, viento 270 grados, 8 nudos. En el aire, contacto terminal, 120, décima 8, muy buen vuelo.
1: Oye, voy a pisar 2 a 3, 1 a 3, 0 a 0.

0: Se ve la Guadalajara, buen día, Volaris 1320, 6300, ascenso 230, se ve el mundo Bravo.
1: Volaris 1320, contacto radar, hacia la vía 230 nivel.
0: Hacia la vía 230, Volaris 1320.
1: Volaris 1084, comunique México 123, decimal 9.
0: 139, Volaris 1084, buenas noches.

0: Torres de Guadalajara, actual 016, Alfa 3, antes de la luna derecha, estamos listos.
1: Hola, 016, buenas noches, recibido, autorizado desde la 29 derecha, 102, 80 grados, 8 nudos, en el aire contacto terminal en 120, décima 8, muy buen vuelo.
0: Directamente en el aire, pista 29 derecha, autorizado desde la 16, volar 016, 016.

0: Volaris 1213, descienda a 1-2000 pies, aproximación 19-3.
1: 1-2000 pies en descenso y contactamos aproximación en 119 decimal 3, Volaris 1213, excelente noche, hasta luego.
0: Bye bye.
1: Aproximación Guadalajara, buena noche, Volaris 1213, deja 1-5000 por 1-2000 volando y esto aplade.
2: Volaris 1213, contacto radar, desciendo 1-0000.
1: 1-0000, Volaris 1213. Guadalajara, salida, muy buenas noches, Volaris 1016, 6000 pies para 230. Tenemos un bravo, salida.
0: Volaris 1016, contacto radar, hacienda vía, 230 nivel.
1: Cerrado 230 nivel, Volaris 1016.

0: Guadalajara, muy buenas noches, lugares son 462-2346.
1: Volaris 146, contacto radar, descienda 14000 pies, QNH 3014, prepare el STX, soy 29 izquierda.
0: 146.

0: Próximo a alcanzar 1-0-1000, Volaris 1-2-1-3, estamos autorizados a la posición.
1: Volaris 1-2-1-3, en BMC descenso a 9000 pies, autorizado y LSH2 a la izquierda.
0: BMC descenso para 9000 pies, autorizado y LSH2 a la izquierda, Volaris 1-2-1-3, gracias.

0: 3-2-1, Victoria, muy buenas noches. Está autorizado a despegar, perdón, ruta 29 izquierda para Alpha 6 y backtrack 29 derecha. Posición y mantén. Volaris 146, mantenga velocidad alta número 1.
1: Velocidad alta, Volaris 146, gracias.

0: Ver 321 Víctor Alfa, cruzado de Esquivar, pista 12B derecha, 160 grados, es menudo. En el aire, contacto terminal 120, décima de 8, bueno.
1: Aproximación Guadalajara, buenas noches, Volaris 1705, en descenso 265 por 243, información Víctor.
0: Volaris 1705, contacto radar, descienda vía Mescono Bravo y LSF, W izquierda.
1: Contacto radar, descenso vía Mescono Bravo, esperando ILSX Ray 29 izquierda, Volaris 1705.
0: Volaris 146, notifique velocidad. Volaris 146, ¿puede incrementar a 270?
2: Afirmativo 270, Volaris
0: 270, por favor, gracias.
3: Guadalajara, buen día, está con la información Víctor 300 por 240.
0: Extra Alfa Romeo Whisky Sierra, contacto radar, descienda 200 nivel, prepare plade para ILCX, pista 29 izquierda, reduzca 240 nudos.
3: 240 velocidad, plade para ILCX, y 29 izquierda y 200 nivel.
4: Volaris 1213, servicio radar terminado, contacto torre 118 decimal.
1: Torre 181, Volaris 1213, hasta luego, buenas noches. Torre Guadalajara, buenas noches, Volaris 1213, 11 millas final y el SX-Ray 2 a la izquierda.
5: En la salida Otoki 1, Bravo, ascendiendo para nivel 230.
0: November 321, Víctor Alfa, contacto radar, hacienda vía 230, nivel 2, Corrijo 1213, buenas noches, continúa aproximación en 29 izquierda.
1: Continuamos aproximación a 29 izquierda, Volaris 1213.
6: Para Víctor, Mezca 280 por 240.
0: November 180, Alfa Víctor, contacto radar, hacienda vía Mezca 1 Bravo y LSX 29 izquierda.
6: Ok, Guadalajara, buenas noches, Volaris 5702, punto de espera 29 izquierda, Alfa Víctor.
0: 702, posición y mantener pista 29 derecha. Ya, yo gracias.
6: Pase, pues.
0: Volaris 146, aproximación 193.
6: 193, Volaris 145.
7: Aproximación Guadalajara, muy buenas noches, Volaris 145. Informante Víctor, Montona 1PB más 500, por 1-2000 directo clave.
8: Volaris 146, contacto radar, descienda 1-0000.
7: Descenso 1-0000, Volaris 145. 146.
0: Extra Alfa Romeo Whiskey Sierra, descienda a 16000 pies, QNH 3014.
3: 16000 3014,

0: Polar 170, autorizado a despegar 29 derecha, vientos 12.0 grados 7 nudos, en el aire terminal 120, décima al 8, buen día.
1: 2920
0: en el aire, Polar 170, gracias, pase 1213, autorizado para aterrizar 29 izquierda, vientos 270 grados 7 nudos.
2: Aterrizados para aterrizar, pista 1 izquierda, Volaris 1213.
0: 4.
2: 4, muy amable.
0: Volaris 1705, reduzca 2400 nudos.
2: 240 nudos, Volaris 1705.

0: X-ray Alfa Romeo Whiskey Sierra, comunique aproximación 19.3.
1: 19.3, buen día, Romeo.
0: November 321, Victor Alfa, directo a Otoki.
1: Buen día, Alfa Romeo Whiskey Sierra, información Victor 210 por 16.
0: Contacto radar, descienda vía X-1 Bravo, prepare ILS X-29 izquierda.
2: Estamos preparando ILS 35, Volaris 570. Buenas noches, Volaris 570, deja 6000 en ascenso 230 vía Tokio 1 Alfa.
0: Volaris 5702, contacto radar Hacienda Vía 230 nivel.
2: 0 Volaris 5702, gracias.
0: Alibaba 819, posición y mantener pista 12 derecho.

0: Va 8019, autorizado a despegar 29 derecha, 102, 80 grados, 112, en el aire terminal, 120, desciende 8, muy bueno.
1: 05, descienda 1, 2000 pies en recta.
2: Vamos a volar por la derecha, Toki, para volar y 5102.
1: No posible por la zona prohibida.
2: Así bien.
3: Volar y 146, descienda 9000 pies, autorizado y LC-X-ray 2-9 izquierda.
2: 9000 pies, autorizado y LC-X-ray 2-9 izquierda, volar y 146.
0: Abandone en alfa 1-0, mantenga antes y está 2-9 derecha, tránsito en carrera.
2: Vamos en alfa 10, está 2-9

0: November 321, Víctor Alfa, comunique México 123, decimal 9.
1: Centro México, 123, decimal 9, 321, Víctor.
2: 213, 209, derecha, en Alfa 11, terrestre, 21,
0: Norte. 220, nudo, se aproxima.
3: Alfa 11,
1: nos estamos con otro. Centro 1, 0 nudos y 19 regulares, 1705, buen día.
2: Activa 109, buenas noches, posición y mantener pista 29 derecha, notifíquenlo.
1: Para 210 en Abel. 210
3: en Abel Oceano.
2: Recibido, pendiente pista libre, tránsito pendiente.

0: San Díaz, Guadalajara, muy buenas noches, Viva 1069, dejando 5900 en ascenso, vía Kelva 1, Bravo para 230.
1: Viva 1069, contacto radar, Hacienda vía 230, nivel nuevo aviso.
2: Volaris 1705, desciende 1090.
0: 09 aviso, Viva 1069. 05.
3: Guadalajara, buen día, noviembre 7490 alfa, deja libre 270 por 240, vía Meca 1, Bravo.
1: November 7490 Alfa, contacto radar, descienda vía Mesca 1 Bravo, prepare ILS-F 29 izquierda.
3: Descendemos vía Mesca 1 Bravo y preparamos ILS-X-Ray a la 29 izquierda, 90 Alfa.
1: November 180 Alfa, Víctor, aproximación 19-3.
4: 19-3, tengas bonita noche, Alfa.
5: Alca Torre, 118, decimal 1.
4: 118, decimal 1, buen día, hablaré, 146. Está la próxima estación, Guadalajara, buenas noches, November 180, Víctor, próximo, nivel 12.
6: Aero México 259, buenas noches, posición y mantener rosa de derecha, notifíquenle.
4: Sí, decimal 1-1, me está perfecto.
6: Cesaro México 259, autorizado a despegar rosa de derecha. El viento 240 grados centígrados en el aire terminal 120, décima 8. Muy buen día.
7: Abandona 270 en descenso 240, información.
8: Muy bien, gracias.
7: Antes de este a nivel A. Torre. Guadalajara, muy buenas noches. Dólares 146 y el X-Ray 29 izquierda.
6: 146, buenas noches. Continúa aproximación a 29 izquierda.
7: Prepara. X-ray a la 29 izquierda, el 03 Romántico.
9: Hola, es 146, confirma 981, servicio radar terminado, contacto torre 18.
10: Hola, es 1705, reduzca 180 nudos, directo a playa, descienda 9000 pies, autorizado a ILS X-ray 29 izquierda.
11: 180 nudos, directo a playa, 9000 pies, autorizado a ILS X-ray 29 izquierda, hola, es 1705.
1: Volaris 5702, comunique México 123, decimal 9.
4: 23-9 con México, Volaris 5702, gracias, pase buena noche.
1: Volaris 1051 es número 6, reduzca 220 nudos y aproximación 19-3.
2: 220 y 19-3, Volaris 1051.
6: Volaris 1406, autorizados para aterrizar en 29 izquierda, viento 280 grados, 15 nudos.
12: Guadalajara, buenas noches, Volaris 1051, estamos dejando 17.000 en la llegada de Exxon 1 Bravo.
13: Volaris 1051, contacto a la descienda para 1-1000 pies sin restricción.
12: 1-1000, contacto a la descienda, Volaris 1051.
1: 0 nudos.
2: Reduciendo 240 nudos, la 908.
4: ¿Me confirmas el 20 Volaris 1046?
1: 803 Romeo Kilo, reduzca 240 nudos.

0: 160 grados con dos nudos, de hecho está calma, pero la tenencia a las 2.
1: 59, 6000 pies por 230, ascendente.
2: 1-4-3.
3: Aeroméxico 259, contacto radar, Hacienda Vía, 230, nivel Nueva Vista.
4: Pies autorizado ILS X-ray 29 izquierda.
2: Directo plan de 9000 pies autorizado ILS X-ray pista 29 izquierda, alfabeto.
4: Romeo Whiskey Sierra, Golf Lima 980, servicio radar terminado, contacto torre 118 decimal 1.
3: México 123 decimal 9. Volaris.
5: Hola, buenas noches. Romeo Whiskey Sierra, ILS 29 izquierda.
3: Viva
0: 8832, buenas noches, posición y mantener pista 29 derecha.
2: Tenga buenas noches, hasta luego.
3: Posición.
0: Ahí, Romeo Whiskey Sierra, buenas noches, continuamos con la acción 29 y.
5: Continuamos, extra Romeo Whiskey Sierra.
0: Romeo Whiskey Sierra, con información un poco débil, su transmisión.

0: información Guadalajara, buen día, Viva 001, dejando 260 para 240, directo Mutem.
1: Viva 001, contacto radar, continúa el descenso vía Mutem 1 Bravo, prepare el SX, pista 29 izquierda.
0: Continuamos el descenso vía Mutem 1 Bravo, esperamos ILSX en la pista 29 izquierda, Viva 001.
2: Izquierda, Flare.
3: 05 por la izquierda, Flare, ¿verdad? Es 105.
1: Flare 183, autorizado a despegar 29 derecha, 250 grados 6 nudos. En el aire, contacte con terminal en 120, décima derecha, bueno. Del Golf Lima 827 y descienda 13 mil pies.
4: Chai 28 en el aire, Volaris 1832, para dos.
0: Y hola, dejando 330 por 240, próximo cruzar a Huescali.
1: Aeroméxico 653, contacto radar, descienda vía Mesca 1 Bravo y el SF 29 izquierda.
0: Mesca 1 Bravo, vía el SF 29 izquierda, Aeroméxico 653.
1: Polaris 146, abandonen en Alfa 10 y mantenga antes de 29 derecha, tránsito en carrera. Gracias, en Alfa 2, pendiente antes de 29 derecha.
4: 080,
3: servicio radar terminado, contacta torre 18-1.
1: 8, descienda 1-2000 pies.
0: Golf 828 y 1-2000 pies para el Alfa Charlie, el 9-0 Alfa.
1: 1-4-6, crucen 2-9 derecha y Alfa 13, terrestre 21-9.
4: Alfa 2, cruce 2-9 derecha, Alfa 1-3, 1-2-9 derecha, 1-2-3, buen día.
1: Gracias, este Alfa Romeo y Tierra autorizado para aterrizar 2-9 izquierda, viento 230 grados, 6-9.
4: Autorizando 2-9 izquierda, no me voy a decir.
5: Real Guadalajara, buenas noches, Volaris
6: 1705 y LS 2-9 izquierda.
5: 2-3-0, Sereno 1 Bravo.
1: Acción 2-9 izquierda, 3-2 contacto.
6: Continuamos 2-9 izquierda, Volaris 1705.
1: Listo.
5: Contacto radar y ascenso vía 2-3-0 nivel 9, aviso Volaris 1-8-3-2 3.
1: November 7490 Alfa, próxima 119-3.
3: 9000 pies, autorizado el SX 29 izquierda.
7: Miles de soy el SX.
1: Buenas noches, posición y mantener pista 29 derecha.
4: Mantener 29 derecha, Iván.
3: Busca para 1809.
7: 0, Bravis 105.
0: Aproximación, buenas noches. Noviembre 7490 Alfa, dejo libre 15.000 en descenso por 12.000. Volamos al Golf Lima 828. 01.
3: 490 Alfa, contacto radar, descienda para 1-2010 en restricción.
4: A bordo, abandonando 279 para 240.
1: Mexicano 1436, contacto radar, descienda vía X11 Bravo, prepare y el SX 29 izquierda, reduzca 240 nudos.
4: Descienso a 240 y preparamos el SX y 29 izquierda, mexicano, para 36.
1: Aeroméxico 653, reduzca 240 nudos.
0: 240, Aeroméxico 653.
1: November 803 Roma Kilo, reduzca 230 nudos.
4: Reduciendo a 230 el 03 Roma Kilo.
1: Nuevo Roma Whisky Sierra, abandone vía Papa 3, antes de plataforma.
4: Papa 3, antes de plataforma, Roma Whisky.
1: Viva 518, solo despegar 2-9 derecha, viento calma en el aire terminal. 1-2-0, décima luz. Muy buen día.
4: Despegar pista 2-9 derecha, en el aire 28, Viva 518, buen día.

0: nuevo esquí cierra en Papa 3 antes de plataforma, contacte con rampa 134 decimal 1 favor.
1: 390 alfa, descienda para 10.000 pies, reduzca para 1809.
2: 10.000 y 1809, 390 alfa.
0: 705 del sol para aterrizar, 29 izquierda, 102.0 grados, 6.
2: Torre, buen día, buena noche, alfa Víctor.
3: 29 izquierda, bola y 1705.
0: Viva 001, comunique aproximación 19.3.
2: 19.3, aproximación, viva 001, gracias, buenas noches.
0: Aeroméxico 259, comunique México 1.
2: Torre Guadalajara, muy buenas noches, noviembre 1.
4: 615, Aeroméxico 259, buenas
2: noches. Y 29 izquierda, 13 millas final. 30 con Víctor.
0: 0 alfa Víctor, continúa aproximación 29 izquierda. 0 Torre Romeo Kilo, descienda.
2: Alfa Víctor.
0: Sin restricción.
5: 1 a 2000 sin restricción, el 03 Romeo Kilo.
1: November 180 Alfa Víctor, próximo 2981, servicio radar terminado, contacta Torre 18.
0: Aeronave se le escucha con H3015, QNH30.15.
1: Después de la frecuencia, el QNH3015, la información es whisky. November 7490 Alfa. Descienda a 10.000 pies y reduzca para 1.80.
2: 10.000 pies y 1.80, 9.0 alfa.
6: Guadalajara, buen día, viva 5.18, ascenso vía Serem 1 Bravo.
0: Buen día, viva 5.18, contacto radar, hacienda vías 2.30, nivel nuevo aviso.
6: Contacto ascenso vía 2.30, nivel nuevo aviso, viva 5.18.

0: November 7490 Alfa, derecha Playa, 109.000 pies, autorizado y ILS 29 izquierda.
1: Derecha Playa, 9.000 pies y autorizado el ILS, esto ya la 29 izquierda, 90 Alfa.
2: November 803 Ronaldo, reduzca 210 nudos, comunique aproximación 193, número 5.
3: Reduciendo a 210 nudos y 193 el 03 Roma Kilo. Buenas noches.
2: Bye. Polaris 1705, posible ya salido.
3: Kilo 13000 en reduciendo.
2: Abandonen por su derecha vía salido. Autorizado el cruce de 29 derecha hacia Alfa 7.
3: Claro, Roma Kilo.
0: Enterado. Abandonamos por salido. Autorizado su cruce de 29 derecha Alfa 7.
1: 0000 y va a 001.

0: Aeroméxico 653, descienda a 1-2000 pies sin restricción.
1: 1-2000.
2: 05 en Alfa 7 terrestre 219, buen día.
1: Terminado con tercer torre 18.
2: Torre 1720, posición y mantener pista 29 derecho.
3: Guadalajara, buenas noches, vuela 1051 y el sexto ahí, 21 izquierda.
2: 1051, continúa aproximación 29 izquierda.
3: 1051.

0: número 180 alfa Víctor, autorizado para aterrizar 29 izquierda, viento 240 grados, 7 nudos.
1: Esperado, autorizado aterrizar 29 izquierda, muy amable alfa Víctor.
0: 720, autorizado al despegue en 29 derecha, viento 220 grados, 7 nudos, en el aire termina, 120, décimal 8,
1: pero a mí en el 03 Romeo Kilo.

0: Mutariz 1832, comunique México 123, décima 9.
1: México 139, hola, 1832.
0: Aeroméxico 653, reduzca a 2202.
1: 220, 2653.
0: Mexicano 1436, reduzca a 2302.
2: Viva 001, descienda a 9000 pies, autorizado ILSX 29 izquierda.
1: 9000 pies, autorizado ILSX a la 29 izquierda, viva 001.
3: Solaris 1011, Amula 1 Bravo, estimación Whisky.
0: Polaris 1011, contacto radar, desciende a vía Mula 1 Bravo y LSX 29 izquierda.
3: 1 Bravo y LSX 29 izquierda, Polaris 1011.

0: 018, 0, Alfa Víctor, abandone 10 disponible a su izquierda, déjalo, no demos.
1: Bajar a, buen día, Volaris 1720, abandona 6500 en ascenso vía 230.
2: Autorizado. Contacto, rodar ascenso vía.
3: 18-1 del 749, se pasa.
2: 9800, Romeo Kilo, directo a Plade, del descenso 10000.
4: Directo Plade, descenso 10000, el 803 Romeo Kilo.
2: Torre Guadalajara, buenas noches, noviembre 7490 alfa, final 29 izquierda, ILS straight.
0: 290 alfa, continúa aproximación 29 izquierda.
2: Continuamos aproximación, 90 alfa.
5: Viva 001, reduzca.
0: 08 alfa, Víctor, terrestre 29, buenas noches. Clarito 051, autorizados para aterrizar 29 izquierda, viento 250 grados, 10.
2: 0 0 0 0 0 0 0 0 0 0 0 0 0 0 0 0 0 0 0 0 0 0 0 0 0 0 0 0 0 0 0 0 0 0 0 0 0 0 0 0 0 0 0 0 0 0 0 0 0 0 0 0 0 0 0 0 0 0 0 0 0 0 0 0 0 0 0 0 0 0 0 0 0 0 0 0 0 0 0 0 0 0 0 0 0 0 0 0 0 0 0 0 0 0 0 0 0 0 0 0 0 0 0 0 0 0 0 0 0 0 0 0 0 0 0 0 0 0 0 0 0 0 0 0 0 0 0 0 0 0 0 0 0 0 0 0 0 0 0 0 0 0 0 0 0 0 0 0 0 0 0 0 0 0 0 0 0 0 0 0 0 0 0 0 0 0 0 0 0 0 0 0 0 0 0 0 0 0 0 0 0

0: 58, contacto Centro México, 123, decimal 923, que tenga buena noche.
1: 23-9, viva 58, hasta luego.
0: Mexicano 1436, contacto aproximación Guadalajara en 119.3, que tenga muy buena noche.
2: Se la ha terminado Torre 18, buen día.
1: 1436, que tenga buena noche.
0: No.
1: La presencia de Guadalajara, Mexicana 1436, nivel 2467, México 1, bravo.
2: Será 3-1 Kilo, 109.000, autorizado por aproximación y desecho pista 2-9.
3: Descenso 9.000 pies, autorizado CLS, hecho y a la 2-9 izquierda, 0-3 Romano.
1: Aproximación Guadalajara, Mexicana 1-4-3-6.
2: Mexicana 1-4-3-6, buenas noches, contacto radar.
4: Acaba de tener por la derecha Alfa 1-1, autorizado el cruce de 12 de derecha hacia Alfa 11 y terrestre 29.
0: A 10, acepta el cruce, Alfa 11, Alfa 21, 0-0. 5653, contacto aproximación Guadalajara en 119, decimal 3, que tenga buena noche.
1: 193, a México 653, buena noche. Guadalajara, buen día. Buenas noches, Sur México 653, 1-2000.
4: AM 7490
1: Alfa, autorizados
4: para aterrizar
1: 2 a la
4: izquierda, vientos
1: 2.0
4: grados, 8 nodos.
1: Autorizados a aterrizar 2 a la izquierda, 90 Alfa.

0: 1-3-9-6, buenas noches, me dijo Liz, ¿correcto? 1-3-9-6, autorizado a despegar 2-9 derecha, al 112.0 grados centígrados, en el aire terminal, 1-0, décimal, próximo vuelo.
1: Perfecto, 2-9 derecha, en el aire, 28, voy a hablar en
2: 190 nudos, no menor, hasta Golf Lima 980, el 03 Romaquino.
3: Mecano
2: 4-3, reduzca 1-9-0. Reducción para 1-9-0, Mecano 4-3-6.
3: Próxima semana de la clara, buenas noches, Golf Mexico y Bravo, Julia de Alfa Yankee, 280 para 2-4-0.
4: Alfa Yankee, buenas noches, contacto radar por la Plade, descienda 1-4000 con EH3015 y Estere IRSX a la 2-9 izquierda.
3: Estamos 1-4000 Jackson, 1-Bravo y esperamos IRSX a la 2-9 izquierda, Julia de Alfa Yankee.
4: Firmo, vuele directo Plade, 1-4000, 3015 y Estere IRSX y 2-9 izquierda.
3: Directo Plade, 1-4000 y esperamos IRSX a la 2-9 izquierda, Julia de Alfa Yankee.
5: 4-3-6, por secuencia, vira posición de rumbo 2-10, punto clave, descenso a 9 y autorizado.
6: 2-10 por la izquierda, descenso para 9000 pies y posterior minuto directo clave, autorizado la aproximación, y el sexto quitado a la izquierda, mexicana 1-4-3.
2: De Viva 001, continuamos en su frecuencia.
5: Viva 001, 8 millas final, seleccionar con autorización.
4: 20, contacte Centro México en 123 decimal, para que tenga buena noche.
6: 23-9, Volaris 1-7.
2: 0-1 en la ILSX en la pista 2-9 izquierda.
6: 3-9-6, ascenso vía Emiri 1.
7: Corrijo, Viva 001, ¿qué tal? Buenas noches, Torre Guadalajara. Tiene la aproximación a la pista 2-9 izquierda.
2: Tenemos aproximación 2-9 izquierda, Viva 001.
6: Emiri Volaris 1-3-9-6.
7: Alfa, abandonen por Papa 3 y antes de la plataforma contacto en 34 decimal 1. Hasta pronto.
6: 34-1, gracias y buenas noches, Alfa. Gracias.

0: Houston 0-1-1, vuelo directo Goldie Mach 26, en descenso 1-3-0.
1: Estado Goldie Mach 26, descenso 1-3-0, Volaris 10-11.
2: Izquierda, el viento 260 grados 8-2, autorizado aterrizar.
1: Autorizados a aterrizar en la pista 2-9, izquierda, viva 0-0-1.
3: Para el Chaplave, me quedan a 4-3.

0: Aproximación Guadalajara, buena noche, vuela ISO 1397, alcanza 240, 10 millas antes de Ixon, y tenemos información Whisky.
1: 1397, buena noche, contacto radar, vuela Plata, 14000-3015, Star ILSX, 29 izquierda.
0: 015, directo Slade, Strano ILSX, Rey 29 izquierda, Volaris. 1397.

0: 03 Roma Kilo, 10 Milla Final, servicio radar terminado, torre 18-1.
1: 18-1 con la torre en Roma Kilo, buenas noches. Torre Guadalajara, buenas noches, noviembre 803, Romeo Kilo, ILS 29 izquierda, 9 millas.
2: November 803, Romeo Kilo, Torre Guadalajara, buenas noches, 29 izquierda, viento 260 con 8, autorizado aterrizar.
1: Punto 3, que vas a aterrizar, 29 izquierda, el 03, Romeo Kilo. Aquí, buenas noches.
3: Guadalajara, Bolívar, 1-823-328-240, información Wiki.
4: 1-823, muy buena noche, contáctelo, cancela la llegada, vuelve directo a Prim, descienda 1-6000 pies, 3015 y espera aproximación, ILS X-ray, pista 29 izquierda.
3: Cancelamos llegada, descenso 1-6000, directo a Prim, 3015, esperando ILS X-ray, 29 izquierda, volaré 1-823.
0: 1-4000. Sura Wiki, le da Alfa Yankee, contacto radar.
5: Autorizado 9000, autorizado el SX y 2 a la izquierda, México 653.

0: Viva 001, Alfa 8, cruce 29 derecha, Alfa 7 y 219, que les va muy bien.
1: Alfa 8, cruzamos la pista 29 derecha y Alfa 7, Viva 2, Viva 001, gracias.
0: 1812, Torre Guadalajara, buenas noches, posición mantener 29 derecha.
2: Posición mantener 29 derecha, organización 812.
3: Mexicano 143, reduzca 1602.
4: Reduciendo para 1601, 12, Mexicano 146.

0: 981 Bravo, autorizado a despegar 29 derecha, el viento 260 con 6 y mantenga esta frecuencia.
1: Tenemos el control para el despegue de

0: Guadalajara, buenas noches, Guadalajara 1397, 18000, descenso 14000, Whiskey Oro.
1: Flash 1397, buenas noches, contacto radar Plave, descenso 10000.
0: 10000 hacia Plave, Guadalajara 1397.
1: Mexicano 1436, don Primo 981, servicio radar terminado por 181, venga.
2: 181, el mexicano 1436, venga. Pasando 200 para 230, Volaris 1396.
3: El mexicano 1436, final 8 millas.
1: 53, mantenga velocidad hasta el Lima 98.
4: 436, Torre Guadalajara, ¿qué tal? Muy buena noche, que tenga aproximación 29 izquierda.
2: Continúa, aproximación 29 izquierda, mexicano 1436.
4: Volaris 1812, final 8, hasta pronto.
2: Buenas noches, Volaris 1812. Guadalajara, buenas noches, Volaris 1812, dejando 6000 pies por 230 vía CDM 1 Bravo.
5: Volaris 1812, muy buena noche, contacto de ascenso vía.
2: Ascenso vía, Volaris 1812.

0: Piso 1011, contacto aproximación Guadalajara 119 decimal 3, que tenga buena noche.
1: De mí, autorizado aproximación ILSF, prestado no izquierda, reducción 1909.
2: 99.000, autorizado CLSX, regala 2-9 izquierda.
3: Kilo Papa 3, y antes de rampa 34-1, hasta pronto.
4: 10-11, 1-4000 por...
1: Con rampa, en rampa Kilo, buenas noches. 1-0-1-1, buenas noches, contacto, descenso para 10.000.
4: 10.000, volar 10-11.

0: Ciudad Alfa Yankee, notifique velocidad.
1: 200, reduciendo a 190 el directo Alfa Yankee. Reducimos más.
0: El tráfico que le precede, Boeing 737, 9.5 millas adelante. Reduzca 1.9.
1: Ahora ya tenemos 190 del Violeta Alfa Yankee, gracias. Si gusta, 180 le podemos decir. Final corto del mexicano 146.
2: Autorizado a aterrizar a la izquierda, el viento 260 con 8 para el mexicano 146.
1: Autorizado a aterrizar a 29 izquierda del mexicano 146.
3: Baja la Polaris 10-11, damos seguro directo. ¿La ve?
0: Polaris 10-11, reduzca a 2-10 y espera la ve en 2 minutos.
3: Entra a 2-10, gracias.
0: Conecta 653, Gablimo 981, servicio radar, terminado Torre 18-1, buen día.
1: 18-1, ahora México 653.
0: Flight 1397, descenso 9000, autorizado aproximación y el sexo pista 29 izquierda.
1: 9000, autorizado, sigue el sexo ahí 29 izquierda, volarizo 1397. Torre Guadalajara, buen día, Aeroméxico 653, en ILS X-Ray a 29 izquierda.

0: Aeroméxico 653, ¿qué tal? Muy buena tarde. Continúa en torno a la izquierda.
1: Continúa, 653, ¿sabes?
0: Espera 1436, salada por Alfa 10, cruce 2 a derecha y 219, hasta pronto. 10, cruce 2 a

0: inglés 1011, derecha Plaza, descenso 9000 y autorizada aproximación ILS Creepy Sound Nacional.
1: Hecho Plaza, descenso 9000, autorizado ISR 29 izquierda, volada 1011.
2: 2409. México 256, buena noche, contacto radar, vuela Plaza, descienda para 14000, 3015 y espera ILS Exo y la pista 297.
3: Doblamos a Plaza, 14000 pies, 3015, esperamos ILS Exo y 29 izquierda, Aeroméxico 256.
2: Soy directo a Plaza.
3: Vamos directo a Plaza, Aeroméxico 256, 14000 pies.
2: 1823, descienda 13000 pies.
4: 3000, vuela 1823.

0: piso 812, contacte Centro México, 123, el Simpan 9, que tiene buena noche.
1: 18-1, yo le doy que buena noche.
2: 1-8-1-2.
1: Guadalajara, buenas noches, Golfstream X, Bravo, Juliet Alfa Yankee, 7 millas en final para la pista 2, nave izquierda.
3: Sí, Bravo, Juliet Alfa Yankee, ¿qué tal? Torre Guadalajara, 2 nave izquierda, viento calmo, autorizado a aterrizar.
1: Autorizado a aterrizar, 2 nave izquierda, Juliet Alfa Yankee.
3: Aro México 653 por Alfa 10, crucen la 2 nave derecha y contacten 21-9, hasta pronto.
0: Seguido por Alfa 10, tenemos la 2 nave derecha, el terrestre 21-9, 653, gracias, señor, buenas noches.

0: 1823, contacto aproximación 119.3, buenas noches.
1: 19 decimal, tengo la dice 1823, gracias, buenas noches. Aproximación Guadalajara, buenas noches, la dice 1823, cruzando 15000 por 13000.
2: Próximo 823, buenas noches, contacto radar.
1: Contacto radar, la dice 1823.

0: Flight 497, Bradley Manero 1, servicio radar terminado, Torre 18-1, buen día.
1: Torre 18-1, Flight 1397, buen día.
2: Alcanzando la 3000, Flight 1893.
1: Para Guadalajara, buenas noches, Flight 1397, LSX Ray 2 a la izquierda.
2: Bueno, Termel, autorizado de LSX Ray 2 a la izquierda, Flight 1893.
3: Bolaíso 397, ¿qué tal? Muy buena noche.
1: Continúa 2
3: a la izquierda.
1: Continuamos 2 a la izquierda, Bolaíso 397.

0: Paraíso 397, zona izquierda, el viento calma, autoriza aterrizar.
1: Autorizado aterrizar, pista 29 izquierda, bola ISO 1397, gracias.

¿te podría bajar intensidad de papis, por favor? Te agradezco.

0: México 256, contacte aproximación Guadalajara 119.3, que tenga buena noche.
1: Centrales 3, Aeroméxico 256, buena noche. Aproximación Guadalajara, ¿qué tal? Aeroméxico 256, en descenso, cruza 16000 por 14000, volando Pla de Whisky a bordo.
2: Aeroméxico 256, no nos contacto a la vecina para 10000.
1: Descenso para 10000 pies, Aeroméxico 256.
3: Guadalajara, buenas tardes, Volaris 1123, en descenso, descenso 329 por 240.
0: 6-1-1-2-3, buenas noches, contacto, Rodas. Cancela la llegada, vuele directo a Prim, descienda para 15000 pies, QNH 3015, espera aproximación, ILS-X, pista 29 izquierda, mantenga velocidad 3 de posible.
4: Polaris 10-11, ILS 29 izquierda.
3: Cancelamos la llegada, oramos directo a Prim, 15000, 3015 el altímetro.
5: 1 Torre Guadalajara, ¿qué tal? Muy buenas noches, 1 izquierda, Vito Calma, autorizado a aterrizar.
4: Autorizado a aterrizar, 29 izquierda, Polaris 10-11.
5: 60 Torre Guadalajara, buena noche, función mantener 29 derecha. Polaris 1397 por Charlie 2, crucen 29 derecha sin demora y en Alfa 7219, que le va muy bien.
1: Muchísimas gracias, buenas noches, Charlie 2, 29 derecha, Alfa 7219, Polaris 1397.

0: 1860, autorizado a despegar 2-9 derecha, el viento calma y mantenga esta frecuencia.
1: Despegue 2-9 derecha.

0: Arcola 56, descienda a 9000, autoriza aproximación ILSX, requisado 9 izquierda.
1: Descenso a 9000 pies, autoriza ILSX, ruido a la izquierda, aeropuerto 256.

0: Polaris 860, 28, hasta pronto.
1: 10.8, Polaris 1860, buenas noches. Aproximación Guadalajara, buenas noches, Polaris 1860, abandona 6300 por 230.
2: 1860, muy buena noche, contacto, la verdad, dejar 8000, mire por la derecha, corrijo, ascenso vía.
1: Ascenso vía, tenemos bravo, Polaris 1860.
0: Polaris 1011, por Alfa 10, cruza en pista 29 derecha y en Alfa 11219, hasta pronto.
1: United 2109,
2: good evening, radio contact, this is via Mesca 1, Bravo QNH 3015, expect ILS X-ray 29 left approach.
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4: Guadalajara, buen día, hola, 823 y el X-ray 2 a la izquierda.
0: Polaris 1823, ¿qué tal? Buena noche. 2 a la izquierda, el viento es calma, autoriza aterrizar.
4: Autorizados a aterrizar, 2 a la izquierda, hola, 823.
0: Ya, en A633, Guadalajara Tower, good evening, line up and way, runway 29 right.

0: Judge and 8293, contact 20 decimal 8, Annexer 9.
1: 23 decimal 8, have a good night, Giant 8693.
0: Clarice 0823, por Charlie 2, crucen 2 a la derecha, Alfa 7, 209, hasta pronto.
2: Charlie 2, autorizado el cruce 2 a la derecha, Alfa 7 y 209, la dice 0823, gracias, Daniel.
1: Roger, good evening, John 8693, heavy 8800, climbing flight level 230, seldom 1 Bravo.
3: Good evening, John 8693, heavy radar contra Colombia.
4: 8000, México 56.
5: 8000, servicio radar terminado, torre 18, México 256, buen día.
4: Dragon, Lunar, México 56, buen día.
3: So reduce your speed to 230 knots.
4: 230 is the sound unit. Paracatán, Aeroméxico 256, 7 millas final, Aeroméxico 29 izquierda.
6: 063, we're just sitting out.
0: Aeroméxico 256, Torre Guadalajara, buena noche. 29 izquierda, el viento 270 grados 10 nudos, autorizado aterrizar.
3: Ten via Mesca 1 Bravo, QR.
4: México 256.
3: Dallas, extra runway 29 left approach.
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0: Aproximación Guadalajara, Volaris 1123, ahora alcanzando 15000, posible más adelante dar directos al Colpima 981.
1: Vino con aproximación, contacte ahora en aproximación 119.3, que tenga buena noche.
0: 19.3 con aproximación y gracias, hasta luego.

0: Aproximación Guadalajara, buenas noches, Volaris 1123, ahora alcanzando unos 5000.
1: Flexion 123, contacto radar, descienda para 10000.
0: Descensa 10000, Polaris 1123.
2: Thunder 7490 Alfa, ¿qué tal? Muy buenas tardes, Torre Guadalajara. Mantengo para pista 2 a la izquierda, pronto final corto.
3: A la izquierda, gracias, nuestra.
0: Guadalajara, Volaris 1123, ¿posible más adelante volar directo al Golf Lima 981?
4: Buenas noches.
5: 3-9-México, Volaris 1860, buenas noches.
1: 5 minutos, espera Golf Lima 981, Volaris 1123.
0: En 4 minutos esperamos Golf Lima 981, Volaris 1123, gracias.

0: Flight 1123, descienda para 9000.
1: Descienda 9000, Volaris 1123.
2: ¿Cuál posición mantener 2 a la izquierda y Papa 1?
3: Mantener 2 a la izquierda, Papa 1 en nuestra carrera.
2: Aeropuerto 256, abandonen por Alfa 10, crucen pista 29 derecha en Alfa 11, 219, hasta pronto.
4: Será por la derecha Alfa 10, cruzamos pista 29 derecha, Alfa 11 y en Alfa 11 219, Aeropuerto 256.

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0: Giant 8693 Heavy requesting on us.
1: Contact Mexico Central 12349 for higher altitude. 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
0: 12349 Giant.
2: Alfa, autorizado despegado, izquierda, papa 1, viento 280 con 10, en el aire 20, decimal 8. Que va bien.
3: 28 en el aire y autorizado de despegue de la pista 2, media izquierda, 23, papa. Muchas gracias, excelente turno.

0: Guadalajara, muy buena noche, noviembre 7490 Alfa, Kelvin 1 Bravo.
1: 10 Tango. Noches, noviembre 7490 Alfa, contacto a dejar 8000 pies, vire por su izquierda hacia Guadalajara y a la aérea.
0: Al cruce de 8000 pies por izquierda Guadalajara y a la aerovía 9-0, gracias.

0: American 2063, now contact approach on 119.3. 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
1: What was that frequency for American 2063?
0: It's 119.3. 119.3.
1: Okay, 119.3, American 2063. Take care.
0: Bye.
2: Muy buenas noches, el aeropuerto 617, nivelado 220, nivel 15 millas del fijo.
1: Out of 15,000 feet, sending via the 1 Bravo arrival.
0: 5 y espera aproximación, y el SXR a la 29 izquierda.
2: Está 1 Bravo para la pista 29 izquierda, esperando el SXR. Y con 315 de largo, está
3: el Golf Lima 981, mantenemos 9000, Volaris 1123.

0: estimar 1.5, usted aproximación y el sexo de la pista 2.9 izquierda.
1: Right, the Prada, and what was that altitude?
2: H3015, esperamos, descenso vía X1 Bravo, y va a 7305.
1: American, 1, 2063.

0: Number 749, Zero Alpha, vuele directo a Kelva.
1: Flex 1123, Goblima 981, servicio radar terminado, torre 181, buen día.
2: Son 181, Volaris 1123, hasta luego. Torre Guadalajara, Volaris 1123, en final, 8 millas, ILS, X-Ray 2, nueva izquierda.
3: Polaris 1123, Torre Guadalajara, buena noche. 2 a izquierda, 12.60 con 10, autorizado a aterrizar.
2: Autorizados a aterrizar, pista 2 a izquierda, Polaris 1123, gracias.

0: 414 Torre Guadalajara, buenas noches. Autorizados a despegar, 29 derecha, viento 260 con 10, en el aire 20 decimal 8, hasta pronto.
1: Autorizados a despegue en la pista 29 derecha y en el aire
2: 28, 9 left.
3: 5 contacto, aproximación Guadalajara, 119 decimal 3, muy buena noche.
4: 193, IVA 7305, horas. Aproximación Guadalajara, IVA 7305, dejando 17400. Descenso vía Ixon, 1 Bravo.
3: IVA 7305, buenas noches, contacto RAS.
4: Contacto RAS.
2: Bacon 2063, you just did 210 knots. 210, Bacon 2063.

0: Viva 7305, prosiga PLAD, descenso 10000.
1: Descenso PLAD, descenso 10000, Viva 7305.
2: Descenso 617, vuelo directo PLAD, descienda 13000 pies.
1: PLAD 13000, aeropuerto 617.
3: Guadalajara, buenas noches, Boledis 1414, baja 6000 pies por 213.
2: 614, muy buena noche, contacto. Al dejar 8000 pies, se efectúa un viraje continuado por su izquierda hacia Feise, por la izquierda hacia Feise.
3: He entrado al abandonar 8000 pies por la izquierda, confirma, viraje continuado hacia Feise.
2: Correcto, por la izquierda hacia Feise.
3: Enterado por la izquierda hacia Feise al cruce de 8000, Volaris 1414.
2: Por zonas restringidas del noroeste.
1: ¿Me confirma altitud para checar PLADE, aeropuerto 617?
2: Usted cruzar PLADE con 9000 pies.
1: 9000, muy amable, 617.
2: Por el momento descienda 13000 pies.
4: Volaris 1123 por Alfa 10 y mantenga antes 29 derecha.
5: Alfa 10 y mantenemos fuera 29 derecha, Volaris 1123.
2: Buenas noches.
4: Todo 6-5, Torre, para la posición entera.

0: Ingresa a la posición y ya me listo. París 1, 1, 2, 3. Cruz 2, 9, derecha, alfa 11, 29. Que les va bien.
1: Viva 705, reduzca 1901.
2: 1901, viva 7305.

0: Viva 7305, reduzca a 190, descenso 9000, autorizado aproximación y el ESX pistado 9 izquierda.
1: Descenso 9000, autorizado aproximación y el ESX pistado 9 izquierda. Y reducimos 100 para acá.
0: Match 109, 8 miles fine, la prueba de service terminated, contactado 18-1.
2: México 265, autorizado a despegar, 29 derecha, el viento 280 con 10, en el aire 20, decimal 8. Hasta la próxima.
3: Autorizado a despegar, 29
4: derecha,
3: en el aire
4: 120
3: con 10. Muy buenas
4: noches, México 269.
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0: Alfa 617, contacto aproximación 119 decimal 3, buenas noches.
1: 119 decimal 3, contorno 6. Aproximación, muy buenas noches, Lara, contacto 617, plato directo, clave, cruzando 16.000 pies por 13.000 a Nueva York.
0: Ciudad Costa 617, contacto radar.

0: Acosta 617, cancele la llegada, prosiga directo a Prim, Alfa, Papa, Romeo, India, Mike, descienda para 10,000.
1: 805-265, quepa 1 Bravo, 6200 por 12,0.
2: 805-265, contacto radar, el abandonado 8000 pies, se efectúa un viraje continuado por la izquierda y vuelta a Kelva.
1: Contacto radar, al abandonar 8000 pies, por la izquierda a Kelva, Aeroméxico 265.
3: 18-1, buenas noches.
4: Sí, aproximación al largo 617, ¿sería posible continuar a Plade? Ya estamos configurados para ese fijo.
0: Afirmativo, Plade, está bien, en largo está 617, descenso 10,000.
4: Plade y 10,000 pies, el largo está 617.
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0: Guadalajara, buenas noches, volar 1753, abandonando 297, en descenso 240, información X-Ray.
1: Costa 617, descenso 9000, autorizado aproximación.
2: 063, vacate on Alpha 10, cross runway 29 right, Alpha 11, contact ground, buenas noches.
3: 5.2, fijo. Ascend,
4: cross 181,
1: buenas noches.
4: 11, contact ground,
0: 3000, volar y 1753.
3: Toro Guadalajara, avión 7305, aproximación ILS, X-ray 2, 9 izquierda.
2: Envío 7305, Toro, que tal, muy buena noche. 2 9 izquierda, 280 con 10, autorizado aterrizar.
3: Autorizado para aterrizar pista 2 9 izquierda, viva 7305.

0: Aproximación Guadalajara, buenas noches. Volaris 1281, dejando 285 por 240, información del rey a bordo.
1: Volaris 1281, buenas noches, contacto. Alcancé la llegada, vuelve directo a Prim, descienda para 13000 pies. QNH 3018, espera aproximación y el SXV pista 29 izquierda.
0: Con 3018, descendemos para 13000 sin restricción y directo a Prim, Volaris 1281.
1: México 265, contacte Centro México 126 15, que tenga buena noche.
2: 26. 305 por Alfa 10, crucen 29 derecha y en Alfa 11, 21 de Ciudad 9, que va muy bien, buena noche.

0: aguardar para a hora.
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2: Guadalajara, muy buenas noches, a la costa 617, y el SF registrado a la izquierda 6.6.
1: La costa 617, Torre de Guadalajara, ¿qué tal? Muy buenas noches. La 2 a izquierda, el 10280 con 7, autoriza aterrizar.
2: Aterrizar 2 a izquierda, 617.
1: 1437, ¿qué tal? Muy buena noche. Está autorizado despegar, pista 2 a derecha, el 10260 con 8 en el aire 28. Que les va muy bien.

0: Aproximación Guadalajara, buenas noches, Volaris 1753, abandonando 14000, descenso 13000, Connect Freight.
1: 1437, mueve pista, salida carga.
2: Buenas noches, contacto radar, descienda para 10000, autorizado aproximación y el SXR, 2 nave izquierda.
3: 8000 pies, efectúa miraje continuado por la izquierda hacia Kerma.
0: Volaris 1753.
1: Descienda continuado por la derecha, se carga mexicana 1437.
3: Confirmo, viraje continuado por la izquierda.
1: Corrigiendo, viraje continuado por la izquierda, mexicana 1437.

0: Costa 607, cruce la pista 29 derecha, alfa 7 y contacte 21 decimal 9, excelente noche.
1: Guadalajara 193, volar 1281, buena noche. Aproximación Guadalajara, buenas noches, volar 1281, dejando 1 a 3500 por 1 a 3000.
0: Torre Guadalajara, autorizado a despegar, 9 izquierda y papa 1. El viento 300 con 10, en el aire 28, hasta pronto.
1: 329 izquierda, Volaris, 1281.
0: Correcto, Romero Kilo, está autorizado a despegar 2 izquierda y papa 1, 28 en el aire.
1: Autorizado a despegar 2, 9 izquierda y papa 1, 28 en el aire, 03 Romero Kilo, buenas noches.

0: Guadalajara, buenas noches, es el noviembre 803, Romeo Kilo. Abandona 5000 a 7 días.
1: November 803, Romeo Kilo, buenas noches, contacto al cruce de 8000 pies, efectúa un viraje por su izquierda hacia Guadalajara y después hacia Otoqui.
0: Contacto radar al cruce de 8000 por la izquierda directo al Bor Guadalajara, posterior a Otoqui, el 03 Romeo Kilo.

0: 00 por 230, Mexicana 1437.
1: Mexicana 1437, contacte Centro México en 126-15-2615, que tenga muy buena noche.
0: 2615, Mexicana 1437, buen día.

0: Guadalajara, Volaris 1281, tenemos tráfico a la vista. Y si posible, patrón, aproximación visual, por favor, pista 2, nave izquierda.
1: Volaris 1281, espere vectores al próximo 981, descienda 9000.
0: Descenso para 9000, esperando vectores al Golf Lima 981, Volaris 128.
1: Volaris 1753, Golf Lima 981, servicio radar terminado, torre 181, venía.
2: 181, Volaris 1753. Torre Guadalajara, Panoche, Volaris 1753, y el X-Ray 2 a la izquierda.
3: Volaris 1753, Torre Guadalajara, ¿qué tal? Muy buena noche. Pista 2 a la izquierda, el viento 260/8. Autorizado a aterrizar.
2: Autorizado a aterrizar, 2 a la izquierda, Volaris 1753.
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0: Rice 1281, derecha Goblin Man 981, mantenga 9.
1: Por la derecha el Goblin Man 981, mantenemos 9000, Volaris 1281.

0: Polaris 147, Torre Guadalajara, ¿qué tal? Muy buenas noches. Está autorizado a despegar, pista 29 derecha, viento 310, en el aire 28, hasta pronto.
1: Pico 123, decimal 9, que tenga muy buena noche.
2: 23-9 para el 03, no me alquilo, buenas noches.
3: Guadalajara,
1: buenas noches, Aeroméxico 260-280-4-0. 260, buenas noches, directo Plade 14000, QNH-3018, espera aproximación y el sexo de la pista 29 izquierda.
3: Directo Plade 14000-3018, esperando ILS exo y 29 izquierda, Aeroméxico 260.
2: Firmando, autorizado a despegar.
0: Bueno, es 147, afirmo, tío, que les va muy bien.
1: 61281
2: de Hacienda 7700, autorizado aproximación y el sexo, pista 29 izquierda.
1: Espera aproximación y el sexo de la pista
0: 2953. Alfa 10, mantengan antes de 29 derecha.
1: 30
0: antes de 29 derecha, volar
1: 3-3-3.

0: Polaris 1902, Torre de Guadalajara, buen macho, 29 derecha, posición y mantener.
1: Buenas noches, 29 derecha, posición y mantener, Polaris 1902.

0: 2313, contacto radar, 81 millas al noroeste.
1: Lima 981, servicio radar, terminado Torre 10.
2: Vemos con Torre 181, Volaris 1281, buenas noches.
3: Hemos dejado nivel 270 por 240, tenemos información expresa.
2: Guadalajara, buenas noches, Volaris 1281, ILS, Freight Pista 29 Izquierda.
0: Espera aproximación y el derecho y a la pista 29 Izquierda.
4: Crucen 29 derecha, Alfa 11, 29, les va muy bien.
2: Guadalajara, buenas noches. 2-3
4: 1-2-8-1, Torre Guadalajara, 2-1 izquierda, viento 2-8-0 con 10, autoriza aterrizar.
0: 1-1 Bravo, 3-0 decimal 1-8,
2: está 2-9 izquierda, Volaris 1-2-8-1. 1-1 Bravo y esperamos ILS 2-9 izquierda, 1-2, 2-3. Guadalajara, muy buenas noches, Volaris 1-4-7, Andona, 7-1, pies vía, que es 1 Bravo, 2-3-9.
4: 5.
0: Buenas noches, Volaris 1-4, contacto radar, dejando 8000, vive por su izquierda, por la izquierda hacia aquí.
2: 8000 por la izquierda, Kelva, Volaris 147.
4: Volaris 1902, autorizado a despegar 29 derecha, el viento 280 con 10, en el aire 28, hasta pronto.
2: Autorizado para despegar en el aire 28, hasta luego, Volaris 1902.

0: Permeo Guadalajara, buenas noches, vuelo ISO 1902, deja 5906, C1 Bravo.
1: ISO 1902, buenas noches, contacto para dejar 8000 pies, efectúa un viraje continuado por la izquierda hacia Freise.
0: A través de 8000 pies, viraje por la izquierda continuado hacia Freise, vuelo ISO 1902.

0: Polaris 1292, autorizado a despegar 29 derecha, el viento 280 con 10, en el aire 28, hasta pronto. Autorizado a despegar 29 derecha, 28 en el aire, Polaris 1292.
1: Pues 721, notifique velocidad.
2: 50 compás, ¿no?
1: Si lo vuele directo, clave y descienda a 1-4.
2: Volamos directo, clave y 1-4000 compás,
1: 5260, contacte aproximación Guadalajara en 119 decimal 3, que tenga buena noche.
3: 193, muy buenas noches, Aeroméxico 260. Guadalajara, muy buenas noches, Aeroméxico 260, 16.5 por 1-4000, volando directo, clave.
4: Bueno, vamos a Gonzalo 826 en el César 1-3000.
0: 281, Charlie 2, cruce la pista 2-2 derecha en Alfa 7-21-9, que les va muy bien.
5: Mina Alborea 1902 fuera y autorizado cruce pista 29 derecha y en Alfa 7219 Volaris 1281, buenas noches.
6: Ah, sí, perfecto, tenemos un ticket ahí a 3000 pies arriba, gracias.
1: No hay ningún tráfico, tiene reportado, no hay ningún tráfico ahí en esa zona.
6: Gracias, muy malo.
3: Guadalajara, Volaris 1292, 7000 ascenso vía Kelva 1 Bravo 230.
1: Buenas noches, Volaris 1292, contacto, mantenga rumbo de pista, espere viraje por la izquierda hacia Kelva.
3: Rumbo de pista y esperamos volar a Kelva, Volaris 1292.
0: Volaris 1830, Torre Guadalajara, ¿qué tal? Muy buena noche. Autorizado a despegar, pista 2 a la derecha, el viento 260 con 8, en el aire 28, que les va muy bien.
7: Gracias, ¿cómo están? Muy buenas noches. Volaris 1830, autorizado a despegar, 29 derecha, 20.
8: Son 1 Bravo, 3018, y esperando hoy el SX a la 29 izquierda, que espera 284.

0: posición 292, vire por su izquierda, vire por la izquierda, hacia Kelva, a fin de mantenga 1-2000 pies nuevo aviso.
1: Mantenemos 1-2000 nuevo aviso y volamos por la izquierda a Kelva, polariza 292.

0: 721, contacte aproximación Guadalajara en 119.3, buenas noches.
1: 193, buenas noches, compa 722.
0: Volaris 1292, continúa el ascenso para 230.
1: 731, dejando 16000 por 14000, volando directo Plave.
2: Compa 722, segundo contacto radio, descienda para 10000.
1: 10000, mi compa 722.
0: Pasa 313, expedite descenso a través de 16000.
3: Está en descenso a través de 16000, está en descenso a través de
2: 16000. Copa 721, reduzca 2301.
1: Reducido 30, copa 721.
4: Muy buenas noches, Claris 1830, en salida cedemos 1 cabo, 6000 pies por 23 al día.
0: 1830, buenas noches, contacto radar, ascenso viejo.
4: Ascenso viejo, 1830.
0: 6147, contacte Centro México, 12615, 2615, que tenga buena noche.
4: 2615, volar 147, gracias.

0: 313, información de tránsito, Aarhus 320 a las 12 de su posición, 23 millas de tráfico rumbo noreste, deja 16 kilómetros en ascenso.
1: Están obteniendo con tráfico, Capitán 313.
0: Piso 1902, información tránsito, es un 737 a las 10 de su posición, 20 millas, tráfico rumbo sureste, deja 18 en descenso.
2: Ha recibido pendiente con tráfico por la 1902.

0: 1260 haciendo 9000, autorizada aproximación de IBTX 27 a 29 izquierda.
1: 9000, autorizada INSX 29 izquierda, ahora México 260.

0: 313, contacte aproximación Guadalajara 119.3. Buenas noches.
1: Hola, buenas
0: noches. Estafeta 313. 313, 119.3.
2: Fairway 25, heavy Guadalajara Tower, line of way, runway 29 left.
0: 127.
1: 25, line of way, runway 29
3: left. Noches, volante 192.
4: 136, llegando directo a Golfo Lima 286.
3: 1015, buenas noches, volante 192.
4: Acepta 393.
5: Buenas noches, contacto radar, descienda para 10.
4: Contacto radar, descienda para 10, acepta 393.
0: Número 284, contacte aproximación Guadalajara 119.3, buenas noches.
4: 313, caballero, disculpa, esperamos cortar aproximación.
5: Afirmativo, espere plada en 4 minutos, afecta 3 minutos.
4: Sí, esperamos plada en 4 minutos, afecta 3 minutos, gracias.
0: Aproximación Guadalajara, buenas noches.
2: Airway 25 heavy, clear for takeoff, runway 29 left, wind 28 through the bridge at 8 knots, airborne. Contact 120.8. Adios.
0: Contacto radar,

0: tercero sumo, descenso 9000, autorizado aproximación del exo 2 mano izquierda.
1: Descenso 9000, autorizado el exo 2 mano izquierda, copa 7.
0: Permiso 260, Golf Lima 981, servicio radar terminado, torre 181, buen día.
2: 181 con torre aeronáutico 260. En Guadalajara, buenas noches, aeroméxico 260 final, 29 izquierda.
1: Chicago 8225 heavy, passing 6,000 feet.
3: Pero torre Guadalajara, buenas noches, 29 izquierda, viento 290 con 8, autoriza aterrizar.
4: Take a left turn to...
2: 9 izquierda, aeroméxico 260.
4: Toki.
5: 9 izquierda, 7303.
1: Chicago 82225, when passing 8,000, make a left turn to Guadalajara and the rest for Tokyo.
0: 3-0.
6: Chicago 8225, heavy.
5: 8-0, 3-1-3.

0: 2839-830, contacte Centro México, 123-9. Que tenga buena noche.
1: 239, Volaris 1830, buena noche.
2: Costera 284, izquierda Plade, descienda para 1-0-1000.
3: Policía Plade y 1-0-1000, costera 284.
0: Es 1-2-2-3, contacte aproximación Guadalajara en 119-3, que tenga muy buena noche.
1: 19-3, Volaris 1-2-2-3, buena noche.
4: Guadalajara, buenas noches, Polaris 1-2-2-3, 1-4000 en descenso, vía Mula Oro Bravo.
2: Polaris 1-2-2-3, contacto radar, descienda para 1-2000 sin restricción.
4: 1-2000 sin restricción, 1-2-2-3.

0: Buenas tardes, capitán 313. Estamos autorizados a la 2-9-izquierda, ¿verdad?
1: Afirmativo. Autorizado aproximación ILSX 2-9-izquierda.
0: Gracias, capitán 313.

0: Radar 102, ¿cómo se llama? Cambio de control.
1: Copacito 21, 10 millas final, servicio radar terminado, torre 18.
0: 18 para el radar.
2: Aeroméxico 260, avanzo por Charlie 2. Cruce en pista 29 derecha. Charlie 3, Charlie 4. Me mantengan antes 3-7.
3: Entrado, desalojado. Vía Charlie 2, otro el curso 29 derecha. Charlie 3, Charlie 4, antes 3-7. Aeroméxico 260.
4: 10000 y Golf Lima 8.
0: Pasito 1, 8 millas fuera, pistados. Y el SF y pistados, no hay izquierdo.
2: Copa 721, Torre Guadalajara, ¿qué tal? Muy buena noche. Pista 2 de izquierda, el viento 300.7, autoriza aterrizar.
0: Autoriza aterrizar, 2 de izquierda, Copa 721.
3: Pista 2 de izquierda, costera 284.

0: Alfa 721, Habana por Alfa 12, crucen 29 derecha, Alfa 13 y en Alfa antes de Eco 5.
1: Ok, Alfa 12, cruzamos 29 derecha, Alfa 13 y mantenemos antes Eco 5, compa. ¿Qué tal?

0: Verizon 0101, pesado despegar 29 derecha, el viento 280 con 10, en el aire 20 decimal 8. Hasta pronto. Estación 313, alfa 10 y mantengan antes 29 derecha.
1: El fijo final costará
2: 18-1,
1: muchas gracias, costará 284.
0: Costera 284, Torre Guadalajara, buenas noches. 2 de izquierda, 280 con 10, autoriza aterrizar.
1: Torre Guadalajara, buenas noches. Costera 284. ILS, Eclo ya pisa 2 de izquierda.
0: Costera 284, Torre Guadalajara, buenas noches. 2 de izquierda, 280 con 10, autoriza aterrizar.
1: Autorizados a aterrizar, 2 de izquierda, costera 284.

0: Desavea 313, son pista 2 a derecha, Alfa 11, Alfa, mantengan antes de Eco 2.
1: Pasamos pista 2 a derecha, Alfa, Alfa 11,
0: con 101, Eco 5,
2: desde 534, una copa, 109.
3: 1010, 6000 pies, vía CEDEM 1, Bravo.
4: 1010, buena noche, contacto, radar, ascenso viejo.
3: Ascenso vía Volaris 1010.

0: 84 Alfa 10, crucen pista 29 derecha, Alfa 11 Alfa y manténganse de Eco 5.
1: Torre Guadalajara, buenas noches, Volaris 1-2-2-3, 9 millas, final 2-9 izquierda.
2: Final, servicio.
0: Volaris 1-2-2-3, Torre Guadalajara, muy buenas noches, 2-9 izquierda, 270-8, autorizado a aterrizar.
1: Autorizado a aterrizar, 2-9 izquierda, 1-2-2-3.

0: Abraão, vou passar o tudo.
1: Papa Golzulu.
0: Extra Bravo, Papa Golzulu.
1: Extra Papa Golzulu, ¿qué tal? Muy buenas noches, por si ya está robada.
0: Sí, estamos listos a pedir a la solicitación.
1: Papa Golzulu, estoy decidido, al momento no cuento con el plan de vuelo.
0: Perfecto, avisa a la oficina de espacio. Gracias.
1: Eco 2, 341, estafé 313, buenas noches.

0: tarde del extraordinario Papa Gorgori. Sala 284, ¿me confirma qué posición se dirige?
1: No sabemos, puedo preguntar muchas veces. Sala
0: 284, bien, entonces mantengan antes de ECO 6, van a la posición 27, y les llamo un momento.
2: Tenemos ECO 6, donde...
0: Papa del Zulu, le llamó. Contreras 284, continúe de frente. Me confirma, manda la posición 27. Mantengan antes de ECO 4. Papa del Zulu, prosiga.
1: Papa del Zulu, es un plan de vuelo fuerte, se retrocuso para mañana a las 16. Ya hicimos el cambio.
0: Papa Golf Zulu, bien, mire, hace yo una hora y media, dos horas, vi su plan de vuelo y tenía propuesta de salida a las 0300. Entonces, yo creo, por sistema, se eliminó, dado que tiene 90 minutos de validez en el sistema. Entonces, yo creo que ha de haber pasado esta situación. O sea, no tenía conocimiento que había repropuesto y, como le comento, yo al momento de relevar hace dos horas hice un plan de vuelo, pero con propuesta de salida a las 0300.
1: Estoy hablando con una de despacho, va a hacer los cambios necesarios. ¿Qué tendría?
0: Sí, aquí estamos teniendo. 0284, ingrese en ECO 4 y 341, hasta pronto.
1: ECO 4 y 34-1, contra 2.
0: Volaris 1-2-2-3, Habanoe por Alfa 1-0, crucen la pista 2-9 es derecha, Alfa 11, Alfa, y mantengan antes de ECO 5.
1: Alfa 10.

0: nivel de vuelo 210 por 230, volada 1010.
1: 1010, contacte Centro México en 123.9. Que tenga buena noche.
0: México 123.9, volada 1010, buena noche.

0: Level Papa Golf Zulu.
1: Cerro Papa Golf Zulu, propia.
0: Nos informan que ya se hizo la modificación para poder salir a esta hora. No sé si ya tenga la actualización.
1: Dejo verificar el sistema y correcto, tengo plan de vuelo ingresado para la salida 0510. Entonces, entiendo, estaría ya listo para copiar, ¿correcto?
0: Afirmativo, estamos listos para copiar autorización a Toluca en Papa Golf, ¿no?
1: Sí, bien, estamos cruzados al aeropuerto de Toluca, vía la salida Selva 1 Bravo, pista 29 izquierda, Upper Tango 126 Islas y la llegada a Toluca. Ascender y mantener 230, esperando 270. Código 1011. Contacte 34 decimal 1. Hasta pronto.
0: 3341 1212. Buenas noches.

0: Guadalajara, buenas noches, aeropuerto 264, desciende 240, botona 229.
1: México 264, buenas noches, contacto. Vuelo directo Plade, 14000, QNH3018, espera aproximación ILS-X y 29 izquierda.
0: Gracias, directo Plade, 14000, 38, esperamos ILS-X a la 29 izquierda, México 264.

0: Guadalajara Volaris, 1183, 290 por 240, buenas noches.
1: 1183, buenas noches, contacto radar, recién deambula 1 Bravo, 30 decimal 18, espera aproximación ILS8 y a la pista 29 izquierda.
0: 3018, contacto radar, esperando ILS extra y a la pista 29 izquierda, descenso vía Mula 1 Bravo.

0: blinde Senda 1-3 del 10.
1: Tulum, Torro, ¿qué tal? Lo tienen por Papa a la derecha, Papa 1, mantengan antes 2, no izquierda, 30 decimales, 20.

0: Polaris 183, cancele la llegada, prosiga directo a Prim y descienda 1-1000.
1: Directo a Prim 1-1000, Polaris 1183.

0: Guadalajara, 1-1-964.
1: ¿Le sería posible salir desde Papa 1 y 2 a izquierda?
0: Afirmativo. Radio 1085 dejando 2-9 en descenso 2-4 a la información. Aquí. Buenas noches, Volaris 1.
1: Bien, en el aire 20 decimal 8, hasta pronto.
0: Es un mezcla 1 grado, 3 grados 1-8, esperando ILS X-ray 2.
1: Muy buenas noches, ¿cuánto siga?

0: Sahara 1-8, Polaris 1-9-6-4.
1: Polaris 1-9-6-4, ¿qué tal Torre Guadalajara? ¿En qué posición se encuentra?
0: Gracias, estamos en la posición 13.
1: Recibido. Tengo en su plan de vuelo con salidas convencionales. ¿Posible realizar RNAV?
0: Afirmativo.
1: Bien, autorizados al aeropuerto de Detroit, vía salida Otoki 1 Bravo, pista 29 derecha, 1042 Zacatecas, Super Tango 5 Saltillo y el resto plan de vuelo. El ascenso inicial 230, esperando como final 390. Código en 2664.
0: Autorizados a Detroit, vía Otoki 1 Bravo, Otoki 142 Zacatecas, Super Tango 5. Recibo registrando de vuelo 213 inicial final 390 código 2664 Volaris 1964.
1: Presta colación con el técnico retroceso 34-1.
2: Hago el sur, lo mantenemos frecuencia.
1: La presidente contacto de semana 8, hasta pronto.
2: 28, gracias. Gracias por todo.

0: Bandidos Guadalajara, del extravaro Papa Gol Zulu, 6700 por mayor.
1: Papa Gol Zulu, buena noche, contacto radar al cruce de 8000 pies, vire izquierda, directo a Kelva.
0: Cruce de 10000 pies, me dijo.
1: 8000 pies por izquierda, Kelva.
0: 8000 directo Kelva, Papa Gol Zulu.
1: Exacto, el viraje por la izquierda.
0: Por la izquierda, Papa Gol Zulu. Es correcto, confirmando nada más, el viraje lo quiere por la izquierda.
1: Izquierda, viraje izquierda, directo Kelva.
0: Gracias.
1: De nada.

0: Aeroméxico 264, descienda 9000 pies, autorizado aproximación ILS X-ray, pista 29 izquierda.
1: Descenso para 9000 pies, autorizado ILS X-ray, pista 29 izquierda, Aeroméxico 264.

0: Solaris 183 descienda a 10 mil, autorizado aproximación y ILS X-ray, pista 29 izquierda.
1: 10 mil, autorizado aproximación y ILS X-ray, 29 izquierda, Volaris 1183.

0: temporales 1085, posterior a Goslim 824, prosiga directo Plade y descienda a 11000 pies sin restricción.
1: Posterior Golf Lima 824, directo Plade, descenso 11000 sin restricción, Volaris 1085.
0: Bravo Papa Golf Zulu, contacte Centro México 126, decimal 15, buen vuelo.
2: 2615 Papa Golf Zulu, bueno, buen día.
0: Bien.

0: Aeroméxico 264, sobre fijo intermedio, servicio radar terminado, contacte torre 118.1, buenas noches.
1: 18.1, torre Aeroméxico 264, buenas noches.
0: Polaris 1085, descienda a 9000 pies, autorizado aproximación ILS X-Ray, pista 29 izquierda.
2: Descienda a 9000 pies, autorizado ILS X-Ray 29 izquierda.
1: 264, ILS X-Ray, pista 29 izquierda.
3: Aeroméxico 264, Torre Guadalajara, muy buena noche, 29 izquierda, 280 con 10, autorizado aterrizar.
1: Autorizado aterrizar, pista 29 izquierda, 264.

0: Volaris 1085, reduzca velocidad 200.
1: Producción 200, Volaris 1085.
2: Guadalajara, muy buenas noches, viva 2140, dejando 275 para 240 en la llegada Mezca 1 Bravo.
0: Viva 2140, buena noche, contacto radar, cancele llegada, prosiga directo a Prim, descienda a 18.000 pies, con H3018 y espere aproximación y LS Express, pista 29 izquierda.
2: Directo a Prim, descenso a 13.000 y esperamos ILS Express, pista 29 izquierda, viva 29, corrijo, viva 2140.

0: buenas noches, Viva 3205, licencia 290 por 240.
1: Viva 3205, buena noche, contacto radar, descienda a 18000 pies con S3018, prosiga directo a PRIM y espere aproximación y LS X-ray, quizá 29 izquierda.
0: Es 18000, 3018, directo a PRIM, S3 29 izquierda, Viva 3205.
1: Polaris 183, sobre fijo intermedio, servicio radar terminado, contacte torre 118.1, buenas noches.
2: Torre 18-1, Polaris 1183, buenas noches.

0: Torre Guadalajara, Volaris 1183, final pista 29 izquierda.
1: Volaris 1183, Torre Guadalajara, muy buena noche, 29 izquierda, el viento 280 con 10, autorizado a aterrizar.
0: Autorizado a aterrizar, pista 29 izquierda, Volaris 1183.

0: Aproximación Guadalajara, buenas noches, Volaris 1321, Yankee a bordo, 300 por 240.
1: Volaris 1321, buenas noches, contacto radar.
2: Tráfico 264 por Alfa 10, cruce en 2, no de derecha, Alfa 11, Alfa y antes Eco 5.
0: Video descenso a Mula 1, Bravo 30. Izquierda Volaris.
1: 2000 pies.
3: Sí, 3205.

0: temporales 1085 sobre fijo intermedio, servicio radar terminado, contacte torre 118.1, buenas noches.
1: 118, ese es 1085, buenas noches.

0: Original ILS X-Ray 29 izquierda.
1: Polaris 1085, Torre Guadalajara, ¿qué tal? Muy buenas noches. 29 izquierda, el viento 290 con 10, es aterrizado.
0: Otra pista, 29 izquierda, Polaris 1085.

0: y va a 2140, descienda 10000, autorizado aproximación.
1: Aeromex 2-34-341, que les vaya muy bien.
0: Nave izquierda, viva.
1: Aeromex 2-34.
0: Rally 321, prosiga directo Bolín, descienda 10000. Confirma para Volaris 1321. Volaris 1321, directo Bolín, descienda 13010.
2: Directo Bolín, 13010, Volaris 1321.

0: Viva 3205, reduzca velocidad 250 nudos.
1: Próximo 250 nudos, viva 3205.
2: Nación Guadalajara, Volaris 1231, dejando 260 por 240, volando a Plades.
0: Polaris 1231, buena noche, contacto radar, descienda 14000 pies con S3018, espere aproximación y el S-X-Ray, quizá 29 izquierda.
2: Ready mantener 14000 pies con 3018 y esperando ahí el S-X-Ray, quizá 29 izquierda, Polaris 1231.

0: 183, avanza 10, cruce 29 derecha, alfa 11, eco 6.
1: Alfa 10, cruzamos pistas 29 derecha, alfa 11, alfa eco 6, polarizo. 1, 1.

0: y va a 3205, descienda a 10000, autorizado ILT X-ray, pista 2 a la izquierda.
1: 10000, autorizado ILT X-ray, pista 2 a la izquierda y a 3205.

0: Alfa Romeo Whisky Sierra Torreve Guadalajara, ¿qué tal? Papa derecha, papa 1, mantén antes 2, no izquierda, 30 decimal 20. Volaris 1085, abandonen por Alfa 10, crucen 29 derecha, Alfa 11 y antes Charlie 4.
1: Alfa 10, cruce pista 29 derecha, 11 antes Charlie 4, Volaris 108.
2: 31 1231, descienda 10.
3: Descender y mantener 10010, Volaris 1231.
2: Volaris 1321, 1321, notifique velocidad.
4: Volaris 1321, 280, indicado.
2: Te confirmo, Volaris 1321, 1321, notifique velocidad.
4: 280, indicados, Volaris 1321.
2: Muy bien, reduzca velocidad 230 nudos, una vez alcanzándolos, cancele llegada y vire por la derecha, PRIM, mantenga 13010, Volaris 1321.
4: Recibido, reducimos a 230 indicados. Cuando tenemos 230 indicados, volamos directo a PRIM. Descenso a 13000 pies, Volaris 1321.

0: Activa 2140 sobre fijo intermedio, servicio, radar terminado, contacte torre 118.1, buena noche.
1: 18.1, gracias, viva 2140.
2: Es 1085, Charlie 4 a su izquierda, antes ECO 7, 341, que les va muy bien.
3: Izquierda, antes ECO 7, 134, es más, 1085, buena noche.
1: Torre Guadalajara, viva 2140, 13 mil, 12 millas final, 29 izquierda.
2: 2140, Torre Guadalajara, muy buena noche, continuar la aproximación a las 29 izquierda.
3: 0, descenso para 240.
1: 29 izquierda, viva 2140.
0: Contacto radar, descienda vía X. Espera aproximación y LS X-ray, quizá 29 izquierda.
3: Contacto radar, contamos el descenso vía X.
2: Están autorizados a despegar, pista 2 izquierda y papa 1280 con 10, en el aire 20 decimal 8. Hasta pronto.
0: Polaris 1-2. Y LS X-ray, pista 29 izquierda.
4: Polaris 1-2-3-1, autorizado 9000 pies y LS X-ray, pista 29 izquierda, Polaris 1-2-3-1.
0: Polaris 1321, 1321, descienda 10.000 pies, autorizado ILS X-ray, pista 29 izquierda.
5: Descenso 10.000 pies, autorizado ILS X-ray, 29 izquierda, Polaris 1321.

0: arriba 2146, 2 izquierda, 280 con 7, autoriza a aterrizar.
1: Autoriza a aterrizar, pista 21 izquierda, viva 2140.
2: Polaris 1161, descenso 278 por 246, información Yankee.
3: Polaris 1161, buena noche, contacto radar. Descienda 1-2000 pies, con NH3018, directo a PRIM. Espere aproximación y LS X-ray, pista 29 izquierda.
2: Entrado, Polaris 1161. 1-2000 pies, directo a PRIM, 3018, esperando el ILS 29 izquierda, Polaris 1161.
3: Viva 107, se reduzca velocidad, 260 nudos, directo clave y 14000 pies.
4: 260 nudos indicados, clave y 14000, viva 1070.
3: Viva 3205, sobre fijo intermedio, servicio radar terminado, contacte torre 118.1, buenas noches.
5: 81, buenas noches, viva 3205.

0: Guadalajara, buenas noches. Extra Alfa Romeo Whisky Sierra, abandono 8200 pies en salida.
1: Extra Alfa Romeo Whisky Sierra, buenas noches. Contacto radar, vire izquierda, viraje por la izquierda, directo a Kelva.
0: Viraje por la izquierda, directo a Kelva, Romeo Whisky Sierra.
2: Guadalajara, buenas noches. Viva 3205, semilla final, y se accedió a la izquierda.
3: Viva 3205, Torre Guadalajara, muy buena noche. 2 a izquierda, el viento 2807, autoriza aterrizar.
4: Guadalajara, buenas noches.
2: Carlos 9 izquierda, viva 3205.
4: Buscando 280 para 240. Centro México nos solicitó informarle que tenemos 280 indicados.
1: Recibido, Volares 1717, buena noche, contacto radar. Descienda vía Amuela 1 Bravo a 13000 pies sin restricción.
5: Torre Guadalajara, buenas noches, remolque aeroméxico pesado, X-Ray Alfa, Alfa Doble Delta, solicita autorización de remolque, estamos en punto 6 de desconexión, vamos a posición 14.
4: Izquierda, Volaris 1717.
3: Alfa Doble Delta, ¿qué tal? Eco 5 Alfa, Eco 2.
1: 1-1.
5: Que remolque aeroméxico Alfa Doble Delta, iniciamos remolque Eco 5 Alfa y Eco 2.

0: viva 1070, descienda 1-2000 pies.
1: 1-2000 pies, viva 1070. Aproximación Guadalajara, buenas noches. Volaris 1321, dejamos 1-4000 por 1-0000.
2: 1-3-2-1, buenas noches, contacto.
1: Recibido 1-3-2.

0: 321, inicio de reducción a velocidad a 190 nudos, indicación 190.
1: Iniciamos reducción a 190, Volaris. 132.
2: 2140, abandonen por Charlie 2. Crucen pista 29 derecha, Alfa 7, Alfa. Y mantengan antes de Eco 3.
3: Recibido, vía Charlie 2, cruce de pista 29 derecha, Alfa 7, Alfa y antes Eco 3.

0: Viva 1070, contacte aproximación Guadalajara, 119.3, buena noche.
1: 119.3 con Guadalajara, viva 1070, buen turno.
0: Gracias.
1: Guadalajara, muy buenas noches, viva 1070, dejando 17+700, descenso para 12000, volando directo a Plaza.
2: Buenas noches, Solaris 107, código viva 1070, contacto radar, descienda 10000 pies.
1: Contacto radar, y contamos descenso 10000 pies, viva 1070.
0: 26, espere acortar a P.
3: Generado reducción a 250, esperando acortar Polaris 1710.
2: Zona 321 para esparcimiento con tránsito, mantenga el presente rumbo, descienda 9000 pies.
1: Confirma Volaris 1321, mantener presente rumbo y 9000 pies.
2: No, ya me están indicando que está autorizada la aproximación.
1: Torre Guadalajara, buenas noches, Ibarra.
2: Siempre indicados.
1: Recibido, reducimos 160 indicados y confirmamos autorizados ILS X-ray listados, no izquierdas.
0: Torre 118.1, buenas noches.
3: 181, Volaris 123, buenas noches.
1: Guadalajara, buenas noches, Volaris 1231 y el SXRAY 2 a la izquierda.
4: Volaris 1231, Torre Guadalajara, ¿qué tal? Muy buenas noches, 2 a la izquierda, viento 260.8, autorizado a aterrizar.
1: Autorizado a aterrizar, 2 a la izquierda, Volaris 1231.
4: Viva 2140, contacto en 34-1, hasta pronto.
1: 34-1, recibido 21-40.
5: Trabajar, buenas noches, Viva, ¿no?
4: ¿Fue el Viva 009?
5: Afirmativo.
4: Bien, un momento. Viva 3205, abandonen por Alfa 10, crucen 2 derecha, Alfa 11, Alfa. ¿Y saben a qué posición?
3: Vamos a la 44, Viva 3205.
4: Recibido Alfa Eco 6, manteniendo antes de plataforma.
3: Yo vi Alfa 10, estamos 2 derecha, Alfa 11, Alfa Eco 6, y antes de plataforma mantenemos antes de plataforma.
4: Viva 009, ¿qué tal? Está autorizado San Lucía. Vía salida Emiri 1 Bravo, pista 29 derecha. Upper Tango 119 Espos. Upper Tango 117 Kelvin, la llegada. Atender, mantener 230, esperado 350. Código 1376, ¿en qué función?
5: Estamos avisados. Lucía Emilio Bravo, Emilio, Pertango 19 Expo, Pertango 17 Kelvo, descenso vía 230, nivel final 350, código 1376, estamos a posición 30.
2: 1-0-5.
4: Correcto en la colección, cuando se encuentren listos, 34-1.
1: 3000, 2 ILS EXE.
4: Aeroméxico, Alfa W Delta, 34-1, muy buena noche.
0: Buen vuelo.
3: 2-3-0-5, Romeo, cierra, saludo.
0: Target 1161, contacte aproximación Guadalajara, 11.
4: ¿Qué tal? 313, ¿qué tal? Están autorizados al aeropuerto de Potosí, vía salida 6, 1 Bravo, de pista 29 derecha, 1025 Potosí. Ascender, mantener 230, esperando 250. Código 1332.
1: 10000, autorizado ILS X-ray 2.
4: Correcto, cuando esté listo, 34-1.

0: último 3219 millas en final, servicio reactivado, comunique torre 118.1, buenas noches.
1: 181, Valle 1321, gracias, buenas noches.
2: Cambiamos a 341, 3205.
3: 3205, afirmativo, 341, que sean excelente noche.
2: Buenas gracias, 3205.
1: Torre Guadalajara, buenas noches, Volaris 1321 y el SOS a la izquierda.
3: 1321, ¿qué tal? Muy buena noche, continúa en 29 izquierda.
1: Continuamos 29 izquierda, Volaris 1321.
4: Volaris 1717, reduzca velocidad 2301.
2: Reducción 230, Volaris 1717.

0: 9 por Alfa 10, crucen 29 derecha, Alfa 11, Alfa, antes de Eco 3.
1: 3 Alfa 10, vamos 9 derecha, Alfa 11, Alfa, Eco 3. 1, 2, 3. Nación Guadalajara, 119 decimal 3, buenas noches.
0: 2-9 izquierda, el viento calma, autoriza aterrizar.
2: Guadalajara, buenas noches, ¿qué tal? Volaris 1717, 17200 por 1, ahora con 2.35.
3: Buenas noches, Volaris 1717, contacto a la decima 10.000 pies, está autorizado ILSX, pista 29 izquierda.
2: 10.000, autorizado ILSX, 29 izquierda, Volaris 1717.

0: 1070, 9 millas final, servicio ratificado, llame a Torre 118.1, que tenga buena noche.
1: 18-1, viva 1070, buena noche, saludos.

0: volar el 1161, ¿fuera posible volar el 981?
1: 170 autorizado y desciendo a 9000.
0: Jaro, buenas noches, IVA 1070, estamos 7 millas y el S 2 no izquierda.
2: Viva 1070, Torre Guadalajara, muy buena noche, 2 no izquierda, viento calma, autorizado a aterrizar.
0: Autorizados a aterrizar, pista 2 no izquierda, viva 1070.

0: 21, Alfa 10, cruza la pista 2 de derecha, Alfa 11, Alfa y antes Eco 5.
1: Recibido Alfa 10, estamos pista 2 de derecha, Alfa y antes Eco 5. 1-3.
2: 8-200, 1-1.

0: Polaris 1231, 341, hasta pronto. 341, Polaris 1231, buenas noches.
1: BMC, ¿podemos continuar 7700, Volaris 1161?
2: Está autorizado ILSX de la pista 2 a la izquierda, Volaris 1161.
1: 77, autorizado ILSX de la pista 2 a la izquierda, Volaris 1161.

0: Avenida 321, contacto 341, buenas noches. Bueno, operación recibida. Posterior al tránsito de Volaris, se encuentra de su lado derecho en Alfa, va a ingresar vía Eco 5. Rueden por Alfa derecha hacia Alfa 13, manteniendo antes de 2 va a derecha.
1: 1-1-6-1-9-1, final de servicio, hora determinado, llame a Torre 118.1, que tenga buena noche.

0: Guadalajara, buenas noches. Volaris 1161, final 6000, 7692, izquierda.
1: Volaris 1161, Torre Guadalajara, ¿qué tal? Muy buenas noches, 29 izquierda, viento calma, autoriza aterrizar.
0: Autoriza aterrizar, 29 izquierda, 1161.
1: Viva 1070, cruce la pista 2 a la derecha, Alfa 11, Alfa, y mantengan antes de Eco 4. Polaris 1964, Torre Guadalajara, ¿qué tal? Alfa, Alfa 3, manteniendo antes 2 a la derecha, 30 decimal 20.
2: Alfa 3, antes.
1: Bueno, operaciones, ingrese a pista 2 a la derecha vía Alfa 7 hacia Alfa 1-5. Aerocosta 617, licitación. Autorizados Laredo, vía salida Goyas 1, Bravo, pista 2, 9, derecha. Jet 4, 2, Zacatecas. Víctor 2, 6, Concepción, plan de vuelo. Ascender, mantener 210, código 3270.

0: Polaris 1161, abandonen por Alfa 12 y mantengan antes 29 derecha.
1: Alfa 2, mantén fuera 29 derecha, Polaris 1161.
0: Modelo de operaciones en Alfa 15. Están 29 izquierda en Alfa 15. Volaris 964, autorizado a despegar, pista 2 a la derecha, el viento calma, 28 en el aire, hasta pronto.
2: Autorizado, pista 2 a la derecha, 28 en el aire, ahora
1: mismo. Que tenga buena noche.
3: Torre 18-1, Volaris 1717, igualmente muy buena.
0: En inglés ya pista 2 a la izquierda.
1: Es que descanses.
3: Buenas noches, ¿qué tal? Volaris 1717 en el ILS X-Ray 29 izquierda.
0: Polaris 1717, Torre Guadalajara, ¿qué tal? Muy buena noche. ¿Te sería posible completar visual pista 29 derecha? Están realizando una revisión de rutina de seguridad en 29 izquierda.
3: En este punto, pues, no nos sería posible, Polaris 1717.
0: Recibido bien, continúe la aproximación hacia 29 izquierda, esperen la autorización en final 2 millas.
3: Enterado, así lo haremos, Polaris 1717, una disculpa.
0: Cuidado. Polaris 1161, cruza la pista 2 a la derecha, alfa 13, alfa y antes.

0: entrado, cruzamos pista 2, derecha, alfa 3 de alfa y mantenemos antes de eco 3.
1: Copa 723, copiada Tucumén.
2: Guadalajara, buen día, Volaris 196.
1: Tucumén vía la salida, Emiri 1 Bravo de la pista 2, 9 derecha. Upper Tango 119 Espos, Evos y plan de vuelo. Ascender, mantener 230, esperando 350. Código 2640.

0: Arranca la colación cuando estén listos al retroceso 34 decimal 1. Operaciones de desalojo en alta 12. ¿No es posible dar
1: posición?
0: ¿Papa 3 sin demora?
1: Papa 3 sin demora.
0: Polaris 1717, la pista 29 izquierda, 102.80 grados 8 nudos, autorizada a aterrizar.
2: Autorizada a aterrizar en 29 izquierda, Polaris 1717.

0: 717, va 9 por alfa 10, crucen 2 de derecha, alfa 11, alfa, y antes eco 5.
1: Polaris 717, cruzamos 2 de derecha, alfa 10, alfa 11, y en alfa 5.
0: Bueno, operaciones, ingresa a la pista 1 de izquierda. Polaris 1161, ingresen ECO 6 y contacten 341.
1: ECO 6341, Polaris 1161, hasta luego.

0: Bueno, operaciones recibido, control hacia Alfa 3, aprobado el ingreso a pista 2, no hay derecho, y mismo aprobado la revisión de entre rodajes.
1: 6-4.

0: Torre Guadalajara, Viva 9, nos encontramos en plataforma Eco 4 por Montes, que se tenga.
1: Viva 9, ¿qué tal? Torre Guadalajara. Alfa a la izquierda y mantén antes de Alfa 3.
0: Alfa a la izquierda, más antes Alfa 3.
1: Correcto, ¿y le sería posible salir desde la 29 izquierda? En la 29 derecha al momento está realizando una revisión de rutina de seguridad.
0: Afirmativo, correcto.
1: Entonces continúe en Alfa, Alfa 1 para mantener antes 29 izquierda.
0: Alfa, Alfa 1 para mantener 29 izquierda.

0: Guadalajara, muy buenas noches. Challenger X-Ray Alpha November DT 3.10 por 240. Información Zulu.
1: ¿Me sería posible un ascenso visual por izquierda continuado hacia el fijo Goya?
2: Ave y espere aproximación ILS X-Ray pista 29 izquierda.
0: Esperamos ILS X-Ray pista 29 izquierda directo a Plady, descenso para 1-2000 pies con 2018. X-Ray Alpha November DT.
1: Posición mantener 29 izquierda. Viraje por izquierda hacia el fijo Goya, dado que hay una zona realmente prohibida hacia el noroeste de la estación. Tarjeta 313, ¿qué tal? Eco 1, mantengan antes alfa, 30 decimal 20.

Aeropuerta 617. Está autorizado despegar, pista 29 izquierda, viento 290 grados con 10 nudos. Visual por izquierda, continuado hacia el tipo Goya y mantenga esta frecuencia.

0: Sea 313, ¿me sería posible salir desde la 2-2 izquierda, el 2-2 derecha, y realizar una revisión de rutina de seguridad? Recibido, continúen alfa izquierda, alfa 1 para mantener antes 2-2 izquierda.
1: Alfa izquierda, 1, mantener antes 2-2 izquierda.
0: Ciudad 9, posición mantener, 2-2 izquierda.

0: aproximación Guadalajara, buenas noches, Valarizón 841, descenso 260 por 240. Tenemos información Zulu.
1: Aerocosta 617, buenas noches, contacto radar. Viraje por la izquierda continuado directo Toki, mantenga nivel 210. Volares 1841, buenas noches, contacto radar, descienda vía Mesca 1 Bravo, pone S3018 y espere ILS X-ray a la pista 29 izquierda.
0: 3018, esperando X-ray 29 izquierda y descenso vía Mesca 1 Bravo, volares 1841.
2: Hola, ahora torre muy buenas noches nuevamente, Copa 723, alcanzando ante Alfa.
3: Copa 723, ¿qué tal? Muy buena noche, Alfa izquierda, mantén adelante de Eco 2.
2: Alfa, por la izquierda y mantén adelante de Eco 2, Copa 723.
3: Para Costa 1720, decimal 8, hasta pronto.
0: 128, ¿qué tal? Turno Aerocosta 67.
3: Iba 009, autorizado a despegar pista 29 izquierda, el viento 280 grados con 8 nudos, en el aire 28, con información Merlin, cruzado la trayectoria, bueno, la estación de norte, de sur a norte con 8000 pies, no sé tanto.
4: Se va a permitir un tránsito sector para despegar pista 29 izquierda, en el aire detectamos un norte de Sonora de Sonora.
0: Salidas Guadalajara, buenas noches, Aerocosta 617, virando por la izquierda, directo fijo Goya, dejando 9 más 500.
1: Aerocosta 617, buenas noches, contacto radar, directo a Otoki, hacienda nivel 210.
0: Directo Otoki, 210, Aerocosta 617, gracias.
3: Tafeo 313, posición mantener, pista 29 izquierda.
5: Posición mantener.

0: Avenida Guadalajara, viva 9, dejando 5500 para 230, ascenso vía.
1: Viva un 009, buena noche, contacto radar, cuando 8000 pies, vira izquierda, directo en mir y mantenga nivel 2309.
0: Cuando cruce de 8000, volamos izquierda, directo en mir, 2309, aviso, viva 9.

0: Alfa 723, continuidad hacia Alfa 3, patea antes 29 de derecha.
1: Venimos hacia Alfa 3, Alfa, antes de la, perdón, Alfa, Alfa 3 y mantiene para la 29 de derecha, copa 0.
0: Café 313, está autorizado despegar pista 29 izquierda, el viento 310, en el aire 28, hasta la próxima. Charlie 4, Eco 7 en plataforma.

0: Delta Yankee, descienda a 9000 pies, autorizado aproximación ILS X-ray, pista 29 izquierda.
1: Descenso a 9000 pies, autorizado ILS X-ray, pista 29 izquierda, X-ray Alpha, November, Delta Yankee.
2: Móvil, operaciones recibido y pendiente. Copa 723, posición mantener, pista 29 derecha.

0: Polaris 1841, descienda 10000, autorizado aproximación y LS X-Ray, pisados 9 izquierda.
1: 10000, autorizados X-Ray.
2: Autorizados despegar, pisados 9 derecha, viento 310, en el aire 28, que les va muy bien.
3: A 230.
4: Despegar 229 derecha, en el aire 28, copa 7-2-3, que tenga muy buena noche, gracias, doctor.
0: Izquierda, directo 6.
3: Cuando 8000 pies, viraje por la izquierda, directo país, esta Z313.

0: noviembre, Delta Yankee cancele restricción de velocidad en Plaza.
1: Cancelamos restricción de velocidad en Plaza, excluye Alfa, noviembre, Delta Yankee.
2: Guadalajara, buenas noches, Aeroméxico 268-268, descenso 240.
0: Aeroméxico 268, buenas noches, contacto radar, descienda 14000 pies. QNH 3020, prosiga directo a Plade y espere aproximación ILS X-Ray, pista 29 izquierda.
2: Tenemos 14000 directo a Plade, esperamos ILS X-Ray, 29 izquierda, México 268.
0: Correcto, aeronave, le escucha QNH corregido 3020, 3020.

0: Guadalajara, muy buenas noches. Copa 723 a través de 6200 al nivel 230.
1: Copa 723, buenas noches. Contacto radar, Hacienda Vía Cid.
0: En contacto radar, ascenso Vía Cid, Copa 723.

0: Copa 723, gire por la izquierda directo a Emiri.
1: Izquierda directo Emiri, Copa 723.
0: Noviembre Delta Yankee, 2 millas de fijo final, servicio radar terminado, contacte torre 118.1, buenas noches.
2: 181, noviembre Delta Yankee, gracias, buenas noches.
0: Aro, Aeroméxico 268, descienda 10.000.
3: Descendemos 10.000, Aeroméxico 268.
2: Cerro Guadalajara, muy buenas noches. Challenger X-ray Alpha November Delta Yankee, 10 millas en el localizador, 2 a la izquierda.
4: X-ray Alpha November Delta Yankee, ¿qué tal? Cerro Guadalajara, la pista 2 a la izquierda, viento 270 grados, 10 nudos, autorizado a aterrizar.
2: Autorizado a aterrizar, 2 a la izquierda, X-ray Alpha November Delta Yankee.

0: Trafecta 313, contacte el Centro México 127.3, buenas noches.
1: 27-3, Trafecta 313, buenas noches, gracias.
0: Polaris 1841 sobre el fijo intermedio, servicio radar terminado, contacte torre 118.1, buenas noches.
1: 181, Polaris 1841, buenas noches.
0: Aeroméxico 268, descienda a 9000 pies, autorizado aproximación ILS X-ray, pista 29 izquierda.
2: Tenemos 9000 pies, autorizado ILS X-ray 29 izquierda, Aeroméxico 268.

0: Copa 723, contacte Centro México 126, decimal 15, buen vuelo.
1: 2615, Copa 723, que tenga muy buena noche, muchas gracias.

0: Tenemos tres tabulares 1841.
1: Lo pasé con Torre en el fijo intermedio.
0: Una disculpa, gracias.
1: ¿Ah?
0: Torre Guadalajara, buenas noches, por la 841 y LSX, hay dos de mi izquierda.
2: Todo en verde está ya, por Papa 3, 341, hasta pronto. Por 841, Torre Guadalajara, ¿qué tal? Muy buenas noches. Dos a izquierda, viento 280 grados, 102, autorizado a aterrizar.
0: Autorizado a aterrizar, dos a izquierda, Valeriz, 841.
2: Verde Delta Yankee, 341 en Papa 3, que le va bien.
3: Papa 3, 341.

0: Alejandro 300 Puerto.
1: Modelo operaciones enterado, al contrario, buenas noches.
2: 3105, muy buena noche, contacto radar, descienda 1-2000 pies con H3020, prosiga directo a PRIM y espere aproximación y LS X-ray, pista 2 a la izquierda.
0: 1-2000 pies con 3020, directo a PRIM y esperando y LS X-ray, pista 2 a la izquierda de la 3105.

0: Claro, Costa 617, contacte Terminal León en 119-05, buen vuelo.
1: 1905 con Terminal León, que tenga buena noche, Aeropostal 617.
0: Gracias, igual.

0: Polaris 1841, Navanoen por Alfa 10, crucen pista 2 de derecha, Alfa 11, Alfa, y mantengan antes de Eco 5.
1: Alfa 11, Alfa antes de Eco 5, Polaris.
2: México 268, sobre fijo intermedio, servicio radar terminado, contacte torre 118.1, buenas noches.
3: Torre 181, México 268, hasta luego. Torre Guadalajara, buenas tardes, Aeroméxico 268, estamos en el localizador, 13 millas.
0: Aeroméxico 268, Torre Guadalajara, ¿qué tal? 29 izquierda, viento 270 con 10, autorizado a aterrizar.
3: Aterrizar pista 29 izquierda, Aeroméxico 268.
4: Pase Guadalajara, buenas noches. Volvemos 1771, dejando 287 por 240.
2: Polaris 1771, buena noche, contacto radar, descienda 1-2000 pies con H3020, prosiga directo a Prim y espere aproximación y le exo pisados a la izquierda.
4: Gracias, tenemos 1-2000 pies, 30-20 centímetros, directo a Prim, esperamos y le exo de una izquierda, Polaris 1771.

0: celular 41, solo como información hay varios manejos en esta parte.
1: Norte-sur, sur-norte están cruzando.
0: Están cruzando hacia el área de 6, hacia donde está la calle como de los carros del lado derecho.
1: Ok, muchas gracias. Vamos al control de fauna.
0: Perfecto. Están parados donde está el letrero rojo, pero ya pasaron. Gracias.

0: Permiso 268, abandono por Alfa 10. Cruce la pista 29 derecha, Alfa 11 Alfa, y mantengan antes de Eco 6. Correcto, ¿y me puede confirmar a qué posición se dirige? Paris 1841, contacto 341, que tengan una excelente noche.
1: 341, gracias por el apoyo, muy buena noche, Valerio. Perdón.
2: Viva 3105, descienda 10000, autorizado ILS X-Ray, pista 29 izquierda.
3: 10000, autorizado ILS X-Ray, pista 29 izquierda, correcto. 3105.
0: México 268, vamos a la 23. 23, recibido en Alfa, mantengan antes de Eco 2. Alfa

0: se iba a 3105 sobre fijo intermedio, servicio radar terminado, contacte torre 118.1, buenas noches.
1: 118.1, iba a 3105. Buenas noches, gracias. Torre Guadalajara, buenas noches, iba a 3105, final, pista 2, lado izquierda, 11 millas.
2: Viva 3105, Torre Guadalajara, ¿qué tal? 2 a izquierda, viento calma, autorizado a aterrizar.
1: Autorizado a aterrizar, 2 a izquierda, iba 3105.

0: Aproximación Guadalajara, muy buen día, es el Extralfa Víctor Hotel Tulu cruzando 28.5 por 240, 78 de Guadalajara.
1: Buenas noches, líder de Israel Alfa, Víctor Hotel Zulu, contacto radar, descienda 14000 pies con EH3020, prosigue directo Plade y espere aproximación y ILS X-ray, pista 29 izquierda.
0: Esperado, descendemos para 14000 pies con 3028 altímetro y volamos de presente posición directo Plade, Víctor Hotel Zulu.
1: Perfecto, con EH3020, 3020.
0: 3020, muy amable.
1: Polaris 1771 sobre fijo intermedio, servicio radar terminado, contacte torre 118.1, buenas noches.
2: 118.1, 1771, buen día.

0: Guadalajara, buenas noches, Boris 1771 y LS pista 2 a la izquierda.
1: Volaris 1771, Torre Guadalajara, buenas noches, 2 a la izquierda, viento calma, autorizada a aterrizar.
0: Gracias, aterrizar pista 2 a la izquierda, Boris 1771.

0: Guadalajara, buenas noches, más 6813 pesado, 288 en descenso a 240.
1: Más el 6813 pesado, buena noche, contacto radar. Descienda 1-2000 pies con H3020 directo a PRIM y espere aproximación y LS X-ray, pista 29 izquierda.
0: Gracias, contacto radar, 1-2000, 30-20, aproximación y LS X-ray a 29 izquierda y directo a PRIM. Más el 6813.
1: Correcto, soy Alfa Víctor Hotel Zulu, descienda 9000 pies, autorizado aproximación ILS X-ray, pista 29 izquierda.
2: Autorizado ILS X-ray a la 29 izquierda, Víctor Hotel Zulu, ¿me confirma Plate 9000?
1: Correcto, 9000 pies en descenso, directo Plate y autorizado ILS X-ray, pista 29 izquierda, Plate con 9000.
2: También en Plate y 29 izquierda, Víctor Hotel Zulu, gracias.
3: Polaris 1771 por Charlie 2, cruza en pista 29 derecha, Alfa 7, Alfa y antes de Eco 2.
4: Charlie 2, pista 29 derecha, Alfa 7, Alfa, mantenerse como Polaris 1771.

0: Víctor, Atel Zulu sobre fijo intermedio, servicio radar terminado, contacte torre 118.1, buenas noches.
1: Estamos 18.1 con la torre, gracias por todo y que tenga buena noche.
0: Hasta luego.
1: Torre Guadalajara, muy buenas noches, Extralfa, Víctor, Hotel Zulu, estamos establecidos, trayectoria ILS X-Ray para la 29 izquierda.
2: Víctor, Hotel Zulu, Torre Guadalajara, ¿qué tal? Muy buena noche, la 29 izquierda, el viento calma, autorizado a aterrizar.
1: Autorizado a aterrizar en la 29 izquierda con viento calma, Víctor, Hotel Zulu, muy amable.

Más el 6713 pesado, descienda 10000 autorizado y LS X-Ray, pista 29 izquierda. 10000 autorizado y LS X-Ray, 29 izquierda, más el 6813.

0: Guadalajara, buenos días, por ahí, 33, Fernando, 304 por 24.
1: Buenos días, Polaris 1863, contacto radar. Descienda 1-2000 pies con S3020 directo a Prim y espere aproximación y el S-X-Ray, quizá 2-9 izquierda.
0: Vamos directo a Prim, 1-2000, 30-30, espere el S-X-Ray.

0: Más el 6813 pesado, servicio radar terminado, sobre fijo intermedio, contacte torre 118.1. Buen día.
1: 18-1, buenas noches, más el 6813.

0: Guadalajara, buenas noches, Mercedes 113 pesado y él es X-Ray 29 izquierda.
1: Va a ser 6813 pesado, Torre Guadalajara, buenas noches. 29 izquierda, 280 con 10, autorizado a aterrizar.
0: Autorizado a aterrizar, 29 izquierda, Mercedes 613.

0: Por Arizona 863, descienda 10,000, autorizado ILS X-Ray, pista 29 izquierda.
1: 10,000, autorizado ILS X-Ray, pista 29 izquierda, por Arizona 863.

0: Marte 6813, abandone por Alfa 1-2. Cruce la pista 2 a la derecha, Alfa 3 de Alfa, antes Eco 2.
1: Alfa 1-2, cruzamos 2-9 derecha y Alfa 1-3, ¿es correcto?
0: Es correcto, hacia Alfa 1-3 para Alfa antes de Eco 2.
1: Alfa 1-3, Alfa y mantenerse Eco 2, muy amable.

0: aproximación, Volaris 1863, APMC, solicitando volar Goldman 981.
1: Autorizado por la derecha, Goldman 981 y descienda a 9000 pies, Volaris 1863.
0: Autorizado por la derecha, 981, 9000 pies, Volaris 1863.

0: dólares en 863, control del descenso 7700, autorizado ILS X-ray, pista 2 a la izquierda.
1: 7700, autorizado ILS, pista 2 a la izquierda, volar en 863.

0: temporales 1863 sobre fijo final, servicio radar terminado, contacte torre 118.1, buenas noches.
1: Torre 18, Volaris 1863, buen día. Torre Guadalajara, buenas noches, 1863, LSR, pista 2 a izquierda.
2: Volaris 1863, ¿qué tal? Torre Guadalajara, 2 a izquierda, viento calma, autoriza aterrizar.

0: Polaris 1863, está hablando por Charlie 2, ¿y saben a qué posición se dirige? Polaris 1863, bien, aparentemente van a la posición 17. Entonces, crucen 2 de derecha, Alfa 7 y en Alfa contacten 34-1.
1: Que les va bien.
0: En Alfa 34-1.

0: Cerrada a partir de la presente hasta la 09 UTC. Estamos ahí pendientes.
1: De acuerdo, y pues la misma pista estaría utilizable como rodaje, si es necesario. Cuando entramos en todos los rodajes, sería hasta el rodaje alfa 5.
0: Recibido, entiendo. Utilizable como rodaje posterior a alfa 5 hacia la carretera 11 izquierda.
1: La mesa de la 11 para colocar la diferencia.
0: Rueden por eso 6, alfa 7, ingresando a pista 29 derecha para ver balizamiento.

operaciones 3 copió mensaje de operaciones 2.

0: Dziękujemy.
1: Hacer 6813 pesado, buen día, autorizado a Lucía, Lucía Kelva, directo Urbén, 1014 Querétaro, o portal 162, nuestro plano bueno, hacienda 230 Panagua Vice, 330 nivel, ascenso 1 Bravo, pista 29 izquierda, código 1370.
2: Correcta, más 3613, contacte rápido, nuestro 1 para

Poder operaciones explosivas. Cuatro solicitando. Rof Alfa y Eco 2 a plataforma móvil operaciones. Joven

Ah, muy bien, entonces queda como estaba ahí, ya esperamos a la finalización de notas. Bien, pues gracias. Buenas noches.

Carlos, saludos. Estamos pendientes. Un abrazo, cuídate.

0: 681 presentado, recibido por la izquierda en Alfa. Alfa 1, mantenga fuera de doble a la izquierda, QNH 30 de su mano 11.
1: Probamos Alfa, Alfa 1 para 2 de izquierda, hasta el 381. Guadalajara, ¿puede repetir el continuo?
0: Claro que sí, 30-16.
1: 30-16, hasta el 381.

0: 3 pesado, autorizado para despegar pista 2 lado izquierda. El viento de los 270 grados con 6 nudos, contacto 120 de comando 8 en el aire. Muy bien.
1: Gracias por despegar de la pista 2 lado izquierda, en el aire 120 8. Buen día.

0: Guadalajara, buenos días, Master 6813 pesada, abandonando 5500 para entrar al vuelo 230.
1: Master 6813 pesado, muy buen día, contacto radar. Cuando 8000 pies, vire por la izquierda, le confirmo viaje por la izquierda, directo que va.
0: Alcanzando 8000 pies, viraje por la izquierda, directo a Kelva, más 6813 pesado.
1: Correcto.

0: temor. Gracias, me quedo plataforma ECO 6, solicito ECO 6 al paciente hacia la pista cerrada, me dirijo a la mesa de la 11 izquierda.
1: Aprobado por ECO 6, al paciente a resta de 11
0: izquierda. Gracias, ECO 6 al paciente, 1 izquierda.
2: Baja de 951, 2000, por supuesto.
3: Viva 951, buen día, contacto radar. Descienda a 14000 pies con H3020, directo Plade y espera aproximación y LS X-ray, pista 29 izquierda.
2: Hasta 4000, directo Plade, 29 izquierda, y la nave,

0: operaciones 2.
1: Que sea aprobado por Alfa 3 a cabecera de 2-9 derecha.

0: Exclusiva 951, descienda a 9000 pies, autorizado aproximación ILS X-ray a la pista 29 izquierda.
1: Para mil pies, autorizado ILS X-ray 29 izquierda, arriba 9000 pies.

0: Adelante, pero presiona. En 2-9, derecho. 2-9, derecha, ¿y a dónde?
1: Alfa 7, con 6, plataforma, autoridad.
0: Aprobado.
1: Gracias. Gracias.

Operaciones 2, prosigas. Recibió la vista y volteamiento retirado, ya por la hora ya la damos libre y operativa, ¿correcto? Felipe de Paz, recibido, muchas gracias. Claro que sí, Alfa y Eco 2 a Paz. Ah, sí, gracias Hugo, estamos pendientes, un abrazo.

0: Positiva 951, sobre pico final, servicio radar terminado, contacte torre 118.1, buen día.
1: 18, no, no ha sido entrada en la validación. Torre Viva 951, 10 millas final a la 29 de izquierda.
2: Va 251, buen día, pista 29 izquierda, con viento calma, autorizado, autorizado.
1: Autorizado, 29 izquierda, Viva 951.

0: 1 abandono en Alfa 12, cruce pista 29 derecha, vía Alfa 1-3.
1: Alfa 12, autorizado el cruce, la pista derecha, viva Guadalajara.

0: 1-5-1, ¿sabes qué posición le asignaron?
1: Negativo.
0: Continúe por alfa y mantenga antes de Eco 5 y pendiente que le confirmen qué posición.
1: Gracias,

0: 5-1, aparentemente es la 7, continúes por alto, manténgate seco 4 y contacte rampa.
1: ¿Presiona el simetrodino, por favor?
0: Aparentemente signan la 7, en alfa, mantener antes de eco 4 y llamar a rampa en 34.
1: Eco 4, 34, no, viva, 953.

0: Hotel Guadalajara, buen día, Volaris 1017, cruzando 250 por 240, Charlie Abuelo.
1: Polaris 1017, buen día, contacto radar, descienda 1-2000 pies con H3016, directo a PRIM y espere aproximación ILS X-ray, pista 2-9 izquierda.
0: Muy amable, 1-2000, 3016 centímetro, directo a PRIM, San Luis ILS X-ray, 2-9 izquierda, Volaris 1017.

0: Polaris 1017, descienda 10000, autorizado ILS X-Ray, pista 29 izquierda.
1: Muy amable, descenso 10000, autorizado ILS X-Ray, 29 izquierda, Polaris 1017.

noble Víctor. En el MR Robotis, los remolques a la vista, los listos a la vista. Bravo 1, mantenga antes de carga y contacte rampa 34. Ah, por favor, no más. Carga 34, listo, bravo.

0: $1.07 sobre el fijo intermedio, servicio radar terminado, contacte torre 118.1, muy buen día.
1: Torre 118, decimal 1, que está muy buen día, el puerto Bolares 1017. Torre Guajara, muy buen día, Bolares 1017, aproximación IDS, X-ray 29 izquierda, final 13 millas.
2: Clarísimo, 71 días, pista 29 izquierda, con viento calma, autorizado aterrizar.
3: United 734, level flight level 240.
0: Buen día, United 2734. Border contact, descend and maintain 1-2000. QNH 3016. Fly direct to Aprim, Alpha, Papa Romeo, India Mike, and expect ILS expert runway 29 or left.
3: Alright, descend and maintain 1-2000. Direct Aprim and expect the ILS expert 29 left. United 2734.

0: Aproximación Guadalajara, buen día, Volaris 1773 con Charlie a bordo, descenso 307 por 240.
1: Volaris 1773, buen día, contacto radar, descienda 1-2010 con S3016 directo a Prim y espere aproximación y LSX, pista 29 izquierda.
0: Volaris 1773, descenso 1-2000, 30 decimal 16, directo a Prim, esperamos ILS X-ray 29 izquierda.
1: Correcto.

Gracias, vuelo 1017, le asignan la posición 30, confirmando. Muchas gracias, terminé por alto, en el TC4 y ya me rampa 34. Buen día.

0: Juárez 1773, descienda a unos 0.000, autorizado ILS X-Ray, pista 29 izquierda.
1: Descenso 1-0000, autorizado ILS X-Ray, pista 29 izquierda, Volaris 1773.

0: Torre Guadalajara, buen día, Volaris 1773, 13 millas final y el SXRI 29 izquierda.
1: Guadalajara, buenos días. 1773, pista 29 izquierda, el viento es calma, autorizado a aterrizar.
2: Volaris 1811, buen día.
0: Autorizado a aterrizar, pista 29 izquierda, Volaris 1773.
2: Dijo 3016, prosiga directo a PRIM y espere aproximación y el SXRI, pista 29 izquierda.
1: Centro 1-2000, 3016, volamos a Premi, entrando directo a 6-6, 2-9 izquierda, volar 18.

0: Guadalajara, Aeroméxico 9545. Buenos días, 7260 por 240.
1: Aeroméxico 9545, buen día, contacto radar. Descienda vía Ixon 1 Bravo con EH3016, espere aproximación y LS X-ray, pista 29 izquierda.
0: Recibido, desciende vía Ixon 1 Bravo, 4010, esperando y LS X-ray 29 izquierda, 13 decimal 160, Aeroméxico 9545.

0: Tome conexión 4-5, reduzca velocidad 250 nudos, 1-2000 pies sin restricción, espera cortar a plata, más adelante.
1: Recibido sin restricción, 1-2000 pies, reduce 250, indicado 0-1, 9-5-4-5.

0: Francisco 1-3, Charlie 2, cruce 2-9 derecha vía Alfa 7, posterior derecha en Alfa y manténganse de Eco 2.
1: Polaris 1-7-3, Charlie 2, cruce pista 2-9 derecha vía Alfa 7, Alfa y mantener antes Eco 2, gracias.
0: Pues que si les asignan la posición 22.
1: Correcto, posición 22 para nosotros.
0: Gracias. 1 descienda 1-0-1000 autorizado y LS X-ray pista 2-9 izquierda.
2: 1-0-1000 autorizado y LS X-ray 2-9 izquierda, Polaris 1-8-1-1.

0: Flores 1811, ¿será posible acortar la aproximación al 981?
1: Todo Polaris 1811 en BMC 7700 está autorizado y el SXO y pista 29 izquierda.
2: Polaris 1773 antes de Ecuador, contacte rampa 341 Bolívar.
3: Gracias, antes Ecuador, rampa 341 Polaris 1773 Bolívar.
1: Descenso en BMC 7700 se está autorizado la aproximación.
0: Copiado, en BMC 7700 se ha autorizado la aproximación, Polaris 1811.

0: 5-9-4, Jorge Romero 9545, contacte aproximación Guadalajara 119 de Cimal 3, Bolivia.
1: Aeroméxico 9545, Slow. Guadalajara, aproximación de Aeroméxico 9545, información Charlie, deja 190 por 126.
2: Aeroméxico 9545, buenos días, contacto Radar.
1: Radar, Aeroméxico 9545.

0: Aproximación Guadalajara, muy buenos días, Aeroméxico 781, de descenso vía Amula, 3, corrigiendo en octavo.
1: México 781, buenos días, contacto. Cancela la llegada, vuelo directo a Plain, descienda 1-2000, QNH-30, decimal 1-6, espera aproximación ILSX y la pista 2-9 izquierda.
0: Estado con 3016, continuamos, ahora volamos directo a PRI y esperando aproximación ILS X-Ray a pista 29 izquierda, Aeroméxico 781.
2: Vía directa a FLADE, descenso 1-0000, Aeroméxico 950, muy amable.
1: Y volar 1-8-1-1, el viaje a discreción.
3: No te va a volar, son 8-1, gracias.

0: mecánico 9545, descienda 9000, autorizada aproximación ILS-X, pisado 9 izquierda.
1: 9000 pies autorizado, ILS-X, 29 izquierda, Aeroméxico 9545.
0: Torre 118.9, buen día.
2: 181 Torre Volares, 1811, gracias, buen día. Torre Guadalajara, buen día, Volares 1811 y el ILS-X, 29 izquierda.
3: Volares 1811, pista 29 izquierda, viento calma, autorizado, autorizado.
2: Autorizado, 29 izquierda, Volares 1811.

0: 5678, contacto aproximación 119.3, buen día.
1: 19 decimal 3, Aeroméxico 781, buen día. Aproximación Guadalajara, buen día, Aeroméxico 781, información Charlie, descenso vía 1-2000.
2: Aeroméxico 781, buenos días, contacto al descenso 1-0000, autorizado aproximación y el SX-ray, pista 2-9-izquierda.
1: Estado 1-0000, autorizados aproximación y el SX-ray, pista 2-9-izquierda, Aeroméxico 781.

0: Polaris 18, la 1, abandone Polaris 2, cruce a la derecha, 27.
1: Charlie 2, cruzado 2 a la derecha y Alfa 7, Polaris 18, 6.

0: Me confirma por continuados en alfa o la de 911.
1: Correcto, continuados a la derecha en alfa y aparentemente designan la posición 24. En alfa mantengo el tedejo 2 y rampa 34-1.
2: Sur Aeroméxico 945.
0: Corrección en alfa, antes eco 2 y 34 voladores. Buen día.
1: Buen día.

0: Torre Guadalajara, México 9545, final 29 izquierda.
1: Aeroméxico 9545, buen día, pista 29 izquierda, y el viento es calma, autorizado aterrizar.
0: Autorizado aterrizar 29 izquierda, México 9545.

0: para México 9545, abandonen Alfa 10, cruce pista 29 derecha, vía Alfa 11.
1: 13 Alfa 10, derecha, Alfa 11, para México 954.
0: Pediste el rodaje por Charlie 4 y Eco 7 acceso secundario para hacer precaución con móvil operaciones que está en Charlie 4 antes de Alfa.
2: A la punta el móvil y expeditamos Eco 7 y Charlie 4 en móvil secundario a base 6 para todos.

0: Querétaro, México, 3545, ruede por la derecha en Alfa, manténganse de Charlie 4.
1: Derecha en Alfa, antes de Charlie 4, México 9545, gracias.

0: México 9545, un vehículo volumen de operaciones, Charlie 4 antes Alfa, sigue sus instrucciones, lo voy a escoltar, lo voy a guiar hasta Eco 8 y plataforma.
1: Estamos, seguimos tráfico terrestre en Charlie 4, 9545, gracias.

Ah, la vista, no veo personas. Buen día, si quiere cambiar con rampa, está aprobado en 34.1.

0: 781-10 millas final, servicio radar terminado para 18.
1: Muy buen día, cambiamos 18-1, Aeroméxico 781.
2: Aeroméxico 705, me confirma, permanece a frecuencia de Tomía 34.
3: Con rampa, rampa 34-1, por favor, gracias, saludos.
2: 34-1, Aeroméxico 954, saludos.

0: Guadalajara, muy buen día, domingo 781, final localizador, pisado 9 izquierdo.
1: Aeropico 781, buen día. Pistado 9 izquierda con viento calma, autorizado a aterrizar.
0: Pistado 9 izquierda, autorizado a aterrizar. Aeroméxico 781.

0: Guadalajara, IVA 519-240, nivel, buen día. Guadalajara, buen día, IVA 519.
1: 519, pues sí.
0: Gracias, 240, nivel.
1: IVA 519, contacto radar, descienda vía Molino Bravo, QNH30, decimal 1-8, espera aproximación de este.
0: La condición es muy débil para IVA 519. Firma 9000 para IVA 519, por favor, su transmisión es muy débil.
1: IVA 519, ¿cómo me escucha?
0: PA 3 para IVA 519.
1: IVA 519 recibido. Regente vía Mula 1 Bravo, QNH 20.

0: terminó Guadalajara, viva 555 en descenso, dejando 250 por 240, volando a Ixon. Información Charlie, buenos días.
1: Buenos días, viva 555. En hasta 10, cruce 29 derecha, vía...
0: Con QSA...
2: Desalojado vía alfa 10, dejando 2 derecha, vía alfa 1.
1: Gracias. Viva 555, contacto radar, prosiga Pladen, descenso 12000, UNH30, decimal 1, ahora 16, espera la aproximación y el ETX, pista 2000.
0: Viva 555, vuela directo a Pladen, el descenso para 12010, 3016, esperando pista 29 izquierda, viva 555, muchas gracias.

0: mano derecha en Alfa, ingresa en Eco 6, antes plataforma, 34-1 con rampa, buen día.
1: Alfa Eco 6, fuera de rampa, 134, fuerte de la 7-8, hasta luego.
2: Confirmación Guadalajara, 519, ¿me confirma el número de secuencia, por favor?
3: Viva 519, número 2.
2: Continuamos con la llegada a Mula 1 Bravo, a 1-3000, gracias.

0: ciudad 555, contacta aproximación 193.
1: 119, decimal 3, viva 555. Muchas gracias, que tenga buen día.
0: Bueno. Viva 519, aproximación 193.
1: Nación Guadalajara, viva 555, dejando 18000 por 12000, volando Plaza, información Charlie, buenos días.
0: Viva 555, buenos días, contacto radio, hacienda para 10000.
1: Ascenso para 10000, viva 555, muchas gracias. Nación Guadalajara, muy buen día, viva 519. 18000 por 13000 en la llegada, Mulano Bravo.
0: Viva 519, contacto radar, descienda para 12000 sin restricción.
1: 12000 sin restricción, viva 519.

0: Información Guadalajara, buenos días, Volaris 1871, déjate 00 por 240 volando a mula.
1: Buenos días, Volaris 1871, contacto para alcanzar la llegada, vuelo directo a Prim, descienda para 123016, espera aproximación y el descenso de la pista 29 izquierda.
0: Acá tenemos llegada, descenso para 1210, directo a Prim, 46 esperando y el descenso de 29 izquierda, Volaris 1871.

0: Viva 519, cancele llegada, prosigue a PRIM, descenso 1-2.
1: A PRIM 1-2, viva 519, gracias.

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Estado ILSX, 2 Nueva Izquierda, viva 555. Muchas gracias.

0: Aproximación Guadalajara, buen día, Volaris 1721-310, descenso 40, información del CERN.
1: 1721, buenos días, contacto de la cartera de llegada, vuelo directo a PRIM, descienda para 1-2000, QNH-3016 y espere IL 6 y 2 9 izquierdo.
0: 1-2000, directo a PRIM, IL 6 y 2 9 izquierda, Volaris 1721.

0: Alcanza 127, si va 519.
1: Si va 519, descenso 10.000, autoriza aproximación y recepción pitados a la izquierda.
0: 0.000 y autoriza aproximación y recepción.
2: 9.35, 3.35, 3.35.

0: Aproximación Guadalajara, buenos días, vola dirección 1871, deja 15000 por 12010 volando a APRE.
1: Ya, a 240.
2: Exacto, radar, descienda 10, mira, aprecio aproximación y detección de 29 izquierda.
3: Radar, vuelo directo a Bolín, descienda para 13010 con EH3016, espera aproximación y el efecto de la pista 29 izquierda.
2: 9, reduzca 1609.
1: Y esperando ILSF, pista 29 izquierda, Aeroméxico 789.
0: 555.
2: Fue para Viva 519, reduzca 1609.
4: 1609, Viva 519.
2: Viva 555, 7 millas final, servicio radar, terminado Torre 18-1.
0: Torre 1181, Viva 555, gracias, que tenga buen día. Guadalajara, Viva 555, ILSX, Ruy 29 izquierda, buenos días.
5: Buenos días, Viva 35, pista 29 izquierda, el viento es calmo, autorizado a aterrizar.
0: Aterrizar pista 29 izquierda, Viva 555, gracias.

0: Polaris 1851, alcanzando 240.
1: Polaris 1851, muy buenos días, contacto radar. Cancela la llegada, vuelve directo a Prince, desciende para 1-2 Mitias, QNH 3016, espera aproximación, ILS X-ray 2 media izquierda.
0: Recibido 36, volamos directo a Prince y para la ILS 2 media izquierda, Polaris 1851.
1: Y correcto, Polaris 1851, notifique velocidad.
0: 50 Polaris 1851.
1: Que mantenga 250 nodos indicados.
0: Percibido.
2: Viva 519, 7 millas final, servicio radar terminado, torre 18-1, buen día.
3: 18-1, viva 519, gracias.
4: Guadalajara, buenos días, Polaris. 1833 en descenso, 9024, cero radar, campaña por.
1: Buenos días, Polaris 1833, contacto radar.
3: 519, ILS Zulu, 29 izquierda.
1: Sí, se expedía el sexo y a 29 izquierda.
5: Sí, muy buen día. Continuamos en función a pista 29 izquierda.
3: Continuamos a 29 izquierda, a 519.
1: 6 mil pesos.
4: 3 megachares.

0: arriba 555, abandone en alfa 10, cruce pista 29 derecha, vía alfa 11.
1: Se está pasando 29 izquierda, alfa 10, cruza 29 derecha, arriba 555.
0: Arriba 519, pista 29 izquierda, con viento calma, autorizado a 30.
2: Aterrizar pista 29 izquierda, arriba 519.

0: Viva 5, continúe por la derecha en Alfa, manténganse seco 5, aparentemente le asignan la 2, pero la observo ocupada. Oli, si quiere confirmar con la compañía.
1: Viva 555, Alfa, antes 55, y muchas gracias, confirmamos con compañía. Necesitamos, gracias.
0: Bien, gracias.
2: 61871, contacte aproximación Guadalajara en 119 decimal 3, ¿vale? Volaris 1721, contacte aproximación Guadalajara en 119.3, ¿vale?
1: 19.3, Volaris 1721, ¿vale?

0: Coordinación, buen día, Polaris 1721-3000, descenso 1-2000.
1: Polaris 1721, buenos días, contacto radar, descenda para 1-0000, autorizado aproximación, nivel de X-ray, pista 2-9 izquierda.
0: Descenso 1-0000, autorizado, nivel de X-ray, 2-9 izquierda, Polaris 1-7-2-1.

0: Digo, 555 están confirmando la posición 4, perdón, la 2. Ingrese, continúe por alfa, ingrese en eco 4 y mantengan sus plataformas.
1: Cerrados, entramos vía eco 4 a plataforma y en la posición 2, viva 555.
0: 519, Charlie 2, cruce pista 29 derecha vía alfa 7.
1: Gracias. Charlie 2, estamos 1 derecha y alfa 7. Gracias por

0: al pastel. 5 9, gracias. Derecha en alfa, manténgase seco 5 y contacte rampa 541. Activo. Seco 5, 341, muchas gracias. Para hoy va. Y va 555 en eco 4, contacte rampa 341, informa, va a mantener unos minutos en lo que se desocupa la posición.
1: Va 5. Antes eco 4, contacta 1341, me dice la puerta. Bueno, muchas gracias, que tenga buen día.
2: Gracias, nos vemos, buenas noches, 5-1.
3: Y Volaris 1851, contacte aproximación Guadalajara 119.

0: México 789, contacte aproximación 119.3 lunes. Aproximación 19.3, muy buen día, 789. Hola Guadalajara, muy buenos días, Aero México 789, descendiendo para 13000, volando boli.
1: Buenos días, Volaris 1002, autorizado al aeropuerto de Tijuana, vía CDM, superior Julieta 3 Mazatlán, directo a Abril, Apoyet 3 Henry, este plan de vuelo, Hacienda 230 hasta nuevo aviso, 380 nivel, el ascenso vía CDM 1 Bravo de 29 derecha, el código 0036.
0: Amable, estamos autorizados, vía CDM 1 Bravo de pista 29 derecha, se ve 203 más grande y el servicio que es lo que se está haciendo. Eso vía 230, ya lo tenemos con el código 0036, Volaris 1002.
1: Volación correcta, Volaris 1002, contacte rampa 341 para retroceso, buen día.
2: Sprint descenso 10000, autoriza aproximación y retroceso 29 izquierda.
0: Rampa Volaris 1002, el no llegará, Aeroméxico, ¿sí?
1: ¿Dante?
0: Nada más confirmando si el plan de vuelo que cuenta con ustedes es con Matisse y Alfa Victor y Alfa Bravo.
1: No, lo tengo con el Alfa Tango Victor Charlie.
0: Bravo, Pablo, parece que tenemos cambio de equipo y el nuevo CDS y Alfa Victor Bravo.
1: Te agradezco, hago el cambio como el que Alfa Victor Uniform Bravo. Muy amable.
0: A ustedes, muchas gracias.

0: 787-9, reduzca 2102.
1: 210, la reducción Aeroméxico, 789.
0: 1833, contacte aproximación en 119.3.
2: 193, Volaris 1833, buen día.
3: Bueno, por acá, ¿qué es la plataforma?
2: Estación Guadalajara, buenas noches, Volaris.
4: Claro que sí, aprobado por estos 6, Alfa 1-3, y estaba autorizado el ingreso a pista 2-9 derecha hacia Alfa 15, mantener fuera de 2-9 izquierda.
2: Bueno, buenas noches, 5-9.
3: Alfa
2: 1-3,
3: pista 2-9 derecha. Alfa 1-3,

0: Modificio 1871, abandono en Alfa 10, cruce 29 derecha vía Alfa 11. Se da paso al tránsito de operaciones que va a cruzar hacia el rodaje Alfa 13.
1: Servicio radar terminado, torre 18-90.
2: Horario son 2-1, buen día. Torre Guadalajara, buen día, horario son 2-1, 7 millas final, 2-9 izquierda.
0: Horario 1-7-2-1, buen día, pista 2-9 izquierda, viento calma, autorizado a aterrizar.
2: Autorizado a aterrizar, 2-9 izquierda, horario 1-7-2-1.
0: Horario 1-8-7-1, derecha en alfa, ingrese en eco 6, mantenga en 3 plataformas.
2: Prim y autorizar el ILS a 2 a la izquierda, Valizón 8-3-6.

0: 789, autorizada la aproximación.
1: Correcto, Mico 789, autorizada aproximación y el ETX 29 izquierda.
0: Entra ahora.
2: Mantenga fuera de pista, tránsito final 4000.

0: Es un 851, Golf Lima 981, servicio radar terminado, Torre 18-1, buen día.
1: Torre 18-1, Valores 1851, gracias, buen día. Torre Guadalajara, Polaris 1851, 8 millas y LC 2 media izquierda.
2: Polaris 1851, buenos días, con tu aproximación, aquí está 2 media izquierda.
1: Continuamos, 2 media izquierda, 851.

0: Moralización 1-0-1, abandono en Alfa 1-2, cruce pista 2-9 derecha vía Alfa 1-3.
1: Alfa 1-2, cruce 2-9 derecha, Alfa 1-3, moralización 1-7-2, vamos dirigiendo a la 4-7.
0: 47, recibimos, gracias.

0: 18851, pista 2 media izquierda, viento calma, autorizado para aterrizar.
1: Pista 2 media izquierda, Volaris 1851.
0: Volaris 1821, por la derecha en alfa, ingresa en ECO 6, mantenga antes plataforma.
1: ECO 6, mantenga antes plataforma, Volaris 1.

hoy la operación, ¿es posible abandonar en zona de pasto o con las lluvias está muy flojo el terreno? Tengo un tránsito final 8 millas, otro estimo 15 y después hay un espacio ahí un poquito más amplio para que es posible que le hagan un solo recorrido sin que salga de la pista. Muy bien, gracias.

0: Cambiamos a torre, 7-8-0, ¿eh?
1: 5-1, Alfa 10, cruce pista 2-9 derecha, vía Alfa 11.
2: Alfa 10, procesado cruce 2-9 derecha, vía Alfa 11, volver. 8-5.
0: Muy buenos días, Aeroméxico 789. Estamos en el localizador 4 millas 2-9 izquierda.
1: Buen día, Aeroméxico 789. Pista 2-9 izquierda, viento calmo, autorizado para aterrizar.
0: Pero, buenos días. Aterrizar pista 2-9 izquierda, muchas gracias.
1: Polaris 1721, contacte rampa 341, muy buen día.
3: 34-1, Polaris 1721, buen día. Para 1-2000, QNH3016, espera aproximación y el sexo a la 2-9 izquierda.
4: Gracias, directo a PRIM, 1-2000 pies, 30-16, 2-9 izquierda, ILS X-Ray, Volaris 1-8-6-1.

0: 18-51, Alfa 11, vamos a la posición 1.
1: A la 1, gracias, Volaris 1851, ruede por Alfa, manténganse desde ECO 5.

0: Gracias, frecuencia, boleto 1833.
1: Correcto, 18-1 Torre, buen día.
0: 18-1, gracias. Torre Guadalajara, buenos días, boleto 1833, 8 millas y el S29 izquierda.
2: Buen día, boleto 1833, continúa aproximación a pista 29 izquierda.
0: Gracias, aproximación.

0: 31851, contacte rampa 341, buen día. México 789, abandona en Alfa 10, cruce pista 29 derecha, vía Alfa 11, posterior Alfa, Eco 6, mantener antes plataforma.
1: Entrado Alfa 10, 29 derecha, Alfa 11, Alfa, manteniendo antes Eco 6, antes plataforma en Eco 6, Eco 2, por eso 7,
0: es correcto. Polaris 1833, pista 29 izquierda, viento calma, autorizado para aterrizar.
2: Aterrizar, pista, la izquierda, volarizan 833.

0: Aproximación Guadalajara, buen día. Estafeta 314, nivelado 2400.
1: Estafeta 314, buenos días. Contacto radar, cancel de llegada, vuelo directo a PRIM 1-2-1-3 BTS, QNH 3016, ISPER ILS 8 y 29 izquierda.
0: Cancelamos llegada, contacto radar, volamos directo a PRIM, descenso 1-3 BTS, 36, y esperando ILS 3 pista 29 izquierda.

0: Polaris 1833, abandona en Alfa 10, cruce 29 derecha, vía Alfa 11.
1: Alfa 10, cruzamos 29 derecha, Alfa 11, Polaris 1833.
0: Móvil operaciones, ingresa a revisión de pista 29 izquierda.
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0: para ganar 4 dólares más que todo. Noche 2-3, gracias. Subió por la derecha en alfa y mantenga antes de Cosico.
1: Por la derecha alfa y antes de Cosico, Volaris 1-8-3-3, muchas gracias.
0: Si sabe qué posición le asignan, Volaris 1-8-3-3, tengo registrada la 30, pero la veo ocupada.
1: Perfecto, la posición 30 para nosotros también.
0: Igual y se puede confirmar con compañía en el rodaje para ver si hay algún cambio.
1: Estamos en el confirmado.
0: United 2735, clear for takeoff, runway 2 and right, wind is calm, airborne contact departure, 120 decimal.
2: Takeoff, runway 2 and right, 120 decimal, 81 airborne, 2735.

0: Cuadra Sarau, le dicen 833. Por 833, ¿sí? Muchas gracias. Si nos confirman la posición número 30 para nosotros, estiman el retroceso de la aeronave en aproximadamente 5 minutos más.
1: 193, buenas noches.
2: 105, ingrese en Eco 4 y manténgase de la plataforma. Contacte Rampa 34.
1: Bravo.
0: Estamos Eco 4 y contactamos con Rampa 34. Muchas gracias, volarismo 813.
3: 1000 feet, turn right to Otoki, maintain flyable 310. Contacto radar, descienda para 10000, autorizada aproximación nivel 6-ray 2-9 izquierda.
1: 10000, autorizado el X-ray 2-9 izquierda, volarismo 1-8-6-9. Si hay posibilidad de cortar, ahí le agradeceríamos.
3: Recibe, espera cortar en 3 minutos al Goblin 981.
1: Gracias.

0: Libertad, ya 1861.
1: Afirmativo, 1861, derecha, Golimón 98.
0: Directo 981, 1861. ¿Y descenso?
1: 7700, entonces aproximación LSX y 2 no izquierda, Volaris 1861.
0: 7700, autorizado LSX y 2 no izquierda, Volaris 1861.

0: Próxima 4, contacto aproximación 119.3, ¿no?
1: Contacto aproximación 119.3, estafeta 314, buen día.

0: Aproximación Guadalajara, buen día, tarjeta 314. Próximo a nivelar 13000, volando directo a Prim.
1: Tarjeta 314, contacto radar, destina para 10000, autorizado aproximación y el S-X-29 izquierda.
0: Contacto radar de S-10000, pies y autorizado aproximación y el S-X-29 izquierda, tarjeta 314.

0: gracias. Contacto Alfa 13, Alfa y Eco 6 a plataforma. Está aprobado. Saludos, Hugo, estamos pendientes. Ya, a dormir.
1: Unas horas más, ya.
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3: 239 at 2735.
4: Hola, Isma 861-7 millas, final servicio radar terminado, torre 18-1, bueno.
3: 18-1, vuelo 186, bueno, buen día, hola. Torre 861, estamos 7 M a la 2 de Sierra.
0: Torre 861, buen día, pista de una izquierda, viento calma, autorizado a aterrizar.
3: Autorizado a aterrizar, 2 de Sierra, volar 1861.

0: Guadalajara, es Zafeta 314, ahora final pista 29 de izquierda.
1: Zafeta 314, 1-2 millas final, servicio radar terminado, Torre 18-1, buen día.
0: Torre 18-1, Zafeta 314, buen día. Torre Guadalajara, Zafeta 314, ahora en final pista 29 de izquierda.
2: Por ahí es un 861, bajar en alta 10, cruce 29 derecha, si posible Charlie 2 aprobado.
3: Charlie 2, si cruzamos la derecha, volar es un 861.
2: 861, Charlie 2, cruce 29 derecha vía alfa 7.
3: Charlie 2, cruzamos la derecha, alfa 7, volar es un 861.
2: Estafeta 314, pista 29 izquierda, viento calma, autorizado a 3A.
0: Autorizado, pista 29 izquierda, estafeta 314.
4: Para que sea yo el 31-14, esto va a estar a favor de tu mano.
2: Hay un 14, contacto terrestre de tierra.
4: Sí, no me agrada.
2: Polo es un 861, por alto 7, de frente en ECO 6, antes de plataforma, contacto de rampa 3411.
3: Ok, Alfa 7, 6341, antes de plataforma. Buenos días, hasta luego, 1-8-5.
5: Cero Amul.
6: Buenos días. Contacto radar. Cancela la llegada, vuelo directo a Primo, 1-2 mil pies. QNH-3016, espera aproximación y el X-ray 29 izquierda.
5: Gracias, cancelamos llegada, directos a Primo, 12 mil pies, 3016, esperando ILS 12, 29 izquierda. Volaris 1813, gracias.

0: Chapultepec 314, continuar por la derecha en Alfa, mantengan desde Eco 2.
1: Continuar por la derecha en Alfa y mantendremos desde Eco 2, Chapultepec 314.

0: Eras Guadalajara, buen día, Volaris 1001, cruza nivel 290 por 240, información ECO.
1: Volaris 1001, buenos días, contacto, alcance de llegada, vuelo directo a Prim, descienda 14010, QNH 3016, espera aproximación ILS 629 izquierda.
0: Esto fijo a Prim 14000 3016, esperando ILS 629 izquierda, Volaris 1001.

0: 813, contacte aproximación 119.3. Buenas noches.
1: 193 Volaris 1813. Ya. Aproximación Guadalajara, buenos días, Volaris 183, descenso a 12000 directo sprint.
0: Rex 1813, buenos días, contacto radar, descienda para 10000, autorizado aproximación y el ETX 29 izquierda.
1: 10000 pies y autorizado hacia el ETX 29 izquierda, gracias.

0: Centro 2.
1: Alfa. Ahora. 3.
0: Un aviso 1002 recibido, autorizado para despegar en pista 2 nave derecha. El viento es calma, contacto 1-2-0, decimal 8 en el aire, muy bonito.
2: Aproximación Guadalajara, avenida 7093, estado abandonando 249, en descenso 240, información ECO.
3: Buenos días, avenida 7093, pesado, contacto radar, cancele llegada, vuele a PRIM, descienda 1-2000, 3016, espere ILSX y 2-9-0.
2: Hablamos directo a PRIM, descenso 1-2000, con H30516, esperando aproximación ILSX, pista 2-9, izquierda, avenida 7093, pesado, ¿sí?

0: 1001, descienda 1-2000 pies.
1: Descenso 1-2000 pies, Volaris 1-0-0-1.
2: Volaris 1-8-1-3, contacte torre 1-1-8, decimal 1-20.
0: 0-1, haga contacto, aproximación Guadalajara, 1-1-9, decimal 3, buena noche.
1: 1-1-9, decimal 3, Volaris 1-0-0-1, muchas gracias, buen día. En Guadalajara, buen día, Volaris 1001, cruza 14900 por 12000 directos a Prim.
2: 1002, 6010, en ascenso CD Mono Brown.
0: Bien autorizado, aproximación y el X-ray 29 izquierda.
3: Guadalajara, buenos días, Volaris 18137, 6 millas y el S29 izquierda.
4: Buen día, Volaris 1813, pista 29 izquierda, viento calma, autorizado a 30.
3: Autorizado a aterrizar, pista 29 izquierda.

0: 83 Alfa 10, cruce 29 derecha, vía Alfa 11. Por Alfa, manténganse de Charlie 4, la 38 la voy a ocupar, vamos a checar con Rafa si tiene algún cambio. Oriente 77 Heavy, clear to land, runway 2 in our left,
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Es un 813, está confirmada la 38, va a esperar unos minutos, pide la rampa en Charlie 4, pues va por la izquierda en Charlie 4 y antes de Eco 7. Correcto, contacte rampa 341, muy buen día.

0: 70935, contacto aproximación Guadalajara 119.3, buen día.
1: Aproximación Guadalajara 119, decimal 3, unión 70935, gracias.
2: Orientación
1: 7
2: beaches,
1: Alpha
2: 10 across, 9 right, Alpha 11.
1: Orientación Guadalajara,
2: Alpha 11,
0: Orientación 7-0, 9-3 pesado, buenos días, contacto radar, descienda para 1-0-1, autorizado aproximación y el SXR 2-9 izquierda.
1: Descenso 1-0-1, autorizado aproximación y el SXR pista 2-9 izquierda, Orientación 7-0-9-3 pesado, gracias.
0: Polaris 1-0-0-1, Gold Limón 8-1, servicio radar terminado, torre 18-1, buen día.
3: 1-8, decimal 1, Polaris 1-0-0-1, buen día.

0: Guadalajara, Huevo, Lariz 1001 y LS2 Nave Izquierda.
1: 1001, buenos días, pista 2 Nave Izquierda, viento calma, autorizado aterrizar.
0: 2 Nave Izquierda, autorizado aterrizar, Lariz 1001.
1: Oriente 77, Ryan Alpha, full short de Eco 2. Ryan Alpha, full short de Eco 2.

0: Avenida 09335, 1-2 millas final, servicio radar terminado, torre 18-1, venido.
1: Torre, Guadalajara, 1-8, decimal 1, avenida 70893, pues ahora sí.
2: Gracias. Sí, la misma instrucción por alfa, mantener antes de ECO-2, antes de ECO-2 con RAP en 34.
3: Todo 34-1, muy amable, Volaris 1-0-0-1.
2: Bien, saludos.
1: Bien. Torre Guadalajara, unión 7093, pesado final, LSH, pista 1 a izquierda.
2: Unión 7093, pesado, buen día, pista 2 a izquierda, viento calma, autorizado a aterrizar.
1: Pista 1 a izquierda, autorizado a aterrizar, unión 7093, pesado, ¿eh?

0: 9 respetado, andando por Alfa 10, cruza pista 29 derecha, vía Alfa 11. Comisión abandonada en Alfa 12, cruce 29 derecha, vía Alfa 3.
1: Tenemos pista en Alfa 1, 2, picamos pista 29 derecha y Alfa. Y continuamos en Alfa 3, aerolíneas 709, ¿te pasaré?

0: tercero una vez desplazado, continuamos por la derecha en alfa, mantenemos de codos.
1: Continuamos por la derecha en alfa, mantenemos a 13 codos, a la unidad 701 desplazado.

4314. Buen día, ¿se encuentra listo la salida? Informe 4. Polaris 1180, mantén posición. El tránsito adelante de ustedes informa que requiere 2 minutos.

0: terrestre Guadalajara, muy buenos días, por ejemplo, 201. Nos encontramos a través de la posición 38, ECO 8, Santipas.
1: Para México 01, está en frecuencia de torre, ruede por ECO 8, Alfa, corrijo ECO 8, Charlie 4, Alfa, Alfa 3. Punto de espera de 129 derecha, UNH 30 de Sumal 16.

0: se arrepintió.
1: Najara, buen día, Volaris 5703 en el censo 270 por 24.
0: 7093 pesado, contacte rampa 34, buen día.
2: Por 34, decimal 1, aerolíneas 7093 pesadas.
3: Buenos días, Volaris 5703, contacte rodar, cancele la llegada, vuelve. Bueno. 73016, espere y él es.
0: Despegar en dos naves derecha, calma, contacte 28 en el aire.

0: Al Guadalajara, ¿qué tal? Buenos días, vía 3114, 6000 pies, por 230 en su vía, Sedemna, Bravo.
1: 314, contacto radar, ascenso vía.
0: Ascenso vía, 3114.
1: Polaris 1-0, pendiente la salida, 2 minutos más, acto que despegó, va en la misma salida.

Polaris 110 autorizado para despegar, pista 29 derecha, viento calmo, contacto 120, decimal 8 en el aire, muy bien.

0: aproximación Guadalajara. Buen día, Valarista 1180, en ascenso 5700 para 230, tenemos 1 Bravo.
1: 1180, muy buenos días, contacto radar, ascenso viejo.
0: Ascenso viejo, Valarista 1180.

0: 5703, contacta aproximación Guadalajara 119.3. Muy buen día.
1: 93, igualmente Volaris 5703. Guadalajara, buen día, Volaris 5703, 14000 por 12000.
0: Volaris 5703, contacto radar, descienda para 10000, autorizado aproximación y el SX-ray 29 izquierda.
1: 10000, autorizado y el SX-ray 29 izquierda, Volaris 5703.
2: Volaris 1410, posición y mantener pista 29 derecha.

0: Charlie Guadalajara, buenos días, Viva 500, Tokio No Bravo, cruzando 6300.
1: Viva 500, contacto radar, ascenso vía para nivel de vuelo 230.
0: Ascenso vía 230, Viva 500.

0: Polaris 1410, pista 9 derecha, viento calma, autorizado para despegar, contacto 120, decimal 8 en el aire, muy buen día.
1: Autorizado despegue la pista 9 derecha, 4.

0: 500, vuelve directo a Tokio.
1: Directos a Tokio, viva 500.
2: Aeroméxico 201, posición y mantener pista 29 derecha.

0: Salidas Guadalajara, Olay 1410. Buenos días, en ascenso 6400 vía Face 1 Bravo.
1: Buenos días, Olay 1410, contacto lugar al dejar 8000, vire por la derecha Face.
0: 8000 Face, Olay 1410.
1: 3114, contacte Centro México, 123, decima 9, buen día.
2: Hola, 23, decima 9, 3114. Gracias.

0: Salidas Guadalajara, buenos días, Aeroméxico 201 en ascenso vía Emiri 1 Bravo, alcanza 6200 pies por 230 vía.
1: Buenos días, Aeroméxico 201, contacto radar, al dejar 8000, vire por la izquierda de Emiri.
0: Al dejar 8000, izquierda de Emiri 201, gracias.
2: Break 1034.
3: Go ahead, 1034.
2: 0-3-4, complex run, control 1-1.9. Divas 176, autorizado para despegar, 2-9 derecho, viento calma, contacto 1-0, decimal 8 en el aire, muy buen día.
4: 2-9-6, decimal en el aire, 3-9-0, buen día.
1: Luis 1180, contacte México 123.9, muy buen día.
5: 230,
2: buen día, Luis 1180. Viva 384, posición y mantener, pista 29 derecha, buenos días.
4: Posición y mantener, pista 29 derecha.

0: Viva 500, contacte México 123.9, que tenga muy bonito.
1: 239 México 500, buen día, gracias. Buenos días, Viva 3176. Que el corrección se dé a Mono Bravo.
0: Viva 3176, contacto radar, ascenso vía.
1: Ascenso vía, Viva 3176. ¿En BMC posible se dé?
0: Pablo, en BMC directo se dé.
1: Probado, Viva 3176, gracias.

0: Sierra 3124, pista 29 derecha, viento calmo, autorizado para despegar, contacto 120, decimal 8 en el aire, hasta luego.
1: 29 derecha, autorizado al despegue, en el aire 28, Sierra 3224, buen día.
2: 3, que tengan buen día.
0: Derecha, 57 recibido en Alfa 3, mantenga fuera de pista, va a despegar antes el tránsito a su derecha de Volaris por ventaja operacional.
3: 181, buen día, Volaris 570. Guadalajara, buen día, 5703, 9 millas, final 2-9 izquierda.
0: Polaris 1-8-2, posición y mantener, pista 2-9 derecha. Polaris 5703, buen día, pista 2-9 izquierda, el viento es calma, autorizado a aterrizar.
3: Autorizado a aterrizar 2-9 izquierda, Polaris 5703.

0: Salida Guadalajara, buenos días, 3284, a 100.000 pies ascenso vía Mirí 1 Bravo 230.
1: 3284, buenos días, contacto radar, al cruce 8000, sigue por la izquierda de Mirí.
0: 8000, por la izquierda de Mirí, viva 3284.

Polaris 1882, pista 29 derecha, viento calmo, autorizado para despegar, contacto 120, decimal 8 en el aire, muy bien. Sí, vamos, 0257, pista 29 derecha, posición y mantenerse.

0: días, Volaris 1882, rumbo de pista 6 Méndez.
1: Muy buenos días, Volaris 1882, contacto radar ascenso vía.
0: Contacto radar ascenso vía 1882.

0: México 201, contacte México 1-2615-2615, buen día.
1: 2615, 10-107, pista 29 derecha, viento en calma, autorizado para despegar, contacte 120, decimal 8 en el aire, buen día. Soy el 29 derecha, en el 28, igual 57, ya vuelto a Marlon.
2: Estación Guadalajara, buen día, Volaris 9431, deja 270 por 240.
1: 314, pista 29 derecha, posición y mantener.
0: UNH 3019, espera y el estrecho y 29 izquierda.
1: Directo. Volaris 5703, abandone en alfa 10, mantenga fuera de 29 derecha.
3: También mantenga fuera de 29 derecha, Volaris 5703.

0: 95703, cruce pista 29 derecha, viento 11, la derecha en alto y mantenga antes de Charlie.
1: Estamos pista 29

0: A la cara, buen día, de 57, salida de Miri 1, Bravo 6300, 230, no aviso.
1: 1057, buenos días, contacto radar, cruce 8000, vive por la izquierda.
0: Contacto radar, cruce 8000 por izquierda, Miri, vive 57, gracias.
1: Contacte México 123, punto para buen día.
2: Profeta 314, pista 29 derecha, viento calmo, autorizado para despegar, contacto 120 de Somal 8 en el aire, muy buen día.
1: Autorizado para despegar, pista 22 derecha, contactamos 120 de Somal 8 en el aire, profeta 314, buen día.
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0: 95703, continúe por Alfa, ingrese en Eco 6, manténganse en plataforma y contacte rampa 341. Aparentemente lo cambian a la posición 45.
1: Buen día.
2: Por Alfa, Eco 6, 341, buen día, volar 5703.

Venezuela 162, posición de mantener, pista 29 derecha. Esperen la salida en 2 minutos más, tras despegando en la misma salida.

0: 19431, contacte aproximación 119.3, buen día. Aproximación 119.3, buen día.
1: 119.3, Volaris 9431, buen día. Aproximación Guadalajara, buen día, Volaris 9431, deja unos 7000 por 14000, directo Plade.
2: Volaris 9431, buenos días, contacto RAD, descienda para
1: Contacto RAD, continuamos descenso 10000, Volaris 9431.

0: Aterrizo 162, pista 29 derecha, viento calma, autorizado para despegar, contacto 120, decimal 8 en el aire, buen día.
1: Para despegar, pista 29 derecha en el aire 28, aterrizo 162, buen día.

0: 1-882, contacte Centro México, 123-9, que tenga un buen día.
1: 1-2-6-0, posición y mantener 2-9 derecha, intersección alfa 4, 1-10.

0: contacto México 1261149, ¿puedo llegar?
1: Sí. Está disponible desde Alfa 4.
2: Son 3.382 metros.
3: También al Guadalajara, Volarizon 162 en ascenso 6.023, todavía Tokio 1 Bravo.
0: Días Volarizon 162, contacto radar, cruce 8.000 por la derecha toque.
4: Resumo encima 9.000, autorizada por función y el X-ray, 2 a la izquierda.
3: No, o sea, 9.000 y autorizada y el X-ray 2 a la izquierda, Volarizon 9431.

0: Arizona 260, pista 29 derecha, viento calma, autorizado para despegar, contacto 190, decimal 8 en el aire, buen día. La 3200, posición y mantener, pista 29 derecha.
1: Ya tenemos 29 derecha, la 3200.

1080, buenos días. Mantenga fuera de pista 29 derecha.

0: Guadalajara, buen día, Volaris 1260, 6000 para 230, CD, mono para vos.
1: 1260, buenos días, contacto radar, ascenso vía.
0: Ascenso vía, Volaris 1260.

0: 1234, now contact Mexico on 123.
1: 29 derecha, viento calmo, autorizado para despegar, contacte 120, decimal 8 en el aire. Buen día.
2: 29 derecha, autorizado al despegue, 28 en el aire, viva 3200, buen día.
0: Muy buen día. Centro México, 123, decimal, 9-3-3-4, buen día.
1: Polaris 149, pista 29 derecha, intersección alfa 4, posición y mantener.
3: Observatoria pista 29 derecha, intersección alfa 4, Polaris 149.

0: La Jara, Buente Viva, 3200, 6000-230, vía Tokio, 1 Bravo.
1: Buenos días, Viva 3200, contacto, cruce 8000, vire por la derecha, Tokio.
0: Gracias, 8000, Tokio, 3200.

0: salida de Guadalajara, Quintana, muy buenos días. Polaris 149 en la salida de Meridiano Bravo, banda 6000 pies.
1: 149, buenos días, contacto, Veracruz 8000, ir por la izquierda, Miri.
0: 1000 por la izquierda, directo, soy Miri, Volaris 149.
1: Buenos días, Viva 9520, contacto, radar, vuele a Pla, desciende 14000, QNH 30.
2: Polaris 1080, pista 29 derecha, viento calma, autorizado para despegar, contacto 120, decimal 8 en el aire, un día.
3: Pista 29 derecha, en el aire, 28, gracias.
1: Va a seguir 767 pesado.
4: 394-31-12 millas, final, pista 29 izquierda.
2: Vuelve a Polaris 9431, pista 29 izquierda, viento calma, autorizado a aterrizar.
4: Autorizado a aterrizar 29 izquierda, Polaris 9431.
1: Con 123 decima 9, que tenga
2: opción y mantener, pista 29 derecha.
4: Sí, gracias, buen día.

0: 1260, contacte a México 123.9, que tenga muy buen día.
1: 123.9, por ahí 1260, buen día.
2: 3 Guadalajara, buen día, Volaris 1080, ascenso vía Otoquio, no Bravo, 5800 por 230.
0: 1080, buenos días, contacta al cruce de 8000 por la derecha Otoquio.
2: Al cruce de 8000 por derecha Otoquio, Volaris 1080.

Iba 3-0, 4-4, pista 2-9 derecha, viento calmo, autorizado para despegar, contacto 1-2-0, de su mal 8 en el aire, buen día. Iba 3-2-4-2, posición y mantener, pista 2-9 derecha. Dar, buenos días.

0: Viva 3200, Centro México, 123, decimal 9, buen día.
1: 3-9-3-2-0-0, buen día, gracias. Ay. Ay.

0: Buenos días, Viva 344-6300 por 230, salida observando, bravo.
1: Viva 3044, buenos días, contacto radar, hacienda vía para nivel de vuelo 230.
0: Sí, contacto radar, hacienda vía para 230, vale.

0: 4-2-4-2, pista 2-9 derecha, viento calma, autorizado para despegar, contacte 28 en el aire, buen día.
1: Autorizado despegue, pista 29 derecha, 128 en el aire, 3-2-4-2.

0: revés 1398. Mantenga posición, tránsito de compañía su izquierda en eco 1, va a rodar por alfa y alfa 1 a la 29 izquierda.
1: Contact approach 119 decimal 3.
2: Contact approach 19-3, FedEx 65 heavy.
0: FedEx 1398.
2: Good morning, approach FedEx 65 heavy. 15,200.
0: Se la pase tránsito de compañía que está a la izquierda en eco 1. Va a rodar por alfa y alfa 1 a la aventura de izquierda.
3: 0,000. And clear for LSX, right runway 29 airline.
0: Pues ya le puso 13 y confirma que sí tiene suficiente espacio. ¿Usted considera que no?
4: ¿Qué tal? Muy buenos días, Viva 3242, cruza 6000 pies.
1: 3242, buenos días, contacto radar, abandonando 8000 izquierda a Tokio para nivel de vuelo 213.
4: La 213, el ascenso, Viva 3242.
0: Muy bien, le estoy informando, Cerrés. 39431 por Alfa 8, cruce la 29 derecha vía Alfa 7.
5: Autorizar cruce 29 derecha hacia Alfa 7, Volaris 9431.
0: Volaris 1052, posición y mantener 29 derecha.
5: Pensamos que iba a ingresar a Alfa 3.
0: No, es en Alfa y Alfa, la, Alfa 1 a la 29 izquierda.
1: Viva 3044, vuelve a Kelva.
6: Vamos, Kelva, viva 3044, gracias.
5: Alfa 7, Volaris 9431.
0: 9431 recibido de frente por Alfa 7, Eco 6, que antes de la rampa con 34-1.
4: Centro México 126 decimal 1.
5: 41 Volaris 9431. Buen día.
4: Gracias, excelente día, Volaris 049. Bueno, gracias. Viva 9520, descienda 1-2000 pies.
5: 1-2000, viva 950.
4: Polaris 1080, contacte Centro México 123.9, buen día.
7: Centro México 239, Polaris 1080, gracias.
0: Polaris 1052, autorizado para despegar en 29 derecha, con viento calma, contacte 28 en el aire, muy buen día.
8: Salve, señor.

0: Arriva a 95, regularizo. 1-2-3-2, torna de izquierda. Torna de izquierda, listo, salió.
1: 3-1-2-3-2, recibido. Mantenga fuera de pista, torna de izquierda. Será 3 en la secuencia de salida.
2: Hola, Volaris 1052, muy buenos días. Ascenso vía 601 Bravo, abandonando 5800.
3: Volaris 1052, buen día, contacto radar. Mantenga rumbo de pista al cruce de 9500 pies, vire derecha, 6, hacienda nivel 230.
0: 1-2000, información Foxtrot.
2: Sí, rumbo de pista 9500 por la derecha a 6C y a 230, Volaris 1052.
1: Polaris 1398, autorizado para despegar en 2-9 derecha, viento calma, contacto 28 en el aire, buen día. Pide 2 carcieras, mantenga fuera de 2-9 izquierda. Polaris 1232, posición y mantener, pista 2-9 izquierda.
0: Tiene pista 2-9 izquierda, Polaris 1232.

0: Viva 3044, contacta Centro México 126 decimal 15, buen día.
1: 605 con Centro México, Viva 3044, gracias, todo está, hasta luego.

0: Aerolíneas Guadalajara, Volaris 1398, 6000, tienen ascenso 230, Emilio 1 Bravo.
1: 9520, descienda 9000 pies, está autorizado y el SX 29 izquierdo.
2: El pie es de la izquierda directo, Emilio, y se le mantenga a nivel 230, no aviso.
0: Volaris 1 izquierda, Emilio 139, Suelia.
3: Volaris 1232, piso 2 nave izquierda, viento calma, autorizado para despegar, contexto 120, decimal 8 en el aire.
4: Tercer aire, total despegue, Volaris 1232, muchas gracias, muy bonito.
3: Buen día, hasta luego. Claro, México 203, pista 2 nave derecha, posición y mantener.
5: Posición y mantener, pista 2 nave derecha, México 203.

0: Viva 3242, contacte Centro México, 126 decimal 15, buen día. México, 126 decimal 15, viva 3242 igualmente.
1: Heavy, 1-2 mile seas, radar service terminated. Contact tower 11821. Have a good day.
2: Contact tower 18-1, good day, FedEx. 65 Heavy. Good morning, tower. FedEx 65 Heavy, ILS X-ray 29 left.
3: Morning, FedEx 65 Heavy. Clear to land runway 200 left.
2: Clear to land 29 left. FedEx 65 Heavy.
0: Terminal, buen día, Volaris 1232, en ascenso 6400 por 230.
4: Recibido
0: al 8000 por la izquierda, que va Volaris 1232, por izquierda contrario.
5: Aero México 203, autorizado para despegar en 29 derecha, viento calma, contacto 120, decimal 8 en el aire, buen día.
0: Izquierda, opuesto a cómo es la salida.
6: Derecha, autorizados a despegar en el aire de 28, muy buen día.
0: ¿No? Aquí el va, Volaris 1232. Sí, yo pongo mi pies por la izquierda, que va, Volaris 1232.
7: Si me puede dejar a Volaris 1831, 210 por 240,
0: Volaris 1831, buen día,
5: continuo, posición y mantener, pista 29 derecha.
0: Y es sin restricción, con el...
8: Mantener 29 derecha, pista 2141.
0: Y espere aproximación, ese X-ray, pista 29 izquierda.
7: 1-3000 sin restricción, directo Bulim, descenso vía, 1-1 Bravo, y esperamos el día LSF a la pista 29 izquierda.

0: Salidas Guadalajara, buenos días, Aeroméxico 203.
1: 9 derecha, viento calma, autorizado para despegar, contacto 120, decimal 8 en el aire, buen día.
2: Contacto.
3: José Cerro, 9 derecha, 20.8 en el aire, la 2141, gracias, igualmente bonito día, salud.
1: Salud, gracias.
0: Emiri, mantener 230, Aeroméxico 203.
4: 9520, nuevos niños secos, servicio redestinado, cambia torre 184, cambia torre 184.

0: Volaris 1398, contacte Centro México, 126 decimal 15, buen día.
1: 2015, 1398, buen día.
2: Muy buenos días, aproximación Guadalajara, viva 1392, avistazo 270 para 240 y está nivelado.
3: Polaris 1210, pista 29 derecha, viento calmo, autorizado para despegar, contacto 120, decimal 8 en el aire, buen día.
2: Autorizado el despegue 29 derecha en el aire 28, Polaris 1210, buen día.
0: 392, buen día, con...
3: Nuestro 1-0, hold short, the runway clear and array.
0: Prosiga directo, Plade, y espera a
2: tenemos 1-4000 pies, 30-19 en el altímetro. Tenemos directo Plade y esperamos 29 izquierda, va 1392.
0: Volaris 1052, contacte Centro México 127.3, buen día.
4: 7-3 Volaris, vamos a...
3: United 2-141, line up with the one with tune in array.
0: 398, contacte Centro México 126 decimal 15, buen día. Viva 2141, buen día, contacto radar, vire por la izquierda, confirmo viraje izquierda, directo Kelva.
3: 765, cross runway 2, near right, the Alpha 11, in front of the runway control 121.9.
5: Bueno, 106.600 por 230. Se ve, mire uno nuevo.
6: Polaris 1210, buenos días, contacto radar, hacienda vía para nivel de vuelo 230.
5: Censo vía 230, Polaris 1210.

0: 950, pista 2 nave izquierda, viento calma, autorizado para aterrizar.
1: Autorizado aterrizar, pista 2 nave izquierda, 950.
2: Iba 1392, aproximación 193.
0: Number 1 to take off from the 2 and then right, the wind is calm. 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
3: Number 1 to take off from the 2 and right, departure 10.8, that's 141.
0: Para México 652, posición y mantener pista 29 derecha.
4: 92.
0: Mantener pista 29 derecha, para México
5: 6. 392, contacto radar, descienda 10 mil pies y sería el ESX 29 izquierda.
1: Descendemos 10 mil pies y esperamos si el ESX 29 izquierda y 1392.

0: Don Guadalajara, buen día, Volaris 1091 en descenso 280 por 240, información Fox.
1: Volaris 1232, Centro México 2615, buen día.
2: 2615, Volaris 1232, Fantuco.
1: Volaris 1091, contacto radar, descendo vía Mesca 1 Bravo, QNH 3019, espera aproximación y el SX29
0: nave izquierda. 309, Mesca el descenso para la pista 2 nave izquierda, Volaris 1091.
3: United 2141, that is 6.3, climbing 230.
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3: Climb up to 230, United 2141.

0: Polaris 1210, prosigue a MIDI para 230.
1: Que MIDI 230, Polaris 1210.
2: Viva 95-20, abandone por Charlie 2. Cruce sin demora la 29 derecha vía Alfa 7.
0: Ma 826.
3: Sube. 2, autorizó el cruce y Alfa 7, viva 95-20.
1: Pier Polaris 1831.

0: Se va a esperar el de Aeroméxico y usted es el siguiente. Pues sí, porque tienen la misma salida los tres, y despegarlo usted, pues es detener a los demás.
1: Red turns that direct to Otaki, at 2141.
0: Contact 219, buen día.
2: Gracias, 219, ya.
0: Aeroméxico 652, autorizado para despegar en 29 derecha, con viento calma, contacte 28 en el aire, muy buen día.
3: Gracias, autorizado para despegar en 29 derecha, 28 en el aire, 462.
4: Muy buen día, Aeroméxico 203.
5: Hello. Aeronaves en la frecuencia, QNX 3019 con Delta.
0: Quieres dos carqueras, 29 izquierda, intersección Papa 1, posición y mantener.

0: pero 7, gracias, mantenga fuera de pista, estimo 3 minutos para su frío.
1: 50, volante zona 091.
2: Hola, es 1831, aproximación 119, décima 3, buen día.
1: 193, muy amable, excelente día. Aproximación Guadalajara, muy buenos días, Volaris. 1831, 15000 por 12000, Golf Lima, 826.
3: Volaris 1831, contacto, rodar, descienda unos 0000 pies y notifique velocidad.
1: 0000 y a la presente, próximo 250.
3: Continúa reducción a 230, alcanzándolos, vire por la derecha a Flim y está autorizada la aproximación.
1: Reducimos 230 y por la derecha directo a Flim. Volaris 1831.
4: 5-2 a Tokio, no bravo, 6-2.
2: Amigo 652, buenos días, contacto radar, abandonando 9000, derecho Tokio para nivel de vuelo 230.
4: Gracias, abandonando 9000, hacia Tokio para 230, ahora Amigo 6-2.

0: Quiero dos Sierra, pista 9 izquierda, intersección Papa 1, viento calma, autorizado para despegar, contacto 120, decimal 8 en el aire.
1: 26 decimal 15, buen día. Pase 26, 15, hola, 11, buen día.
0: Ya, hasta luego.

0: Polaris 1091, cancele llegada, prosiga Prim, descenso 1-2000.
1: Palomas a Prim, descenso 1-2000, Polaris 1091.
2: Cuidado 2141, alcanza 230.
0: Cuidado 2141, 2615, Centro México.
2: 2615, cuidado 2141, gracias, Antonio.

0: localidad de Guadalajara. Buen día, es el Electric Alfa Juliet Oscar Sierra, en rumbo de pista.
1: Reducción a 1909, dólares, 183.
2: Nivel de vuelo 230.
0: Torar 230, Juliet Oscar Sierra.
2: United 2141, contact Mexico Center 123, decimal 9.
0: 123, decimal 9, United 2141, good day.

0: Polarísimo 091, aproximación 193, buen día.
1: 193, Polarísimo 091, buen día. Aproximación Guadalajara, buen día, Polarísimo 091, 16.000 pies, por una 2.000, estamos volando a prim.
2: Polarísimo 091, contacto radar, descienda 11.000 pies.
1: 11.000, Polarísimo 091.

0: Aproximación Guadalajara, muy buen día del X-Ray Bravo, Charlie Sierra Juliet 240 nivel A2, con información, por favor.
1: X-Ray Bravo, Charlie Sierra Juliet, buenos días, contacto RAD, descienda vía Mulo 1 Bravo, QNH30, decimal 19, espere aproximación y el X-Ray 29 izquierda.
2: Sí, el X-Ray 29 izquierda, Volaris 1091.
0: 1 Bravo y esperando y el X-Ray a la 29 izquierda del Charlie Sierra Juliet.

0: Confirma para Volaris 1831, 832, la aproximación.
1: Correcto, Volaris 1831.
0: Enterado. Ah, autorizada aproximación, el SF, utilizado a la izquierda.
1: Viva 1392, 9 millas final, servicio radar terminado, contacto 18-1-Torre, que tenga buen día.
2: 18-1-Torre, 1-3-3, gracias.
1: Polaris 1831, reduzca 1609.
3: Costera 287, autorizado para despegar en 29 derecha, viento calma, contacto 28 en el aire, muy buen día.
2: Torre Guadalajara, 1392, estamos en final 29 izquierda, 6 millas.
3: Viva 1392, buen día, pista 29 izquierda, el viento es calma, autorizado, aterrizado.
2: Todo el aterrizaje 29 izquierda, viva 1392.

0: Volaris 1831, Guatlima 980, servicio radar terminado, contacto 18, no Torre, buen día.
1: Estamos con Torre 18-1, muy amable, excelente día.
2: Volaris 1750, posición y mantener, pista 29 derecha.
1: Posición y mantener 29 derecha, Volaris 1750, buenos días.
0: Torre, buenos días. Torre Guadalajara, muy buenos días, Volaris 1831, 12 millas, y les extra piso 9 izquierda.
2: Volaris 1831, buen día, continúa aproximación, pista 29 izquierda.
0: Continuamos aproximación para pista 29 izquierda, Volaris 1831. Guadalajara, el Excel Alfa, Julio Oscar Sierra, ¿es posible directo a Toki?
3: ¿Tienes que llamar?
0: El Excel Alfa, Julio Oscar Sierra, ¿es posible directo a Toki?
3: Autorizado, Oscar Sierra.
0: Autorizado, Oscar Sierra, gracias.
4: Buenos días, Guadalajara, muy buenos días, 0287, Censo Vía, Kelva, 1 Bravo, 6500 por 230.
3: Era 287, buen día, contacto radar, Hacienda Villa 230.
4: Contacto radar, Hacienda Villa 230, 287.
5: Guadalajara, Bandera México 200, en descenso para 240, próximo fixa.
3: Armeco 652.
5: Adelante.
3: 652, México 239, buen día.
5: 239, Armeco 652,
3: luego, Armeco 200, contacto radar, directo Plades, PLSR. 29 izquierda y 1-4000.
5: Directo Plan 1-4000, están en el 9 izquierda, Armeco 200.

0: Nicolai 1750, autorizado a despegar pista 29 derecha, pista 280 en el aire 28, hasta pronto.
1: Despegado 29 derecha y 28 en el aire, volar 1750, buen día, gracias.
2: 4-0 con información Fox.
3: Viva 3191, contacto a la recienda, vía MS1 Bravo y el SR 29 izquierda.
2: Descenso vía Mesca 1 Bravo y el XR
0: 92 por Alfa 10 y mantengan antes 29 derecha.
2: Por Alfa 10 y mantenemos antes 29 derecha, vía MS1
3: Bravo. Por la derecha, aquel va.
0: Por Guadalajara, buen día, posición Monterrey 29 derecha.
4: Buenos días, mantenemos 29 derecha, por la derecha, 29 derecha.

0: 392, cruza la 29 derecha, alfa 11, 29, hasta pronto. Polaris 1831, 29 izquierda, 280 con 8, autorizado a aterrizar.
1: Polaris 1756, en pisado a izquierda, Polaris 1831.
2: Polaris 1750, contacto radar, Hacienda Villa.
1: Descenso Villa, Polaris 1750.
3: Guadalajara, buen día, Polaris 1291, descenso Villa, X1 Bravo, dejamos 270 y 250 en 2.
2: 1291, Polaris, buen día, contacto radar, Hacienda Villa, X1 Bravo, espere ILSR a pista 29 izquierda y vuele ahora directo Plade con 1.
0: Polaris 1820, empezado a despegar pista 2 a la derecha, 280 con 8 en esta frecuencia.
3: Izquierda, Polaris 1291, derecha y mantenemos bien frecuencia, Polaris 1820.
2: 2702.
4: Bajara, buenos días, Polaris 1091, virando final pista 29 izquierda.
0: Polaris 1091, Torre Guadalajara, ¿qué tal? Muy buen día, la pista 2 a la izquierda, el viento 280 grados con 8 nudos, autorizado a aterrizar.
4: Autorizados para aterrizar pista 2 a la izquierda, Polaris 1091.
0: Polaris 1704, Torre Guadalajara, buen día, posición anterior, 2 a la derecha.

0: Pues Oscar, cierra Hacienda y mantenga 200 hasta nuevo aviso.
1: 200 nuevo aviso, Julio y Oscar, cierra. Buenos días, Guadalajara, Guadalajara. 140, mandando 270 por 240.
0: Clary 140, buen día, contacto radar, descienda de Jackson 1 Bravo, Esperi LC, R-Rate 29.
2: 18-20, decimal 8, hasta pronto.
1: Día Jackson 18-20, buen día, hasta luego. LC-29, izquierda, volar.
2: 3-1 por Alfa 10, cruce en 2-9 derecha y contacte 29, decimal 9, que le da muy bien.
3: Alfa 3, cruce 2-9 derecha, Alfa 11, hicieron nada muy mal, 30 y Jackson 8-3, ¿o no?
1: Buenos días, Volaris, 1820, 6100 en ascenso 230.
0: Oscar Sierra, vuele ahora directo a Olivar.
1: Directo a Olivar, Julio Oscar Sierra.
0: Volaris 1820, buen día, contacto radar, ascenso vía 230.
1: Contacto radar, ascenso vía 230, Volaris, 1820.
0: 1750, mire a la derecha, el rumbo 35,
2: despegar 2 a la derecha, 1280 con 8 en el aire 28, que les vaya muy bien.
1: Pero
2: P29 derecha y 28 en el aire, boludo. Buen día, ¿qué tienes? Alfa, que ve kilo ya, rebala para qué tal. Mantengan para 29 izquierda y le llamo en un momento.
1: Sí, 1-2000, Aeroméxico 200, buen día. ¿Cómo está en Guadalajara? Buen día, Aeroméxico 200, presenza 1-6000 por 1-2000.
4: Aeroméxico 200, buenos días, contacto radar, vecina 1-0000.
1: Presenza 1-0000, Aeroméxico 200.
0: Polaris 1291, 1-4000 pies, llama aproximación 19-3.
1: 9-3, 1-4000, Volaris, 1-2-9, buen día.
0: No mayor de 2-70.
1: No mayor de 2-7-0, Volaris, 1-2-9, buen día. Final, buen día, Volaris, 1-2-9-1, 1-8-7-7, sobre 1-4000, volando a Plade, 2-7-0-2.
4: Volaris, 1-2-9-1, buenos días, contacto radar, desciendo 1-0-1000.
1: 1-0-1000, Volaris, 1-2-9-1.
2: Costera 287, 220 por 230.
0: Costera 287, recibido, llame con México, 2615, buen día.
2: 126, decimal 15, Costera 287, buen día.
1: Bajar a Volaris 1704, 6010, teniendo vía 21 Bravo a 2098.
0: Polaris 1750, vuele directo Zacatecas.
4: Para México 00, 19000, autorizado ILC, X-Ray 29 izquierdo.
1: 9000 pies, autorizado ILC, X-Ray 29 izquierdo, para México
0: 4, buen día, contacto, radar, Hacienda Vía.
1: Radar, Polaris 1704.

0: 3191, contacto con aproximación 19-3.
1: 19-3, diga 3191, hasta luego.
0: Por ahí es 140, mantengo 14250 indicados.
1: 14 y 250 indicados por ahí. 91, descenso vía Mezca 1 Bravo, 13000.
2: Vía 391, buen día, contacto radar, siendo 12000 sin restricción.
1: 12000 sin restricción, vía 391.
3: Quebec Kilo Yankee, posición materno, ni siquiera hay papá 1.

0: Solar hizo 091 por Alfa 10, cruza 2 a derecha y contacta en 21 decimal 9. Hasta luego.
1: Para Volaris 140.
2: Contacto aproximación 193.
1: 93, don Diego.
0: Autorizado despegar 2 a izquierda, Papa 1, viento calma en el aire 20, decimal 8. Que vaya muy bien.
1: Buenos días, aproximación Guadalajara, Volaris 140, abandonando 17600.
0: Torre Guadalajara, muy buena, muy buen día. Yo mantener 2 a derecha.
3: Volaris 1291, desciende a izquierda.
4: Mía, autorizado CLC, cruzado, no quiera volar, y zona 201.
2: Volaris 1750, asciende y mantenga 370 nivel.
1: 240.
3: 70, Volaris 1750.
5: 3191, asciende 10000, vire derecha, Flavio.
6: 10000, derecha, Flavio, 3191.

0: Hola, Arizona 750, llamé México 239, buen día.
1: 239 con Centro México, hola, Arizona 750, buen día, hasta luego.
0: Hasta luego, Yulet Oscar Sierra, fin de mantenga 230.
1: 230, Yulet Oscar Sierra.
2: Guadalajara del Estrella, Franco de Chile, en rico rumbo de pista, 510 por 230.
0: Rey Alfa, Quebec, Kilo, Yankee, buen día, contacto, radar, Hacienda Vía.
2: Hacienda Vía, Quebec, Kilo, Yankee.
3: Es 1730, está autorizado a despegar, pista 2 a derecha, el viento es calma, 28 en el aire, le va muy bien.
0: Tránsito vire izquierda al rumbo 350, 350, y espere Zacatecas.
1: Por la izquierda al rumbo 350, Volaris 1704.
0: Perfecto, yo le toco Oscar Sierra, 230 nivel, México, México con 239, que tenga buen día.
1: 239, yo le toco Oscar Sierra, buen día, gracias.
3: 5-1-0, Torre Guadalajara, muy buen día, posición meter 29 derecha.
4: Chiva 3191, destino 9000, autorizado ILS X-Ray, 29 izquierda.
5: 309000 y autorizado ILS X-Ray, 29 izquierda, 3191.

0: Ángeles. Charlie Sierra, yo le vuelo directo a Golf Lima 827 y mantenga 1-3000.
1: Directo Lima, Golf Lima 827 y mantenemos 1-3000 pies, Charlie Sierra, yo le.
2: 1000 pies sin restricción.
3: No, 1000 sin restricción de volar y 140.
0: Alfa, Quebec, Kilo Yankee, vire derecha, directo, Kelva.
4: Por la derecha, directo, Kelva, Quebec, Kilo Yankee.
5: Guadalajara, Volaris 1730, abandona 6000 pies por 230.
6: Aproximaciones, Guadalajara, muy buenos días, desde la extra Charlie Lima, Quebec, bravo.
0: Volaris 1730, contacto, radar, Hacienda Vía.
2: 199.
0: 1730. 1704, vuele directo Zacatecas.
1: Directo Zacatecas, va a 1704.
7: 510, está autorizado a despegar pista 29 derecha, viento calma, en el aire contacte en 20.8, que les va muy bien.
0: Vectores.
8: Pista 29 derecha, viento 510, 120 de turno.
6: Vectores ILS Yankee, la pista 29 izquierda, Lima, que Yankee, bravo.
7: Aeroméxico 05, Torre Guadalajara, muy buen día. 2-9 derecha, posición mantener.
0: Buen día, posición mantener 2-9.
1: 9, que tenga buen día. 4-23-9, Volaris 1704, buen día.
0: Volaris 18-20, México 23-9, buen día.
1: 23-9, México, Volaris 1-0, buen día, todo.
0: Hasta luego, Charlie Sierra Juliet, aproximación 19-3.
1: 19-3 con aproximación, Charlie Sierra Juliet, gracias. Aproximación Guadalajara, buen día, Electro y Bravo Charlie Sierra Juliet, manteniendo 1-3000 pies.
2: Electro Bravo Charlie Sierra Juliet, buen día, contacto radar, descienda 1-1000 sin restricción.
1: Descenso para 1-1000 sin restricción, Charlie Sierra Juliet.
8: Dios viva, 10-5-1-0, en ascenso 5-700 para 2-3-0, bien se ve.
2: Torre, buen día.
1: Torre, 18-1, amigo, descenso, buen día, hasta luego.
0: Torre radar, hacienda vía 2-3-0.
8: Contacto, ascenso vía 2-3-0, viva 5-1-0.
1: Guadalajara, buen día, México 200, fieles, X-Ray, pista 2 de izquierda.
2: Torres Millas, este servicio radar terminado, contacto.
7: Guadalajara, pista 2 de izquierda, el viento calma, autorizado a aterrizar.
1: Autorizado a aterrizar, pista 2 de izquierda, Aeroméxico 200.
9: Buen día, Volaris 291, 12 millas, fieles, X-Ray, pista 2 de izquierda.
7: 291, Torre Guadalajara, ¿qué tal? En 2 de izquierda.
3: No hay sentido, autorizado, fieles, X-Ray.
9: Pues ahora.
3: Está Volaris, 140.
5: Directo, Taxi Volaris 1730.
7: México 205, autorizado a despegar pista 29 derecha. El viento es calma, mantenga sobre coche.
8: Autorizado despegue, 29 derecha, México 205, mantenga.

0: Charlie Sierra Juliet, voy a Golf Lima 828.
1: Golf Lima 828, Charlie Sierra Juliet.
2: Soy Alfa Charlie Lima, Bravo Torre, Guadalajara, muy buen día, posición Mantegra 2, en izquierda, Papa 1.
0: Polaris 140, reduzca 180 nubes.
2: Armecos 20528, queda muy bien.
3: 140.
4: 18, Armecos 205, tenía.
2: Armecos 200, manden por Alfa 10, crucen pista 2 a derecha en Alfa 11, contacten 21 decimal 9. Muy buen día.
5: Nosotros alojamos pista por derecha, el 0, el 0, el 0, el 0, el 0, el 0, el 0, el 0, el 0, el 0,
2: el 0, radar. 2 a izquierda, Papa 1, viento 290 grados, 8 nudos, en el aire 20, decimal 8, le da muy bien.
6: Maquebec Bravo, descienda 12.001, 12.000, gire a la derecha al rumbo 015, 015, límite es el localizador 29 izquierda.
7: 015 por la derecha como límite del localizador de la 29 izquierda y descenso 1-2000 Lima Quebec Bravo, gracias.
6: De nada.
2: Polaris 1291, pista 29 izquierda, el viento 280 grados 8 nudos, autorizada a aterrizar.
3: Autorizar 29 izquierda, Polaris 1291.

0: 230, teniente mayor, Quebec Kilo Yankee.
1: Quebec Kilo Yankee, contacto con México, 126.15, que tenga buen día.
0: 126.15, Quebec Kilo Yankee.
2: Este servicio va a dar terminado, contacto 181 Torre, buen día.
3: 181 Torre, vía 319, hasta luego.
4: Buen día, sea mexicana 1430, dejando 300 para 240 con el
3: Guadalajara. Buenos días, vía 319-1, 11 días del borro. En final, 2 más izquierda.
5: Vía 319-1 Torre, Guadalajara, muy buen día. Continúen 2 más izquierda.
6: Espectador, esa es vía 2.
3: Vía 319.
7: Sí, Macabé Bravo, contacto radar perdido, confirme distancia de ti.
8: A la presente estamos 42 millas, señor, virando al rumbo 015, abandonando 13300 por 12000.
7: Recibido, pendiente contacto.
4: Aproximación Guadalajara, buen día, se mexicano 1430, dejando 280 para 240 con información de Cobor.
7: Mexicana 140, contacto radar. Encienda Ixon 1 Bravo y LSR 2 de izquierda.
4: Ascenso vía Ixon 1 Bravo y LSR y pista 2 de izquierda, mexicana 1430.
7: Que Bravo, contacto radar restablecido.
8: Muchas gracias, muy amable.

0: Polaris 1750, 1730, 1730, México 23, ¿no? Que tenga buen día.
1: 23, 9, Polaris 1730, buen día.
0: Aquí de Curabo, mantengo 1-2000, aproximación 19-3.
2: 19-3, mantenemos 1-2000, aquí de Curabo.
3: Moris 1291, Charlie 2, cruza en pista 29 derecha y en Alfa 7 con 7219, se les da muy bien.
4: Charlie 2, su tercer cruce 29 derecha, Alfa 7, 219, que sea muy buen día, Volaris, pasa bueno.
2: Selector Charlie Lima, que ve Bravo.
5: Selector Charlie Lima, que ve Bravo, buen día, contacto radar, mantenga 1-2000.
2: 1-2000,
3: Viva 3191, 2-9 izquierda, el viento calma, utiliza aterrizar.
6: Autoriza aterrizar 2-9 izquierda, Viva 3191.
0: 9, que tenga buen día.
2: 23-9 México, Viva 5-1, pero muchas gracias, buen día.

0: Macabre Bravo, descienda 1-0-1000.
1: 1-0-1000 y Macabre Bravo.
0: Volante 1-4-0-9-1000, señal, servicio radar terminado. Contacto 18-9, rebelde.
2: Ya lo contaron, volar 10-740, va a llegar. Buenos días, Torre Guadalajara, para 740, final 7 millas, 2 nave izquierda.
3: Hola, es 1-4-0, Torre Guadalajara, final, muy buen día. 2 nave izquierda, viento 300 con 7, autorizado aterrizar.
2: Aterrizar, pista 20 nave izquierda, volar 10-740.
3: Viva 391, Alfa 10, cruce en 2 nave derecha y en Alfa 11, contacte 219. A la próxima.
4: Aeroméxico 205, México 26.
3: Alfa 11,
2: contactamos. Ixon 1, Bravo 1-8000, por menos.
0: Mexicana 140, buen día, contacto radar, recién da 1-1000 pies sin restricción.
2: 1-1000 sin restricción, Mexicana 1-430.

0: estrecha de Lima, que es Bravo, dirigida rumbo 350.
1: 50 por la izquierda, Lima, que es Bravo.
0: Echo Bravo, Charlie, Sierra, Juliet, 11.000, señal, servicio radar terminado, contacto 18, una torre, buen día.
2: 18-1 con la torre Charlie, Sierra, Juliet, gracias, buen día.
0: Mexicana 1430, destino 0000, vuele directo a Plave.
2: 0000 y volamos directo a Plave, Mexicana 1430.
3: Día del X-Ray Bravo, Charlie, Sierra, Juliet, 10 millas final y LS X-Ray 29 izquierda.
0: Dice el Lima, que es Bravo, destino 9000.
1: 9000, bien, Lima, que es Bravo.
4: X-Ray Bravo, Charlie, Sierra, Juliet, ¿qué tal? Muy buen día, Torre Guadalajara, la pista 29 izquierda, continua aproximación.
3: Continuamos, aproximación 29 izquierda, Charlie, Sierra, Juliet.

0: Polaris 1250 Torre Guadalajara, muy buen día, posición mantener 29 derecha.
1: 29 derecha.
2: Ya que el grado de izquierda rumbo 320, destino 8210, interceptor localizador, autorizado ILS Yankee 2 nave izquierda.
0: Polaris 140, abandonen por Alfa 12 y mantengan antes 29 derecho.
3: Bravo. 12 y mantengan más antes 29 derecho, Polaris. ¿Qué te parece?
0: Polaris 1250, autorizado despegar pista 29 derecho, viento 270 grados 8 nudos en el aire 28, tapando.
4: Pista 2, nave izquierda, mexicana.
5: 2 a la derecha, en el aire 28, Volaris 1, 2, 5, 0, hasta luego.
0: Charlie Sierra, Juliet, pista 2, nave izquierda, el viento 280 grados 8 nudos, autorizado a aterrizar.
4: Autorizado a aterrizar en pista 2, nave izquierda, Charlie Sierra, Juliet.
0: Mantener pista 2 a la derecha.
6: Buenos días, se entiende mantener 2 a la derecha de la posición.

0: Polaris 140, crucen 29 derecha, alfa 13 y contacto 219. Hasta pronto.
1: Alfa 11, 29 derecha, alfa 13 y 219, Polaris 140.
2: Estación Guadalajara, buen día, Polaris 1250, deja 6000 pies en ascenso 230, vía Kelva 1 Bravo.
3: Polaris 250, buen día, contacto China vía 230.
2: Tenemos vía 230, Polaris 1250.

0: Guadalajara, buen día. Del Estra Bravo, Sierra, Lima, Sierra.
1: Terminado, con 18 una torre, que tenga buen día.
2: 18 una torre, buena tarde.
3: Lima, Sierra, Guadalajara.
0: Sierra, Lima, Sierra, 3 a 2, 10, despegamos.
4: 2-2, autorizado despegar, pista 2-9 derecha, viento 280 grados 8 nudos, en el aire 20 decimal 8, que les da muy bien.
5: Estamos autorizados, despegue pista 2-9 derecha, en el aire 1-2-0 decimal 8, que tenga buen día, Ernesto, 6-2.
3: Sierra, Lima, Sierra, aquí código.
2: Torre Guadalajara, muy buenos días, es el Extra Charlie Lima, que es Bravo.
3: 500 hasta hacer contacto, no mayor a 10, 500, altímetro 30, 19.
4: 2 a izquierda.
2: Afirmativo, ILS Yankee a la 9 izquierda.
0: 1-4.
4: Chido, pedir de pista libre.
3: ¿Lo confirma el destino?
0: El Frisco Parral, Chihuahua, Sierra Lima, Sierra.
3: Frisco.
6: Aproximación Guadalajara, muy buen día, viva 7004, abandonando 270 por 240, información eco a bordo.
4: Charlie Sierra Juliet, abandonen por Charlie 1 y contacto 21 encima 9, que le va muy bien.
3: Bravo y el SR a pista 29 izquierda.
6: La mula 1 Bravo, estando y el SR a la pista 2.
4: Polaris 1120 Torre Guadalajara, muy buen día. Posición mantener pista 2 a derecha. Lima, que ve Bravo 2 a izquierda, el viento 200 con 8, autoriza aterrizar.
5: Buenos días, Aeroméxico 62.
2: En la 2 a izquierda, Lima, que es Bravo.
5: Por 230, 1 Bravo.
3: Aeroméxico 622, buen día, contacto, radar, Hacienda Vía.
5: Ascenso Vía, Aeroméxico 622.
3: Charlie Lima Bravo, Matica 200, llame Vallarta 213, buen día.
7: Mantenemos 200 y 213 con Vallarta 213, buen día.
3: Hasta luego. Giant 3365 Watcher, buen día, Rail Contact, descend via Mula 1 Bravo, Spetail SXD, Chuna Left.
8: Confirm with this descent via Mula 1 Bravo,
3: 1430. And restricted 13, 13000.
8: Okay, restricted descent to 13000, Giant 8365.
9: Torre Guadalajara, buen día, es el Mexicana 1430. Estamos próximos al Gold Lima 980. Y el X-Ray para la pista 21 a la izquierda.
4: Polaris 1120, autorizado despegar pista 29 derecha, el viento 280 grados con 8 nudos, en el aire 20 decimal 8, más pronto.
10: Autorizado despegar 29 derecha, 28 en el aire, Polaris 1120, gracias.
4: Mexicana 430, Torre Guadalajara, muy buen día. Continúa aproximación, pista 29 izquierda.
9: Continúa su aproximación, pista 29 izquierda, Mexicana 1430.

0: Lima Sierra, posición observada. ¿Cuál es la presente altitud?
1: Sierra Lima Sierra, 8.210 para 10.500.
0: Que recibió reporte nivelado 10.500.
2: Bravo, antes de la plataforma, constante 34.19, que le va muy bien.
3: Guadalajara, buen día, Modelis 11.20 en ascenso, deja 6.230, Cedemundo Bravo.
0: Hola, 11.20, buen día, contacto radar, ascienda vía 230.
3: Contacto radar, ascenso vía 230, Modelis 11.20.
2: 34.1.

0: Polaris 7004, vuele directo a Prim.
1: Directo a Prim, vivo 7004.
0: Correcto, y mantenga, desciende y mantenga 1-2000.
1: Y descendemos para 1-2000, volando directo a Prim, vivo 7004.
0: Correcto, Polaris 1250, México 2615, que tenga buen día.
1: 615 con México 1250, buen día, saludos.

0: Talimaceda, cuando posible me informa combustible, tiempo en ruta y personas a bordo.
1: Tierra, combustible.
2: 1430, la pista 2 a la izquierda, el 310, autorizado a aterrizar.
3: Autorizado a aterrizar, pista 2 a la izquierda, mexicana 1430.
1: Dos personas a bordo, Sierra Lemasierra.
0: Muchas gracias. Lemasierra, continúa el ascenso 12500.
1: Continuamos ascenso 12500, Sierra Lemasierra.

0: Viva 7004, 1-2000 aproximación, 193.
1: 193, Viva 7004, muy buen día. Aproximación Guadalajara, muy buen día, Viva 7004, abandonando unos 5000 pies por 1-2000, volando directo a Prim.
2: 4-0, próximo. Contacto radar, descienda 1-0000, autorizado ILS extra y 2 a la izquierda.
0: Alfa Papa Delta India, buen día, contacto radar, descienda vía Ixon 1 Bravo, espera ILS R y 2-9 izquierda.
3: Tenemos Ixon 1 Bravo esperando 2-9 izquierda, Papa India.
0: India Delta huele directo ahora a Plade 1-4000.
3: Vamos directo a Plade 1-4000 en el descenso, Papa India.
0: México 622, México 239, que tenga buen día.
1: 239, México 622.
4: Mexicana 1430, abandono por Alfa 10, cruce pista 2 a derecha, contacte 2119. Se está bien.
5: Alfa 10, cruzamos 2 a derecha, cruce una mexicana 143.
1: Torre Guadalajara, Alex Bravo, de Papá Alfa.
4: Doble Papa Alfa, Torre Guadalajara, que estés muy buen día. Intento despegar, pista 2 a izquierda, Papa 1, viento 280 con 8, el viraje por izquierda.
0: Six side, dice una marcha en Guadalajara.
1: 2 a la izquierra y viraje. Doble Papa Alfa.
6: 14,000, drive, 6, 6, 6, 5.

0: Polaris 1120, contacto con México, 239, que tenga buen día.
1: 239 México, Polaris 1120, gracias, lindo día.

0: mapa en India Delta, continúa el descenso a 1-2000 y llame aproximación 19-3.
1: Enterado, continuamos el descenso 1-2000 y 19-3 con aproximación. Buen día, Papa City. Aproximación Guadalajara, buen día, extra Papa Delta India, dejando 200 por 1-2000, volando Plade.
2: Extra Papa Delta India, buen día, contacto radar, recibiendo 1-0-1000.
1: Contacto radar, 1-0-1000 en el descenso, Papa City.
0: 3-6-5, continuo descend 1-3000.
3: Continuo descend 1-3000, 3-6-5.

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1: Send 11,000, unrestricted, Giant 8365.
3: Aeroméxico 127, Torre Guadalajara, muy buen día. Autorizado a despegar 29 derecha, viento 300 con 8. En el aire 20 decimal 8, que les va muy bien. Recibido, les atiende la última instrucción, mantengan antes de la pista y no te piquen listos. Despegar pista 2 izquierda, papa 1, viento 300 con 8, viraje izquierda.
2: Viva 7004, Goldima 980, servicio radar terminado, contacto.
1: Ren 18-1, muy buen día, viva 7-0.
3: Y donde siguen 4 listos.
2: A 9000, autorizado, ILS extra y 2-9 izquierda.
4: Descende 9000 pies y autorizado, sí.
1: Guadalajara, muy buen día, viva 7004, virando final al localizador 2-9 izquierda, 14 millas.
3: 7004, Torre Guadalajara, ¿qué tal? Muy buen día, la pista 2 a izquierda, el viento 280 grados 8 nudos, autorizado a aterrizar.
1: Autorizado a aterrizar, pista 2 a izquierda, 7004.

0: Claro, 2107, recibido. Está autorizado a despegar de una derecha, 280 con 8, 28 en el aire. Que les va muy bien.
1: Amable, autorizado, despegue de los

0: JNL 365, ILS 9000, clear ILS X-ray 79 left.
1: 9000, clear ILS X-ray.
2: Dame el tema de que he recibido, para el piso 2 a la izquierda y le llamo en un par de minutos.

0: Salida a la Cana, muy buenos días, Aero México 207, salida 1000 y 6000 pies en ascenso, vía 230.
1: Aero México 207, contacto radar al cruce de 8000 pies, vía izquierda de mí.
0: Contacto radar 8000 pies por izquierda de mí, Aero México 207.
1: Cero servicio radar terminado, contacto 18-1 Torre, buen día.
2: Sí, bien. 712 Torre, a la cara, ¿qué tal? Muy buen día, posición 1-0, pista 2-9 derecha.
3: Torre Guadalajara, buen día, extra Papa Delta India ILS, X-ray 2-9 izquierda.
1: Ya en el principio.
2: Extra Papa Delta India, tal Torre Guadalajara, considera la aproximación 2-9 izquierda.
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0: Volaris 1712, autorizado a despegar pista 29 derecha, 1300 con 8, en el aire 20, decimal 8, hasta pronto.
1: Autorizado a despegar pista 29 derecha, 1300 con 8, en el aire 20, decimal 8, hasta pronto.

0: Так що Ромео Дельта Майкл Чантер, значить Кіра Папа 1. Móvil Semiam, cruce pista 2, no izquierda, Charlie 2 hacia el borde. Viva 7004, Alfa 10, mantengan antes 2, no derecha.
1: Alfa 1, mantengan antes 2, no derecha, Viva 7004. Torre Guadalajara, Che Bravo, doble Papa Alfa, solicitud.
0: Papa Papa Alfa, ¿ya?
1: ¿Será posible solicitar sobrevolar Cajititlán, doble Papa Alfa?
0: Papa Papa Alfa, aprobado.
1: Aprobado, si vamos a mantener esta doble Cajititlán, doble Papa Alfa. Será aquí.
2: Leonel.
0: Tienes QNH 30 decimal 21, Polystations, QNH 30 decimal 21. Viva 7004, cruza la pista 2 a la derecha, Alfa 11, 29. Hasta pronto.
3: 30 decimal 2.
1: Alfa 11, 29.
3: Next flight radar service is terminated.
0: Bueno, el tema de confianza es pegarnos a la izquierda, Papa 1, 280 con 7, el viraje por izquierda.
1: Gracias, Volaris. Unos. Cessna 1 Bravo, abandonando 6300.
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0: and
1: wait, runway
2: 29 right. Good morning. With Bahar Tower, Giant 365 Heavy, ILS 29 left.
0: Giant 8365.

0: Doctora, Guadalajara, 0780, buenos días, en Alfa, vamos a rodar Alfa 3, necesito una derecha. ¿Será posible coordinar procedural despegue de viraje por derecha?
1: Por ahí, 1780, torno a la casa, con gusto perdiendo, le informo un momento.
0: Gracias.
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2: Runway 29 right, clear for takeoff, Korean Air 278.
1: Delta India, pista 2 izquierda, el viento es calma, autoriza a aterrizar.
0: Entonces, vamos para aterrizar 2 a izquierda, vamos para ti.

0: Roger, well, QBZ, take off. Korean Air 278 Heavy, airborne.
1: Korean Air 278 Heavy, contact 120 decimal 8, standing 7 days.
0: 138, Korean Air 278 Heavy, good day. Guadalajara departure, good morning, Korean Air 278 Heavy, passing 7500, climbing flight level 230, SEDEM 1 Bravo.
2: 7278, when the prior contact level via flight level 230.
0: Confirm 220.
1: Nos mantienen fuera de Alfa 10 y les llamamos en un momento.
0: Climb flight level 220, Korean Air 278 Heavy.
1: Por Papa 3, antes de rampa, contacta 34 decimal 1, que le va muy bien.
3: Desarrojamos Papa 3 y 34 1, buen día, Papa 3.

0: pero no posible por derecha el visual hacia Feitel. ¿Sería posible visual continuado por izquierda hacia Feitel?
1: Afirmación, por la 1780 por izquierda.
0: Por la 1780, recibido. Está autorizado a despegar, pista 29 derecha, el viento 290 grados con 7 nudos, mantenga rumbo de pista y en esta frecuencia.
2: 26-15, buen día.
1: Gracias, autorizado a despegar, pista 29 derecha, autorizado visual por izquierda, Feitel, por la 1780.
3: Bravo Guadalajara, Echo Bravo doble, Papa Alfa, como información, ahora sobre Cajititlán.
0: Papa Alfa, recibido con información tránsito, eso es Cessna 150, a las 2 de su posición, 2 millas y media, 6500, rumbo sureste.
3: Recibido, pendiente con el tráfico, y como información, ¿será posible volar entre Cajititlán y Cuexco, doble Papa Alfa?
0: Aprobado la solicitud.
3: Aprobado, doble Papa Alfa, muy amable.
4: John, 336 Park, confirm clear 129
0: left. 129
4: left,
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4: 129 left, John, 336.
0: Romeo Delta Mike, información tránsito, monomotor, 12 de su posición, 2 millas, 6500, rumbo oeste.
1: Sí, tengo transporte, Romeo.

0: Bravo 8 9 0 Tornado, Bajara, ¿qué tal? Muy buen día, posición mantener pista 29 derecha.
1: Mantener pista 29 derecha, Bajara.
0: Volaris 1780, aprobado el visual por izquierda hacia 20. La instrucción había sido mantener rumbo de pista.
2: He enterado Volaris 1780, habíamos entendido que estábamos autorizados por izquierda a Face. ¿Me confirma entonces ahora por izquierda a Face autorizado?
0: Es correcto, se el virante por izquierda hacia el tipo Face en condiciones visuales.
2: Condiciones visuales por izquierda a Face, Volaris 1780. ¿Me confirma, mantenemos con ustedes Volaris 1780?
0: Al momento mantenga la frecuencia pendiente el cambio.
2: Pendiente.
0: Giant 8365, Pacific 80, Alpha 12, and hold short runway 29 right.
3: Alpha 12, hold short 29 right, Giant 8365.
0: Luis Quilima, Torre La Jara, ¿qué tal? Buen día, recibido. Mantengo fuera de 2 a izquierda y llamo breve. Volaris 1780, constante 20, decimal 8, hasta pronto.
2: 28, Volaris 1780, gracias, René.
0: Giant 8365, heavy cross runway 29 right, Alpha 13, contact ground, have an excellent day.
3: Cross 29 right, Alpha 13, contact ground, Giant 8365, good day.
2: Dona 8500, todo estresado.
4: Volaris 1780, buen día, contacto. Ah, continúa el ascenso visual a través de 10,000, directo Face, asciende, mantenga 230.
2: Recibido, volando directo Face y ascenso visual 210, Volaris 1780.
0: Volaris 01, cruza pista 2, izquierda hacia perimetral. Volaris 1890, autorizado a despegar pista 29 derecha, 1300 con 7 en el aire 28, hasta pronto.
1: Despegar pista 29 derecha en el aire 1920, pero es malo, Volaris 1890, hasta luego.
0: Recibido, gracias, le va muy bien.
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0: Viva 9521, Torre Guadalajara, muy buen día, posición mantener pista 29 derecha.
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0: Arriba 9521, autorizado a despegar pista 2 a derecha, el viento 280 grados 7 nudos, en el aire 28, les va muy bien.
1: Plan flight bay 23. En Guadalajara, buen día, Polaris 1890, 7400, ascenso, vía 2-0.
0: Sobre el kilo whisky Lima, posición mantener pista 2-9, izquierda y papá 1.
1: 8000, pista ascenso, vía
2: 2-0, papá
3: 1. 1-8-9-0, contacto radar, mantenga rumbo de pista, espere vector la revía, asciende, mantenga 2-0.
0: Pesado, Torre Guadalajara, tal. Posición mantener pista 2-9 derecha.
1: Posición mantener pista 2-9 derecha, tenés que testar una derecha, ¿verdad?
4: Semana de contact México, 1-2-3-9,
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0: aproximación Guadalajara, buen día, Viva 95 Sur, Censo 5800, Vía Emiri 1 Bravo.
1: Viva 9521, buen día, contacto radar. En la vía cruce 8000, directo Emiri.
0: Gracias, ascenso vía al cruce 8000, directo Emiri, Viva 95, gracias.
1: Bravo, bravo, Alfa Romeo, Guadalajara.
2: Kilo Whisky Lima, autorizado a despegar, pista 29, izquierda, Papa 1, el viento 280 grados con amplitud 2. Mira con izquierda, mantenga paralelo a la trayectoria y le llamo un momento para empezar.
1: Rumbo norte y mantenga 11.000, 1.1.000, nuevo aviso.
3: Y 1.1.000, nuevo aviso, Bravo.

0: 09 prestado, está autorizado a despegar, pista 29 derecha, 1280 grados con 7 nudos, en el aire 120 decimal 8, que le va muy bien.
1: Atención, despegar pista 29 derecha, en el aire contactamos el terminal 120 decimal 8, en el 709 prestado, ¿verdad?
2: Verás, 200, buena forma.
3: Por tráfico 1200, la hacienda con régimen de 1200, autorizado el ascenso para 16000 nuevo aviso.
2: 16000 nuevo aviso, Alfa Romeo, 1200 por plata.
3: Sí, pendiente mayor. Bravo Alfa Romeo, vuele ahora directo a Volux a interceptar la aerolínea.
0: Prueba la gara, muy buen día, posición mantener pista 2-9 derecho.
2: Buen día, posición mantener pista 2-9 derecho, 176.
0: Kilo Whiskey Lima va a cruzar la trayectoria a través de la cabecera 29 izquierda.
2: 7-8.
4: Estamos trayectoria a través de cabecera 29 izquierda, Kilo Whiskey Lima.
3: 230 México 127.3, buen día.
2: 1273 y el ascenso 230, volaría 1780.

0: madrugada.
1: Está Mike, no hay tránsito esencial reportado en el área. Notifique el retorno.
0: 6 más 300. Otra vez, gracias.
2: Avión 7093, buen día, contacto radar Hacienda Vía 230.
0: Contacto radar Hacienda Vía a nivel 230, avión 7093.

0: 7 0, empieza a despegar, pista 2 a la derecha, el viento 280 grados 7 nudos, en el aire 28, hasta pronto.
1: Interesante, despegue pista 2 a la derecha, 1 2 0, 8 en el aire, volarizando 7 0.

0: Bravo Alfa Romeo, asciende y mantenga 220 nivel.
1: 220 nivel, Bravo Alfa Romeo.
0: Correcto.
1: ¿Es correcto continuar con el mismo régimen para el Bravo Alfa Romeo?
0: El ascenso con régimen normal.
1: Con régimen normal, Bravo Alfa Romeo, muchas gracias.
2: Móvil rescate 5 de 5.
1: Guadalajara del Pueblo Farma, ¿tendrá pista en otras condiciones de Tepic, por favor?
0: Pendiente del Alfa Romeo Volaris 1890, contacto con México 239, buen día.
2: Directo a Zapotlanejo.
3: Aprobado, directo a Zapotlanejo, Kilo Vista, mi amor.
2: Límite tramo, función matérmico, 2 a izquierda y papá.
0: Viva 9521, contacto con México 26, buen día.
4: Gracias, 1615 y 9521, hasta luego y buen día.
0: Reunión 7093, directo Kelva.
5: Directo Kelva, reunión 7093.

0: Guadalajara, buen día, volvés 1760 en ascenso, 6000 más, 300 por 230, CDM, un bravo. Confirmo, Otoki, 1 bravo.
1: 6-0, buen día, contacto radar. Así en la vía y el cruce de 12-1-2000 directo por ti.
0: Gracias, contacto radar, ascenso vía al cruce 1-2000.
2: Empezó a despegar pista 2 de izquierda y rampa 1, el viento 280 grados 7 nudos, en el aire 20 decimal 8, hasta pronto.
0: Por 2-4.
1: Buen día, contacto radar, encienda vía Exxon 1 Bravo y el SR a pista
2: 171 Uniform Tango, Torre Guadalajara, buen día, cruce la pista 2 de izquierda, Alfa 6, mantengan antes 2-9 derecha.
0: La 2 de izquierda, Alfa 6 y antes de la 2-9 derecha.
2: Polaris 11902 Guadalajara, muy buen día, posición 11 de pista 2-9 derecha.

0: Bravo Alfa Romeo, listo, copiar condiciones Tepic. Viste en uso en Tepic en la 02, las condiciones de Tepic es viento calma, 4 millas de visibilidad y un medio nublado a 500 pies. Y con temperaturas 23.23.
1: Polaris 1090, autorizado despegar, pista 29 derecha, 1280 grados 7 nudos en el aire 28, hasta pronto.
2: Para muy buenos días, este le...
3: Jara, buen día, Volaris 65114, Milan Ascenso 18.
0: Lima, Quebec, Bravo, buen día, contacto radar. Cruzando 9000, vuele directo a Toxo.
2: Cruzando 9000, directo a Toxo, Lima, Quebec, Bravo.
0: Volaris 651, contacto radar. Asciende y mantenga 230 nivel.
3: Ascenso 230, no lo dice, Volaris 651.
0: Correcto.
1: 171 Uniform Tango, regreso sobre la pista 29 derecha, la posición y mantener.
4: Guadalajara, muy buenos días, el extral Lima Víctor May, dejando 330 por 240 directo, Dixon.
0: Rey Alfa Lima Víctor May, buen día, contacto radar, vuele directo Plade y espere ILS-R y a pista 29 izquierda.
4: Ah, directo Plade, esperando ILS-29 izquierda, Lima Víctor May.
5: Jara, buen día, Horacio 1090, en ascenso dejando 6000 pies, Otoki 1, bravo.
0: Horacio 1090, buen día, contacto radar, Hacienda Vía y al abandonar 12001-2000 directo Otoki.
5: Volaris 1090, ascenso a 12000 pies, contacto radar y abandonar, disculpe, ascenso 12000 pies para directo a Toki y ascenso a 230, bien.
0: Sí, es correcto, cruzando 12 directo a Toki.
5: Ahora es 1090.
6: Guadalajara, Alexis Bravo, Sierra Lima Bravo, buen día.
5: Bravo, ¿qué tal?
6: Buen día, de Guadalajara. Procedentes de Paco, con plan de vuelo a Colima, dos almas a bordo, 4 horas de combustible, altitud 8500.
0: Buen día.
6: 2315.
1: Estimado de arribo hacia Colima.
6: 1 hora, cierre el Bravo.
1: Cierre Lima Bravo, recibido el Pony H30 decimal 21, pendiente el cambio de frecuencia.
6: Este campo de potencia de cierre Lima Bravo.

0: Tango autorizado a despegar 5-2-9 derecha, el viento es calma, en el aire 20 decimal 8, que les va muy bien.
1: Autorizado 2-9 derecha, el viento es calma, gracias por salir al segundo
2: día. Bien, tu papá, muchas gracias, me cambié de bravo.
3: ¿Será?

0: Ameco 204, aproximación 193, descienda 12-1-2000.
1: Aproximación 193, y 1-2000 de César, México, 204. Aproximación, buenas tardes, que está en México, 204, dejando 15.000 por 12.000 pies, volando directo a Plado, información Fox, a la voz.
2: Poder, México, 204, contacto radar, descienda 1-0.
0: Lima, Real Palima, May 250, indicado.
2: 250 reduciendo Lima, Víctor May.
3: Buenas tardes, 1-0-0, Torreo, Guadalajara, ¿qué tal? Muy buena, muy buen día. 2 a derecha, posición y mantener.
1: Sí, Citation Number 171, en tal cosa, está abandonando 6.000 para 230.
0: Citation 171, y 1 por Tango, buen día. Contacto radar, hacienda vía 230.
1: Vía 230, 1 y 1 por Tango.
0: 1760, llame México, 123.9, que tenga buen día.
3: Bravo, active código 1552.
1: 760, buen día.
0: Correcto, Volaris 65.
1: O sea, cierra Lima Bravo.
3: COVID. Correcto, el ascenso sin restricción 8 más 500. No hay tránsito esencial reportado, pendiente el retorno.
1: Pendiente retorno, cierra Lima Bravo.
0: Bravo, Bravo, Alfa Romeo, contacto con Vallarta 21.
1: Tranquilo, Whisky Lima.
3: Tranquilo, Whisky Lima, buen día.
1: Bravo, Alfa Romeo. Próximos a Tonalá, solicitamos datos de aproximación.
3: Kilo Whisky Lima, 29 derecha, 30 decimal 22, vuele hacia la estación para un básico por derecha, significa 2 millas.
1: 3022, a derecha, a la 29 derecha, le llamo 2 millas, Kilo Whisky Lima.
3: Polaris 1000, autorizado a despegar pista 29 derecha, viento calma, 28 en el aire, que les vaya muy bien. 3
4: despegar pista 29 derecha, en el aire 28, por ahí 10-3-0,
0: 3-0, llame ahora a México, 126-15, buen día.
5: 615, tenga buen día, muchas gracias.
0: Lima, Víctor, Mike, ya redujo a 250.
2: ¿Es correcto, Mike, 250 indicados?
0: Sí.
6: La última indicación, tenemos 240 niveles correcto para Lima, Víctor, Mike.
0: No, negativo, fue 14 y desciende ahora 12, 1-2000.
6: Descendemos a 1-2000 a la presencia de Lima, Víctor, Mike.
0: Polaris 1760, contacto con México 239, buen día.
3: Hotel Uniform, ¿qué tal? Muy buen día. Posición y mantener, pista 2 a la izquierda, papá.
1: Pies en descenso y autorizado y en ese pista 2 a la izquierda, México 204.
0: Lima, Víctor May, mantenga 12.000, 1-2000, aproximación 19-3.
1: Será 1-2000, 19-3, buen día. Tal Guadalajara, muy buenos días, Electra Alfa, Lima, Víctor May, descenso 220 por 1-2000, directo Plade, con información Fox.
7: 6.000 pies para 2-0.
2: Contacto radar, descienda 1-0.
0: Polaris, 1000, buen día, contacto radar, ascienda vía 2-3-0.
7: 2-3-0, Polaris, 1000.

Hotel, corrijo, Oscar Hotel Uniform, está autorizado despegar 5-2-9 izquierda y papa 1, el viento 280 grados con 10 nudos, en el aire contacte 20 decimal 8, que les vaya muy bien.

0: Lima Victor Mike, 19-9000, autorizado ILS, Crazy Falls, nueva izquierda.
1: Cerrado, 9000 pies, autorizado ILS, pista 2, nueva izquierda, Lima Victor.
2: Vuelve, rescate, torre, control, ¿qué tal? De 855.

0: Whisky Lima, le cambio la pista, continúa el básico por derecha, a pista 2, 9, izquierda.
1: 10, 90.
2: Continúa el básico por izquierda, a 2, 9, izquierda, Kilo Whisky Lima.
3: 1, 0, 9, 0, gracias.
2: Continúa el básico por derecha.

0: salida de Guadalajara. Buenos días, Oscar Camino Poniente. Salí en su frecuencia, código 1307.
1: Sí, el privado Oscar Hotel Uniform.
0: Sus órdenes, en su frecuencia, con código 1307, en rumbo de pista.
1: Oscar Hotel Uniform, contacto radar. Continúe con la salida en ascenso para 15000.
0: Tenemos salida indicada y la a 15000, el Oscar Hotel Uniform.

0: Guadalajara. Bueno, buenos días, 7 de noviembre, 137 Bravo Roma, Alejandro 31, 100 por 240.
1: Aeroméxico 04, Golf Lima 980, servicio radar terminado, contacto 18, no torre, buenos
2: días. Vía Mula 1, Bravo, estrella LCR, a pista 29, izquierda.
0: Mula 1, Bravo, estamos en ILS.
3: 204, 12 millas, final ILSX, pista 2, izquierda.
2: Aeroméxico 204, Torre Guadalajara, ¿qué tal? Continúa aproximación 2, 9, izquierda.
3: Aproximación, pista 2, izquierda, Aeroméxico 204.
2: Kilo Whisky Lima, la pista 2 de izquierda, 10280 grados 72, autoriza aterrizar, planea el desalojo en Papa 3.
4: Autorizar 2 de izquierda y planeamos desalojo en Papa 3, Kilo Whisky Lima.

0: Hotel Whisky Lima 3341.
1: Torre Guadalajara, el ciudad de Santa Maica, a través de las dos proyectadas presentes de aproximación de la
2: sí, doctor Santa Maquita, 29 izquierda, QNH 30, decimal 21. Ruta presidio, notifique, pirata.
1: Quinta ruta izquierda, nos continuamos con ruta visual, la seguridad de Nuevamente
2: México. México 204, solicitado para aterrizar 29 izquierda, vientos 260 grados, 7 nudos.
1: Autorización de pista 2 de izquierda, México 204.
2: Alfa Tango, Alfa, buen día, prosiga.

0: Alfa Tango Alfa, pista 29 y QNH 3021 PS corredores y el descenso visual.
1: Bajada Citation November 17 Unión Tango, donando 22.7 para 230, pendiente mayor con sea posible.
0: 171 Uniform Tango, contacto Centro México, 12615, buen día.
1: 126 decimal, 15.
0: Polaris 1000, contacto Centro México, 239, buen día.
2: 239, Centro México, 10 de la

0: Alfa Tango Alfa, ¿me confirma posición?
1: Que Bravo doble Papa Alfa.
0: Papa Alfa, prosiga.
1: Nos encontramos sobre Cuetzco y Kennedy Clan, solicitando instrucciones de aproximación y aterrizaje doble Papa Alfa.
0: Sí, de ese circuito izquierda, pista 2 a izquierda, nos exige a través de
1: torre. Circuito izquierda y notificamos a través de torre doble Papa Alfa.
0: De Alfa Tango Alfa, pendiente 30 millas, soporte 30 millas, todas las unidades se encuentran activas. X-Ray Alfa Papa Delta India, buenos días, posición y mantener 2 9 izquierda, intersección Papa 1.
2: Ya, posición y mantener, intersección Papa 1 2 9 izquierda, Alfa Papa Delta India. 18, muy fácil la vía.
0: Aero México 204, Bandería Alfa 10, autorizado el cruce de 29 derecha, Alfa 11 con terrestre en 29, buen día.
2: Alfa 10, Alfa 11, Alfa 204,
3: Alfa Guadalajara, buenas tardes, Electra Alfa Lima, Víctor Ma, en aproximación el S2, nave izquierda.
0: 2280 grados, 2 en el aire, contacto terminal, 120, decimal.
2: Está 2-9 izquierda, intersección Papa 1 y en el aire contactamos terminal 120, decimal 8, tenga buen día, Papa
3: 1. Ahora buenos días, Lima Víctor May, estamos 4 millas, 2-9 izquierda.
0: Está Lima Víctor May, aún no se observa reduciendo velocidad conforme publicado, tránsito próximo a carrera.
3: Cerrado la vista, tenemos.
0: Alfa Lima Víctor Mike, autorizado para aterrizar 29 izquierda, vientos 290 grados, 7 nudos.
3: 290 grados, autorizado para aterrizar 29 izquierda, Lima Víctor Mike.

0: November 137, Bravo Romeo.
1: ¿Qué, Bravo Romeo?
0: 137, Bravo Romeo, cancele la llegada, continúe directo a pies, descienda para 136.
1: Descenso a 3000 pies y me dice directo a dónde, perdón.
0: Directo a Prime, piso inicial del ILS de Cuello a la izquierda.
1: Prime, vente.
2: Guadalajara, muy buenos días. X-ray Alfa Papa Delta India, rumbo de pista 6600 por nivel de vuelo 230.
0: Papa Delta India, buen día. Contacto radar, ascienda vía 230.
2: Contacto radar, ascendemos vía 230, Papa Delta India.
3: Bravo Romeo Delta Mike, en su posición puede virar directo a la derecha a cabecera 29 izquierda.
4: Directo a cabecera por presente posición a piso 29 izquierda, Romeo Delta Mike.
3: Perfecto, gracias.

0: ahora a través de doble Papa Alfa.
1: Tiro Papa Alfa, continúa aproximación, en un momento notifico pistolet.
0: Continúa aproximación y pendientes pista libre de doble Papa Alfa.
1: Excelente, Alfa Víctor Mike, abandone vía Papa 3 a su izquierda y mantenga antes la capota.

0: Lima, Victor Mike, contacte de rampa 341, buenas tardes. 137, papá, alfa autorizado para aterrizar, 29, izquierda, viento 330 grados, mismo 2, toque largo, espere vía papá 3.
1: Autorizado a aterrizar, 29, izquierda, y planeamos toque largo, papá 3, papá alfa.

0: de Modesta May, gire por su izquierda, directo a cabecera 2, 9 izquierda, por favor.
1: Gire directo a cabecera, por su izquierda, Lomas Bay.
2: Foxbrow, Whiskey Penacho 3021, hacia la una seca, zonas unitarias se encuentran activas. Contactes a 1845, bueno.

0: 1-3-7 Bravo Romeo, contacte a aproximación 19-3, Bonilla.
1: 19-3, muchas gracias, señor Bonilla, Bravo Romeo. Buenos días, es el noviembre 1-3-7 Bravo Romeo, dejando 12.500 por 12.000 pesos, directo a Print.
0: Alfa Tango Alfa.
2: Adelante, Alfa Tango Alfa.
3: 7 Bravo Romeo, contacto radar 1-2000, 10.000 y autorizada la aproximación.
0: Sería Papa 3, antes plataforma. 18.1 Torre y soliciten esa frecuencia.
1: 29 izquierda, Bravo Romeo, muchas gracias.
4: Terminan Guadalajara del Rey Bravo, Oscar Bravo Gol, buen día.
0: Oscar Bravo, Oscar Bravo Gol, buen día con H3.
4: El Bravo Alfa Tango Alfa.
0: Siga Alfa Tango Alfa.
4: Este Bravo Alfa Tango Alfa, es posible ir directo pirámide por condición sobre esa mano.
0: Recibido Alfa Tango Alfa, mantenga en todo momento condiciones visuales con H30.21. ¿Y cuál es su distancia?
1: 11.000 pies, Bravo Romeo.
0: 206, buen día, contacto radar, descienda 1-2000 con H. Tu papá Alfa, rampa 34. 6 a la izquierda.
4: 2003.
0: La pista no está 2-9 izquierda y disculpe, ¿me confirma su posición?
4: Ya de Aeroméxico, 206. Encuentro 28 días de su estación. De su estación.
0: Recibido el Bravo Alfa Tango Alfa, solicitudes de carta visual y manteniendo condiciones visuales en todo momento, pendiente 5 millas.
4: Gracias.
0: Que sea un piloto, está aprobado. Sí,
4: dice piloto, aprobado.
0: El Bravo Romeo Delta Mike autorizado para aterrizar 2-9 izquierda, viento 2-9-0 grados. 7 nudos y toque largo, esperen por Papa 3 en la banda.
4: Se va a aterrizar piso 290, pero no toque largo para Papa 3 en la banda.
0: Aviso 1290, buenos días, posición y mantener 29 derecha, notifiquen.
4: Posición mantener 29 derecha, estamos listos, Volaris 1290.
0: Sí, Volaris 1290, están autorizados a despegar 29 derecha, 103.50 grados, 6 nudos. En el aire, contacte terminal 120, décimas 8, buenos días.
4: Gracias, tú sabes, arma derecha en la E28, volar 1290, hasta luego, buenos días.

0: 173 Bravo Romeo, ¿está volando a Prince?
1: Afirmativo, Bravo Romeo.
0: Ok, lo observo ligeramente desviado a la derecha de Aprim. Continúa el censo 10.000 pies en Aprim autorizado y el SF 29 izquierda.
1: Ok, 10.000 pies.
2: Buenos días, posición y mantener 29 derecha.
1: 29 izquierda, Bravo Romeo.

0: Salida Guadalajara, volar es 1290, dejando 6000 por 2. 3-0, salida que lo hago, bravo.
1: Solaris 1290, buen día, contacto radar, Hacienda Vía 230.
0: Censo Vía 230, volar es 1290.

3192 autorizado a despegar 29 derecha, viento 290 grados 6 nudos, en el aire con taxi terminal 120, decimal 8 huellas.

0: Delta Mike, Martino de Frente, vía Papa Tres Antes, plataforma.
1: Se observa con 11.000 pies, continúa de descenso para 8.700 pies, interceptando el localizador, autorizado a la aproximación.
2: 700, autorizado a la aproximación, el 9 izquierda, está por acá.
0: FedEx 266, good morning, line up and wait, drop with your line of right.

0: Hola, con buenos días, prosiga.
1: No, 92 de 6000 por 230 o Toki.
0: La 29 izquierda hacia Alta C. Impacto radar haciendo vía 230.
1: Iba 319.
0: Aeroméxico 206, contacta aproximación 119.3, buen día.
2: Va 3, Aeroméxico 206, buen día. Aproximación Guadalajara, Aeroméxico 206, 15000.
0: Mobile Alphonse, Pedicino 66 Heavy, you are here for takeoff on with your line arrive at 0.300 degrees 7 knots, when urban contact terminal 120 decimal 8, have a great flight, thank you.
3: Guadalajara, muy buenos días. El noviembre 137, Bravo Roma, y el Extreme Pisa, 29 izquierda.
0: Buenos días, noviembre 173, Bravo Romeo, continúa aproximación a 29 izquierda.
3: Tenemos aproximación a 29 izquierda, Bravo Roma.
0: IVA 1393, buenos días. Posición y mantener pista 29 derecho.

0: tardes, Guadalajara. Buen día, Alex Labraventol.
1: Index,
0: ¿cuál es el número? Index, 1-6-1-6-2, despegamos de Laguna Seca, nos encontramos en Sierra Eco de su estación, 16 millas, 6.300. Estaremos trabajando en esta zona aproximadamente 50 minutos, posteriormente retornamos a Laguna Seca para información, Index. Sí.
1: Golf, active código en 2607, QNH30, decimal 21, y pendiente finalizando maniobra.
2: FedEx 266.
0: 2607-3021 y reportamos finalizando maniobras el Index Call.
1: Directo Otoki.
2: Directo Otoki, viva 3110.
0: Disculpa, una pregunta.
1: November 137, Bravo Romeo, autorizado para aterrizar 29 izquierda, viento 280 grados, 10 nudos.
2: Autorizado 22 izquierda, pronunciado.
1: Viva 1393, autorizado a despegar, pista 29 derecha, 102.0 grados, 8 nudos, en el aire, contacto el terminal, 120, decimal 8, bueno.
3: 23.29 derecha, me debe 28, yo, 3.93
0: derecha. ¿Torre del Indicol?
1: Extravo Index, Regol, notifique almas a bordo, combustible en tiempo y su estimado en ruta.
0: Dos almas a bordo, tenemos combustible para 2 horas 50. Y estimado, está aterrizando en 1 hora 15 en Laguna Seca, Index Sol.
1: Bien copiado, ¿es posible?
0: Ah, no, pero no hay restricciones para aterrizar en Guadalajara más tarde, ¿correcto?
1: De momento no tengo información, no tengo restricciones por el momento.
0: Pero, gracias.

0: salidas Guadalajara, viva 1393. En ascenso dejando 6000 pies.
1: Posición vuelo y directa cabecera 29 izquierda, ¿le sería posible mantener esa velocidad?
2: 393, contacto radar al cruce de 8000.
3: Tango alfa, es posible.
2: Emily,
1: la cabecera 29 izquierda, alfa tango alfa.
0: Viva 1393.
3: Directo cabecera 29 izquierda, el alfa tango alfa.
1: México 211, buenos días, posición y mantener pista 29 derecho.
0: Ya, primero 212, lo próximos a checar mute.
2: Que Queco Tango, buen día, contacto radar, descienda para 1-2000 con H3021, directo y directo al borde esperando aproximación y el SF2 a la izquierda.
0: Zona Romico 206. Subido contacto radar, descendemos 1-2000 pies, directo al borde, 3021 en el altímetro, esperamos directo al ILS X,
3: Guadalajara, Aeroméxico 206, clave ILS X-Ray 2 a la izquierda.
2: ¿Qué ve? ¿Qué cosa?
1: Sabe 137, Bravo Romeo, continúa de frente hasta Papa 3, antes plataforma. México 21, autorizado a despegar pista 29 derecha, viento 290 grados, 12 nudos, en el aire terminal 120, decimal 8, bueno.
4: Autorizados al despegue pista 29 derecha, con 28 en el aire, México 21.
1: Número 17137, Bravo Romeo, en Papa 3, antes plataforma, contacte rampa 341, buenos días. Bravo Alfa, alfa autorizado para aterrizar, 29 izquierda, 102.90 grados, 10 nudos y toque largo para abandonar por Papa 3.
0: El Alfa Tango Alfa autorizado a aterrizar pista 29 izquierda, considerando toque largo para Papa 3.
1: Gracias, Volaris 310, buenos días, posición y mantener pista 29 derecha.
3: Por Guadalajara, buen día, Aeroméxico 206, estamos 12 millas, en final 29 izquierda.
1: Buenos días, Aeroméxico 206, continúa aproximación, pista 29 izquierda.
3: Vamos, gracias.

0: Ciudad 392, contacte el Centro México 239, buen día.
1: 123 de Simanda, Ciudad 3192, buen día.
2: Terminal Guadalajara, Aeroméxico 211, 6200 por 230, salida Emiliano Bravo.
0: Aeroméxico 211, buen día, contacto radar al cruce de 8000, vira izquierda, mire.
2: Al cruce de 8000 por la izquierda, Emiri, Aeroméxico 211.
3: Por supuesto,
4: buenos días, Mexicano 143.
0: Viva 3192.
5: Guadalajara, muy buenos días. El X-Ray Alfa, Alfa Juliet Lima, en descenso 28.1 para 24.
4: Continúa de frente hasta Papa 3, antes plata.
0: Buen día, contacto radar. Descienda.
4: Puedo despegar pista 29 derecha, viento 300 grados, 10 segundos. En el aire, contacte terminal 120, décima 8, bueno.
5: 1 Bravo para. 3, 1, 3, 0, 0, 0, 0, 0. 30, 21 y alguna atajo que nos parga.

0: Salida Guadalajara, buen día, Valeriz 1310, dejando 1000 pies en ascenso por 200.
1: Valeriz 1310, buen día, contacto radar.
0: Radar 1310.
1: Oscar Hotel Uniform, contacto aproximación León 129.4, buen día.
2: 129.4 con aproximación León, muchas gracias, Oscar Hotel Uniform.

0: Mexicana 1431, autorizado a despegar pista 29 derecha, viento 320 grados 7 nudos. En el aire, contacto terminal 120, decimal 8. Muy buen vuelo.
1: A usted, la pista 29 derecha, y en el aire 120, decimal 8, Mexicana 1431.

0: 742, buenos días, posición y mantener pista 29 derecho.
1: Posición y mantener pista 29 derecho, Volaris 1742, buenos días.
2: 1393, contacte Centro México 9615, buenos días.
3: Concepto México 12615, viva 1393, gracias.
0: Artículo 206 en Alfa 10, mantenga antes de 29 derecho.
1: Alfa 10, antes de 29 derecho,
0: 29 derecho. Aero México 206, cruce en pista 29 derecha y en Alfa 11, terrestre 219, muy buen día.
2: Alfa 11, de Lima, contacte aproximación 11903, buen día.
4: 1593, el Alfa de Lima, buen día, gracias.
2: Que de Quecotango, vía izquierda, rumbo 180, interceptar el curso 280 a plan.
4: Lima, información Foxtrot en descenso 18500 para 16.
3: Foxtrot directo a Plade, que ve con Tajo.
5: ¿Qué tal, Juliet Lima, contacto radar? Continúa descenso para 9000, autorizado ILT Rey 29 izquierda.
6: Bueno, dejando 6800 por 230, salida Kelvo 1 Bravo.
2: La mexicana 1431, contacto radar.
6: Contacto radar mexicana 1431.
1: Guadalajara, buen día, Volaris 1211.
0: Volaris 1742, autorizados a despegar pista 29 derecha. Viento 280 grados, 8 nudos y en el aire 120.8, muy buen día.
1: Revisado de fe, pista 29 derecha, en el aire 28, Volaris 1742.
2: Centro México, 9615, buen día.
3: A protección Guadalajara, muy buenos días, Alex Ray Charlie, Quebec, Eco Tango en su frecuencia. Estamos abandonando 15.000 pies para 1-2.000, estamos virando.
0: 1-1, buenos días, posición y mantener 2-9 derecha, intercepción Alfa 4.
1: 0-2-1, esperando ILS.
5: 1-8-0 y espere volar directo a Plade para ILS de 2-9 izquierda, ¿correcto?
3: Bien, continuamos, proseguimos 1-8-0 y esperamos volar directo a Plade cuando se repite que se ve el consejo.

0: Aproximación Guadalajara, Volaris 1742, 6200. En ascenso, vía Acceptón 2230, solicitamos condiciones de MC, directo CDM.
1: Volaris 1742, contacto radar, no posible, ascienda vía 230.
0: Tenemos ascenso, Acceptón 2230, Volaris 1742. Y Volaris 1741,
2: autorizados a despegar pista 29 derecha, 103.00 grados, 7 nudos, en el aire, contacto terminal 120, decimal 8, muy buen vuelo.
0: Correcto, despegue pista 29 derecha, en el aire 120, decimal 8, Volaris 1-4-1, buen día.
1: 11, correcto.
0: De nuestra posición, Volaris 1742.

0: Eco, tengo condena de descenso a 10 mil pies.
1: No, 310, contacte aproximación Vallarta, 121.3.
2: Rogate, buen día.
3: Comandante, prosiga.
1: 93.
2: Vía Emilio Uno Bravo, 230.
3: Cruce pista 29 derecha, ruede por Charlie 2. Cruce pista 29 izquierda y Charlie 1.
2: Emilio Polaris, 141.
3: Sí. Me llamas.

0: 7004 está autorizado a despegar en 29 derecha, viento 280 grados, 7 nudos. En el aire, contacto terminal en 120.8. Notificaron globos a media milla al despegue. Echo.
1: Cinto, buen día.
2: Recibido, aprovechamos a despegar, pista 209 derecha, en el aire 28, estamos teniendo un reporte de viva, 70 reportes.
3: Son 9.000 pies y aproximadamente.
0: ¿Todo día, papá, si papá de esta plataforma?
3: Es media, 2 a la izquierda, el que le contamos.
4: Correcto, ¿cuál es la velocidad indicada a la presente?
3: 190.
4: Puede incrementar a 200.
0: Sir Bravo, lleno campo, posición y mantener 2-9 y posición, papá.
3: Me quedé de contacto.

0: Farmington 141, no me cubre. 4
1: en Alfa 3, mantenga su derecha.
0: O decimal 15.
1: Boleto 1774, buenos días, mantenga fuera 29 derecha.
2: Guadalajara, buen día, viva 704 en ascenso 18000, Viano Tup, 1 Eco.
3: Viva 7004, contacto radar, Hacienda Viano Tup, 1 Eco, 18000 pies.
2: El ascenso Viano Tup.
1: San Papa, autorizado a despegar 29 izquierda, intersección Papa 1. Viraje derecha al corredor November, 6500 pies y pendiente.
3: Mexicano 1461, 26.15.
0: 615, gracias, bueno.
3: 1211, contacto de aproximación 193, buen día.
2: 193, hola, dice 1211, ven.
1: 1774, posición y mantener 29 derecho.
2: Su posición del lado izquierdo tenemos los globos.
3: Sí, ya informamos, viva 7004.
2: Aproximación manía Valaris 911 en descenso, 18000 por 9000 pies descenso, vía Octro de Aborón.
4: ¿Qué tal? Un buen día, Valaris 1211, vuele directo Plade, 10000 pies.
2: Directo Plade, 10000 pies, Valaris 1211.
4: Alfa Yule Lima, llame 18-1 a la torre, pásela bien.
5: 18-1 el Alfa Yule Lima, gracias.
4: Tango, mantenga presente velocidad hasta el Golf Lima 9.
5: Buenas tardes, Díaz, el X-Ray Alfa Alfa Yule Lima, 12 millas, ILS-29 izquierda.
2: Profesor, la aproximación ILS-E.
1: Lima, continúa aproximación en 29 izquierda.
5: Continuamos el Alfa Yule Lima.

0: una 774, autorizado a despegar 29 derecha, viento 300 grados, 7 nudos. En el aire con terminal en 120, decimal 8, buen día. Autorizo para este viento 9 derecha, en el aire 120, decimal 8, volar y 7 de Colombia. Tenemos 01, ¿está bien? Próxima. Tenían a través de Alfa 1-0, cruce 2-9, izquierda hacia perímetro.
1: 2-3-9, 23-9, Polaris 1-7-4-2.
0: Polaris 5-0-2-8, buenos días, posición y mantener, pista 2-9 derecha.
1: Bajar a un llegado 10-58, deja 2-9-5 por 2-4-0, gol favor.
2: Luego 1058, contacto radar, descienda 200, directo Pla de Sparida, 6, ruido a la izquierda.
1: Mal de aproximación, gracias.
0: Alfa, Alfa, 10 Lima, autorizados para aterrizar, 29 izquierda, viento 290 grados, 7 nudos.
3: Autorizados a aterrizar, pista 29 izquierda, el Alfa, Juliet Lima, gracias.
2: 230 nivel, vía CD Monobravo.
4: Hola, Blaris 1774, contacto radar, hacienda vía 230.
2: Entrada de ascensor ya 230 nivel, Volaris 1774.
4: Volaris 141, contacte Centro México 12615, buen día.
1: 12615, Volaris 141, buen día.

0: Quebec, Eco Tango, ahora reasuma velocidad normal de aproximación, ya no está 18-1, buen día.
1: Tenemos velocidad de aproximación y contactamos torre 28-1, alcalde de Eco Tango, gracias.

0: Tome Guadalajara, muy buenos días, Alex Ray Charlie, que México Tango en su frecuencia. Estamos, checamos Golfo Lima 980, volando a Golfo Lima 987 y dejando 8400.
1: Texas Charlie, Quebec, Tango, buenos días. Continúa aproximación, pista 2 9 izquierda.
0: Una aproximación, pista 2 9 izquierda, al Quebec, Tango. Okay.

0: Flight 5028, autorizados a despegar en 29 derecha, viento 230 grados 7 nudos, en el aire terminal 120, decimal 8, buen día.
1: Autorizados a despegar en 29 derecha, en el aire 20, Polaris 5028, buen día.

0: 8 Alfa, Alfa Cindy Lima, 9 Frente, abandone hasta Papa 3, antes Plataforma.
1: Viva 7004, contacte aproximación, Nueva Yarta, 121.3, buen día.
2: 21.3, viva 7004, ¿no?
3: Guadalajara, buen día, Volaris. Por 2-3-0.
0: Aprobado su señal PA 8 y de rodaje sin inscripción y precaución siempre al paso de aeronave.
2: No, 2-1-1, será posible omitir.
0: Rampa 34-1, buen día.
4: Complete la aproximación, velocidad de discreción número
0: 1. Soy Charlie Quebec, en Cortán, autorizado para aterrizar en 2-9 izquierda, viento 300 grados, 9 nudos.
2: Empezado para aterrizar en 2-9 izquierda, que ves Cotaco.
0: Entonces, si posible, toque largo, expreso, abandono en Papa 3.
2: Programamos la salida de pista, el 1 de pista de Papa 3, el que ve Cotaco.

0: Eso es Bravo Luisina Fran Papa, con traje Torres Zapopan 118.45.
1: Estación 119.3, 45, Whisky de Zapata, buen día.
2: Estación Viva 1058, buen día, gracias. Aproximación Guadalajara, buenos días, Viva 1058, 17.500 para 1-2000 volando clave.
3: Viva 1058, contacto radar, contiene descenso 10.000 pies.
4: Rotondo Alfa, Guadalajara 280 por 240 para el señor Alfa.
1: Alfa, Alfa, Romeo doble Alfa, contacto radar, directo Plave, descienda 1-2000, con H3021, es por ILSF2 a la izquierda.
4: Televisión, no ILSF2 a la izquierda, directo Plave, descenso para 1-2000, Romeo doble Alfa.
3: Polaris 1211, completo, Torre 18, no, buen día.
5: Días, Polaris 1103, abandona 274 por 240, información golpe.
1: Hola, Polaris 1103, contacto radar, descienda vía Mula 1.
5: Polaris 1211, final, 14 millas, pista 2 a la izquierda.
1: Izquierda.
0: Días, Polaris 1211, continua aproximación a pista 2 a la izquierda.
5: Días, a Mula 1 Bravo, contacta 21, 1. Excel a 29 izquierda, Polaris 1103.

0: Romeo Blanco, mantenga velocidad alta en lo posible.
1: Tenemos alta en lo posible, Romeo Blanco.
2: Tango, abandon en día, Papa 3, antes, Nata 4.
0: 1, 2, 3, decimal 9, buen vuelo.
3: 3, 9, volar y 1, 6, 7, 4, buen día.

0: Tango como número 2, entonces de plataforma y con rampa 341, muy buen día. Hola, 1211, autorizado para aterrizar 29 izquierda, viento 3, 10 grados.
1: Fijo a Prim y 1-2000 pesos en descenso a 29 izquierda, ahora es 1211.

0: Tomo doble alfa, contacto aproximación 119.3, Sandy.
1: 19.3, Romeo doble alfa, muy amable, salud. Aproximación Guadalajara, buen día, Joker, Real Formado doble alfa, directo Plade 1-2000.
2: ¿Qué tal? Buen día, Romeo doble alfa, contacto radar. Descienda 10.000 pies.
1: Censo para 10.000, Romeo doble alfa, contacto radar.

0: estás en Guadalajara, Volaris 1399, ventana 280, en descenso a 240, Ixo nivelado, incrementando velocidad a 290 nudos.
1: Volaris 1058, descienda 9000, autorizado ILCF 29 izquierda.
2: Descienda vía Ixon 1 Bravo a 1-2000 sin restricción, con H3021, espera ILCF 2 a izquierda.
1: Autorizado ILCF 29 izquierda.
0: Juan H. Descenso, Ixon 1 Bravo, 1-2000 sin restricción, esperando ILCF 2 a izquierda, Volaris 1399.

0: Polaris 5028, contacte Centro México 123.9, buen vuelo.
1: 23, Polaris 5028, buen día.
2: Aproximación Guadalajara, buen día, noviembre 37, Alfa.
0: Hola, noviembre 37, Alfa Charlie, buen día, contacto radar. Diciendo vía Ixon 1 Bravo con H3021, Spray LC X-Ray 29 izquierda.
2: Recibido con información Golf, entonces extendemos vía Ixon 1 Bravo a la 29 izquierda para el IL 7 Alfa Charlie.
0: Correcto, ILC X-Ray 29 izquierda.
2: El X-Ray 29 izquierda y tenemos 30-20, gracias.

0: Este robo del Tango Lima, buenos días, nos dificiliza su salida.
1: 399, reduzca 250.
0: Clarísimo 211, abandone en vía Chapito. Autorizado el cruce de 29 derecha hacia Alfa 7.
2: Autorizado el cruce de piso 29 derecha hacia Alfa 7 y continuamos 21. Que pase buen día.
0: Gracias, buen día.

0: Estación Guadalajara, Volaris 1903, buenos días, desciende 270 por 240, información Golf.
1: La Volaris 1903, contacto radar. Descienda bien, es Uno Bravo, con el H3021, espray el SXRI 2 a la izquierda, reduzca 250 nudos.
0: 250 nudos, descenso Merca 1 Bravo, 3021 y el SXRI 2 a la izquierda, Volaris 1903.
1: Correcto, 1903, detenga el descenso 15000, no aviso, reduzca 250.
0: 5000 no aviso y 250 en la velocidad, Volaris 1903.
1: ¿411?
2: Aproximación Guadalajara, Volaris 1411, nivelado 240, información Golf.
1: Hola, Volaris 1411, contacto radar, descienda vía Mesa 1 Bravo a 15000, nuevo aviso. Con H3021, spray LCXR 29 izquierda, reduzca 2509.
2: Descenso 15000 pies con 3021, descenso vía Mesa 1 Bravo y reducción de velocidad 250, no, Volaris 1411.
1: Correcto, Volaris 1103, contacte aproximación 119.3. Bueno.
3: Si no es una aproximación, Volaris 1103, hasta pronto.
4: Hola, Guadalajara, aproximación Euros 2001, 260, directo Ixon.
3: Volaris 1103, abandona 15000 pies, descenso por 12000, ámbulo por ahora llegará.
1: Espera y el 29 izquierda.
5: Radar, contiene descenso para 11000 pies, está volando a PIN, ¿correcto?
6: Bravo. A través Paco, de regreso a Laguna Seca, India Golf.
2: ¿Ray Golf van a ingresar a Presidio o directo 509?
0: 980, formado por
6: de Paco a Laguna Seca, India Golf.
7: Papá, buenos días.
2: Venía H30 decimal 21 y están aprobados en esta frecuencia que tengamos.
1: Correcto.
8: Y nada, tres volares son Trandona, gracias.
1: 37 Alfa Charlie, reducido 50 nudos.
9: Frecuencia libre, con gracias.
8: 150 nudos.
10: Guadalajara, buen día, del Viva 7432, en proceso para cruzar 10 millas antes de Amula, nivelado 240.
5: Pero clave.
1: Buen día, contacto radar, defienda vía Amula 1 Bravo, con H3021, spray el FX 29 izquierda, velocidad 2509.
10: Enterado, descenso vía la llegada a Mulo 1 Bravo, esperando ILS extra a la pista 9 izquierda, 30-21 en altímetro, reducimos a 12-50 indicados.
11: El Paico Lima es Papa 1, hace pista 29 izquierda,
12: listo al despegue. Sí, Director Ramos de Paico Lima está autorizado a despegar 2-9 izquierda, intersección Papa 1, viento 3-0-0 grados, 8-1-2 y viraje izquierda, pendiente en frecuencia.
11: Indicado. Autorizado a ingresar a posición pista 29 izquierda con intersección Papa 1, del este y Bravo del Paico Lima, viraje por la izquierda.
1: Correcto.
12: Autorizado a despegar en 12 de izquierda, intersección Papa 1, del Paico Lima.
1: Descienda bien, me...
11: Bueno, dice es que Papa 1 es bajado por la izquierda. Gracias.
1: Ahí está el este y 2 nave izquierda.
11: Este y 2 nave izquierda, 8 millas.
3: Es mi idea la meta.
12: Buenos días, continúa aproximación a 29 izquierda.
3: 30-21 y esperamos el ILS de la pista 29 izquierda, 7-9.
1: Correcto, 8-9 Gold Call.
11: La promo Papa Huichita.
2: Aproximación, salida es Guadalajara, espera Huichita, por favor.
12: Buenos días, nuestro bravo Papa Tango, ¿qué ciudad?
2: 500.
12: ¿Qué ciudad?
0: Hola, buen día, Vista 3243, 260. Ixon 243.
1: Ahí va 3243, contacto radar, descienda vía Ixon 1 Bravo con H3021, spray el SX y 2 a la izquierda.
0: Gracias, Ixon 1 Bravo, 3021 y el SX y pista 2 a la izquierda, vía 3243.
2: ¿Esto copia los datos? ¿Me confirma la estimada en ruta?
1: Todo aviso.
0: Asignado aviso, vía 3243.
1: Manda 37 Alfa Charlie.
2: Lleve código 2614, Papa Wilson.
3: 193, aproximación, buen día, gracias, Alfa Charlie.
2: Para aterrizar 2-9 izquierda, viento 3-0-0 grados, 8-9.
1: La Volaris 1081, contacto radar, reduzca 250 nudos, descienda vía Mesa 1 Bravo, 15000 nuevo aviso, y espere aproximación y el SX 2 a la izquierda.
3: Bien, de plave para nosotros, el Alfa Charlie.
2: Mesa 1 Bravo,
12: Whisky Tango, ¿me podrá repetir el más a bordo y combustible en tiempo?
13: 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Polaris 1411, contacto de aproximación 119.3, Sony.
2: 193, Polaris 1411, buen día.
3: Velocidad de descenso para unos 1000 pies, personal el ETEX, repisa en izquierda, Polaris 1103.
13: Sino el descenso para 13000 pies.
0: Instrucción 23012 y continuando el descenso a 13000, Polaris 1903.
2: 32, información Golf.
14: Correcto, Alfa, 9 Alfa, ILSX, Rey Pista, 2 nave izquierda.
12: Y Alfa, Romeo Alfa, Alfa, continúa aproximación a 2 nave izquierda.
14: Continúa aproximación a 2 nave izquierda, Romeo Alfa.
13: Polaris 1903, contacte aproximación 119.3, buen día.
0: 93, Polaris 1903, igualmente buen día. Canción Guadalajara, Polaris 1903, buenos días, 5000 por 13000, por favor.
5: Hola, ¿qué tal? Buenos días, Polaris 1903, contacto radar, descienda 1-2000 sin restricción.
0: 2000 sin restricción, Polaris 1903.
13: Correcto, 789 Golf Golf, cuando posible reduzca 2309.
3: Estamos reducción a 2309, 2 7 8 9.

0: Polaris 1103, ¿es posible acortar al Golf Lima 981?
1: Afirmativo, posible acortar Polaris 1103.
0: Romeo de Blanco, Miami Torre 181, buen día. Romeo doble alfa, 18, 1 de la torre, buen día.
2: Sí. Pasamos 50 millas fuera, Wilson, no pasa.
0: 103, mire por la derecha directo al Golf Lima 981 y descienda 9000 pies.
1: Trabajo para derecha, Golf Lima 981, 9000 pies.
3: Viva 1058, abandone en vía Charlie 2, autorizado cruce 29 derecha y alfa 7, con terrestre 219.
1: Por Charlie 2, cruzamos 9 derecha, alfa 7, 219, va 1058, motor.
4: R2001, reduzca 2301.
5: A velocidad actual 2-3 indicados, R2001.
1: 30 Zapla de Volaris 1399.
3: Alfa, todo para aterrizar 29 izquierda, viento 300 grados, 9 nudos.
6: Precisa aterrizar 29 izquierda, Roma de Blanco.
4: Volaris 1081, detenga descenso 17000 pies, nuevo aviso.
3: 17000 pies para hasta nuevo aviso, Volaris.
0: 1081. Reduzca velocidad 220 nudos indicados, descenso 10.000 pies.
1: Descenso 10.000 y 220 indicados de velocidad para el 7, Alfa Charlie.
0: Polaris 1103 en condiciones BMC 7700 y autorizado ILS Exo 9 izquierda.
1: Condiciones visuales 7700, autorizado ILS Exo a la 29 izquierda, Polaris 1103.
0: Polaris 1411, vire por la derecha, Golf Lima 828, descienda 10.000 pies.
4: Derecha, Golf Lima 828, 10.000 pies, Volaris 1411.
3: Guadalajara, Volaris 1081.
4: Prosiga.
3: ¿Me podría confirmar el último QNH, por favor?
4: Sí, 3021.
3: 3021, muchas gracias, Volaris 1081.
4: 789, Golf Golf, contacte aproximación 119.3, buen día.
1: 193, 7892, que tengas buen día, ¿no?
4: Viva 3243, reduzca 230 nudos.
1: Buenos días, 789, Golf Golf, en descenso 14200 por más. Sí.
0: Buen día, Golf Golf, continúa en descenso para 12010, sin restricción.
1: Claro, sin restricción a 12000, 789, Golf Golf.
4: 1081, reduzca 230 nudos.
0: Restricción.
3: 30 nudos, por ahí, 1071.
7: ¡Rocío!
1: Polaris 1399, confirmo, mantenemos 9000 pies.
4: De aproximación 119.3, Daniel.
0: 9 izquierda.
1: Estábamos 9000 pies, autorizado ILS, Exploit 2 izquierda, Polaris 1399.
0: Correcto, y ahora inicia reducción hasta 1.80 nudos indicados.
1: 80 indicados, Polaris 1399.
0: Alfa Charlie, vuelve directo a PAD.
1: Directo a PAD, Alfa Charlie.
0: Polaris 1903, vuelve Golf Lima 828.
6: Golf Lima 828, Volaris 1903.
0: Doble Golf, vuele directo a Golf Lima 827.
1: Golf Lima 827, 7892.
0: Volaris 1103, llame Torre 181, buen día.
1: 181, Volaris 1103, hasta luego.
4: 7432, reduzca 230 nudos.
1: Reducimos 230, 743. Y el SX de pista 2 a la izquierda, tenemos 7.5 millas al final.
3: X de Alfa Romeo, Alfa, Alfa, en el día Papa 3, mantenga antes de plataforma.
6: Papa 3, antes de plataforma y correcto, señor 9.
0: Llegó el clima 980.
3: Más contacto directamente con Rampa, 1341, buen día.
1: Al Golf Lima 980, Alfa Charlie.
0: Le directo.
3: Piso 1103, buenos días, autorizados para aterrizar en 2-1 izquierda, viento 270 grados, 8 nudos.
1: Empezó a aterrizar piso 1 izquierda, Volaris 1103.
4: Iba 3243, descienda para 1-5000, contacte aproximación 119.3.
6: 5000-193, viva 3243, buen día. Residente en Guadalajara, ¿qué tal? Buen día, viva 3243, unos 5. Descenso 1-6 por 1-5000.
4: Donde tenga descenso 1-6000.
1: Descenso 1-6000, 7-4-3-2.
0: Continúa descenso para 1-3000 pies.
4: Contacto radar, velocidad 250 nudos. Descienda vía Ixon 1 Bravo 1-8000, nuevo aviso. Spray LSX de 2-9 izquierda.
7: Un 8000, luego aviso, descenso vía Xtron 1 Bravo, esperando el ILC, Xtron parado, visto 2 a izquierda, bola de 0-4.
8: Correcto, con H3021.
7: 32, gracias, 1-4.
0: Bola de 1-4-1-1, con tener ascenso 9000, autorizado ILC, XB, pista 2 a izquierda.
4: 9000, autorizado ILC, XB, 2 a izquierda, bola de 1-4-1-1.
8: Descienda para 1-6010.
0: 0000.
3: 6000, bola de
0: 9 doble gol, contener descenso para 1-1-1000.
6: Descenso 1-1-1000, el 7-1 gol.
0: 2-2-1-1.
6: Adelante.
0: 2-2-1-1, buen día, contacto radar, contener descenso para 1-2-1-10 sin restricción.
5: El contacto es para 1-2-1-1 sin restricción, euros 2-0-0-1.
0: Volaris 1-3-9-9, llame torre 18-1, hasta luego.
6: 18-1, Volaris 1-3-9, gracias.
8: Volaris 1-0-8-1, posible reducir 2-1-0.
6: Buenos días, Volaris 1-3-9-9 y el SEC de pista de izquierda.
3: Buenos días, Volaris 1-3-9-9, sin aproximación a 2-9 izquierda.
8: Continúa el descenso para 1-5000 pies con 2-1-0-9. 1-5000
6: pies con
3: 2-1-0-9, Volaris 1-0-1.
0: Para Vole Golf Lima 8-2-8.
8: 119.3, buen día.
3: Contactamos aproximación en 119 decimal 3, Volaris 1061, buen día.
0: Ciudad a 210 nudos indicados, vole directo a Plave, 10.000 pies.
6: 210 indicados, directo a Plave y 10.000 pies, Volaris 1903.
0: Alfa Charlie, contacto Torre 18-1, completando ILS Radio 4.
6: Con Torre 18-1, buen día y gracias, Alfa Charlie.
3: Aproximaciones Guadalajara, buen día, Volaris 1081, 15.010.
6: Torre, buen día, noviembre 37, Alfa Charlie 9000 en Golf Lima 980.
0: Para continuar el censo 1.
3: Alfa Charlie, buenos días, continúa aproximación a 2.9 izquierda.
6: Aproximación 2.9 izquierda, Alfa Charlie.
8: Volaris 148, descienda 1.6000 pies.
0: Descenso para 1-1-1000 sin restricción.
5: Descenso a 1-1-1000 sin restricción, euros.
3: En el día Alfa 1-0, autorizado el cruce 2-9 derecha en Alfa 11, terrestre 21-9.
6: 2-3-2-4-3 sin restricción.
5: 2-9 derecha, mira, Alfa 1-0 en Alfa 11, sin eco terrestre,
0: Alfa
4: 1-0. Reducción a 180 nudos, aproximación, 2-9 izquierda, o la de 1-4-1-1.
6: Charlie.
9: Aproximación Guadalajara, buenos días, el X-Ray Alfa, Hawker X-Ray Alfa, tanque mágico, descenso, nivel de vuelo 260 por 240, X-Ray nivelado con información, Golf a bordo.
8: X-Ray Alfa, Tango Mágico, buen día, contacto radar, velocidad 251.
3: 1399 autorizado para aterrizar 12 izquierda, viento 340 grados, 8 nudos.
8: QNH3021, Spray LCX.
6: Clarice 1399.
0: 180, cancele la llegada y espere volar a Plave.
9: 21, esperando ILS X-Ray 2 a la izquierda, manteniendo 250, X-Ray Alfa Tango Mike.
5: A Plave, muy bien, 201.
7: Plavis 148, requiere que mantengamos la velocidad de 250 o reducción de descenso vía.
0: Descenso para 1-0-1000 pies.
5: Descenso a 1-0-1000 pies, gracias.
7: Y no nos será posible el 802 con 1-4000 por la restricción.
0: Viva 3243, contiene el descenso 1-1000 sin restricción.
6: 1-1000 sin restricción, viva 3243.
8: Viva 7432, reduzca 2109.
3: 1-3010 sin restricción, Volaris 1081.
0: Volaris 1411, contacto Torre 181, buen día.
4: 181, Volaris 1411, buen día.
8: 7432, descienda para 1-3000 pies.
6: 1-3000 pies, 7432.
0: La de 9000 pies, autorizado la aproximación.
4: 2, 16 millas de Guadalajara.
6: Autorizado la aproximación.
3: Buenos días, continúa aproximación en la 2000 izquierda.
4: Tenemos aproximación 2000 izquierda, bola de 1411.
0: Busca 180 nudos indicados.
8: IVA 7432, contacte aproximación 119.3, buen día.
6: 193, buen día. Confirma velocidad de reducción, por favor.
0: Sí, claro, 180 nudos indicados.
6: Ascenso 180 indicados, Volaris 1-9-4.
8: Se descienda 1-4000 sin restricción.
6: Todos en descenso 1-4500 por 1-3000 con 210 indicados.
0: Viva 7432, contacto radar.
6: Contacto radar.
0: Viva 3243. Cancele.
3: Carísimo 399, abandone en vía alfa 10. Autorizado cruce 29 derecha y en alfa 11 con terrestre 219. No demore hasta alfa 12.
0: Dando que se demora alfa 12 y me confirma el tercer cruce a ronda de izquierda.
3: Inscripción. 9 derecha, aprobado el cruce hasta alfa 13.
8: 221 es frío, les he excluido.
0: Alfa 12, cruce 29 derecha y alfa 13, Volaris 139.
8: Vía Mezca 1 Bravo, descenso 18000, QNH 302.
3: 37 Alfa Charlie, autorizado para aterrizar en 12 izquierda, viento 250 grados, 7 nudos. Espera abandonar vía Papa 3.
8: Espera, giras es por la derecha, pierna
0: 9 izquierda y esperamos abandonar Papa 3, gracias, Alfa Charlie.
8: Ixban, patrón de espera, virajes por la derecha, piernas 2 minutos, vía 3201.
3: Correcto.
0: Vemos el cielo nuevo, Larissa no trae nada, ¿no?
8: Codecienda para 14000 pies.
0: Buen día.
9: Centro 14000 pies, tengo Mike.
6: Estado de Medellín, que empecé en el Aproximación Guadalajara, muy buenos días, Golfo noviembre 996, Papa Sierra, abandona 25.5 por 240, con 250 indicados.
8: 996, Papa Sierra, buen día, contacto radar, descienda vía Ixon 1 Bravo, con H3021, Esprit LCX, y 29 izquierda.
0: Viva 3243, reduzca para 210, nudos indicados.
6: LS X-ray a la 29 izquierda y descenso vía Obago 3.
9: De trabajo y circunnavegaremos por el Sierra.
6: Cooper, Ixon 6, Papa.
3: Está pendiente a través de Fijo Max.
8: Sierra, Ixon 1, Bravo de 7.
9: De Colima.
8: No, 6000 pies, hasta nuevo aviso.
5: A 9000 pies, autorizado el aire, así que está 2000.
8: Correcto. Algo me quejo, descienda para 14000 pies, reduzca 2309.
0: 903, Torre 181, buen día.
6: ¿Qué es eso? Eso 903, igualmente buen día.
0: Viva 7432, contenedor de descenso 1-2000 sin restricción. Y ahora vuele Golf Lima 826.
6: Guadalajara, Volaris 1903, buenos días. Y el SX Ray down a la izquierda.
3: November 3, Papa Charlie, continuaría Papa 3, antes plataforma. Volaris 1903, buenos días. Continúa aproximación a pista 2-9 izquierda.
6: Aproximación 2-9 izquierda, Volaris 1903.
0: Euro 2001, reduzca para 180 nudos indicados.
5: Reducción a velocidad 180 nudos indicados, Euro 2001.
8: Ahora 5 millas, de la 1411. Contacta aproximación 119.3, buen día.
9: 210 nudos y contactamos.
3: Plataforma con rampa 34.1, buen día. Autorizado para aterrizar 2-9 izquierda, viento 280 grados, 7 nudos.
8: Autorizado para aterrizar, pista 2-9 izquierda, Volaris 1411. 0 nudos, contacte aproximación 119.3, buen día.
6: 190, viva 3243.
9: Gracias, tengo Mike. Más que Guadalajara en general, muy buenos días, Volaris 148, en 70, 170 por 14000.
8: Espaciamiento para espaciamiento y secuencia, vía izquierda al rumbo 260 por 3 minutos y posterior continúe al Golf Lima 802. Mantenga unos 6000 pies.
9: 14000 y 210, tango Mike.
6: Rumbo 260 por 3 minutos, descenso 16000 pies y posterior a los 3 minutos volaremos directo al fijo Golf Lima 802. 6 para espaciamiento.
10: Al Guadalajara, buenos días, Cristian y Chile Bravo Zulu, activando 1553, próximo a checar está el presidente.
8: Soy Charlie Chulet Bravo Zulu, ¿me escucha?
10: Claro.
8: Ok, Chulet Bravo Zulu, QNH3021, está activando 1553.
10: Es correcto.
0: Luego ya me torre 181, buen día.
8: 1, Chulet Bravo Zulu.
10: Gracias.
0: Seguro 2001, por tener reducción hasta 160 nudos indicados.
6: Buenas tardes, 78 Nightfall Golf, cruzando el Golf Lima 980 en el ILSX de la 2-9 izquierda.
0: Camila, autorizado.
3: 789 Golf, continúa aproximación, pisa 2-9 izquierda.
6: 3-2-4. 2-9 izquierda, 789 Golf.
0: 4-3-2, descienda para 1-1-1000 pies.
8: A 1-4000 pies y reduzca velocidad.
10: Guadalajara, buenos días, es Luis Chani. Hewlett Bravo Zulu en su frecuencia y acabamos de checar Isla del Presidio.
8: 96 Papa Sierra, reduzca 230, descienda 14000.
3: Charlie Juliet, Bravo Zulu, muy buenos días. QNH30, decimal 21, y lo veo a través de Presidio, registro próximo.
10: Es correcto, a través del Presidio por su estación. Nos encontramos a 7500, parazos de aproximación ante el flag, por favor.
8: ¿Papa Sierra?
3: 411, abandone en Alfa 10. Autorizado el cruce de 29 derecha y en Alfa 11 terrestre 29, muy buen día. Autorizado el cruce de 29 derecha, Alfa 11 y 29, autorizado para aterrizar 29 izquierda, viento 310 grados, 7 nudos.
0: Polaris 1081, reduzca velocidad para 200 nudos indicados.
3: Cabo Sur recibido y continúa en ruta Presidio, pendiente 1 milla al sur. Aterriza en plataforma General Sur.
10: Plataforma de Fiscalía General de la República.
3: Muchísimas gracias, Julio Bravo Sur, pendiente 1 milla al sur.

0: November 996, Papa, Sierra, Guadalajara.
1: Adelante, 6 Papa Sierra.
0: 996, Papa Sierra, descienda 14000 pies, reduzca 230, directo Golf Lima 802.
1: 118.1, gracias, buen día. Euros 20.0. Lima 802, 6 Papa Sierra.
0: Correcto, velocidad.
1: Euros 20.01, próximo Golf Lima 980.
2: Golf Lima 821,
3: continuamos con la ruta 9 izquierda.
0: 3201, continúe 10.
1: Euros 20.01, gracias.
0: Intercepta el descenso vía Mesa 1 Bravo.
4: Para 1-1000.
5: Volamos directo ICBAN y continuamos descenso vía Mesa 1 Bravo, viva 3201. Correcto.
0: Viva 3201, mantengo un 8000 pies, nuevo aviso.
4: Pero nudos indicados.

0: 903, abandone en vía Carlito, crucen 29 derecha hacia Alfa 7.
1: Iniciamos descenso 1-2000 para derecha, Alfa 7, Volaris 1903.
0: 9-7-8-9, Coast autorizado para aterrizar 2-9 izquierda, punto 240 grados, 7-1.
1: Autorizado aterrizar 2-9 izquierda, 7-8-9, vamos, gracias.
0: México 213, buenos días, posición y mantener pista 29 derecha.
2: Reduzca para 180 nudo 7.
1: Pasemos a 180, 7432.
0: 03, Alfa 7, terrestre 29, buen día.
2: Dos vuelos directo a Plave. Polaris 148, reduzca velocidad para 180 nudos indicados.
1: 180 indicados, Polaris 148.

0: 99 6 Papa Sierra, reduzca 210.
1: Llego, mantenga para 2000 izquierda.
0: 3, buen día.
2: Lima en Plade.
3: 0 y 20, 19 3, buen día, 6 Papa Sierra, hasta luego.
1: Buen día,
3: Pacha
1: 1.
3: Buenos días,
1: Lima. Autoriza para despegar, 29 derecha, pues son 70 grados, 8 nudos. En el aire, contacte terminal, 120, decimal 8.
4: Autoriza 29 derecha, 29 derecha, 22,
0: 22. Que reduzca 2309.
3: Vamos a tener
0: 700 aplausos. 2 y 230 indicado, viva 320.
5: 3 y el SX en pista 29 izquierda, 14 millas.
3: 45, cruza 270 por 24.
1: Aproximación a 29 izquierda.
0: 45, contacto radar, descienda vía Ixon 1 Bravo. 16000 nuevo aviso, con H3021, spray el SX 29 izquierda, reduzca 250 nudos.
2: Spray el SX 29 izquierda.
6: 1000, el SX 29 izquierda, 7432.
3: Para eso, en 1 Bravo, 1-7-10-30-21, pero dile ese. Es Ray 2-9 izquierda y 2-60 nudos.
0: 2-5-0-2-3-0-4-5.
3: 2000 por 1-4000. Para volar 1-0-8-1, ¿nos confirma autorizados la aproximación?
2: 1-2000 sin restricción. Papa Sierra, contacto radar, descienda 1-2000 sin restricción.
3: Entrado, 1-2000 sin restricción, 6 Papa Sierra.
2: Tango Mayeco, continúa el descenso 1-1-1000
6: pies. Tiramos a 1-1-1000, Tango Mayeco.
3: La cara volaris 1081, ¿nos confirma autorizados la aproximación?
2: 1081, está autorizada la aproximación.
1: Autorizada la aproximación y al este. X-Mayeco, pisada 2-9 izquierda.
6: Torre Guadalajara, del X-Mayeco, Bravo, doble alfa, Yule.
0: 5-2-1-3, abandonando 5800 por 2-3-0, salida Emily 1 Bravo. Tres contacto radar al cruce de 8000, ver izquierda Emily. Gracias, contacto radar al cruce de 8000 por la izquierda derecha Emily, Aeroméxico 213.
1: Esto daba directo yendo de torre.
0: 01 descienda para 13000 sin restricción.
6: 180 esperando.
1: 29 izquierda y abandonen el alfa 6, mantenga 329 derecha.
7: Abandone el viaje a mi terrestre.
1: Cruz 2001, autorizados para aterrizar, 29 izquierda, viento 280 grados, 7 nudos.
3: Autorizados para aterrizar, pista 29 izquierda, copia del viento, urs 2001, gracias.
1: Charlie, cierra, yo puedo pasar.
7: Buen día, Volaris 1081, en el S, X-ray a la pista 29 izquierda.
2: Por la derecha.
1: 81, continua aproximación a pista 29 izquierda.
6: Directo Plade por la derecha.
7: Vaya, Volaris 1081.
6: Está autorizado.
1: Doble Alfa Juliet, código 1255, lo que a través de presidio, a través de Paco, ¿procura?
2: Viva 7432, Plade reduzca a mínima de aproximación.
6: En Plade reducimos a la mínima de aproximación, 7432.
2: Tango Mayeco, continúa el descenso 1-0000 y 1-8-0 nudos indicados.
6: 1-0000 y 180, Tango Mayeco.

0: papá, papá, Alfa, cruce 29 izquierda y por Alfa 6 manténgase 29 derecha. Eurus 2001, avanzaría vía Charco, cruce 29 derecha hacia Alfa 7. 29
1: derecha hacia Alfa 7, me hable de
0: 1-0. Ahora, 50 días para
2: ahí. Pues que mi papá fue recibido cuando posible contacte de Tepique 18.8. Bueno.
3: Reducción para 190 nuevos indicados, el descenso 1-1010, espere Plave.
0: Alfa está abandonando en Alfa 8, continúe antes de 29 derecha, no demore. Iba 324, 6 autorizados para aterrizar 29 izquierda, 112, 0 grados, 7.
4: Buenos días, extra Alfa Tango Romeo. Extra
5: pista 1 izquierda, día 3243.
2: Alfa Tango Romeo Charlie, buen día, contacto radar.
0: 19, buen día.
2: Amula 1, bravo.
1: Buenos días,
2: buen día. 3-2 izquierda.
1: Amulo al descenso, vía Amula 1, bravo. Y 2,
0: bravo. Sí, bravo, si tiene plataforma sur a la vista.
5: Proporciona. Ahora.
2: 01, reduzca 210 nudo.
0: Plataforma sur, verifique área libre y notifique en tierra al 300 grados.
3: 4-3-2, llama.
5: Hey, le informo a Sierra, gracias.
4: 4-2, buen día.
2: 3-2-0-1.
6: Adelante, viva 3-2-0-1.
2: Viva 3.
4: 3-2, somos 16 millas de final, 2 a la izquierda.
2: Taxi aproximación 19-3, buen día.
0: 2, continúa aproximación en 2 a la izquierda.
4: Estamos aproximación 2 a la izquierda, 7-4-3-2.
0: Gracias.
2: Saludos. Viva 3-0-4-5, descienda sin restricción a 1-4000 pies, reduzca 2-3-0-1.
5: 1-4000 pies sin precisión y 2-3-0 nudos, viva 3-4-5. Gracias.
3: 8 reduce la mínima de aproximación.
4: Mínima de aproximación, ahora es 1-4-8.
3: Tango Mayeco contiene reducción 1-6-0 nudos, 9000 pies.
4: 169000 pies, Tango Mayeco.
6: Aproximación Guadalajara, muy buenos días, viva 3-2-0-1, 1-3-0-1000. Descenso Mezca 1, bravo, aproximación Golfo a bordo.
3: ¿Qué tal? Buen día, viva 3201.
0: Estoy pesado, mantenga fuera 29.
3: 8 y descienda 1-2000 sin resto.
6: Directo, Gold Lima.
0: Estoy pesado, posición y mantener 29 derecha y 50 listo, ¿correcto? Aeroméxico 036, pesado, pensado donde estén en 29 derecha, 103.0 grados positivos, en el aire terminal 120.8.
5: Aproximación 193, gracias, muy buen día. Muy buen día, viva
0: 3 en Charlie 2, mantenga antes 29 derecha, tránsito próximo a carrera.
4: Cerrado 3243, en Charlie 2, antes 29 derecha, tránsito con la vista en movimiento.
0: Gracias, 1081, autorizados para aterrizar 29 izquierda, 102.0 grados, 7 minutos.
5: Muy bueno.
0: Vamos a aterrizar pista 29 izquierda, 1081.
3: Torre 1148, contacto Torre 181, buen día.
4: Torre 181, volante 148, excelente día.
3: Tango Mayeco autorizado y SF pista 29 izquierda.
4: Autorizado, aproximación X y 29 izquierda.
3: Seis Papa Sierra, continúa el censo 9000 pies.
5: 9000 pies, seis Papa Sierra.
3: Viva 3201, descienda 10000 pies.
6: Descenso 10000 pies, viva 3201.
2: Aeroméxico 213, contacte Centro México 12615, buen día.
0: 12615. Posición y mantener, 29 derecha, intercepción alta.
4: Seguimos a la mínima, Tango México.
5: 166, va a pasear.
0: 4-6,
5: 29 derecha, ya está 7, terrestre 21-9. Gracias, estamos de Charlie 2-2 a la derecha, 21-9.

0: 208, un abandono y el disco no a su derecha y mantenga antes pista 29 derecha.
1: Entonces bajamos.
2: Pero México 036 pesado, contacto radar, Hacienda 1030.
1: Ya, próximo Bravo, a 12 a México 036.
3: Viva 3201, reduzca para 200 nudo.
0: Ya, Victor Bravo, Junior Victor, llega autorizado a despegar 29 derecha, intersección Alfa 6, 103.20 grados, 6 nudo. Tránsito pesado, ruta a través de Alfa 11 y viraje por la izquierda. Teniente en frecuencia.
4: Guadalajara, buenos días, X-Ray Alfa, Tango Mike Echo con ustedes y el X-Ray 2 a la izquierda.
0: X-Ray Alfa, Tango Mike Echo, continúa aproximación a 2 a la izquierda.

0: Viva 3201, vire derecha Plade.
1: Derecha Plade, viva 3201.
0: Tango Mayo Eco, confirme la velocidad.
2: Chavo doble alfa aquí.
0: Y alfa Tango Mayo Eco.
2: En por su izquierda.
3: Abandonamos por izquierda, yo le diré.
4: Llegado doble alfa Juliet, procedente de Laguna Seca. Nos encontramos al cierre de la estación con 27 millas, 7510. Estaremos en Chapala 30 minutos aproximadamente y después a aterrizaje en Guadalajara.
2: Vamos a salir cierre aquí en posición y mantener dos en izquierda, intersección Papa 1.
0: 80-8012, 9000 pies, autorizado y LS.
1: La de con 432 en Charlie 2, 29 derecha y Alfa 7 terrestre 219.
5: Espero Charlie 2, son la 29 derecha, Alfa 7, 219.
6: Confirmo para volar 048.
1: Unidad autorizada a despegar 2 a la izquierda, intersección Papa 1, 103.0 grados 12.2, en el aire terminal 120.8. Si es temor, tránsito final, milla y media. Polaris 148, autorizado para aterrizar 29 izquierda, 103.0 grados, 8 minutos.
5: Está el aterrizaje en la pista 2 a la izquierda, ahora de 04.
1: Trovo doble alfa Juliet, me escucha código 1255 y pendiente, no me dice toda la información en un contacto, en un momento le llamo.
4: 1255, pendiente, solo alfa Juliet.
6: Aproximación Guadalajara, muy buenos días, Expo y Bravo, Charlie, Sierra, Juliet, Toki, 1, Bravo.
7: Kinger, Charlie, Sierra, Juliet, contacto radar, cancele salida, mantenga el presente rumbo y al cruce de 1, 2000 pies, vire derecha a Otoki.
0: Ya 3201, complete el SR 18, no valía.
6: Por derecha, directo a Otoki.
1: 3201.
0: Pues Sierra, por tener con velocidad mínima, llame a la torre 18, 1, valía.
7: Pilatus Tango Romeo Charlie, desciende a 1-3000 pies, cancelé llegada, vire derecha, Prim.
5: Derecha, Prim, 1-3000, Tango Romeo Charlie.
1: Muy buenos días, viva 3201, ILS, R-Rey 29, izquierda, 21 millas, final.
4: Última, 3-4-5.
1: No continúa aproximación a 12 izquierda.
0: 1-0-1-10.
1: 29 izquierda, viva 3201. 1-4-8, Adonis Charlie 2, 1-2-9 derecha y Alfa 7, terrestre 21-9.
5: Charlie 2, aterrizar cruce de 12 de derecha, Charlie 7, a corrección Alfa 7 y 21-9, bola de 4, Charles, buen día.
0: 80, no sé, cero para esta
8: ciudad. Para Guadalajara, buen día, 12 de noviembre, 996, Papa Sierra, y él es X-Ray, pista 29 izquierda.
0: Lleva 3-2-0.
1: Autorizado para aterrizar en 12 de izquierda, 112 0 grados,
5: 7-9. Gracias, autorizado a aterrizar 12 de izquierda, tengo Mike Eco.
9: Guadalajara, buenos días, X-Ray Alfa Mike Yankee Kilo, dejando 290 por 240.
8: Guadalajara, muy buenos días, Golos en noviembre, 996, Papa Sierra, ILS X-Ray, 29 izquierda.
0: Jackson 96, Papa Sierra, primera aproximación, pista 9 izquierda, QNH 30 decimal.
9: Jackson 1.
8: Continuamos aproximación, ILS a la 29 izquierda con 3021, 6 Papa Sierra.

0: papal va a reposicionar pista onda de derecha, tradicional con
1: 5 kilo Charlie, contacto radar, desciende a vía Mesa 1 Bravo, espera que le seque 2 9 izquierda.
2: Mesa 1 Bravo, esperando hoy el efecto y a 2 9 izquierda, quiero echar.
0: Informa al terminal, busca a la terminal, información tránsito, se encuentra usted 9 millas, es Golf 280.
3: Reducción a mínima, viva 3201.
1: Pilato Romeo Charlie, contacta aproximación 119 decimal 3.
0: Papá, al poquito de la derecha, dirección alfa 8, viento 320 grado 7 nudos. Por eso aparece, tenga rumbo de pista.
4: De la pista, a la izquierda.
5: Estamos clave con 170 nudos, 9000 pies. Y autorizado, fieles, es repito, a la izquierda, arriba 3045 grados.
6: Guadalajara, buenos días, Axalpa, Tango Roma, Chile, con ustedes, dejando 3800 por 1320.
1: Quisiera romper, vire derecha al rumbo 315, mismo límite.
7: Ya contacto radar. ¿Piloto Jet?
6: Afirmativo.
1: Exi Bravo, quisiera Juliet, vire derecha al rumbo 325, mismo límite.
8: Derecha 325, mismo límite, ya te cierro Juliet.
1: Aeroméxico 036 pesado, contacte México, centro 123, decimal 9.
9: Centro México 123, decimal 9, Aeroméxico 036, bueno y gracias.
0: Europa, Papa, Alfa, vire por
8: favor. Espera, espera, doble, Papa, Alfa.

0: Pinier Sierra Juliet, gire derecho a Tokis.
1: Directo Tokis, Charlie Sierra Juliet.
2: Papa 3, no demore tránsito dos días en final. Antes de plataforma, contacta Raton 3/4 de suelo.
0: 6-1, contacto radar, descienda vía Ixon. Amula 1, Bravo, estaría de 6-2-9.
3: Toki, Amula 1, Bravo, y 2-2 izquierda, doble 19-2.
4: Tango Romeo, Charlie, descienda 11-1-1-1000.
5: Aeroméxico 212, muy buen día.
0: México 212, contacto radar, descienda vía X1 Bravo, estaría el sexo 2 a la izquierda.
2: Remember 696, Papa Sierra, piso a la izquierda, 1300 Bravo 62, autorizado aterrizar.
6: Autorizado aterrizar, la izquierda 6, Papa Sierra.
0: Descienda 1-3000 pies, por siga Golf Lima 828.
7: 1-3000 pies, Golf Lima 8-2, 8 a la izquierda.

0: confirmar el altímetro del área del cielo de San Luis?
1: 30.21.
0: No.
2: ¿Pero de Romeo Sierra, piso para salida? De Romeo Sierra, mantener piso de la izquierda en descripción Papa. B996, Papa Sierra, una pista hasta Papa 3, no demore. Papa 3, mantenga su plataforma, contacte rampa 134 de Sierra, que tenga buen día. Desde Papa.
0: Flare. 1-2000 y directo Flare, Yankee Kilo.
3: Tango Romeo Charlie, el descenso 10.000-10.000, autorizado ILS-R y 2-9 izquierda.
4: Tenencia autorizado ILS-R 9 izquierda, Tango Romeo Charlie.
0: 6. Espere vectores al localizador ILS-Zulu.
2: ¿Sí?
0: 9 izquierda.
3: 18-1-0, buen día.
0: Y esperamos a ILS Zulu a las 2-9 izquierda, Fox X-Ray.
2: Estamos en Romeo Sierra, permiso 2-9 izquierda, viento calma, autorizado para despegar, su gracia por la izquierda, no demore, su gracia por la izquierda.
0: Aproximación, buenos días, X-Ray Alfa Mike. 1-9000 por 1-2-0.
4: 12 millas, localizador 1-2, correcto, 2-9 izquierda.
3: Kikilo, buen día, contacto,
2: radio izquierda, Queen H30.
0: 2000, Mayanqui Kilo.
4: Continuamos con 3021, muy amable.
0: Cada RAP, X1 Bravo. Estado X1 Bravo, Alpha Fox X-Ray.
1: X-Ray Alpha, Alpha Fox X-Ray, descienda 1-8000 pies. Cuando posible, prosiga a Golf Lima 8-0.
5: Lleva 3-2-0-1, 3 millas finales.
2: 3201 piso 9 izquierda, viento 280 grados 1012, autorizado a 30.
0: Tenemos 8000 y Golf Lima.
5: Día 3201.
0: Continuar ILS X-Ray a la 1, a la 29, Alpha Fox X-Ray.
1: Todas las sesiones QNH30.0. Tocate Kilo Charlie, contacte aproximación 119.3.
0: Sí, sí, no me presenté, Charlie, gracias.
3: Perfecto, usuario terminal Guadalajara y el altímetro revisado 3020.
0: Tu X-ray reduzca 25012. Reduciendo 250 Alpha Fox X-ray.
4: Aproximación Guadalajara, unos días de término, siempre en 100 kilos, sale descenso vía
0: 3.000 pies.
6: Descenso 1 a 3.000 pies, directos Gol Lima 803, Aeroméxico 212.
3: Kilo Charlie, buen día, contacto radar. Tiene el...
2: mantener piso en el 100, descenso para todos.
4: Descenso 1 a 2.000 kilos, Charlie.
3: Vaya, que kilo desciende 1 a 0.000 pies.
2: Lleva 3201, abandone pista Alfa 10, cruce pista 9 derecha, no, Alfa 11, contacte con la terrestre 121-9, que tenga buen día.
5: Desalojo vía Alfa 10, cruzamos 29 derecha, Alfa 11 y contactamos 121 de Lleva 3201.
0: ¿Cómo está? Lidia Alfa Fox Electro y desciende 14.000 pies.
2: Son Alfa 10.0 grados 10 nudos, autorizado para entregar, girar por la izquierda.
6: 1-2000 sin restricción, al amigo 212.

0: Avenida 3045, piso 2 izquierda, 102.90 grados 1.0 nudos, autorizado aterrizar.
1: Aterrizar pista va 2.9 izquierda, arriba 3045, gracias.
2: Aterrizar México 2.1 grados.

0: Guadalajara, buen día, Aeroméxico 212, dejando 19000 por 12000.
1: Aeroméxico 212, contacto radar, diciendo sin restricción para 12000.
0: Sin restricción 12000, Aeroméxico 212.
2: Hola, buen día, horario 1181, 2 corteros 50, 10 semillas de mula.
3: Volaris 1181, contacto radar, descienda vía mula 1 Bravo, estaría el ILS 2 Navijera.
2: Mula 1 Bravo, pista ILS 2 Navijera, Volaris 1181.
4: Volaris 1184, reposición y mantener, pista 29 derecha, 50 listo para su salida.
5: Repito, estamos listos, Volaris 1124, por favor.
4: Volaris 1124, piso 9 derecha, 23.10 grados, 1.02, autorizado para el aire que está aquí a terminar, 1.20, 10.8, que tenga más.
5: Agarra, repito, de la 28, Volaris 1124.
4: Sí,
5: 1.0.
4: La operación, prosigue.
6: Por Romeo Charlie, servicio radar, tenía torre 18, 9 días.
4: Mantenga fuera de pista 29 derecha.
3: Que sin restricción y contacte aproximación 119 decimal 3.
4: Cada 45 donde piso alfa 1 se mantenga fuera de piso 9 derecha 3. Comenzando carrera.
3: 3 decimal 3 alfa Fox. Alfa Fox.
4: ¿En qué kilo? Tránsitos en misma zona de trabajo. Son 4. Motores se desplea 38 con 6510. Cessna 152 con 6510. Otro Cessna 152, 59 millas, dirige a la zona de trabajo con 6500 pies. Y el tránsito que le ofrece se encuentra a 6 millas al sur, igual con 6500 pies.
6: 5 kilos Charlie, vuela ahora directo para...
5: Pedro Román, no
6: hay... 1010.
5: Directo, SPLADE 1010, es que sale.
6: Nomeco 212, por tráfico expedite el descenso a 12, 12000.
5: Final a la zona de izquierda.
3: Pero vale, eso no es 4.
4: Para dos, tres, revisión, piso 2-9 derecho.
5: Correcto. Lajara, buenos días, Alfa Tango Roma, sale el final, 2-9 izquierda.
4: Pregunta de Ciudad Alfa Tango Roma, sale piso 9 izquierda, viento 300 grados, 8 nudos. Autorizado para aterrizar.
5: Autorizado, aterrizado, pista 2-9. Tango Romeo Charlie, 2-9 izquierda.
4: Gran Verano, los españoles va a tener tránsito, se dirige a la misma zona de entrada. Vamos, curso 3. 1-50, es un Cessna 152 con 6500 pies en la zona de trabajo. Hay otros 3 tránsitos, se encuentra a 9 millas, el otro próximo a 6 millas. Tránsito sobre Paco, 6500 pies de tránsito con motores.
6: Izquierda.
3: Actividad, estamos pendientes con los tráficos y como información nos encontramos ahora a 20 millas al Sierra Eco con rumbo hacia Paco para dirigirnos hacia su estación solicitando datos de aproximación y aterrizaje.
4: Toda la payuña, ruta visualiza presidio, PNH3021, notifique en Piratas. Va a tener tráfico compuesto, como le informo, uno sobre Paco, 6500 pies, otros a 9 millas, Cessna 172 con 6500 pies. Y otro igual a 9 millas, Cessna 150 con 6500 pies.
6: Yo mantengo 190 nudos, pico final y llamada.
3: No reporto pirámide y pendiente con tráfico en sentido opuesto, doble alta y listo.
7: No vaya aquí, kilo, gracias.
4: Los motores se encuentran en Paco, uno se encuentra a 20 millas con 6700 pies, sube a 38 y el otro se encuentra a 152 con 6500 pies.
7: Atarado, pendiente con el tráfico doble papal.
3: ¿Cuál 3?
0: 3, volaris 126.
4: 4, reposición, piso 9 derecho.
5: Pues ya se mantenerá 2-9 derecho, de 4 más.
0: Terminal.
7: Torre de Guadalajara, buenos días, extra y alfa Maya Kikilo, próximo fijo final, 2-9 izquierda.
4: Extra alfa Maya Kikilo recibido, con toda la aproximación pista, de posible transición visual pista 2-9 derecha, extra alfa Maya Kikilo.
6: Rata, contiene el descenso 1-3-6. Contiene
0: 1-3-6,
4: 1-2-6-1.
3: Piso izquierda, QNH 30-21. Tenemos 1-2000, alfa Fox X-ray.
7: 1-9 izquierda con 30-21, Maya Kikilo.
1: Que tenga buen día.
8: Sobre Guadalajara del X-Ray Bravo, Delta Eco Lima sobre crucero macro.
4: Hoy la operación 50 de Armonos, correcto. La 3144, pista 29, derecha, el viento calmo, listo para despegar, el aire contacto terminal 120, es una noche que tenga buena.
9: Estamos a despegue 2 derecha, 28 en el aire, viva 3144.
4: Ciudad Alfa Maya, y lo que tiene aproximación, pista 29, izquierda, QNH de 30 a 21.
7: Continuamos aproximación, 29 izquierda con 30 a 21, Maya, Kikilo.
10: Los de información, las bases están 7700.
1: 109.000 pies, autorizado ILSX de 29 izquierda.
4: Izquierda por Charlie 1.
0: Pies autorizados ILSX de 29 izquierda, gracias a la
4: zona 3, tapa 3, mantenga su plataforma y contacte rampa 134 de su mano. Que tenga buena.
1: King Air.
4: Señores, para revisión, pisa 29 izquierda, planea abandonar en Alfa 1-2.
9: 05 en Aguascalientes, Charlie Cerriles, muchas gracias.
1: ILSX en la torre 18-9.
7: Delta de Colima, plano, tenemos un vuelo local, estamos sobre crucero macro y solicitamos 10 minutos, 8 millas al
4: Delta de Colima, QNH 3021, notifico 8 millas al
7: sur. 21, 8 millas al sur.
11: Sobre Guadalajara, buenos días, DM 935, le sale el SX y la 2 a la izquierda, la presente 15 millas.
9: Vamos por izquierda, directo, PLA de
4: Excel. Piso de la izquierda, QNH 3021.
11: Bueno, la 2 de izquierda y 3021.
9: 5 más 500, 230, que el Bono Bravo.
3: Libre 3144, contacto radar, hacienda vía nivel de vuelo 230.
9: Contacto radar vía 230, vía 3144.

0: parte, a lo mejor son más de 1300 pies, y el otro se encuentra a 9 millas, o sea, 6 millas.
1: Pendiente con los tráficos, de hablar mayores.
0: Operaciones aún en pista en alfa 1-2.
2: Final 2009 izquierda, Maya en Kilo.
0: Sí, Maya en Kilo, contenido. Finalizando revisión.
2: Continuamos aproximación, Maya en Kilo.

0: tráfico a la vista, el doble alfayilito.
1: Izquierda, viento calmo, autorizado aterrizar.
2: Autorizado para aterrizar, 2 izquierda, Maya, Kilo.
0: Volaris 1124, contacte México Centro, 123.
1: Está sobre Paco, rumbo opuesto, Cessna, PAP.
3: Copiado, Román, Tamaki. Siete, contrario. Entonces, contamos sobre Paco, hotel 2 en tierra.
4: 1261. 1.000, 11.000 pies, directa
0: por Paco, entre Roma Sierra y contra México a la vista.
1: Estos son dos tránsitos, la 172 y 338, ambos con 6.500 pies.
0: Tráfico entre Roma Sierra.

0: 126, un nombre confirma, 1-1000 o 1-2000.
1: Conciende el 10.
2: Hewlett, aquí hay un nuevo código Trump, 1-2-7-7.
3: 1-2-7-7, doble alfa Hewlett.
4: A presente velocidad hasta Plave, 9000 pies, autorizado ILS, X-Ray a 29 izquierda.
5: Enterado, mantenemos presente velocidad, descendemos 9000.
2: Corrección a su derecha por alfa 1-0, mantenga por el piso de la derecha. Correcto. Number 5, Kilo Charlie.
5: Activo, Alfred.
2: En el 5 Kilo Charlie, 5-9 izquierda, viento 0 grados, 0 nudos, autorizado 30.
5: Autorizado tercer piso, 9 izquierda, Kilo Charlie.
4: 61, reduzca 200 nudos.
2: Pista 1-9 derecha y Charlie 2, mantenga fuera de pista 9 izquierda.
4: 1-2, contacto Torre 18-1, batea.
0: Torre 18-1, Aeroméxico 212, igualmente, hasta luego.
3: Servicio de comillas al sur, el Delta de Colima.
0: Torre Guadalajara, buen día, Aeroméxico 212 y LC X-Ray 29 izquierda.
2: Aeroméxico 212, descubre presión visual, pista 29 derecha.
0: IMC, en este momento Aeroméxico 212, le confirmamos si tenemos contacto con el Airbus.
2: Muchas gracias.
6: American 1830 radar contact, descend VMS, Tower Bravo, expect that at X-ray runway 29 left.
7: I will descend via the 1 Bravo.
0: Izquierda, con H30, 2-1. 21, continuamos a 2-9 izquierda, Aeroméxico, 2-1-2.
8: Aproximación Guadalajara, buenos días, November.
2: H30, 2-0.
6: 8-1 for Mike, identificado con H30, 2-0, pista 2-9 izquierda.
8: Para la 2-9 izquierda, y me repite el altímetro del 8-1 for Mike.
6: 3-0, 2-0, Cirrus 8-1 for Mike. Volaris 1181, contacto aproximación 119.3.
3: Tiene 3 con, posición buen día, Volaris 1181.
2: General Tomayaki Kilo, mantenga piso 1 izquierda,

0: Guadalajara, buen día, hablaré 1181, 15.000 pies, para una 3.250 indicada.
1: Hola, 81, buen día, contacto radar directo, Golden 827 y descienda 11.000, 1.000.
0: 87, 11.000, Bares 1181.

0: zona 270, tengo listo para la salida. Vía Blas 270, piso de la derecha, local, autorizado para el señal. En el aire, terminal 10 de zona 8. Autorizado.
1: Pero a la cara de grado de Alepa, Alfa, sobre Paco, solicitando datos de aproximación americana.
2: 61-10.010, directo
0: a la línea H-30-20, continúe vía Isla Presidio, y sigue en Miramar.
1: Repetimos el pirámide con 3-0, de tomar 2-0, y 2 a la izquierda, doble para Paco.
0: No, misma.
1: Guadalajara,
0: por Charlie, corrección, November 5, Kilo Charlie, con su izquierda por Papa 1.
1: Are you blocked, American?
0: Mayakilo, cruce pista donde izquierda, cruce punto de espera.
3: Direct to Gulf Lima 828.
1: And send to maintain 13000. No
3: demoré, máximo. 28. Record 8330. Contact. Torradar, descienda vía Mula 1 Bravo.
0: Charlie, contacte control terrestre, 21 de semana, venga,
1: buen día. 1-10-6-2, nueva izquierda, volar y 10-13.
0: Kilo, contacte control terrestre 121 de semana, a ver que tenga un
3: 4, contacte México, centro 126 decimal 15.
4: 16 decimal 15, 3144, buen día.
0: Doble Alfa y es un tráfico convergente, se encuentra 8 millas al sur, es un B1 con 6500 pies.
2: Alfa Fox Rey, hey, mantenga 180 por
3: segundo. Fallale.
2: 180 nudos, a
0: la izquierda, bien su calma, autorizado a aterrizar.
3: 80, hasta digo final.
1: 2, autorizado a aterrizar, pista 2 a la izquierda.
0: Ya. Yeah.
3: 18 con torre, Alfa Fox X-Ray.
0: Delta Eco Lima, más un atraso, es un PA38, se encuentra próximo a Candiditlán. Está a 8 millas con 6500 pies, cierra Sierra Eco Lima.
3: De 0.
1: Tráfico Delta Eco Lima.
3: 0, Laris, 1270.
5: Sí, Alfa Fox X-Ray, realizando ahí el X-Ray a la 29 izquierda, manteniendo 180.
0: Alfa Fox X-Ray, una aproximación piso 9 izquierda, con NH-30-20.
5: Aproximación 29 izquierda, 30-20, X-Ray Alfa, Alfa Fox X-Ray.
0: México 2-2, meta listo para la salida.
3: 2-0. 1-2000 pies, con NH-30, decimal 2-0, prosigue a Flades, pero ya el X-Ray 29 izquierda.
0: American 1, si te ve posiblemente pista 2 de la derecha.
6: Sí, a posición. Esperando la tiene a la 2 a la izquierda, es Euros 1001, por
0: favor. Bueno, la operación es aprobado final de la pista por Alfa 1-2, 2 de la izquierda. Aeroméxico 212, mantén pista Charlie 2, mantenga fuera de piso 1 de derecha, tránsito próximo a la salida.
1: Mantenemos pista 1 de derecha, Aeroméxico 212.
2: 61, produzca ahora 170-17.
0: Derecha, 10-270 grados, 6 grados, autorizado para despegar en el aire contacto terminal, 120, decimal 8.
4: Approach American 1830 is 19-5, descending 3000, and we have hotel.
3: Hola Alfa Juliet, ahora en pirámide.
0: Hola Alfa Juliet, es un tránsito por la pista 1 de izquierda, así que a través.
2: 1830, rail contact.
3: Vamos a iniciar para la pista 2 de izquierda, solo Alfa Juliet. 1, contacto radar, descienda. Vía X1 Bravo, espera y el efecto de 2 de izquierda.
1: X1 Bravo, esperando y el efecto de 2 de izquierda, la 1251.
0: Para todos los cruce piso de derecha, Alfa 7, el Alfa 7, contacte control terrestre. Es 1 de semana de primera.
1: Tenemos que tener una derecha en Alfa 7, 21.
4: Por menos.
3: Efectos a X-Ray, contacto radar, desciende vía Motem 1 Bravo, espera ILS X-Ray 29 izquierda.
4: Descenso vía Motem 1 Bravo, esperando ILS X-Ray, a 29 izquierda, 25 alfa X-Ray.
3: Polaris 1270, vía izquierda, Meri.
2: 1, reduzca 200 nudos, 9000 pies, autorizado ILS X-Ray 29 izquierda.
7: 217, rumbo de pista, 6000.
3: Que okay, Polaris 118. Este contacto radar, asciende vía nivel de vuelo 230.
0: No es planeado, en alfa 6.
7: 1217.
8: Polaris 1261, complete ILS, torre 18-1, que te cabría.
9: Le damos 18-1, Polaris 1261,

0: Avenida Torre Guadalajara, Bolero 126, final la pista 1 izquierda, 12 millas.
1: 261, pues una aproximación, pista 1 izquierda, QNH 30.
0: Pero continuamos, Bolero 612.
2: La vía Mola 1 Bravo, estaría de 6-2 9 izquierda. Al corto a la 29 Alfa Fox X-Ray.
3: X-Ray 29,
1: pendiente libre.
2: Aproximación pendiente libre, Alfa Fox X-Ray.
1: Alfa Fox X-Ray, 29 izquierda, bien local, autorizado a aterrizar.
2: Autorizado a aterrizar, pista 29 izquierda, Alfa Fox X-Ray. Exacte, aproximación 119, decimal 3.
1: Pista 2 de la 6.
2: Contacte 1930.
4: 1930, 84 Mike.
2: Bravo, Diego Loris 1313, nivelado 2 Alfa Yoli.
4: Buenos días, Novembro 28 Uniform Mike, 40 millas 93.
5: Próximo a Pirámide, solicita instrucción de aterrizaje.
6: Mike recibido, posición observada, continúa el descenso 7500 y reporte.
1: Por la izquierda, pista de izquierda, indica a través de torre.
4: Y reportamos 25 millas 8 Uniform Mike.
5: Tránsito por la izquierda, notifico a través torre, Delta de Colima.
1: Papá, lo vas a mantener sobre Pirámide, información de tránsito, peate, Cessna 1-8, que está sobre Pirámide, es número 3, papá Alfa, emergencia en Pirámide.
7: Cambiamos 19-3,
2: sobre Pirámide, doble por palo.
7: Euros 1-0-0-1. Aproximación Guadalajara, ¿qué tal? Muy buenos días, del Euros 1001 con usted, dejando 210 por 1-2000, volando a Plave.
1: Alfa Juliet, ¿es posible hacer aproximación pista 1 de izquierda?
6: 312.230 indicados.
1: Son 1 de izquierda, 230 grados, 1-0.
7: Recibido, vamos a reducir velocidad para 230 en euros.
1: Pues X-Ray, monetizo izquierda, potencial 1, cruce punto de espera, que está con el terrestre 121 de semana, que tenga.
7: Reduciendo.
1: Alfa Juliet, piso 2 de la izquierda, 213 grados, 1-0 nudos, autorizado a aterrizar.
2: Autorizado a aterrizar, para pista 2 de izquierda, el doble Alfa Juliet.
6: 2-0 knots and direct flooding.
8: Speed 200 and direct to Plata, American 1830.
6: Speed 220.
8: Yes, speed 220, direct Plata, American 1830.
5: 3177, ¿alguna posibilidad de volar a Prim?
1: 4-0-0-0-0-0-0-0-0-0-0-0-0-0-0-0-0-0-0-0-0-0-0-0-0-0-0-0-0-0-0-0-0-0-0-0-0-0-0-0-0-0-0-0-0-0-0-0-0-0-0-0-0-0-0-0-0-0-0-0-0-0-0-0-0-0-0-0-0-0-0-0-0-0-0-0-0-0-0-0-0-0-0-0-0-0-0-0-0-0-0-0-0-0-0-0-0-0-0-0-0-0-0-0-0-0-0-0-0-0-0-0-0-0-0-0-0-0-0-0-0-0-0-0-0-0-0-0-0-0-0-0-0-0-0-0-0-0-0-0-0-0-0-0-0-0-0-0-0-0-0-0-0-0-0-0-0-0-0-0-0-0-0-0-0-0-0-0-0-0-0-0-0-0-0-0-0-0-0-0-0-0-0-0-0-0-0-0-0-0 Colombia. Es 1261, continúa aproximación pista por izquierda, tránsito está tocando la 38, le damos pista bien.
5: 19-3 para el 254, muchas gracias, teniente saliente. Aproximación Guadalajara, muy buenos días, noviembre 25 Alfa X-Ray, con ustedes 17.000 por 9.000 descenso vía.
1: Izquierda, Charlie, no demore, tránsito una milla en final, cruce punto de espera y contacte control terrestre 121 de semana.
6: Radar 230 indicado, continúa el descenso para
5: 230 indicado para el 25 Alfa X-Ray.
2: Volante 1270, contacte México, centro 126 decimal 15.
1: Se duele luego, expediente ya.
2: Mal 15, Volaris 1270, buen día.
1: Volaris 1261, piso de la izquierda, viento 300 grados, 101, autorizado a aterrizar.
6: Volaris 1181,
0: torre.
6: Ha terminado.
2: Bueno, buen día, Volaris 1.
5: Estado de la izquierda a través de Torre Delta, Colima.
1: Ciudad Delta, en Colima. Actual, buen directo a cabecera 29, izquierda.
5: Directo a 29, izquierda, con tránsito final a la vista.
6: Nardado, Cicliales.
2: A Despeño, Volaris 1406.
1: 1406,
0: voy a
2: posicionar
1: el piso
2: de
1: la derecha.
2: 183.
0: A la derecha,
1: Volaris
5: 183.
1: Le llama
5: 1263,
1: altitud de carta visual. Y notifique
5: más o menos. No aviso, Volaris 1013.
2: Diva 3177, desciende a unos 5000 pies hasta nuevo aviso.
1: Izquierda, viento 270 grados, 10 nudos, autorizado a aterrizar.
2: Aquí lo alfa del
5: izquierda, Delta y Colima.
2: 240.
1: Permanezca sobre pirámide.
2: Alfa Delta, contacto radar de 100 millas de horas, 2 Alfa. Con 1 Bravo, espera ILS 2 9 izquierda.
3: 1, 7 millas, vista 2 9 izquierda.
9: Bravo, ILS 2 9
1: izquierda, QNH 30, 20.
3: 120, continuamos, vista 2 9 izquierda, polarizo 1 8 1.
1: 1 2 6 1, ¿confirma motivo?
0: Polaris 1 2 6 1.
2: Se busca 2 3 para el
10: 2-0-0-1, Volaris.
1: 2-0, decimos,
2: que tenga contacto, aproximación, 1-1.
0: Volaris
3: 1-6-1. 1-1-3 con aproximación, Volaris 1-2-5.
1: Volaris 1-4-0-6, pista 2-9 derecha, el viento calmo, todo para despegar en el aire, contacto terminal, 1-2-0, decimos, 8, que tenga.
9: La pista de la pista 1 derecha y en el aire derecha, Volaris 1-4-0-6.
7: Izquierda, Eurus 1-0-0-1, muchas gracias.
2: Aeroméxico 217, contacte México Centro, 126, décima.
1: 3 minutos de tránsito por la izquierda, pista 1 a la izquierda, notifica a
2: través. Aeroméxico, por la izquierda, 2 a la izquierda, déjate con nosotros, desarrollo de los Bofalfa. Extra Alfa, Kilo Alfa Delta, reduzca 250 nudos, destina 1-4010 sin restricción.
7: Reducimos 250 y 1-4000 sin restricción, ¿qué os falta?
4: Uniform Mike, 7500.
7: Gracias, Uniform Mike, llame ahora, espero bajar, no que tenga valía.
4: JM1818
1: Delta de Colino, izquierda por Charlie 1 de More, tránsito 3 millas de Milán.
9: Switch Tower, 118 Small 1.
8: And Switch Tower, Open Tower 181.
1: Y contacto con el terrestre 121 de Small 9, que tenga
9: 25 Alpha X,
3: estamos y giro 9, por favor. 10000, directo a Playa 25 Alpha X.
4: Guadalajara, buenos días,
1: 2028
4: Uniform Mike.
1: Flash 11, piso 9, izquierda, viento 270 grados, 5 nudos, autorizado a aterrizar.
3: Aterrizado a aterrizar, pista 29, izquierda, volares 1181.
1: 9128 Uniform Mike, prosiga.
4: ¿Qué tal? Buenos días, Cirrus 22, de qué tal a su estación, a la presente 23 millas, en su radial 070-7500.
1: Tarde. 28 Uniform Mike. Avisual como planeta, NH 30 decimal 2-0, notifique sobre campo de
2: contacto radar, ascienda vía nivel.
4: Hacia Zapotlanejo para después notificar campo de golf con 30-20 en la situación de Uniform
2: Mike. 1 ajuste velocidad 200 nudos y contacto aproximación 19-30.
0: Trado 19-3 con 200 nudos, Volaris 1-2-6-1.
2: Sobre Papa
1: Alfa. Volaris Papa Alfa, posición actual de la cabecera a la izquierda, en tanto de la visa 2-3-20.
2: Tráfico final. Tráfico a la vista,
1: Papa Alfa. ¿Cuál es posibilidad de aproximación piso a la izquierda?
2: No contacto, radar, mantenga uno.
1: Papa Alfa, corta aproximación piso a la izquierda y no te dice teniente León.
2: Teniente León, Papa Alfa.
8: American 1830, ILS 29 left, we're about 7 miles out.
2: 2
1: pican 1-8-0, continúa el próximo regular en el 1-8-0-0-0-0-0-0-0-0.
2: Última 8-0-2.
7: Ya, Don, mantenemos
8: 1-8-0-0-0, American, no. Sigan.
1: 81, abandone pista Charlie 2, cruce pista 1 de derecha, alfa 7.
3: Dios, cruzamos los derechas, aquí por la isla 1-8.
1: Manda 9000, no la alfa 7, va a contactar contra terrestre, 1-2-1, decimal 9, venga, Don.
3: Sigan. En alfa 7, contactado 21, contra nebulares 1-8.
9: Tenga 190 nudos.
3: Guadalajara, buen día, del Epsilon Bravo, India, Sir Golf. 190 nudos, 35 final.
1: Electro, pendiente, legal.
3: Pendiente.
1: Papá, Alfa, pista 29, izquierda, 180 grados, 90 nudos, autorizado a 3.
2: Aviso 1313, descienda la presión, doble papá.
3: Descendemos a 1-4000 pies, volar, aviso 1313.
9: Volaris 1251, 1251, descienda 10.000, 10.000.
3: 0.000, descendemos, Volaris 1251.
1: Ya que le consigue.
10: Cessna 173, procedente de Laguna Seca, me encuentro en Corredor Quebec, solicito datos de aproximación.
3: Mantente a la escucha, 90.
2: Delta vire derecha, Golf Lima 8.
1: Yo fui en H3020, notifiquen tirado.
2: 5010.
11: Comanda 20, fui que operarme, fue en H3020.

0: Buena cara, muy buenos días. Galaxy 3 Alpha, Mike Hotel Alpha, abandonar.
1: La operación es aprobada por la revisión de pista 2 nave izquierda desde Alpha 6.
2: No, bravo, espera, y el espacio 2 nave izquierda.
1: Y uno directo.
0: Va entrando ya desde Alpha 2 nave izquierda, Mike Hotel Alpha.
1: Pero... 1-2-0 back here, Alpha 1-0, 2-0 with 9 on right. Alpha 11, contact ground 1-1 decimal 9. Alpha.
2: Contact de aproximación 119.
0: 23 Alpha, click off the speed.
3: Hola, buenas tardes. Buenos días, Extra Alpha. Quiero Alpha Delta 14800 por 1-2000.
4: Aquí el Alpha Delta 1 ya contacto. Radar número 5, reduzca a 2-2-0-1-2.
5: Número 5, reduciendo a 2-2-0. Es el Eurus 1-0-0-1 con usted. 8 millas próximos a la 2-9 izquierda.
1: Eurus 1-0-0-1. Una aproximación piso de la izquierda, línea H-30-20.
5: Con 30-20, contemos la aproximación a la 2-9 izquierda. Eurus 1-0-0-1.
4: Polaris 12-61 para evitar vectores. Reduce ahora 180, 1-8-0-1-2.
6: Reduciendo 1-8-0, Polaris 1-2-6-1.
2: Guadalajara, Copa 775, pasando al nivel 302 por 240.
1: ¿Quieres escuchar la izquierda, piso de la izquierda? ¿Y a través de
2: todo? Unos 6.000 pies hasta nueva.
5: La izquierda, la otra izquierda, reportamos a través de todo, Rey Victor.
2: Todavía Ixon 1, Brava 160, 16.000 hasta nuevo aviso, esperando ILSX Rey Pista 29, izquierda, Copa 775.
7: Claris 1013, contacte aproximación 119, desmal 3.
2: Ixon 951.
8: 9-3 con aproximación, gracias, excelente.
1: One to one, this is my line. Copy, one to one,
8: aproximación Guadalajara, ¿qué tal? Muy buenos días, Volaris 10-13, nivelados 1-5000 pies.
4: Buen día, Volaris 10-13, contacto radar de 101-3000, ¿cuál es su velocidad?
8: 1-3000 pies, 2-2-0-9 indicados, Volaris 10-13.
2: Guadalajara, muy buen día, 95-9-3000.
8: Sí, 1-3000 pies, Volaris. 1-0-1-3.
1: 1-0-1, una aproximación piso de la izquierda. Formosa, próximo a terminar de verificar la pista de la izquierda por alto.
5: Continuamos y pendiente, pista libre. Euros 1-0-0-1.
8: 406, gracias.
6: Por reducir a 160.
4: Sí, correcto, le iba a comentar. 160 ahora. 12-61-1-6-0-1-2.
6: Estado recibiendo 160, Volaris 1261.
7: Viva 3177, reduce 0 nudos y contacta aproximación.
5: Prolongamos inicial, Indicol.
7: Galaxy Hotel, hola, hotel.
5: Nueva izquierda, Euros 1001.
7: Restricción, reduzca 2509.
8: 177.
5: Restricción, 250, reduciendo, Oxford Alpha, Mike Control.
4: 177, contacto radar, tengo 1-3000.
8: Contacto 1-3000, video 3-177.
1: La trayectoria, en Alpha, contacto con 3121 de su mano.
4: 12-51-51, Volaris. Mantenga la velocidad al pico final, autorizado y el este.
2: Tenemos 2509, Copa 777.
8: 5-1.
5: Básico en
1: sí, correcto, continúo ya en Alfa 1, Alfa y 3, control 3, 1, 2, 1, decimal 9, para la 2 en la derecha.
2: 5-9, Charlieta, ahora me copia mejor.
7: Escucho fuerte y claro, 5-9, Charlieta, pista 2, 9, izquierda, con ST0, decimal 2, 0.
8: Víctor de Guadalajara, muy buenos días, noviembre 2, 5, Alfa, X-Ray, X-Ray, 2, 9, izquierda.
1: 1, 5, Alfa, X-Ray, que será aproximación, pista 2, 9, izquierda, línea H-30, 20.
7: Romeo Oscar Fox, pista 2, 9 izquierda,
8: cual país es 12.
1: Mike, ingresa su tránsito por la derecha, piso por la derecha, notifica a través de torre.
2: Y 5-9 salida, mantenemos actitudes publicadas.
8: Vamos a la derecha, recibimos Mike.
7: Aproximación 119, decimal 3.
2: Con aproximación en 119, 5-9 salida.
7: 19-30.
1: Delta directo. No, no le pista, por papá 3, no demore, tránsito próximo a aterrizar.
5: Solito, Charlie 2, vamos hacia
9: las áreas de estacionamientos posición 41.
1: Charlie 2, mantengan pista 1 a la derecha.
9: Charlie 2, Charlie 2 de 71,
1: mantengan 270 grados, nudos autorizados a aterrizar.
9: Un minuto y...
10: aterrizar pista 2 a la izquierda, director.
1: 2101, cruce piso de derecha, Alfa 7, en Alfa 7, contacte con el resto de 21 de su manada. Tengamos.
2: Aproximación Guadalajara, derecha,
11: 8 y 5. 8 y 5,
1: Mike,
11: con lo
1: que tenemos,
9: estoy liando
1: para
9: el... instrumentos bajando 11.000.
1: Por Mike, tú 3, está por... 10,
2: 5,
10: Torre Guadalajara, Romeo Delta Mike, sobre pirámide.
2: Perfecto. 3, Mike, te da el momento. Hasta la pirámide, Romeo Delta Mike.
9: Aproximación Guadalajara, buenos días, Galaxy 3 Alpha, Mike Hotel Alpha, abandona 16, 16.000 para 1 o 4.000 pies.
1: Y de figura, una vez pisa, quiero explicarle, tenga tu
9: número. 4.000, 220 indicados.
2: 4.000 y 220.
1: Gol, cruce punto de espera en Charlie, respecto control terrestre, somos uno de semana, que tenga. Cruce
10: punto de espera y estamos 21, ¿no?
9: Directo al golpe de manada 80,
1: a la izquierda, 501, 25 nudos, autorizado a 3.
2: Autorizar 25 al 6,
9: 1251 de Polaris, complete ILS, torre 18, 1, buen día.
2: Estamos ILS, torre 18, 1, Polaris, 1, 2, 5, 1, buen día, salón. Sorry.
1: 28 Uniform, mire, avanzando a la pista, una vez, derecha, información, hay un tránsito que se encuentra a... una milla y media de la pista donde ves que lo tiene la vista.
2: 4.000 pies en 2 minutos, Ghost Lima 02.
11: No, básico por la derecha, la 29, derecha 8 y 5
9: metros. 200 nudos hasta Flade, el descenso 9.000 autorizado y este de 2 de izquierda.
2: Cono final 12 millas, pista 1 de izquierda.
9: Cruzado Chile, este 2. Línea
1: aproximación, pista de izquierda, buena H3, decimal 12.
7: 119, decimal 3.
2: Tenemos aproximación a la 1951.
7: La 1951, buen día.
9: 261, su velocidad 160.
2: Jara, buen día, Valarizo, 1163, 240, nivelado, 250 nudos.
9: Censo y autorizado ILS de pista 29 izquierda.
7: 1-1, bravo, espera ILS de 29 izquierda.
6: Y 29 izquierda, Valarizo, 1261.
2: Sex, respuesta, 29 izquierda, Valarizo,
1: 1-9 derecha.
7: Ok, Quebec, bravo.
11: Derecha, Sex.
7: 204, límite la radial 090 de Guadalajara. ¿Cuál?
12: Recibido por la derecha, 040, límite 090 de Guadalajara, Lima, Quebec, bravo.
2: ¿Mi información?
1: Lucía.
2: 775, no. No puedo autorizar 5.
12: Con destino a Echalotita. Espacio radial 325, 96 millas.
7: Por su autorizado, golpeman 802.
12: Sigue para 2 horas 20. Estimado de vuelo a Echalotita. 50 minutos.
1: Recibido. Buena H3, horas mal. Hotel Golf.
7: Del Borgo Guadalajara. Mantengo 1-4000 pies. Buena H3.
9: Tengo unos 4.000.
1: A la derecha, el viento 260 grados, 0 nudos, autorizado a aterrizar.
11: Autorizado a aterrizar, pista 29 derecha, 8 en su mic.
1: 7 de distinto por la derecha, pista. Y por la izquierda, pista 9 izquierda, Romeo Delta Mike, pista a través de
7: 0 nudos.
9: Pista muy débil.
10: Pista 29, notifico a través de Romeo Delta Mike.
7: Contacto radar, recién había hecho uno bravo, espera y el efecto de 2.
1: De la rampa 3, antes de plataforma, efecto rampa 1-3-4 de escalón, que tengamos.
9: Ahora 180 nudos para espaciamiento y autorizado la aproximación. Mantengo un 80 nudos, fijo final.
2: Producimos 180, fijo final y ILS 29 que lo falta.
1: 29 derecha, viento 240 grados, 80 nudos, autorizado a aterrizar.
9: 1-3.
11: Aterrizaje pista 29 derecha, 80 nudos.
9: Vio Volaris 10-13-1013.
2: Repite por favor, Volaris 1013.
9: Venga, 200 nudos, directo Play, 1-0-1000.
2: 1-0-1000, directo Play, 200 nudos, Volaris 10-13.
9: Volaris 12-61, torre 18-1, buen día.
7: Bravo, vira derecha al
1: 2-5-1, pinto 9 izquierda, el pinto 2-8-0 grados, 5 nudos, autorizado 3.
2: Autorizar 2-9, Volaris 1-5.
4: 529 Charlie Delta, en la torre 18-1, que tenga buen día.
1: Box, que torre de Popa, bien 120-46-4.
4: Ahora 12,
1: okay.
2: Dar directo al 24,77.
6: Hola, hola, Riz, un otro 6 o 10 millas final, pista 2 a la izquierda.
2: 10 metros.
1: Izquierda por Charlie 2, mantenga frente a la izquierda, tránsito próximo a aterrizar.
2: Torre Guadalajara, buen día, 95, 9 Charlie Alta.
1: Hola, es 1-2-1, me tengo aproximación, pista 2 a la izquierda, NH30.
6: Tenemos Solaris 1-2-6-1.
2: Aproximación Guadalajara, proyecto 1511.
1: Tener 102 de posición, mantener pista 2 a la derecha.
2: Llamando pista 2 a la derecha, Volaris 1-0.
7: MSK 1 Bravo 1 5000 pies hasta nuevo aviso, espere y el efecto 29 izquierda.
2: November 5 29 Charlie Delta. Descenso 1 5000 pies, dando y el efecto 29 izquierda.
1: Izquierda, indique a través
2: de sí, circuito. Ahora estamos en inicial a través cabecera de la 29 y contra con final en la vista roba tamaño.
1: 312
2: bis.
1: Piso 9 izquierda.
2: 312 tamaño.
1: Número 52, Charlie Delta, continúa por el contenido de ruta visual, isla Presidio, QNH 3020, notifique en campo.
2: Próximo 209,7, lo escuchas de cortado, 2, 3, 1.
1: Continúa ruta visual, Zapotlanejo, en campo.
2: Continuamos vía Zapotlanejo, 529 Charlie Delta, y reportamos checando el fijo, ¿correcto?
4: 200 indicados, Mike.
1: Muy bien.
2: Reportamos campo a la vista, 529 Charlie Delta.
1: 10.000 pies.
4: Continuamos descenso a 10.000 pies, Mike.
1: Izquierda, se le llama pista libre.
2: Teniente pista libre, lo manda, Mike.
1: 12.1, no le pisa el 1-0, mantenga fuera de pista a la derecha, tránsito próximo en carrera.
7: 2775, 2 a la derecha, la zona 251.
1: Cuenta, Mike, de izquierda, 290 grados centígrados, autorizado para ir.
7: Bravo, tierra, yo le estilo, mi lado 240.
2: La pulsación y el SX, pista 2, no izquierda.
1: Derecha, vista 190 grados, 10 nudos, autorizado para despegar en el aire. Efecto terminal, 120, decimal 8.
2: Volaris 1, pega, pista 2, de derecha, en el aire 28, Volaris 1102, varía.
1: Valía. 261, una aproximación, tránsito monomotor está tocando la presión.
2: Aproximación, copa 775 en vectores por espaciamiento, 16.000 pies.
3: Que reduce Guadalajara, buenos días, sector alfa, kilo alfa delta, 12 millas, ILS, 29 izquierda.
1: Kilo alfa delta, continuación piso 9 izquierda, NH30.
6: Mula, se nos pidió 250 nudos hasta el labor.
2: Velocidad 209, copa 775.
1: Piso 2 a la derecha.
7: Falcon Hotel Tango, Falcon X-Ray Bravo, Mike Oscar Tango para... Secuencia, vi que quiere el rumbo 255, pidiendo 14.000 pies, esperen 3 minutos, igual clima 802.
1: Vuelta Mike, Charlie, un cruce punto de espera, nuestro terrestre 121 de semana.
4: Copa 75, continúa el descenso para 12-1-2000.
1: 5,
2: descenso para 1,
1: cruce piso 2 a la derecha, Alfa 11, contacte con el terrestre 121 de semana, que tenga buen día.
7: Your heavy rate.
2: 21-9, Volaris 1-2-5-1, buen día, solo.
7: Bravo, 15,000 feet on
1: 29, izquierda, 290 grados, 1-0 nudos, autorizado, 3.
7: We'll descend on the med.
2: 15,000,
7: we'll plan on the left side, 29 left, thanks.
2: Izquierda, directo, plan en Mike Hotel.
4: Viva 3177, 9,000 pies, autorizado, y el S-X-29 izquierda, mantenga la velocidad hasta Flare.
7: Contacto radar, tiene a nivel de vuelo 230.
2: Estado ILC, X-ray 2, nave izquierda, viva 3177.
10: Guadalajara, buen día, viva 105, 210.
1: Pero me decía que no gusta visualizar presidio, QNH 30, notifique en
7: tirar. Contacto radar, desciende a vía.
2: Está bien, notifique
10: en tirar. Vía, esperando ILS, X-ray a la 2, 9 izquierda, viva 105.
7: X-ray Charlie Lima, Quebec Bravo, reduce a 210 nudos.
1: Listo, 240 grados, 10 nudos, autorizado para despegar en el aire contacto terminal, 10
2: de
7: Mike Oscar Tango, descienda 1-2000 pies, sin restricción.
2: 1-2000 pies, sin restricción ahora, Mike Oscar Tango.
1: Teniente León, se la mantenga fuera de piso, a la izquierda.
7: Bravo, contacte aproximación, 119 decimal 3.
2: 19-3 con aproximación, Lima, Quebec Bravo, muchas gracias. Por...
1: Piso al 1-0, mantenga fuera el piso de la derecha, tránsito de carrera.
2: 0-9, hasta proyecto 1-5-1.
6: 2-9, derecha, volante 1-6.
4: Bravo, contacto, radar, mantenga
1: la izquierda, ahora Charlie 1, cruce punto Sierra, control terrestre 121 decimal.
7: Bravo Sierra Juliet Kilo, para secuencia vía izquierda rumbo 255, está en 3 minutos, Golfima 802, desciende 1 a 4000 pies.
4: Reduzca 190 ahora, 1902, 9000 pies, autorizado y el SS y 2 a la izquierda.
9: Reduciendo 190 nudos, 9000 pies, autorizado y el SX, en pista 2 a la izquierda, Michael Tenor.
4: Copa 775, directo a Golfima 804, para continuar con la llegada.
13: 1275.
1: 1261, cruce piso, una derecha, alfa 1, alfa 1, contacte control terrestre, 1261, 121, que tenga manera.
13: Sí, con...
1: Delta, piso 9, izquierda, aquí en su calma, autorizado a aterrizar.
3: Dígase, autorizados a aterrizar, 29 izquierda, quiero alfa 20.
13: 3020.
1: 2002, puede posicionar, mantener piso 9, derecha.
8: Autorizados y con torre 18-1, buen día.
7: Inicio, licencia, lo presento, 8 Juliet Delta, con eje 30, decimal 20, pista 2 a la izquierda.
8: Torre Guadalajara, muy buenos días, Volaris 10-13, final pista 2-9 izquierda, 15 DM.
1: 10-13, primera aproximación, pista 2-9 izquierda, con H-30.
7: Pero tenemos uno bravo.
8: Sí, continuamos la aproximación a pista 2-9 izquierda, Volaris 10-13.
7: Nada, la opción sería 2-0, 5-3-2.
4: 180, 1-8-0-1-2 para espacio México.
1: Se ha recibido, critica en campo de golpe.
8: Portaremos en campo de gol.
4: Laris 1013. Polaris 1313, 1313, directo Plade.
7: Directo Plade, Polaris 1313.

0: mi zona derecha, 0 grados, 0 nudos, autorizado para despegar, el aire contacto terminal, 0 de su mal hecho.
1: Procedimiento por tráfico, 160-16012.
2: Oscar Sierra, yo le quiero haciendo 1-2, mil pies sin restricción.
1: 0-1-2.
2: Acogido 1-5-1-1 para secuencia, vire de la izquierda al rumbo.

0: 115, expect Gulf Lima 80, correction, 826 in 3 minutes.
1: Factor reduzca 212.
2: Great, heading 115, car jet 920, we check your comments.
1: 31177.
3: Adelante.
1: 160 nudos, se llame la torre 18-1-1-10.
3: 160 con torre viva, 31177.
4: 0 nudos, Charlie Lima.
0: Polaris 1163, busca 220 nudos.
5: Polaris 204, piso 9 derecha, en su calma, listo para despegar en el aire, contacto terminal, 10 de semana, que tenga.
3: Me empieza el proyecto.
5: Polaris 1013, piso 9 izquierda, en su calma, autorizado a aterrizar.
0: 202.
3: Aterriza pista 29 izquierda, Polaris 1013.
5: Es 133, mantenga preso a la derecha.
0: Hawker Juliet Kilo, contacte aproximación 119 decimal 3.
5: Víctor, ustedes marcarán 129, derecha, aprobado. Llame cuando listo, precaución, hay Airbus 320, se encuentran alfa 3.
1: Perfecto, Copa 775, 10,000 pies, directo a Flare.
0: Cargo Jet 920 Heavy, reduce to 220 knots, descend to 13,000 feet.
2: Slot to 220 and down to 13,000, Cargo Jet 920.
0: 2002, asciende a bien, nivel de vuelo 230.
1: Kilo contacto radar 202.
4: Todo, gracias, mi amor.
0: Volaris 1204, contacto radar, asciende a bien, nivel de vuelo 230.
3: Confirma para Volaris 1204, correcto, para descenso a 230.
0: Correcto.
3: Claro, gracias.
1: Lima, Quebec Bravo, vía izquierda rumbo norte y descienda 11,001, 1,000.
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0: United 2346, radar contact, descend VMS, go on Bravo, expect ILS X-ray runway 29 or less.
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0: Acorrido 1511, vire derecha, Golf Lima 827.
3: Operando el Golf Lima 827, acorrido 1511.
5: Ciudad Piente, le vamos asegurando 3 a otra.
1: Lima Quebec Bravo, descienda 11,000, 1,000.
2: Jet 920.
3: 1,000, Lima Quebec Bravo.
0: United 2346, due sequence, fly heading 240.
3: De viva 3177, final 2 a la izquierda.
5: 3177, con una aproximación piso a la izquierda, comunidad
3: chica de Italia. Tenemos pendiente pista libre, viva 3177.
1: Lima Quebec Bravo, descienda 10,000.
6: United 2346, Bravo.
0: United 2346, descend to 13,000 feet.
1: 1,000.
6: Thank you, United 2346.
1: 1,000, 1,000. Michael Tel Alfa, servicio radar terminado, 18, no toro, buen día.
5: 19 derecha, 290 grados, 112. Autorizado para extraer el aire, aquí terminal, 10 de su mano, 8, que tenga más.
0: 10,000 pies, dentro de 50 millas de Guadalajara.
4: 10,000 pies, dentro de 50 millas de Guadalajara, Yule Delta.
0: Tráfico de instrumentos, con información, contacto aproximación, 19:30.
5: Servicio de derecha.
7: Pues de nuevo, servicio de derecha, arriba, 2,3.
3: 5-9 saliente, aproximamos a checar campo de golf.
5: 2-9 saliente, continúa hacia la estación, ingresa su piso tránsito por la derecha, piso 9 derecha, necesita travesón.
3: Iniciamos inicial para 2-9 derecha y reportamos a travesón.
1: Rumbo 3-10, rumbo 3-10, para
5: pista Charlie 2, mantenga fuera de pista 2-9 derecha, tránsito carretera.
3: 2 pies y ahora Charlie 2 y mantenemos fuera de 2-9 derecha, Volaris 1013.
5: 1013, cruce piso 9 derecha, alfa 7, cruce contra el terrestre, 21 de semana, que tenga.
0: Para el Viva 60.
3: De frente, vía Charlie 2, autorizó el cruce de la 29 derecha, alfa 7 y con 34-1, gracias, buen día, Volaris 1013. Buenos días, extra alfa, Víctor.
5: Piso 9 izquierda, viento calma, autorizado a aterrizar.
0: Lillo de Hotel Zulu, contacto.
3: Está 29 izquierda, Viva 3177.
5: Tenemos el Romeo Sierra, que es el tránsito por la izquierda, de la izquierda, notifica a través de torre.
0: Sí, contacte aproximación.
3: Tránsito por la izquierda, la pista 29 izquierda, notificaré a través de torre. ¿Otra vez 29 izquierda? Me confirma la 29 saliente por derecha para 29 izquierda.
0: 20 y contacte 19:30.
3: 17.

0: contacto con la velocidad 220, reviso 951.
1: Correcto, 5-2-0, Charlie Delta. 2, teniente traducción.
0: Izquierda, 5-2-0, Charlie Delta.
2: Golf Lima 8, Río Guadalajara, Galaxy X-Ray Alpha, Mike Hotel Alpha, 5 millas final, pista 2, 9 izquierda.
1: Plan, paso de la aproximación, pista 9 izquierda, línea hecha, 3 horas final,
0: 240.
2: Posición 2, 9 izquierda, Mike Hotel Alpha.
0: Tercer contacto radar, desciende a vía MC1 Octavo, espera y el efecto de 2, 9 izquierda.
2: Porte 30, 30 millas.
0: Vía mezcla 1, Bravo, y esperamos la 2, 9 izquierda, Oscar Alfa Victor. 1511, alcanza 13000 pies con la velocidad 220 directo al Golfo 827.
1: Recibido a través de unos 213, piso a la derecha, bien calma, pensado para despegar en el aire terminal 120 de semana 8. Que tenga buenas.
0: Sí, mantenemos 13000 a Proyecto 15.
3: Bonito Fer y Mike.
4: Igualmente, buen vuelo.
5: Mi comandante.
0: Cambridge United 0 Heavy, contact approach 119.
1: Mantenga pista en alfa 10, mantenga fuera el piso de la derecha, tránsito del terreno.
0: Bien.
5: Vemos, alfa 10, antes 2, a la derecha, viva 3, 1, 10.
6: Approach por 10, Cambridge United 90 Heavy, is with you, just leveling 13,000.
7: Terminal Guadalajara, ¿qué tal? Muy buenos días. Pilatus, X-Ray, Bravo, Mayo, Leco, 230, volando de Ixa.
6: SP 200, Cambridge United 20.
1: El alfa piso a la izquierda, viento calma, autorizado a 3 años.
0: Nación y la llegada a Napo, ¿correcto?
6: Sáptico, alfa, Marco, 3.
1: Oscar Tango, descienda a 10,100.
0: Analizando 360, 5-2-9, Charlie Delta. 3-0,
1: Charlie Delta, 9, vuela directo, por la derecha, la pista 2-9, de derecho. Teniente, le llamo. Conmo Tránsito, es un Golf, es un GALX, se encuentra una milla y media final, piso a la izquierda, lo tiene a la vista.
0: 193 dólares.
5: Recibido 5-9, Charlie Delta. ¿Vamos a la izquierda o a la derecha?
0: Reduzca 240.
1: La pista 2-9, derecha.
0: 0 indicados, Oscar Alfa Victor.
5: 2-9, Charlie Delta. Vamos a la pista 2-9, derecha. Y no tengo el tráfico a la vista.
0: 1-6 miles, 13,000 feet.
1: Próximo al
0: que
1: se encuentra una milla. Media.
2: 63 dólares, contacto radar.
5: El tráfico.
2: Altitud y.
5: Está a la vista.
1: 102. Cierra, prolongue trama a favor del viento.
0: 163. Pues, 1-0. 1-0. En la velocidad.
2: Posible 200.
0: $200, 1-1-6-3.
6: Hotel Uniform, activando código 00.
1: Aproximación, piso a la derecha.
0: Exerados, Hotel Uniform, com.
1: Hotel Delta, piso a la derecha, 1260 grados, 1-0 nudos, autorizado, autorizado.
0: 1, correcto.
5: Autorizado, pista 2-9 de derecha, 5-9 de Charlie Delta.
0: Volaris 1204, contacte México Centro, 123, Lima 9. Torre, pasar a venir Volaris 1313, final, 10 millas, y el SF 29, izquierda.
1: 1313, supera aproximación, piso 9 izquierda, H30, decimal 20.
0: Volaris 1204, contacte 239. 29 izquierda, Volaris 1313.
2: Ya al 080, 080 para estacionamiento con tráfico.
8: Por 230, directos volar.
2: Abandone 900 menor.
5: En descenso, yo le dejo ahí.
1: Izquierda, papa 3, antes en plataforma, contacte rampa 134, desmano, lo que tenga.
0: El nivel de vuelo 213.
5: Mi problema. No, la trayecto 251.
8: Directa, salto para el 805.
7: Machado, transformación Guadalajara, muy buen día, Goldstream, Machado, Alfa, Víctor, Fox, November, dejando 290 y reduciendo para 250.
0: Ex-Alfa Víctor Fox, November, con
2: Romeo Sierra, alargando las 3 millas del inicial con tráfico final a la vista.
1: Hotel Romeo Sierra, Victor, 360 por la derecha.
0: Pues Periel, el texto
2: por la derecha, Hotel Romeo Sierra.
8: 775, completo y el en 18, no te roben ya.
7: Lima 802 para la llegada y son 1 Bravo, ¿correcto?
0: Afirmativo. Sinom Charlie Lima, contacte aproximación 119 decimal 3.
1: Puede posible mantener piso 9 derecho.
5: Decimal 3, Charlie Lima.
0: Pista 220 nudos.
5: Estación Guadalajara.
0: Preocupa 775, 11.3 millas y el X-Ray, pista 29 izquierda.
2: Charlie Lima, 200 nudos.
1: Estación piso 9 izquierda, 30.
5: Entró siendo 200 nudos, Charlie.
0: Aproximación 29 izquierda, 30-20 el ajuste, copa 775.
2: Sí, lo dice, no manché, ¿en cuánto está usted?
1: November 5, de Charlie Delta, 1 de piso izquierda por Charlie 2, mantenga por el piso de la izquierda, tránsito próximo a 3.
5: Pro
1: Oscar 2002. Gracias, buen día, hasta luego.
3: Exeter Oscar Hotel Uniform para...
1: Nueva derecha, Alfa 11, Alfa 11, terrestre 121 de semana.
2: Empieza 3-2 y el S.
1: 200, 200 nudos a Flare.
3: Bravo, Oscar Hotel Uniform.
1: Izquierda del Quintal, profesor Autorizado.
3: 46 contact approach 1-1-9 at Smart. Cuidado, tercero, no izquierda, volar, zona 3, 1-3, gracias.
4: 3, United, 2-3-4-6, buen día.
8: Proyecto 1-5-1-1, diré por la derecha, Flade.
7: Derecha, directa, Flade, proyecto 1-5-1.
4: Buen día, approach United 2-3-4-6, 1-4-5, descending 1-3000, we have information, India.
1: Tengo por el piso en la izquierda, tránsito próximo a 3000.
8: Día Royal Contact, se mantiene 4000, speed 200, 200.
3: Descienda 1-4000 pies.
4: 10-1-3000, United 2-3-4-6.
7: Alfa Víctor Hotel Zulu abandonando 2-2.5x2.
1: Finalizando 3000, hotel comercial.
3: Contacte México Centro 1.
1: México 360, por la derecha, siguiente línea. ¿Tiene viva el Polaris 1-3 a la vista?
3: No, Polaris 1 milla al final a la vista, cerramos la sierra.
1: Sí, doble, es posible la aproximación a la pista de 1-9 derecha.
3: Afirmativo, cerramos la sierra, 1-9 derecha. ¿Yo le dejo, prosiga?
1: Victoria, corta aproximación, pista 1-9 derecha, cerramos la sierra.
3: Rectex, a corto para la 1-9 derecha, cerramos la sierra. 0-2.
1: 1-9 derecha, su calma, tranquila para el final. Al final, 1-2-0 de su marcha.
3: El 8-0-2.
9: Pista 2-9 derecha en el aire,
8: 1-2-0, decimal
1: 8-4-3-2.
8: Proyecto
1: 1-5-1-1,
7: descendiendo 0-1000. Sí, la proyecto 1-5-1-1.
8: Quebec Bravo 8200 pies, está autorizado ILS-X, ILS Zulu, la pista 2-9 izquierda.
3: Proyecto 1-5-6-0-2, abandona 3-2-0-4-2-4-0-1-1.
1: 3, a una pista, alfa 1-0, mantenga fuera de pista 2-9 derecha, tránsito en carga.
3: Radar, recibiendo unos 7000 pies, con H3-0, decimal 2-0.
4: 1-0, y mantenemos antes de 2-9 derecha, ahora hizo 1-3-1.
3: Sending Golf Limón.
1: Cierra pista 2-9 derecha, y en carga, autorizado a aterrizar.
2: Aterrizar, pista 2-9 derecha, salgo muy cerrado.
3: O, no repito, por favor. 1-7000 pies.
2: 1-7000, acogiste 1-5-0, y esperando ahí el ESC 2-9 derecha.
8: Radar terminado 18-1, torre, buen día.
3: 5, reduzca 2-1-0 nudos.
4: Recibido, reducimos a 210 nudos indicados, viva 70-06.
1: Piso en la izquierda, bien calmo, por el lado
3: de Supergolf, contacto radar, desciende a viajar. Copa 7759, izquierda.
2: Mula 1, vamos, 2-9,
3: 2-9. Extra Charlie Lima, que ve bravo en su frecuencia y en esa, 2-9 izquierda.
9: Lira Kerva 1, Bravo 6.
1: La
3: GNH. 7-4. Partiramos aproximación, 2-9 izquierda, 30-20 Lima, que Bravo. No había nivel de vuelo, 2-3-0.
9: Encendemos vía 2-3-0, viva 7-4-3-2.
1: Para del F, Bravo, viene con Bravo Alfa, 10-500, código. Hotel número 7, vamos a en Charlie 2, mantenga por el piso 2-9 izquierda.
8: Estado ILS, mantenga la velocidad a Plade.
1: 85 millas de su derecha, Alfa 11, contacto terrestre, 2-1 de semana, tenga
3: mañana. Bravo Alfa, está identificado. Esa Alfa 11 y en Alfa 11 con terrestre, 21 ahora.
1: 3-0-2-0, para 1-3-10,
3: aproximación Guadalajara, buen día, Volaris 1-9-6-5-2-6-3, en descenso 2-4-0. Volaris 1965, contacto radar, desciende vía MF1 Bravo, espera el efecto 2-9 izquierda.
1: 2-9 Charlie Delta, cruce piso 2-9 izquierda. Charlie 1, cruce piso, espera, contacto con el terrestre,
3: 615 va 2-1-3-3, con turno.
1: 21-9.
2: LS X-ray 2-9 izquierda.
3: Doctor, contacto.
1: Cruce piso 2-9 derecha, Alfa 11, contacto. Terrestre
3: 1-2-1
1: de semana, que
3: tenga
2: vacío. Gracias, señor. Ray, la 2-9 izquierda.
7: 11 en Alfa 11, terrestre 21-9, Copa 775, gracias.
4: 32.
1: Romero Sierra, cruce piso 2-9 izquierda, Charlie 1, cruce punto de espera, contacto con el terrestre 1-2-1 de semana, que tenga vacío.
3: Magnífico.
7: Doctor Nivelado 1.
3: Hola, Guadalajara, buenos días, Felipe Bravo, Romero Scarfón, tus próximos estadios.
8: Alfa Víctor, contacto radar, mantenga 1-3000 y 2-0-0-1-2.
3: Echelgen 3-2-0.
6: Greco.
10: Mil, Bravo Romeo Oscar Fox, próximos estadios.
0: Oscar Fox, continuo
1: de ruta 9, la ruta en campo de gol. Espere piso a la derecha,
10: 30. Buen día, vea 70. Notificaremos sobre campo de gol para la 2-9 izquierda, Romeo Oscar Fox.
8: Rayulet Kilo, espaciamiento de tráfico, vir izquierda.
7: Rayulet Taco 1275, abandonando 8000, por menor.
10: Ahí esperando plan, cierre el kilo.
8: 7005, contacto radar, 200 nudos y 14000.
1: ¿Dónde
4: se
1: encuentra
4: 2 en altitud de la delta? Viva
7: 7005. Y ya está abandonando 7800. 02 y reduciendo para 220.
1: 8 yule delta, NH3020. Usted la pista 29 derecha. Continúa ruta visual en Zapotlanejo. Mantenga fuera la trayectoria, notifique campo de golf.
7: Yule delta hacia Zapotlanejo, posterior campo de golf y libre la trayectoria. Llamar otra vez.
1: Yule delta, ¿dónde me viene?
10: 202.
7: De Atizapán por Guadalajara.
6: No, Mayuleco.
11: En Guadalajara, buenos días. Programa Mike Cartango. Ahora pasemos Golfo Lima 9, Chauca. Edrisale
1: Lima, que electra,
10: piso 9
1: izquierda,
10: 1310
1: grados,
10: 1
1: autorizado
10: 30. 4-0 volares, 2 9 izquierda, Lima, que
8: regular. El estilo, continúa el descenso 9000, directo a Playa, autorizado ILSR y 2 9 izquierda. 2
1: 9 izquierda, NH30, decimal 12.
11: Pista 2-9 izquierda, 3-0-2-0, me acuerdo.
10: Excelente, Mayuleteco, viene derecha, Golf Lima 8.
1: Venga por
10: el pista 2-9
1: izquierda.
10: Excelente, Mayuleteco. Acá está el Vendiano México 216, abandono 290 por 240. Aeroméxico 216, contacto radar de 100.
1: A la derecha, 310 grados, 109, autorizado para despegar, en el terminal. 0.8.
10: Bravo, espera y el efecto 2-9 izquierda. Joker, yo le tengo contacto aproximación 119.3.
1: Relaciones con elemento, prueba de pista 2-9 derecha por alta.
10: Mike, yo le tengo contacto 19.30 aproximación.
7: 19.30, Mike, yo le tengo, gracias.
10: 2 en Foxon, 9M, reduce a 200 nudos.
7: Ahora reduciendo 2-0-0, Fox November.
1: Charlie Lima, que ve grabo, no necesita su izquierda. Charlie, cruce punto de espera y concreto punto del terrestre, 1-2-1, de zona de
10: señal. 5 desciende a 1-5000 pies, vire izquierda a un golf, el rumbo 3-0 por espaciamiento. Esperen 4 minutos, Golf Lima 826.
8: Yo le dejo contacto, mantengo 1-4000.
7: 1-5000 pies, rumbo 1-3-0, 8 minutos, posterior Golf Lima 826, Polaris 1-9-6-5.
12: Aproximadamente en Guadalajara, noviembre 803, Romeo Kilo con ustedes, Propulsion India a bordo.
8: 10-9000, and clear LSX radio on 29 left.
10: Campo con 10.000 pies.
1: Buscar piso 9 izquierda, 330 grados, 109, es autorizado también.
10: Volaris 1082.
11: 2 en izquierda, me cerraco.
4: Tenemos 230 vía, Volaris 1082.
12: Aproximación de la cara, noviembre 803 Romeo Kilo con
10: 803 Romeo Kilo, contacto radar, descienda vía MESCA 1 Bravo, espera y el efecto de 2-9 izquierda.
12: Autorizado como descenso MESCA 1 Bravo, esperando y el efecto de pista 2-9 izquierda, Romeo Kilo.
10: Hecho y Bravo Uniform Bravo Alfa para evitar el tráfico de llegada, vía izquierda rumbo 250 por 10 minutos.
1: Minutos de mínimo Bravo Alfa.
8: Polaris 1163, vire por la derecha, espaciamiento de tráfico rumbo 010 Estrella Plata y 11-10, 1-1-1.
13: Por la derecha, 010 y 11.000 pies, Volaris 1163.
8: Acroya 1511, Torre 18, 1, buen día.
10: 18, 1, buen día, Acroya 1511.
14: Guadalajara, muy buen día. Citation es Alfa Papa de Blanco, información India a bordo.
10: Guadalajara, buen día. Croyete 1511 sobre Golf Lima 981. Final ILS Trade 2-9 izquierdo.
1: Croyete 1511, continúa aproximación. Izquierda, NH30.
10: Está 20, continuamos a Croyete 1511. Desciende a 17.000 pies. Posterior Tango, Golf Lima 802. Sigue en Golf Lima 802. Descienda a Dixon 1 Bravo. Espera ILS 2-9 izquierdo.
14: Después de Tango 802. Descenderemos 17.000 con 30-20, esperando.
1: Por la derecha, piso 9 derecha, notifica a través.
10: Ok, Foxo.
7: Por derecha, notificar a través de para 2-9 derecha, vamos con Fox.
10: Busca.
1: 228, Juliet Delta, avanzando número 2, recto número 1, 669, 8, 2, se encuentra sobre el campo de gol. Usted permanece en el campo de gol, November 228.
14: 6, 2, 9, 4 millas antes del campo de gol, pendiente con el tráfico y permanezco en gol.
9: 6 decimal 1-5 con México, viva 7-4-3-2, buen día.
10: Extra Alfa Victor Fox 1 November, contacto aproximación 19-30.
7: 19-30, Fox de November, muchas gracias por todo.
1: 0-5-1-2000.
7: Días ILSX, soy a la voz de izquierda.
4: 0-5.
1: Yo aquí la aproximación piso a 9 izquierda, QNH 30-20.
4: 10-0 México 2-1-5.
7: Victor Fox November 1-4000 con 195 en la velocidad.
1: 0-1-5. Operaciones a 1 piso en Alfa 9.
10: No, 1015, contacto radar, destino de Mula 1 Bravo.
1: Broma y Buscantano, una pista hasta Papa 3, no demore, Papa 3, mantenga antes de plataforma.
14: Guadalajara, el Papa doble alfa, ¿es correcto continuar presente en posición directo Tabgo?
1: Campo de gol, Julio Delta, le llamo para continuar.
10: Es un Papa Alfa Alfa.
14: Campo de gol, esperando llamado, Julio Delta.
10: Gracias. Extra Bravo Uniform Bravo Alfa.
1: Gracias, plataforma, perfecto, Rampo.
6: Hey, 19 to final fix, Cursor
8: 63 de Volaris, 9000 pies autorizado y el este.
1: Operación está en el lado.
4: 190 en 2. 190
1: 1-1, pista 1-9 izquierda, 330 grados 6 nudos, autorizado a 30.
10: 4 November, gol.
7: Pista 29 izquierda, Coyote 1-5-1-1.
10: Bravo, espera, y el texto 2-9 izquierda.
7: 4 de Store.
14: Está a Mula 1, Bravo.
1: Sí, de Romero, está con un tramo por de viento, que está liando para
4: mí. El ex Bravo, y dijo Bravo Alfa, estamos en el rumbo 280 por condiciones visuales y si nos autoriza el descenso 8500.
8: Lima, reduce ahora 190-1-9-0-1-2.
7: 190, Charlie, Charlie Lima.
10: Uniform Bravo Alfa, recibir informe de la desviación 19-30.
4: 19-30.
7: Guadalajara, buen día, Legacy Extra Alfa, Sierra Charlie Romas. Reanamos información india dejando 25700 por 240. Directo a TAP.
10: Joker 3 Romeo Kilo, desciende unos 5000 pies y para secuencia vir y decirle rumbo 1-2-0. Espere en 4 minutos, gol.
1: 3 a puerto por la izquierda, le llamo para acá.
10: 3 Romeo Kilo.
8: Sí, Romeo Kilo. Al rumbo que le asignaron, al rumbo 250, rumbo 250.
4: Recibido descenso inmediato 8500 y rumbo 250. Uniforme.
7: La Jara, buen día, Legacy Extra Alfa, Sierra Charlie Roma, estamos dejando 25200 por 240, TAP o 250 indicado.
15: Bravo, Julio, Prevenco, Profe, Zamora, 3 Francisco, 152, 6500 revelados. Ahora sobre Presidio, para darse la aproximación en el por favor.
1: Creo que viene 30-20, notifique sobre pirámides de la pista de la izquierda.
15: 30-20, notificaré sobre pirámides y esperamos que estados más izquierda, yo le creo.
1: Sobrado Romero Oscar Fox, después de la costa, pista 2 a la derecha.
10: Metido sobrado Romero Oscar Fox, 5.
1: Más un piso 2 a la derecha, viento 280 grados, 1-0 nudos.
10: 2-0-0, si no es la pista 2 a la derecha, 1-0-0-6-5. 20 nudos.
7: 2-20, volaris 1-9-6-5.
1: Cierra Julián Tino, una aproximación pista 2-9 izquierda, información tránsito 3-9-1-7-2. Esta media milla por la derecha, próxima a cortar a la pista 2-9 derecha. Perfecto, tiene la 2-9 izquierda.
10: Pero tardamos ya.
8: Por Bravo Alfa, cuando 8500 puede volar directo al destino.
1: Proyecto 1511, abandone pista a su izquierda por Papa 3, no demore tránsito en final entre 2-3.
7: Confirma directa Golfo Lima 2802, el Sierra Charlie Romeo.
1: Continúa la aproximación, efectúe 360 por la izquierda, información tránsito, la próxima aterrizada la pista de la izquierda.
10: 360 por la izquierda, vamos a ver.
8: Está autorizado y cuando posible torre 18, ¿no?
4: Autorizado, ¿no?
10: Guadalajara, el extra, cierra el cielo, autorizado a aterrizar.
8: Bueno, ahí decimos
1: igual. Rayo Lequilo, a la izquierda, el viento 260 grados 6 nudos, autorizado a aterrizar.
10: Autorizado a aterrizar, interceptado a la izquierda, cierra el cielo. Hasta
6: luego. Jet 920 Heavy, South Final, runway 29 left.
10: 1-4000 pies.
1: Cargo 920 Heavy, in approach runway 29 left, 1-8, 0-20.
6: United 346, descend. Continue, Cargo Jet 920.
14: 1-6000.
10: Correcto.
13: X-ray 29 left, United 2346.
1: Okay, Bravo 3-4-3-9.
10: Espere plave 3 minutos.
1: Venta a corta aproximación, pista 2-9 derecha, viento 2-0 grados.
10: Venta plave, mantén 1-2-1000. Destination.
13: Veamos 1-1-6-3, 11 millas, CLS 2-9 izquierda.
1: CLS 1-1-6-3, pista 2-9 izquierda, CLS 3-0, decimal 2-0.
13: Continuamos a aproximación, la vista 1-1-6-3.
1: Superfox, pista 2-9 derecha, viento 2-8-0 grados, 1-0 nudos, autorizado a aterrizar.
7: Autorizado a aterrizar, pista 2-9 derecha, lo más que fue.
10: Director Lima, Galtierra.
7: Aterrizar Lima.
13: 04, 10 minutes for 504. 0160, ascend at 2346.
10: Viva 7005, descienda a 1-1000 pies, reduzca 180 nudos.
1: Papa 3, no demore, muestra 2 millas de línea final. Papa 3, mantenga su plataforma.
10: 5, contacto aproximación 1930.
7: ¿Qué trae esta volada de 1965 horas?
10: Lima 98, con servicio radar terminado, contacto 18, no puedo venir.
7: Prosiga.
1: Aquí el Papa 3, mantenga su plataforma, contacto rampa 134 de su mano. Terminado.
7: 1-5000.
10: Volaris 1965, buen día, contacto radar.
7: 8-2, alcanzando 2-3-0.
10: 1-9, descienda 1-2000 pies.
1: Zona de pista izquierda, frontal y 2, manténganse pista 1 de derecha, tránsito pesado próximo al toque de la pista 1 de izquierda, manténganse pista 1 de izquierda, vamos a
10: estar juntos. Sumergilo de derecha, Golf Lima 826.
12: Golf Lima 8-2.
1: Pista 1 de derecha.
13: Guadalajara, buenos días, Viva 900 en descenso.
1: Hey, you're going to turn it left, the last week, count three clubs.
10: Viva 90.
6: Curjet 920.
10: 7000 pies, posterior Tabgo, Golf Lima 802, y desciende a Dixon 1 Bravo, estaría el efecto 2-9 izquierda.
13: Descenso 1-7000 pies, posterior a Tabgo, al Golf Lima 802, esperando ILSX, pista 29 izquierda, descenso vía Tabgo, Viva 900.
10: 04 Lima, start your descent now. I need you below 13,000 feet.
1: 63 feet, fellows, my izquierda.
7: When we'll be below 13,000 feet in a second, 504 Lima.
0: Laser X-ray, pista 2-9 izquierda, Oscar Alfa Victor.
13: Go Lima 802.
10: Correcto, gracias. Lima 805 con rumbo 170, descienda 1-1000.
7: Descensa 1-1000 y abandonamos el Go Lima 805 con el heading 170, Mayulet.
10: Correcto. Ha corrido 1560 para la secuencia, vire derecha al rumbo 110, 3 minutos para Golf Lima 803.
13: Por 100, por 0, 3 minutos, Golf Lima 803.
7: 1014, 19 derecha, viento calma, permiso de despegar, en el aire contexto, salida 120, 1 de more.
1: Is your local altimeter setting for 504 Lima?
10: 30, decimal 20.
1: 020, 504.
10: Focar 3, 2.
7: 92, heavy, bucket, from 0, call, set up, and we turn in right.
10: Decimal 3.
12: 1-9, decimal 3 y 1.
1: Kit runway and 1029, right, Cargojet.
12: 03, Roma, aquí lo conoces, 1-3000 pies.
10: Roma, aquí lo buen día, contacto radar, busca 2-1-0-9.
12: Reduciendo a 2-1-0 el Roma, aquí lo.
7: Kit 31-20, posición mental de 23. Polaris 1163, 29 izquierda, 310, autorizado a aterrizar.
13: Autorizado a aterrizar, 2 izquierda, Polaris 1163.
7: Quédate crédito y mantenga su sobre Cajititlán.
10: Buen día, Amula 1 Bravo, expecta el efecto.
7: Tenemos sobre Cajititlán, yo la creo.
9: Yeah, the Amula 1 Bravo.
7: 29 is right, Alpha 1 Golden Alpha, over Alpha Santa Grande, so 1129.
1: Cross on is 29 right, Alpha 1 on Alpha Santa Grande, 219, Curtis.
13: Aproximación Guadalajara, por el 1714.
7: ¿Qué frecuencia mantenerse a la vista?
13: Voy a hacer de Mono Bravo.
10: Polaris 1714, contacto radar, ascienda vía 15000 pies, está nuevo aviso.
13: Buen día, contacto radar, ascenso vía 15000, nuevo aviso, Polaris 1714.
7: ¿Viva 3120?
10: Acorrito 1560, contacto aproximación 111.
7: ¿Viva 15000 pies, nuevo aviso?
10: Libreteco, reduzca 180 nudos.
7: Reduciendo 180 nudos, Mayuleco.
10: La corrida 1560 volando rumbo 100, 1-0-0-1-4-6.
14: Igual a Javes, Papa doble alfa, ¿es correcto presente posición viral por la derecha Golfo Lima 802?
10: Después de Tabgo, Golfo Lima 802.
7: ¿Cambiamos torre?
14: Estamos Tabgo, Golfo Lima 802.
10: Correcto, incremente el régimen de descenso para nivelar ya 1-6000 pies. Rumbo 100.
7: Ahora buenos días, Xerpa, Chale, Chale, Lima, final y el SX-ray 2-9 izquierda.
16: Charlie, Charlie Lima, continúa con 30-20.
4: CLS, Extra, la 2-9.
16: Charlie, Charlie Lima. Volar 11-63, continúe de frente, salsa 10 y material 39 derecha.
4: Pues volar al Golf
17: 10, hasta 9, Charlie, Lima, 1-6-3.
16: 29, Morero, Mr. Fox, cruce 29, izquierda, Charlie 1 y contacto terrestre 21-9.
4: 5, descienda 1-2010.
16: 2000, volar 1-6-5.
4: Número 803, Ronatilo, descienda 1-2010.
12: Eso no, 2000 pies, 8.
16: 228, yo de vuelta vuelves a la estación.
4: Mr. Fox, November, abandone el Golf Lima 805, con
7: tranquila está.
16: Viva 3120, 29 derecha, el viento está motorizado a despegar, en el aire contacto salida 128.
4: 160.
16: El aire 28, viva 3120.
7: Oscar Alfa Víctor.
18: No, sí, 20, decía Richard Romeo.
17: 6 inbound ILS, X-ray 29 left.
16: United 2346, continue approach, QNH 3020.
17: You out of leveling at approach United 2346.
4: New radar contact, descend VMS.
16: 28, Julia, 10, interceptor, ministro, atraviso, revisque, tráfico, conversión, final, 3, 10, media.
17: Send via the MESCAP 1, bro.
7: La derecha, y ahora a través torre, buscando el tráfico, y ahora a la vista con el tráfico, Julia, neta.
17: Delta 192, affirm. Now, do sequence.
16: 290 con 10, autorizado, territorio, 29, izquierda.
17: 270.
16: Listo, 2, izquierda, Charlie.
17: 84 in 6 minutes.
4: Radar 156.
16: Listo, en refreno, y la pista 29, derecha para usted. Acorten lo posible.
4: Muy la pista, más posible.
7: No, proceda al cruce con el tráfico, yo le
16: entro. Acorte, no alargue, tránsito 737 en final de semillas a la izquierda. Acorte lo posible.
7: Cortando lo posible, yo le entro. Ahora en un básico por la derecha con tronco color. 29 derecha.
16: 29 derecha, yo le entro.
7: 29 derecha, yo le entro.
4: Pilatus 4, November, golf, contacta aproximación 119 decimal.
16: 3, cruce 29 derecha, Alfonso y Alfa, terrestre 219.
17: Alfa de derecha, 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
16: estimado, no tengo estimado para que quede esperar o va a continuar.
10: Contacto radar 04, por favor.
4: Oscar Alfa Víctor.
16: Tengo más de 30 llegadas desde ahí.
19: 19 derecha, Yulel.
4: Extra Alfa Víctor, Fox November, Viris.
16: Ya continúe, le informo un tránsito de 20 está cruzando. Está la vista y continúe.
10: Sí, teniente, claro.
19: Estoy continuando aproximación 29 derecha, Yulel.
4: Vamos.
10: 2-3-0-9-0-9-0-9-5 Variedad Torre Guadalajara y Rey Alfa, Oscar Alfa, Víctor y LS, Rey a la pista 2-9 izquierda.
19: 7000 pies al
16: 28 Yules Delta, 29 derecha, el viento 300 con 8, tercero 2-9 derecha.
19: Estoy autorizado a aterrizar pista 29 derecha.
16: Alfa Víctor, seguimiento el 30-20.
4: 1000 vuelve directo, claro.
10: 1-0-1000 Fox Air,
4: Oscar Alfa, Víctor, 30-20. Aeroméxico 216, reduzca 210 nudos.
10: 210 nudos, Aeroméxico 216.
16: Tierra Charlie 1, Papa 3.
19: 1, Papa 3.
16: 737, final puerto 29 izquierda. Doble Charlie Lima, vía Charlie 1, Charlie 1 sin demora y contacto terrestre 219.
4: Aeroméxico 216, contacto aproximación 119 decimal 3.
20: 5 abandona el Golf Lima 828 con rumbo 360, esperando plaga en 4 minutos. Mantengo 1-2000.
16: Gracias por el apoyo. Vía Charlie 2 y mantén antes 29 izquierda.
4: Aeroméxico 216, 14000 volando Golf Lima 802, 2 identificados.
16: En el left wing, con circular.
4: Acto radar, mantengo 1-4000.
10: And left, United 2346.
4: 9000 autorizado y el SX Ray pista 2-9 izquierda.
10: 9000 y. 9000 autorizado y el ISO extra y a la 9000 izquierda, por favor.
4: Aproximación Guadalajara, buen día, Viva 501, alcanza 240, formación india.
20: 0492, mantenga el presente rumbo 13000 y espere vector al Golf Lima 827.
4: Viva 501, ¿correcto?
10: Vector al 827, Golf Lima 827, tenemos presente rumbo 804, 93.
4: 5000 pies hasta no aviso, espere y el ISO extra 29 izquierda.
10: No, 1000 hasta allí, 5000 pies, no aviso.
4: 501. Recibido para secuencia, viene de. 824, y desciende unos 5000 pies.
10: 5 es. Y desciende de derecha, pero es número
4: 01.
16: Son 4000 pies, ahora tengo. Cruce 29 izquierda y hasta 6, mantén antes 29 derecha.
10: A ver, es que los dos son los más, que es un superman que a 2, 4, 0.
4: Golf Lima 9, cerrar.
20: terminado, contacto 18.
5: Autorizado despegar 29 derecha, en el aire contacto, terminación 0.8, no demore, que tenga un día.
21: Bravo, hasta la media de sexta y 2 a la izquierda.
5: Correcto, bien aquí, 2346, placito para buen, 0.4, toma un hecho, 1-9 right.
17: JK, United left, hold short, United right, United 2346.
5: November 228, yo de Delta, cruce 29 izquierda, Charlie 1 y contacto terrestre 219.
20: Correcto, Citation, como el Bravo para secuencia, vire derecha al rumbo 265, desciende unos 5000 pies.
5: Okay.
20: Esperen 6 minutos, próximo 824.
21: 265, unos 5000 y 6000.
5: Mantenga sobre la izquierda.
20: King Echo Victor, contacte León 129, decimal 4.
14: 29-4 con bajío para el 8105 Victor, gracias.
4: 705 en final pista 29, 13 millas.
5: X-ray Charlie, tiene que cortar. Posición a mantener 29 derecha, intersección alfa 6. X-ray Alfa Oscar Alfa Victor, 29 izquierda, 1300 grados 12, nudos autorizado a aterrizar 29 izquierda.
0: Autorizado a aterrizar pista 29 izquierda, X-ray Alfa Oscar Alfa Victor.
5: Roberto Viva, 605, continúa aproximación con 30 de
4: hasta. Aproximación a 29 izquierda, Viva, 30 céntricos.
20: Exacto, radar, mantengo unos 3.000 pies.
17: 3 de Ciudad Nueva, Oriente, 314, buen día.
20: Por el 0015, contacte 1930. Por Viva 900, desciende unos 6.000 pies.
4: Descenso unos 6.000 pies, Viva 900.
20: Exurabo, Papá Golf, Club Guadalajara. 1-5, mantengo 3.000 pies, presente rumbo, espere en 4 minutos volar al Golf Lima 827. Par, descienda unos 7.000 pies, posterior Tarpo, Golf Lima 802 y descienda vía X1 Bravo, espere el sexo 2 a la izquierda. 5, descienda unos 0.000.
21: 0.000, volar al X1 965.
22: Recibido a la presente, descendemos para 1-7.000, me dijo.
17: Delta 1992, descend to 13,000 feet, left turn to Golf Lima 24.
5: Charlie, que de Quito Tango, 29 derecha y Alfa 6, 260 con 12, autorizado de despegar en el aire, contacto salida, 0.8.
20: Papá Sur, descendo unos 7,000 pies.
22: Favor Sur, descendo para 1,7,000, esperando Pista 2 Bravo para Pista 29 izquierda.
20: X-ray Bravo Oscar Hotel Uniform, contacte Vallarta 119, decimal, no es 1...
5: Eso lo está bien.
20: 2-1, decimal 3 del X-ray Bravo Oscar Hotel Uniform, muchas gracias.
21: Polarizo 965.
5: Guadalajara, Víctor, posible Charlie 1.
23: 2-1, Alejandro 7, 200, 10, mira 1, Bravo.
5: Gracias, 5.000. Víctor, Charlie 1, cruce el punto de espera y contacto terrestre 21-9.
17: 350, gracias, Ramón.
5: Cruzamos el punto de espera y 21-9, gracias, venía a buscar al Norte.
17: Gracias.
5: 46, cross runway 29, right, Alpha 1, for another, Alpha, contact ground control 121-9.
17: Tengo
20: 1-2000.
17: 1-2000, directo a la de 803, Roma.
21: Viva 3-2-3-1-2-0, gracias, buen día.
24: Pues me tengo Guadalajara, muy buenos días, Alex Ray, Charlie, Quebec, Eco Tango, en su frecuencia. Kelva 1, Bravo, la salida, estamos cruzando 5-8-7.
5: 29 izquierda, 290, con 12, autorizado, Terrizar.
20: Cheyenne, Eco Tango, contacto radar, haciendo bien, nivel de vuelo 2-1.
4: 70-05-29 izquierda.
20: Viva 900, descienda 14000.
5: Zulu, código transponder 2610, 2610, ¿cuál será el 0 que se propone?
4: Y reducción a 220 indicados, Viva 900.
17: Derecha rumbo 150854, para golpe.
5: Alternativo 26, ¿cuál es su ruta que propone? Helicóptero de Chali y Yuri Bravo Zulu. Cerrado al Sierra Eco, vía Isla Presidio, Julius Bravo Zulu, Corredor Romeo. Corredor Romeo para usted, el puente H3020, verifique la zona libre, el viento 260 grados, 1-2-9-3020 y notifique en el aire.
20: X-ray Alfa, Papa Alfa, Alfa, reduce a 200 nudos.
25: 759-13-6, descending via the Emilio 1 Bravo.
20: X-ray Alfa, Sierra Charlie Romeo, reduce a 200 nudos.
17: 59 radar contact, maintain 1-3000.
25: 13,000,
17: I can't accept that night. Mayo, final y el
5: X-ray, X-ray Bravo, Mayo, Eco, continúa aproximación con 30 metros.
20: 2, en Golf Lima 802, 20 Mayo, Eco.
22: Recibido a la presente 16,000, posterior Tabgo, Golf Lima 802, conforme a Exxon. 1 Bravo.
10: Hola, 1-0-5. Viva 501, vira izquierda, Golf Lima 824.
2: 8049.
3: Presidente, séptimo 06.
10: Derecha rumbo 170, 8049 para Golf.
6: Ya nos vamos a hacer a través de Torre Julieta Salvo.
10: Víctor Fox 9, 14 millas, este servicio radar terminado, contacto 18, no torre, buen día.
3: En condiciones de MS, posible aproximación visual derecha.
6: 1-7-5-2, 8, Papa Mike.
3: Aproximación visual 2-9, derecha, 2-9 derecha, y continúa con 30.
12: Es autorizado y el SX ha pasado
10: a la 2-9 derecha, que era muy loco.
3: Luis Carcevic, posición a mantener, en tenés que ir para 1, prepárese número.
10: Cero, mantenga 1.
8: De Guadalajara, muy buen día, Goldstein, muchas gracias, Víctor Fox November y el S29 izquierda.
3: 05 Alfa 10 y mantenido
4: en 329 derecha. Alfa 10, mantenido en 329 derecha, lleva 705.
3: Mayor Teco 29 derecha, 29 derecha, 290 grados 8, no, autorizado aterrizar.
10: Guay. Tercer pista, 29 derecha, clorado Mayor Eco.
3: Lleva 3206, mantenido en 329 derecha, le informo tránsito, mayor tiempo en Papa 1, pendiente, yo no informo. El Oscar X-Ray Charlie Juliet Bravo Sur está a la vista, identifique 2610, 2610.
10: 2610, identificado.
3: Le informo tránsito, Cessna 152, próximo a iniciar patrón por la izquierda, al sur de la estación, precaución.
10: Problema 287, mantenemos un otro.
3: X-Ray Echo, le informo tránsito, helicóptero del 42 a las 12, rumbo puesto a una milla, 5400.
10: 160.
8: El tráfico, Julia y Breco. 1015. Hola, buen día, Goldstream, Alfa, Víctor Fox, November y LS29 izquierda, 8 millas.
3: Víctor Fox, November, continúa 30
10: millas. Para el Papa Goldstream, ¿me podrá confirmar el altímetro en el área, a favor?
3: El 1320 con 12, autorizado a aterrizar, 29 derecha.
10: 6000. Entendiendo para unos 6000, 30-20 el Papa Golf, gracias.
3: Izquierda, el viento 260 con 8, autorizado a despegar, 29 de izquierda, Papa 1. El viraje por la izquierda, cierre, pista prueba. Alta Juliet, mantener antes de la izquierda. Viva 3206, posiciona mantener en la derecha.
10: Vergos descienda 1-2000 pies, derecha que alba.
3: Tenemos 1-2000 pies, X-Ray Echo, directo a cabecera 29 izquierda, acortan la posibilidad. Directo a cabecera 29 izquierda y acortamos la posibilidad, yo le creo. Repito, próximo November número 2, número 1, 3552, estoy llegando final, teniente pizarra.
8: Ok, de November ajustando velocidad, como número 2.
10: Ando 1-5000, 501.
3: Yo desde Echo a 22 y mantener antes de 29 izquierda.
10: 2-1-6, descienda 1-0000, vire izquierda.
3: Viva 70-0, cruce 29 izquierda, en alfa 11, contacte terrestre con Facebook 1-2-9 derecha, contacte terrestre 29.
4: Viva en alfa 10, cruzamos la 29 derecha y 29 del otro lado, viva 70-0.
3: Yo desde Xeye 14 en loco, y de 29 izquierda, el viento calmo autorizado, terrestre derecha de 1, papa 3.
4: ¿Tiene algún fijo a volar?
6: 2-9 izquierda, por eso tengo.
10: 2-81, servicio radar terminado, contacte, es una torre que tenga buen día.
6: 8-1, bonito día, volar 1965.
10: Aeroméxico 221, contacte México Centro 126 y 105.
6: Ten en Haití en 1-2000.
3: X-Ray Charlie, si les va a gustar, contacte esta aproximación, Guadalajara 119-3.
23: Muy bien, Aeroméxico 221, 2615.
6: Guadalajara, buenas tardes, volar 1095 y el X-Ray 29 izquierda.
3: Helicóptero de Charlie, Julius Bravo Zulu, contacte aproximación, Guadalajara 119-3.
10: 30-20, 8
11: Bravo Zulu.
10: Guadalajara, inicia el descenso de la
3: presa. 1965, continúa con 30.
10: Guadalajara, por la izquierda, al rumbo 250, por 15 minutos.
3: Desde Xoyeco, Bernardo Charlie 1, cruce 29 izquierda y contacto terrestre 21.
11: Guadalajara, Alexa Charlie, Chile, Bravo Zulu, en su frecuencia, código 20.
3: Y Alfa, Víctor, Fosco, November, 29 izquierda, 290 con 8, autorizado terrestre.
10: 500 pies con rumbo 120 izquierda, Fosco, November.
11: 20 y haciendo hasta 8500 por tráfico.
6: 930, gracias, buen día.
10: 900 va directo a Golf Lima 802.
4: ¿Firmativo?
10: No.
6: Afirmación, Guadalajara, buen día, Legacy Xero Alfa Sierra Charlie Romeo. Estamos nivelados 1-4000 directos a Golf Lima 802.
10: Xero Alfa Sierra Charlie Romeo, buen día, contacto radar, mantengo 1-4000 pies.
3: Viva 3206, 29 derecho, el viento 290 grados 8 nudos, autorizado despegar. En el Especialidad 10.2.
1: Soy el X-Ray, pista 2 nave izquierda.
7: 1000 pies, aprecio X-Ray 2 nave izquierda, Jaro Vehículo 2, please.
9: Delta 1992, do traffic left turn heading 100. Expect Gulf Lima 826 in 4 minutes.
13: Left 100, expect.
3: El cruce 29 izquierda y el Fast 6 mantenido entre 2 nave derecha.
13: 992.
1: Reduzca 210 nodos, 2102.
7: 210 nodos, viva 501.
3: El cruce 29 izquierda, sin demora, vía Charlie 1 y contacte terrestre 219.
24: Charlie 1 y 219, para mayo de corte.
3: X-Ray Alfa, Victor Fox, noviembre, abandone vía Papa 3. Papa 3, y contacte terrestre 219.
24: Observa Papa 3, y...
1: Pilatus 8, Papa Mike, creciendo unos 5000 pies para espaciamiento, vía izquierda, rumbo 090, 3 minutos para...
3: 2 izquierda.
24: Autorizado aterrizar 2 nave izquierda, volar 0965.

0: Viva 900, completa aproximación, 119 de Ismael 3.
1: Tiene 3, 0.
0: Hawker Golf Zulu, está volando a Golf Lima 802.
2: Tenemos una pequeña desviación, estamos corrigiendo la presente.
1: 02.
0: Se reduzca 2109. Mantenga 14010.
1: 14010, viva 900.
2: Pago el Zulu.
0: Otro nombre Zulu, servicio radar terminado, contacto 1804, buen día.
3: Dicen ascenso 7200 para 230, Tokio 1 Bravo.
0: Sigue 3206, contacto radar, ascienda vía nivel de vuelo 230.
4: No, no, en breve 803, Ramón Kilo final, piso 29 izquierdo.
5: November 803, Ramón Kilo, continúa aproximación, el QNH 3020.
4: 3020, continuamos aproximación, Ramón Kilo.
5: 3 Bravo, de la mayoría, 19 derecha, intersección hasta 6290 con 10, autorizado de despegar, mantener rumbo de pista.
0: 6105, vire derecha, clave, mantén 1-2000.
6: Ah, ok, derecha, clave, lo haré, 1-2000.
5: Alfa Delta, por cruce la 29 izquierda Alfa 6 y mantener 329 derecha.
7: Por la 29 izquierda Alfa 6 y mantenemos la 329
5: derecha. Salvo de 350 mantener fuera de 29 derecha.
8: Dando directo a Tapago 240.
9: Tenemos 9302 ILS X-ray 29 izquierda.
5: Tener 329 derecha, monomotor en carrera.
0: 5 descienda 1-0-1000.
10: Echa volar esa banda de 6-0-1000.
0: Y descienda vía Ixon 1.
5: Polaris 1350, el informe será 2 en la secuencia. Número 1, Lear Jet 35, mayor tiempo en rodar. Muchas gracias.
0: Por favor. Golf Lima 802, del descenso vía Ixon 1.
5: Mantener 29 derecha, intersección Alfa 6.
8: Sí, Golf, Golf.
5: November 803, Roma Kilo, 29 izquierda, 290 con 6, autorizado tarifado.
4: Autorizado para tercera pista 29 izquierda, 803, Roma Kilo.
5: Ixon 1965, 29 derecha, Alfa 11 y Alfa sobre Alfa, contacto terrestre 121, décima 9.
10: Alfa 29 grados.
0: Confirme si es fácil efectuar.
5: El viraje por izquierda al cierre eco está aprobado. Mantenga el estrés en la frecuencia. La 1 fecha, las zonas militares activas.
0: Con 1000 pies hasta ahora.
11: Desalojando trayectoria por la izquierda y solicitamos cambiar ruta por Cuesco, corredor que ve hacia la 1 fecha, el doble Alfa Julieta.
0: Prosiga, Tokio.
5: Cerrado vía Cuesco, por la 1 fecha está aprobado.
11: Aprobado, Fresco, Laguna Seca y zonas militares activas, el doble Alfa Juliet.
5: 803, Roma Kilo, 290 con 6, autorizado, tercero, 29, izquierda.
4: Tercero para tercera, pista 29, izquierda, Roma Kilo.
12: 1560, pasa Golf Lima 980, la aproximación.
5: Acrobat 1560, continúa aproximación a la pista 29, izquierda, QNH 3020.
10: 1015.
12: Aproximación a Acrobat 1560.
0: Exi Bravo, Coma Bravo, cruce 2109.
10: 210 a la presente, de Coma Bravo.
0: Delta 1992, right turn to Gulf Lima 826.
3: Right turn to Gulf Lima 826, Delta 1992.
0: Delta 1992, contact approach 119.3.
3: 119.3, Delta 1992.
5: Claro que la paleta estima 20 segunditos más, tránsito Fokker 25, final corto 29 izquierda.
0: De aproximación 119, decimal 3. El autorizado ILS X-ray, pista 29 izquierda.
10: Descenso 9000, autorizado ILS X-29 izquierda, la ILS 1015.
0: Iconic 759, turn right direct plate, engine 1-2000.
13: Right direct plate, 1-2000, Iconic 759.
3: Roger, Delta 1-992, direct call for MA-26.
0: Delta 1-992, radar is contact, reduce your...
5: 19 derecha y Alfa 6, 102-80 con 6, autorizado despegar, en el aire contacto de salida, 1-2-0, decimal 8.
0: 19-3.
5: Y a volar y 1350 radio, posición a mantener 29 derecha.
14: Buenas tardes, me voy a decir con ustedes.
10: 206, Coma Bravo.
0: Certificado, mantenga fuera de 40 millas Guadalajara y descienda visual a 7500 pies por tras. Por lo
14: menos. RMC y fuera de 40 millas de Dios de
0: Dios. Mantenga cada dos, Papa Mike. Aeroméxico 216, Golf Lima 980, servicio radar terminado, contacto 181 Torre, buen día.
1: 81, buen día, Aeroméxico 216.
5: November 803, 1 kilo, chale 1 kilo, posible Papa 3, está aprobado.
4: Papa 3, el 803, Roma, kilo.
5: Papa 3 y contacte terrestre 21, una vez que tenga buen día, November 803, Roma, kilo.
0: Por la izquierda,
4: 213, 803, Roma, kilo. Buen día.
0: De tardo. Rumbo 17.
4: 19, Roma.
5: Chego, también fuera de la visión de la izquierda.
1: Tenemos 1-1000, Papa doble. Bajar al vehículo 216 y le sea X-ray 2 a la izquierda.
5: 3020
1: con H. Alto de Jandro, continuamos al amigo 206.
3: 230.
1: Seguido 1500.
0: Delta, contacto radar, ascienda vía nivel de vuelo 230.
15: Iconic 759, descend 10,000.
13: Descend 10,000, Iconic 759.
0: X-ray Charlie Quebec, Cotango,
5: proceso. 560, el viento está motorizado, aterrizado 29 izquierda.
12: Aterrizado 29 izquierda, 5560.

0: Guadalajara del Quito Fabelta. ¿En condiciones visuales nos puede autorizar Kelva?
1: Nación Guadalajara, buen día, Viva 5.
2: Bravo, ¿sí?
1: Teniendo unos 5.000 pies.
2: Viva 501.
3: Guadalajara, Derecho 2, Terreno Bravo. Procedentes de Colima. Listos en internet de San Paco.
2: Descendo 9000, clear ILS.
4: Está aprobado, que tenga buen día.
5: Yeah, good down to 9000, clear the ILS X-ray for 29 left, iconic 759.
2: X-ray Alfa Sierra Charlie Romeo, abandona el Golf Lima 805 con rumbo 170, mantenga 14000.
6: Golfo Lima 80804 y rumbo 170, Sierra Charlie Romeo.
2: El Golfo Lima 805, el rumbo 170, Sierra Charlie Romeo.
6: Golfo Lima 805 y 170.
7: Polaris 1350, viento 260 grados, 12 nudos, autorizado despegar, pista 29 derecha, en el aire, contacto salida, 120, 18.

0: 18049 Bergolf, 14000, este servicio radar terminado, contacto 18 Torre, que tenga buen día.
1: 18 Torre, 8049 Bergolf.
2: Ground de Trey Golf, cruce la pista 2-9 izquierda y hasta 6 y mantener ante 2-9 derecha.
3: Y Fox Delta Kilo, una pregunta, ¿Tabo es flyover o pop?
2: 6-0, posible echarle 1, si no papa 3 y demora.
4: Posterior Tabo, posterior checar.
2: Entrado de echarle 1, cruce el punto de espera y contacto terrestre 21-9, que tenga buen día.
4: Para el Papa doble alfa.
1: Papa doble alfa, rumbo 180.
0: 9-8-0-4-9 Golf, ILS, X-Ray, 2-9, izquierda.
2: Buen día, November 804 November Golf, continúa con la aproximación a la pista 2-9, izquierda, con 30-20.
5: Guadalajara, buen día, X-Ray, Bravo, Echo, Mike, Bravo.
0: 30-20-8-0-4-9 Golf.
2: La México 216, 2-9, izquierda, el viento 290 con 12, autorizado para aterrizar.
5: ¿Cómo era?
0: Aterrizar, México 216.
5: Guadalajara, Volaris 1751, dejando 260 para 240, información a bordo.
0: Volaris 1751, contacto radar, descienda, vía Mesca 1 Bravo a unos 5000 pies hasta nuevo aviso, espera el texto y 2-9 izquierda.
5: Descenso vía Mesca 1 Bravo, 1-5000 nuevo aviso, esperando el texto y pista 2-9 izquierda, Volaris 1751.
0: Volaris 15, mantenga 180 nudos hasta 9 millas en final.
6: 6500 por 230.
5: Salto rey, 615.
0: Volaris 180 nudos.
2: Tener 2-9-6, interseccionado hasta 6.
0: Radar, ascienda vía nivel de vuelo 230.
5: Vía 2-0, Volaris 1-3-5-0. Guadalajara, Volaris 1-7-5-1, ¿requiere alguna velocidad para nosotros?
0: Afirmativo, 2-5-0 nudos, sigue descendiendo unos 5000 pies sin restricción.
7: Centro 1-1000 pies, viva 900.
2: 6-1300 con 12, autorizado para despegar, mantener rumbo de pista. Buen día, Rick Bravo, cruce la 29 izquierda, alfa 6 y mantener antes 2-9 derecha.
0: Puesto Papa Mike, prueba de Volaris 1-0-1-5. Rick Sierra, Charlie y Romeo, descienda 1-1-1000, izquierda, plaza.
8: 1-1-1000, izquierda, plaza, Charlie y Romeo.
2: Alternativo, Aeroméxico 2-1-6, abandona el avión, si no posible alfa 2 y mantener antes 29 derecha, monomotor en carrera.
4: Mike, con su frecuencia 1-5-1000.
0: No,
9: llega a Guadalajara, muy buenos días del 6-6.
2: Bravo, nos demoró el cruce, alfa 6, y posición y mantener, 2-9 derecha, correcto, efecto al back track, posición y mantener, 2-9 derecha.
0: 1-5000 pies hasta nuevo aviso, espera y el ILSX 2-9 izquierda.
9: Y el ILSX 2-9 izquierda, 1-5000 nuevo aviso.
5: 1-5 y el ILSX 29 izquierda, 12 millas al cruzador.
2: Para el Débora 1-0-1-5, continúa aproximación a la pista 2-9 izquierda, con H 3-0-2-0.
0: Gulfstream Fox del Tequilo, desciende a 1-4000 pies. Desciende mantén.
2: 2-9 derecha, alfa 13 y alfa sobre alfa, contacto terrestre, 1-2-1, décima 9.
0: Somos 2-9 derecha, alfa 13, alfa sobre alfa, 1-2-1-9, Aeroméxico 2-1-6.
9: Checando por usted.
2: Pues November Golf, viento 2-9-0 grados, 1-2-9, autorizado a aterrizar en la pista 2-9 izquierda.
9: Sí, madre.
0: Ser pista 2-9 izquierda, 804 November Golf.
2: Flight 1-0-1-5, con una aproximación, QNH 3-0-2-0.
4: 0-0.
5: Volaris 1-0-1-5.
0: Descienda 1-7000 pies. Posterior Tabgo, prosiga Golf Lima 802 y descienda vía Ixon 1 Bravo. Estaría el efecto 2-9 izquierda.
5: 2-7000, posiblemente Tabgo. Directo Golf Lima 802, censo vía 2-9 izquierda. Volaris 1-2-3-3.
0: Ixon Alfa Sierra, Charlie Romeo, descienda 9000, autorizado ILSX y 2-9 izquierda.
5: 9000 y autorizado ILSX y a la 2-9 izquierda, el Sierra Charlie Romeo.
2: Ixon Golf, en tanto posible, desde por la izquierda, Fresco.
0: Desalojado por la izquierda,

0: Si la luz Oscar Sierra desciende a unos 3.000 pies y con...
1: Las zonas activas, notifique próximo Laguna Seca.
0: 19, 3. Activo, notifico próximo Laguna Seca, director. Y de estilo Alfa Delta, contacta a México.
1: ¿Qué desce?
0: Descienda a 1.000.
2: Por la izquierda, plana de descenso 1.000 pies, viva 900.
0: Es que, como dijo el Lierjet, no copiamos. Por 1.3000, Guadalajara 1 Bravo.
3: Hecho al Figueroa Oscar Sierra, buen día, contacto. Mantenga 1.5000 pies.
0: Gracias. Teniente, no se cambia de frecuencia todavía.
1: Quebec Bravo, 29 derecha, 290 con 10, autorizado para despegar y permanece con frecuencia.
3: Pero el servicio es terminado, contactado al 1121, sí.
4: Taxi 9, Quebec 759, good day.
0: Kilo Alfa Delta, ahora contacta México Centro 126 decimal 15. 26.
4: Oh, good morning, Iconic 759 on the ILS X-ray for 29 left.
0: Tango, contacte León 129 decimal 4.
1: 4 November Golf, abandone vía Charlie 1, cruce el punto de espera y contacte terrestre 219. Davis Ayet 759, continue approach QNH 3020.
0: Number 9890 Yankee Guadalajara.
1: November, 28 con Mike, cruce la pista 29 izquierda, vía el 6 y mantener entre 29 derecha.
5: Right, 3, cut from 310.
1: 28 con Mike.
0: 0.
5: Right, 350 and then platform.
1: From Mike.
5: 992.
1: Price 101529 izquierda 290 con 6, autorizado aterrizar en la pista 29 izquierda.
0: Soy 29 izquierda.
6: Aterrizar pista 29 izquierda, Valeria 1015.
2: Soy pista 29 izquierda, lleva 900.
4: Arconic 759.
0: X-ray Charlie, Julio Bravo, Zulu, vira derecho, rumbo 120.
4: Good morning, Iconic 759 is on the ILS for 29 left.
2: ¿Cuál es el momento?
1: 759, continue approach, QNH 3020.
0: Y directo al destino.
4: Continue.
2: Más de 9500 y autorizado directo al destino.
1: ¿Yo le pido a mí?
0: 30-20, la pista 2-9 izquierda. ¿Puede hacer?

0: Dale Lima, Quebec, Bravo, 5 millas en salida a Guadalajara, no, Bravo.
1: Para 9.
2: Flecha de Lima, Quebec, Bravo, perfecta salida, 122.
3: Alcanzando 200.
4: Apagó el Zulu, decimos.
5: Pericol.
2: El destregado de cambio de frecuencia está aprobado.
1: Son 9000 y autorizado.
5: Buen Pericol.
1: X-ray, 2 a la izquierda, apagó el Zulu.
6: Guadalajara del Papago, este taco.
7: Reduzca 160, nudos 12 millas, este servicio rápido.
2: 9 izquierda, alfa 6 y mantener entre 2 a la derecha.
0: 160, buen día. 0 Lima, que recuramos.
8: Cierra, papá, ¿me podría dar el último altímetro, por favor?
2: Está atento a la frecuencia. Vuela ahí 1-0-5, abandona alfa 10 y mantener entre 2 a la derecha.
0: Zero thousand Delta 190.
2: Iconic 7-5-9. Continue approach. 3-0-2.
9: I continue Iconic 7-5-9.
2: Copter llamando oficina.
0: Guadalajara, muy buenas tardes. Hay que choque alfa, papá, doble alfa. Enfilados 9 fuera, la 2-9 izquierda.
10: Zulu, Zulu 200.
2: Tiene completamente.
0: 20, continuo.
11: Zulu, Zulu, recién a unos 7000 pies. El posterior Tabco prosigue a Golfima 802. En Golfima 802, con uno Bravo, espera y el sexo 29 izquierda.
2: 015, cruce la 29 derecha, Alfa 11 y Alfa sobre Alfa, contacto terrestre 121.9.
12: Información India 240.
0: Derecha, trama.
11: Challenger. Su radar.
2: Conic 759, wind 330 degrees, 6 knots, circle land, runway 29 left.
11: 802, descienda a Jackson, 1 Bravo.
9: 759.
11: Su izquierda.
2: ¿Papa, usted tengo posible?
12: Tapo al Golf Lima 80.
13: Procedentes de Colima, ahora con Paco a la vista descendiendo para aterrizar.
11: 0, contacte México Centro 126 decimal.
2: Papa, usted tengo el PNH en la estación 3020, el cambio de frecuencia está aprobado.
0: Aproximación Guadalajara. Hasta 890 ya.
2: Le Alfa con una aproximación 3020.
14: Está Yankee, buen día identificado. Vire derecha rumbo 210.
2: 29 derecha, intersección Alfa 6.
14: Están descendiendo 7500.
11: Va 1. Desargo Golf Lima 802.
0: Ya.
11: Correcto, Lidia Zulu.
9: Le dejo que Alfa cierra Chely Romeo. Estamos final, pista 2 más izquierda.
2: Yo, Chely Romeo. Continúa aproximación 3020.
12: Ernesto 1 Bravo con 202.
2: Y Alfa, Lima, yo con mi helicóptero, código transponder 1572, zona de trabajo.
12: Descenso, contacto, valorización 151.
11: Hecho Alfa, yo de Oscar Sierra, descienda 1-3000.
4: Descenso 1-3000, yo de Oscar Sierra.
2: Recibido el Alfa, Lima, yo en familia, el QNH 3020, el 10290 con 10, su código 1575, verifique la zona libre. Por lo pronto vuele rumbo sur y espere cruzar la estación a través de cabecera 29.
0: Anteriormente, 1000 y reducción 180 nudos, viva 501.
12: Desde todo eso.
11: Recibido, el código 152.
2: Quiero mantener 29 derecha en posición 6.
0: 119.
2: Listo, ponte la frecuencia.
11: Whiskey Uno con Papa, no hay contacto, pero Tepic informa que usted dejó documentos de aeronavigabilidad en Tepic.
2: 5-9, back via Papa 3, Papa 3 en contra Ground Control, 1-1-9, via Papa 3.
0: Alfa Sierra 5.
15: 3 en Ground Control, 1-1-9, en contra Ground
0: Control. Presente.
2: Papa Light 3, Cessna Station, short final, 2-9-0.
0: Estos nivelados con intenciones de llegar a explicar corredor Mike.
2: Thank you. November 28, yo con Mike, mantener antes 29 izquierda.
14: En febrero, Papa Romeo, no hay contacto, me confirma que el ciclo se mantiene.
0: 3.000 pies. 1.500 pies.
8: El 0, cierra Papa, muy amable.
14: Continúa descenso a 7.500 pies, en febrero, yo de Papa Romeo. Está bien, ahora identificado.
2: Uniform India, identifique 1572 y cruce la estación a través de corredores, el informe de una station final corta 29 izquierda.
0: No nos desvían más, 1-2-3-3.
12: Y ampliamos el límite con tráfico, bien a 6.500 para correr.
2: Falso, el viento cambia, aterrizado, aterrizado 29 izquierda. Le informa el helicóptero, va a cruzar la estación a través de cabecera 29, estación norte.
0: Cerrado. Tráfico, helicóptero.
11: Aproximación, 119 decimal 3.
0: Mantener 9.500 para mantener condiciones visuales.
8: Tierra Papa, muchas gracias, buen día.
0: Gracias.
14: Dame 128 Papa Mike, abandono el Golf Lima 828 con rumbo 360.
0: Al 828 con rumbo 360, sí.
2: 19 derecha, intersección 26, 260 con 6, autorizado para despegar, mantener rumbo de pista.
8: Noviembre 630, cierra Papa 14000 por 13000.
14: Fox Alfa, Cessna 414, procedente de Torreón con destino a Laguna Seca, solicitando ese posible.

0: De corredores visuales, no van a ser.
1: 29 izquierdo al paso 6 y mantener a 329 derecha.
2: Afirmativo, 4 Fox Alfa, Coña G30 decimal 20 y continúa el deseo según la carta visual.
1: Alfa, Papa doble Alfa, Charlie 1 es una posible Papa 3.
2: Desciendo a 1-2.
3: 1-2000 descenso horario.
1: Subía Papa 3 y contacte terrestre 21-9.
2: Cierra Papa, descienda 1-2000 pies, reduzca 200 nudos.
3: 1-2000 pies y 200 nudos en la velocidad para el 3-0 Sierra Papa.
1: Condiciones visuales, posible aproximación visual 2-9 derecha.
2: 1 torre que tenga bonito.
4: 18-1 con torre, creo.
1: Pero muchas gracias, aproximación visual 2-9 derecha, Sierra Chalea Romeo.
5: 16. Por la, cambiamos en la 2-9 derecha, autorizado a aterrizar el Sierra Chalea Romeo.
1: Esto es el Sierra Romeo, 2-9 derecha, calma, autorizado a aterrizar 2-9 derecha.
2: Adelta 02.
4: 160 nudos, viva 501.
5: Pizarro.
1: Comando Tamaki, en demora, desalojo por la izquierda, ahí está Presidio.
4: Mantener este rumbo y manejaremos hacia el Sahara. Buenos días, viva 900 CLF X-ray pista 2 a la izquierda.
2: ¿Cuáles visuales podría mantener?
1: Aproximación 30-20.
4: 30-20, continuamos aproximación, viva 900.
5: Sí, alfa de
1: 9 derecha.
5: 10.000 pies, 10.500 pies, ¿correcto?
2: De 10.
1: Mantenido antes, 2-9 derecha.
2: Está Guadalajara, alfa delta 02. QNH 30 de mal 20.
4: 3-0, si mal 0, y descendemos 10.500 al 3-0-2.
2: 2.000 Fox Delta Kilo, descienda, corrijo, reduzca 200 nudos y contacte aproximación 119 decimal 3.
1: India, confirme, ¿va a mantener plan de vuelo local o aterriza en algún helicóptero?
3: Vamos a la zona de Arena Guadalajara, en ruta establecida y coordinada con CDMC.
2: Siendo unos 4.000 pies, vire derecha, confirma 802.
1: 501. Con 30-20 en Lima, ya en familia. Si desciende, informe.
2: Izquierda.
3: Por izquierda, por favor. 9.000 pies autorizado y el por izquierda, viva 501. Final para la zona de 3.
2: 980, servicio radar terminado. Contacto 18-1, torre, buen día.
6: Encima está Pago Tsuki, 18-1.
1: 25 al taxi, mantener antes 29 izquierda.
3: 210 por 2002, 50 en la velocidad.
7: Alfa Fox Delta Kilo con ustedes, 14000.
1: 0 decimal 19.
2: Prosiga Golf Lima 802 y desciende a vía Ixon 1 Bravo. Espera y el sexo de 2-9 izquierda.
1: Echa el rumbo 020.
6: Para del extra Bravo, Papa Golf Zulu, final 2-9 izquierda, 11 millas fuera.
1: Papa Golf Zulu, tiene aproximación 30 adicional.
3: Domingo 222, desciende para 200.
6: Aproximación, Papa Golf Zulu.
1: 5 al sexo, imposible salida sin demora.
2: Tiene unos 7000 pies, sí, posterior tráfico. Prosiga Golf Lima 80.
1: Papa 1, autorizado para despegar y permanecer en la frecuencia, no demora.
3: Mire, posterior tarde, Golf Lima 802, son 1 Bravo, 2 a la izquierda, Jardinco 2, 2, 2.
1: 28, Ian from Mike, posición a mantener 29 derecho, interceptando hasta 6.
8: Mantener 29 derecho, interceptando
3: hasta 6. Pero está ahora muy confirmación,
1: tío. X-ray Alfa, cierra Charlie Romeo, abandone Alfa 10, ¿es posible?
3: 280, y con
1: izquierda.
4: A desarrollar aquí nos autoriza directo a Zapotán.
1: 9 izquierda.
2: El descenso 7500. 18 no torre, que tenga buen día.
1: 929 izquierda, viento 300 con 12, autorizado para aterrizar.
2: Bravo, Tomás Bravo, reduzca 160.
4: Tercer pista 2-9 izquierda, viva 900.
2: 1-4000 pies.
4: 1-4000, Zulu, Zulu, Zulu.
2: Seguían cerca de 1-9-9-0.
1: 0-Delta-1-9-9-6, finishes 3-0-1. ¿Pero qué nos dice esta llamada?
2: 9-Delta. Extra Alfa Yuri 2 Car Sierra, mantengo unos 2000 pies, dirige derecha rumbo 360.
1: Alfa 25 Alfa X-ray, contacte salida, 120.8, buen día.
2: 28, buen día, buen día.
1: Operaciones, sigue.
2: Salida al Guadalajara. No.
9: Gracias, buen día, móvil operaciones, Dios, en la presente en Alfa 7, solicito autorización, cruce 29 derecha, hacia Charlie 2.
2: Ascenso vía 230 de PIC 25 Alfa X-ray. 28 Papa Mike, descienda 10.000.
3: El Papa Mike.
1: Charlie Romeo, permanece en la frecuencia, yo no importa.
2: Voy con Mike Bravo, vía izquierda playa, desciende a 9000, autorizado y el EC.
4: La 9989 de Villaje, su frecuencia, volando directo a Zapotlanejo.
10: Buenas tardes, Citation 87, Víctor Mike, ¿en
1: descripción llamando por sigue?
4: Es el 9989 Yankee, Cessna Centurión.
2: ¿Qué contacto, radar de 100?
1: 9890 Yankee, continúe Zapotlanejo con Alas, pero a la 29 izquierda con 3019.
4: 29 izquierda, 3019, 0 Yankee. Zapotlanejo, Tonalá.
1: ¿Y otro? 28 Yen from Mike, 29 derecha, intersección al 6, 240 con 10, autorizado para despegar. En el aire, contacto, salida, 1-2-0.8.
11: del Arizona 751, abandono en última 828 con rumbo
1: 022, se le informo Cierro 22 en carrera, menor performance, estimado 4 minutos más, muchas gracias.
12: 020, no 2010, el rumbo Polaris.
11: Juliet Oscar Cierro, descienda 1.
1: 900, abandono el F2 y mantener antes 29 de derecha. Alfa Sierra Charlie Romeo, 29 izquierda, vía Papa 3, en Papa 3, contacto terrestre 29.
2: Desde Zulu Zulu, vire derecha, Golfima 802.
13: Entendido, Pepe Zulu, ahora Golfo Lima 802.
2: ¿Ahora directo a Plave o mantenemos el rumbo?
1: Posición exclusa, 29 izquierda, sin demora.
12: 193, Zulu, adicional 23.
9: Móvil, operaciones.
1: Delta, 1-9-2, continuo, QNH 3019.
12: Delta 1-9-3-0-1-9. Regularizó 1-2-3-3, descenso para 1-4-1000, abandono 1-6-2-30 indicados.
1: Cruce 29 derecha, Alfa 13 y Alfa, sobre Alfa, contacto terrestre 21-9.
11: Cruce
7: 29 derecha, Alfa 13, sobre Alfa 21-9, aprobado.
12: 4-1000, por adicción a 2-3-3.
14: Cruce 700 para 1-5-1000.
1: Plan aprobado, le informo tránsito 6-1-7-32, a los 12 rumbo puesto 6-6-6-600.
14: Para 1-5-1000,
1: recibir informe. Papa Gol Sur, 23 izquierda, 290, con deseo autorizado para aterrizar.
12: Izquierda, Papa Mike.
11: Papa Gol Sur, su último antímetro.
1: 3-6-19-1-9.
11: Cuidado, gracias.

0: Leite solo.
1: 1-2-2-2, vaya posición y mantener cita 2-9 derecha.
0: Parte decimal 3, triple azul, buena jornada.
2: Salida Lima y uniforme.
1: Recibido Lima y uniforme.
0: Faz. Zulu, Zulu, Zulu, a la presente abandonando 1-5000 por 1-4000. Golf Lima 802.
3: Hola, Jerez Lima, 7026-272-240.
0: ¿Qué preso?
2: Seis compactor radar, recién la vía muda 1 Bravo, espera y el sexo de 2-9 izquierda.
3: Y el SF, esperamos que todo sea izquierda, el sexo vía mula.
0: Juliet Papa Romeo, 107.500 pesos.
2: 7.500, Juliet Papa Romeo, gracias.
0: Viva 501, 13 millas, 60.
2: Final Arena Guadalajara, pendiente salida Lima y en familia, gracias.
0: Viva, viva.
1: Lima y en familia, 30, 19, PNH.
2: Yankee, tire derecha, Golf Lima 8.
1: Hey, bravo, Papa Golf, se lo abandone, vía Papa 3, con tarjeta de 321 a 9.
0: Sí, bravo,
2: Papa. Viva 501 y el SXRO y 2 a la izquierda, 10 millas final.
1: Viva 501, continua aproximación, 30 adicional.
2: 2 flight levels, correct. 501.
0: Compete and after top go.
1: 9S2, wing 330 degrees, 21 knots, clear to land, runway 29 or left.
2: Runway 29 or left. Clear to land, Delta 192. 170,
0: after several, Golf Lima 8302 and AFCLS.
2: 5-2-8, Papa Mike.
0: 1 Bravo, Burger,
2: 29, 5 Bravo, 4. 10-1-6-0-9. Victor Mike, reduzca 2-1-0 nudos.
4: 260 indicados.
2: Dos carcieras, vía izquierda, plave, mantengo 1-0-1000.
4: Directo, plave por la izquierda, 1-0-1000, plave por la izquierda.
2: Fox Delta Kilo, descienda 1-1-1000 pies.
5: 1-1-1000, Fox Delta Kilo.
1: 9-9-8-9-0 Yankee. Cheque, zona light posterior hacia la estación, intercepte el límite de la trayectoria.
2: Fox Alpha, active código 1.
0: Inicial, a través de torre, reportaremos 0 ya.
2: 546, triple 4, Fox Alpha, activando.
6: 0 Guadalajara, el nuevo Sirio Bravo.
1: Sierra Lima Bravo, prosiga.
6: Despegamos de Chapala, 7-7-72, dos personas a bordo, 4 horas de autonomía y 2 horas en plan de vuelo, con ruta hacia Zamora, Sierra Lima Bravo.
1: Soy de Madagola, el 1222, saliendo 310 con 10 autorizado para despegar 29 derecha, en el aire con 3 salidas, 1-0.8.
2: 1000 por 1-4000.
6: Derecha, 28 al aire, Volaris, 1222, que tenga buen día.
2: 1-4000, tacto radio, 10-1000.
0: Directo Oscar Sierra, descienda 9000, autorizado y el SH, rate, pista 2-9 izquierda.
1: American 1164, line of wind, runway 2-9 on your right.
2: 2-9 izquierda, directo Oscar Sierra.
1: American 1164, line of wind, runway 2-9 on your right. Delta 1-9, you have 9-2, back to Delta 1-0, close Delta 1-9, you're right.
2: Taking Alpha 1-0, close Delta 1-9, right, Delta 1-9, right. Hold short, correct, hold short, 1-9, right.
1: Para the runway 2-9, you're right.
2: Rumbo 1-3-0, y espere en 4 minutos el pico urbano.
1: 3-3-0, grado 6 minutos, autorizado aterrizar en la pista 2-9, izquierda.
2: Autorizado aterrizar, pista 2-9, izquierda, 5-0-1.
1: Rigo Lestre y Bravo, Sierra Lima Bravo, el QNH 3019 y pendiente de asignación de código.
6: QNH 3019 y pendiente de código, Sierra Lima Bravo.
2: Juliet Papa Romeo.
0: Juliet Papa Romeo, me indican que no tiene autorización.
1: 2-9-2, cross runway 2-9, right, Alpha 1-1-1, over Alpha, contact ground control, 1-1-1-9.
2: Y posterior... Víctor, para dirigirme a Catlán.
7: Subía 230, Volaris 1222.
0: Juliet Papa Romeo está.
1: Bravo, Sierra Lima Bravo, código 262-426-24.
2: Gracias.
6: 624, Sierra Lima Bravo, muchas gracias.
2: 2568, gracias.
5: Sierra Papa, ¿nos podría autorizar el rumbo 250 para evitar una formación?
1: Bravo, con Mike Bravo, continúa formación 2-9 izquierda con 30-19.
0: 1-2010.
5: 1-2010 y aprobado el 630 Sierra Papa. Muy amable.
2: X-Ray Alpha, yo le tengo más, desciende unos 6000 pies.
5: 6000, X-Ray Alpha, yo le tengo más.
0: Izquierda clave, mantengo unos 0000.
2: Izquierda clave, 1-0000, Volaris 1-7-5. Mike, desciende unos 6000 pies, reduzca 2-2-0-1-2.
1: Runway 29 right, wind 330 degrees 8 knots, the protector for one contact departure, 1-2-0-0-8.
5: 5-2-1-2000 y 360 en este momento por la derecha, el 630 Sierra Papa, muy amable.
8: 528 Papa Mike, Lima 980, servicio radar terminado, contacto 181 Torre, que tenga buen día.
9: Torre 181, Papa Mike, gracias, buen día.
10: 617 Víctor Mike, contacte de aproximación.
11: Viva 3154, red de posición.
10: Gracias.
11: Posición a mantener,
8: 2-9
11: derecha.
8: Papa Romeo.
11: 501, abandone Charlie 2, si no posible el fallo. Mantener 3-9 derecha.
9: 2-2 y mantener fuera de 2-9 derecha, viva 501.
11: 1048, por tránsito 230, nueva visa.
8: Romeo, ¿cómo me escucha?
12: Por tránsito 230, tomado el celular y 1048.
11: Afirmativo, viva 501, cruce la pista 29 derecha, se da paso tránsito de Delta, como 2, Alfa 7 y Alfa, con tarjeta resto 219.
9: Como número 2, Alfa 7 y Alfa 21, viva 501, gracias, buen día.
8: 3-0, Sierra Papa, descienda 1-0-1000.
5: El 6-3-0, Sierra Papa, muy amable.
9: 0
11: Yankee, intercepta inicial a través torre y por donde inicial.
9: Pongamos inicial, 0 Yankee.
11: Correcto, este Bravo, este Mike Bravo, 29 izquierda, el viento 330 grados 6 minutos, autorizado aterrizar.
9: Y el efecto de 2-9.
5: Pista 2-9 izquierda, Eco Mike Bravo, con información, nos dirigimos Eco 9.
13: Bravo, 7010, después Bravo, al Bob, Lima 802.
9: Su papá Mike, 10 millas final, 2-9 izquierda.
11: 2-9 izquierda, con H-3019.
9: Y al Top Key 1 Bravo.
5: Papá Mike. ¿Qué ve que final visualizando datos?
9: Vía Fireball 230.
11: Red mantén la visual en esa zona por tránsito el PNX 3019.
9: Tenga el 4 Fox para el doble.
5: 845.
9: 1845, 104 Fox Dallas.
11: Proyecto 15, mantén el fuego de la pista.
9: X-Ray Alpha, yo le tengo Mike, busca 200 nudos.
5: 200 nudos, X-Ray Alpha, yo le tengo Mike. Izquierda Pla del 630, Sierra Pampa, muy amable. Oh.
8: Lima 805 con rumbo 170, mantenga 1-1-1000.
14: Bien, ¿se puede decir su posición?
5: El posterior Golf Lima 805 con rumbo 170 y 1-1-1000, completa aquí.
11: Sí, vuelve hacia las cabeceras 2-9, estamos en las pistas 29. Vuelve hacia la cabecera 2-9 izquierda.
8: 400 nudos.
15: Tendiendo un poco en la pierna inicial para no estorbarle llegar.
9: Mantén.
8: Emil autorizó y el efecto de 1-1 izquierda.
5: 1000 pies y autorizado ILS X-Ray a la 2-9 izquierda de Sierra Papa, muy amable.
11: Es 1-0-4-8-29 derecha, 330 con 6, autorizados para despegar en el aire, contexto de salida, 1-0.8.
9: Listo, tercero, aguanto, no, ánimo.
11: Perfecto.
8: Por radar, mantenga 1-6000 pies.
5: ¿Qué le hace?
11: 9-8-9-0 Yankee, vire afinal a la pista 2-9 derecha, 2-9 derecha para usted.
5: 0 over a Mula.
15: Cero Yankee, ¿quiere que cortemos pista? Aproximación.
5: Information Julia.
11: Si les posible, el informe transitado presente, iniciando carrera.
15: Tendría. Vamos a la vista, cero Yankee, gracias. Acortando aproximación.
5: Send via the Mula 1 Bravo, expect ILS 29 left, Skyward 06.
9: No hay más desviaciones, posterior el 805.
5: 5-2, muy buen día, Guadalajara.
9: Guadalajara, extra alfa, Julieta Oscar Sierra, en su frecuencia 11, millas en final, pista 2-9 izquierda.
11: Julieta Oscar Sierra, continúa aproximación, 2-9 izquierda, 30-19.
9: Próxima 802, intenta. Próxima 802, descienda.
11: Charlie 1, quien demora, el informe tránsito, Cessna, está un piloto, está en final, puerto 29 izquierda, no demora.
9: Próxima 802, Reyes, aceptamos la llegada.
11: 29 derecha, 5-3, autorizar, 2-9 derecha.
9: 5-2.
16: Potlanejo con intención anterior, Víctor, y al poblado de Acatlán.
8: En febrero, Yuri Papá Romero, me indican que ya fue aprobada su área, contacto 181 Torre para proseguir el destino.
16: 181, gracias. Torre de El Rey Bravo, Yuri Papá Romeo.
5: We will need to turn.
9: Sirva el 528 Papa Mike, 3 millas final, 2-9 izquierda.
11: Papa Mike, 29 derecha, viento calmo, aterrizado para aterrizar, 2-9 derecha.
5: Bound Golf Lima 802.
9: Correcto, Papa Mike.
8: Tú lo abandonas el Golf Lima 805 con rumbo 170.
11: Correcto, Papa Mike, 29 izquierda, el 290 con 2 aterrizados para aterrizar.
9: De mil. Correcto, Papa Mike. Al.
11: ¿Cómo es Bravo?
9: Plave. Por la derecha, rumbo 170.
11: Lugar de gobierno, mantén 329 derecha.
9: Mantendremos en la llegada.
16: El de Charlie y Julia Papa Romeo.
8: Fin de Charlie Yankee, descienda 1-1-1.
11: No estoy en la
17: Buen día, volares 1038-6600 para 230-50.
16: Estamos presentes de Morelia y en Zapotlanejo con intenciones por Corredor Mike a Midtown y posterior por la Protección Civil, Gobierno del Estado.
18: Cortos de
19: Córdoba desde Papa Romeo con X-3902.
18: Negativo.
16: Gracias.
18: 16 en la
19: 0 Yankee. Bueno, mantener antes de Charlie 2.
18: Aeroméxico 222, desciende unos 6.000 pies.
8: ¿Qué rumbo se encuentra?
19: Bravo, cruce la pista 29 derecha, de frente hasta Charlie 3 y contacte terrestre 21.
18: Sí, volares 1.
20: Ya sale Mayer, es un indio, despegamos de Arena Guadalajara, Chicano Tonalá por su estación, con 1572 activado.
18: Opa, ahora circunnavegar.
19: Abandone vía Papa 3. Papa 3, contacte terrestre 21.
18: Ya mantengamos. Ok, entonces para evitar la zona militar, va al...
19: 99890 Yankee, continúa el rodaje sobre pista y Charlie 2, mantener antes 29 izquierda.
18: 34 Fox Alfa, gracias.
21: 2 antes 29 izquierda.
18: Right, 310 now.
19: 4 Fox Alfa, ayuda a tocar tierra, 29 izquierda, 290 con 2, autorizado a rechazar, 29 izquierda.
18: 4 Heavy, reduce to 2-3 izquierda, ayuda a tocar tierra, gracias.
20: Clean up speed is 2-3-2. 1751, 11 millas 7, centro de pista, 29 izquierda.
19: Hola, es 1751, continúa aproximación, 3019.
18: Right.
20: Continuamos, 3019, hola, es 1751.
8: Y reduzca 200 nudos.
19: ¿Estación?
22: 200 indicado, sí.
19: El mayor familia vuelve a la estación, tonalá la estación y pendiente media millón 11.
18: 2230. Aterrizado 230, hola, es 38. Volaris 1222, contacte México Centro, 123, decima 9.
19: ¿Se ve que se
8: le pasan? 1751, 18-9.
20: Hola, ¿verdad? ¿Vale? ¿De aquí todavía?
19: Pero no se acerque demasiado la zona, hay tránsito.
7: 1-0 por 2-3.
8: 3-19000, autorizado y el S-X-Ray, pista 2-9 izquierda.
19: 1-5-4, posición a mantener 2 a la derecha.
18: American 1-1. Pico Centro, 1-2-3, decimal minor.
21: 23-9, American 1-1-6-4.
22: Alpha 1-4, now clear of weather, able to resist capital.
18: Roger, thank you. Aeroméxico 222, vire derecho.
19: 1530, 1530.
18: 02 y desciende 14000 pies.
20: Ahora 1530.
16: Y 14000 pies, presente Aeroméxico 222.
8: Número 630, Sierra Papa, Golf Lima 980, servicio radar terminado, contacto 181, tenga buen día.
16: Radar terminado, 181 con torre en Sierra Papa. Muy amable, tenga usted buen día.
18: Hola, hola. Laguna Seca, 34 Fox.
8: Claro.
16: Aproximación de Guadalajara, muy buenas tardes, del Citation Noviembre 630 Sierra Papa, en el ILS a la 2-9 izquierda.
18: Delta Alfa Fox,
19: Sierra Papa, continúa aproximación 2-9 izquierda con 30-19.
20: Recibido, descendemos ya la mula 1.
16: Continuamos a la 2-9 izquierda en Sierra Papa, muy amable.
20: Izquierda, Delta Fox.
8: Chile Tango Mike, descienda 1-3-1. ¿Esto es
19: 1-5-9?
16: Tango Mike.
19: Y yo le quiero como número uno. Claro, mantener antes de entrar. 3154, 29 derecha, viento calma, autorizado para despegar en el aire de contacto de seguridad, 120.8.
18: Echa.
20: Paso despegue en el aire 28-3154, se despega.
16: 182, reducción, la dirección a 233.
18: 250, y en 6 minutos ya puede reanudar a Laguna Seca. 6 minutos, al 250 y 26 minutos.
8: Es para 4 Fox Alfa.
19: X-Ray Alfa, Julius Oscar Sierra, abandono y Charlie 1 sin demora.
18: Y en 6 minutos volada, traemos volada de alguna cerca. Muchas gracias, 4 Fox Alfa.
19: Puesto, Julius Oscar Sierra, no demora, expeditando. Tránsito 2320, final corto, 21 de izquierda. En Charlie 1, contacte terrestre 219.
18: ¿Siga?
23: Disculpe, caballero, ¿será posible continuar visual?
19: Visual 90 Yankee, mantener antes 21 de izquierda. Tránsito 2320, final corto, 21 de izquierda.
21: Alternativo
19: 1. Flavis 1751, 29 izquierda, 290.6, autorizado para aterrizar.
16: Claro. Aterrizar, pistola izquierda, Volaris 1751.
18: Mantengo 1.3500 pies.
19: Lima, ya son India, cruce de estación a través de cabecera 29, se informa tránsito, el busto es 20, final corto 29 izquierda, ¿la vista?
20: La vista y mantenemos esas altitudes.
16: Terminado Guadalajara, que está buen día, viva 3.
19: 3, cabecera 69, con un circuito por la derecha, al helipuerto, plataforma sur, precaución, notifique la zona libre.
8: 6-3, pista 2-9 izquierda.
20: Zona libre, joven Mayer Feliz.
18: 2-8 Junior from Mike, contacte aproximación 19-30.
21: 2-9 izquierda.
23: 129-4 con León, 8 minutos por Mike.
0: Pending, triple sur, Guadalajara.
23: 930, disculpe, señor Mike.
3: Delta Kilo, no mantener 2-9 derecha.
0: Presto Fox, Delta Kilo, perizado y el derecho y pista 2-9 izquierda. De 0.
5: Pero Sierra Papa en final.
3: 6-3-0 Sierra Papa, recibido, continúe, 30-19.
5: Muy amable, continuamos. Tráfico a la vista, gracias.
0: 1-4000 feet.
4: 1-1000 feet, Charlie.
0: Alcanzar 1-1000 feet.
5: Incrementamos hasta alcanzar 1-1000 feet, Rafael Tango Mike.
6: Manteniendo pirámide al doble de
0: 6.000 feet.
23: 3-24.
3: Se ve que mantenió R en esa zona, un momento.
23: 8.
3: 8-9-0 Yankee, cruce la 29 izquierda vía Charlie 1, cruce el punto de espera sin demora y contacta a través de 29.
0: Espera, Bob.
23: 10 por tráfico, 8-9.
0: 2-0. Number 87, Víctor Max.
3: 67, inicia la travesora.
0: 4.
5: No, de la torre, doble 0.
0: 3-4-0 y 1-2000, Víctor Max.
3: Oye, sí, mantener antes 2-9 de
0: Guadalajara, viva.
3: Pueden ver 6-3-0, Sierra Papa, 29 izquierda, el viento está motorizado, autorizado.
0: Mal 3.
3: Pero viva 7-0-2-6.
5: Sierra Papa, muy amable.
3: Vaya familia, la vista y notifica en tierra.
0: Gracias.
3: Informo el helicóptero, está de Eco a Whisky hacia la plataforma helipuertos.
0: Colombia, ¿cuánto hace el doble? 802 to descend via X1 Bravo. Expect dialect X-ray runway 29 left.
3: Visión, informo el helicóptero próximo a la zona Pato.
23: Go Lima 802 and descending Sumo 1 Bravo.
4: Delta Kilo con ustedes, 8000 ILS X-ray 29 izquierda.
3: Alfa Fox Delta Kilo, continúa aproximación 30-19.
0: Lima 802.
4: 9, continuamos aproximación con Delta Kilo.
0: Inicia 29 izquierda.
3: Oscar, que ve tránsito, hacer una asistencia final corto 29 izquierda a la vista.
5: Negativo, no lo tenemos a la vista. En cuanto lo tengamos, se corta el doble cero.
3: Programa inicial.
0: Guadalajara, tarde, la lista 1-2-3, sí, LS2 izquierda.
5: Secando doblemente.
4: Alright, we're below 15,000 feet, but we'll...
3: Estimativo, lindo acá.
5: Para autorizar a aterrizar, nada, 1-2-izquierda.
0: Thank you. 7026, descienda 1-2000.
3: Es que decida el otro número 2.
5: Vamos a cortar.
3: Hola, 5872, el viento calma autorizado, despegar 29 derecha, en el aire con texto salida, 1-2-0-2.
0: No, 7 mal 3. 8-7 Víctor Mike, descienda 1-0-1000.
24: Tercero, 27 Víctor Mike.
5: Regularizó 1-2-3-3 y el S2 izquierda.
0: Se abandone el Golf Lima.
3: Aproximación 30-19.
0: 7-0.
5: Continuamos.
0: 1-1.
3: Este es lo posible, 29 izquierda.
5: 1-7.
0: Cortando lo posible, 2-2 izquierda.
3: November 6-3 izquierda. Papa Charlie 1, si no posible, Papa 3 sin demora.
0: Linda Charlie Yankee, reduzca 180 nudos.
5: 180 en la velocidad de 8.
3: Charlie 1, cruce el punto de espera y contacte terrestre 21-9, Sierra Papa, buen día.
0: Okay, contacte 18-45 nuevamente, Zapopan.
3: Buen día, Yang and 8366 Heavy, hold Zapopan with you and your right 3 more minutes for traffic station. Bye. Señor Lima, y familia, que tengo buen día. Polaris 1751, cruce 29 derecha, alfa 11 y alfa sobre alfa, contacto terrestre 219.
0: It's 4906, contact approach 119 decimal 3.
3: Próximo a tocar a través de Papa 1, pendiente pista libre.
4: Pendiente pista libre, Fox Delta Kilo.
0: Comien pieza hasta nuevo aviso.
4: Good afternoon, Guadalajara.
3: Abandone Charlie 1, cruce el punto de espera y contacto terrestre 219.
4: 509.
0: K okay, with 4906 radar, contact maintain 15,000.
5: Ascenso 6010 por 230 vía.
4: I was 4906.
0: 872, contacto radar, ascienda.
3: 8366 heavy, line up and wave runway 29 and right. X-ray Alpha, Fox Hotel Taquilo, 29 izquierda, el viento calma, autorizado para aterrizar.
4: Autorizado aterrizar, 2 izquierda, Fox Hotel Taquilo.
0: Aproximación 7, Victor Mike, me confirma, estamos esperando volar algún fijo o interceptar algún curso. 8-7 Víctor Mike, reduzca 1-6-0-2.
24: 160, reducción, el Víctor Mike me confirma, ¿vamos a volar algún fijo o estamos volando a interceptar un curso?
0: Va a mantener el rumbo esperando Plade para completar la aproximación.
24: Esperamos Plade, Víctor Mike.
0: No, esa Croyet 1550, reduzca 2-3-0-2 y desciende 1-4000 pies. Sigue a 1-7-47 pesado, le precede 7 millas.
1: grado 1-4000 pies. A la presente tenemos 2-3052.
2: Heavy, ready.
10: De izquierda al rumbo 0-1 a 1-4000 pies. Esperen.
2: Runway 29 right, wind count, clear for takeoff, airborne contact the park, 120 decimal.
1: 4 minutos, 805, ahora mismo.
10: Los cierros se encuentra a las 10 de la posición 15 millas.
2: 19 izquierda, hasta 6 y mantener antes 2-9 derecha.
1: Vienes con tráfico, Armico 2-2-2.
2: Volaris 1144, mantener antes 29 derecha, 3 minutos de desplazamiento, tránsito, misma salida. Te creas bajo control táctil, abandone vía Papa 3 y contacte terrestre 219.
1: Información que tiene.
24: Lima Fox, el contacto radar desciende a unos 8000 pies. Posterior al helipuerto. 02 y desciende.
2: Yurex Papa Romeo, el cambio de frecuencia está aprobado. Que tenga buen día.
1: Recibido, directo Tabgo 18.
24: Saldremos, toque y salimos a Protección Civil de Jalisco. En corto me comunico, muchas gracias.
2: Confirme Yurex Papa Romeo, ¿qué helipuerto aterrizó?
24: Hotel Juliet.
1: Yo salgo, gracias.
24: Lo de Chiafer, yo le tengo Mike.
2: Claro. 1, 2, 3, precaución con la estela turbulenta del tránsito pesado en rotación, el viento calma, autorizado para aterrizar, 2-9, izquierda.
1: Entonces para aterrizar, 2-9, izquierda, la decena 2-3.
24: Presente, dice, 21, es 23-9.
1: Para desaterrizar,
24: vamos a 102,
2: Romico, 2. Entonces, posición de mantener 29 derecha, intercepción 2-6.
24: 7, Víctor Mike, bien izquierda, playa, autorizado, y el efecto, una izquierda.
1: Información,
24: Junior. Lugos, Lima 981, servicio radar terminado, contacto 18 motores, reduzca 160, buen día. 17000 pies, posterior Tabgo, prosiga a Golf Lima 802 y descienda dirección 1 Bravo, espera y el efecto 2-9 izquierda.
12: Torre Guadalajara, muy buen día, 10 X-Ray, Alfa, Zulu, Zulu, Zulu, en la aproximación para la pista 2-9 izquierda.
24: Yan 836.
2: El PNC 30 19.
24: A la 830 va.
12: 19, continuamos con la aproximación. 331.
24: Carlos 5164, heavy contact approach 1193.
1: 1193, Carlos 5164, come on. 60, do you want to contact departure?
2: Yan 836, heavy contact departure 120.8 today.
1: 120.8, Yan 8366.
24: En el. Ticas.
2: Tierra Juliet, Tierra Alfa, 29 derecha, intersección Alfa 6, 12280 con 6, autorizado para despegar, mantener rumbo de pista.
1: Papá 220 por 200. 50.
24: ¿Quién era cuál Alfa Mike? Contacto radar, descienda vía Motemo 1 Bravo,
2: izquierda. Derecha.
24: 9 izquierda.
1: Radio es X-ray, a la 2 a la izquierda, X-ray Alfa. Contacto radar.
2: Tener antes de la izquierda.
24: Correcto, para secuencia, vire derecha al rumbo.
2: 2 a 10 y mantener antes 2-9 derecha.
24: 8-0. Corrijo 825, desciende unos 5000 pies.
2: Trey Alfa, Zulu, Zulu, Zulu, 29 izquierda, el viento 290 grados, 12 nudos, autorizado aterrizar, 29 izquierda.
1: Y autorizado el SX-Ray, aterrizar 29 izquierda, 29 izquierda, extra Alfa, Zulu, Zulu, Zulu.
24: Entonces, condiciones.
1: Siga descendiendo.
24: Gaussin Charlie Lima Romeo, contacto radar de
2: la pista 29 derecha, Alfa 11 y Alfa sobre Alfa, contacto terrestre 121.9.
24: Libre de mal tiempo directo a Tabgo, posterior Tabgo Golf Lima.
13: 9 derecha,
24: 611 Bravo, espera y el.
2: Trey Bravo, Julio Izquierda, mira que por la izquierda el cierre whisky está aprobado, notifique en la zona.
1: De mal tiempo directo Tabgo, descenso 200, esperemos la Ibsen 1 Bravo al 29 de izquierda, Charlie Marvin.
24: Correcto, ha creído 1550, contacto próximo.
25: Charlie Yankee 981 y el SXA 29 izquierda.
2: Vende Charlie Yankee, continúa la aproximación 29 izquierda, después de que 3019.
25: 12,609, India Charlie. Flyable 230, by the seat.
1: 1550, cruzar 6700, volando al 802.
2: Entonces espere su salida de la 29 derecha y el 6, mantener antes pista y uniforme.
24: Cabo, posterior Golf Lima 802.
10: 1-2000, vire derecha.
2: 1 sobre cuesta, identifique.
1: Chaplada, 6-0-6. El Romeo Guzichal, procedente de Buena Seca, próximo a Puerto, van a aterrizar.
24: Prosiga.
2: Que Charlie mantenga visual en pirámide, en PNH 30-19, pendiente asignación de código.
1: 2-3, pirámide, Romeo Guzichal.
25: Alright, I heard descend 1-2000 for SCAS 4906, what was the rest of it?
24: Ahora, Juliet Papa Romeo, estamos despegando y por Juliet a Protección Civil de Jalisco.
25: And reduce speed to 210 knots, Skyward 4906.
3: Romeo, el CONIH 3019, pendiente terminación de código.
16: 3019, gracias. 2-9 izquierda, México 222.
9: Viva 100. Volaris 152.
3: Que me mantenga visual en esa zona.
9: 8000 pies hasta nivel de vuelo 200, si requiere.
3: 144-290-6, autorizado para despegar 29 derecha en el aire, contacto salida, 120.2.
23: 1924 con León, a derecha en el aire, 1-0,
9: señor Lazo, volaris 1-1-4-4-4. Hawker 0, gol, cierre, desciende a unos 6000 pies.
3: Código 1551-1551.
11: 1551.
3: Triple Zulu, abandone vía Papa 3 y contacto terrestre 219.
9: 8-7, Víctor Mike, 1-4 millas, es para terminado con taxi 18 motor.
3: Tu Alfa, le informo tránsito, Cessna 172, procedente del Sierra Whiskey, puesto, precaución.
9: Viva 702, reduzca 180 millas.
13: Mucho buen día, volares.
24: Citation 8-7, Víctor Mike, estamos en final, y el S2 más izquierdo.
3: En Julia. Troyes, 1-5-1-2, cruce la 29 izquierda, al Sassén, y mantiene antes 2-9 derecha.
9: Goldlima 802, en Goldlima 802, aviso.
3: Heading 2-1. Cerrado su información, tránsito Cessna 172 a las 2, rumbo opuesto, 6500, 1 milla.
11: 2-1-0.
25: 2000.
3: Charlie, cheque pirámide, posición el circuito por izquierda. Está teniendo la traducción.
9: Prosiga set loop.
11: Cheque por izquierda, no me gusta.
14: Guadalajara, buen día, Rosely. Lima, Julieta, papá.
3: 0-6-9-6.
7: El pies y el seguro de rumbo a izquierda, arriba, 7-0-6.
3: De Alfa India Charlie Yankee, 260 grados 6, nuevos autorizados aterrizar en la pista 2-9 izquierda.
23: 3-0.
11: 2-9 izquierda, India Charlie Yankee.
9: 4-4, contacto radar, haciendo vía nivel de vuelo 2-3-0.
3: Víctor Mike.
23: Contacto radar 0.
24: Víctor Mike, final, ILS 2-9 izquierda.
23: 1-4-4.
3: Víctor Mike, su aproximación 3-0-1-9.
9: 1-2-3, decimal 9. Continuamos, no, Víctor Mike.
11: 4-9-0-6,
9: descendo 1-0-10,000. Decimal 9.
25: 0-10,000, escape
3: izquierda.
11: 3-6-7.
9: Citation Alfa Foxtrot, contacte aproximación 119 decimal 3.
3: Contactamos aproximación 119.30, gracias, al Delta Fox.
14: Torre Guadalajara, buen día, salió Lima Julieta, papá.
3: Ya, Citation Extra, bravo, Delta Fox. Su frecuencia 15000. Y Lima Julieta, papá, pone H3019, espere llamada.
9: Pero si gol cierra, vire derecha, gol Lima 802.
3: Delta 6, 260 con 6, autorizado para despegar. En el aire, contacto salida, 120 decimal 3.
9: Right turn. Zero two.
16: Juliet Papa Romeo en final a protección civil.
3: Recibido Juliet Papa Romeo 3019, lista referencia canal, cambio de frecuencia está aprobado. Buen día.
16: Buen día, muchas gracias por todo.
9: Prosiga.
15: Firmando poseedor de hijo Tabgo, le damos a Golf Lima 802.
9: Afirmativo Volaris 1049, reduzca a 2-5-0-1-2,
3: la posición a mantener 2-9 derecha.
15: Nuevos indicados en descenso por 1. Directo Golf Lima 8.
3: Y abandone Papa 3 y contacte terrestre 219.
9: Metro y 6, Charlie, contact México Centro, 1-2-3, decimal minor.
3: Vamos a Charlie, ¿por dónde iniciar?
11: Vamos a iniciar,
17: buenas tardes, Aeroméxico 793, alcanza 240 nivel, próximo a Mula, reducción 250, indicado de información, Julius.
9: Aeroméxico 793, contacto radar, descienda vía Amula 1 Bravo, está abierto, hecho 2-9 izquierda.
14: Direct Lade, mantiene 1-0-1000.
17: Bravo, esperando ILS, pista 2-9 izquierda, Aeroméxico 793.
3: Helicóptero de Charlie, Lima, Papa, directo.
14: Pero Lima, Julieta, Papa, despegamos de Comisaría de Zapopan, un vuelo por la ciudad. Nos, ya contactamos a Torre de Zapopan y estamos pendientes que lo escucha.
11: 27600 por mayor.
3: El PNH 3019, el viento calma, pendiente asignación de código.
9: Contacto radar, asciende vía nivel de vuelo 230.
14: Acredit 1550, descienda 1-2010.
3: Con 8-9 autorizado para aterrizar en la pista 2-9 izquierda.
9: Alfa Lima Charlie.
17: Para aterrizar 2-9 izquierda, Víctor Mike.
9: Gaussima Alfa Lima Charlie, contacto radar, desciende a 1-8000 pies.
3: 500 final por 2 millas, notifique la
9: 202, en Golf Lima 802.
11: Está atrás, perdón, a
9: 209 izquierda.
25: 1-8000 pies, alcanzando 1.
11: Está 2-9 izquierda.
3: Tengo una discusión de aproximación, 30-19.
25: Y pues, ¿qué llegada, perdón?
9: Cerro terminado, contacto 18 no torre, buen día.
25: Ok, posterior a 18.000 pies, Golf Lima 802, Gibson 1 Bravo, Alfa Lima Charlie.
9: Expect the minister flight.
3: Romeo Whiskey Charlie, sigue tránsito como número 2.
9: 1-5-5-0, reduzca 2-1-0-9-2.
8: Cielos, el piso 2, a la izquierda.
3: Tierra pendiente, piso 2.
24: Golfing
8: 2-2.
24: Can reduce it 2-2-0.
3: Tierra final, 2 a la izquierda.
25: 2-9 left, Skywood 4906.
24: Gracias, 2-2-0-1-2.
3: 0-1-2, 200 grados, 12 nudos, autorizado despegar 2-9 derecha. En el aire, contacto salida, 1-2-0.2.
8: Despegar pista 2-9 derecha, 0-9, la distancia 1-2, buen día.
24: 71-0 sobre Exclarica.
8: Yes, 0-0-5, alfa 3 mantenido por la pista 2-9 derecha, estamos incluso alfa salida.
3: Ha recibido vivo 70-0-5, mantenido entre 2-9 derecha. 70-05, posición de mantenimiento 9 derecha.
23: Mantener
3: pista 2-9 derecha. 60. Abandone vía Papa 3 y contacte terrestre 21-9. Sí, Charlie, presenta el viento 300 con 8, autorizado para aterrizar 2-9 izquierda.
24: Izquierda, mantenerlo.
3: Helicópteros de Charlie Lima y de Papa, identifique 2604.
13: Alfa, Alfa Lima Charlie, disculpe señor, me dijo alcanzando 18000 directo Golf Lima 802.
25: 180 knots, Skywest 4906.
13: Alfa Fox, descienda 14000.
8: Descenso 14000, el Delta Fox.
13: Viva 7026, Plague, servicio radar terminado, contacte 18 Torre, que tenga buen día.
24: Chamiento, vire derecha. Vira izquierda al rumbo 020 y en un minuto más Golf Lima 802.
13: 1.1, servicio radar terminado. Salud.
24: Golf Lima 802, Golf Lima Fox.
13: 1-6-4-8, 109,000, clear ILS, X-ray 29 left.
3: Charlie, abandone Alfa 8 posible.
24: X-ray 29 left, code.
3: Bien, Charlie 1 estoy editando, no demores. Charlie 1, contacta terrestre 29.
24: Charlie 1. Cerrado a la izquierda 020 y esperando 802. Como información tenemos en el ground speed 2.
3: Está de los 200 con 10, autorizado para aterrizar 29 izquierda.
24: De 200, 200.
8: Esquina de Chalfa y le tengo Mike.
3: Esquí, Romero Tanaez, espera la 29 izquierda con 30, 19, el QNH fue ruta visual llegada y notifique pirámide.
24: QNH 30 de...
8: No, 29 izquierda, QNH 30 de Sumano, no, explico, pirámide, Romero Tanaez.
24: A 250 por los siguientes 15 minutos. X-Ray Alpha Golf Lima Foxo desciende a unos 7000 pies y prosiga Golf Lima 802.
13: Golf Lima 8702.
3: ¿Qué
13: y 17000 Golf Lima
3: Foxo. Romeco 222. 22, continúa aproximación, el QNH 3019.
24: Polaris
13: 1119, Romeco 32.
24: Y a nivel de vuelo 230.
3: Nivel 7005, el viento del sur de los 180 con 12 autorizados para despegar, 29 derecha en el aire con texto de calidad 1-0.2.
8: Aterrizado de este, 2-9 derecha, 1-0, llamando al asistente de 0-0-0.
3: Buen día, soy el fallo de Tango Mike, abandone vía Papa 3 y contacte terrestre 21-9.
24: ¿Cómo es?
8: Terrestre 21-9, Chile, Tango Mike. 4-4, estamos 2-0-0 por 2-3-0.
24: Polaris 1-1.
3: Guadalajara, Diva 7-0-2-6, trayectoria final 10 millas.
24: Polaris 1-5-2, con 10-4. Vallarta es 1-2-1, decimal 3.
18: 2-1-3 para Polaris 1-5-2.
24: Acroyendo 1-5-1-2, contacto 26-15.
3: Para México, 2-22, el viento de los 200 con 12, autorizado para aterrizar 2-9 izquierda.
8: Autorizado a aterrizar en 2-9 izquierda, para México, 2-2-2.
24: A 1-6-1000 pies.
8: 2-6-1000, Golf Lima Fox.
3: Localizado para millas, arriba 7-0-2-6.
24: Izquierda, Golf Lima 8-25.
8: Por izquierda, Golf Lima
3: 8-2-6, localizador 8 millas. 7-0-2-6, continúa aproximación con H 3-0-1-9.
24: Lima 802. Afirmativo.
23: Catalyst 5164 Heavy, reduce speed 1-0.
24: Speed 1-0-1-0.
23: Delta Alpha Fox, descienda para 1-2000 pies y reduzca 2-0-0. Recibe
8: el descenso 1-2000 y reduzca 2-0-0 Delta Alpha Fox.
24: 514, speed 177, good enough for you, man.
19: De Tabgo al Golf Lima.
20: Alfa, estamos sobre crucero macro, solicitando circunnavegar, recalar Sierra Eco.
24: 8000 pies.
19: 8000 y después de Tabgo al 802, Charlie Marmé.
3: Yo le cierro Alfa al 9 Eco.
24: Secuencia, vira izquierda al rumbo 2402.
3: Eso está aprobado, yo le cierro.
20: Aprobada, Sierra Eco.
23: Crucero de 109000, autoriza y le cierro y 2 a la izquierda.
24: 765, Romo Mike, contacte 1930, aproximación.
8: 1950.
0: Peter, gracias por su ayuda, Romeo.
4: Guadalajara, muy buen día, IOS 7005, abandonando 7000.
5: 0 autorizados a despegar, pista 29 derecha, pista 190 grados 10 nudos. En el aire, contacte terminal 120, decimal 8, bueno.
6: Vuelo 230. 29 derecha, en el aire 28, Polaris 1050, muy buen día.
21: Aproximación Guadalajara, Polaris 1883, 240 nivelados.
5: México 222, en Alfa 10, mantenga fuera, pista 29 derecha, transita en carrera.
6: Izquierda.
21: Polaris 1883.
5: ¿Qué tal su posición y mantener pista 29 derecha?
22: I was 4906
6: to 160
22: knots until final.
25: No tomas para Tabo. 160 knots until what point?
0: Era pendiente Tabo.
25: What?
22: 2706.
25: 4906.
5: 7026 autorizados para aterrizar en 29 izquierda, vientos 220 grados, 8 nudos.
6: 1 Bravo, rumbo de pista 5.
22: 2 a izquierda, 7026, arriba.
6: 0050, contacto radar.
5: Centro de derecha, Alfa 11, terrestre 21, no.
6: Y a nivel de vuelo 2. X-ray Alfa, Golf Lima Foxtrot, desciende 14010.
0: 14000, Golf Lima Foxtrot.
5: 1-1000. Contrasiga, no restricted for 1,060, Golf Lima.
6: X-ray Alfa, Charlie Lima Romeo, desciende 14010.
25: 1-4000, el descenso Charlie Marmar.
5: Alfa 1 y Alfa 2, móvil aquí.
22: Skywest 906, Aurora Service Terminal, Sunday Tower 1181, buen día.
25: Aurora Tower, Skywest 4906, good day.
6: Paris 1050, ¿alguna?
5: No despegar, pista 29, derecha, viendo 220 grados, 6 nudos. En el aire, contacte terminal 120, decimal 8, buen día.
25: Our sky was 4906, ILS X-ray 29 left, and we're on a 6-mile final.
6: 4360.
5: 06, continue approach, runway 29 left.
25: Continue approach, Skywest 4906.
5: 7026, abandone Alfa 10 y mantenga antes 29 derecho, tránsito en carrera.
6: Okay.
5: 1725, line of runway, runway 2, line of runway. With 4906, land runway 29 or left, airplane 260 degrees, 7 knots.
25: Clear to land, 29 left, Skywest 4906.
6: Yankee Victor.
5: IVA 7026, 129 derecha, Alfa 11 terrestre 219, buen día.
6: Porque está entrando a un área que está lleno.
22: Cruce en varios partidos, que sea Alfa 11, que no cruce los aviones.
6: Que tenga 12.500 pies y ya ajuste carta visual.
22: Delta Alfa Fox, descienda 9.000, autorizado y el S-X-Ray 2 a la izquierda.
26: Recibido en descenso 9.000, autorizado, salía el S-X-Ray a las 2 a la izquierda, Delta Fox.
6: Firme posición.
5: Recibido, aeronave 51, los tengo a la vista, permite salida.
22: 6302, cierra, direct to plan, descent to 1010,000.
6: Con un 8000 pies hacia Guadalajara y espere vectores y LC Zulu para la pista 29 izquierda, 3019. Lima Foxtrot, inicia reducción para 210 nudos indicados.
0: 10, Golf Foxtrot.
6: Lima Romeo, ajuste 220 nudos indicados.
25: 220 en la velocidad, Charlie Lima Romeo.
6: 1049, vuelo directo, Golf Lima 802 y descienda para 14010.
21: Golf Lima 802,
22: descenso 14010,
21: vuelo
22: directo 04,
5: descendemos 250 recién. Delta Alfa Fox, vuelo 1802. Salida al Copa 778, buenas tardes, 8500 para 230.
22: 1550, velocidad.
6: Ascenso vía 230 nivel.
5: Ascenso vía para. United 175, clear for takeoff runway 29 or right, between 290 degrees, 7 knots, from airborne contact terminal 120 decimal.
6: Correct, that will.
5: Buen día.
1: Pasha.
2: Flight level 200, 250 knots indicator.
23: 5 Romeo Mike, descienda para 1-1-1000, pie sin restricción.
1: Pilot of Silvis 29, up 6 miles.
2: Buen día, yes.
23: 1-6 for heavy, continue approach, runway 29 left.
1: Bravo, Papaya.
23: 5-1-6-4. Delta Mike, mantenga visual pirámide pendiente de 10 a 20 minutos para aproximación. Continúa Fox, buen día.
1: Control pirámide pendiente de 10 a 20 minutos, Romeo Delta Mike.
2: Bravo Papa Uniform recibido, contacto radar, vuele a Tapu 200.
23: Delta Alfa Foxtrot, reduzca velocidad 170 nudos.
2: 360.
26: Reduciendo 170 el Delta Fox.
23: Correcto. 630 Golf Sierra, dice 9000, que era el S-Ray 29 left. Envy is speed 180.
2: El descenso vía Lomba, corrigiendo a Mula 1 Bravo y mantenga 17000 pies hasta no aviso. Espere el S-Ray 29 izquierda, 3019.
23: 9000,
1: Sierra, 6 Golf Sierra. Mi no aviso, 319, espérate, Envy 3, que
2: era 1-1-5. Charlie Lima Romeo, llame 193, buen día.
7: 193, Charlie Lima Romeo.
23: Delta Alfa Fox, continúa reducción 170, 160.
1: Sí, tuyo.
26: Siendo 160, Delta Fox.
23: 765, Romeo Mike, directo Plade, descienda 10000.
2: 1725, radar contact, cambia flight level 230.
1: Cambia flight level 230, United 1725.
23: Charlie Lima Romeo, buen día. 30, autorizado a despegar pista 29 derecha, 1260 grados, 7 nudos. En el aire, terminal 120, décima 8, buen día. Correcto.
1: Más 550.
23: ¿Y usted?
1: Estamos en Golf Lima 8. Los papayones plantados directos a TACO.
2: Sí, vuele directo a TACO y reduzca para 230 nudos indicados, número 16.
23: Cuidado 1550. Cambie torre 181, que tengo buen día. Posición y mantener 29 izquierda, intercepción Papa 1.
1: Está aprobado con publicidad. Muchas gracias, Víctor.
2: Y los Yankee, Víctor, correcto.
1: Creyendo más 550, estamos ILS andando 2-9 izquierda.
23: 1-5-5-0, continúa aproximación a 2-9 izquierda.
1: Noviembre 4-5. Creyendo más 550. 2.
23: Taiwan 6 for Heavy Archivo, guía Alpha 1-2.
2: 4000, Charlie Marbury. Paul, Carlos, Carlos, Carlos, Tacto Radar. Y descenso 1 Bravo 30.
26: Five, Carlos, 5-4.
2: Venga 1-8000 pies, hasta no aviso.
1: Descendemos vía la llegada hasta 1-8000 pies, nuevo aviso, con 30-19-451 Alfa.
2: Lima Romeo.
1: Guadalajara, buenas tardes, sexo Alfa Victor.
23: Torres a Popan, 118-45.
1: Pero, 250 en la velocidad, volando, TAP.
23: Carlos, 516 for heavy, make back track run for 2-9 or right, make it via Alpha 5.
1: Directo, TAP.
26: Right, the gate Alpha 5, Carlos, 5-1-6-4.
2: 802.
1: 802, están alterados.
2: Guadalajara, Volaris, 1407-240 sobre Amula, 250.
23: Radar terminado, contacto torre 18.1, mantenga la velocidad, 6 millas finales.
2: Segundo día.
26: Seguido, mantenemos velocidad, contactamos torre 118.1, gracias, el Delta Fox.
2: 27.3.
1: 27.3, muy buen día, Volaris, 10.50.
23: Sí, contact 121, decimal 9, run control. 1000 está autorizado y el
26: Charlie 5164, great.
1: 9000 autorizados, 10 X-ray, Doc.
23: Despegue 2-1 izquierda, intersección Papa 1, 102.50 grados, 2-1-2. Gira a su derecha, no sé si qué está.
1: Es Volaris 1049, buen día.
2: Tango Víctor Alfa, descienda para 1-4000 pies.
26: 1-4000, Tango Víctor Alfa. Guadalajara, muy buen día, Citation X-ray, Bravo Delta Fox. Su frecuencia, estamos 10 millas en el localizador a la 2-9 izquierda.
1: 1000 pies, pero...
23: 550, autorizado para aterrizar, 2-9 izquierda, 102.40 grados, 2-1-2.
2: 0-0.
1: Pasar 2-9 izquierda, se ve más 5-5. Derecha 100, esperamos Golf Lima.
23: De favor.
1: Lima Charlie 16000.
2: Yo llame con...
23: X-ray Bravo Delta Alpha Foxtrot, continúa aproximación 29 izquierda. A 778, buen día.
1: Yo no sé lo que digo, Lima Foxtrot.
6: Espaciamiento tránsito, vira a la izquierda al rumbo 200 para interceptar radial 160 de entrada por Guadalajara.
26: Rumbo 200 para interceptar 160 de Guadalajara, vira a la izquierda.
10: Guadalajara, Volaris 1407, 240 sobre Mula, 250 indicados.
19: Por 1-1000, Charlie Marvin.
6: 1047, contacto radar, descenso a Mula 1 Bravo, mantengo 1-7000, 30-19 y LSX de 2 a la izquierda.
10: 30-19, 1-7000, descenso vía Mula 1 Bravo, Volaris 1407.
6: Alfa Lima Charlie, reduzca para 2-20 nudos indicados.
24: Reduciendo 2-20 nudos indicados, Alfa Lima Charlie.
6: Name my Foxtrot, reduce to 3-0 knots indicator.
24: Producing 230 knots indicator, 18 my Fox.
6: Yes, sir. Continue descent to 18,000 feet.
26: 0019. Para el
6: rumbo 230. Ok, inicie descenso para 16,000 pies, 230 el rumbo hacia la 160.
26: 6,000 pies, 230
6: llame 193, buen día.
23: Romeo Mike, velocidad.
24: 793.
11: La presente 190 indicados, 220 de avance.
23: Ciudad
11: Zaplade.
12: Guadalajara, hola, ¿qué tal? Jara, México, 793-13000, Amula 1, Bravo, 232.
6: 6, repista, 2, 9, izquierda.
23: Torradar, reduzca a 201.
26: 9, izquierda, y el
23: descenso ya. 0, Whiskey, posición y mantener 2, 9, izquierda, intercepción, Papa 1.
6: 0 por la derecha y espero volver a 1, 6,000 pies.
23: Proyecto 1550, abandoné vía Papa 3, antes plataforma y con rampa 34, 1, favor.
6: Alfa Lima Charlie para 1-4000 pies.
24: 1-4000 pies, Alfa Lima Charlie.
6: Tango Víctor Alfa, llame con 193, buen día.
10: 193, Tango Alfa.
24: Approach, Pino Money, Mike Foxtrot, we're told vectors after top going, we're going to need a right turn for weather here shortly.
23: Mike, mantenga unos kilovici autorizado al despegue 2-1 izquierda, intersección Papa 1, 102.0 grados, 8 nudos, en el aire 120.8, no demore, tránsito a media milla.
10: Para X-ray Alfa, Tango Víctor Alfa, 1-4000 volando al 802.
23: Tango Víctor Alfa, bueno, tracto radar reduzca 200 nudos.
10: Tracto radar reduciendo velocidad a 200 nudos, Tango Víctor.
23: Correcto. Alfa Foxtrot autorizado para aterrizar en 2-9 izquierda, viendo 270 grados, 9 nudos, espere, 9 nudos y espere sin demora el abandono por Papa 3.
10: 8,500 pies, muchas gracias. Autorizados a aterrizar en la 2-9 izquierda y sin demora el desove por Papa 3, el de Tapo.
23: Ha terminado Torre 18.1, buen día. Decimo 1, good day, this is Chef Julio. Good day. Prima Foxtrot desciende a 9,000, autorizado y le está desfriado a la izquierda. Va.
12: También pies autorizado, yo les.
23: La
10: frecuencia de Laguna Seca.
23: Hotel Corrijo, Extramo Romeo Delta Mike, ingrese al circuito izquierda a pista 2-9 y en un momento notifico si 2-9 izquierda o derecha, penis travesor.
6: Tierra recibido, está en contraflujo de todos los tráficos de llegada, confirme.
10: Romeo Mike. 240, yo les.
23: 793, descienda sin restricción para.

0: llamada.
1: Tienes Rey Bravo Charlie Romeo Golf, dejando 2-2.
0: Galería Papa 3, antes Plaza Forma.
2: 725, contact México 1.
3: 123-9 for Mexico United 725.
2: 31330, contacto con México 2615.
1: Según vuelo.
4: 700 de Neolaris. 1330.
2: Romeo Golf, contacto radar, continúa descenso 17000 pies, 3019.
0: Stop en Papa 3, antes plataforma, rampa 341, buen día.
2: Hacienda 17000 pies, 3009.
5: 17000, 3009, Cotango.
0: Cerro Lima, Romeo, despegarnos a izquierda, Papa 1, viraje izquierda, viento 211.
6: Directo Pla de Charlie Marman.
4: Espera, hasta luego, grande.
0: 109000, autorizado y el SF2. Eco, con tránsito a la vista, posible salida sin demora.
4: Sí, 29 izquierda.
0: Gracias, precaución con tránsito despegando, autorizado a despegar 2 a mi izquierda, intersección Papa 1, viento 200 grados, 6 nudos. 200, gracias.
2: 5, descienda 1, 5000.
4: 3, 1, 3000 pies en número 1.
0: 2, despegando de la estación, César 152 y César 172, rumbo opuesto en ascenso 6500. Puede volar directo a desertar izquierda por 2 a la izquierda, circuito izquierda y busque tránsito en final, es un Hopper. De favor, se encuentra 2 millas y medio.
7: Sofista, 2 de la izquierda, Benito Tráfico, tráfico a la vista, como de tamaño.
0: Sofista, como número 2 y pendiente, pista libre.
5: Me confirma el altímetro para el Ecotango.
0: No.
8: Ponga pendiente, pista libre, de Roma el tamaño.
0: Recibo, go izquierda, clear to land, on the two minor left, the wind 2-0-0-3, clear to land.
2: Tierra para evitar.
9: Tener la 660,
2: José. 360, mantenga 1-6000. 360, interceptará radial.
9: 360, José.
2: Entrada a Guadalajara.
10: Está conseguida, Roma.
11: 360-165 para
4: Payulet.
11: Radial 080.
0: Ah, para las Payulet y el India
2: Fox for Fox, 119er de.
10: Corre, Roma, de 8 millas para 2-9 izquierda.
0: November 765, Romeo Mike, continúa aproximación en pista 2-9 izquierda.
5: Víctor, ahora 8500 pies, 30 millas de Laguna Seca.
2: Recibido. Llame 18-1 para información de sobrevuelo zona y informando la frecuencia que solicita. Buen día.
5: 18-1 con Laguna Seca, ¿correcto, Chile Víctor?
2: Don Torre, Guadalajara, para la sobrevuelo de su zona, hay tráficos que le van a interceptar y después le van a dar la frecuencia de Laguna Seca.
5: Sí, yo creo que sí, que tenga excelente día, 18-1. Guadalajara, del Ibero, Kilo, Yankee, Víctor, en su frecuencia, 8500 pies, volando hacia Laguna Seca, estamos 30 millas.
2: 1-6000.
4: 6000, Goblin, 824, Mike.
2: 451 Alfa,
5: del Ibero, Kilo, Yankee, Víctor.
2: 824.
0: Llamo Yankee, Víctor.
2: 6000 pies.
12: Ahora volamos al Golf Lima.
0: 5 Romeo Mike, número 2 en secuencia, tránsito 1, es un Cessna 150, verano final, media milla, 2 en izquierda, pendiente pista libre.
2: 1-6000 pies.
10: Pendiente pista libre, ahora 5 millas con 160 indicadas.
5: 1-4-5-1 Alfa.
0: Leo, descienda 9000, autorizado y el S-2 a izquierda.
13: Soy el S-2.
12: 10, autorizado y el S-2 a izquierda.
0: Ya, go izquierda, do not delay, via Papa 3, and full short, open the ramp.
5: 1-5-1-4-5-1 Alfa.
2: Papá ni uniforme huele.
0: Jamaica, autorizados para aterrizar 2-9 izquierda, viento 360 grados, 12 nudos, esperen abandonar en Charlie 1.
7: Autorizados para aterrizar 2-9 izquierda, esperamos para abandonar en Charlie 1.
0: Aeroméxico, 6 tiro, go izquierda, contact 134-1, ramp.2.
4: Aeroméxico, 793. 7412, nivel 263, descenso. A nivel 240.
0: Información, Kilo.
2: 1-2, contacto radar. Continúa descenso 1-6000 pies y para estacionamiento tránsito vira a la derecha al rumbo 260. Espere volar Golf Lima 824 para interceptar Mesca 1.
5: Bravo Juliet Sierra Alfa, sobre Paco, solicitando instrucciones de aproximación a aterrizaje cuando posible.
4: Descenso a 1-6.
0: Venga, sobre Paco, estimo de 15 a 20 minutos para aproximación.
4: Volar al Golf Lima 824 con QNH 30 decimal 19, esperando ILS extra y pista 2 a izquierda, vía 7-4.
0: Okay. Romeo Delta Mike, vía Charlie 1 y TRS 21-9.
4: Okay.
0: Número 7-6, Romeo Mike, tránsito abandonando Charlie 1, autorizado para aterrizar 2-9 izquierda, 100-200 grados de nudos, espere abandonar Papa 3.
10: Trabajo autorizado a aterrizar pista 2-9 izquierda, Romeo Mike.
0: Siguiente llamada, TH Golf.
12: Guadalajara, Volaris 142-230 por 200.
4: Torre Guadalajara, el extra Alfa Golfo Lima.

0: aproximación.
1: 2301-2.
2: Mapo, continúa aproximación, pista 29, izquierda.
0: 230, pista 29, izquierda, continuamos aproximación, Golfo y vamos.
1: Pies y rebusca 2301-2 indicados.
0: 15.2.30 indicados, maestra.
2: Tierra no se observa, tiene código 1570.
1: 1000 pies, 3019. Reduzca 2301-2.
0: 1570 activado, cerro más cierra.
3: 319 y tenemos 220, voladizo 142.
1: Perfecto, 220.
4: Claro, Romeo Oscar Fox, ahora procedió de estadio.
2: Juliet, posición y mantener 29 izquierda, intercepción Papa 1.
0: Buen día. Intercepción Papa 1, posición y mantener 29.
2: Lo observo, te lo noté.
4: Ha desfibrado Romeo Oscar Fox, avanza su frecuencia.
2: No, Mike, no, demore vía, Papa 3.
1: Recibido. Continúa el ascenso hasta... ¿Cuál es su instituto de la altitud?
2: 200.
4: Ok, desfibrado.
0: Estamos a 18 millas de Laguna Seca.
2: Perfecto, 190. Sobre Laguna Seca y pendiente para aproximación. Polaris 18.
0: Laguna Seca y pendiente para la aproximación de Laguna Seca. Chile, Quibito, mantenemos en esa frecuencia, ¿correcto?
5: Polaris 1883.
1: 202 y descienda 14000.
0: Vamos a Laguna Seca.
6: Derecha al Golf Lima.
2: De frecuencia, buen día.
0: Y 14000. ¿Puede confirmar la frecuencia de Laguna Seca, por favor?
4: 6000.
3: Son 9000 pies autorizado.
2: Autorizado despegar 2 en izquierda, intercepción Papa 1, viento 260 grados, 11 nudos en el aire, terminal 120, décima 8, bueno.
6: Mantenemos velocidad hasta Charlie Morgan.
2: Falcón, autorizado para aterrizar 29 izquierda, viento 260 grados, 10.
0: Bueno, autorizado el despegue de 29 izquierda, gracias.
6: 1000 voladis, 1049.
2: Marcha una frecuencia con rampa 341 ahora.
6: 1049.
2: Alfa Fox, Tango, Sierra, proceso.
1: Polaris 1125, llame 193, buen día.
0: 193, Polaris 1125, salón, ¿eh?
6: Pues, lo viste, próximo 2105.
0: Bajara, buen día, Polaris 1125, nivelados 15000, información en Juliet.
6: Hasta
7: luego. 25, contacto radar, reduzca 200,
2: Sierra, Alfa.
0: Saras Pilatos, 83. Leco, salida a Guadalajara, número
2: 130, decimal 19, ruta Presidio, notifique Piran.
8: Saras Real, avión espera ahora interceptando a Real 0.
6: Julio
1: Pilatos. Sierra, Sierra.
6: Guadalajara, X-ray Alfa, Eco, Alfa, Mike. 8 millas a la 29 izquierda.
8: Estamos 08.
2: Mike, continúa aproximación, pista 29 izquierda.
1: 6000 pies, pendiente.
6: Una aproximación 29 izquierda de Córdoba.
1: Leco, contacto a la ascenso vía.
2: ¿Qué Alfa, Juliet, en frecuencia?
0: 4 por 2 0 0 a 2 30. ¿Y sería
1: Laguna Seca, Laguna Seca, su plan de vuelo? Activo. Fox
2: Uniform. Recibido, pendiente, menos fiscal, más a bordo, combustible en tiempo y su estimado en ruta.
6: 0 0 2 2 3.
0: Más a bordo, combustible para 4 horas 30, aproximadamente 30 minutos de ruta, posterior retornaremos a Laguna Seca.
1: Los indicados.
0: 2 3 0 1 2 indicados, Eco Tango.
7: Aeroméxico 793, reduzco 1601-2.
3: 0 indicado, Aeroméxico 793.
1: Posible por tránsito y por zonas restringidas al norte.
3: Tenemos la salida de Mayoleco.
7: Sí, Mike Fox, Rosa de Maintain, 14000.
6: Sí, 14000, money, Mike Fox.
2: Exigue Alfa Fox, Lima Fox, continúe de frente, abandone vía Papa 3, antes plataforma.
7: Lima 82.
2: Exigue Golf, código 1516, prosiga.
0: Directo 8
6: 1516, 6172
0: 451
7: alto. Volaris 10. Continúa el descenso para 10000 pies.
6: 10000, volaris 1049.
7: Tiempo 1049. Y reduzca velocidad a 180 nudos.
1: 18
6: 1049.
7: Volaris 1883, descienda 9000, autorizado y el SF2 a la izquierda.
2: Donando la zona de EPAC.
0: Pisa 2 a la izquierda, volaris 1883.
7: Correcto.
2: Sí, el factor Lima Foxtrot, antes plataforma, rampa 341, buen día.
1: Xenon, que está a su derecha, 2 de su posición, con 15000.
2: Todo para aterrizar, pista 29 izquierda, viento 250 grados.
6: Autorizado para aterrizar, pista 29 izquierda, izquierda.
9: Virginia 2727-25-2240, with Julius.
7: 049, para espaciamiento, vira izquierda, al rumbo 190, espere volar a Flavio. Continúa el descenso, 10000 pies.
6: Por la izquierda, 190, descenso 10000 pies, pendiente por Flavio, de volar, es 1049.
1: 265, to your right, and expect Golf Lima 824, and intercept to Mesca 1 Bravo in 824, ILS 3 to my left approach, maintain 1000.
10: Unit 71, 6000, heading 265 to the right, United 2727.
2: Los tránsitos rumbo opuesto se encuentran 8 millas 6.510 y 6.810. Precaución con tránsito.
11: Charlie Romeo Golf solicita Texas Alfa 15 grados.
2: Eric Calleco tiene tránsito rumbo opuesto, Cessna 172, 3 millas a las 12 disposiciones, 6.500.
1: 193.
12: Hotel Roma Sierra.
2: Tenemos.
12: Alfa Víctor Cotango.
11: Roma Golf volando el 100.
2: 2-5, autorizado a despegar 2-9 derecha, 102-80 grados, 6 nudos, en el aire, contacto terminal, 120, decimal 8, muy buen vuelo.
11: A 802, salido a vuelo.
1: Recto y descienda a 1-4000 pies.
12: Estamos marcados de exterior.
7: Roma Romeo, servicio de haber terminado, torre 18-1, bueno.
11: ¿Me repite el altura, salido a vuelo?
12: 18-1, Charlie Marmé.
1: 4000, directo 802.
11: 1-4000, directo 802.
2: Estoy en Taiko Alfa Mike, abandoné vía Papa 3 antes de plataforma y con rampa directamente 34-1, buen día.
7: Sector Alfa, directo Flade, Costilla.
1: Sierra, Sierra, viraje acomodamiento, vire a la derecha rumbo 360.
11: Rumbo 360, oye, Sierra, Sierra.
13: A la cara de viva 7412, nos confirma descenso 16000.
1: Mike Sierra Lima, reduzca 210 nudos indicados.
2: ¿Frecuencia?
1: Por 10 indicados, Mike Sierra Lima.
12: 3.8, Charlie Marvin.
7: 9010.
2: Aterrizar 2-9 izquierda, 102-0 grados, con 7 no.
12: Afirmativo. Aterrizar en la 2-9 izquierda, Charlie Marmé.
2: Esperen abandonar vía Papa 3.
11: Carlos Romago, solicitando de ustedes al 8, al sector, al fijo que nos sigue, por favor, no lo tenemos en la aproximación, en la carta de aprobación.
1: Es la Ixon 1 Bravo la que está volando, ¿correcto? ¿Te va a volar?
11: Haciendo vectores a la pista 2-9, Charlie Romago.
1: Mire a la derecha al rumbo 070 y mantenga 1-4000. Espere interceptar el localizador y el S Zulu.
11: Por la derecha rumbo 070, 1-4000 y pendiente vectores y el S Zulu 2-9 izquierda.
12: 1 Aero México 7-9-3.
3: Guadalajara, buenas tardes, viva 9-5-2-5, Emilio 1 Bravo 6500.
7: 1-0-4-9, directo Plade, autorizado el S Zulu 2-9 izquierda.
1: 525, contacto radar, continúe ascenso vía 230.
12: París,
3: 104. Viva 9525. Guadalajara, ¿qué tal? Aeroméxico 793, el final. Dejando, cruzando Golf Lima 981, 230 izquierda. Emiri, viva 9525.
2: Aproximación a pista 29 izquierda.
3: Viva. Tenemos aproximación, pista 29 izquierda, Aeroméxico 793.
11: 9 izquierda, Tango Víctor Alfa.
7: Correcto. Volaris 1049, reduzca 180.
1: 193, buen día.
12: 1049.
7: Tango Víctor Alfa, reduzco 1-8-0 nudos.
11: 180, Tango Víctor Alfa.
3: Guadalajara, buenas tardes, Volaris 1407, 15000 pies.
7: Volaris 1407, Lima, reduzco 200.
1: Sierra, Sierra, continúa el descenso para 15000 pies.
11: 15000 pies, ya cruzamos con el tráfico, vendemos bien, Sierra, Sierra.
2: Continúa de frente hasta Papá 3, es plataforma.
12: 3 y la plataforma
7: Charlie. Alfa Lima Charlie, directo Flade.
12: Directo Flade, Alfa Lima Charlie.
7: Alfa Lima Charlie, continúa el descenso a 1-1000 pies.
12: Directo Flade y 1-1000 pies, Alfa Lima Charlie.
7: Correcto.
3: París 142, ¿cuántas millas más mantenemos el rumbo? Tenemos mal tiempo en aproximadamente 25 millas.
1: Por lo pronto, Volaris 142, por la derecha rumbo 350 y pendiente el 802, 17000.
3: Rumbo 350, Volaris 142.
2: Soy el Sacha Lima Romeo, el paso de Santis Plataforma, cambié con rampa 34.
12: 341,
2: Plataforma. Volaris 1943, autorizado para aterrizar pista 29 izquierda, 102-00 grados, 6.
3: Está autorizado de izquierda a México, 793.
11: Derecha, dile Sierra, Sierra.
1: Mike Sierra Lima, Miami, 193, buen día.
11: 193, buena tarde, Mike Sierra.
1: United 2727, Fly Direct Golf Lima, 824.
11: Aproximación, buenas tardes, Mike Sierra Lima, 15200.
7: Mike Sierra Lima, reduzca velocidad, 200 nudos, contacto radar.
11: Mike Sierra Lima.
7: 1-8, Mike Foxtrot, MNC 1000.
5: We are maintaining 14,000. Are you showing something different, late night Fox?
11: Tenemos solo 5,000 en el CRC, ahora volando rumbo 145.
7: Late night Fox, continue your descent to 1,000.
5: Aproximación Guadalajara, buen día, Volaris 1731, alcanzando 240, velocidad 30.
7: 451 Alfa, continúe directo, plane, mantenga unos 5,000 por tráfico.
1: Hacia el rumbo 255, espere volar al Golf Lima 824 para interceptar la llegada Mezca 1 Bravo, 30.19, mantenga unos 6,000.
5: Pero volamos rumbo 255, esperando Golf Lima 824, descenso para unos 6,000 con 30.19 Volaris, 1731.
14: 3 final pista 29 izquierda 6 millas, buenas tardes.
2: Whisky Charlie se encuentra listo.
11: Rumbo 075 Charlie Romeo Golf.
2: Posición y mantener 2 en izquierda, intersección Papa 1, Romeo Whisky Charlie.
11: Por 8.
5: ¿Estoy en apartamiento?
2: En apartamiento.
1: Bravo.
5: Ahora dice 1883.
1: LFX.
2: 2793, abandone por su derecha, Alfa 10. Autorizado el cruce de 29 derecha. En Alfa 11, terrestre 219.
5: Alfa Papa de Teddy dejando 270 por 200.
11: 29 derecha, Alfa 11.
3: Descenso 14,000, volares 142.
2: Cuando esté en 29 izquierda, intercepción Papa 1. 102.50 grados, 812, vira izquierda, notifique más.
1: 200.
2: Autorizado y el cierra Alfa posterior pirámide, ingreso circuito izquierda, 2,000 izquierda, notifique a través de
5: izquierda, gracias.
13: Circuito izquierda para la pista 2,000 izquierda, notificamos a través torre, circuito izquierda.
7: 5, continúa el descenso para
2: aterrizar 2,000 izquierda, viento 270 grados, 8 nudos, a mirar a la tarde.
5: Pista 2,9 izquierda, ahora es 1883.
1: Se busca para 2,10 nudos indicados.
7: 451 Alfa, descienda para 1,0,000 pies, y vire derecha. Al rumbo 360, espere vector a plaza.
5: Por la derecha 360 y 10,000, esperamos vectores 451 Alfa.
11: Guadalajara, buen día, Pilato, XE Alfa, yo le cierro, cierra nivelado 15,000, volando rumbo 145.
7: ¿Estación que llama, repita?
11: Extra Alfa, Julieta, cierra, cierra, nivelados 15,000, volando rumbo 145.
7: Yo le cierro, cierra, contacto radar. Y cuando posible, continúa el Golf Lima 826, mantenga unos 5,000 y reduzca 200.
11: Contacto radar con
2: los... Removil Chichari, tránsito rumbo puesto, 672, piso pirámide, 6,310, precoz en contraste. Juan E. Tomás, se despegó de la estación, hacia pirámide en asunto 6,500, es un 6,150.
13: Con tráfico a la vista, yo le quiero.
11: Para la llegada, para Julieta, cierra, cierra.
13: Todo indicado, se manteniendo unos 6,500.
15: Pues el Romeo cierra en Isla del Presidio.
9: 320 knots, United 27.
2: Sierra, pendiente, retorno a la estación.
1: 3-1, reduzca 230 nudos.
15: Bueno, cierra, pendiente, la estación.
2: 130 de entrada, mantengo unos 5,000 pies.
1: Nudos.
11: Mosotrao, yo le directo a través de 3 días. Radial 130, yo le cierro.
2: Directo, Yeco, pendiente, retorno a la estación.
11: Cierra, Julieta, cierra, cierra, ya tenemos 25 minutos aquí, 40 millas.
2: Vale, si la posible contar aproximación a pista 29 derecha.
7: Descienda 9,000 y reduzca.
2: Alfa, fuerte aproximación, pista 29 derecha, utilizados para aterrizar, viento, calma.
5: Fox Uniform, solicitamos rumbo
13: 9 derecha y cortamos aproximación,
2: exhalo. 1883, abandone Alfa 10 y mantenga antes de pista 29 derecha.
5: Alfa 10, antes de pista 29 derecha, ahora no importa.
1: Tenga unos 7,000, unos 7,000 pies.
5: Alfa 381, buen día.
7: Su radar terminado, torre 18-1 de mí.
5: 1-4-9, 6 millas final, pista 2-9 izquierda.
2: 170-9, continúa aproximación 2-9 izquierda, tránsito 2-172, próximo a cruzar trayectoria, en un momento notifico libre.
11: Para 1-4-0-7.
5: 3-9, continuamos.
7: Mantenga el rumbo y unos 5,000 pies.
11: Tengo rumbo 1-5,000, 1-4-0-7.
5: ¿Un límite de vector para nosotros?
7: No, 1-2-5. Mantenga unos 5,000 pies y vire derecha al rumbo.
11: Alfa, Tango, Víctor, Alfa, dejando 8,000, estamos en final, 2,9 izquierda.
5: 1,5,000, para eso 1,9,5.
2: Todo para aterrizar 2,9 izquierda, viento 2,10 grados, 6,9.
1: 5,25, llame 20.
5: La es 1,0,4,9.
1: 15,15.
2: Alfa, Tango, Víctor, Alfa, continúa aproximación a 2,9 izquierda.
11: 2,5, buen día.
5: Tango, Víctor, Alfa. Tiene que poner este patrón de espera 2 minutos.
1: En OTET, corrigiendo... En la radial 180, intercepta la radial 180 de Guadalajara, y mantenga patrón de espera entre la milla 20 y 30 con unos 7000 pies, patrones por la derecha.
7: Polaris 1125, dame instrucciones, el viraje por la derecha rumbo a 340.
16: Derecha a unos 7000, Foxtrot Unicorn.
7: Alfa, Alfa, balón en vía hacia 2 y mantenga antes, pista 29 izquierda.
17: La mínima de aproximación, Alfa Lima Charlie.
1: 125, virajes por la izquierda a unos 5000.
7: 1000 y Alfa 11 terrestre, 21-9.
17: Media descending 1000 feet.
1: Suceden.
7: Tango Sierra.
1: Holding pattern en Golf Lima 824, left fair pattern.
7: Mike Sierra Lima, prepare patrón de espera sobre el Golf Lima 828 con virajes por la izquierda. Si quiere atilla, autorizado el despegue rumbo sur, mantenga antes de cruces de trayectorias pistas 29 y viento 330 grados 6 nudos.
1: 7000 pies.
5: Directo Golf Lima 8241, 7000 volares, 1731.
7: 10. Instrucciones, mantenga el presente rumbo y espere vectores.
3: Left, no muy pendiente.
7: Y my Foxtrot Mobile 5, posición y mantener, pista 29 derecha. Clear ILS X-Ray, 29
5: left. Loud, clear ILS X-Ray, 29 left and north bound to 180 knots, 185.
1: Presente posición, efecto de patrones por la derecha con 210 nivel y piernas de un minuto por la derecha pendiente.
7: Rumbo 020. Continúe el descenso para 1-3000, tierra alfa, no demore, cruce 2-9 izquierda y Charlie 1 terrestre, 21. Correcto.
11: Charlie 1 y
7: destino a la derecha. 049, alfa 1-0, autorizado el cruce de pista 2-9 derecha y en alfa 11 terrestre, 21.
17: Bueno, buen día, Alfa Lima Charlie.
7: Soy el Patango Víctor Alfa, autorizado para aterrizar 2-9 izquierda, viento 230 grados, 7-9. 407.
3: Autorizado, aterrizar, Tango Víctor Alfa.
7: 330.
3: 330 por la derecha.
17: Guadalajara, buenas tardes, sector Alfa, Alfa Lima Charlie, en final, cruzando Golf Lima 981.
7: Sector Alfa, Alfa Lima Charlie, continúa aproximación 2-9 izquierda. 407, continúa el descenso para 1-1000 pies. Mantenga trama por del 1029 izquierda, tránsito en final, citation menos pista cuando tránsito a la vista y cruce efectivo.
1: De espera.
17: Con la vista y pedido de cruce de Foxtrot Sierra.
5: Enterado 200, patrón de espera sobre Tacbo, viraje por la derecha, papá.
1: Polaris 1731, en el Golf Lima 824, efectora patrón de espera, virajes por la izquierda.
7: Viene derecha al rumbo 240, Chile Sierra Sierra.
11: 240, yo espero que ahora.
7: Correcto. Civil móvil en cruce alfa y alfa 1. Claris 125, directo plan de descienda 1-1000. Tierra posible el tránsito, cruce de trayectoria, pista 29, pista 29 y pendiente iniciando descenso a destino.
17: Cruzamos trayectoria pendiente al descenso, vamos a cruzar.
7: Chico 225, autorizado a despegar, pista 29, derecha, 1270 grados, 8-9.
3: Vale, 1-2000, 1-4-7.
1: Volaris 1-4-2, efectora patrón de espera sobre el Golf Lima 802, virajes por la derecha.
3: Patrón de espera sobre el 802, virajes por derecha, Volaris 1-4-2.
11: Viva 31-10, alfa
7: 3-2-9
11: derecha,
7: sí, usted busca la velocidad de frente, papá 3 antes de plataforma, torre 18-9.
17: Reducimos así, 18-1-4-5.
7: Se detenga, papá 3. 1-2-5,
3: están ubicados.
7: Posicionando 9000-1-0, posición y mantener pista, 2-9 derecha.
5: Está autorizada la próxima.
11: 2-9 derecha, vivo a
5: 1-2-5.
7: Esa postura está en tierra, ¿en qué zona aterriza, disculpe? 0.
5: Izquierda 1-5.
17: 3-40, 16 millas de la estación.
7: Sí, gracias.
3: Tiene de sequence for us, en el 10 de noviembre, 451 alfa, con usted, pista 2-9 izquierda.
7: 451 alfa, continúa aproximación a 2000 izquierda.
5: Bravo, papá, yo
17: estoy aproximado a 451 alfa.
7: 80, bravo, papá, yo no.
5: 200,
7: Polaris 1407, reduzca a 20. Toma, continúa de frente, papá 3, antes plataforma y rampa 341.
3: Empezamos a empezar por la derecha, por WS.
7: Juan Sierra Lima, vire derecha, alfa Lima Charlie, autorizado para aterrizar 2000 izquierda, 112 y 0 grados, 8 nudos.
1: León 29,
17: aterrizar 2-9 izquierda, Alfa Lima Charlie.
3: Que tenga una tarde ahí.
7: Cierra, ¿cuánto tiempo estima? ¿Lo tengo?
1: izquierda, por la izquierda rumbo 36014000.
17: Próximo, del Club de Golf.
1: 14000, Charlie Romeo Golf.
2: ¿Club de Golf acá?
1: La radial 080.
17: Que está a 16 millas en el 340.
1: En el radial 080.
17: 8 minutos más.
1: Radial 80.
5: Frecuencia para Romeo 225.
1: 14000, Charlie Romeo Golf.
5: 28 ahora, Romeo 225. Se va a alajar a Romeo 225, abandona 7000 en ascenso vía Ebrio 1 Bravo 235.
2: Polaris 1407, descienda 11000.
1: El para el Aeroméxico 225.
5: Ok, eso vía 235 para Aeroméxico 225.
2: Ibar 110, autorizados a despegar, 29 derecha, 112 y 0 grados, 10 nudos. En el aire, contacte terminal 120, décima 8.
1: No, Golf, pista de la pista 29 derecha, en el aire 20, por favor, que muy buen día, viva 31. Mantenga 14000.
18: Rumbo 335, 14000, para intentar la radial de entrada. Charlie Romeo Golf.
1: El viva 7412, en el Golf Lima 825, reanude la llegada y mantenga 15000.
13: Sobre Golf Lima 825, reanudamos llegada manteniendo altitud 15000, viva 7412.
7: Julio Sierra Sierra, mantenga el presente rumbo a interceptar el radial 160.
1: Shift to the Golf Lima 824 and reestablish the Mesca 1 Bravo.
9: Turn to Golf Lima 824 and continue with the arrival of United States.
2: Continúe de frente, abandone vía Papa 3, antes plataforma. Izquierda rumbo 970.
5: 1731, tendrá un estimado para continuar con la aproximación para nosotros.
7: Reduzca velocidad 160 nudos.
1: Sobre el Golf Lima 824, el tráfico que va a estar abajo de usted, un 737 de United, es el que va a seguir.
7: Polaris 1407, reduzca 180, descienda 9000, autorizado y el F-Ray 2 a la izquierda.
5: Más demora, correcto.
18: Y el F-Ray 2 a la izquierda, 1407.
2: 4, buenas tardes, posición y mantener 29 derecho.
18: Real 080, ¿correcto? Continuamos hasta el 060 ahora.
2: Toma rampa 34.
7: Speed error, estoy terminando, es contestable, 1181.
5: Error, press speed, 189 Fox, thanks for help.
18: Pues viva, 3110, 7010 por 230.
2: 451 alfa, utilizado para aterrizar 29 izquierda, viento 120 grados, 79.
1: 3110,
18: pista 29 izquierda, 451 alfa.
1: No.
7: Victor Eco Tango, reduzca 180 nudos.
5: Basta, maintaining 108 knots.
1: 2, mantenga 17000.
2: 6, aproximando Yolanda Lanzo, 0000.
5: Approach 18 my box.
18: 0000 pies back. Aproximación es Real, Bravo Charlie, Romeo Golf, 14000, rumbo 335.
7: Charlie Romeo Golf, contacto radar. Bravo Papa Uniform, continúa el descenso para 12000 pies.
16: Vamos a qué hora estimamos nuestra salida del patrón de espero.
7: Víctor Eco Tango, descienda para 13000 pies.
5: 13000 pies, Eco Tango.
1: Sí, al Golf Lima 802, reanude la llegada con 16000 pies y 210 nudos.
5: In my box, request to begin slow and to configure.
16: 802, reanudamos la llegada a volar 14000.
18: 2000 pies, Julio Sierra Sierra.
2: Para
16: aquí. Y Guadalajara del Papa Delta India, ¿algún estimado de hora de aproximación para nosotros?
1: Papa Delta India, espere 5 minutos en ese patrón de espera.
2: Polaris 1014, autorizado a despegar 29 derecha, viento 210 grados, 812, en el aire contacte terminal 120, decimal 8, 82.
5: Correcto. Macro, Roma, gusto.
17: Hola, buenas tardes.
2: 1, alfa, abandone el día Papa 3, antes plataforma.
17: Para 18010, volando 15, Goya.
7: Bravo Papa Uniform, continúe directo, Plade, descienda para la forma con rampa 341, pista libre.
5: Estoy a la izquierda.
1: 3018.
7: Mantenga el presente rumbo y el descenso para 11000.
5: 11000 pies, mantenemos rumbo al Bravo Papa Uniform.
7: Correcto, Mae Sierra Lima, descienda 9000, autorizado y el FFO a la izquierda.
5: Hola, buena África, la visto el Romeo Gusichal.
2: Gracias, Romeo Gusichal, y aprobado en la frecuencia, buen día.
5: Muchas gracias, toma gusto.
2: 18 Mike Foxtrot, now the runway is clear, circle on runway 2 minute left, the wind 210 degrees, 8 knots.
5: 18 Mike Fox, thank you.
2: Recibido. 18804, hello, line up on wait, runway 29 and right.
17: Gracias, toma gusto.
1: para 16000.
7: 150, gracias.
19: Mi papá es Silvia.
20: Ah, 10 millas, bueno, es 1125.
7: No, 125, servicio para haber terminado, torre 18, no vale.
20: Has hecho un excelente trabajo, felicidades, 1125.
7: Gracias.
17: 12 millas fuera, el Fox Tango Sierra, 2 minutos de aterrizar.
2: Se recibió 1845, corta por papá en 10.
20: 2727, what is our sequence now? 415, final 9 millas, fui 3 grados.
2: 25, buenas tardes, con la aproximación 2-9 izquierda.
1: Yo expect for about 10 minutes for flight to Clave.
2: Víctor Eco Tango, con la aproximación pista 2-9 izquierda. 1-2-10-189.
1: 20 miles in front of you.
20: Okay, thank you.
7: Charlie Romeo Golf, descienda para 1-3-10.
17: 1-3-10, Charlie Romeo Golf.
1: 30-18. 7412, contacto con 193, un buen día.
17: 119-3-7412.
3: Hacia Guadalajara, buen día, Volaris 1014, salida CDM 1 Bravo,
17: 15.
1: 1014, contacto radar, ascenso vía 230.
3: Ascenso vía 230, Volaris 014.
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7: take off on 29 right and 129. Bravo Papa, you know from Directo Clare. 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
22: Bravo Papa.
2: Correct. Set 134.1, please. Papa 3, for you short of the run.
1: 2-7-5, contact 119er
3: Desk. 19-3, thank you, United 2727.
23: Slow approach, United 2727, 15000.
2: Hotel, estamos para aterrizar 29 izquierda, viento 200 grados, 79.
7: 200.
20: Es 1-2-5.
16: Aproximación Guadalajara, Volaris 142, 16.
7: Volaris 142, contacto radar y reduzca 202.
1: Volaris 142, 193, buen día.
7: Correcto.
1: 1731, cuando establezca nuevamente el 824 y reen.
2: 8, buenas tardes, posición y mantener 29 derecha y notifiquen el.
1: Manteniendo 17000. Volaris
16: 104.
1: Doble Foster Uniform, descienda a 16010.
16: 16000. Foxtrot Uniform.
7: Chile Sierra Sierra, vire por la izquierda, vira, va a ser un viraje continuado por la izquierda, al rumbo 04007, continua aproximación, pista 2-9 izquierda.
17: Por la izquierda, cero límite localizador, y la Sierra Sierra.
7: Correcto, Vicor, desde la 088, un momentito. Directo Plade.
16: Directo Plade, 10000, Víctor Tango.
20: Departure, Delta 1804 is checking in, past 7000 for 230.
1: Delta 1804, direct contact, land via flight level 230.
20: Via to 230, Delta 1804.
7: Charlie Romeo Golf, continúe directo.
2: Flight 1088, autorizado a despegar 29 derecha, viento 280 grados, 192 en el aire, contacto en terminal 120, decimal 8, buen día.
7: Viva
16: 7.
17: Descenso 1-3000, viva 7, coronador.
2: Sector 1125, abandone en vía alfa 10, mantenga antes 29 derecha, tránsito en carrera.
16: South CLS.
20: Para pista ahora, mete la derecha, es 1-5.
7: Correcto. United 2727, descend 13000.
20: 13000, United 2727.
7: Solaris 142, descienda para 1, mantenga 16010.
1: Polaris 1731, velocidad indicada.
2: Para aterrizar 2-9 izquierda, viento 280 grados, 8 nudos.
16: Aterrizar 2-9 izquierda, 1407.
1: Fox Fox Uniform, contacto a la 19-3, buen día.
16: 19-3, gracias, excelente turno.
2: Flight 1125, cruce en 2-9 derecha, en Alfa 11, terrestre 21-9.
5: vamos última derecha y 29 horas, vamos.
1: 923, 9, buen vuelo.
7: Fox, viene con contacto radar, reduzca 200.
16: Recibido, tenemos ahora 200 nudos el Fox, Fox Junior.
7: Arriba 742, reduzca 1809.
1: Continúa el ascenso vía 1088, contacto radar.
4: Esta Sierra Sierra volando rumbo 0401609 en la velocidad.
19: Alfa, Alfa Tango Lima, estamos en descenso de 220 por 200, información kilo volando directo TAPGO.
4: ¿Dónde está el localizador y el Sierra Sierra?
7: Sale Romeo Golf, vira izquierda, rumbo 190, límite localizado.
4: Por la izquierda rumbo 190 como límite localizado, Charlie Romeo Golf.
1: 18.
7: Correcto.
16: Voy a aplacar el Fox of Fox of Uniform, confirmando, continuamos con la aproximación.
19: Descenso a TAPGO y 200.
7: ¿Eso me repite?
1: ARNAF, la llegada para usted, ¿correcto o es convencional?
16: ¿Acción?
7: Correcto.
1: El Golf de TAPGO va a volar al Golf Lima 802 para interceptar Ixon 1 Bravo, 3018 esperando ILS.
19: Claro, volamos después de TAPGO Golf Lima 802, Ixon 1 Bravo a la 29 izquierda, Eco y Alfa Tango Lima.

0: Chile Sierra Sierra, descienda 1-1 del pie.
1: 1-1, mi pie, Chile Sierra Sierra.
0: Bravo, papá, yo es un servicio radar terminado, torre 18.
2: Polaris 1407, abandono en vía Alfa 10, autorizado el cruce de 29 derecha y un Alfa 11 terrestre 219.
1: Buenas tardes, también estamos los 9 derecha, Alfa 11.
3: Doctor Sabo, abandonando mal 8 para 24.
2: ¿La misma frecuencia?
3: Cerónimo.
0: ¿Esto se hace llamar ratita?
3: 4 millas, Mike Cerónimo.
4: Tapo, tipo 0 Tapo, volará al Golf Lima.
2: Papá, yo nos vamos a continuar por su mansión 2 izquierda.
3: 10. Perdón, ser, es Cero Lima, nos encontramos en aproximación 3 millas, 2 izquierda.
4: Sí, al Golf Lima 802 para Ixo.
2: 2 izquierda, viento 280 grados, 1102, espere abandonar vía Papa 3.
3: Vía Papa 3, autorizado a aterrizar, pista 2 izquierda, Ixton 1 Bravo, la 2 Navi Izquierda, Unifon Tango, gracias.
4: Sí, sí puede hacer llegada a Sarnaf, correcto, Unifon Tango.
5: Deja rumbo 020 para interceptar 285 a Pla de Viva, 7412.
0: Correcto, 7412, descienda 1-2000.
5: 1-2000, Viva, 7412.
0: Polaris 142, descienda para
6: 1-4000.
0: Fox doble Unifon, descienda 1-4000.
6: 1-4000, Fox, Unifon.
0: Chile Sierra Sierra, vía izquierda, rumbo 290, interceptar localizador.
1: 290, interceptar localizador, Chile Sierra Sierra.
5: Firma nuevamente curso hacia la de 7412.
0: 7412, sería el 285.
5: 285, iba 7412.
6: Perdón, confirmo, Fox Uniform 14000, ¿correcto?
0: Correcto, doble Fox Uniform.
6: Gracias.
0: Siga. Salió Romeo Golf, descienda para 9.
7: Zona de regreso a Laguna Seca, director.
2: Ciro PNH 30, decimal 18, aprobado, abandonar frecuencia. Torre 18.
7: Por frecuencia, director.
4: Inicie descenso y deténgalo a unos 6000 pies.
7: A unos 6000, se le libró.
6: ¿No? ¿Toki, 1088?
2: Aquí el 2551, buenas tardes, ¿se encuentra listo? Gracias, posición y mantener 2-9 izquierda y papá.
1: Izquierda, salió Romeo Golf.
6: 1083. Volando directo, Pico Mesa, información.
2: La Papa 3, amplia plataforma.
4: Está el Volaris 1803, contacto radar. Mesa 1 Bravo, aceptando unos 7000 pies y el SX-Ray 29.
6: Sido y el SX-Ray en pista 29 izquierda.
2: La cierre reduzco unos aproximación 29 izquierda.
5: 0-9.
6: Estamos con la aproximación 29 izquierda.
0: 7412, descienda 1-0000 pies.
5: 1-0000, vida 7412.
2: 551, autorizado a despegar 2-9 izquierda, Papa 1, viento 12-0 grados, 10 nudos y en el aire 120.8.
0: 1-2, mire izquierda a plan.
2: Aquí va a Sierra Lima, rampa 34-1, buen día.
4: 2-3-0.
0: Intercepta el curso 285 a Plague.
2: Estamos autorizados para aterrizar 2-9 izquierda, viento 2-1-0 grados, 6 nudos, rayos 16. 2-5 hacia
6: Plague. 2-9 izquierda.
7: Volaris 1731, 17000.
1: 210 por 230, Volaris 1014.
4: 239, buen día.
1: 239, Volaris 1014, gracias.
4: Papá Delta India, reduzca 210 nudos indicados.
6: Reduciendo 210, Papá Delta India.
4: Volaris 1731, 193, buen día. Papá Delta India, llame 193, buen día.
6: 193, buen día, Papá India. Aproximación Guadalajara, buenas tardes, sexual, por Papá Delta India, 166.
1: India, unos, acrobat 1551, rumbo de pista, 6500 en ascenso 230.
7: Vuelitra del norte, Julián.
4: Lima Bravo, mantenga 1-8000 pies ahora.
7: 8000 ahora, salió Lima Bravo.
0: Sino el descenso a 1-4000 pies.
4: 551, contacto radar, ascenso vía.
0: 1-4-2, descienda 1-1000 pies.
4: Delta 1804, climb flight level 250 now.
0: Vegetarian 020, intercept 285, course 2 flat.
4: Ese descenso para alcanzar unos 7000 pies.
8: 285, course inbound to Plata, United 2727.
0: That is correct, maintain 13000 feet. Chile Sierra Sierra, servicio radar.
2: Toma, va a tener vía Papa 3, antes plataforma.
1: No, muchas gracias, Chile Sierra Sierra.
6: De plataforma.
0: 1-6-0 nudos, descienda 9000.
2: Forma rampa 34-1, muy buen día.
5: 1-6-0 indicados, descenso 9000. Se X-ray pista 29 izquierda, 742.
1: La Sierra Estrella final, 29 izquierda, 11 millas, 160 en la velocidad.
2: Líder Sierra Víctor Echo Tango, autorizados para aterrizar 29 izquierda, 12230 grados, 612 rayos, 17, ceden abandonar por papel.
9: Sierra Alfa,
10: autorizados a aterrizar 29 izquierda y esperamos abandonar por Papa 3, Echo Tango.
9: Sierra Alfa, Alfa Tango Lima.
2: Continúa aproximación 29 izquierda.
0: Polaris 142, descienda 10,000 pies.
11: 10,000, Polaris 142.
0: Polaris 1731, descienda 16,000 pies y reduzca velocidad 220 nudos.
11: Descenso 16,000 y tenemos 210, Polaris 1731.
0: Recibido. Le Romeo Golf descienda para 8200, intercepte el localizador autorizado y el ILS Zulu 2 a izquierda.
1: Descenso 8200, autorizados el ILS 2 a izquierda. Charlie Romeo Golf.
4: Delta 1804, contact 127 decimal 3, Salón.
11: 127 decimal 3, Delta 1804.
0: 7, descend to 1-1000, please.
11: 1-1000, unit 2727.
0: Doble Fox Uniform descienda para 1-2000 pies sin restricción.
6: 1-2000 sin restricción. Fox Uniform, gracias.
0: Correcto, Papa Delta India descienda para 1-2000 sin restricción.
11: Tenemos información, kilo y descendiendo a 12-0.
0: Descienda 9000 autorizado y el ELSA destruye 2 a izquierda.
11: Soplaje 9000 autorizado y el ELSA destruye 2 a izquierda, ahora es 142.
4: Contacto radar, mantenga 200.
11: 200, Charlie Alfa Papa.
8: For United 277, you wanted to proceed down and course 285.
0: United 277, reduce 180 and maintain present heading for 2 more minutes.
8: Present heading 180 on the speed, United 277.
4: Cero para espaciamiento, pendiente regreso a Goya.
1: Vamos por la izquierda, 270, pendiente el regreso por espaciamiento. 0-0-3.
2: Cuando me vía Papa 3, es plataforma y rampa 34.
11: Papa 3, a plataforma 34.
5: Pero voláis 1-0-8-8.
0: 3-1, continúa el descenso para 1-4000 pies.
5: Continuamos para 1-4000, voláis 1-7-3-1.
4: Contacto con 23-9, buen día.
2: Real Fallenes, otra sierra autorizado para aterrizar 2 a izquierda, 101-80 grados, 102 rangos 17, espere abandonar Papa 3.
5: Mantenemos 1-7.
1: Aterrizado de izquierda, esperamos Papa 3 y el izquierdo cierra.
0: Romeo Golf, ¿tiene 150?
1: Manteniendo nivel de vuelo 240, volando a Lomba, 250 indicados.
0: Final, servicio radar terminado y contacto torre 18.1, buen día.
4: Exceptuando 17000, 3018 y estaría el SF2 nave izquierda.
0: 2601.
1: 17000 pies en el descenso vía Lomba, esperando el SF-Ray para la pista 29 izquierda. Guadalajara. Citation X-Ray, Bravo, Charlie, Romeo, Golf, estamos ILS 29 izquierda.
4: 1000 pies.
2: Delta, Charlie, Romeo, Golf, continúa aproximación 29 izquierda.
1: Tenemos aproximación 29 izquierda, Charlie, Romeo, Golf.
4: 3, vuela directo a Tepic.
0: Uniform, descontinúa la llegada, vira izquierda al rumbo 170, interceptar el curso 285 a plan.
5: Decro de Alfa Tango, doble Quebec.
6: De rumbo 170 para interceptar el curso 285 a plan. El Fox Fox Uniform.
0: Correcto, el doble Fox Uniform descienda para 1-1000 pies y reduzca 180 nudos.
4: Reducimos a 1-8-0 indicados y descenso 1-1000, ¿correcto? Fox Fox Uniform.
1: 1-0-8-3, con condiciones de mesa de alguna posada de contenedor.
0: 7-3-1, con
1: bajo y retornamos hacia la 1-6.
2: Doble Fox aprobar a una frecuencia y que tenga buen día.
1: Probado, cambio de cuenta, habla el baile.
6: Confirmo 1-1180 para Fox Fox Uniform, ¿correcto?
0: Es correcto, doble Fox Uniform.
2: Cierra, cierra, se a Papa 3.
4: El descenso al 30-18 para evadir desde las salidas de Guadalajara y llegadas, diré rumbo 250 BFR y espere el corredor, su destino es Guadalajara o Laguna Seca.
8: Yes. X-ray 29, United 27.
0: That is correct.
4: Charlie Lima Bravo, contacto con 19-3.
11: 19-3, Charlie Lima Bravo.
0: Papa Papa Delta India, reduzco 80 nudos.
12: 8, Guadalajara, buen día, volante. 1340.
1: 7340.
0: Bravo, buen día, contacto radar. ¿Listos a su salida?
1: No.
2: Se está autorizado a despegar sobre derecha, viento 190 grados, 7 nudos rachas 17, y en el aire 120.8, buen día.
12: 1000, Fox, Fox.
0: 1731, cuando posible 180 nudos.
2: 141, buen día.
7: Volaris 1731.
2: Programa Charlie Romeo, autorizado para aterrizar 2-9 izquierda, viento 190 grados, 6 nudos rachas 17.
4: Prosiga.
1: Aterrizar en pista 2-9 izquierda, Charlie Romeo. Una seca, estamos a la presa. Con 35 millas de estación descendiendo de 7 a 900 por metro, volando directo a planta.
0: 731, descontinuidad, papá. Frecuencia, dire derecha.
1: Charlie Romeo.
0: 40, intercepto, discurso 285 a planta.
5: 012, final 9 millas, pista 29 izquierda.
7: Polaris 1731.
2: 02, continúa aproximación 29 izquierda.
5: Continuamos la aproximación 29 izquierda, vida 149.
4: 18.
0: Doble Fox Uniform, directo Plane, descienda 9000, autorizado y se despegue 29 izquierda.
1: 9 millas de regreso a la estación, Estación General Sur.
12: 32, Mavis.
2: Civido, PNH30, decimal 18.
4: Franco Sierra, buen día, contacto radar, descenso a Mula 1.
2: Continúas en la estación pendiente para cruces de trayectorias contra Tango Sierra.
4: 18, esperando ILS y la pista.
5: El cruce de Tango Sierra.
11: 60 hasta 7 millas en final, Volaris 1-4.
1: Guadalajara, Bravo, Cinema Bravo.
11: Profesor, Guadalajara, buena tarde, Volaris 1-0-8-3, Nebulas 1-7-1000.
2: Cinema Bravo, profesor.
13: Hola, Volaris. Sobre Isla Presidio, iniciando descenso para aterrizar en Chapala, Cinema Bravo.
11: Próximo 200.
2: Descenso en Chapala.
11: 0-8-3.
13: Presencia Chapala, Sierra Lima Bravo.
0: Para 1-2000 pies en restricción.
11: 2000
2: pies. Foxtrot Tango Sierra, aquí de código 1556.
0: 3-1, descienda
1: para. O sea, ahí Tango Sierra.
7: Solo 1000 volares 1731.
4: Pues querido Juan Papa, recibido ajuste carta visual 3018, corredor November 29 izquierda.
13: Descendiendo a Chapala, Sierra Lima Bravo.
2: Frecuencia, buen día.
13: Nueva frecuencia, buen día, Sierra Lima Bravo.
4: 13406.
2: Frente día, Papa 3, antes plataforma.
4: 1340, buen día, contacto radar. Continúa la salida, Emilio 1 Bravo. 230.
1: Procedido. Mire, uno bravo, Volaris 1-3.
2: Tango Sierra, busque tránsito en final de Viva, 4 millas y media, Airbus 320, pendiente contra.
1: 8.000 pies, no viene con Tango Sierra. Tráfico a la vista del Tango Sierra.
2: Sorrowell, Charlie Romeo, Gold, Papa 3 como número 2 y Rampa 34, 1 hora.
4: 18, viene con Tango, 1-8.000.
1: 38, viene con Tango, gracias.
4: Papa descienda 1-8000 y...
2: Todos autorizado para aterrizar 2-9 izquierda, vientos 200 grados, 22 rachas, 17.
5: Autorizado para aterrizar, pista 2-9 izquierda, 7-4-1-2.
4: Reducimos 1-8-0, Charlie, número.
0: Polaris 1-8-3.
1: Tráfico, final corto la vista.
12: Una hora de aproximación para nosotros.
2: Tránsito Viva, está aprobado el cruce de trayectorias y... notifique área libre, el viento es 1-8-0 grados, 7-9 rachas 17 y corrijo, notifique en tierra.
0: 1-7-3-1, directo a plata.
1: Cruce trayectoria suspendiente en tierra, Tango Sierra.
7: La de reducimos 1-6-0 volaris, 1-7-3-1.
2: ¿Dos en frecuencia?
4: 8-0-2, correcto.
0: Doble Foxtrot Uniform, directo Goslema 980.
4: Sí, Dixon 1 Bravo, para ILC 2-9 izquierda.
12: Fox, Fox Uniform.
0: Correcto, descienda 9000 pies y le informo para maestro.
4: Alfa Tango Lima, descienda 16000.
0: Delta Papa India, directo Plade.
5: Confirma para el Papa Delta India, directo Plade.
4: 1000.
0: Correcto, Papa Delta India.
5: Prosigo, directo Plade, Papa India.
0: Yonaris 727, error de servicio terminated, contact number 1181,
11: buen día. 1181, Yonaris 727, gracias.
1: 029.
4: Tango Sierra, reduzca 230 nudos indicados.
11: Sobre Tower, United 2727, and ILS 29 left.
2: Yonaris 727, continue approach 1229 left.
4: nudos indicados.
9: Tenemos 210 nudos en este momento de Alfa Tango Lima.
4: Recibo, mantenga.
2: 7412, abandonen vía Alfa 10. Está autorizado el cruce de pista 29 derecha y en Alfa 11 terrestre 219.
5: Alfa 10, autorizado el cruce de pista 29 derecha y cuando se terrestre vía 7412.
7: 211, X-ray 29 izquierda, Volaris. 731.
4: 16000.
11: 42, aproximación, se olvidó de cambiarnos, estamos 5 millas en final a 29 izquierda.
9: 7000 por 16.
2: Tránsito helicóptero cruzando trayectorias en un momento, repítico. Para Delta India, reduzca 180 nudos, descienda 9000, autorizado ILS X-ray 29 izquierda.
6: 180 indicados, el descenso 9000 y autorizado ILS X-ray a la 29 izquierda. Papá,
4: papá, prosiga.
2: Autorizados para aterrizar 29 izquierda, viento 260 grados, 6 nudos, rastro 16.
4: Y después de tal,
11: aterrizar 29 izquierda, valores 142.
4: 2.
2: Final upon wait from the 29er run.
5: 1000 al 802.
14: Arrival, it's Delta Air 2660 with you, just entering, exiting hold here at Mesca.
2: No el descenso habitual, 8200, y autorizado ILSX y 2 a izquierda.
4: Via 3018 ALSX and left, accept 176.
2: 6 knots, gust 16.
14: Right down to 17,000 feet, 16, thank you. 10 by the Mesca 1 Bravo, 29 left, flare 2660.

0: Alfa Tango Lima, descienda para 15000 pies.
1: Descenso 15000, X-Ray Alfa Tango Lima.
2: El Alfa Papa puede ver por la derecha al Golf Lima 802 y descender 16000.
3: Afirmativo, Golf Lima 802, y me repite la
2: A 16000 ahora.

0: Clarice 1083, descienda 1-2010. November 171, Uniform Tango, contacto radar.
1: Doctor Radio Uniform Tango, gracias. ¿Alguna velocidad en este?
0: Uniform Tango, ¿cuál es su velocidad?
1: 1.90, nos pidieron.
2: Polarice 1-2, abandone el alfa 1-0 y mantenga antes pista 2-9 derecho.
0: 1-0.
1: Y 209, Uniform Tango, gracias.
3: Lai 5029, llame con 193. Buen día.
4: Lai 3, gracias, San Diego, Lai.
2: 3727, your command on 329 on left, heading to 0-3,
4: 1-0 now. 3329 on left, United 2727.
5: Mantiene unos 7000 pies, 2-3-0 indicados.
0: Lai 5029, contacto radar.
4: 5029.
2: Piso 42-29 derecha, el alfa 11 terrestre 219. Teniente Delta, Delta Alfa, tránsito final, corte en 2017.
3: Polaris 1340, contacto México 2615, buen vuelo.
6: 2615 México, Polaris 1340, buen turno.
0: Polaris 1731, reducta velocidad mínima de aproximación.
7: 6000, climbing flight level 230 on 71 Bravo.
0: Torre 1890.
3: Secret, our contact line via flight level 230.
7: Climb flight level 230, SkyWest 4906.
0: Lilima Bravo, descienda 9000, autoriza VLC 32 a izquierda.
3: 9000, autoriza
0: VLC 32
3: a izquierda.
8: Fox Uniform, VLC 32 a izquierda.
2: Fox Virginia, frente a la aproximación en 2000 izquierda.
0: 1609.
1: Reducción 1609, va a partir.
9: UPS 312, 24.6, level 240, slowing to 230 knots aside.
3: UPS 312, heavy rare contact. Descend via Mesca 1 Bravo, 30 decimal 1S, pedal SR 29 left approach.
0: 1000 pies en restricción.
9: Bravo for the ILS 29 left approach, UPS 312.
3: That is correct. And step 17,000 feet.
0: 5,000 sin restricción.
3: Oh, 5,000.
2: To your right, via Alpha 10, you are clear to cross runway 29 on right. At Alpha 11, contact 121 decimal.
3: 5,000.
8: Clear
2: to cross runway 29 on right. 1-0-3-1, buen día. Despegarnos a la izquierda, intercepción papa 1, 102, 10 grados, 8. En el aire terminal, 120 decimal.
0: ¿En qué está con 160?
1: Afirmativo, 160 indicados, papá.
0: Sí. Polaris 1083, descienda 1-0-1010.
8: Buen día, Polaris 1731, ILS, EXA y 2-9 izquierda.
2: Polaris 1731, continúa aproximación a 2-9 izquierda.
8: Continuamos, Polaris 1731.
9: City Fire 2660.
10: Sobre Alfa.
2: Arriba 702, disposición y mantener pista 2-9 derecho.
0: 171, Yunus Montango, descienda para 1-1010.
2: Programa autorizado para aterrizar en 2-9 izquierda, viento 230 grados, 10 minutos, espera abandonar vía Papatía.
8: Recibido autorizado aterrizar 2-9 izquierda, Fox Uniform.
11: Aproximación Guadalajara, buenas tardes, el curso 001, 200 nivel, volando a Tapu.
3: 2001, contacto radar, Tapo, posterior Golf Lima 802, para Ixon 1 Bravo, 30 decimal 18 y LSG 29 izquierda.
11: Entrado, Tapo, Golf Lima 802, para Ixon 1 Bravo y LS 29 izquierda, el Euro 201, muy amable, gracias.
12: Y termina Guadalajara, muy buenas tardes, Citation Ixon y Bravo, Delta Fox, su frecuencia, estamos dejando 6000 pies para 200.
3: Delta Fox, buen día, contacto radar, el ascenso vía.
1: En contacto radar, el ascenso vía para el Delta Fox.
8: Unos 6.200 indicados, Charlie, Rafa.
3: Correcto, mantenga unos 6.000 pies. Yo le tengo cierre, llame ahora 19.3, un buen día.
12: 193, yo le tengo cerrado. Muchas gracias por el apoyo.
0: Volaris 5029, descienda para 13.
4: 13010, Volaris 5029.
2: Viva 702, hay autorizados a despegar 29 derecha, viento 220 grados, 102 en el aire, 120.8. Muy buen vuelo.
12: Contacto radar, yo le tengo cerrado.
13: Autorizado a despegar pista 29 derecha, ya te faltamos 120, decimal 8, viva 602.
14: Salir, papá, papá.
0: 629 izquierda.
4: Descenso 9000, autorizado CLS, pista 29 izquierda, Volaris 1083.
0: Alfa Tango Lima, directo Plade, descienda 10000.
15: 10000, directo Plade, Alfa Tango Lima.
0: Papá Delta India, servicio radar terminado, contacto Torre 181, buen día.
16: 181, Papá Delta India, buen día.
3: Traffic heading 360, unexpected flight to radar.
14: 16200,
2: volando
14: a
2: Golfima
14: 82,
4: todo izquierda.
2: 08,
4: continúa
2: aproximación a 29 izquierda.
4: Próximo
2: 180. Informa, abandone vía Papa 3, antes plataforma y rampa 341, buen día.
4: 903.

0: Ascenso vía 6800 por nivel 230.
1: Viva 7026, contacto radar, ascenso vía 230.
0: Contacto radar, ascenso vía 230, viva 7026.
1: Euro 2001, continúa el ascenso 1-7030-18.
2: 1-7030-18, muy amable, el 230.
3: Chile Tango Sierra, directo por el clima 826 y mantenga 1-5010.
0: Chile Tango Clima 826, mantenga 1-5000, Chile Tango Sierra.
3: Chile Tango Sierra, correcto, le confirmo el descenso para 1-3000 pies al 826.
0: 1-3000 pies al 826, Chile Tango Sierra.
3: Cero Lima Bravo, servicio radar terminado, torre 18.1, ¿qué tal, buen día?
1: Información al aire.
4: Torre Guadalajara, buenas tardes, el tren Fanchel Lima Bravo, 13 millas, pista 2-9 izquierda.
3: Charlie Lima Bravo, termina aproximación 2-9 izquierda. Lima, descienda 9000, autorizado y el SF2 para izquierda.
1: 660, contact 119, decimal 3.
5: 2-9 izquierda, X-ray alfa, alfa, tengo Lima, gracias.
1: PS312 heavy, reduce speed 220 knots. Program itself.
3: No posible, Charlie, ¿no?
0: And UPS312, we are at 200.
3: Es 1761, abandone Charlie 2. Autorizado cruce 29 derecha y en alfa 73, 219, bueno.
1: Frequency 220.
0: Charlie 2 y Alfa 7,
3: 21, 29, 9, 9, 9, 9, 9, 9, 9, 9, 9, 9, 9, 9, 9, 9, autorizado para aterrizar 2-9 izquierda, 102-7-8-2, espera abandonar vía Papa 3.
0: Enterado, autorizado de aterrizaje 2-9 izquierda y desarrollamos Papa 3, Papa 6.
1: Papa con Lima.

0: Centauro 2001, vuela directo Golf Lima 802-17000.
1: Directo 802-17000, pies el 201, gracias.
2: Polaris 5029, reduzca 200 nudos.
3: 200 nudos, Polaris 5029.
2: Taxi Juliet Tango Sierra, reduzca 200 nudos.
4: Reduciendo a 200, Juliet Tango Sierra.
2: Polaris 1083, reduzca 160 nudos.
3: Pasemos 170, Polaris 1083.
5: Tardes, Extra Alfa Romeo Tango 240, próximos a Mesca con información kilo.
0: Tango, buen día, contacto radar, contacto de descenso vía Mesca 1 Bravo, exceptuando parar 17000, 3015 y el SX Ray 29 izquierda.
5: 3015, exceptuamos la llegada Mesca 3 Bravo, excepto 17000 mantenemos, esperamos pista 29 izquierda, Romeo Tango.
0: Mesca 1 Bravo, correcto.
5: Mesca 1 Bravo, gracias.
0: Alfa Fox, llame ahora con 213, buen día.
6: Con México,
0: 21-3, Vallarta, le corrijo, es Vallarta, 21-3.
7: Ok, Tango Sierra, descienda a 1,000 pies, sin restricción.
8: Ahí le abandoné vía Papa 3, antes plataforma.
4: 1,000 pies, sin restricción.
7: Forma
4: 34-1.
0: Se va. Décimo free.
8: 34-1, buen día.
1: Y llegadas del Eurus 20-0, tenemos partidos en la ruta posible, ligera desviación por izquierda.
7: 2-11-7-0.
8: Solo para aterrizar 2-9 izquierda, 102-80 grados,
1: 7-0.
4: 2-0-0,
1: muy
4: amable. 2-9
9: izquierda, Chile, Guadalajara, buena tarde, Chile, Bravo, Max, Cerro Azul, nivelado 2-4-0, 31 millas de etapa.
3: Por la derecha de la de volar de 502.
0: Cierra su contacto radar, descienda para 17000 pies, 30-10, 30-15, 13-1-5, 17000 y de tapo espere volar al Golf Lima 802 para interceptar Ixon 1 Bravo.
7: Tratado.
10: UPS, you want to have your radar contact, you send to 15,000 feet.
9: 17000 con 30-15 el altímetro, posible targo, esperando volar Golf Lima 802.
10: 260, descend to 15,000 feet.
0: 23, decimal 9, so on.
10: 2660.
1: Decimal 9, scales 4906, good day.
0: Euros 2001, descienda 16000.
1: 16000. 16000.
7: 1000 pies autorizado la aproximación, 1

0: Sí, en un momento en
1: el... Set Amula Juan Bravo, descend via, set 17000, 3015, set ILS X-ray, 29 left approach.
2: I will check ILS X-ray, 29 left approach, direct alongside, descend via the right,
3: 17000,
1: 17000. Son 230 nudos.
4: Dejamos 240 por 230 nudos, Romeo Cotaco.
1: Romeo 785, velocidad indicada.
3: 250, 185.
1: X-ray, Alfa Charlie, Alfa Papa, descienda a 1-2000 pies.
3: 2000 y restricción Charlie, Alfa Papa.
1: Speed
3: 259.
1: Ok, Tango Sierra, descienda a 1-0000 pies.
3: Extractista, madre de cara.
0: 83, continúa aproximación 29 y cierra.
3: No, esta aproximación 29 es que lo volaréis. 1-0-0-0.
2: 0, volando rumbo 270.
1: Está el 77 Alfa, contacto radar. Continúa el descenso para 200 y volará a TAPU cuando libre.
2: Continuamos el descenso a 200 y volaremos a 5 TAPU cuando libre.
1: Fuerza Aérea 3202, llame ahora con 213.
0: Papá, no posición y mantenernos a la izquierda, intersección Papá 1. Posición para que no vaya a la izquierda,
1: Medición
0: AB3. Bravo, vía Papa 3, antes plataforma, no demora, y en Rafa 34-1. Muy buen día.
3: Muy amable.
1: Soy Alfa Charlie, Alfa Papa, desciende a 1-1000 pies, precisión.
3: 1-1000, Charlie, Alfa Papa.
5: Gracias, buen día, el Euro 2001, 1-6000 pies, volando al 8-8-0-2.
1: Pásela bien, hasta luego.
3: Contacto, Rafa.
1: No, gracias, muy amable.
0: Bravo, Papa, autorizado a despegar 2000 izquierda, intersección Papa 1, viento 200 grados, son 10 nudos, mira aquí izquierda y pendiente a través de mando.
1: Guadalajara, buen día, extra Bravo, Juliet, Kilo Juliet, son 0 nudos, sigue un Grumman a las 12.7 millas.
3: 260 nudos, yo te apago, gracias.
1: Es un 5029 de 109.000 pies autorizado a aproximación.
3: Pies autorizada a aproximación, volaré 5.
0: Kilo Juliet, ¿correcto?
1: Correcto, señorita.
4: Guadalajara, buenas tardes, extra Alfa, Kilo Alfa Delta, dejando 20.
1: Vamos volando ahora hacia Chapala para hacer la llegada. Contacto radar 200 a TAP.
0: Todos para aterrizar en 2-9 izquierda, tiempo 180 grados, 11 nudos.
3: Autoriza aterrizar pista 2-9 izquierda, volarista 0-8-3.
1: 0-2 para intervenir 2.
0: Pido pista 2-9 izquierda y con IH-3-0 decimal 1-5, ruta parecido, notifique pirámide.
1: Otro 7000, procedimos tango, tenemos pirámide, gracias, muy amable. Continúa Rixo, número 1, el máximo. Es el Golf Lima, 802.
6: Golf Lima, 802, el Maxi Resolvador, hola.
7: Muy buenas tardes, Golf Lima X-Ray Alpha, Alpha Tango Lima, localizador, pista 29 izquierda, 8 millas.
0: Tango Lima, continúa aproximación 29 izquierda.
1: 026, hasta luego.
7: X-Ray Alpha, Alpha Tango Lima.
1: Vivo con ustedes, 240 directo, Mesca, con Kilo Vuelva. Hola, buen día, contacto radar, para estacionamiento tránsito, secuencia rumbo 260 por la derecha, espere volar, Golf Lima. 824 posterior, descienda 1-8000
3: y soy Charlie Hotel Golf Foxos.
1: Nuevamente Mesca 1 Bravo a la 2-9 izquierda.
0: Charlie Hotel Golf Foxos, VNH30 decimal 1-5.
1: Sobre rumbo 260 para posterior, luego Interrey.
0: Envía Charlie, cruce en pista 2-9 derecha y en alfa 7 terrestre
3: 21-9.
1: 2-9 derecha y Charlie.
3: 3, entonces alfa 7, 21, angularista, más al 83.
1: También 10.
3: 8000, directo clave.
0: Tango Lima, autorizados para aterrizar en 29, izquierda, 102.50 grados, 10 nudos, espera abandonar vía Papa 3.
1: You want to heavy, descend to 13,000 feet unrestricted.
7: Está 29 izquierda, estamos estimando desalojo por Papa, me dijo.
4: Yo puedo alfa, extra alfa Romeo Cotango, 17,000.
2: Zona 23, por 210, a volante, 4,000.
1: Al Volaris 152, contacto radar, el descenso vía Volat 1 Bravo, 30 decimal 15, exceptuando mantener 1-6000 pies, 30-15, corrigiendo, VCLS 29 izquierda.
2: 30-15 en el límite, el descenso a 1-6000 para la llegada a Volat 1 Bravo, para la 23 izquierda, Volaris 152.
1: ¿Dónde tengo, Seba? Triple, corrigiendo, 87 doble alfa, continúa descenso para 1-7000 pies.
2: Descenso para 1-7000 pies, 7 alfa.
1: Kilo alfa delta, continúa descenso a 1-7000 pies.
4: Continúa el descenso a 1-7000 pies.
8: Foxo, viene hacia la estación, ¿correcto?
9: Ojalá, buenas tardes, vía 3285255, el descenso parado 20 con 230 indicados.
8: 2012. Rodríguez próximo a la Rodríguez al norte, Hotel Golf.
10: 9000 pies y autorizados a la aproximación Chal
8: Norte.
11: Para Ixon 1 Bravo y LCR a 29 izquierda.
12: 2001, me confirmo, mantenemos 16.
13: Y disculpe, para el 7 Alfa nos autoriza 20 grados con la derecha por condiciones.
14: Desde Siena a 1000 pies sin restricción.
15: Grado posterior al 803 a 1000 sin restricción en 2001, gracias.
9: Estamos directo a Tapco, y posterior a ese Golf Lima 802, son 1 Bravo, 2 a la izquierda, Viva 328. Muy buenas tardes, Citation November 171, Unión Tango con usted.
16: November 171,
9: Unión
16: Tango, 2 a la izquierda,
9: NH30, ¿cuál es la aproximación? No se posiciona, señor, revista izquierda, Unión Tango.
17: 877 Alfa nos autoriza 20 grados por la derecha, por condiciones, por favor.
18: Be 60
19: and 2
18: minutes, please.
19: Maintain
8: 1,000
20: feet. Right, right heading 360
8: and 12,000 feet, flares
20: 2660. Box, aquí recuerdo 1550. Número 4, Bravo Victor, contacto radar. Al rumbo 2 norte, tienda para
8: 20. Siempre con las ruedas 15 metros. Y datos de aterrizaje 102.60 grados, 10 nudos, notifique en tierra.
20: Derecha 260, descenso 200, esperando remoto.
8: 260 con 1092.
20: De 402.
21: Y aproximación Guadalajara, nos autoriza 20 grados por condiciones para el noviembre 877 Alfa.
20: 377 Alfa, velocidad.
21: Nos autoriza 20 grados por la derecha.
8: Abandone pista, la Pampa 3, no demore, Pampa 3, mantengan desde plataforma, contacte rampa 134, bueno, no se tenga más.
21: 7 Alfa.
22: Vamos, 3. Plataforma y 34-1 es Real Marco.
8: Torre.
20: 845 para información de tránsito y si no tuviera respuesta, contacte Torre 118 decimal 1. 8 millas 0.
23: 845 y sin respuesta con Torre 181. Vicente Papa, gracias, buen día.
14: Alfa Papa, reduzca 1609.
20: 802 en descenso para 16000.
14: 62 reduce your 180 knots.
19: Center 180, where 2660.
14: Euro 2001, reduce a 211.
15: 200, el 200.
8: Permédico 23, reducción y mantener pista 29 derecha.
21: Mantener
8: 171, Uniform Tango. Pista 29 izquierda, viento calma, autorizado a aterrizar.
20: Autorizado a aterrizar, yo no Uniform Tango, gracias, 29 izquierda. 5029.

0: Guadalajara, buen día, volada 5029, final 1-0 millas, pista 2-9 izquierda.
1: Volada 5029, continúa aproximación, pista 2-9 izquierda, coordinate 30-1-5.
0: Y mantenga izquierda, volada 5029.
2: Aprobada la desviación y mantenemos 027 alfa y 1-7000.
3: Fletcher 62, descend to 9000 feet.
4: Down to 9000 feet, Flair 2660.
0: Apoya con su último altímetro para el 435 del hotel. Afirmativo es 3015.
5: 3015, 435 del hotel.
0: Y Guadalajara, solo para confirmar un límite de vector en caso de falla de comunicación para el noviembre 48 grado, Víctor.
6: 8 minutos de informe.
0: Minuto recibido, presente rumbo durante 8 minutos, si no virar por la izquierda directo a Guadalajara.
6: No, volar directo al 218.
1: Cinta 29 derecha, viento calmo, presionado para despegar en el aire con espacio terminal 120, es una noche que tenga manera.
6: Sí, directo directo al 218-24 para no dar la llegada a Mesca 1 Bravo.
0: Presidente, en caso de falla de comunicación, 8 minutos, por izquierda directo Golfo Lima 824.
1: Sorprendiente de salida.
7: Abro estación Guadalajara de Extra Bravo, Triple Lima, muy buenas tardes.
1: Number 17, hay un importante abandono de pista a su izquierda por Charlie 1, cruce pista, punto de espera. Y contacte con el terrestre 121, la cima de la avenida. Próximo
6: 1802. Armico 785, por secuencia, vire por la izquierda, rumbo 090, por 2 minutos, espera rodar al Golfo Lima 825.
8: 090, por la izquierda, 2 minutos, y espera renovar a Golfo Lima 825, Aeroméxico 785.
6: Maestro Zulu, continúe el descenso, mantenga unos...
9: Juliet, pirámide.
1: Tercero Juliet, kilo Juliet, teniente
9: listo. Ok.
1: Volada
0: 5029,
1: piso 29 izquierda, viento calmo,
0: aterrizado. 8777, tercera pista, 29 izquierda, volada 5029.
6: 4000.
1: Julia, ingreso de tránsito por la izquierda, piso 29 izquierda, modifica a través de torre.
6: 802, Golf Lima.
8: Torre por la izquierda, la 29 izquierda, muy amable.
1: 02.
3: Estación Maquera Zulu, contacto radar, desciende 11, 1000 pies sin restricción.
1: Sin restricción, Maquera Zulu, continuamos 611, bravo.
10: Gracias, Rapu y Zulu con Papa, buenas tardes. Para solicitar datos de aproximación y aterrizaje, Whisky Uniform Papa.
1: Uniform Papa, espera la pista de la derecha, notifica en campo de golf, NH30, decimal 15.
6: El descenso en BMS para 7 más 500.
10: Derecha, notificamos sobre campo de golf, 30 decimal 15, Whisky Uniform Papa, gracias.
7: Descenso para 7500
9: y 31 secas. Yo le tengo cerrada.
6: Directo al golf, 8-2-4.
8: Gol Lima 824-435-WT.
0: Salida Guadalajara, México 233, 3300 para 2.
1: Fuerte y claro.
0: 233.
6: Alfa Delta, continúa su viraje por la derecha, el rumbo.
9: De Guadalajara, buen día, Joker Excel Alfa, yo le tengo cero al final y 2-9 izquierda.
1: Vale, John Piso 9 izquierda, NH3015.
9: Reformación y 2-9 izquierda, pendiente 3015, yo le tengo cero.
6: 5 recibido.
8: Torre por la izquierda, la 2 más izquierda es Julio, solo Julio.
1: Alfa 7, en Alfa 7, contacte control terrestre. 1-2-1 de semana, venga.
8: Cheque de 1 izquierda, volaris 1.
0: Cruzado 729, derecha, Alfa 729, agresa un día, volaris 5-29.
6: 0, 2 minutos, con piernas de alejamiento.
1: Prometo tango.
8: Julio, estamos en iniciar izquierda.
6: 2 minutos de aspecto de alejamiento por la derecha, ¿correcto?
1: Cayo de Chilo, Julio, mantener el problema de trama por el viento, le llamo para mí.
8: Mucho gusto, si lo haremos.
6: Un estimado de aproximación.
7: Aproximación Guadalajara, que trabajamos con Santa María.
6: La estación que llama Guadalajara es ilegible. 5-2.
1: Yo le quiero yo le de 360 por la derecha, pendiente con tránsito, somos 3 millas en el final.
8: 1-2-0, por la derecha y pendiente llamada.
6: 2-2 y descienda para 1-4-10.
1: Excelente, yo le tengo 7, piso de izquierda, bien calmo, pero
6: 802, al 8.
9: A la izquierda, exhalo, yo le tengo ciudad.
11: Kilo Sim Romeo Eco Tango, reduzca 210 nudos.
12: 210 nudos, Romeo Eco Tango.
6: Con patrón de espera sobre el IPEP, cierra de alejamiento por la derecha, a nivel de vuelo 200. Tres patrones por la derecha, 210 confirmando.
12: 200, no, gracias.
8: IPEP por la derecha, volar ISO, no, 205.
11: Terminado con respecto a Romeo Eco Tango.
13: Tardes, Gorsim, NEC 8 Papa Fox con ustedes, 240, próximo simulado.
14: Alaska. Hola, buenas tardes, X-Ray Alpha, Charlie Alpha Papa y el X-Ray a la 29 izquierda.
6: 7000 feet.
1: No, pues es un
6: piso
1: de la izquierda,
14: H-30. 15, continuamos aproximación, Charlie Alpha Papa.
11: Holding pattern at
1: Kilo, Julio, en tránsito se encuentra media milla, piso de la izquierda, a la vista, es un poco 25, ¿no?
14: 5 nos autoriza ahora ya directo.
1: Kilo, mira, básico, piso de la izquierda y le llamo pista libre, usted es número 2.
14: Recibo.
8: Y lo haremos.
11: Gracias,
6: de Charlie Lima, que Bravo 200. Recibido. Charlie Lima Bravo, mantenga nivel de vuelo 200.
11: Tenemos 200 y estamos volando
6: a poco. Recibido. Mantenga nivel de vuelo 200, espere vectores para la aproximación y el descenso y piso 2 a la izquierda.
1: Charlie Alfa, información, tránsito está girando básico media milla. Tesla 182, usted es número 2, veamos disponible, está a media milla próxima.
14: Enterado, ¿es correcto? ¿Es el kilo Julio?
11: 240.
6: 9877 Alfa.
15: 9877 Alfa, 193, ¿correcto?
6: Afirmativo, 193 con aproximación.
15: Gracias. Aproximación Guadalajara, noviembre 877 Alfa, 14000, volando al Golf Lima 802.
6: Alfa contacto, Flight direct to the Gulf Lima 82.
1: Papa 3, no demore tránsito, media milla próxima alto.
6: Thousand feet.
9: Papa 3, yo le tengo que
14: dar. 821. And intercepta, hold it part at 18,435 Delta.
10: Recursero macro, extendado doble papal.
9: Lima 822.
6: Número 8 Papa Fox, Ray Lomba, efectuó patrón de espera a nivel de vuelo 230
14: con 31 de estación con destino
1: izquierda viento calma, autorizado 13.
6: Todos Danubio al Golf Lima 802.
11: Pasen con esa actitud
6: directo a Golf Lima.
1: Hemos cierra que está cerrando 134 al 1 antes de plataforma.
6: No va a descanso, amigo, mantengan el patrón de espera.
11: 63 donde espera, volar y 152.
9: Volar para noviembre 4-8 grados, Víctor, y mantener 2-1.
10: Total.
6: Afirmativo.
11: Exo Alfa Romeo Eco Tango, desciende a 9,000 pies, autorizado aproximación.
9: 9,000.
1: Durado Juliet, Kilo Juliet, va a abandonar pista en Alfa 8. Alfa 8, mantenga su pista donde en el derecho.
11: Por la izquierda, al Golf Lima 8-2-1. Y me repite el patrón de espera.
1: Mantenga su pista donde en el derecho.
11: ¿La izquierda? Bueno, 4-5-1.
4: Player 2660 is with you.
15: Alfa alcanzando 1-2000.
1: Izquierda bien su calma, autorizado aterrizar.
11: Ahora 1-1000 pies sin retención.
15: Y nos confirma
1: 2660 con continua approach runway 29 or left 1H 0.15.
11: Bravo.
4: Continue approach 29 left, player 2660.
10: Ahora por el campo de golf, with you, Nico Tota.
1: Alfa 8 a su izquierda por Charlie 2, mantenga por el piso de la izquierda.
6: Recibido. Delta 2 Lima 802 y descienda para 18000 pies.
1: Tránsito próximo al toque y permanezca en esa frecuencia.
6: 0285.
11: Eurus 2001, reduzca 1609.
1: Nosotros en Grecia, mire tránsito por la derecha, piso de la derecha, notifica a través de torre.
11: Every reduce 160 knots.
10: De derecha, notificamos a través de torre, Wikion y Sotata.
11: Exual Romeo Cotango, prosiga a Plade.
9: Estamos volando a Plade, Romeo Cotango. Explorado Víctor, nivelado a 210, por favor de confirmar el fijo volar.
6: 18 Bravo Víctor, recibido. Va a volar de momento a tapo. 18 Bravo Víctor, corrijo, va a volar a Golf Lima 820, 820 a 200.
9: Golf Lima 820.
1: Cruce piso de la izquierda, no demore, Charlie 1. Cruce punto de espera, contacto control terrestre 121 decimal 9.
14: Camino, este no mueve, estoy echando, gracias.
9: Lima 820 no se encuentra en la...
1: Pone piso en alfa 1-2, mantenga fuera el piso de la derecha.
9: No encuentro Golf Lima 820, préstame.
6: No me hagas...
1: Corrijo.
6: Al 840, por favor.
14: Fuera de la 293.
9: Nombre 482.
6: Kilo Alfa Delta, contacto 193.
11: 193, buen turno, 3 faltas.
10: Gracias. Canadá, buenas tardes, X-Ray, yo le estoy con...
6: 1802, correcto, 1...
10: Me encuentro otra vez, es la Presidio con información Lima para dos de aproximación de territorio.
1: Blair 2660, Romo de Mellerman, el last meeting count, Frisoland.
4: And 29 left, Blair 2660.
10: Torre, we see you for Papa.
1: Por Papa. Paso para la pista 29, izquierda, tiene el tránsito a la vista, es un Bravo, no, es Boeing 777-200.
10: Sí. Oición, Papa, pista 29 izquierda.
1: Pista 29, corrección, va para la 29 derecha, me llamo para mí.
6: 93 aproximación.
8: 93, día 328, pico, hasta luego, muchas gracias.
1: Yo le dije, estoy en la pista 29 izquierda, usted visual es de apresido, QNH30-15, no sé qué opinan.
4: Privativo.
3: Gulfstream Romeo Tango, reduce.
1: Tiene por tapa, pista 29, derecha, viento calma, autorizado aterrizar.
6: Para 1-600.
10: Aterrizar, Gulfstream, por tapa.
3: Trono 1-6-6, 4-5 de rota.
9: CS 312, visual 29 left.
1: CS 312,
9: CS 312, CS 312, CS 312, CS 312, CS
6: 312. Su descenso para 2-0.
1: Pista 29, derecha.
10: Tratando afirmativo, Wilson y Papa, pista 29 derecha.
6: 1205.
3: 1205.
6: Afirmativo, el descenso para 2009.
1: ¿Listo para su salida?
8: 2009, sobre 1-0-5 y me confío.
1: ¿Y mantener pista 29 izquierda, que no Papa?
6: Una vez más, para que pueda continuar con la llegada. El número 17.
8: 1205.
1: Air 260, back and runway, Alpha 10, Foster runway 29 and right.
8: At Alpha 10, all 29 and right.
3: Jeff, ¿qué número somos?
16: X-Ray Bravo, Romeo Sierra, en Isla del Presidio, solicitamos instrucciones de aproximación y aterrizaje.
1: Romeo Sierra, piso 9 izquierda, notifique en pirámide.
16: Piso 9 izquierda, notificamos en pirámide, Hotel Romeo Sierra.
1: Romeo Mike, piso 9 izquierda, su Papa 1, el viento en calma, gracias por la izquierda, notifique en área de trabajo.
6: ¿A dónde está volando?
9: Para GPS 312.
3: Estamos en el patrón, caballero del 4523.
1: Charlie 2, mantenga fuera el piso de la derecha, tránsito próximo a aterrizar. 29 izquierda, mantenga el piso de la izquierda.
3: ¿Qué torre 18 de semana, no?
17: 260, 18-1, contador el 2-0.
1: Cross runway 29er, right alpha 11, up 11, contact ground 121, decimal 9, good day.
17: Start 9 right and off ground 129.
6: Va a faltar 3 patrón.
1: Charlie, alfa, papa. Backtrack pista 29 derecha. Posterior va a continuar por alfa posición. Backtrack pista 29 derecha y va a continuar por Charlie 2.
6: Afirmativo el descenso para 1.
1: 9 derecha, Charlie 2, Charlie Papa.
6: Recibido 1-7000 y más de bravo.
9: Autorizado CLSX.
17: Leurus 2001 y el ESP 29, 7 millas.
3: Y estamos, permanecemos con ustedes, correcto.
6: Afirmativo.
1: 2-0-0-1, aproximación piso 9 izquierda, QNH-30.
6: Como Víctor puede ir.
17: Aquí se ve, vale, gracias.
6: Vale. 2785, descienda 9000 pies, autorizado.
1: Derecha, nueva instrucción, alfa 10, manténgase piso 9 izquierda.
8: Perfecto, y a la 2-9 izquierda, Aeroméxico 7.
1: Por la derecha, en alfa 10, antes de la
6: 2-9 izquierda, alfa kilo, alfa delta, descienda 1-1000 pies sin restricción.
3: 1-1000 pies sin restricción, kilo asfalto.
1: GPS 312 heavy backing runway alpha 12 alpha 10 is not available due to traffic. Alpha 12 cross runway 29 and right alpha 13.
6: My bad, 8 via alpha 12. Then is that clear to cross 29 right to alpha 13? Roger. Alpha 12 exit cross 29 right and alpha 13 GPS 312 heavy.
1: Progresión, permanece en la etapa 3, mantenga su plataforma. Charlie Alfa.
17: 814, maintain.
1: Alfa, cruce piso izquierda, Charlie 1, contacte con el 3121 decimal 9 y no demore. New Whiskey, Uniform Papa.
10: Papa 2,
1: Uniform Papa. 10, 3, 1, Alfa 1, 3, contact ground 121 decimal 9. Have a good day.
6: En la presente posición, contact ground, UPS 3121. Recibido, mantenga presente posición con virajes por la derecha o izquierda, según el weather te lo permita, y piernas de alejamiento de 2 minutos.
18: Buenas tardes, se quebró un giro Yankee Victor en su frecuencia, 8500 nivelados volando directo hacia Morelia.
3: Confirma.
1: Kilo Yankee Victor, me confirma cuál es el destino.
6: Reanude la llegada.
18: Sería Morelia, caballeros, salimos del aeropuerto de Laguna Seca, Kilo Yankee Victor.
1: Unos 5000. Antes de contener Rafa, que pase Rafa 34, ¿no?
3: Vamos a los 8.
1: Saliendo, papá, por 2001, pista 2 de aliento, calma, autorizado 3.
17: Aterrizar pista 2 a izquierda, el Euro 2001, gracias.
1: De Alfa, Oscar Tango India, prosiga.
6: Lanzo para uno.
18: Oscar Tango India ahora sobre San Portalejo, procedente de Morelia por el helipuerto de la policía de Zapopan.
1: Oscar Tango India, Guinea H 30-15, que notifique el próximo helipuerto de Zapopan.
18: 30-15 de Portalejo, tiene el fondo al helipuerto de Zapopan, gracias.
19: November 48 Bravo, Torre Guadalajara, buenas tardes, es Alfa Romeo Cotango, final a la 29 izquierda.
6: 3285.
1: Información piso 9 izquierda, QNH 30 decimal 15.
6: El día 3285.
19: Romeo Cotango. Torre Bravo Víctor, no nos ha asignado ningún patrón.
3: Exhalado Magia Azul, reducto 1601 nudos.
6: Recepté el patrón a 16010 con las zonas de alejamiento de hasta 2 minutos y nada más va a ser 1. ¿Ok? Pues 2 minutos la pierna.
19: 2 minutos por la izquierda.
1: ¿Por el helicóptero?
6: Por la derecha, por la derecha.
18: 109 en comparación.
19: Un descenso para 16948.
1: 2001, abandone pista Alfa 8, cruce pista 29 derecha, Alfa 7.
17: A la derecha, Alfa 7, el Euro 2001.
20: South speed unrestricted, class 1418.
6: 435 double tail, descend to 13000 feet unrestricted.
20: 13000 feet unrestricted, 435 hotel, hotel, thank you.
6: Number 120 Alpha, proceda.
1: Cruz 201 en Alpha 7, contacto con el terrestre 121 de semana, tenga bueno.
6: Próximo seno 2000 vía.
1: 2-9 izquierda, viento calma, autorizado a aterrizar.
3: Para ver, 10.000.
19: Aterrizar 2-9 izquierda, Romeo Cotango.
6: Digo, lo tenemos a la vista.
1: Todo bien, número 1 va, correcto, tal vez el hotel Romeo. Hotel Romeo, cierra. Va como número 2 detrás de X-Ray Echo, se encuentra delante de usted a una milla.
6: Un momento, 30-15, que notifica el tour de la estación.
3: Vira izquierda a Flade.
18: De la estación 3015 y BMC en todo momento para el tráfico.
3: Saludos, Alberto.
6: Cuatro ocho Bravo Víctor, desciende para 14000 pies.
19: Ascenso 14000, noviembre 48 Bravo Víctor.
6: Alaska 1418, Santa 4.
3: De Alfa desciende a 9000 pies, autorizado aproximación.
1: De Alfa, Yankee Víctor, mi forma está alejando hacia el sur.
3: 00 con.
18: Tranquilo, Yankee Víctor, nos estamos alejando hacia el Eco, caballero, con rumbo 095 ahora.
6: Mantenga 200 y en tango espere patrón de espera a 200 con viraje.
18: Publicado, sí, Yankee Víctor.
6: 2 minutos, contacto radar.
17: 18, bueno, para echarlo solo. Solo.
21: Contacto con 200, contacto con espera con viraje a la derecha.
17: Bravo Mike Sierra Azul, afilado final y el X-Ray 2 a la izquierda.
1: Con Azul, con una aproximación, pista 2 a la izquierda, NH 3015.
17: Con 3015, continuamos, Mike Sierra Azul.
18: Polaris 152, próximo a finalizar el segundo patrón.
3: 35 de test con ustedes.
1: Tango India, escribe código transponder 1537.
6: La 18000.
3: El contacto ahora.
18: 1537 para el extra, bravo, Tango India, identificar.
3: Otro patrón de espera.
1: Hay zonas restringidas en el área de Zapopan, notifique próximo a su destino.
6: De vuelo 200.
18: Haremos próximo al destino, está auto.
3: Pendiente menor y un patrón más para volar y 152. Buenas tardes, November 191, Tango Papa, nivel
2: Bravo 240 con Lima a bordo. Estamos volando directo Mesca y finalizando patrón de espera.
6: A ver, 191 Tango Papa, recibido contacto radar, el descenso vía Mesca 1 Bravo. Y de momento por secuencia, mire por la derecha al rumbo 270 y
21: es salida de piso 9 derecha, dirección Alfa 6.
6: 230, no aviso.
21: Cruce piso 9 derecha, dirección Alfa 6, piso 9 izquierdo, dirección Alfa 6, mantenga el piso 9 derecha, maestro Lima.
6: 8 Bravo Víctor.
5: Alfa 6.
6: En descenso a 1-3-10 en descenso.
21: Andar en pista.
22: Renovamos la llegada, Golf Lima 1-8-2-4, 1-3-1000.
21: Espera y contacte con la terrestre 1-2-1 de semana, donde se tenga
6: mano. Aquí de Bravo, destina para 1-4-10 y directo al Golf Lima 802 de la llegada X-1 Bravo.
21: Tranquilo, Yankee Víctor, el código transponder 2-6-2-3.
6: El Lima quebró. Recibido 1-4-10
23: para el Exibravo Kilo Yankee Víctor, muchas gracias.
6: El rumbo 045, límite la
21: ruta 2 de derecha en dirección Alfa 6.
3: 785, contacto Torre 118 de Esmarón. 0 inbound de Guadalajara, y más que de Bravo. 9000 pies, autorizado aproximación, reduzca 1-7-0-9. 205.
24: 79.
21: Calma, autorizado 30.
24: No quiero falta.
3: Autorizar 2, no izquierda, más 0, reduzca 209. Firmar estimado para calcular nuestro combustible, por favor.
6: Hace un momento, en cuanto termine el...
21: Izquierda, piso 9 izquierda, notifica el tránsito. Va a tener tránsito, 8 millas al sur, Cessna 172.
6: 230.
25: Se ve pendiente el circuito por izquierda, pero pista 2, 9 izquierda.
3: La llegada a Volaris 1, 2, 0, 5.
6: Volaris.
21: Cessna 172, Cessna 252, de dirección de la historia de ECO. Permanece en pirámide, hotel tomado 5.
6: Chile por weather, el descenso 1-4.
3: Eco y permanezco en pirámide, hotel tomado 5.
23: 801, podemos virar por la derecha al 801.
6: Ok.
8: Para buenas tardes, Aeroméxico 785, ILS X-ray 23, 29 izquierda.
3: 152. Condiciones.
21: Toma de Sierra Lima, piso 9 derecha, descenso Alfa 6, 102.0 grados, 10 nudos, autorizado para entregar en el aire contacto terminal 120 de semana 8. Tenga bandera.
6: Papá, llamó, prosiga.
2: Amable Cairo, si es tan amable, solicito nivel 240 con presente rumbo.
21: Piso 9 izquierda, NH 30, decimal 15.
2: 40, el tanque.
8: 29 izquierda, 3015, México 785.
2: 0 y en lo posible 210 con presente rumbo, ¿correcto?
26: Noviembre 877 Alfa, ¿tenemos algún tráfico que nos antecede?
3: Afirmativo, a las 12 y a las 6, está autorizada la aproximación.
21: Tomando pista a su izquierda por Papa 3. Antes de plataforma, contacte rampa 134 de Smart, que tenga bandera.
3: Número 2, en la
21: presión. 34,
3: 6, 8 millas y media. 737 y un Embraer.
23: Afirmativo, volando ya por la derecha.
21: Tránsito a 8 millas, 6 millas al sur de la estación Cessna 150 con 6500 pies.
6: Llegada, renovar la llegada.
3: A vista, hotel Roma Sierra y permaneceremos en pirámide.
21: Continuamos el tránsito, Cessna 172, se encuentra a misma distancia, 6 millas al sur de la estación. Te diriges a
23: pirámide. Pendiente con tráfico, Roma el tamaño. Gracias.
27: Play clear for the approach, the last.
21: Piso de la izquierda, 2240 grados, 8 nudos, autorizado a 3.
8: Autorizados a aterrizar 29 izquierda, Aeroméxico 785.
27: Nudos y aterrizados a aproximación.
23: Corto a el impuesto policía.
21: Retrocero, buenas tardes, 290.
2: Néctar, ocho papas.
21: Es una posca tango india, recibido que tenga.
27: El 200 volando a Tabo, información Lima.
6: Aeroméxico 30, recibido contacto radar.
21: Mantener piso 9 derecho.
6: El SAR patrón se espera a nivel de vuelo 200, va a ser, estimo, 3 patrones, con virajes por izquierda y piernas de alejamiento 2 minutos.
27: Enterado sobre Tabo, esperamos patrón de espera, máximo 3 patrones, 2 minutos por izquierda, Aeroméxico 30.
3: 6, vire derecha, Flares.
6: Para un 8010, si posible.
23: O 0010, posterior al Golf Lima 826, directo a Flares. 43.
27: Como el Tamay, cuando posible, solicitamos datos de aproximación y aterrizaje.
3: 1010 y posterior al Golf Lima.
27: Recibido de Romero Tamay.
22: Lima 826, directo a Flares, descenso 11000, noviembre 482.
27: Guadalajara, buen día, estoy Alfa.
21: 00, piso 9 derecha, viento calma, solicitado para despegar en el aire, que terminar 120, decimal 8, que tenga.
6: Radar, cancele la salida. El cruce de 1-2010, vuele directo.
26: 877 Alfa, nos encontramos en final. 2-9 izquierda.
21: Primero 877 Alfa, una aproximación, pistos en izquierda, QNH 30-15.
3: Condición.
26: 1-5, continuamos a
0: hacia Alfa.
6: Ha aprobado el viraje. Me dijo 160.
0: 060.
6: Aquí, ok.
1: Mantenga fuera el piso a la izquierda. 5785, no le piso alfa 10, mantenga fuera de pista 29 derecha, tránsito.
0: Ya somos, disculpen. Y mantenemos antes, 7-8.
1: La 1-1-4, puede posicionar y mantener pista 29 derecha.
6: Gracias.
0: Directo Plade, 435.
6: Eso está Lima, Quebec Bravo, puede iniciar su descenso para 1-2-2.
0: Continuamos a 1-2000 Lima, Quebec Bravo.
1: Voy a dejar el Mike Sierra Alfa, estamos próximos al patrón de 785, cruce piso 9 derecha, Alfa 11, en Alfa 11, contacte con el terrestre, 121, es una nave que tengamos.
6: Da, 1-8-20.
7: 2-9, derecha, Alfa 11, 1-8-20.
1: Número 877, Alfa, piso 9 izquierda, 112.0 grados, 1-0 nudos, autorizado aterrizar.
0: Autorizado aterrizar, 7 Alfa.
10: Otro lado,
1: ¿qué
10: dice? Con
1: inicial atravesado. A la vista, yo le dije, ¿por dónde trajo de listo? Le llamo para el programa.
10: Sí, claro, yo le dije, ¿por dónde me inicia?
6: Hacienda en BMC por la derecha, que él va a ascenso 2-3-0.
27: 3-0, visor por la derecha, que él va a volar y 1-3-0-0. Para bajar al México 2-3-0.
6: ¿Prosiga?
27: Solamente para confirmar la última instrucción fue...
0: No, se mantiene eso.
27: Tabgo, 2000.
1: Aquí visto protecto terminal, 120 de suma 8. Que tenga bandido.
27: Amable, gracias.
0: Amable, te lo digo que tenga excelente. Transporto a Sierra.
27: Papá, caballero, si es posible continuar con la llegada.
6: ¿Quién llamó?
27: El November 191 Tango Papa.
6: Ah, sí, motivo. A la presente, directo al último 824 en descenso para 1320.
27: 824.
1: Presenta corto por la derecha, le llamo para... Continúa, corrección, gira básico, tiene tránsito a la vista, es un Gulfstream 4 en final.
0: Mientras volando hacia Morelia.
10: Estoy con la vista, separación visual.
1: Sí.
11: Guadalajara, buenas tardes, sector Alfa, aquí Alfa Delta, 9 millas y LC 29 izquierda.
1: Alfa Delta, continúa por su piso en la izquierda, QNH 30, 15, 30, 15.
11: Continuamos, quiero Alfa Delta.
6: Lima, Quebec Bravo, contacte 19-3.
1: 32. Pista 29 derecha, viento 220 grados 1-0 nudos, autorizado para despegar en el aire contacto y terminal 120 de suma 8.
0: Todos autorizados despegue, pista 29 derecha en el aire 28.
27: Excepción de Lima, Quebec Bravo, contacto ahora.
6: 05, el descenso para 1-2010 en restricción.
27: 2000 sin restricción, Polaris 1-2-5.
1: Cierra, ingreso, circuito por la izquierda, pista 9 izquierda, nos indica otra vez más.
0: Circuito de tránsito por la izquierda, para la izquierda y le reporto otra vez para Rantel, vamos a cierra.
27: 6-6-8 Bravo Víctor, detiene 1-0-1010.
6: Guadalajara, buenas tardes, ¿qué va? 3-1-4-5-3.
1: 7 Alfa, no demore, se detenga, continúa hasta Papa 3 y mantenga su plata.
6: Diré, cuando posible, vuele directo a Tapco, a nivel de vuelo 210, a nivel de vuelo 210, y va a efectuar sobre Tapco patrones de espera, decimo 3 patrones de espera.
1: Heavy,
6: a la izquierda, a 210.
11: Tabco, esperando patrones, se espera.
1: Papa 3, mantenga su plataforma, ataque de rampa 1-3-4, cuando se tenga.
11: El patrón de espera, derecha, izquierda y piernas de alejamiento.
1: 5-2-50, esto que le llamo distribuido.
11: Produciendo para 1-8-0, noviembre 4-0.
6: Posible por la izquierda, por condiciones, por salida 3-1-4-5. Por la izquierda aprobado. La izquierda aprobado, 3-1-4-5.
0: Salidas Guadalajara Volaris 11-42, salida CD1 Bravo, centro 6300 por 230.
6: Maestro Lima, Hacienda para nivel de vuelo 370.
1: 1-7-1-8.
6: Mike Sierra Lima, Hacienda para nivel de vuelo 370.
27: Estimable 370, Mike Sierra Lima.
1: Derecho directo, no demore, quizás a su izquierda, Charlie 1, izquierda Charlie 1, cruce punto de espera, contacte con otra vez 1-2-1, de suma 9, no demore.
0: ¿Es para posible cambiar de Laguna Seca a su estación?
6: Está a signos 500, ¿correcto?
27: Dijo bien al servicio radar terminado, contacte torre 1-8, de suma 1.
6: Suma 1 para instrucción.
27: Gracias por eso, puede llover atrás.
0: Estoy bien.
27: Polaris 1-1-42, salido Guadalajara, Bolivia, buenas tardes. Guadalajara, buenas tardes, vía 3-2-8-5, 9 millas final, ILS X-Ray 2-9-0.
6: 1-4-2, contacto radar, hacienda vía.
1: Izquierda, el viento calmo, autorizado aterrizar.
0: No bravo, Volaris 1142.
4: Aterrizar, kilo falso.
2: Con dos, contacto.
1: 3285, continúa aproximación, piso 29 izquierda, QNH 30.
0: Gracias, adiós.
9: Se continuamos, vía 3285.
2: Continúe su descenso para 1-2000.
0: 2000.
12: 0 alfa.
0: 1-0-5.
1: Prosigue.
12: 1-4-0, 20 millas. Estamos 6410 para datos de aproximación a 30.
1: 0 alfa, tu minuto visual y la presidio QNH 3015. Notifique tirante. Estoy en la pista de una izquierda.
2: Seguido con
12: izquierda, pirámides. El 120 alfa, muy amable.
2: Muy amable, continuamos de centro sin restricción, 1-3000 pies, tango papa.
1: Baby, Romo 29R, right, wind cam, 3-4-6, airborne, contact terminal, 1-2-0, decimal, hey, have a good day.
13: Take off from 29 right, airborne, 1-2-0, decimal,
0: hotel Roma Sierra, inicial, otra vez cabecera en uso.
1: Roma Sierra, prolongo tramo a favor del viento.
0: Prolongo tramo a favor del viento y con tráfico a la vista, hotel Roma Sierra.
1: Marcha
0: corto por la derecha, hotel Roma Sierra.
2: 3-6.
1: Presta un piso a su izquierda por Papa 3, antes de plataforma, contacte rampa 1-3-4. Venga, avance.
12: Papa 3, antes de plataforma, contacte rampa 1-3-4. Gracias, muy corto. Bien.
2: Volaris 1205, contacte 19-3.
27: 9-3, Volaris 1-2-0-5, hasta luego.
3: November 4-8, Bravo Víctor, descienda.
1: Piso de izquierda, el viento calmo, comenzó a aterrizar.
22: Acción es afirmativo.
9: Aterrizar, viva 3-2-8-5.
22: 1, de izquierda.
3: ILS X-ray 2-9 izquierda.
22: ILS X-ray 2-9 izquierda, descenso 9000 pies, autorizados a la aproximación, November 4-8-9.
2: Cero reducción.
1: Mike, continúa de la pirámide.
3: 325, límite localizador.
27: Roma Delta Mike, gracias.
2: Recibo por la izquierda del 325 y el límite localizador, el imagen de Bravo.
1: 385, información de tránsito, Cessna 172, en inicial por la izquierda, no es factor.
3: Volex 1205, contacto.
9: Con la vista en este momento, vía 3285.
0: Condiciones 152, ¿podemos volar al Golfo Lima 802 por condiciones?
3: Afirmativo, Volex 152, mantengo 1217.
6: Make a right turn heading 260. For 5 minutes and expect resume arrival flying to Gulf Lima 824. Say your speed.
27: Okay, we're doing 230 knots.
1: Sierra. Tiro básico por la izquierda, pista 29 e izquierda.
6: 10, descend to flight level 2.
0: Roma izquierda, cerro más izquierda.
27: 270 on the heading. Descend to maintain 200 and you said for that 5 minutes.
1: In approach, runway 29 left, 1H, 30 decimal 15.
0: Continue, Alaska 1418.
27: Go to an alternate.
6: Roger. I estimate on 5 minutes. Resume arrival. Fly into the Gulf Lima 824.
1: Bravo, Hotel Romeo Sierra. Cruce las trayectorias para la pista. La cámara de la pista era la 29 derecha. Cruce pista. Expresión. No controla la pista 29 izquierda. Planea avanzar en Charlie.
0: Thank you. 29 izquierda y planeamos abandonar por Charlie 1. Hotel Romeo Sierra.
27: 5164, airborne 29 right, passing 8000, climbing 230.
6: Flying PDF.
27: Flying PDF, ID, Carlix, 5164.
0: American 1264.
2: Aproxima ya.
1: 285, no necesita clidos.
9: Salido, sobre el negativo, podemos alta 10, extendido 3-2-6.
1: Se no demore y permanece en la posición.
0: 1-5, Volaris, 1-3.
9: Se va a hacer frecuencia de 3-2-6.
2: 4.
9: 42,
2: pues, posición. Perdón, again, 1-2-6-4.
9: Vuelta, Mike, ahora sobre el camino.
1: Gracias, Romero, Mike. Ingreso de tránsito por la izquierda, pista 2-9 izquierda, notifica otra vez, Torre.
9: Opa, 3-2. Empezamos el circuito por la izquierda, para pista 2-9 izquierda, notificamos otra vez, Torre, Romero, Delta, Mike.
6: Opa, 3-2, directamente, llame a...
1: Izquierda, 1300 grados, 1-0 nudos, autorizado, 3-2-42.
0: Presado, Torre, Romero, está planeando, Pablo, igual.
1: Subido 3-2-5, cruce piso 2-9 derecha, alfa 11, en alfa 11, contacto con el terrestre, 1-2-1 de semana, que tenga valor.
2: To avoid weather.
9: En Alfa 11, 219, buen día, viva 3285.
27: Buen Alfa Delta 02.
6: Por sí, Alfa Delta 02.
27: 4050. 50 millas, activando 1274 hacia la estación.
3: Estimación LS Yankee 29 izquierda.
6: Delta, Alfa Víctor Delta, ¿correcto?
3: Con ese rumbo Lima que te grabó.
27: A 02.
1: 141, in approach, traffic Cessna 172. Leaving the runway, 1-1,
6: ¿por qué está identificando?
4: Alaska 1418.
1: Bueno, Sierra, venga a donde piso a su izquierda por Charlie 1, no demore. Tránsito media milla.
6: Maximal 1-5. Estoy en instrucciones de carta visual. Necesito que descienda hasta 500 cuando posible.
1: Alaska 1-4-1, runway 29 left, wind 310 degrees, and
4: please. And left, clear to land, Alaska 1-4-1-8.
3: 3-5, celo Celtico, final servicio radar terminado con respecto a 1-8, ¿sí, Marano?
4: Si posible. 4-5, ¿verdad? 1-1, más 500, falta 0-2, correcto.
3: Torre, noviembre 435 del hotel, con ustedes en final 9 millas a la 29 izquierda.
14: If you cannot get a
1: signal,
6: okay. American 1264, direct.
1: 435 Hotel Hotel, aproximación, piso 9 izquierda, Queen H 330.
3: American 15, continuamos aproximación al 435 Hotel Hotel.
1: 87 Victor Mayre, posición mantener piso 9 izquierda, posición Papa 1.
3: 1-4-2, reduzca 200.
1: Papa 1, Victor. 1-4-1-8, back here, runway Alpha 1-0, Alpha 11. Alpha 11, contact round 121 decimal 9. Good day.
3: 5. Prosiga.
27: 10 Alpha 11.
6: Es 1-8 mil.
1: ¿Cuál es la procedencia?
6: Dame cosas.
14: Directo Lima 802 y 1-2000 descenso.
12: 120 Alpha, estamos próximos a checar pirámides.
1: Vuelta Mike, es una espalda, vira final, piso 9 derecha.
27: Miramos al final, el piso 9 izquierda, rumbo al Mike.
15: Corrección a la derecha, rumbo al Mike.
6: Este Bravo Eco Golf de contacto radar, puede virar por la derecha al rumbo 26.
1: Yo debo decir, Papa 1, viento 20 grados 101, autorizado para entregar en el aire contacto terminal 108.
6: Rumbo por 4 minutos y espera reanudar la llegada, volando al Golf Lima 824. ¿Cuál es su velocidad?
1: No, estamos en piso 29 derecha, piso 29 derecha, viento 280 grados 101 nudos. Continúa por su
6: mano. Está la velocidad actual, Bravo Golf.
27: Yo en piso 29 derecha, rumbo al tamaño.
6: Y pues
1: vuelta
6: a la derecha. Si el web
12: 20 alfa, estamos ahora, pasamos pirámides.
6: Bravo Cobol, puede iniciar.
12: Pasamos pirámides.
6: El pie, si el web
1: le. Pero alfa, ingreso su tracto por la izquierda, piso 9 izquierda, nos indica otra vez.
6: Son unos 5000 pies.
12: Izquierda, se va a otra vez, sobre a la 2 9 izquierda, 7000 alfa.
6: ¿Usted se podrá por la izquierda rumbo 230?
1: Nueva izquierda, viento 280 grados 10 nudos, autorizado a terminar.
6: Autorizado a terminar, 435 W3.
27: 9191 Tango Papa, contacte 193.
6: 93, buen turno del Tango Papa.
27: Hasta luego.
4: Guadalajara, muy buenas tardes. November 87, Víctor Max, 600 por 230, voy, es uno bravo. Guadalajara, buenas tardes. November 191 Tango Papa, nivelados 13000 pies, volando directo Golf Lima 824.
6: Recién ascenso 230.
4: Va. 13 rumbo de pista, 11000 por la derecha de Guayas, Víctor Mike. Descenso vía.
16: 164 Heavy requesting fly flatable 400.
6: Roger, contact Mexico Center 123.9.
16: 123.9, regardless, 564, good day.
6: American 1264, are you flying to Golf Lima
1: 8? Vuelta Mike, donde el piso a su izquierda por Charlie 2, mantenga fuera el piso donde la izquierda.
4: Block and track Golf Lima 824.
6: Affirmative, Golf Lima 824, you continue descent at 13000.
4: Direct Golf Lima 824.
12: Estamos ahora inicial por izquierda, atravesamos.
4: 4.
1: 25, base número 2, es un lead 45, se encuentra media milla a la pista donde la izquierda, lo tiene a la vista.
12: Afirmativo a la vista,
6: invertido. Delta, posición observada, pistas 29, 30, 15, y sigue instrucciones de carta visual, notifique 20 millas.
27: 30, 15, y instrucciones con una carta visual, de nuevo a su derecha delta.
3: A las siguientes 7 millas y contacte por 18.
6: Con continuo su descenso para 1-4000 pies y vire por la derecha al Golf Lima 802.
27: Continuamos el descenso 1-4000.
3: Noviembre 48 Bravo Víctor, fijo final ILS, pista 29 izquierda.
1: 48 Bravo Víctor, aproximación pista 29 izquierda, QNH30.
3: Continuamos aproximación ILS. 2-9 izquierda, 948.
6: Censo para 1-8000 pies, no aviso.
1: 19, abandone pista en Charlie 1, no demore.
3: Polaris 1205, descienda a 1, a 9000 pies, vire izquierda, clave.
1: A 1, y contacto control terrestre 121 de semana 9,
14: bueno. Desde el 9 izquierda, Polaris 1205.
3: Correcto, Polaris 1205, reduzca 200 nodos.
14: Ahora 200 nodos, 1205.
12: Final.
1: 1-809.
12: 1-2-0, alfa,
1: piso
12: 9
1: izquierda, viento
12: 290
1: grados, 1-0 nudos, autorizado a 3.
12: Autorizado a 3, piso 2 de izquierda. ¿Quieres que también desalojemos de Papa 1 o a la siguiente Papa 3?
6: descienda para 1-3000 pies.
5: 1-3000 pies, presente posición directo a Golf Lima 824 Bravo Golf.
8: Esperado 10.000 pies, posterior directo Splade a Tarocho Papotes.
17: Posterior a Golf Lima 827 Splade.
6: Mike, thank you, Mike. Contacto radar. En Usbeam va a efectuar dos patrones de espera, con virajes por la derecha y piernas de alejamiento de 2 minutos, y posteriormente me informa cuando ya va a iniciar Usbeam 1 Delta. El QNH es 3015, estaría el SF29 izquierda, y confirmo el descenso para 200.
18: 200, y en Usbeam haremos dos patrones de 2 minutos, con virajes por la derecha, es correcto, y haremos la Usbeam 1 Delta.
19: Izquierda por
20: papa
19: 1, contacte control terrestre
24: 121 de semana.
19: Que tenga
24: buenas noches.
19: Gracias.
24: Tire derecho, Flavio. Bravo. 21, 121 de
19: semana.
24: Aproximación Guadalajara,
6: Zafín
24: 1208, volando directos
6: Mezca. A los Zafín 1208, contacto radar. Cuando es posible virar por la derecha al rumbo 260.
19: United 260, line up and wait
24: 29. ¿Cuáles serán las situaciones para los afines?
6: Por secuencia, es el número 16.
22: 2 millas final, pista 29 izquierda, noviembre 4, 8 grados.
19: Bravo, bravo, piso 9 izquierda, viento 290 grados, 5 nudos, autorizado a aterrizar.
5: Mal 6.
22: Autorizado a aterrizar, pista 29 izquierda, noviembre 4, 8 grados.
6: Radar. Vire por la derecha al rumbo 340, descienda para nivel de vuelo 200 y espere vectores a Zapopan. El QNH.
24: Maquebe Bravo en final a la 29 izquierda.
6: Pista 2.
19: Maquebe Bravo, una aproximación piso 9 izquierda, QNH 30, decimal 15.
5: Rumbo 340, descendemos a nivel.
24: Maquebe Bravo.
5: Pero esperando pista, vectores a Zapopan, esperando pista 26 izquierda. Sierra Kilo Yaqui.
6: Viva 3145, puede continuar su descenso ahora para unos 6.000 pies.
24: Continuamos descenso unos 6.000 pies, viva 3145.
19: United 3726, runway 29 right, 29 0 degrees, 1 0 north, 346, airborne contact terminal 120 decimal
24: 8. Aguascalientes.
19: Airborne
6: 24. Decisiva Rafael 1208, recibido alterno Aguascalientes, mantenga 240 y le llamamos al sector.
10: Para la avenida Vía 511, 3240 Lima, Amura.
6: Recibo Vía 511, contacto radar, descenso Vía Mula 1 Bravo, QNH 3015, Story LSF 29 izquierda.
10: Amula 1 Bravo, 3015, y LSF 29 izquierda.
19: Bravo Víctor, Amura Pisas, Papa 3, no demore, Papa 3, mantenga sus plataformas.
18: ¿Qué número de secuencia tenemos y algún número indicado que necesite?
6: Es el número 15, Mike, aquí, Mike.
18: ¿Número 15 y alguna velocidad que requiera?
6: Es la 3 posible 230.
18: Posible, correcto.
6: 230.
19: X2, 1 Delta, cruce pista 1 de izquierda, no demore, Charlie 1, cruce punto de espera y contacte control terrestre 121 de semana.
25: 100.3, American 1264.
19: De hecho, Víctor, en Papa 3, mantenga tus plataformas, contacte Rampa 134 de semana, que tenga.
28: November 191, Tango Papa, vive derecha, Plade.
24: Directo Plade por la derecha, el Tango Papa.
29: Marching at a 2726, climbing 6,300, flight level 230.
5: 3000 y con velocidad 230.
28: 26, a right center plate.
6: Y por la izquierda.
19: Tercer Lima, Quebec, piso 1 izquierda, piso 310 grados, 10 nudos, autorizado a aterrizar.
28: 0,000 feet on
24: restricted. 29 izquierda, Lima, Quebec, Bravo.
28: Place.
25: Descend unrestricted to 10,000 after Golf Lima 82 played American 1.
19: 4,000,
28: mantener piso 9
6: derecho. Para terminar, contacto
19: torre
6: 1,6,000 pies.
5: Continuamos descenso para 1,6,000 pies. Sierra Kilo Yaqui.
28: Foxo 309,000 pies, autorizado aproximación.
17: Buenas tardes. Polaris 152, Golfo Lima 981 y LC X-Ray 29 izquierda.
19: Una aproximación piso 1 izquierda, QNH 30 decimal
17: 15. 3015, continuamos aproximación, Volaris 152.
28: Posterior Golf Lima 826, gire derecha Plade.
5: Posterior Golf Lima 826, directo Plade y 1-1000 pies sin restricción, Bravo Golf.
6: Ahora Zafir 1208, contacte León en 1905.
18: 1905, 1208.
6: Mike Sierra Alfa, contacte 19-3.
0: 19-3, mil gracias, Mike Sierra Alfa.
6: Viva 3145, continúen por la derecha, el Golf Lima 802, cuando posible, y el descenso para 14000 pies.
0: 802.
24: El Golf Lima 802 y el descenso 14000 pies, viva 3145.
6: Vaya aquí, Mike, cuando finalice el patrón, puede continuar con claridad.
0: 314, piso de la derecha, viento calmo, autorizado para despegar en el aire, contacto terminal 120, descenso. Tenga un día. Está a la derecha, en el 120.

0: que hay de Colima que ve curado, abandone pista en Papa 3, no demore, Papa 3, mantenga antes plataforma.
1: 4.000 pies y directo a Zapopan.
0: Continuamos el ascenso para 4.000 pies y 74 nos va a ver posición en el piso de la derecha.
1: ¿Cómo va a ser el rumbo?
0: Para vos, izquierda por Papa 3, en su plataforma, contacta rampa 134, próxima
1: noche. Sierra recibido, contacto radar, está intercepto.
2: 1-2000 pies, es correcto, el maxi rosa.
0: Guadalajara, Víctor.
3: Ahora vos, Cartago, ya.
4: Tengo en la base derecha.
0: 1-2, Cartago, ya prosigue.
3: Augusto 109, despegando de la policía de Zapopan con Morena en Michoacán.
1: A pista 36.
0: ¿Vos, Cartago, ya?
3: 4. A Morelia, Michoacán. El aeropuerto de Morelia.
0: Llama 05, Víctor. ¿Qué le llamo?
5: Excel, Papa Bravo Eco Golf, desciende unos 0.000 pies, 1.000 con límite.
0: 1-5, piso a la izquierda, viento calma, prestado a aterrizar.
1: 3-0, 0-1. 9, izquierda.

0: Dejó al fallo el contacto radar, descienda para nivel de vuelo 200, gire por la derecha al rumbo 320 y descienda 200, espere chico de izquierda, vector.
1: Puedes volar y 12057 millas en alto, 2 izquierda.
2: Autorizado para despegar en el área que expecte terminal 10, izquierda de Costa Yule.
3: Derecha,
2: 120, 8, 4. Tango India, continúa ruta visual, está por Planejo. Informa almas a bordo, tempo de combustible en tiempo a 19 arriba de su destino.
4: 26 izquierda de Zapopan.
5: Estamos por combustible 2 horas y un pasajero hoy.
0: Pendiente.
2: Gracias. Estimado su destino.
5: 55 minutos.
2: Recibido. Telema para asignar el código.
5: Gracias, pendiente.
0: Está confirmada, bien.
2: Abandone pista alfa 10, mantenga fuera de pista 1 derecha, tránsito en carrera.
0: Será aquí lo ya.
6: Por la derecha, volar.
0: Rumbo 290, límite.
2: Sobre la izquierda, 1280 grados, 10 nudos, autorizado a aterrizar.
1: Autorizado a aterrizar, pista izquierda, volar, son 205.
7: El localizador 26 izquierda, el cierra aquí lo Yankee.
1: Alfa Bravo de Cogol, mire derecha, plan.
2: Derecha, alfa 11, en alfa 11, contacte control terrestre 121 de suma 9, que tenga bueno.
0: La pista es la 26 derecha. 26 derecha, el mismo. Final para la pista 26 derecha.
7: Enterado mismo rumbo de 26 derecha para el 100 kilo Yankee, descenso 1-2 mil pies.
0: Por ayuda le confirmo, espere vectores para el tramo final de la pista 26 derecha.
4: Enterado, vectores para el tramo final de la 26 derecha de Costa Yule, gracias.
1: 170 knots, descenso a la izquierda, pero plazo.
8: Reduce speed 170 knots, descend to 9,000 feet, clear to approach, American 1264.
9: Guadalajara, buenas tardes, 7412 en ascenso vía, dejando 7,000 pies por 1,800.
0: 7412, contacto radar, hacienda vía.
9: Ascenso vía.
1: Falcon Echo Golf.
10: Guadalajara, buenas tardes, 8 Papa Fox, final 2, 9 izquierda.
2: Es Bravo, Cartago, y de aquí el código transponder 1514.
5: 1514 identificando los cartagoyes.
0: 20.
2: Una aproximación pista 1 de izquierda, QNH30 de Sumal 15.
0: Tramo final de la pista 2,
10: sección 3015, Papa Fox.
11: Recibido por la derecha, el rumbo 320 y el centro para 200, disparando de 0 más.
2: ¿Qué
0: duda mantener? 726, contact México Center, 123.9.
1: 23.9, Irene, 27.26.
5: ¿Me autoriza a 9.15?
0: La...
2: No, ya para mayor va a contar a aplicar aproximación la frecuencia de 119.3, que tenga.
0: Vía mezcla 1, Bravo, QNH 3015, espere ILSX 29 izquierda.
9: Censo vía mezcla 1, Bravo, 3015, ILSX 29 izquierda, viva 3, 2, 3.
0: Viva 3145, desciendo para 1210 sin restricción.
9: 1-2000 pies sin restricción, viva 3145.
0: Eco Alfa Juliet, continúa su descenso para 1-7000 pies.
4: Continuamos descenso 1-7000
2: Vuela 1-0-5, donde pista Chavis, cruce pista 2-9 derecha. En Alfa 7 y Alfa 7, Alfa 7, contacte control terrestre 1-2-1 de semana, que tengo aquí.
1: Charlie 2, cruzamos 2-9 derecha, Alfa 7, 21-9, Volaris 1-2-0-5, gracias.
12: 7500 y contactamos el 645, mandamos a tocar el 18-1, salta 0-2.
2: Móvil general, cruce de pista 2-9, izquierda, Charlie 2, zona de paz al borde.
0: Recibido November, Mike Sierra, contacto radar. Mantenga de momento nivel de vuelo 200. Y vuele directo a campo.
1: 0000 por la izquierda, plaza Mike Sierra.
2: Recibido November, pista 2 a la izquierda, 290 grados, 10 nudos, autorizado a aterrizar.
10: Autorizado a aterrizar, 29 izquierda, Papa Fox.
0: Kilo Yankee, contiene su descenso para 9000.
9: 6 kilo izquierda, Bravo Golf, correcto.
7: 1000 pies, lleva Kilo Yankee.
5: Para sobre Zapotamejo, al extrabajo de Catacoya.
2: Muy bien, para mayor va a contactarse en aproximación 1, ya de 119.3, 1.9 decimal 3, que tenga buen día.
0: 295, listo.
5: 119.3, muchas gracias.
4: 1.6000 en el descenso, 295,
9: 210, posterior al gol límite 4, directo a la playa.

0: Coast. Από πάνω κόλμα του.
1: Cierra kilo Yankee, continúa su descenso para 9000 pies, para 9000 pies y límite, el mismo rumbo, al mismo límite, al tramo final de la pista, 6 derecho.
0: Entrando mismo límite de 2-6.
2: 191 Tango Papa, final 29 izquierda.
3: 191 Tango Papa, con la aproximación piso 9 izquierda, línea H30 decimal 1-5.
2: Subida 3-1-4-5. Entera, continúa su aproximación 2-9 izquierda, con 30-15 el Tango Papa.
1: Para 1-3-10 en restricción.
2: Buen día, Viva 3-1-4-5. 1-3000 por 1-2000. Poniendo el Golima 802.
1: 3000 pies en restricción. Y 2-30 la velocidad.
2: 30 velocidad, 1-3000 descenso sin restricción. Viva 3-2-0-7.
0: ¿Podrían confirmar el altímetro del Golfa Juliet?
1: Afirmativo es 30-15.
0: 30-15, Golfa Juliet.
1: Y el Golfa Juliet puede continuar su descenso para 1-5000 pies.
0: Continuamos descenso 1-5000 con mayor.
4: 200 nodos, Maxiorral.
1: Sierra Kilo Yankee, 25 millas al eco de Zapopan, servicio radar terminado, contacte Torre Zapopan en 118 decimal 45 para instrucciones, pista 26 de...
3: Papa Fox, zona de pista en Papa 3, no demore, mantenga antes de plataforma.
1: Eco Alfa Juliet puede continuar su descenso para 1-3000 pies.
0: Continuamos descenso 1-3000 eco Alfa Juliet.
1: Alcarguet 1513, descienda para 1.
3: La presencia, último QNH 30, decimal 13.
5: Hola, Jara, muy buenas tardes, hola, César.
3: Papa 3, mantengan de rampa, contacte rampa 134, decimal 1, tenga mantenga.
1: Reduzca cuando posible a 230, a 230 y mantenga 1-4-3.
2: Una hora en su frecuencia.
6: La hora alcanzando 230 viva.
2: Estamos 10 millas, 6500 a norte.
1: 13 y esperen la
3: 01 Alfa Delta 0. Sí, ¿cuál es su posición?
2: Alfa Delta 0. Procedemos de Toluca.
6: Estoy en Colima 240.
3: 29 derecha, línea H30 12. Notifique campo.
6: Semillas 7700.
2: Esperamos la 29 derecha, notificamos campo de Golfa Delta 02.
1: 13, esperen el SF de pista 29 izquierda.
6: Viva Mola 1 Bravo 33, es una medida.
5: Para Víctor Delta,
6: quiero ver la 607.
1: Viva 511, continúe su descenso para 1-2000 pies.
5: Está un poco saturado y no me transfirió con usted. Ya estoy a 12 millas y es el ex Bravo Alfa Víctor Delta 7700.
3: Delta, ruta visual y la presidio, QNH 3012, si notifique aquí.
5: Para 30-1-2 y pendiente pirámide, cerró la Golfa Víctor Delta.
1: Rumbo 295, límite, tramo final.
3: Calma, autorizado a aterrizar.
2: Autorizado a aterrizar, pista 29 izquierda del Tango Papa.
7: American 1264, final approach fixture, right after the exterminated, contact Tower 1 and get him on 1.
8: 118.1, American 1264.
7: Probado, Mike.
9: Guadalajara, buenas tardes, noviembre 910, Kilo Sierra 240.
1: Noviembre 910, Kilo Sierra, recibido, contacto radar. En Tango va a escuchar un patrón de espera a nivel de vuelo 220 con virajes
3: por... Tránsito por la derecha, piso 9 derecha, nos indica a través
1: de... Hicimos dos patrones.
2: Por derecha, la 29 derecha, teniente todas torres, a ver, está saludo.
1: Nuevamente, contacto radar.
10: 264, runway 29 left.
2: Por la izquierda plade, viva 3145.
1: Eco Alfa Juliet, tire por la izquierda al rumbo 290. 290, límite el tramo final del pisado 6 derecha y continúe su descenso para 1-0-1000.
3: 1 Tango Papa, no necesita en Papa 3. No demore, Papa 3, mantenga antes de plataforma y contacte rampa 134 de decimal 1. Que tenga un día.
1: Viva 511, contacte.
2: Amable, Papa 3, mantenga antes de plataforma y 34-1 el Tango Papa.
8: Tienes que alcanzar 230, volarizo 143.
1: Volarizo 143, contacte 2615, centro.
8: 2615, México, volarizo 143, buen día.
1: Acrobieto 1513, continúe su... mantenga 1520.
3: Su piso 9, izquierda, en pista libre, desde Alfa 10.
8: A la aproximación de México 233.
2: Sobre Tarso, ya que hay mal tiempo enfrente.
1: Esa posición entonces.
2: Delta 02.
1: dos patrones de espera con descenso a nivel de vuelo 2.
3: Alfa Delta, con lo que tramo bajo del viento, ligamos para Miranda.
1: Por derecha izquierda.
11: Mostramos bajo del viento, teniendo para Alfa Delta 0.
12: Ok, virajes por la derecha a 220.
3: 1264, runway 29 left, wind down,
10: 29. 29 left, clear land, American, 1264.
1: 1-2, contacte Vallarta en 21-3.
13: Buenos de la mil y pasar el del 8-27 plan de la 511.
1: La velocidad.
14: Para dejar me confirma, yo le sé X-Ray 2 a la izquierda, ¿correcto?
1: Afirmativo, pero México 230.
3: 02,
1: y además
11: 5 pisos 1-7000. 2 a 9.
4: Mil y estamos aceptando ligera desviación al Sierra Eco por mejores, no, Nectar Eco por mejores condiciones.
1: Recibido, cuando posible reanude volando al 802.
15: Minado con perfección. Pirámide.
3: Golf Lima. Alfa Victor Delta, Inglés de Cuyo Tránsito por la izquierda, piso de la izquierda, nos indica atrás del nombre.
15: 192-3145.
5: Cuyo por la izquierda, la 29, Alfa Victor Delta.
4: 1-5, sí.
12: Para Guadalajara, buenas tardes, Falcon X-Ray Alfa Bravo Golf y LS X-Ray a la pista 29 izquierda.
3: Golf, una posición pista 1 de izquierda, MNH-30-1-2.
12: 30-1-2, continuamos, si nos puede proporcionar el último viento, por favor.
1: 07.
3: Posible
1: acceder
3: a la posición
1: piso
3: 1 a la derecha.
1: 2 minutos. Y después reanudar hacia el Golf Lima 8.
3: El viento 250 grados, 1012. Autorizado a aterrizar.
10: 1000, rumbo 100.
11: Desafa Delta 02.
3: Todo el Golf. Bravo Golf, información último viento, 290 grados,
12: 1012. Muy amable, gracias, Bravo Golf.
11: Nosotros.
1: Viva 3207, recibido el número 12.
11: Entra
3: de. Venga, mantenga por el piso 1 a la derecha.
11: Así está.
16: Aproximación Guadalajara, muy buenas tardes, el Unión 7085.
3: Back is runway Alpha 10, hold short runway 29 right.
16: Mike.
1: Iba.
10: Ok, Alpha 10, hold short runway 29 right.
1: El Golf Lima 826 y continúe su descenso para ahora 1-2000.
10: 2000 descenso, 1 minuto de alejamiento, clase C de comunicación, 1 minuto 826 y va a 3.
1: Eco Alfa Juliet, continúe su descenso para 9000 pies, servicio. 25 millas al
5: extremo. Estamos en el tramo a favor del viento, Alfa Victor Delta, 4 millas.
3: Pirámide Alfa Victor Delta y vuelve a intentar el circuito de tránsito por la izquierda, pista 1 a la izquierda.
1: 7 puede volar ahora el Golf Lima.
5: Nueva cuenta Pirámide y volvemos a interceptar el circuito de Alfa Victor Delta.
10: 826, 1-2000 descenso y 13 aproximación, Viva 3207, gracias.
1: Mike Yankee Mike puede iniciar su descenso conforme la llegada 1-4000 a volante hacia el Golf Lima 802 cuando posible.
3: 02, vamos a pista en Charlie 2, mantenga fuera de pista donde la izquierda.
4: ¿Hay una posibilidad que nos dé por weather?
3: Por course, runway 29 right, Alpha 11, Alpha 11, contact, round 1-1, decimal line.
1: Interrumpa el descenso de momento para unos 5.000 pies, ¿no?
3: A la izquierda, el viento calma, autorizado a aterrizar.
15: 5.000, bueno, 10.07.
12: Pista 29 izquierda, ahora con el modo.
1: Por. No, el Mike será firmado.
3: No puede posicionar, mantener pista 9 derecho.
1: Y descienda para.
14: Esta es la última 802 y a 1.4.000 el descenso, Mike Sierra.
4: Buenas tardes, soy Alfa, Mike Sierra Alfa, y él es 2.9 izquierda, 8 millas.
5: Ingresamos al circuito 29 izquierda, no te queremos iniciar atrás para Alfa Victor Delta.
1: Descenso para 1-2000 pies.
13: Descenso para 1-2000, acroyete 1513.
16: Aeronión 7085 pesado, nivelado 240.
1: Aeronión 7085 pesado, contacto radar.
4: De izquierda con 7.5 millas.
3: Mayor alma, aproximación, pista 29 izquierda,
1: NH30, semana 1-2. Y en
4: ese continuamos 2-9 izquierda, Maestro.
15: 07, dire derecha, plane.
16: El descenso vía Molo 1 Bravo para 1.5000 pies, mantenemos 2.50 en la velocidad, previendo ILS X-Ray 2.9 izquierda con 13, avenida 7085.
1: Mike Yankee Mike.
3: Es 1740, pista 2.9 derecha, viento 2.90 grados, 1.0 nudos, autorizado para estudiar. En el aire contacto terminal 1.20, decimal 8.
4: Eres muy amable por su apoyo, Mike.
1: 1.5.1.3, continúa su descenso para 1.1000.
13: 1.000, acredito 1.5.2.
4: Guadalajara, Maya y Mike, estamos en el censo 16.100 para 2.000 con Mike.
3: Delta 02, cruce piso 9, izquierda Charlie 1, no demore. Y cruce punto de espera, Alfa Delta 02, contacte control terrestre 121 de semana.
1: A la pista 2, izquierda.
17: izquierda, a este cero. Sí, estamos a este.
3: Visa su izquierda por rampa 3, rampa 3, mantenga antes de plataforma, contacte rampa 134 de zona, que tenga más.
17: 200 y se va a 3 torres. Compute la llegada, Fusil 1 Delta, para volar a Cosmín 801.
13: Mil gracias, aproximadamente
3: de 500. El tramo por el viento, le llamo para arriba.
18: Buenas tardes, estaba yo Lemaín.
17: Independiente de viraje.
3: Maestro Sierra Alfa, piso 1 de izquierda, el viento 270 grados 5 nudos, autorizado a aterrizar.
17: Presencia, mire por el
18: cursor 2 de izquierda, maestro.
17: Cero, esperen 2 minutos, renovar.
3: Comenzó el tránsito con 35, se encuentra 2 millas al final, o final a la vista.
17: Estoy a la pista 2 de izquierda y descienda para 1-6.
3: 5-2-3-0-2. Pídelo como número 2. A la pista 2 de izquierda.
17: Bueno, no me encuentro. Número 2 a la pista 2 de izquierda. Alfa Víctor Delta.
3: 7 prosiga con Lima 980.
17: Izquierda rumbo 2 9.
19: Hola, buenas tardes, Aramico 230 con Lima 981.
17: Continúe.
3: 3-0. Teniente Lía.
17: 0-1000.
3: Alfa Víctor. Ahora le cambio la pista 2 9 derecha. Piso 2 9 derecha. Y tirando al final piso 2 9 derecha.
19: Con ligera desviación a la derecha.
17: Para que se Alfa Víctor Delta, identificaremos virando a final. Pista 2 9. Izquierda, derecha, por si no. 740, contacto radar Hacienda Vía.
3: 2-9 izquierda, QNH 3-0, decimal 1-2.
19: 740. Corrección, 2-9 izquierda, 3-0-1-2-0, micro 3-0.
20: Cierra ahora volando al 8-0-1 del año.
17: Gracias, le será gracias. Continúa su descenso para 1-7000 pies, no aviso.
20: 1-7000 pies ahora, noviembre 9-10.
19: Tipo a Golf Lima 802, me quiero.
3: Pisa 2-9 derecha, 2-8-0 grados, 1-0 nudos, autorizado a aterrizar.
17: 3. Aterrizar en 2-9 derecha, que es la bolsa Víctor Alta.
19: ¿Me repito la más?
17: 1-5000.
19: 1-5000, Valencia, es el siguiente prueba.
17: Jerek McGindia, directo al Golf 824, en descenso para 1-6000 pies.
19: 10-07, 1-5000.
21: Polarismo 007, contacto radar.
18: 4-1-6000 pies, Jerek McGindia.
3: Para Víctor Alta, contacto. Voy a posicionar a mantener pisado en la izquierda, posición rapa 1. Alfa, abandone pista en Papa 3, no demore, mantenga su plataforma.
18: Cuidado, Papa 3.
21: Viva 511, reduzca 1609.
13: Es una 7 Z, Viva 511.

0: Va a llegar Rampa 3, tenga su plataforma y contacte Rampa 134 de Sumaruna, que tenga.
1: 240 direct Apula.
2: November 178 Alpha Sierra Victor contact. Reduce speed 250 knots. Descend via Mula 1 Bravo.
0: Mantener piso 9 derecho. Puedo mantener los 9 derecho. No, 20.
2: X-ray for 29 left.
1: Will accept ILS X-ray via
0: 9 izquierda. Mantención Papa 1, viento 290 grados, 10 nudos. Autorizado para despegar en el aire. Frente terminal 120 de su mano.
1: Perfecto, sigue bien.
3: En el aire, hasta la despegue de la pista 2 izquierda.
1: 1-6000 y 2-30
0: Izquierda por Charlie 2, mantenga fuera de piso 2-9, izquierda.
4: 2-0-0, nivel volando directo, Mutem.
1: Vamos.
2: Por ahí es un 801 recibido, contacto radar, descenso vía Mutem 1 Bravo, con EH-30-13. Espera y el...
0: México 2-3-0, piso 2-9, izquierda, viento 3-0-0 grados, 5 nudos, autorizado 3.
4: Recibido.
1: 2-9, izquierda, autorizado 3-0, México 2-3-0.
4: 1-3, descenso vía Mutem 1 Bravo. Y e interrumpimos descenso 17000 pies, esperando ILS X-ray, piso 29 izquierda, 1-18-0.
2: A la unión 3085 pesado, 230 en la velocidad, e interrumpe el descenso a 15000.
1: 230 en la velocidad, interrumpe el descenso 15000, en la unión 7085.
0: ¿No? Salida Guadalajara, buen día, Exalfa, Víctor Cotango, 6000 por 230.
5: Guadalajara, buena tarde, vía 3145. En final, 8 millas.
0: Izquierda, CNH 30 decimal, 12.
2: La vía.
0: Censo vía.
1: Izquierda viva 3145.
0: Es 120, piso 9 derecha, viento calmo, autorizado para despegar en el área de contacto terminal 120 de su mano. Tengan.
1: Pasar despegue 2 derecha, en el área de ingreso, 120 de su
0: mano. Gracias.
2: Proyecto 1513, descienda a 9000 pies.
6: 9000 pies, proyecto 1513.
1: ¿Quién llamó?
2: India descienda para 1-3000 pies en restricción.
1: Afirmativo, continúa la llegada, pero desciende 1-3000 pies.
4: 4-3000.
1: Galaxy Yankee Mike, posiga con el tiempo.
0: 2 izquierda, Charlie 1, Charlie 1, contacte control terrestre 121 decimal 9, no demore.
7: Estamos próximos 10.000, los autoriza 9.000.
4: 240 nodos, la velocidad de los dólares 18.0.
1: Gracias.
0: 1-3000, Alfa 1-2, mantenga fuera de piso, en la derecha, tránsito en carrera.
1: Ahora no, Alfa 1-2, piso 2-9 derecha, no se puede hacer.
7: 8700 en BBC.
0: Posición y mantener piso 2-9 derecha.
7: Perdón, no, no, no, no.
2: Acredito 1513.
0: 2-9 derecha, Alfa 1-3, en Alfa 1-3, contacte control terrestre 121 de semana 9, que tenga.
1: No, sí, está 2-9 derecha, en Alfa 1-3 terrestre, en Alfa 1-9 de Aramico, 2-3-0, y van a entrar
6: 1-3, bueno.
1: Gracias. Guadalajara, noviembre, Mike Sierra, nivelado 1-2010.
0: Tiro 3-1-4-5, piso 1 izquierda, viento 220 grados 8 nudos, autorizado a 3.
4: Fox Out 2-4-0.
1: 5.
4: Próximo Mercam.
2: Recibido. Romeo Foxtrot Bravo, contacto radar. ¿Puede virar por la derecha al rumbo 250?
1: November Mike Sierra, vira izquierda.
6: 11, 10 millas, pista 2-9.
2: Derecha.
0: Pero aquí en el 11, con una aproximación, pista 2-9 izquierda, QNH 3-0, final 1-2.
1: Viro, por favor.
6: Tenemos a la izquierda, vira 3-11.
2: Por la derecha al rumbo 230, reduzca a 240 en la velocidad y espere en 7 minutos volar al próximo 824. Descienda para nivel de vuelo 230 9.
1: 27, vire derecha, plaza.
4: 230, ponemos 240 y esperamos 7 minutos el rumbo Fox Bravo 240.
2: Volar es 801, vire por la derecha al rumbo 270. Por 2 minutos y espera reanudar hasta el 2-5-8-2-5 la llegada. Continúa su descenso 1-7000.
4: Recibido por la derecha.
0: Piso 9 derecha, viento calmo, autorizado para despegar en el área de contacto terminal 1-2-0, decimal 8.
4: Para interceptar 2-7, piso 9 derecha en el área 1-2-0, decimal 8, volar 5-0-3-4-0. Piso
2: 9-7-0. Juliet Mike India, contacte 19-3, aproximación.
7: 19-3, con aproximación, el Juliet Mike India.
2: Polaris 1801, puede continuar su descenso ahora para 1-3000 pies, 1-3000 siempre.
7: 17500 para 1-3000, volando a Golf Lima 8.
8: 02, 9200, ascenso vía 230.
2: Vuela de 02, contacto a la hacienda vía.
8: Ascenso vía, volver.
0: Pero mantenga fuera de piso, de derecha, tránsito en terreno.
2: Mandamos vía al 10, mantenemos fuera 2, derecha, vía 314.
0: Listo.
9: Salve, 3207, 12 millas y le hace 2 millas. Omaha,
0: Chile, eco. Es un piso de la izquierda, H30, decimal 12.
9: Organización Viva 3207.
0: Viva 3145, cruce piso de la derecha, Alfa 11, en Alfa 11, contacte con todo terrestre, 121 decimal 9, que tenga buen
9: día. Mativo, hasta luego.
2: Mayules de Copa.
4: Alfa 11, 21, en Viva 3, estación, estamos 72 días fuera, 14500, en la... Estamos entrando
0: 1, piso de la izquierda, viento 230 grados, 10 nudos, autorizado a 13.
2: Eco recibido, está muy alto para el aeródromo. Vire por la posible en BMC al rumbo 23.
6: Pista 29 izquierda de la 511.
0: 1422, debe posiblemente mantener pista 29 derecha.
2: Debe ingresar.
7: 29 derecha, 1422.
2: Lidia.
8: Pista 9 derecha.
2: Manteniendo actitudes de carta visual. Hasta que alcance 9500, rango de presidio.
8: Que el nombre máquina notifique velocidad.
7: Continúa recibiendo para.
2: Afirmativo.
8: Todos indicados, no había máquina. Incrementa 200 hasta la trayectoria final.
2: Hablar directo al Golf Lima 825, descendiendo 1-3-6.
4: Recibido por la izquierda, Golf Lima 825, descenso 1-3-6, dólares 18-0.
8: Guadalajara, aproximación, buena tarde, por la 5036, 7000 pies, vía 230, Tokio 1 Bravo.
2: Esperando reanudar el Golf Lima 803.
4: Listo, Romeo Oscar.
2: Y continúa su descenso para 1-4, conforme la llegada.
4: Deco de su estación, solicitando instrucciones de aproximación. Informe
0: a la carta visual. Recibido, creo, Oscar Fox, contra el corredor November, QNH30, decimal 1-2, notifique en el estadio.
2: Igualmente, Aeronial 7.
4: Estamos próximos a arribar hacia Tonalá, si podemos entrar por el corredor hacia Tonalá.
8: 7-0-5, gracias.
2: Y
0: notifique todo.
2: Estoy condicionado a su descenso a 1-3, mira la presencia, 1-3000, dice recepción.
8: 1-3000, descenso y mantenemos la frecuencia de 11.
0: Piso 2 de derecha, viento 220 grados, 1-0 nudos. Autorizado para despegar en el aire, contacto terminal 120, decimal 8. Tenga buena.
2: 1-7.
7: Para despegar, pista 2 de derecha y en el aire 28, salidas Volaris 1-4-2-2-0.
8: Volaris 5-3-6, 9000 pies, vía 230, toque.
0: 1-1, abandone pista en Charlie 2, mantenga fuera de piso 9 de derecha, tránsito en carrera.
2: Cancele el. El 10, mire por la derecha, toque.
8: ¿Confirma presente rumbo?
2: Afirmativo. Presente rumbo, 1-1-1000, derecho a Toki.
8: Presente rumbo, 1-1-1000, por la derecha a Toki. Volaris 5036.
2: Volaris...
8: Vire derecha a Plare.
2: Compensado, ya puede continuar ahora la aproximación en 19-3.
8: Contactamos 19-3, avenida 785. Gracias y buena tarde.
0: 307, piso 1 izquierda, viento calma, solicitado 3-0.
9: Vendo, estamos para aterrizar pista 2 1 izquierda y va a salir 207.
8: Blanco, hasta luego.
9: Por 1-3000.
0: Se cruce piso 2 de derecha, Alfa 7, en Alfa 7, contacte control terrestre 121 de semana, que tenga buen día.
9: Vale.
2: Estamos justo bravo, descienda para 1-6000 pies.
8: Tierra presente, rumbo interceptado, localizador, autorizado, aproximación.
2: Tierra puede reanudar ahora hacia el Golf Lima 803, manteniendo 1-4000.
4: 1-4000, directo Golf Lima 803, una destinación.
7: Miami, May, gracias por todo su apoyo, hasta luego. Dado 240 de la aerovía, colienta 25. Kimay, estamos bien, ese Zulo, la 29 izquierda, 8.8 millas.
2: Es nuevo aviso.
0: Miami, Kimay, con una aproximación, piso 9 izquierda, QNH30, decimal 1-2.
8: A 1-8-0 nudos, descienda 9000 pies, autorizado aproximación.
7: QNH, el Miami, Kimay, a la 2-9 izquierda.
8: PS, 2-9 izquierda, por la dirección 1351. Descienda 9000 pies.
7: 20 seguro mañana. Guadalajara, buen día, Volaris 1422, el ascenso vía Tokio, Bravo 230.
2: Volaris 1422, contacto radar, cancele la salida, mantenga rumbo de pista y al cruce de 1-2000 pies, directo Tokio, en ascenso a 230.
4: 1000 pies, Volaris 180.
7: Al cruce 1-2000 pies, por derecha, directo Tokio 230, Volaris 1422. Yankee, ¿hay una pregunta?
2: 202, contacte 239.
7: Vamos a Hangares de Universal Aerosafín, es saliendo de pista por la izquierda, ¿es correcto?
0: Es aterrizando base por la izquierda por Papa 3.
2: Lo cierra, contacte 19-3, aproximación Guadalajara.
4: 19-3 con Guadalajara, muchas gracias, buen
2: día. Hasta luego.
7: Y a la Romeo Fox Bravo, estamos próximos a los 7 minutos.
2: Tranquilo Romeo Fox, Bravo puede continuar ahora.
0: 207, una de pista alfa 10, Lucio piso 29 derecha, alfa 11. Alfa 11, contacte con todo el café, 121, encima 9, que tenga
2: valida. A 220.
9: 210, alfa 11,
10: 2660.
9: 207.
10: Es call clima 8124 y reduciendo velocidad, Romeo Fox, Bravo 220.
0: Mike, mantenga por eso.
2: Comida de descenso para Romeo Fox.
0: Mike, piso 9 izquierda, 5270 grados, 10 nudos, autorizado a aterrizar.
11: Autorizado a aterrizar el Mayan Kimai 29 izquierda.
2: Y confirmado el descenso para Grumman Fox Bravo, 1-3000. 1-3000 conforme la llegada, sin restricción.
10: 1-3000, Romeo Fox Bravo conforme la llegada.
12: Guadalajara approach, hello, flare 2854. We're level 240, just coming up to the Mula.
13: 1000 pies, mismo límite, Aerounión 7085.
2: QNH 3013, unexpect ILSX, runway 29 left.
14: Tierra 13 y seco de Guadalajara, servicio radar terminado, contacto torre 18, décima 1.
12: Mike on board, respect 31.
0: Puse mantener pista 29 derecha.
2: Afirmaría.
15: Guadalajara, muy buenas tardes, Extra Alfa, Víctor Hotel, Zulu, abandonando 25.5 por final ILS a la 29 izquierda.
2: Le Maquilla. Señor Víctor Hotel, Zulu.
0: Una izquierda, una aproximación, piso 29 izquierda, QNH 31, ¿ves?
2: Tercero, y espere vectores.
15: La aproximación 30 decimal, 1-2 a la 29 izquierda.
2: Le teste 29 izquierda.
15: El Extra Alfa Víctor Hotel Zulu, de presente posición volamos directo a la estación, descendemos, correcto, mantenemos 240.
12: 1-1010, centro de 10-0.
0: Derecha, viento 300 grados, 10 nudos, autorizado para despegar el área, hay que terminar 120 decimal 8.
2: Afirmativo.
15: Dixon 1 Bravo, Víctor Hotel.
2: November 178 Alpha Sierra, descend 12,000 feet, unrestricted.
10: That's for 178 Alpha Sierra, sir?
2: Affirmative. 12,000, unrestricted.
0: Alpha Mike Yankee Mike, no le pisa hasta Papa 3, no se detenga, no demore. Papa 3, mantenga su plataforma.
16: Aproximación Guadalajara, buenas tardes, Solaris 1331, 286, en descenso 250.
14: Aerolínea 7085, pesado directo.
0: Mike, voy a posicionar mantener pista 29 izquierda en posición Papa 1.
2: Descienda para nivel de vuelo 230 y espere vector. Bob Lima 802.
0: Plataforma con descendente 134, decimal 1, que tenga.
16: Sí, de Volaris 1331, en 2 minutos esperar vectores para la aproximación. 230, esperando ILS Ixon. Perdón, descenso 230, esperando ILS Ixon, pista 29. Y el Golf Lima 802.
2: Volaris 1351, ¿es posible volar el próximo 802?
10: Afirmativo, Volaris 1351.
2: Directo al 802, continúe su descenso para 14000 pies sin restricción.
10: Descenso 14000 sin restricción y el Golf Lima 82, Volaris 1351.
2: Majule Deco, continúe en BMS el descenso para 7500 y cuando 20 millas, contacte Torre en 118 decimal 1 en caso de falla de comunicación. Majule Deco.
10: BMC a 7520.
0: Mike, piso 1 izquierda, intersección Papa 1, viento 250 grados, 109, autorizado para despegar, viraje por la izquierda.
2: Guadalajara approach, 119.3.
10: 119.3, 178 Alpha Sierra.
12: Izquierda, Volaris 1830.
10: Guadalajara, muy buena tarde, Volaris 1312, en ascenso, dejando 6200 por 200, no tú.
17: Guadalajara approach, November 178 Alpha Sierra, leveling off at 12,000.
2: Romeo Foxtrot Bravo, contacte de aproximación Guadalajara, 119 decimal 3, en descenso para 13000 pies sin restricción.
0: 19 mal tierra, pista 29 izquierda, viento 250 grados, 10 nudos, autorizado a aterrizar.
10: Autorizado a aterrizar en la 29 izquierda, mal tierra.
2: Roger. El Zulu contiene su descenso para 14000 pies sin restricción. En caso de falla de comunicación, en 3 minutos, directo al Golf Lima 802.
10: Romeo Foxtrot Bravo, contacto, ¿verdad?
2: Al 802, Víctor Hotel, gracias.
10: Salida de Guadalajara, Volaris 1422, deja 215 por 230.
2: Volaris 1422, recibido, contacte Centro México 123 decimal 9 para mayor.
10: 23 9 para mayor.
0: 9 derecha.
18: Polaris 1007, 8 millas en final, servicio radar terminado, Yamato Red 18-1.
19: Bueno, este es el número de 1003.
2: Flare 2854, stop descent at 15,000, 15,000.
19: 9 millas, pista 2 a la izquierda.
20: 15,000, Flare 2854.
19: Descenso 9,000 pies, autorizado aproximación ILS, X-ray 2 a la izquierda, 7085.
21: 07, ya continúa aproximación a la pista 2 a la izquierda.
19: 4.
21: Polaris 1037, continúa aproximación 2 a la izquierda.
19: Tenemos 2 a la izquierda, 1037.
21: Buenas tardes, pero al número 2 para la salida le llamo en un momento.
2: Zero, que on left direct.
21: ¿A qué plataforma se dirige?
19: 10,000 pies, directo para la de...
2: Ok, correcto. Directo para la de...
21: Papa 3, mantener a su plataforma.
2: Papa 3, mantener a su plataforma. 180 nudos indicados.
16: Con una reducción de velocidad, 230 nudos.
19: Claro, no, 785.
21: No, en verdad, izquierda, desde la plataforma, contacto 341 para que se lo...
2: A su izquierda, al rumbo 210, espere Pladen en un minuto.
21: Buenas tardes.
19: Rumbo 210 por la izquierda, esperando Pladen en un minuto, Aerounión 785, manteniendo 9,000 pies.
16: Ando directo a Mula, 250 nudos.
19: Sí, es Aerounión 785.
16: Responde a...
21: Aeroméxico 239, autorizado para despegar pista 29 derecha, listo 250 por 7 en el aire 28.
16: De la pista 29 izquierda.
19: 29 derecha en el aire
2: 1209. Cuidado, hasta 1609 indicado.
16: 29 izquierda, volante 1713.
21: 07, listo 250 grados, con 6 nudos autorizado para aterrizar pista 29 izquierda.
2: 8.
19: Pista 29 izquierda, volante 1709.
2: Buen día, 0 kilos cerrados, esta velocidad a 180 nudos indicados.
22: En esta Bayulo India, ahora final, y él es ahí un regalador 2 nueve izquierda.
21: Kilo Mike India, buenas tardes, partido de aproximación a la pista 2 nueve izquierda.
19: O alcanza 240 en Kazú, que es Bayulo
16: India. Iba 3155, buen día, contacto radar.
19: Mala.
16: Kazú 1 Bravo, 301.
21: De presente posición tránsito por la derecha, la pista 2 nueve izquierda, reporta a través de la.
19: La derecha a través de la pista para 2 nueve izquierda, Roma Cerro. 250, viva 3, 255.
16: Cero tercero directo a Golf Lima 802, mantenga 14,000 pies, 230 en la velocidad.
19: Por la derecha, Plave, autorizado la aproximación, ahí van 785.
15: 4,000, manteniendo presión de velocidad.
2: November 178, Alpha, Sierra, reduce your...
21: Contacto terminal
15: 28, 180 Alpha, Sierra.
19: Muy buen día, gracias.
2: Cero kilos, Sierra, descienda 9,000, autorizado, yo le cheque, 29 izquierda.
16: El presente rumbo, entonces fue de comunicación por la derecha en 3 minutos, directo Golf Lima 802 en descenso para 17,000 pies. Recibido Volaris 1331, en caso falle comunicación, en 3 minutos autorizados Golf Lima 802, mantenemos presente rumbo, descenso 17,000. Si me confirman, ¿necesita alguna velocidad? 250 por el momento. 250 indicados, Volaris 1331. Flares 254, C330 knots.
20: C230, Flares 2854.
2: 1801
21: Romero 120 Alfa, ahora cruce la pista 29 izquierda hacia Alfa 6, despegue será de la derecha, no demore.
19: Buenas tardes, Aeroméxico, está a la derecha, salida 230, en la salida
21: está a la derecha,
19: 1 Bravo.
20: Confirma 802, información Mike.
21: Alfa 10, cruce 29 derecha y Alfa
19: 8. 239. 1-0 indicados,
2: Hey, Alfa Sierra, action right, you're boarded, descend to 10,000.
19: Bajar a Guantara, Volaris 1801, en final, pista 1, 2 9 izquierda.
21: Volaris 1801, buenas tardes, con una aproximación a la pista 2 9 izquierda.
19: Volaris 1713.
15: 10,000.
16: Continúa descenso para
21: 20 Alfa, posición y mantener pista 2 9 derecha, intercepción con Alfa 6.
18: Amable, posición y mantener 29 derecha, Alfa 6, intercepción, intercepción.
21: Jacobo. Volaris 1-0-0, en Alfa 11, 21-9, hasta luego. 1-0-0-7, cruce 2-9 derecha, Alfa 11-21-9. Yurel Maiki, que ha estado para aterrizar 2-9 izquierda, 2-5-0-6, planea desalojo Papa 3.
22: Autorizado a la 2-9 izquierda y desalojo por Papa 3, Yurel Maiki.
21: Es correcto.
1: Guadalajara, buenas tardes, piloto X-Ray Bravo Mike Julio Eco. Por esa, en la isla del Presidio, entrada visual a Guadalajara.
16: 1312, contacte Vallarta.
21: Julio de Mike Eco, pista en 229, continúa ruta visual, reporte en Pirámide, eso es DMC.
1: Tráfico Airbus 330, estamos Pirámide 29, pista 29, Mike Julio Eco.
3: Estado pendiente con el tráfico, gracias, 910, gracias.
21: Buenas tardes, 661 Hold, Association of Colibat.
1: Romeo Foxos Bravo, descienda 10 multi.
21: 90 Alfa, viento 250 con 6, aterrizado para despegar 29 derecho, intersección Alfa 6, gracias por la derecha. Por ejemplo, mantenga rumbo de pista por el momento.
1: Aquí lo cierra,
21: radio. No, vamos a despegar para rumbo de pista. 160, prolongue inicial.
15: Romeo Oscar. Guadalajara, muy buen día, el Extra Alfa Víctor Hotel Zulu 14000 volando a Golfo Lima 802.
1: Víctor Hotel Zulu, contacto radar, reduce la velocidad a 210 nudos indicados. Apaga
21: el runway 29 right.
15: Víctor Hotel Zulu.
1: No, descienda a 12000 sin restricción.
5: 12000 sin restricción por ahí se nos ofrece.
21: Juliet Mike, día de calor que Papa 3 mantendrá desde la plataforma.
1: Fox Bravo, reduzca velocidad a 200 nudos indicados y espere plan.
5: Reduciendo a 200, esperamos. Roma Fox Bravo.
1: Arañón 7085.
5: 801, en final 13.
1: Nada, llama a Torre 18, no, buena tarde.
21: 120 Alfa, viaje por la derecha, reporte Zapotlán, con un mayor a 600 dentro de la generación.
23: Afirmativo, no mayor de 6.500, las primeras 10 millas volamos directo a Zapotlanejo, 120 alfa.
16: Empieza a buscar 13.
21: Roma Star Fox, 13Z por la izquierda.
5: 13Z corto por la izquierda, Roma Star Fox.
1: Foxo Bravo, viene por su derecha, Plade, mantenga 10.
21: Para aterrizar en la pista 29, izquierda, el 10250 con 6.
1: 78 alfa, cierra, diseño.
5: Pista 29, izquierda, 1180.
1: Voy 29, rule.
21: 4341 para el ingreso, hasta luego.
17: Clear to ILS X-ray for 29.
21: Hay un monomotor a la una de su posición con 6000 pies en 60 por la izquierda para representar el patrón a través de la torre.
23: Tengo la pantalla con propia separación en 120.
21: Recibidor, ¿sí?
5: Torre Guadalajara, buenas tardes. Unión 7085 pesado ILS X-ray 29 izquierda.
1: 0 kilo sierra, mantenga 160.
21: Continuamos la aproximación 29 izquierda.
1: Final.
5: Continuamos la aproximación 29 izquierda, avenida 705.
21: Kilo sierra.
5: De Aeroméxico, 239, buen día.
21: Flair, 61, the wind 253, read 1-0-0, clear for takeoff runway 29, right, 8-3-4.
16: 6000 por 230.
1: Start a 2.
21: La pista 29 derecha, aterrizaje será 29 derecha, tráfico y siguiente carrera.
1: Sin restricción para 1-2-1-10.
15: Dado Víctor Hotel Sur.
21: 5, información de tráfico, monomotor. A través de la cabecera 29, mirando a final, va a aterrizar en pista derecha, no será factor para usted.
5: Recibe la información y buscando al tráfico de la unidad 785.
1: 1-3 con EH, con el IBCX.
21: Mantenganse de la pista 29 derecha, tráfico despegado.
5: 1-4-0 por Alfa 10, antes 2-9 derecho, por el 7-0. 265 por 240, Mike a bordo.
17: Alfa Flux Pilot 6, 8 Alfa 10.
5: Gracias.
16: México 239, hacienda para 310.
5: 310, Aeroméxico 239, gracias.
16: Polaris 1-3-3-1, continúa descenso para 1-4000 pies, expedite a través de 1-8000 en lo posible. Continuamos descenso 1-4000 expedido a través de 1-8000 volares 1-3-3-1.
21: Romeo Starfox, autorizado para aterrizar, pista 29 derecha, viento 270 con 6.
5: 0 Mike, vamos.
21: Derecha, Romeo Starfox. 1-2-0 Alfa, por momento vuele directo hasta Zapotlanejo para seguir la ruta habitual y no es imperioso caso por instrumentos reporte sobre el mismo.
16: Información el estrecho de la pista 29 izquierda, reduzca velocidad 250 nudos.
5: Vía Mesca 1 Bravo y LSX 29 izquierda con 30, 13 y
21: relación 7085 pesado, bueno, nosotros le informé, está cruzando el umbral de la derecha, no factor para usted, 112 y 0 grados, y segundos autorizado para aterrizar, pista 29 izquierda.
5: Autorizado para aterrizar 29 izquierda, reunión 7085.
21: Red Mike 5 en esa zona está sobre Caxitlán, descienda a 6500 pies o mayor y me informa cuando está a 6500 pies. No puede estar en esa altitud de prohibición.
4: Pies autorizado ILS X-ray 29 izquierda, Roma, por favor.
18: Polaris 1351, viene por su izquierda, plane, descienda a 10.000 pies.
4: Izquierda ILS X-ray para la 29 izquierda.
21: 910 Kilo Sierra, buenas tardes, continúa aproximación 29 izquierda, tráfico pesado, final a un cuarto de milla, precaución por probable turbulencia.
6: Heading, climb to fly level.
4: Teniente, gracias, Kilo Sierra.
6: Sonorex 26.
18: Tenga 200.
21: Manténgate en la pista 29 izquierda, tráfico corto.
7: Out of 1-1000, right Frazee, clear 2661.
21: 201, cruce a 29 de derecha, alfa 11, contacto 121 de semana.
6: Rumbo 260, defienda y mantenga 15000.
4: 29 de derecha y 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
21: detección de tránsito por la izquierda, reporta a través de la torre.
7: Oh, who's this?
14: Tránsito por la izquierda, estamos a través de Torre del Mañueco.
7: Come on there, brother.
6: 19.3, buen día.
16: 119, decimal 3, dólares 1331, bye.
6: México 239, México 126, decimal 15, buen día.
14: Todos de Torre Mayo, les dejo.
21: Le dejo por lo que a la 1 lo tengo la vista.
14: Estamos prácticamente a través de la cabecera 29 izquierda del Mayoleco. 6.500, 6.200.
16: 1, 4.000 volando al Golf Lima.
21: Compensada ahora, desalojen Alfa 1-2 y cruce 2-9 derecha hacia Alfa 1-3.
14: Agenda 1-2-1 en recepción.
19: Vamos a Alfa 1-2 a la derecha y cruzamos 2-9 derecha para Alfa 1-3, Aeronía 785.
16: 1.000 Volaris, 1-3-3-0.
21: Cerca por la derecha.
14: Cerca por la derecha, Mayoleco.
21: Romeo está al centro del... Charlie 2,
19: cruce 2-9 izquierda, Charlie 1,
21: contacto
23: 21-9. Correcto, November, Aeronión 705,
21: pesado, en Alfa
23: 1-3,
21: contacto
23: 21-9,
21: hasta
23: luego.
21: En
19: Alfa
21: 1-3, 29, Aeronión 705,
19: gracias, buenas tardes.
21: Buenas. 120 Alfa, estamos a punto mejor. 1-0 Alfa, recibido ahora para ejecutar mayor altitud, contacto con aproximación 19-3, hasta luego.
18: Con final radar service is terminated, contact tower 118.1, please.
21: VFR 661, departure 10.8.
19: Hay que hablar sobre crucero macro.
23: November 120 Alfa.
21: Lo cierra, tiempo 250 con 8, trazado para aterrizar 29 izquierda.
18: Reduzca velocidad a 190
19: izquierda, el 910 crucero.
15: 190 indicados, Victor Kelsey.
18: Volaris 1331, reduzca velocidad a 210.
7: For November 178 Alpha Sierra 8500 and the ILS X-ray for 290 left.
21: Buenas tardes, November 178 Alpha Sierra 6500 program with 9 left, stand por la
18: misma. Stop. Procida.
7: Alpha
23: Sierra. Lo tengo, compañeros, necesitamos continuar el ascenso a 1.3.
18: November 120 Alpha, ascienda hasta 10.000 pies.
23: 10.000 pies, el 120, mi amable.
21: Mike Echo, por lo que
18: izquierda. Toro del Zulu, por su izquierda, Flade, descienda a 1.0.
15: Cerrado por la izquierda, directo Flade, y descendemos para 10.000 pies.
18: Romo Fox Bravo, reduzca velocidad a 1.809, sindicato.
19: Reduciendo 180, Romo Fox Bravo.
18: Polaris 1.351, descienda a 9.000, autorizado y el ETX, 2.9 izquierda. 9.000,
19: autorizado
18: y el ETX,
19: 2.9 izquierda, Polaris 1.351. 243, volando directo por Guadalajara, aumentando velocidad 250,
6: liberado 245, formación Mike. 3254, descend to 13,000 feet and contact approach 119.3.
21: Te dejo ahora mire a final de la pista 29 izquierda, tránsico Hawker, próximo al cruce del umbral.
14: No mantenga presente el tráfico a la vista y miramos al final pista 29 izquierda, Mayoleco.
6: Caso de falla comunicación, 4 minutos por la derecha, directo Golf Lima 802 para reanudar el descenso vía Ixon 1 Bravo 3013, espera aproximación y el estrecho de la pista 29 izquierda.
19: 1 Bravo.
18: Flare 254, buen día, radar contact, maintain 13,000.
19: Lima 802, 33, espera el estrecho de pista 29 izquierda, Volaris 1243.
18: En restricción.
6: Mantenga 15,000. Volaris 1331. Volaris 1713, 19.3, aproximación.
16: 193, aproximación, valor 1713, gracias, buen día.
18: Cada 1609, sindicato.
19: Reduciendo 160, Romo Fox Bravo.
16: última acción en Guadalajara, Volaris 1713, alcanzando 13000 pies con Mike a bordo.
18: Volaris 1713, contacto radar, mantenga 13000 pies.
16: Tenemos 13000, Volaris 1713.
8: Guadalajara, buenas tardes.
21: Tierra, sabes alojar en Papa 3, mantenga antes de la plataforma.
18: Salpico final.
15: Estado manteniendo 190 nudos hasta el pico final.
21: Ayulepejo, planeta que largo, a manera de salón con Charlie 1, el viento 270, con 6 aterrizado para aterrizar, cruzado 9 izquierda.
2: 30, planificamos en Charlie 1, Mayuleco.
8: Unido de lado.
21: 28, Alpha Sierra, heavy tech, in the pro, derecha pilar 1-2, cross the threshold, will delay to no runway clear in a minute.
8: Echo.
7: Will wait for runway clear in a minute, 178 Alpha Sierra.
18: Víctor Hotel Zulu, BMC de
19: Global Echo Alfa Romeo Foxtrot, aproximación 2-9 izquierda.
15: BMC de Centro.
21: Alfa Romeo Bravo X, Alfa Romeo Foxtrot, Bravo Foxtrot, aproximación 2-9 izquierda. Tráfico es un Citation 150, final a 4 millas. Continúa el tráfico a su velocidad.
18: 2-2-0-0-9.
19: Aproximación 2-9 izquierda, Romeo Foxtrot. 2-2-4.
21: B-1-0 kilo 100, contacto rampa 34.
19: Que rumbo 090, aproximadamente 20 millas por condiciones.
18: Polaris 1331, vira izquierda plana con 10000 pies.
16: Está aprobada, reduzca a 210 nudos y cuando posible golpe 1802.
19: Cuando posible 802 y reducimos 210-3, 1555.
18: Mofoxo Bravo, pico final, servicio radar terminado, llama a torre.
19: 3000 pies, Lima Alfaz.
21: Mike, le dejo desde la hoja a la izquierda, y a la izquierda vía Charlie 1, no demore, contacto 29.
18: Izquierda.
2: Guadalajara es en el 130.
18: Tirada 2-1-0 nudos indicados.
16: Alfa, notifique 20 millas.
21: Pilar, announce the runway, the wind 290 degrees, 1-0 degrees, 1-0 runway, 2-9.
18: Tienda 1-1-1000 pies. 8 Alfa,
16: bien.
21: Viva 3-2-2-2, posición y mantener pista 2-9 derecha.
7: Well, our approach FedEx 253, pass the tunnel 275, follow 240 at Mesca.
16: One Bravo, QNH 30 Desmo 13, expect ILSX and runway 29 left, but this is speed to 250 knots.
7: Alright, descend via the Mesca, One Bravo, QNH 3013, slow to 250 knots, FedEx, 253 heavy.
18: Motors in the car.
16: One, climb to Montana level 330. Flare 2661, climb to Montana flight level 330.
7: Climb level 330, flare 2661.
18: Mantenga 1909 indicados.
16: 19.3.
19: Listo, listo,
18: Oscar. 54, descend 211.
21: Para despegar pista 29 derecha, visto 290 con 12 en el aire 90 de
18: Spanish. 54, servicio radar terminado, llama.
19: Estimación Guadalajara, buena tarde.
18: Second one to the left, 8 Alpha Sierra Viewway to Real Alpha Vision, is that correct? Tenga 13000.
21: Left one to the left, Papa Street
16: to General Emission. 713, ¿era posible mantener 220 en la velocidad para no incrementar el consumo de combustible?
18: Polaris 1713, mantenga 220.
16: Tenemos 220, muchas gracias.
21: Autorizado para despegar, contra derecha, 3222, 300 con 12, mantenga prepa.
18: Estado ILCC, 2-9 izquierda.
19: Guadalajara, Polaris 1351, final ILCX, 2-9 izquierda.
21: 178 Alpha Sierra, 4 short of the ramp, contact 134.14 instructions.
18: 10,000.
19: Turn direct slide down to 10,000.
21: Romeo Foxtrot Bravo, viento 300 grados, con 10 nudos autorizado para aterrizar pista 2-9 izquierda.
19: 5, 3, la tercera pista 2-9 izquierda, Roma Fox Bravo.
21: 1-3-5-1, una aproximación a la pista 2-9 izquierda, buenas tardes.
19: Tras aproximación, 2-9 izquierda, Roma 1-3-5-1. Aproximación Guadalajara, viva 3-1-5-5, volando al Golima 802-1-4000 pies, 2-10 indicados.
18: Viva 3-1-5, contacto radar, mantenga 1-4000 pies.
16: Continúa descenso 1-4000.
19: Pero viva 3-1-5-5. De tus manos y esperando Golf Lima 802, Volaris 1243.
18: Víctor Hotel Zulu, mantenga presente velocidad a Golf Lima 981.
16: Volaris 1145, directo Golf Lima 802, mantenga 14230 en la velocidad.
19: El Zulu 14000, directo Golf Lima 802 y 230 en la velocidad, Volaris 1145. Constelación Guadalajara, buen día, Polaris 1821, 240, 10 millas de Amula, 220 indicados con Mike.
9: Polaris 1821, buenas tardes, contacto radar, descienda vía Amula 1 Bravo, 30 decimal 13, espere aproximación y el efecto de la pista 29 izquierda.
19: Descenso vía Mula 1 Bravo con 33, esperando ILSX y 29 izquierda, Polaris 1821, confirmo mantener 220.
21: Tercera a la izquierda, la cual es Papa 3.
9: A ver.
21: Papa 3, Roma.
19: 182.
9: Polaris 2661, contact México 127, decimal 3, buen día.
7: 27, decimal 3, clear 2661.
9: Polaris 1243, reduzca 230 por la derecha, directo Golf Lima 802.
19: 230 por la derecha, Golf Lima 802, Volaris 1243.
21: 51, continúa la aproximación 29 izquierda, un global sobre pista, próximo a desalojar, informaré libre en un momento. Viva 222, terminal 28, hasta luego.
9: Good maintain, present heading.
19: Gracias, hola, buen día.
9: 824 in about 3 minutes, descend to 13,000 feet.
7: In the 13,000 feet on present heading, expecting golf limits 824 later, FedEx 253. Chapla
11: de mantenemos 10,000 pies, Volaris 1713.
19: Desde Guadalajara, buen día, viva 3222.
21: Los Bravo, mantener a su plataforma y contacto 219 para instrucción.
12: Your ILSX 2911.
9: Vía 230.
7: On the 9000, clear the ILS 29 left.
21: 1351, el viento 280 grados, 10 nudos, autorizado para aterrizar 29 izquierda.
9: 25.
19: Aterrizar 29 izquierda, Volaris 1351.
7: 250 knots, FedEx 23.
12: 120 alfa. Hacienda 15500.
23: 15500, continuamos en 120, gracias.
9: Punto 3.
12: El Zulu 10 millas en final, servicio radar terminado, llama a torre 18-1.
15: Lo pasamos con la torre 18-1, gracias por todo y buen día.
12: Buen día.
15: Torre Guadalajara, muy buenas tardes, extra alfa, Víctor Hotel, Zulu, checando Golfo Lima 981 con pista de 19 izquierda a la vista.
21: Víctor Hotel, Zulu, buenas tardes, continúa aproximación, pista 29 izquierda, informar el libre.
15: Aproximación pendiente 29 izquierda libre, Víctor Hotel, Zulu.
9: Charlie, alfa, uniforme alfa, contacte torre 18.1, buen día.
13: Gracias, 18.1.
12: Lima Faustar, descienda sin restricción a 1-1000 pies.
19: 1-1000 pies sin restricción.
13: De Guadalajara, buenas tardes, ¿dónde está el alfa? ¿Dónde está el alfa?
12: No creo que busca velocidad a 2-0-0 nudos indicados.
11: 2-0-0 nudos indicados, volar y forma
21: 6-1-2. Charlie, ¿tiene para alfa? ¿Tiene
12: para alfa? ¿Mantener presente velocidad hasta el pico final?
13: Alfa, por alfa, 2-4-0-7, de Conagua, procedente de Tihuacanejo. Ahora en su frecuencia 1203, código transponder y próximo auxiliar presidio.
11: Okay. En BMS autorizado GLSF.
21: A 10-12-29 de 29 derecha y alfa 11.
12: Oscar, reduzca velocidad 210 nudos indicados.
19: 210 indicado, Lima Alfa Oscar. Alfa 11 y alfa 10, estamos 29 derecha.
21: Correcto, 351, vía alfa 10, cruce pista 29 derecha.
9: 824, maintain 15,000.
21: Grados con 8 nudos aterrizado para aterrizar pista 29 izquierda.
7: 4 maintain.
15: Alfa Víctor Hotel Zulu autorizado aterrizar en pista 29 izquierda. Gracias.
12: Gracias.
21: Otero F. Charlie, Alfa Unicor Alfa, ajuste asimétrico 30 decimal 10, continúa por la ruta visual, reporte en pirámide.
19: Derecha Plade con 1.
13: Pirámide, Alfa Unicor Alfa, con 30 10.
21: Ajuste al trimestre para todas las situaciones 3010.
19: 2000 viva 3155.
9: Aeronaves en esta frecuencia con EH30.
21: 1 contacto 219, hasta luego. Aeronaves, gracias.
9: Buen día. Próximo 10.
12: Traffic on this frequency QNH3010.
9: Es 1-2-4-3-19.3 con aproximación.
12: Polaris 1-1-4-5, descienda 1-2-1000 sin restricción.
9: Polaris 1-2-4-3, correcto, 19.3, aproximación.
19: 19.3, aproximación, Polaris 1-2-4-3, buen día.
11: 1-3-3-1.
12: Correcto.
19: Pues
1: recepción, Guadalajara, Volaris 1-2-4-3-1-4000, directo de Golf Lima 802, información November.
18: Volaris 1-2-4-3, contacto radar, mantenga 1-4000 pies.
1: Contacto radar 1-4000, Volaris 1-2-4-3.
18: Volaris 1-3-3-1, fijo final, servicio radar terminado, llama a torre 18-1.
16: 3-8-1, Volaris 1-3-3-1, hasta luego.
18: Hasta luego.
7: Bar approach FedEx 253 heavy 15000 direct golf lead.
16: Es uno de millas final, pista 2 a la izquierda.
21: 253 heavy 331, buenas tardes, continúa aproximación a la pista 29 izquierda.
16: Aproximación 2 a la izquierda, Volaris 1331.
18: Viva 3155, reduzca velocidad a 210, no los indicados.
19: A la presente 210, viva 3155.
0: Buenas noches, 58, bravo, bravo, próximos a nivelar 240 con información Mike.
18: 80 con los indicados.
19: Iniciamos reducción a 1-8-0-indicado.
21: Presidente Víctor Hotel Zulu, desalojo será en Papa.
18: 9000, autorizado y el exceso y 2-9 izquierda.
9: Amula 1, bravo, 3-0 decimal 1-0 y espera aproximación y el exceso y pista 2-9 izquierda.
0: Espera al Golf Lima 8-2-1, descenso 1-6000 y Amula 1, bravo, esperando la y el exceso de la 2-9 izquierda, 9-5-8, bravo, bravo.
18: 1-0-2 indicados.
19: 1-0, valición 1-4-5, gracias.
18: FedEx 253 heavy, reduce speed to 210 knots.
7: Go to 210 knots, FedEx 253 heavy.
21: Correcto, contacto Papa 3, manténgase en la plataforma, contacto 341 para encontrar. Buen día, Volaris 1-3-3-1, viento 3-0 grados, 1-0 nudos, autorizado para aterrizar pista 2-9 izquierda.
18: 100% speed up.
16: Pista 2-9 izquierda, Volaris 1-3-3-1.
7: Speed to final 6, flare 2-8-5-4.
9: Viva 3222, contacte México, 123 decimal 9, buen día.
18: Viva 3155, vira izquierda, plaza, descienda 10010.
19: Ave 10003155.
18: Volaris 1243, revista velocidad a 210 nudos y descienda 12000 pies.
1: 210 nudos, 12000 pies, Volaris 1243.
18: Flare 2854,

0: Viva 3155, descienda a 9000 pies, autorizado ILSX, 29 izquierda.
1: 9000 pies, autorizado ILSX, 29 izquierda, viva 3155.
0: Lima Oscar, mantenga presente velocidad hasta Gol Prima 980.
2: Presente velocidad hasta Gol Prima 980, Lima Oscar.
0: Polaris 1145, descienda a 10000 pies sin restricción.
3: 10000 sin restricción, 1145.
0: Polaris 1243, descienda sin restricción a 11000 pies.
1: Descenso sin restricción, 11000, Polaris 1243.
0: Select 253 heavy, descend unrestricted to 13000.
4: Descend to 13000, Polaris 253.
5: 331, desaloje en Alfa 8, cruce 29 derecha y Alfa 7.
0: Llama Torre 18-1, buen día.
5: 1-2-7-1-3-0-0,
4: el apoyo. Flare 2854, the wind 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
6: buenas tardes, 11 millas, ILSF, pista 29 izquierda.
0: 1243, se
5: decide contacto 121 decimal 9.
1: 10 millas, esperando plazas, Volaris, 1243.
7: Buenas tardes, Volaris.
5: 1713, buenas tardes, con una aproximación a la pista 29 izquierda.
6: Vamos a aproximación, pista 29 izquierda, Volaris, 1713.
8: Vuele directo Golf Lima 821, desciende y mantenga 1-6 mil pies, espera aproximación y el sexo a la pista 2-9 izquierda.
1: 1-6 mil pies, directo Golf Lima 821, esperando y el sexo y 2-9 izquierda, volaris 1761.

0: Activa 3155, inicio de reducción de velocidad a 1809 sindicato.
1: Reducimos 180, viva 3155.
0: Polarizando 145, BMC, descienda a 9000 pies, autorizado ILS, 2 nave izquierda. 9000
2: pies, BMC, autorizado
1: ILS, 2 nave izquierda, polarizando 145. 1 3000 pies, Polaris,
3: 1765. Torre Guadalajara, desde luego, Román de Tomay.
0: Polaris 1145, mantén.
3: Román de Tomay, nos encontramos sobre el crucero macro solicitando datos de aproximación a Perú.
4: No hay
0: precio,
4: no solo 9
3: de localizar, reporte. 2010. Por favor, pirámide, Roma de Tomay. Gracias.
5: 4-3.
0: Clear to 854, the gate 1 to the right,
5: Alpha 1-0, cross runway to the right.
0: Check, straight,
5: clear across
0: the
5: running right, Alpha 1-0.
0: Contacte Torre 1-2. Torre 1-2, gracias, buenas
6: tardes. Saludos, buenas. Polaris 1821-19.2.
4: 290 con 10, autorizado para aterrizar pista 29 izquierda.
6: Autorizado a aterrizar pista 29 izquierda, polaris 1713.
4: 82. Charlie, X-ray Charlie, alfa y por alfa, posterior a pirámide, vuela hacia el campo, reporta una milla. Está usando el tercero con la
0: zona. 1821, activa, radar, mantenga 1-3.
4: Millazo.
0: Grupo, con el sol.
4: 1821. 254, contact ground 121.9, hasta luego.
5: Guadalajara, buenas tardes, Lima Alfa Oscar, final de millas, 2-9 izquierda.
4: Lima Alfa Oscar, buenas tardes, la aproximación, pista 2-9 izquierda.
5: Continuamos, Lima Alfa Oscar.

0: Polaris 1821, vire por su derecha al clima 827, descienda 1-1 mil pies.
1: Por la derecha al 827 y 1-1 mil Polaris,
2: 1-8. 24-700 para nivelar 2-4-0 de Volcón.
3: Yo Bravo Romeo Kilo Yankee, buenas tardes, contacto radar, descienda para 1-4-1010, por la derecha rumbo 360, espere 4 minutos directo, Golfima 802 para ayudar el descenso vía, X-1-1 Bravo, 3010 con EH.
1: Polaris 1-2-4-3.
0: FedEx 253 Heavy, turn right, direct flade, descenso 1-0-1000.
2: 360 por la Polaris 1713, Charlie 2, cruce 29 derecha, Alfa 7.
4: Somos 29 derecha, Alfa 7, Polaris 1713.
2: Alfa y Uni por Alfa, lo tengo a la vista. Con precaución, la plataforma sur, área no visible desde Torres, verifique el área de 300 con 7.
1: 3155, gas.
5: Alfa y Uni por Alfa.
6: 9955,
2: Jorge 81. Para aterrizar 29 izquierda, viento 300 con 7.
1: Presa aterrizar 29 izquierda, Lima Alfa Cárdenas.
0: Por radar, mantenga 13 muy bien.
2: 13 Alfa 7, contacto 121 de Sima 9.
0: Volaría.
1: Indicado Solaris 1-8-2-0 Guadalajara, ¿qué tal? Buen día, Viva 3-1-5-5, final 10 millas.
2: Viva 3-1-5-5, buenas tardes. Una aproximación, pista 2-9 izquierda.
1: Tenemos.

0: Guadalajara, buenas noches. Buenas tardes, perdón, el gol sin meteorado, Julian Mikey lo deja 268 por 240 con noviembre y cruzaremos a Mula 250-240.
1: Eche Bravo, Juliet Maikilo, buenas tardes, contacto radar, descienda vía Mula 1 Bravo, 3010, espera aproximación, ILS, extra y pista, 29 izquierda.
2: November 578, Bravo, Bravo, vuelve directo 2, prima 826, descienda 1-1, misión restricción.
0: Izquierda, Juliet Maikilo.
3: 826, me repite la altitud, 78 Bravo, Bravo.
2: A 1-1010 y a 2, prima 826.
3: 1-1000, Golf Lima 826, November 578, Bravo, Bravo.
2: Polaris 1821, mantenga 1-1000 pies.
4: Tenemos 1-1000, Polaris 1821.
1: Para 1-3000 pies, directo al clima 826.
2: 9000, clear ILS X-ray, approach runway 29 left.
5: 9000 feet, cleared ILS X-ray 29 left, but 253 over.
1: Bravo, Romeo Kilo Yankee, vuelo directo Golf Lima 802 en descenso para 1-4000.
6: 1-4000, Golf Lima 802, Romeo Kilo. Bravo, Torres.
7: Adelante.
6: Demora, cruce la pista 2 a la izquierda, Alfa 6. Tráfico final 4000.
7: Alfa 6, vamos a tomar la
6: pista. Lima Alfa Oscar, desalojará en Papa 3, mantenga antes de la plataforma.
8: Torre Alfa Unifor Alfa, estamos en plataforma.
6: Alfa Unifor Alfa, recibido. Buen día, hasta luego.
9: ¿Qué la tiene
1: tú? Cero, ¿tiene condiciones visuales?
9: Es correcto, no me atiende.
1: Recibido, continúa el descenso para 1-4000.
9: 1-4000,
6: Romero. Alfa Oscar, mantendrá su plataforma, contacto 341 para ingreso.
10: 5-0 por 240, próximo Mesca.
1: Ciudad 7433, buen día, contacto radar, descienda vía Metro 1 Bravo, 30 decimal 10, espera.
6: Aterrizado para aterrizar 29 izquierda, 280 con 10.
1: Ciudad 250 Nur.
10: Aterrizar 29 izquierda, viva 1310.
6: Lima Quebec Bravo, ingrese en backtrack a la pista 29 derecha, a posición y mantener.
10: 010 con H. 3.
6: Romeo del Camacho, posterior a la pirámide de tránsito por la izquierda de la pista 29 izquierda, reporta a través de la torre.
11: Posterior a la pirámide de tránsito por la izquierda, pista 29 izquierda, reporta a través de la torre.
12: Aproximación, buen día, Blaris, en la 106.
13: 145, mira por la pista 29 izquierda.
14: Eco nivelado 2.
6: Continua aproximación, pista 29 izquierda.
1: Entonces, contacto radar.
13: 145.
1: 60, espere 4 minutos, volar directo con el clima 802. Para reanudar el descenso vía, Ixon 1 Bravo, 30 decimal 10 y espera aproximación ILS X-ray a la pista 29 izquierda, se descienda para 1-4000 pies.
15: Confirma 828 y 1-0-10000 para Volaris 1-8-2-1.
16: Rumbo 360 por la derecha, 4 minutos y después vía, ¿qué me dijo?
1: Espere 4 minutos para volar a Golf Lima 802, reanudando el descenso vía, Ixon 1 Bravo.
17: Volaris 1243, Golf Lima 980, servicio radar terminado, contacte a Torre 18, no tenga buena tarde.
16: Con rumbo 3604 minutos, 14000 pies con 3010, esperamos el Golf Lima 802.
10: Buenas tardes, Volaris 1243, ILS X-ray pista 29 izquierda, 3000.
6: Continúa aproximación, Volaris 1243, buenas tardes, informaré fiscales.
17: Volaris 1821, vire por su
10: 1243.
17: Descienda a...
6: No, para despegar 9 derecha, viento 300.7, mantenga frecuencia.
10: Chapa de 9000, autorizado, CLS, X-ray 2 de izquierda, Volaris 1821.
6: 55 Alfa 10, mantenga antes de la pista 29 derecha, tráfico despegando.
17: Vía Casup 1 Bravo.
10: Vía 3155.
17: 9 izquierda y mantenemos 17000, no aviso.
6: November 5145, viento 260 con 8, autorizado para aterrizar pista 29 izquierda.
17: 10000 sin restricción.
13: Aterrizar pista 29 izquierda o la edición 145, gracias.
3: 10000 sin restricción.
6: La edición 816, pues ni mantener 29 derecha.
16: Vente a 260 Alfa de Teco.
6: Viva 355, ahora se pista 29 derecha, contacto 121 decimal 9 en Alfa 11.
9: 10 grados por la derecha,
6: 29 en Alfa 11.
1: situada, notifique volando a Golf Lima 802, mantenga 14000 pies.
9: Mantenemos 14000, identificamos Golf Lima 802, gracias, Roma Clean.
2: FedEx 253 Heavy, maintain.
9: Bravo, contacto terminal 28, hasta luego.
1: Real Alfa, Alfa, Delta, Eco, vuelo directo Golf Lima 802.
16: Volamos a la 802, el Alfa Delta Eco.
17: Volaris 1821, información, está siguiendo tráfico pesado por 767-300 a 2 millas de Golf Lima 980, al eco.
1: Texto radar, cancele salida, mantenga rumbo de pista, alcanza.
16: Iniciar.
1: Pies por la derecha directo.
16: Roma de Jamaica.
1: 230.
7: 230, cruzando de 1000 pies por la derecha, pilar que ve, vamos.
17: November 578, Bravo, Bravo, revista velocidad a 200, no los indicados.
3: 200 indicado, November 578, Bravo, Bravo.
1: Bien.
16: 193, aproximación, viva 74.
9: 602, 30 con 7, autorizado para despegar en la pista 29, derecha, mantenga la presión.
16: 0 por 1, 3000.
17: 29, derecha, mantenga la presión. 33, contacto radar, diciendo 1, 3000 pies.
16: 0 minutos.
7: Alfa de 33.
9: Derecha va a ser 2, estará de nervios 4 y media en final, reporta finalizado.
17: Recepción 1-1 mil pies.
16: Número 2, reportamos finalizando, Roma de Jamaica.
9: 5 alfa 10, mantenga antes de 2-9 derecha, tráfico despegando.
17: 8-0-2 indicado.
9: Cabo, when I go for that position, 2 more minutes for traffic, 6 minutes with the back in 1. De los 280 con 7 autorizado para aterrizar 29 izquierda.
17: Heavy 10 miles on final.
16: Volaris 1243.
17: Contactar por 118 decimal 1 station.
7: Cushing Tower, FedEx 253, get it.
9: 5 horas 329 derecha, contacto 121 decimal 9, hasta luego.
17: Es autorizado y detecta y 29 izquierda.
7: Tower, FedEx 253 Heavy with the ILS 29 left.
9: FedEx 253 Heavy, buenas tardes. The program with 29 left. Stand by for landing clearance. Slow down as much as possible.
7: Continue for 29 left. Slow as much as possible, FedEx 253 Heavy.
9: Muchas gracias.
16: Aguante a volar 1743, noviembre a bordo 267 por 243.
1: 1743, buen día, contacto radar, descienda vía 1 Bravo 3, al 1-0, espere aproximación.
16: Más de tamaño.
1: Izquierda.
9: Yankee en nivelados, 14000 pies, directo al Golf Lima 80.
16: Roma del tamaño, ahora mira final a la 2-9 izquierda. Miramos final 2-9 izquierda, Roma del tamaño.
9: Ahora 1-4000, Roma del Clio.
17: Viva 7433, descienda aquí en recepción a 1-2000 pies.
9: 2 more minutes, for traffic, arriba. Roma Delta Mike, continúa la aproximación, la tarjeta que será ahora en la derecha, tráfico cruzado, a las 5 y media con alta velocidad.
16: Cuando dejaron muy bien, 2-9 derecha, Roma Delta Mike.
9: Es correcto.
17: Pasando Colima 240, noviembre a bordo. 1-2010.
1: 731 Alfa Whiskey, buenas tardes, contacto radar, vire derecha rumbo 0.
9: Me está autorizado para aterrizar 2-9 derecha, viento 320 con 7.
1: 802, reanude el descenso.
16: 2-9 derecha, Roma de Tamayo.
1: 1-0 y espera aproximación y el estrecho y a la pista 2-9 izquierda.
9: 3 Alfa 10, mantenga antes 2-9 derecha.
16: Alfa 10, 2-9 derecha, la línea 1-2-4-3.
17: 10 con un rumbo 030, me repite el resto de instrucción.
16: 433, descienda sin restricción para 1-1-10.
1: Censo vía Ixon 1 Bravo, con EA.
9: Very heavy for your information, there is a single engine crossing the threshold, runway to the right, it's not a factor for you. You are clear to run runway 29 left, wind 330 degrees, 7 knots.
17: Golfo Lima 802.
7: FedEx, 253 Heavy.
17: 331 Alfa Whiskey.
16: Eso no tenga bonito.
7: Tabulares 1816, 8500 por 230.
9: Polaris 1821, buenas tardes, continúa aproximación, pista 29 izquierda.
16: 761 tardes, continuamos 29 izquierda, Polaris 1821.
9: Producción 200 Nick. Line up in the runway 29 right.
1: O asciende y mantenga a nivel.
16: Guadalajara, Polaris 1816.
7: 330 que me creo.
9: 0128,
16: hasta luego. 1 Diva 7486.
17: Promo Kilo Yankee, descienda sin restricción a 1-2000 pies.
16: 0000 por 230, se ve muy bravo.
1: Polaris 1.
6: Delta Max, desaloja a la izquierda en Charlie 2, mantenga desde la pista 29, izquierda, tráfico final corto.
8: Charlie 2, antes 29.

0: Polaris 1243, Alfa 10, cruce 29 derecha, contacto 121 decimal 9, hasta luego.
1: Alfa 10, cruce 29 derecha, 121 decimal 9, Polaris 1243.
2: Polaris 1761, vire por su derecha plane, autorizado de sexta y 29 izquierda.
1: ¿Está diciendo plane o está diciendo una izquierda?
2: Viva 7433, descienda a 10000 sin restricción y espere plane.
1: Descenso 230. Aumente sin restricción, esperamos plane, viva 7433.
0: Camec, mantenga de la 29 izquierda.
3: Mantenga nivel de vuelo 200, continúe con el descenso conforme vía mezcla. Y espera aproximación el FX revista 29 izquierda.
0: BBC Alpha 104 runway 29 right.
1: Tobía, aproximación ILS
4: 10 Horsework 29 right. That is 25
0: left. Alaska 141 you're clear for takeoff runway 29 right. The wind 300 degrees. If not, airman contact 160.8.
1: Al Alpha Delta Echo solicita rumbo.
2: Bueno, 8 runway 5, 8 bravo, bravo.
0: Volaris 1769 izquierda, Charlie 1, contacto 21 right.
1: Alterado 230 14000 Golfismo 802 Alfa Delta Eco.
2: Recibido.
0: Hasta luego.
1: Mapa del 7 que Charlie Airline ILS Yankee a la 29.
3: ILS X-Ray pista 29 izquierda.
2: Va 7433, descienda a 9000 autorizado ILS X-Ray 29 izquierda.
3: Polaris 1089.
1: X-Ray 29 izquierda.
2: Como Chile Yankee descienda sin restricción a 10001.
0: Ahora pista libre, autorizado para aterrizar. 29 izquierda, el viento
2: 250
0: grados con
1: 8
0: nudos.
2: Contacte torre
1: 18. 29 izquierda, Polaris 182.
3: Decimal 10.
0: FedEx 253 heavy now cross
5: the
0: runway to the right and
5: contact
0: 121.9
5: ground control.
4: 3 minutos esperando, Bolivia 824. Switch ground, FedEx 250.
3: Delta Eco, contacte aproximado.
0: Para 7304, mantenga antes de la pista, número 2 para el despegue. El siguiente despegue será de la pista izquierda de una mesa. Le llamo en 2 minutos más.
1: Alfa, 7304, por 14000.
2: Alfa, Eco, contacto radar, descienda sin restricción a 1-2010.
6: 578, bravo, bravo, en ILS X-Ray 29 izquierda.
0: 578, bravo, bravo, buenas tardes, con la aproximación 29 izquierda. Tras nervios, final a un cuarto de milla. Posterior, ingresará un 737 posición de la izquierda para el despegue. Informaré si está libre en 2 minutos.
6: Estoy atendiendo, continuamos por la izquierda, normal 57 grado bravo.
0: Alaska 141, contacta por el 120,
3: poño.
1: 8000, 8000, Guadalajara, buenas tardes. Goldstream extra bravo, Julian Mike Kilo. Deja 137 por 9000 en la Pumal.
4: Yeah, 230, Alaska 1490.
0: Tenga un wait 29, you're ready for a million.
1: 1-3000, Julian Mike Kilo.
3: 802.
7: Descenso 14000 directos 2 Lima 802 noviembre 731
1: Fagus. Sí. Pedinfal, el descenso a través de 13000 Pichel Alfa Teco.
2: Golf Lima 981.
3: Buenas tardes, contacto radar, vire derecha rumbo 360, espere en 6 minutos, volar a Golf Lima 802 en el descenso vía Ixon 1 Bravo, 30 decimal 10 y espera aproximación el X-Ray pista 29 izquierda, descienda 200 nivel.
0: Polaris 1821 Alfa 10, mantenga su cruce la 29 derecha y Alfa 11. Correcto. American Spanary, the wind 2 acre degree, 1-0-0-4 take off runway 29 left, stay in suspension.
5: Descenso 1089.
4: Alfa Charlie Hotel Golf, 250 indicados.
2: Correcto. De velocidad a 1809 indicados.
3: 15000 pies.
1: 433.
0: Contacto 121 de semana.
3: Uf. 200 por el momento, Hotel Sierra Sierra.
1: 200, Hotel Sierra.
2: Alfa del Teco descienda a 10000 sin restricción.
0: 04, puede ni mantener pista 2.
2: Roma Kilo Yankee en BMC, desciende
0: 8 Bravo Bravo, viento 270 grados con 15 nudos, autorizado para aterrizar, pista 29 izquierda.
1: Roma Kilo.
6: Izquierda autorizado para aterrizar, 9570 Bravo Bravo.
2: Para terminado, contacte Torre 18.
1: Torre 18-1, buena tarde, Torre 1861.
2: Buena tarde, viva 7433, mantenga 180 nudos hasta el fijo final.
1: 180 hasta el fijo final, viva 7433.
3: Nuevo
1: Torre de Guadalajara, buenas tardes, Polaris 1761, final pista 29 izquierda, 11 millas.
0: Polaris 1761, Arizona 761, buenas tardes, una aproximación 29 izquierda.
3: 27.3, son vuelo.
2: Izquierda, perfecto. 10, 1000 pies.
0: Contact the parcel 120.8.
8: 0.8, buen día, American 2598.
9: 116, muy buen día. Es a 10.000 pies, el Alfa Alteco.
3: Del Sierra, Sierra, continuo descenso 17.000 pies, 30 decimal 10.
2: 17.000 pies, 30.10, 30.10.
8: Departure, American 2598, climbing out of 6,800 for 230.
3: American 2598, good day, radar contact. Cancel departure, maintain runway heading. When leaving 12,000, right turn direct to face it.
8: Okay, runway heading out of 12,000, we will go direct to face.
2: Charlie Hotel Golf
0: 4, viento 270 con 8, aterrizado para despegar 29 derecha en el aire 120, decimal 8.
2: No, por la izquierda.
0: Aterrizado 9 derecha en el aire 120, decimal 8, viva 7304, buen turno.
3: 1802 y mantenga 14,000 pies, Charlie Hotel Golf.
0: Bravo, frente de desalojo será en Mapa 3, mantendrá su plataforma.
2: Bueno, Charlie Hotel Golf. Forma la última. Conciso, bravo, bravo.
8: And departure American 259, I just want to confirm. We are climbing up out of 12,000. We will go direct to Foxtrot Echo India Sierra Echo.
3: That is affirmative. Maintain runway heading and out of 2,000, direct to Facing.
8: Okay, out of 12,000, direct to Facing.
3: 731 Alpha Whiskey, contacto aproximación 19.3, buen día.
7: 19.3, noviembre.
0: 61 viento 250 con 7, autorizado para aterrizar pista 29 izquierda.
2: Bueno, buen día.
0: Bravo, antes de la plataforma 34-1 para el
2: derecho. 7 Grechale.
9: Autorizado ILS Acre a la izquierda, la falta eco.
6: Yo vivo a 7433 ILS Acre, 29 izquierda, 11 mil.
2: 10.
0: 7433, buenas tardes, con la aproximación a la pista 29 izquierda.
6: Vamos, 29 izquierda, vivo a 7433.
3: Para Golf Lima 801, para reanudar el descenso vía USBIM 1 Delta. El QNH 30 decimal 10 y espera aproximación el sexo a la pista 2 9 izquierda.
7: Comillas por mejores condiciones en el descenso. Pasando mal tiempo, volar directo desde Golf Lima 802.
2: Autorizada cuando libre de mal tiempo, vuele al Golf Lima 802 y mantenga 14,000 pies.
9: O 360, 6 minutos esperando en Golf Lima 801, último 90 y el sexo a la 2 9 izquierda para el servicio.
3: Exacto, el descenso para 17,000 pies.
9: Descenso 17,000, estudio.
10: Leo Guadalajara, que está muy buen día, viva 7304, abandona 6900 en ascenso por 230 vía Emir 1 Bravo.
3: Viva 7304, buen día, contacto radar, hacienda vía 230.
7: 31,
10: ascenso vía 230 y contacto radar, viva 7304.
3: Claris 1089, reduzca 230.
2: Eco, 95% de velocidad.
10: Sí.
3: Claris 1743, reduzca 230.
2: Prescrito, ¿los puede mantener hasta Plave?
10: Afirmativo.
2: Prescrito.
11: Guadalajara, el extra alfa, hotel Sierra, Sierra, volamos directo al GL802.
1: Julian Mike, ¿lo necesita alguna velocidad especial?
3: Velocidad a 230 nudo.
1: 230.
11: Golf Lima 802 y reduciendo a 2
3: certificados. Extra alfa, Charlie, hotel Golf, contacte aproximación 19.3, buen día.
2: De velocidad, tráfico final,
1: buen día.
7: Es correcto, vamos a tener aquí.
2: Recibido, muy amable.
10: Solo para confirmar el 8 de Charlie, continuamos descenso a 1-3000, mantenemos 1-7000.
2: 1-4000, directo Golfo Lima 802.
10: Grechale.
2: Contacto radar, mantenga 1-3000 pies. Protección 1-4000 pies.
1: Mantenemos 1-4000, Charlie, otro golpe.
2: November 731 Alfa Whiskey, descienda 1-2000 pies.
7: Descenso 1-2000, y ahora volaremos a
0: 329 derecha hacia Alfa. Salimos a pesar 329 derecha, Alfa Bravo.
2: Okay. Juliet Mike Hilo, vive por su derecha a Plade, mantenga 10,000 pies.
1: Directo Plade y mantenemos 10,000, Juliet Mike Hilo.
0: Viva 7433, viento 250 con 7, aterrizado para aterrizar pista 29 izquierda.
6: Aterrizado 29 izquierda, viva 7433.
0: Aviso 1761 en Alfa 1121, 9 a salud.
3: Okay.
0: Buenas tardes.

0: Aeroméxico 623, reduzca 230.
1: 230, Aeroméxico 623.
2: Permanece autorizado ILS 2 a la izquierda.
1: Descendemos 9000 pies y autorizado ILS 2 a la izquierda, Julio Maquil.
2: November 731, Fabuski, descienda sin restricción a 10000 pies.
3: Sin restricción, 10000 pies, avión presidente 31.
2: Charlie Hotel Golf, descienda 12000 sin restricción.
0: 876 Charlie para secuencia, vire por la izquierda rumbo 120, descienda para 15000 pies y espere que el clima, corrijo, para 16000 pies y espere que el clima 825 en 3 minutos más.
4: Guadalajara, buenos días, señor Aquile Yankee, intercepto la localizador 9.4 millas.
5: Romeo Aquile Yankee, buenas tardes, una aproximación pista 29 izquierda.
2: Y voy por su izquierda, Plade,
4: Aquile Yankee,
2: 0000 pies.
3: Plade, mantener 10000 pies, noviembre 7, 31 hasta agosto.
0: Arizona 089, 19.3, aproximación, buen día.
2: Mike Kilo, mantenga presente velocidad hasta Golf Lima 980.
1: Guadalajara, buenas tardes, Volaris 781-263 por 240, información November.
6: Aproximación Guadalajara, Volaris 1089 en descenso 165 para 15000. 239.
2: Contacto radar, mantenga 15000 pies y reduzca velocidad a 2109 indicado.
0: Y derecha, rumbo 250, espere 4 minutos, directo Golf Lima 824 en descenso para 15000 pies.
2: Inicio de protección velocidad a 18012 indicado.
1: Esperando Golf Lima 824 y Volaris 1781 y descenso 15000.
2: 31 Alfa Whiskey, notifique presente velocidad.
3: 225, ¿alguna?
2: De Guadalajara, buenas tardes, Cero México 245.
1: Aprobado, Volaris 1781.
5: Básica 433, Alfa 10, cruce pista 29 derecha.
2: Alfa 10, cruzamos pista 29 derecha y Básica 433. Final, servicio radar terminado, llama a torre 18, no tenga buen día.
1: Ordinar el 2 con usted.
7: De Volaris 1127, descendo.
5: Pista 9.
7: A 2, 9.
1: No tuve respuesta, pero volvemos a intentar. Gracias, Cero México 243.
0: Polaris 1 Bravo.
5: Pasando una autorización en este momento.
0: Amulo 1 Bravo, 3010, espera aproximación ILS Echo, pista 29 izquierda.
8: Paras extra Alfa, Alfa Delta Echo, ILS Echo a la 29 izquierda.
7: 9 izquierda, Polaris.
5: Pasaba para aterrizar 29 izquierda, viento 270 con 10.
4: Retrasate, pista 29 izquierda, Roma Cliente.
5: Iba 7433, Alfa 11, contacto 29.
2: Contacto 29, Iba 7433.
5: Alfa Delta Echo, buenas tardes, aproximación a la pista 29 izquierda.
8: Tenemos aproximación 29 izquierda, el Alfa del Teco.
0: Volaris 1743, continúa descenso 13000 pies.
1: 3000 pies, Volaris 1743.
2: 13000 sin restricción.
6: 13000 sin restricción, Volaris 1089.
2: Charlie Hotel Golf, descienda 11000 sin restricción.
9: 11000 sin restricción, Charlie Hotel Golf.
2: Chulet Maikilo, manteca presente velocidad hasta Golf Lima 980.
0: 0 Alfa, buen día. Contacto radar, gire por la izquierda rumbo 330, descienda para nivel de vuelo 200 y en 5 minutos más espere Golf Lima 801 para reanudar el descenso vía USBIM 1 Delta 30 decimal 10 con EH velocidad 250.
3: 131 Alfa.
0: Ciudad 7304, México, 126 decimal 15, hasta luego.
3: 126 decimal 15, viva 7304, buen turno.
0: Claris 1743, contacto aproximación 19.3, buen día.
1: 93, aproximación, Polaris 1743, buen día.
9: Listo para el 801, el sur.
1: En Guadalajara, buen día, Polaris 1743, en descenso 13000, información November.
0: 4000.
2: 1743, contacto radar, mantenga 13000 pies.
9: Lima 801, el sur.
2: Polaris 1089, descienda a 12000 pies en restricción.
0: Directo Golf Lima 825, mantenga 15000 pies.
1: Golf Lima 825, 15087, Crescial.
2: Mantenga 230 nudos indicados.
9: 230 indicados, Charlie, del Golf.

0: Guadalajara, el Hotel Doble Sierra, solicitamos rumbo 060 por peticiones.
1: Decirle Mike Kilo, instrucción al 180, no los indicados, gracias,
2: por favor. Aprobado, notifique cuando posible, directo a Berlín 802, reduzca 210.
0: Todo gusto y reducimos a 210, Hotel Doble Sierra.
1: 3-1 Alfa Whisky, mantenga 2-3-0, no los indicados.
3: Papa 3, a la izquierda, manténgase de plataforma.
2: 2-4.
3: Plataforma.
1: Final del servicio radar terminado, llama a Torre 18-1, buenas tardes.
4: Polaris 1-7-8-1.
5: Solo Yankee, solo solicita el Golf Lima 802 por condiciones y posibles.
2: La directo Golf Lima 802, 2-3-1 la velocidad.
3: Alfa Delta, eso 3 para aterrizar 2 a la izquierda, viento 250 con 7.
5: 250 con 7, autorizado aterrizado el Alfa Delta Eco.
3: ¿Cómo es el Yankee contacto con terrestre? Por eso con Rafa 34, no te lo voy.
1: Volaris 108, por su derecha Plade, descienda a 10.000.
6: Trimex, Bravo, Juliet, Mike Kilo, 10 millas a la 29 izquierda.
3: Juliet, Mike Kilo, buenas tardes, con la aproximación, pista 29 izquierda.
1: Volaris 1743, se descienda a 10.000 pies en restricción.
5: Volaris 1743.
2: 98, México, 127, decimal 3.
5: 127, decimal 3, buen día, America, 2598.
2: 87 X-ray Charlie, contacto aproximación 19.3.
4: 19.3, gracias, señorita X-ray Charlie.
2: X-ray Hotel Sierra Sierra, aproximación 19.3.
4: 7 X-ray Charlie, November a bordo, 15.000.
5: Y X-ray, necesitamos el rumbo 080 por hora, ahí va a ir.
4: 15.000, 87 X-ray Charlie.
2: Polaris 1781, reduzca 230.
5: Rumbo 080 para Evaliza.
1: 743, descienda a 10.000 sin restricción.
2: 02.
5: Sin restricción, Polaris 1743. Posible Golf Lima 802 y le llamamos el Sur y Exur.
7: Hotel Sierra Sierra, liberado 14.000.
1: Hotel Sierra Sierra, contacto radar, mantenga 14.000 pies.
7: Tenemos 14.000 pies en contacto radar, Hotel Sierra Sierra.
2: 01.
0: 1-5-5-8-0-1-7-4-9-0-1.
1: No desindica.
8: Descienda 190, Polaris 0089.
4: Buen día, cerrado del Sierra Charlie, 330.
3: Caes por la izquierda en Papa 3, mantener ante su plataforma.
2: Charlie, buen día, en contacto radar. Vire por su derecha, rumbo 310. Espere en 4 minutos.
3: Cambia 341 para el centro hasta luego.
2: Ixon, corrijo, Usbin 1 Delta. Con el S3010 y espere aproximación el S32 a la izquierda. Velocidad 250 nudos.
1: Velocidad.
4: Gracias, rumbo 310. 4 minutos para reanudar la llegada.
3: Este Bravo, Julio Mike Kilo, viento 320 grados y nudos autorizado para aterrizar en la pista 29 izquierda.
6: Tercera de México, se dicen 29 izquierda, Julio Mike Kilo.
4: No, pienso 1-3-3-2.
0: 1-3-3-2.
4: Descendiendo 1-7000 del tercer acá. Guadalajara de Aeroméxico 663, confirma descenso 1-3000 pies.
2: Correcto, mantenga 1-3000 pies de Aeroméxico.
9: Ahora muy buenas tardes, Challenger Noviembre 731 Alfa Whisky, ILS localizador 29 izquierda, ahora estamos 11.000.
3: 731 Alfa Whisky, buenas tardes, con una aproximación 29 izquierda, tráfico es un Gulfstream en final a 3.5 millas.
1: México 623, contacto radar, mantenga 1-3000 pies.
9: Libre para aterrizar, Noviembre 731 Alfa Whisky, vamos al hangar Delta 1.
3: Delta 1, review, espere el alojo en Papa 3.
9: Esperando Papa 3, nada

0: November 8, 7, Echo Charlie, descienda 1, 3000 sin restricción.
1: En Golf Lima 802.
0: Hotel Sierra Sierra, descienda 1, 0000 sin restricción.
2: Tenga 1, 4000 pies.
3: Hotel Sierra Sierra.
1: 2, se mantiene 1, 4000, subí en
0: Volaris 1089, notifique velocidad.
2: Velocidad 190, Volaris 1089.
0: Ok, ¿lo puede mantener hasta Golf Lima 981?
2: 1781, reduzca velocidad a 210, nudos, contacte aproximación 19.3, buen día.
3: 210 y 19.3, Volaris 1781, buen día.
2: T490 Alfa, reduzca velocidad 230.
3: 230, Nación Guadalajara, Volaris 1781, unos 6300 por 13000, reduciendo 210.
2: 4 minutos, directo Golf Lima 801, descienda y mantenga 16000 pies.
3: 13000, Volaris 1781.
4: 0, descienso 16000, 4 minutos para el 801, del Sierra.
0: 2 a la izquierda.
2: Caris 1127, reduzca velocidad 230 nudos.
3: Caris 1743, ¿sale una velocidad?
4: Volaris 1127.
0: ¿Qué velocidad trae?
3: 230.
0: Reduzca velocidad 210 nudos indicado.
3: 0, Volaris 1743.
0: Hotel Sierra Sierra, mira izquierda Plata, mantenga 10000 pies.
3: Izquierda Plata, 10000 pies, Hotel Sierra Sierra.
0: 7, Echo.
5: Vamos a Delta 6.
6: Echo. Por la izquierda, en Papa 3, la siguiente a la izquierda, mantendrá su plataforma y 3641 para el.
7: 681, 83, buen día.
6: Buenas tardes, hasta luego. Mantenga antes de Papa, el cambio de instrucción ahora, antes de Papa y 34-1 para que le den instrucciones.
5: Vamos antes de Papa, muchas
7: gracias. Solo ya que Sur, ahora solicitamos rumbo 076.
6: 31 Alfa Whisky, aterrizado para aterrizar 29 izquierda, 103-00 con 7.
8: Autorizados para aterrizar pista 29 izquierda, Challenger, noviembre 731.
7: Guadalajara, buenas tardes, Golf X-Ray Alpha, Charlie Hotel Golf, 10 millas, CLS X-Ray 29 izquierda.
0: 87 X-Ray Charlie, vire derecha.
6: Buenas tardes, pues, de la aproximación a la pista 29 izquierda.
4: 87 X-Ray Charlie.
7: Izquierda, Charlie Hotel Golf.
0: Polaris 1743, inicia reducción a 180 nudos indicados.
2: 90, mantenga 16000 pies, espere 2 minutos, Golf Lima 802.
9: Por la derecha 0501,
2: 2
7: minutos más, aire,
9: Golf Lima
7: 0001,
2: correcto.
7: Correcto. Aproximación Guadalajara, Volaris 1705, dejando 270, descendiendo 240, volando directo Mesca con información November, a bomba.
2: Radis 1705, buenas tardes, en contacto radar. Para secuencia, vire por la derecha rumbo 240. Espere 5 minutos, volará Golf Lima 824. Descienda para 17000 pies, nuevo aviso. Y el QNH 30 es igual 10. 250 en la velocidad.
3: Enterado. ¿Será posible virar por derecha al rumbo 2?
0: ¿Y qué velocidad?
4: 168, 7 fechas.
3: 250 por comisión.
2: Blue Yankee Zulu, contacte aproximación 19.3.
3: 19.3 con aproximación, tenga un excelente día. Gracias por su ayuda, excelente trabajo.
2: 7490 Alfa, descienda para 14000 pies, directo Golf Lima 802.
0: Aeromico 623, descienda sin restricción a 11000
3: pies. 11000
0: pies,
3: Aeromico 623.
6: Whisky, siguiente a la izquierda, Papa 3, mantenga antes de la plataforma, contacto 34-2 para el ingreso.
3: 0230 por comisión, 5 minutos, volaremos a 824, descendiendo 17000 pies, con altímetro 3, decimal 10.
0: 14000 pies, velocidad 210, nudos indicados.
3: Continuamos descenso 15000 pies, Volaris 1705.
2: Bravo Delta Sierra Charlie, por la derecha directo Golf Lima 802, descienda para 14000.
0: 9000 autorizado ILS X-Ray 29 izquierda.
4: 9000 ILS X-Ray 29 izquierda, 87 Grechelle.
0: Aeroméxico 623, continúa con 210 nudos indicados.
3: Firma Aeroméxico 623.
0: Recibe. Volaris 1089, 11 millas en final, servicio radar terminado, contacta Torre 18, no tenga buen día.
2: 181, buen día, Volaris 1089. T409 Alfa, contacto 19.3, aproximación.
10: 293, gracias, muy bueno.
6: Aterrizando a la izquierda, 280, conmigo.
7: Charlie Hotel Golf.
1: Próxima hacia para el sur, ya que se lo esperaríamos.
6: Negativo, espere. Buenas tardes, 3254, puede ni mantener 29 derecho.
1: Correcto, gracias, entre 803 y 8. Esperamos la de sur y el mi amor.
7: Correcto, en este momento.
2: Polaris 1089, y el SX2 a mi izquierda, 8 millas.
6: Polaris 1089, buenas tardes, por la aproximación a la pista 29 izquierda.
10: Coque noviembre 7490 alfa 1450 por 4090.
7: November 7490 alfa, contacto radar, reduzca velocidad a 210, no los indicamos.
10: 210,
7: Aeroméxico 623, vire por su derecha, Clade, descienda a 10.000 pies.
3: Hola, Cherecho, Clade, descenso a 10.000 pies, Aeroméxico 623.
7: 7 X, Charlie, notifique velocidad.
3: 160 X, Charlie.
7: Ok, recibo. ¿Los puede mantener hasta el tramo final?
3: Sí, podemos mantener hasta el último tramo de fecha.
7: Recibo.
6: Viva 354, viento 250, con 10 autorizado para despegar 29 derecha en el aire 120 de 18.
3: Autorizado despegar 29 derecha, 20 chanale, viva 354.
7: Chau, no puedo regular, hizo 1743, felicidades.
2: Libre de mal tiempo, directo, Golflima 802 en descenso 14000.
7: 09 indicados.
4: Libre 14000 al 802, gracias.
7: Baja, buen día, Real Seco.
6: El Golf de frente va a desalojar en Papa 3, segunda a la izquierda.
2: Eco, Sierra Eco, buen día, contacto rápido.
7: Segunda a la izquierda.
2: Para 1, corrijo, 200 nivel, vire por la derecha.
7: 743, y el X-Ray, 2, no, izquierda.
2: Golf Lima 802.
6: 03, buenas tardes, continúa aproximación, pista 29, izquierda.
2: 0, decimal 10 y espera aproximación, y el X-Ray, pista 29, izquierda. Velocidad 250, nudo.
7: Lado, reducción a 250, rumbo 230, descenso 200, 3010. Estamos en el SGRI a la 2 de izquierda, cierre. Indicados.
3: Decimos 060 indicados, hotel 100, cierra.
6: 065, puedes mantener pista 29 derecho.
2: 24, descienda para 15000.
6: Río Hotel Golf, mantendrán desde la plataforma, contacto 34.
7: 170. Velocidad a 1809.
6: Buen día, Volaris 1089, viento 250 con 10, autorizado para aterrizar 29 izquierda.
7: 1781, desciende.
2: Aterrizar 29 izquierda, Volaris 1089.
3: Restricción, Volaris 1781.
2: Delta Sierra Charlie, reduzca 230.
6: Viva 325, contacto terminal 28.
3: 7, descendiendo vía a Mula 1 Bravo. Alcanza 13000, información November.
7: Volaris 1127, contacto total, mantenga 13000 pies.
3: Mantenemos 1-3000, Volaris 11-27.
7: Hotel Sierra Sierra, Golf Lima 980, servicio radar terminado, llama Torre 18, no tenga buen día.
3: Torre 18-1, buen día, Hotel Sierra Sierra.
7: Aeroméxico 623, busca velocidad a 1609, sindicado.
3: 760 indicados, Aeroméxico 623. Guadalajara, buenas tardes, Ralfa, Hotel Sierra Sierra, y LSX-Ray 29, izquierda.
2: 3254, buen día.
6: Sierra, Sierra, buenas tardes, continúa aproximación a la pista 29 izquierda.
2: 1010.
3: Continúa su aproximación, hotel Sierra, Sierra.
7: Está siguiendo un tráfico Cessna 441, 10.5 millas delante de usted con 160.
3: 3254.
6: Viento 065, viento 260 grados con 10 nudos, autorizado para despegar pista 29 derecha en el aire 10 de su noche.
7: La de 10.
2: Pista 29,
7: Gracias.

0: Zulu Yankee Zulu 9 Alfa 10, manténgate en el listado 9 derecha, tráfico despegado.
1: Zulu Yankee Zulu.
2: Delta Sierra Charlie, contacte aproximación 19.3.
3: 19.3, gracias, hasta luego.
0: 250 con 8, autorizado para aterrizar pista 29 izquierda.
2: Eco Sierra Eco por la izquierda.
3: Plaza 743.
2: Mando 5000 pies.
3: Conmigo, volado directo al Golfo.
0: 792, rueda posición y mantener pista 29 derecha. Polaris 1089, cruza ahora la 29 derecha, contacto 121 decimal 9 en Alfa.
3: Perfecto. Eso
2: hasta de Viva 1065, ascenso vía Emily 1 Bravo, abandonando a 5000 pies.
3: Tenga 4000 pies, velocidad 2109 indicados.
2: Y 1065, buenas tardes, contacto radar, hacienda Villa 230. Villa 230, Viva 1065.
3: Zulu Yankee Zulu, descienda 10000 pies, espere plan. Dice
0: 1365, contacto terminal 28.
3: Información November. 490 Alfa, descienda 12000 pies.
2: 236, buenas tardes, contacto radar. Vire derecha rumbo 320, descienda para 17000 pies. Espere 4 minutos, volar a Golfing 801 para reanudar el descenso vía USBIM 1 Delta 3010 y espere aproximación el estrecho 29 izquierda.
3: A ver, le copiamos rumbo 320, descenso 17000 y puede confirmar el resto, por favor. Volar 1781 en BMC, descienda a 9000 pies, autorizado el estrecho y 29 izquierda.
2: Vía USBIM 1 Delta. Espere, y el S-X-ray, pista 2-9.
0: 70 grados, 2, autorizado para despegar, pista 2-9 derecha, en el aire, 1-2-0, 2-8.
3: O 0-1 para... izquierda.
0: Ah,
2: correcto.
3: 4-9-0 alfa, expedite su descenso a 1-2-mil pies.
0: Descenso a 1-2-mil pies.
3: Zulu Yankee Zulu, vaya por su izquierda, Plade.
0: Alfa 10, manténgase en pista 29 derecha, tráfico de espera.
3: Alfa 10, mantenemos antes pista 29 derecha, Ulax 743. Final, servicio radar terminado, contacta Torre 18-1. 18-1, Torre 8, Tegrechale, muchas gracias. Aeroméxico 623, Guadalajara, noviembre 87, X-ray Charlie, final 29 izquierda.
0: A 29 izquierda.
3: Polaris 1781, reduzca velocidad a 1-7-0, nodos indicados. 1-7-0, nodos indicados, Polaris 1-7, Charlie, final 29 izquierda. November 7490, Alfa,
0: cruce 29 derecha, contacto.
3: 1-5-mil pies, Polaris 1-7-0.
0: Cruzal cruce, Alfa, derecha, y 1-9, Polaris 1-7-0.
2: Polaris 1705, contacte aproximadamente.
0: Hey Charlie, buenas tardes, continúa aproximación a la 29 izquierda. ¿Es posible mantener esa velocidad hasta 3 millas?
3: 1105 pies, Polaris 173. 160 y continuamos aproximación 29 izquierda, 7 coche.
0: Llegado México 792, 5800 por 230 vía.
3: 5 nivelados, 15000 pies, volando directo a Golf Lima 824, 230 indicados con información November a bordo.
0: Polaris 1705, contacto radar, mantenga 15000 pies, reduzca velocidad a 210 nudos indicados.
2: Reduzca velocidad a 250 nudos, descienda para 14000 pies.
3: 705, velocidad 250, descenso 14000, Aeroméxico 236.
2: 1-0-6-5, ascienda y mantenga el nivel de vuelo 330.
4: Ascienda y mantener 330, viva 1065.
0: Guadalajara.
3: November 7490 alfa, descienda a 10000 pies.
0: 1398,
3: deja nivel de vuelo 310 para 240.
2: Viva 1398, buenas tardes, contacto radar, desciende a nivel de vuelo 200 de Colima, por la derecha rumbo 360 y espere en 5 minutos más, directo Golfima 801 para arrancar el descenso vía USBIM 1 Delta, 3010 el QNH.
3: Descienda a 9000 pies, autorizado ILSX y 29 izquierda.
5: Gracias, 9000 pies y autorizado ILSX y a 29 izquierda, su Jackson.
3: 9.360, ¿cómo día?
2: Reduzca 210.
0: Hotel Sierra Sierra, continúa de frente, desaloja la segunda a la izquierda, Papa 3.
3: 2615, con México, IVA 3254. Buenas tardes.
2: 165 haciendo y mantenga a nivel de vuelo 290.
0: 6000 y reducción a 210, XR.
4: 165.
0: Papi izquierda, plave, mantenga 10000 pies.
2: Directo Golfing 801, descienda para 14000 pies y expedite a través de 200 nivel.
0: Golfing 980, servicio radar terminado, llama torre 181, tenga buena tarde. Buena tarde.
3: Descenso, Aeroméxico 236.
1: Aeroméxico
3: 623, buen día.
1: 398 colacionando, descendemos vía 200. Posterior Colima, rumbo 360, Colima 801, esperando la...
6: Continúa aproximación 29 izquierda, le informaré pista libre.
3: Continuada la vitrina izquierda, Aeroméxico 663.
0: Zulu, revista por los...
6: Rampas para el ingreso a la misma, 34,
7: ¿no? November 651, Chali, 260, en descenso a 240.
6: Número 87, es Ray Charlie, autorizado para aterrizar, pista 29 izquierda, 250, con...
2: 0 decimal 10, espera aproximación.
3: 87, Grechel.
2: 29.
6: La velocidad a discreción y espere desalojo en Papa 3.
7: 30.
3: A discreción y Papa 3, Grechel, ¿ves?
7: Ya la 51, Chali.
3: Sí.
0: Polaris 1127, descienda sin restricción para 10000 pies.
8: Descensa 10000, Polaris 1127.
2: De derecha rumbo 330, espere 4 minutos, Golfing 801, mantenga, descienda para 17000 ahora. Viva 1398 por la derecha rumbo 330, espere 4 minutos, Golfing 801, descenso 17000 pies.
1: Rumbo 330, descendiendo 18000, viva 1398.
8: Ahora viva 7413, volando directo al Castro.
2: Viva 7413, buen día, contacto radar, descienda vía Casup 1 Bravo, 3010, espera aproximación y el sexo y 29 izquierda.
0: Por esta velocidad a 1609 sindicato.
8: Bravo, con NS 3010, pista 29 izquierda, viva 7413.
0: Polaris 1781, notifique velocidad.
3: 6-0 indicado, Polaris 1781.
0: Recibido, mantenga presente velocidad hasta el pico final.
3: Estás presente velocidad hasta el pico final, Polaris 1781.
0: November 7490 alfa, descienda 9000, autorizado el LSX y 29 izquierda.
9: 9000, autorizado el LSX y 29 izquierda.

0: Volaris 1127, mire por su derecha, Plade, mantenga 10 mil pies.
1: Plade, 10 mil pies, Volaris 1127.
0: Delta Sierra Charlie, descienda sin restricción para 1-2 mil pies.
1: 2 mil, caballero Delta Sierra
2: Charlie de frente, la segunda a la izquierda, Papa 3, mantenga su plataforma.
0: Show.
1: Torre 18, no, la escena 781, buen día.
3: 1398, directo Golf Lima 801, mantenga 17000 pies.
1: Directo Golf Lima 8, Jara Volaris 1781 y el SX Roy 29 izquierda.
2: Roy 1781, buenas tardes, en aproximación pista 29 izquierda.
1: Estamos aproximando de izquierda, Volaris 1781.
0: Delta Sierra Charlie, reduzca velocidad a 1902 indicado.
1: 190 Delta Sierra.
4: Bravo, doble Papalpa.
3: 36, reduzca velocidad 230 nudos.
1: 230, México, 236.
2: Charlie, contacto rampa 34, más
3: arriba. 651, Charlie, desciendo 15 mil pies. Esto, Golf Lima 825.
2: 23, 12260, con 8 autorizado para aterrizar pista 29 izquierda.
1: Lima 8, para aterrizar 29 izquierda.
2: 875,
1: con 705. 825, 51, Charlie, Charlie. Aproximación Guarastá, buenas tardes, Xurialpa, Golf Lima, Lima, cruza 17500 para 200, volando Mezca.
0: Ciudad a 1902 indicado.
3: Para descienda vía Mezca 1 Bravo 30 decimal 10, espera aproximación ILCF, pista 29 izquierda.
1: Eco, sí, reco. Mezca 1 Bravo 30 izquierda con 30-10, Xurialpa, Golf Lima, Lima.
4: De la Bolsa Seca hacia su estación sobre Macro Libramento, doble Papalpa.
1: 1-1-1000 pies, Volaris 1705.
5: Alfa, pista 2 izquierda, QNH 30 decimal 10, notifica pirámide.
4: Notifica pirámide,
0: MC, descienda a 9000, autorizado ILSX 29 izquierda.
1: MC 9000, autorizado ILSX 29 izquierda, Volaris 1127.

0: Zulu Yankee Zulu, confirma 980, servicio radar terminado, llama a Torre 18-1, tenga buena tarde.
1: Gracias, vamos a Torre 18-1 y tenga un excelente turno, gracias, excelente servicio.
0: Gracias.
1: Torre, buenas tardes, Exo y Alfa Zulu Yankee Zulu, ILS Exo y a la 2, 9 izquierda.
2: La de 10.000 pies de altura, Carlos.
3: Alfa Zulu Yankee Zulu, continua aproximación, pista 2, 9 izquierda, QNH 3010.
0: A 1-2.000 pies.
1: 2-9 izquierda, Yankee.
4: Vuelve directo a Emiri.
0: Tienda 1-3.000 pies.
3: 2-3, Alfa 10, si no posible, Alfa 1-2 y cruza 2-9 derecho.
4: 3 decimal 9, buen vuelo.
3: 2-3, Alfa 10, cruce pista 2-9 derecha y Alfa 11.
2: Alfa 10, cruce 2-9 derecha, Alfa 11, 2-6-2-3.
3: Clarísimo 7-8-1, pista 2-9 izquierda, viento calmo, autorizado para aterrizar.
5: Vamos a aterrizar pista 2-9 izquierda, polarizando 7-8-1.
0: Eso sí, final. Polarizando 1-2-7, reduzca velocidad a 1-8-0-9 indicados.
6: ¿Para polarizar 7-7?
0: Correcto, Polaris 1-1-2-7, reduzca velocidad a 1-8-0-9 indicados.
6: Reducción 180 nudos, polarizar 7-7.
0: Delta Sierra Charlie, notifique velocidad.
6: ¿Toma venta?
0: Recibo.
5: Number 651 doble Charlie, mantengo unos 5000 pies.
7: Mantenemos unos 5000 pies, 51 doble Charlie.
0: Torre, guarda,
1: 19-3, ahora México, 236, bandera.
3: 3-1-8, esta hora de posición y mantenga pista 2-9 derecha.
1: Próximo a 4000 volando al Golf Lima 8-0.
0: Aeroméxico 236, contacto radar, reduzca velocidad a 2-1-0-9 indicado.
2: Llegando Lima arriba.
1: 2-1-0 Aeroméxico 236.
5: 6-5-1 de Lechelle, reduzca 2-2-0-9.
0: 9 izquierda.
7: 1-2-5-1.
3: Dale por alta, código 1-2-0-1.
8: Hola, buenas tardes, Exo Alfa Víctor Eco Tango, con usted en descenso.
4: Código 1-2-0-1, 2 de la Palma.
8: 0, reduciendo a
3: Estarama 34. Corrijo, contacto terrestre 29.
8: Guadalajara, Viva 1-3-9-8, ¿será posible volar al Lima 802 para evadir condiciones?
5: 02 con 1-6000 pies aprobado.
8: 802 aprobado a 1-6000, Viva 1-3-9-8.
1: Buenas tardes, aproximación Volaris 1-8-9-1-2-4-0 en Amula con Oscar.
5: Con Lima, vuela directo al Golf Lima 802 para reanudar Ixon 1-Bravo para aproximación ILS Exo y 2-9 izquierda.
3: Flavis 1850, pista 2-9 derecha, viento 2-9-0 grados, 1-2-9-2, autorizado para despegar en el aire, contacto y salidas 1-2-0, decimal 8.
8: Va,
3: quedó derecha 1-0,
8: decimal 8. A las 2, ILS X-Ray, a las 2-9 izquierda, Víctor Epan.
1: Flavis 1891, cruzamos a Mula 240 con Oscar.
5: Flavis 1891, buen día, contacto radar. Continúa el descenso Mula 1 Bravo 30 1 0 altímetro para ILS Exo y piso 2 9 izquierda.
1: Continúa el descenso Mula 1 Bravo.
3: Polaris 1781, abandone vía Alfa 10, mantenga para 2 9 derecha.
5: 1 0 y mantenga para 2 9 derecha, Polaris 1781.

0: Miranda 230 nivel.
1: Censo 230 nivel, Volaris. 1850.
2: Copenhague 37490 Alba, final 2-9 izquierda, 8 millas.
1: Eco cerrado, eco de 7.
3: A continuación, aproximación 2-9 izquierda, QNH 3007.
2: Estimamos, 3007.
0: Alba 7413, inicia descenso para 1-4000 pies.
4: 1-4000, descenso vía 7413.
0: Viva 1-7413, inicia descenso 1-4000 pies.
4: Iniciamos descenso 1-4000, viva 7413.
3: No le puedo pasar en el circuito izquierda, pista 2-9 izquierda, notifica a través torre. No le
5: puedo pasar en el circuito izquierda, pista 2-9 izquierda, notifica a través torre.
1: 127, rebusca 160 nudos, servicio radar terminado, torre 18.
4: 160 nudos y 18-1-1-2-7, gracias.
1: Eco será eco, derecha fly, defiende 1-2.
4: Guadalajara, buenas tardes, Volaris 1127, ILS X-ray 2-9 izquierda.
3: Volaris 1127, continúa aproximación, pista 2-9 izquierda, QNH 30 decimal 07.
1: Mil, en restricción a México,
4: 2-11-27.
0: Viva 1398, contacto aproximación Guadalajara 119.3, buen día.
6: 119 decimal 3, aproximación Guadalajara, viva 1398, hasta luego.
0: Hasta luego.
1: Por ahí 17.
3: Polaris 1006, pista 29 derecha, viento 270 grados, 10 nudos, autorizado para despegar en el área de contacto y salidas, 120 decimal 8, buen día.
1: 329 izquierda.
6: Volando al Golf Lima 802, descendiendo 14.
3: 9 vía Charlie 1, contacto terrestre, 21
1: radar.

0: es 1-8, se te ahorra de posición y mantenga pista 2-9 derecha.
1: Approach, good afternoon, FedEx 265 heavy, 27.3 descending 240 at Amula with Papa.
2: FedEx 265 heavy, when the radar contact, descend Amula 1 Bravo, QNH 3007 for ILS, entry approach to 9 left.
1: Send via the Amula 1 Bravo for ILS 23 left, excuse me, 29 left, extra FedEx 265 heavy.
3: Y viva 7413, está como solicitando volar directo Golf Lima 802 por condiciones.
0: Número 7490 Alfa, pista 29 izquierda, viento 290 grados 5 nodos, autorizado para 3.
2: Para 1410.
3: Golf Lima 802 y descenso para 14000, viva 7413.
4: La Jara, buen día, Valles 1006, dejando 6000. Por 230, cedemos 1 Bravo.
2: ¿Cuál es 1006? Buen día, contacto radar, hacienda vía para 230 nivel.
4: Tenemos vía 230 nivel, bueno, es 1006.
5: Y 1308, disculpa, 2000 pies sin restricción.
6: 1-2000 pies sin restricción, viva 1308.
0: Arriba. Abre por la derecha. 800, pista 29 derecha, viento 270 grados, 8 nudos, autorizado para despegar en el aire contacto en salida, zona 20, decimal 8. Alfa, Alfa, después de 360, corto por la derecha.
2: Era por la derecha, para hacer más.
7: Por la derecha, doble papá.
0: 7490 Alfa, abandone pista vía Charlie 1, mantenga antes papá.
2: Por lo que hemos por izquierda.
6: Y posterior al 802 Ecotango
2: 236. Reduce la velocidad 230 nudos, descienda 16.
0: 7490 Alfa, Charlie 1 contacto terrestre,
3: 16000 y de velocidad 230, 7413.
0: 27, pista 29 izquierda, viento 290 grados 7 nodos, autorizado para aterrizar.
2: Sí, es autorizado directo.
3: Aterrizado 9 izquierda, Polaris 127.
8: Incluye a la 2 izquierda que se recoja.
2: Viva 1-3-1-2-8, destina para 1-1-1000 sin restricción.
6: 1-1-1000 sin restricción, viva 1-3-1-2-8.

0: Ascensión Guadalajara, Horizon 800 en ascenso 6000 pies, a la 230 Tokio Bravo.
1: 1800, buen día, contacto radar, mantenga presente rumbo y el cruce de 1-2.
2: Pista 2-9 derecha, 29 derecha ahora.
3: Pira marginal, 2-9 derecha, doble capaz.
0: Horizon 800.
4: Chale Alfa, en Alfa, prosiga.
5: Juego de 9000, autorizada la aproximación.
0: 170.
4: Están entre, llamo.
0: 70, 9000 pies, autorizó Chile Cerro y a la 2 de izquierda, XR.
5: Amigo 36, descenso 10000 y 180 en la velocidad.
6: 10000 y 180, armaica 12.
1: 891, descienda para uno y mantenga unos 5000 pies de secuencia.
4: Si lo mantenga fuera de pista, a la derecha, le llamo.
0: 8-1. 8-1. 18, no, gracias, ¿no?
4: Para. 1127, abandone pista vía Alfa 10, mantenga fuera 29 derecha.
7: Alfa 10, antes pista 29 derecha, abandone
4: pista 29 derecha. Alfa, pista 29 derecha, viento 300 grados, 13 nudos, autorizado para aterrizar.
0: 5653,
3: pista 29 derecha, abandone
0: pista 0 mezca nivelado.
4: ¿Cachale?
1: 53, contacto radar, descienda mezca 1 bravo, 3007 altímetro para ayer.
4: Pista 29 izquierda, el viento 290 grados, 13 nudos, autorizado para aterrizar.
0: Ah, 1 bravo.
4: De Alfa Uniform Alfa, código 1526, mantenga altitudes de carta visual. ¿En qué rumbo se aleja inicialmente?
8: Presidente, nos alejamos al sur para la salida por Isla Presidio.
4: Por Lima, obvio, salida a Isla del Presidio. Verifique el área libre. El viento 290 grados, 11 nudos, autorizado para despegar. Haga altura hacia el sur y notifique 10 millas por hora.
5: 9651 Charlie Charlie, directo a playa, descienda 1-0-20.
1: 2-6, Lima 802,
4: mantenga fuera 2-9 izquierda, tráfico en final.
0: Recibido, descenso para 1-5000 en el Golf Lima 2, 1-4000.
5: País 1-7-0-5
0: final, ILS, expertista 2-9, izquierda 12 millas.
7: Derecha alfa 11, destino 9, polarización.
4: Bueno, para esos elementos, ingresa a pista 2-9 derecha, red vía alfa 1-5, mantenga fuera pista 2-9 izquierda.
6: Clave 9000, aterrizada el X-ray 2-9 izquierda, armaico 2-3-6.
0: 11 millas final, ILS, expertista 2-9 izquierda, Volaris 1705.
4: Polaris 175, continúa aproximación, pista 29 izquierda, QNH 30 decimal 07.
0: 30 decimal 07, continuamos aproximación, 29 izquierda, Volaris 1705.
1: Volaris 1850, contacta Centro México 123.9, tenga buen día.
7: 3-5-9.
1: Volaris 1800, vuele directo a Tokio.
0: Directo a Tokio, Volaris 1800.
4: Tierra Charlie, abandone pista vía Papa 3, mantenga antes plataforma.
1: Adelante, continúe su descenso 10000. Gracias.
0: Rumbo 220, descendiendo 10000, esperando
4: plata. Lana Conway, runway, turn and right.
7: Lana Conway, runway, turn and right.
1: Desde Street
4: Palpa, cruce pista 29 derecha, Charlie 1 terrestre, 21.
9: Este, para ella, desde X-ray, al 9 izquierda, Aeroméxico. 653, gracias.
1: Tráfico 653, detenga el descenso 15000 pies.
4: Charlie Alfa Uniform Alfa, continúa la ruta visual y la parecida, notifica sobre Paco.
6: Eco 0 Eco, Bóxima 980, servicio de radar terminado, contacte torre 11880.
1: Contacte aproximación Guadalajara 119.
4: Contacte rampa en 34, no tenga medida.
0: 493 grados 1.
1: Perfect, 265, 2620.
0: Ray Alpha Echo, Sierra Echo, 13 millas, ILS, X-ray a la 2-9 izquierda.
6: Perfect, 265.
4: Izquierda, QNH 3007.
1: 209, unrestricted 1.
0: Indicado.
4: 5-5, runway 2 and right wing, sound, river takeoff, airborne contact departures, 120, decimal 8.
1: Ya 7413, contacto radar, mantenga 1.
0: 7413.
6: 6-5, Eddie.
4: A la vista, mantenga para pista 2-9 izquierda, le llamo.
0: Próximos 1-2000, del 5-3-0-0.
1: Alfa Victoria Cotango, contacta aproximación Guadalajara.
4: Izquierda, viento calmo, autorizado para aterrizar.
10: 19-3 con Guadalajara, aproximación izquierda, Volaris 1705.
1: Y autorizados a ILS.
4: 4, rueda posición y mantenga pista 2-9 derecha, 2 minutos más para su salida.
6: Reduzca a 1.
10: Reduciendo a 1-7-0, nos dio 1-3-9-8.
4: Ok, Charlie Alfa Infernal.
10: Guadalajara, aproximación. Pero eso es el de Cotango 1.
4: Hacienda para 7 más 500. No se observa su altitud en pantalla. Por favor, de verificar el repetidor de altitud. Y notifica sobre Paco.
10: De Cotango.
11: Recibido, continuamos para 7500 y sobre y reporte sobre Paco. Y ya tenemos el repetidor, a ver si ya me tiene en pantalla.
4: Correcto, lo tengo ahí presente, gracias.
10: Alfa,
1: Alfa, Alfa, Alfa, Alfa, Alfa, Alfa, Alfa, Alfa, Alfa, Alfa, Alfa, Alfa, Alfa, Alfa, Alfa, Alfa, Alfa, Alfa,
12: Alfa, Alfa,
1: Viva 7413, descienda 1210, presencia. 2653, reduzca 2202.
9: 220, la traducción aeromeca 653.
10: Guadalajara, buenas tardes, viva 2134270 por 240.
1: Viva 2134, buen día, contacto radar, descienda Mesuno Bravo con H3007 para ILS 629 izquierda.
6: 330, descienda 10, mire, espere, Plade.
10: Izquierda, viva 2134.
6: Plade, Lima, Lima.
1: Derecha, rumbo 240 y en 4 minutos vuela el Golf Lima 824-15010.
10: 11-1010 sin restricción, viva 7413.
6: Víctor de Cotango descienda para 11-1010 sin restricción.
10: Minutos, por seguidor del Golf Lima 824, viva 2134.
1: 4 minutos el límite y el viraje por la derecha.
10: Ok, por la derecha, virando al rumbo 240, por seguidor del Golf Lima 824, 13000 pies, viva 2134.
4: 5 ingresa a pista, 2 nave izquierda para recibir.
10: Directo Plade, 9000, autorizado CLS X-Ray, 2 nave izquierda, avión 398.
6: Viva 7413.
4: Alfa 10, cruza 2 nave derecha. Alfa 1-1.
1: Para 1-1000, viva 7413.
10: Alfa 10. Paso, pista 2 nave derecha. Alfa 1.
6: Aeromeco 236, servicio radar terminado, torre 18.
11: 18, Aeromeco 236. Torre Guadalajara, Aeromeco 236, y el efecto y 2 más izquierda.
4: 1705, terrestre 21.
9: Buen día.
4: Polaris 1884, pista 29 derecha, viento 280 grados 10 nudos, autorizado para despegar 28 en el aire. Buen día.
6: Polaris 1891, contacto radar.
4: Volaris
9: 1844. Tenemos 5000 volares 189.
4: 2 nave izquierda, QNH 30, decimal 07.
11: Continuamos 2 nave izquierda, tren 07, Aeromeco 236.
4: Bueno, la operación es abandonada pista en área verde.
1: Viva 2134, se dice el cruce a través de 12.
10: Titano a través de 12.
1: 134.
4: Alfa Eco Sierra Eco, pista 2 nave izquierda, viento 270 grados 8, no está autorizado para aterrizar.
10: Otro Alfa de pista 2 nave izquierda, Eco Sierra Eco.
6: Izquierda, al rumbo 220, esperando Plata y con tiempo de 210.
9: Recibido, volamos rumbo.
10: Alfa y por Alfa 10 izquierda.
1: Para 1-0-1000, vida 7413. 202, contacto aproximación Guadalajara, 119.3.
4: Alfa recibido. Sobre bajo, contacte aproximación 193 para mayor.
1: Viva 2134, vida izquierda rumbo 2.
11: Con aproximación, gracias. El
1: 2134. Pelados 15000 con 220 en la velocidad. Buen día.
10: 134.
6: 3, contacto radar.
1: 200, contacto Centro México 123.9. Tengo buen día.
10: 23, 9 volares 18.
4: 1242 volares. Rada posición y mantenga pista 29 derecha.
13: Posición y mantener pista 29 derecha. Volares
6: 1242. 1210, recepción.
11: 1884, estamos 6000 más 200 por 230.
6: 2653, descienda 1-2500.
4: 2-9 derecha, intersección Alfa 6.
11: 230, nivel valores 1-8-4.
4: 90 más 2-9 izquierda, Alfa 6, mantenga para 2-9 derecha.
6: Cofli Marina, izquierda Plade, descienda 9000, autorizado directo sexto y 2-9 izquierda.
4: Plade, cierra eco, abandone vía Papa 3, contacte rampa 34, no tenga vendida. 4 y Papa 3, 2-9 izquierda.
6: November 651, Charlie Charlie, continua 981, servicio radar terminado, Torre 18.
14: Contra 18-1, 51, Charlie Charlie.
6: Viva 743, reduzca 1701,
10: Islán Chaleco.
15: Censo 10170, viva 174.
6: Pendiente, digamos. ¿Cuánto compran de vuelo activo? Le llamo un momento.
16: Tango, pues sería su descenso para un momento.
14: Torre de Guadalajara, November 251, Charlie Charlie, 7700, en el descenso y el S-X-Ray, pista 2, 9 izquierda.
4: México 236, pista 2, 9 izquierda, viento 2, pista logrado, no tengo autorizado para aterrizar.
17: Pisar 2, 9 izquierda, México 236.
4: Número 651, Charlie Charlie, continua aproximación, pista 2, 9 izquierda, QNH 3007.
14: 3007, continuamos aproximación, 2, 9 izquierda, 51, Charlie Charlie.
18: Proyección de Guadalajara, X-Ray Charlie Alfa Unifor Alfa.
19: Alfa Unifor Alfa, prosiga.
18: Gracias a 3 PAX y 7500 en estado por mayor para 9500.
19: Si lo pones en rumbo, aprobado 9500. X-Ray Charlie Alfa Unifor Alfa.
18: Recibe de Alfa Unifor Alfa.
4: Polaris 1242, pista 29 derecha, viento 250 grados, 109, está autorizado para despegar en el aire, contacto de salida, 120, decimalos, que buen día.
19: Llevados 134, vuela Golf Lima 820.
4: ¿Me podía confirmar?
19: Vamos al Golf Lima 820, está prohibida, pasando por favor.
4: Recibido, gracias.
20: Torre Guadalajara, muy buen día, se le ayuda a 1398, en final, 15 millas, 120 millas.
4: Bueno, para acciones, señora Verde, ingresa a 2, 9 izquierda. Para México 236, Alfa, mantenga a 2, 9 derecha.
21: Alfa, tenemos 2,
6: 3, Viva 7413, por tenga pista, presiona 9010, 20. Voy del centro de 2, 9 izquierda. Víctor 3054, taplado y mantenga 10.
4: 3054, mantenga para pista. México 236, curso 29, derecha, alfa 11, terrestre 29.
22: Guadalajara, muy buena tarde. 5700 por 230, vía Emilio 1 Bravo.
19: Por eso, 1242, buen día, contacto.
4: Código 1515, mantenga actitudes de carta visual. Alejes inicialmente en el radial 010 y posterior de las 15 millas puede volar a su zona. Mejor.
22: Por la izquierda, aquel va Polaris 1242.
19: Firmo, a Emiri.
22: Confirmando a.
4: Listo, para salir.
22: Izquierda al abandonar 8000 pies, Polaris 1242.
4: Móvil operaciones, mande pista en alfa 1-0. Sobrado Romeo del Tamay, pista 2-9 derecha, intersección alfa 6, viento calma, autorizado para despegar, mantenga rumbo de pista.
19: Fest 265, contra Guadalajara, Approach 119.3, buen día.
4: Number 651, Charlie Charlie, pista 2-9 izquierda, viento 270 grados 6 nudos, autorizado para aterrizar.
14: Autorizado para aterrizar 2-9 izquierda, 51, Charlie Charlie.
6: Víctor Ocotango, reduzca 1-8-0 nudos, descienda a 9000 pies, autorizado y S-X-Ray a la pista 2-9 izquierda.
19: Presente en cuanto, Triple Niner, buen día.
20: Fijaos si el S-X-Ray pista
4: 5-4. Ahora en su salida mantenga rumbo de pista, cancele la salida codificada y espere vectores.
19: Fest 265.
4: La 3054, la posición y mantenga pista 2-9 derecha.
19: 2-0-2-9 derecha, 3054.
6: Aproximación Polaris 1891, solicitamos volar por la derecha ya que en el 828 hay mal tiempo. Recibido y aprobado, Polaris 1891. Espere plave en 2 minutos.
10: Está en 2 minutos, Volaris 1891.
2: Sobrepaso. Vira a izquierda y notificamos sobrepaso, Romo de Tamaño.

0: Bluff Lima Lima, servicio radar terminado, aterriza.
1: Charlie, Charlie, abandone pista vía Charlie 1 y contacte terrestre 219, buen día.
0: Horario 1891, por la derecha, grupo 320, esperando clave.
1: Zona 398, le llamo en un momento, planea desalojar vía Charlie 2 y si no posible, Alfa 1-2.
0: Y confirmando hasta 1-1,
2: tenemos desarrollo Charlie 2 o Alfa 1-2, pendiente autorización, aterrizaje 2022.
0: Afirmativo, informo de tránsito.
3: Buenas tardes, Estudiar Pacor, Lima Lima, 10 mía señal, pista 2-9 izquierda.
1: Autorizado para aterrizar pista 2-9 izquierda, arriba 1-3-9-2.
0: Y confirmando el 407.
2: Pista 2-9 izquierda, 1-3-9-8.
0: Enterado, no hay contacto, buscamos tráfico, bola 1-8-9-1. Así lo mantenga 1-1.
3: Bueno, envías 2-9 izquierda.
1: Vale, Manima, continúa aproximación, pista 2-9 izquierda, UNH-3-0-0-7.
3: Continuamos la aproximación, Lima Lima.
0: Tacto radar.
2: Contacto, ya pasó en otro stop.
0: Descend
4: 1-2-12,000, FedEx 265, heavy.
5: Por eso 1-884, contacte Centro México 23-9, tenga buen día. 23-9 con Centro México, volar 1-884, muy buen día.
1: Viva 3054, pista 2-9 derecha, viento 220 grados 6 minutos, autorizado para despegar con rumbo de pista y en el aire de salida 28, buen día.
2: Despegue 2-9 derecha, rumbo de pista 28, 3054, buen día.

0: Ciudadano 398, vía Charlie 2 para pista 29 derecha.
1: Por Charlie 2, manteniendo fuera de 29 derecha, vía 138.
0: Mala operación es una salida sin la pista 29 izquierda.
2: Por el 891, reduzca para
0: aproximación, realizando la rutina en proceso, le llamo un final corto con autorización.
2: Y teniente jefe, mantengo 1.
1: Ajustamos 180, Volaris.
2: T493, última 981.
0: 70, buen día, en rueda de posición y mantenga pista 29 derecha.
3: Guadalajara, buenas tardes, ya 7413, en final pista 29 izquierda, 13 millas.
0: Viva 7413, buen día, continúa la aproximación 29 izquierda, QNH 3007.
3: CDO 3007, continuamos la aproximación 29 izquierda, viva 7412.
0: Ciudadana 398, cruce pista 29 derecha, alfa 7 terrestre, 29.
2: Esto viaja por la izquierda, corroboramos izquierda.
1: Alfa 7 y 29, viva 398.
0: Correcto, buen día. La operación en los elementos, abandonen pista en Charlie 1.
4: Recibido, abandonamos en Charlie 1, conformación
3: continúa a la nacional de
0: Monterrey, ¿no? Recibido, gracias.
3: 4-2, buen día.
2: Ahí le sexto y 2 a la izquierda.
1: Volvamos por izquierda, Plade, descenso a 9000 pies, con 100.
0: Pago Lima, planea Papa 3, pista 2 a la izquierda, viento calmo, autorizado para aterrizar.
2: Otro 2 para aterrizar, Lima, planeamos Papa 3.

0: La 1-8-0, pista 29 derecha, viento 260 grados, 14 nudos, autorizado para despegar en el aire, salida 28, buen día.
1: Inicie descenso a 1-0.
0: Hola, operaciones en Charlie, un ingreso a 2 izquierda. 5-3. Sí,
1: aprobado,
2: ingreso a 2 izquierda.
0: Colima Lima, para 3, rampa 34, 1, buen día.

0: impactando tierra y viento 240 grados 8 nudos, verifica el área libre. Eso para despegar rumbo sur, espera el cruce a través de cabeceras 2 más. Mantenga una milla al sur de las cabeceras 2 más.
1: Y autorizó aire X-ray 2 a la izquierda, 1653.
2: 1170 en la velocidad y autorizó aire X-ray 2 a la izquierda, 1653.
1: Víctor Ecotango, posición 981, servicio radar terminado, torre 181.
3: 181 con la torre, buena tarde, extra alfa.
0: Vista en alfa 6.
1: Por ahí son los 42 Guadalajara.
2: Aeromédica, estar pintado a la izquierda.
0: 5. Móvil en pista, próxima a desalojar, le llamo en 30 segundos.
1: Próxima Guadalajara, Volaris 870, abandonando a nivel de vuelo 5.800. 230.
3: Tardes, Exalfa, Víctor Ecotango, establecido CLS, X-ray, pista 29 izquierda.
1: Ascensoría
0: 213, pista 29 izquierda, el viento es 270 grados 8 nudos, autorizado para aterrizar.
2: Procesado, aterrizar 29 izquierda, viva 7413.
0: Víctor Alfa, Víctor Ecotango, continúa aproximación, pista 29 izquierda, QNH 3007.
3: 007, continuamos aproximación a la 29 izquierda.
1: Tango en el aire, contraste con el corto a la vista.
0: Recibido. Le llamo para el cruce recto, le mantenga el sur.

0: Tostango Sierra, de cabecera a el cruce de ambas trayectorias, apareces en el radial 010, notifique 15 millas fuera.
1: Autorizar el cruce por la 010, pendiente 15 para Tango Sierra.
2: Viva 134, descienda para 1-2000 pies en retención.
3: 1-2000 pies, viva 2134.
0: Una alfa 6, indica 2 mano izquierda.
4: Ingresa 2 mano izquierda, 3 mano izquierda.
0: Viva 7413, abandone vía Charlie 2, cruce 29 derecha, alfa 7.
5: Charlie 2, autorizado cruce 29 derecha y Charlie 7.

0: más elemento abandonista me haría vergüenza.
1: 14181-18191, muy buen día.
0: Hasta luego. Delta Victor Eco Tango, pista 2 mano izquierda, el viento 250 grados 8, me lo está autorizado para aterrizar.
2: Autorizado a aterrizar en la pista 2 9 izquierda, el Victor Eco Tango.
0: 1770, la posición mantenga pista 2 9 derecha.
3: 1870, vía izquierda rumbo 290, un minuto y posterior.
1: Por la izquierda 290, un minuto posterior. Torre, buenas tardes, Volaris 1891, 11 millas y LS 29 izquierda.
0: Volaris 1891, buena tarde, continúa 29 izquierda, QNH 30, decimal 07.
1: Continuamos 29 izquierda, Volaris 1891.
4: Descienda a 10010 y por la derecha a playa.
1: Por la derecha, aprobado, descendiendo para la 0000 y reduciendo 180 nos desvía 21, 3 cabrón.
3: Iba 9, Iba 3054, contacta Centro México 12615, tenga buen día.
1: 2615,
0: autopista 29 derecha, viento 230 grados 7, nos está autorizado para despegar 28 en el aire, buen día.
1: 775260 por
0: 29 izquierda.
3: 3007 para ILS 327.
1: Polono Bravo 3007 para ILS.
0: Tango, abandone vía Charlie 1 y contacto terrestre 21.
5: Tierra Charlie 1 y
3: 21. Tierra de derecha directo a SEDEM.
1: Está para derecha, SEDEM, derecha, derecha.
0: Alcanzando 260 por 240.
3: Por eso 1143, desciende Kazuk 1 Bravo 3007 para ILS 629 izquierda.
0: Descenso vía Kazuk 1 Bravo con 3007, esperamos la aproximación y ILS de la pista de izquierda, volaris 1143.
3: Perfecto, X-ray Charlie Alpha, Uniform Alpha Guadalajara. De frecuencia contacte 18.5 con Morel en lo posible, tenga buen día. Puesto 3013 altímetro Morelia.
0: Sería Guadalajara, Volaris 1770, ascenso vía C1 Bravo, abandona 6.000.
3: 70, contacto radar, mantenga el presente rumbo y el cruce de 1-2000, vire derecha a CDM.
6: Buen día, México 653, ILS, pista 29 izquierda.
0: México 653, buen día, continúa aproximación, pista 29 izquierda, QNH 30, decimal 07.
6: Son 21 izquierda, México 653.
1: Se da la 2 izquierda, 0 3 4.

0: 3 Niger Clarison 891.
1: Ven, entregamos tráfico de Salomón.
0: Foxtrot Oscar ahora 9 millas fuera, señor, y cambiamos destino por Club de Golf Las Cañadas.
1: 3891, pista 29 izquierda, viento 260 grados 89, está autorizado para aterrizar.
0: Autorizado aterrizar a 29 izquierda, volarizón 891.
1: Foxtrot Oscar, no posible, la se encuentra restringida, mantenga fuera de 15 millas al November o regrese a la estación.
0: Ya habíamos coordinado la autorización para el ingreso al área, señor.
2: 35 cancela llegada, vuelo directo a Prim 1-2010.
0: Directo a Prim 1-2000, voy a decir uno.
1: Coordinos.
0: Para 10 millas en la 10.
1: Y por eso se le preguntó antes de partir cuál era su intención.

0: Alpha, that's 265 Heavy, Gulf Lima 980, radar settings terminated. Tower 1181.
1: Over to Tower 18-1, have a good day, FedEx 265 Heavy.
2: Recibido Red Vía Alfa 1 Alfa y contacto terrestre 21.
1: Good afternoon, Tower FedEx 265 Heavy ILS X-ray 29 left.
3: 40 con información nos para
2: FedEx 265 Heavy, continue approach runway 29 left, QNH 3007.
4: 21, buen día, contacto radar, descienda Mula No Bravo, QNH 3007 para ILS X-ray 29 izquierda.
1: FedEx 265 Heavy.
3: No Bravo, QNH 3007.
2: Heavy 2, cruce 29 derecha y Alfa 7.
3: A 29 izquierda, yo a 312.
5: Cruce 29 derecha, Alfa 7, Volaris 1891.
4: 39 Tango, buen día.
2: Alfa Foxtrot Tango Sierra, me informan, se encuentra en la lista. Únicamente se les había informado que cuando ya se activara el polígono ya no se iba a poder permitirle el acceso al área, entonces tiene que permanecer fuera de la misma zona restringida.
6: Aproximación Guadalajara, muy buena tarde, Volaris 1311, nivelado 210, 42 millas, soy Guadalajara volando rumbo
2: 53, pista 29 derecha, corrijo, pista 29 izquierda, viento 290 grados, 10 nudos, autorizado para aterrizar.
4: A ver cuando posible ataca para...
2: Quiero Aeroméxico, sí.
4: Plato 1 Bravo, 3007 y aproximación y el SF.
2: Posición y mantenga, pista 29 derecha.
6: Posición y el SF.
2: Bajo Sotango Sierra.
6: Volaris 1311.
2: Sotango Sierra, informen si se encuentra en la lista, pero por nota no se puede ya permitir el acceso una vez se activa el polígono y me informan, le notificaron de la misma situación.
7: Ok, ¿me puede recordar cuál es el área restringida? ¿De cuántas millas del estadio?
2: Hay un polígono activo que cubre de su posición hacia el sur del Real 350 y todo está restringido hasta fuera de 15 millas de la ciudad.
7: Entrado, yo estoy a 4 millas de mi destino, señor. ¿Es posible que me permita aterrizar y ahí me quedo?
2: ¿Me confirma el radial y distancia del destino nuevamente?
7: Son al 340 de Guadalajara, 16 millas.
8: 134 Plade, servicio radar terminado, Torre 181.
6: Torre 181, ya. Deseo rescatar la realidad.
7: Por favor, cierra.
2: Armico 653, abandone pista vial con 0, mantenga fuera 29 derecha.
9: 10 fuera a derecha,
2: aeropuerto. 21752, pista 29 derecha, viento 280 grados, 12 nudos, autorizado para despegar, 28 en el aire. Tenga buen día.
9: Ok, estoy en la pista 1 derecha, en el aire 12
2: de Guadalajara, Guadalajara, Guadalajara. Oxano Sierra, únicamente contacto Torres Zapopan 1845 para posible información de tarde.
7: Tengo cierre, gracias.
10: Guadalajara, el Romero del Tamaño, nos encontramos sobre Paco, solicitamos instrucciones para aproximación de aterrizaje.
2: 99, pista 29, izquierda QNH 3007, notifica pirámide.
10: Notificamos en pirámide, toma de tamaño.
6: Corre, muy buen día, vía 134, localizador 15 millas.
2: FedEx 265, heavy runway 29 left, wind 273 degrees, 13 knots, clear to land.
1: 29 left, clear land, FedEx 265, heavy.
2: Vía 234, continua aproximación, pista 29, izquierda QNH 30 decimal 07.
6: Continuamos, 3007, la línea de prioridad de 034.
2: Bueno, operaciones Alfa 3, ingresa a pista 29 derecha. Para México 653, cruce de pista 29 derecha, Alfa 11, terrestre 21.
6: Cruce de pista 29 derecha, Alfa 11, 725, 5, 700 de acceso, parado 230, manteniendo rumbo de pista.
2: Enseguida.
4: Hola, es 1752, buen día, contacto radar. Al mantenga presente Ruby, el cruce de 1-2000 pies, vire derecha, directo Otoki.
6: Ok, presente rumbo y el cruce 1-2000, directo Otoki, Volaris 1752.
4: Es 1770, contacto Centro México 239, tenga buen día.
10: Sí, ahora es 1770, buen día.

0: Para eso, 1-3-1-1, desciende 1-4 millas de la prevista.
1: 743, prueba de posición y mantenga pista 2-9 derecha. 2 minutos más para su salida.
2: By heavy, back at the Alpha 1-0, disable Alpha 1-2, cross runway 29 right.
3: This is Alpha 1-0, cross 29, Alpha 1-1,
2: 35 heavy. Okay, Alpha 1-1, contact ground 121, decimal 9.
0: Posición Oscar, dejando 2.
3: 1-2-1,
0: 4-2-3, contacto radio, descienda vía Mesca 1 Bravo, QNH-30-07, para ir a 6-2-9 izquierda.
4: Continuamos nuestro descenso vía Mesca 1 Bravo, altímetro 3007, esperando aproximación y el SX-Ray, pista 2-9 izquierda, Volaris 1-4-2-3.
0: Cuarto. Volaris 1-7-7-5, contacto aproximación 19-3, tenga buen día.
5: 19-3, Volaris 1-7-7-5, salud. Aproximación Guadalajara, buen día, Volaris 1-7-7-3.
2: No me empiezan a la verdad.
5: 1-2.
0: 1775, contacto radar, descienda 10000, autorizado ILS-X-29 izquierda.
5: Tenemos 10000, autorizado ILS-X-1.
2: Pista 29 derecha, viento calmo, autorizado para despegar 20, ocho en el aire, buen día.
3: Autorizado para despegar 20, ocho en el aire,
2: viva 134, pista 29 izquierda, viento 250 grados 6, nudos, autorizado para aterrizar.
0: Por el Golf Lima 825,
5: 1-2-9, izquierda,
4: vía, directo Golf Lima 825 y 1-3000 en descenso, Volaris 1-4-2-3.
0: Volaris 1-1-4-3, por el Golf Lima 802, 1-2010.
4: Golf Lima 802, 1-2010, Volaris 1-4-3.
0: Volaris 1-3-1-1, descienda 1-4000 y vuelve Goblima 802.
4: Goblima 802, 1-4000, Volaris 1-3-1-1.

0: a la operación de emergencia, ingresa a pista 29 derecha. Tome el tema de vuelo directo a cabecera 29 izquierda.
1: Directo a cabecera 29 izquierda, Roma Delta Mike.
2: Salidas Guadalajara, buen día, viva 7433 en ascenso, 6000 por 230 1, bravo.
3: 7433, buen día, contacto de la agenda vía para 230 nivel.
2: Ascenso vía 230 a 7433.

0: Esquivado 134, abandone pista vial con 0, mantenga fuera 29 derecha.
1: 27, salida alta 10, manifestamos su zona. De las 2, salida 21, respetamos.
2: Al Golf Lima 802.
3: Viva 7027, contacto radar. Sobre Golf Lima 802, el 9 Ixon 1 Bravo, para ir a sexo y 29 izquierda y unos 6000 pies. El descenso.
2: Estrada sobre el Golf Lima 802, reanudamos llegada Ixon 1 Bravo, descenso vía a unos 6000 pies, viva 7026.
0: Fecha Alfa 11 Terrestre 21, buen día.
3: Sobre la Ixon 143, contacto con
2: Alfa 19-3, muy buen día.
3: 1-4-3, vuela Golf Lima 828-136.
2: Golf Lima 828, mantener 1-3000 volares, 1-4-2-3.
4: Aproximación Guadalajara, muy buen día, volar 1-4-3. Estamos alcanzando 1-4000 por 1-2000 pies, volando al Golf Lima 802.
3: Volar 1-4-3, contacto radar.
0: Occupy 3, Milano con Guerrón, Wilson and Wright.
3: ¿Cómo le sería posible acortar en un minuto más al 981?
4: Pero
3: 027, reduzca 250 nodos. 75 descienda para 9000 pies y espere el Golfo 981.
2: 9000 pies y esperamos el 981, la 1-7.

0: 205, acceso por 230, volvés 1752.
1: 1752, ¿dónde te cambio?
0: Recibido.
2: Vuela 1775, directo al Golf Lima 981, MMC 7700, autorizar aproximación.
0: MMC 7700, directo 981 y autorizar aproximación, vuela 1775.
2: Volaris 143, por izquierda Plave, descienda 10.000.
0: Por la izquierda Plave, descenso para 10.000 pies.
3: Abandono en pista en Alfa 14.
1: Volaris 1403, descienda para 10.000 pies sin restricción.
0: 10.000 sin restricción.
3: 253 heavy runway 1 and right in 280 degrees, 9 knots, leave for takeoff. Airborne contact the parcels 120, decimal 8.
0: Dos más 600 por 1.000.
3: Como está más pista 2.9 izquierda, viento 280 grados, 9.9, autorizado para aterrizar, planeamos Papa 3.
0: 1.4,
4: autorizado para aterrizar en la 2.9 izquierda, planeamos Papa 3, Roma Delta Mike.
3: Móvil con 4, moto prosiga.
1: 1-1, contacta aproximación 19-3, tenga buen día.
0: Aproximación 19-3, Volaris 1-3-1-1, buen día.
1: Volaris 1-1-4,
3: trayectoria 2 de derecha, autorizado móvil con 4 metros.
0: Para 9.000 pies autorizado, cielo espectro y pista 2 de izquierda, Volaris 1-1-4-3. Aproximación Guadalajara, muy buen día, Volaris 1-3-1-1, en descenso dejando 1-5.000 por 1-4.000, volando directo Golf Lima 802.
2: Descenso Volaris 1-4-3, descenso 1-2-1000.
0: Descenso 1-2-1000, Volaris 1-3-1-1.
1: 3-9, tengo buen día.
0: 2-3-9, Volaris 1-7-5-2.
3: Restricción 2-9 derecha.
0: Restricción Volaris 1-3-1-1.
5: 5-3-1-0, runway ready.
1: Volaris
0: 1-1-4-3.
1: Expect 4 minutes to go, bus.
5: Alright, at 8,000, left heading 1-4-0, flex 2-5-3.

0: Ciudad 3204, hora de policía, mantenga pista 29 derecha.
1: Tenga un día. Busca para un 802.
2: Fox Alfa 240, información Oscar.
3: 311.
1: Polaris 1-4-3, reduzca 1-8-0-2.
4: 611 Bravo, con H-30-07 para hielo sexto y 2-0 izquierda.
2: Recibido, me encendemos Ixon 1 Bravo con 30-07 para ILS extra 2-9 izquierda, hielo Fox Alfa.
1: Gracias, Guadalajara, muy buen día, Polaris 1.
0: Yo contacto esta recibe 29, buen día.
1: Descenso a 240, directo Ixon, información Oscar.
4: Vía Bravo 144, contacto tarde, descienda Ixon 1 Bravo 3007 para ILSF y 29 izquierda.
1: Descenso vía Ixon 1 Bravo 3007 para el ILSF y 29 izquierda, Volaris 144.
0: Vía 204, pista 29 derecha, viento 280 grados, 12 nudos autorizado para despegar. En el aire, contacte de salida, 120, decimal 8, buen día.
1: 027. 5, servicio radar terminado, contacte torre 118-1.
3: 18-1, Volaris 1775. Polaris 1775 y LS 29 izquierda.
4: X2 Factory Heavy Fly Direct to Call.
0: 29 izquierda, QNH 3007.
3: Aproximación, Polaris 1775.
4: 93, tenga buen día.
0: 93 y rampa 341.
5: 9, decimal 3, diga 3121, gracias.
1: Contacte Torre 18-1 y 160 en la velocidad.
3: Torre 18-1 y 160 en la velocidad, Polaris 1143, buen día.
1: Polaris 1311, descienda para 9000 pies, autorizado ILSX y 29 izquierda.
3: Descenso 9000 pies, autorizado ILSX y 29 izquierda, tal muy buen día, Polaris 1143, estamos 14 millas en final ILSX de la pista 29 izquierda.
5: 3000, descenso.
0: Aproximación pista 29 izquierda, QNH 3007.
1: 3121, recibido contacto radar, descienda 12000 pies sin restricción.
3: 1143. A 3, aproximación.
0: 75, pista 29 izquierda, viento 270 grados, 8 nudos, autorizado para aterrizar.
3: Guadalajara, buenas tardes, Viva 7027, Ixon 1 Bravo, descenso vía 14000.
1: Viva 7027, contacto radar, descienda 14000.
3: Descenso 14000, 7027.

0: Viva 3121, vire derecho al 2128, esperando clave y descienda 1-0.
1: 3204, 7000 pies en ascenso, 230, rumbo de pista.
2: Y descenso, 1-0000, viva 3121.
3: 3204, buen día, contacto radar. Cancele salida, mantenga presente el rumbo y al cruce de 1-2000 pies, vire derecha 360, 6 minutos otro aquí.
0: Plave de 109.000 pies, autorizado el efecto de la pista de la izquierda.
1: 360 y esperando toque, va 304.
4: Aproximación y LS Rey, pista de una izquierda, Volaris 1423.

0: Chapada, yo le puse Alfa, contacta aproximación Guadalajara 119.3, buen día.
1: 193, buen día, yo le puse Alfa. Aproximación Guadalajara, buenas tardes, Bravo, Yule Fox Alfa, descendiendo para 14.010.
0: Yule Fox Alfa, contacto radar, descendiendo 14.000.
1: 14.000, Yule Fox Alfa.
2: Fresno 862, pista 2 en la derecha, viento 260 grados 9 nudos, autorizado para despegar, 28 en el aire, buen día.
3: Autorizado para despegar, pista 2 en la derecha, volar 28 en el aire.
2: Flavio 775, abandone pista vía Charlie 2, mantenga fuera de pista 2, 9 derecha.
4: Charlie 2, y mantenemos antes 2, 9 derecha.
0: IVA 7027 y 7025 para 11010 en recepción.
4: 11010 en recepción, IVA 7027.
0: Julius Fox Alfa, descienda para 12010 en recepción.
1: 12010 en recepción, Julius Fox Alfa.
0: Volaris 1311, confirma 980, servicio radar terminado, contacta a Torre 118-1.
4: Torre 118-1, Volaris 1311, buen día.
0: Volaris 144, contacta aproximación 193, reduce a 2209, tenga buen día. 193 y 2209, Volaris 144, gracias.
4: Torre Guadalajara, muy buena tarde, Volaris 1311, 13 millas final, pista 2 a la izquierda.
2: Flavio 1311, continúa aproximación 2 nave izquierda, QNH 3007.
0: 1010.
4: Continuamos aproximación, pista 2 nave izquierda, Volaris 1311.
2: Flavio 143, pista 2 nave izquierda, viento 270 grados, 7 nodos, autorizado para aterrizar.
4: Tía Viva 533, en descenso, andana 12 y 5143. 240.
0: Viva 533, buen día, contacto radar, descienda vía Mula 1.
2: 1775, cruce 2 nave derecha, Alfa 7, terrestre 21. Buen día.
4: No, bravo, para, esperando.
0: Viva 3121 por la derecha, Plave, mantenga 1-0-1000.
5: Plave, mantenemos 1-0-1000, Viva 3121.
6: Guadalajara, buen día, Volaris 1862. Ascenso 6000 pies, vía Cedemno Bravo para 2309.
0: 1862, buen día, con tu cerrada hacienda vía para 230 nivel. Izquierda al rumbo 220, esperando Plave, descienda 10.000.
4: 220 por la izquierda, esperando Plave y descenso 10.000 pies, y va a 7027.

0: vía 3121, descienda a 9000 pies, autorizado ILS, X-ray 2-9 izquierda.
1: Descenso a 9000 pies, autorizado ILS, X-ray 2-9 izquierda, vía 3121.
0: Lleva 533 sobre el Lomba, vuelve el Golf Lima 826, 13000 pies.
2: Volamos al Golf Lima 826, sobre el Lomba 13000, Lima 533.
3: A la vista 143, abandone pista vía Charlie 2, cruce 29 derecha, Alfa 7.
4: Abandonamos vía Charlie 2, cruce pista 29 derecha y Alfa 7, volaris 143.
3: La 311, pista 29 izquierda, viento 230 grados, 10 nudos, autorizado para aterrizar.
4: Autorizado a aterrizar, pista 29 izquierda, volaris 1311.

0: 707, reduzca 180.
1: 180, en la velocidad diga 70200.
0: Volaris 1423, servicio de radar terminado, contacto torre inspección.
1: Cambiamos con torre 181, Volaris 1423.
0: Izquierda al rumbo 220, esperando plane y descienda 102.
1: Cara Volaris 1423, 11 millas final, pista 2 nave izquierda.
0: 10, 10, 10.
2: 1-0-1-4-2-3, continúa aproximación 2 nave izquierda, QNH 30.07.
1: Altímetro 3007, continuamos aproximación, Volaris 1423.
3: 129er, decimal 4, buen día.
0: Gracias.
4: 4-3.

0: Bellísimo 311, abandone pista vía Charlie 2, cruce 2 a derecha, Alfa 7.
1: Charlie 2, cruce pista 2 a derecha, Alfa 7, Bellísimo 311.
2: Directo por Alfa, reduzca 1809.
3: 1802, yo la Fox Alfa.
0: Ferrari 423. Pista 2, nueva izquierda, viento 270 grados, 10, nuevos autorizados para aterrizar.

0: Viva 3121, Roslima 980, servicio radar terminado, Torre 181.
1: Contactamos Torre 181, Viva 3121. Guadalajara, Viva 3121, ILS en Rey 29 izquierda, 14 millas final.
2: Viva 3121, continúa aproximación 29 izquierda, QNH 3007.
3: Number 4.
1: Aproximación 29 izquierda, QNH 3007, Viva 3121.
3: 3007 for ILS X Ray, approach through 9 left.
4: Alright, approach through 9 left, descend via the Mueller 1 Bravo 4, Sierra.
5: Aproximación Guadalajara, Volaris 1055, dejando 270 por 240.
3: Volaris 1055, contacto radar, buen día, descienda Ixon 1 Bravo 3007 para ILS X-ray 29 izquierda.
5: Descenso vía Ixon 1 Bravo, QNH 3007, esperando a piso 29 izquierda, Volaris 1055.
3: Izquierda, clave. Descenso 1010, izquierda, clave, Volaris 144.
6: ILS Foxtrot Alpha, derecha, clave, descienda 9010, autorizado ILS X-ray 29 izquierda.
7: Derecha Prade 9010, autorizado ILS extra 229 izquierda, defensor.
3: Viva 533, contacto aproximación Guadalajara 193, tenga buen día.
8: 193, aproximación, viva 533, gracias, buen día.
3: Es 1862, contacto Centro México 239, tenga buen día.
8: Abandona 14500 por 13000, volando Golf Lima 86.
3: Viva 533, contacto radar.
8: Contacto 533.

0: 423, abandona la pista vía Charlie 2, cruce 29 derecha, Alfa 7.
1: Charlie 2, cruzamos 29 derecha y Alfa 7, Volaris. 1423.
0: Para México 245, rueda posición y mantenga pista 29 derecha. Correcto. Viva 3121, pista 29 izquierda, viento 280 grados 10, nodo está autorizado para aterrizar.
2: Gracias, 109.000 pies.
3: Izquierda, viva 3121.
0: Clarísimo 423, contacto terrestre 29.
2: ILS X-ray, 29 izquierda, volaris 144. Viva 7027, próximas 2981, servicio radar terminado, contacto torre 18.
4: 18, buenas tardes, viva 7027, buenas tardes. Torre Guadalajara, buenas tardes, viva 7027, ILSX, pista 9, izquierda 13 millas.
0: Viva 7027, tira presentación, pista 2, 9 izquierda, QNH 30, decimal 07.
3: En descenso 260 por 240 con información Oscar.
4: A izquierda, viva 707.
2: Presión de Dixon 1 Bravo 3007 altímetro para ILS X-ray 29 izquierda.
3: Censo a Mole 1 Bravo 3007 esperando Dixon 1 Bravo para ILS X-ray 29 izquierda, para Dixon 341.
2: Dixon 1 Bravo.
3: Dixon 1 Bravo, gracias.
0: Volaris 144, reduzca para 1602.
2: Cena 160, Volaris 144.
0: Gracias, le llamo un minuto.

Aeropuerto México, 245 pista, 29 derecha, viento 260 grados, 7 nudos. Autorizado para despegar en el aire, contacte salida 120 al 8, buen día. Autorizado para despegar 29 derecha, 28 en el aire, Aeropuerto México, 245.

0: Bueno, es 0525, contacta aproximación Guadalajara 119.3, tenga buen día.
1: 533,
2: descienda para 10010, reduzca 1.
3: 29 izquierda.
2: Si va 3121, abandone vía Charlie 2, mantenga parada 1 derecha, si no posible, alza 10.
1: 18, si presenta anda
4: viva.
1: Viva
4: 3121. Tenemos a pista 29 derecha.
2: Hola, es 1046, va a decir, mantenga pista 29 derecha. Y el espacio de alfa, con una aproximación, pista 29 izquierda, suene ante 3007.
3: Recibido, continuamos aproximación 29 izquierda con 3007, y el profesor.
2: Va a 7027, pista 29 izquierda, viento 260 grados, 129, autorizado para aterrizar.
1: Vía 29 izquierda, viva 7027.
2: Y sin restricción. Nocturno, cruce 29 derecha, alfa 11, terrestre 219.
1: 212, 12.
4: A 11-1-2-1.
1: 4-5, dejando 6-10 por 2-3-0 en la salida Emiri 1 Bravo.
0: Buen día, Ramírez 2-4-5, contacto real, cruz 8-1-10, vía izquierda, directo Emiri, mantenga 2-1-0 nivel.
1: 2-1-0 nivel, y cuando al cruce de 8-1-10, directo a Emiri por la izquierda, Aeroméxico 2-4-5.

0: Oliva 533, directo a Prim, 601-0000, autorizado el SX Ray 2 9 izquierda.
1: Claro, directo a Prim, 601-0000, autorizado el SX Ray 2 9 izquierda, Oliva 533.
0: Volaris 1055, continúa su descenso para 1-1000 pies en restricción.
2: Continuamos descenso 1-1000 sin restricción.
3: Vista 2-9 derecha, viento 2-9-0 grados, 1-0 nudos, autorizado para despegar en el aire, contacto de salida, 1-2-0, décima los 1-10. 2-9
2: derecha, en el aire 20,
0: Volaris 1-4-4, golpe 9-80, servicio radar termina.
3: 4 pesado, rueda presión y mantenga pista 2-9 derecha.
0: 1-4-4, buen diestro. Hasta luego.
3: Siva 7027, abandone pista vía Charlie 2, mantenga fuera 2-9 derecha.
0: Charlie 2, mantenemos pista 2-9 derecha y va a ser 027. Guadalajara, muy buen polarizo 1-4-4, final pista 2-9 izquierda que se ve.
3: Polaris 144, continúa aproximación, pista 29 izquierda, QNH 3007.
0: La 29 izquierda, con 37, Polaris 144.
3: Siva 7027, cruce pista 29 derecha, Alfa 7 terrestre, 219.
0: Pasamos 29 derecha, Alfa 7 y 219 terrestre, Siva 7027, gracias.
3: Siva Yulis Paso de Alfa, pista 29 izquierda, viento 280 grados 8, no es autorizado para aterrizar, plan de etapa 3.
4: Autorizado a aterrizar pista 2-9 izquierda, está Bravo Yulis Fox Alfa.
5: Aproximación Guadalajara, buen día, Volaris 1046, deja 5900, rumbo de pista 230.
6: Volaris 1046, buen día, contacto radar. Al cruce de 8010, vira izquierda rumbo, al cruce de 8000 por la izquierda, a Feise.
5: 8000 por la izquierda, a Feise, Volaris 1046.
6: Será por la izquierda en esta ocasión.
5: Es correcto, Volaris 1046, por la izquierda.
0: Guadalajara, Aeroméxico 245.